0: Ya fue dado de alta, fueron lesiones de carácter leve, pero fue alguna de las emergencias más importantes que además se han registrado en estas últimas horas en los diferentes puntos de la región de Valparaíso, como es el caso además de la caída de árboles, ya también las voladuras de techos en diferentes viviendas y además las problemáticas con el suministro eléctrico que afecta a comunas como es el caso de Valparaíso y la comuna de Algarrobo. 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
10: Más de 500.000 clientes sin suministro eléctrico, 250 personas afectadas y 159 viviendas con daños a nivel nacional deja hasta ahora el intenso sistema frontal que afecta al país. Un trabajador de 53 años falleció tras ser impactado por un árbol mientras realizaba labores por el sistema frontal en la comuna de Negrete. Una grúa se desplomó por los fuertes vientos en Coquimbo y afectó al menos 4 viviendas. El sistema frontal dejó familias aisladas, daños y problemas de conectividad en distintos puntos de la provincia de Chiloé. Marejadas anormales y fuerte viento se registra en la región de Valparaíso, mientras autoridades monitorean los socavones en el campo Dunar de Concón. Una persona murió en Temuco tras caer desde el techo de una vivienda mientras realizaba labores de limpieza por el sistema frontal. El gobierno amplió la suspensión de clases para este viernes. La medida regirá desde la región de Atacama hasta la Araucanía. En estado crítico permanece uno de los carabineros baleados por el último prófugo del crimen del cabo Eugenio Naín en un operativo realizado en Valdivia. Detuvieron en Magallanes a Pedro Macheo Raimán, prófugo de la justicia, vinculado a delitos violentos.

0: violentos en Cañete y al homicidio de Moisés Orellana. Ampliaron hasta el sábado la detención de 5 carabineros investigados por allanamientos irregulares y apremios ilegítimos en Chillán.
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0: Exactamente 8:08.
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0: Vamos de inmediato a las oficinas del SENAPRED. Hay un nuevo COGRID regional. Ahí está la periodista Camila Elso. Camila.
11: Sí, hemos llegado a dependencias de SENAPRED en la región del Biobío. Esto debido a una nueva reunión, una mesa técnica encabezada por las autoridades para conocer también el balance de afectación en la zona. Comentar un poco la situación al respecto. Se encuentran las autoridades realizando este balance, la evaluación de la afectación por este sistema frontal, también además debido a las fuertes ráfagas de viento que han afectado a diversas comunas de la región del Biobío. Según antecedentes preliminares que manejamos en este momento, se evalúa incluso también la llegada del presidente de la República, José Antonio Kast, a la región del Biobío. Una información que está en completo desarrollo. La máxima autoridad podría llegar a la zona durante la jornada del día de mañana. Esto debido también a la situación en la región del Biobío. Recordemos que incluso una persona falleció luego de que le cayera un árbol cuando realizaba trabajos de despeje en la ruta, esto en la provincia de Biobío. Ampliaremos en el lugar, Biobío, la radio.
0: Bien, gracias Camila. En cualquier momento vamos a retomar contigo allá en las oficinas del SENAPRED. 12 viviendas resultaron inundadas en el campamento Villa del Sol en Talcahuano. Todo esto producto del desborde del canal Gaete en el sector Salinas a raíz de las fuertes marejadas que colapsaron los canales. Vecinos reportaron que el agua ingresó hasta 20 centímetros a sus casas, generando pérdida de electrodomésticos también en estructura.
12: Generó pérdida alrededor de 10 centímetros dentro del agua, 10-20 centímetros del agua a la casa, entró por abajo, los dormitorios, el baño, cocina, o sea, se perdió todo lo que es la parte de piso. Quedamos de brazos cruzados, lamentablemente, y a esperar, igual nos ofrecieron ayuda. Son alrededor de 12 viviendas que están en la misma situación.
0: Esta situación generó molestia de los vecinos que dicen se pudo haber evitado. El alcalde de la comuna, Eduardo Saavedra, indicó que tras lo ocurrido se tomaron diferentes decisiones. Entre ellas dijo existe un compromiso con levantar un muro de contención allí en el sector para evitar que este panorama se repita.
13: Quedamos con un compromiso de agilizar los estudios para evaluar la pertinencia de radicar o erradicar a estas familias, que son 71, que vienen a este sector, que son los lugares más bajos también del sector Las Salinas, y al mismo tiempo se le planteó la necesidad de tener un muro de contención independiente de la decisión definitiva de empezar ahí o no un conjunto habitacional.
0: Otra situación que se vivió en la comuna, pero en Caleta Tumbes, fue la evacuación de una familia desde el sector costero a raíz de las intensas marejadas que llegaron a las casas. La familia, compuesta por 8 personas, tuvo que ser rescatada por personal de la Armada frente al inminente riesgo que corrían en su hogar. Así lo señaló la teniente María Ignacia Rey, capitán de puerto de Talcahuano, subrogante.
14: La Capitanía de Puerto de Talcahuano recibió un llamado telefónico al número de emergencias marítimas 137 informando que se encontraba una familia aislada en sector costero de Caleta Tumbes. Se realizó un llamado a la patrulla de policía marítima que se encontraba previamente desplegada en el lugar, logrando rescatar a la familia compuesta por 8 personas.
0: Desde el municipio indicaron que este fenómeno no se registraba hace aproximadamente 40 años. El sistema frontal en la comuna, agregaron, dejó más de 120 milímetros de agua caída en las últimas 48 horas y ráfagas de viento que superaron los 120 kilómetros por hora.
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0: Son las 8:15. Durante toda la jornada hemos estado recibiendo una gran cantidad de mensajes, de texto, de audio, también imágenes que nos han enviado auditores, fotografías, videos. También les agradecemos infinitamente que se comuniquen con nosotros. Sabemos que hay muchísimos lugares donde hay carencia de energía eléctrica desde muy temprano, en algunos desde la madrugada. De hecho, está trabajando personal de la CGE, por ejemplo, nos han llamado desde diferentes comunas, por ejemplo, la vía San Pedro, en calle Ambrosio O'Higgins, a la altura del 1600, ahí viven muchos adultos mayores, están desde hace muchísimas horas sin luz. Entonces, bueno, se hace un llamado, obviamente, a la CGE también, para que, en caso de no haber ido a ese sector, que lo haga para poder revisar, para poder ver la situación. Hay varias casas que están sin energía eléctrica en ese lugar. para tranquilidad de quienes viven ahí, para tranquilidad de tantos auditores que nos están escuchando a esta hora y se están comunicando con Bio Bio la radio. Muchísimas gracias por escribirnos, gracias por comunicarse con la radio. Seguimos revisando más información. El sistema frontal, este sistema frontal que seguimos viviendo, que ha azotado con fuerza diferentes puntos de la región, especialmente en la comuna de Concepción durante esta jornada, bueno, se ha dejado sentir y de manera bastante violenta durante muchos tramos del día. Y ante ello, el alcalde Héctor Muñoz, el alcalde de Concepción, entregó un balance del estado de la comuna tras el avance de este sistema frontal.
18: Tenemos en la comuna un total de 34 árboles caídos, 9 voladuras de techumbre, cifra que va a aumentar durante la tarde porque hemos seguido recopilando información. Tenemos 4 remociones de masa, todavía sin afectación mayormente a las viviendas, pero sí con alerta de evacuación a esas familias. El cauce de los ríos hasta el momento está normal, obviamente con una crecida típica de las lluvias, pero no tenemos todavía evacuaciones preventivas en este sector.
0: La autoridad agregó que este balance podría variar, ya que se espera que las condiciones meteorológicas cambien durante las próximas horas. Asimismo, el edil hizo un llamado a la precaución y a mantenerse informados ante la evolución del sistema frontal en la región del Biobío. Cientos de personas todavía están sin energía eléctrica tras este sistema frontal. Lo hemos dicho, lo reiteramos, las fuertes ráfagas de viento superaron incluso los 100 kilómetros por hora en algunas comunas. Respecto de la reposición, el director regional de la Superintendencia de Electricidad y Combustibles, de la SEC, Manuel Cartagena, indicó que aumentaron las brigadas para restablecer el servicio en diferentes comunas.
19: Recordar de que se amplificó por 4.04 veces la dotación de brigadas para la región. Esto significa un universo de más de 700 personas dedicadas a la reposición del servicio. Por lo tanto, ahora que el viento ha declinado, lo que viene es el proceso de recuperación gradual de cada una de estas fallas que están afectando a la región. Con el nivel de viento que hemos tenido, ha habido bastante destrucción del inventario. Por lo tanto, las compañías tienen allí una labor de reposición continua y permanente.
0: En tanto, desde la CGE, el director regional sur, Cristian Bayur, indicó que entre las comunas más afectadas por suministro está Coronel, también está San Pedro de la Paz, lo que hablábamos hace un par de minutos, Concepción. Sin embargo, de acuerdo a los pronósticos y la disminución de los vientos, se espera normalizar la situación. Del mismo modo, relató que la principal afectación es por árboles que cayeron en las redes eléctricas desde muy temprano, que estamos reportando esto nosotros también aquí en la radio, la caída de árboles que cayeron a las redes eléctricas.
20: Estas redes aéreas están susceptibles de que cualquier cosa caiga sobre ellas. Cuando hay un viento que sea capaz de levantar una bolsa de basura, una hoja, o cualquier cosa que esté incluso en la calle, ¿no es cierto?, y que caiga sobre las redes, va a generar interrupciones de suministro. Es parte de la problemática. Esa es la razón por la cual es importante que tengamos conciencia respecto del rol que tienen las empresas de distribución eléctrica en cuanto al mantenimiento de las fajas de seguridad, pero también todo lo que tiene relación hoy día con, por ejemplo, la vegetación fuera de faja. Parte importante de la afectación que tenemos en estos momentos y que es muy destructiva tiene que ver con árboles que caen sobre las redes.
0: Desde la empresa añadieron que la reposición del servicio no será rápida, pero sí recalcaron que hay un despliegue considerable de equipos para identificar la magnitud de afectación en cada falla. Respecto de las 1.208 personas electrodependientes en la región, se les entregó combustible y generador, pero además se encuentran en permanente monitoreo para evitar que haya situaciones de riesgo, ¿no? A propósito de eso, que es tan importante también los electrodependientes. Bueno, y tiene que ver naturalmente también con todo lo que ha pasado, todo lo que hemos estado viviendo desde la madrugada. Y por efecto del temporal, también hemos tenido algunos inconvenientes en la planta transmisora. Así que estamos con menor potencia. Hay sectores donde la señal, seguramente muchos de ustedes la han percibido más débil, ofrecemos las disculpas del caso, estamos trabajando en eso también. Mañana debería normalizarse la situación. Gracias por acompañarnos, gracias por comprendernos.
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0: Ocho con 22 minutos, una de las carabineras que dio positivo al consumo de fármacos sin receta en Los Ángeles recurrió a la Corte de Apelaciones. Según su defensa, la baja que se tramitó de la funcionaria es una decisión arbitraria e ilegal, ya que se habría encontrado en un tratamiento contra la obesidad. Además, acusaron un sesgo de género por parte de la institución policial. Oscar Valenzuela tiene más detalles.
22: Fueron 5 los funcionarios de carabineros que fueron dados de baja en Los Ángeles hace unos días, esto luego de haber consumido fármacos sin receta médica, lo que significó la salida inmediata de estos carabineros de sus puestos, esto por disposición de los altos mandos. No obstante, una de las carabineras, que fue desvinculada, contrató un abogado para su defensa y llevó el caso hasta la Corte de Apelaciones de Concepción, donde argumentó que la decisión de la institución de alejarla de las filas es arbitraria e ilegal. Según aseguró su representante, el abogado Luis Parra, la mujer se encontraba con un tratamiento contra la obesidad, de ahí el consumo de los fármacos.
23: Efectivamente, hemos interpuesto en la Corte de Apelaciones de Concepción un recurso de protección en favor de uno de los funcionarios que resultó positivo en el examen de droga en la prefectura de Carabineros Biobío. Se trata de una funcionaria de sexo femenino, ella es madre de 3 hijos.
22: La información que se maneja hasta el momento da cuenta que los funcionarios consumieron fármacos para bajar de peso, sin receta médica, lo que debe ser correctamente informado a los niveles superiores en caso de existir un tratamiento. De todas maneras, en el recurso presentado a la Corte Penquista, el abogado Luis Parra también alegó un sesgo de género por parte de carabineros, ya que se le exigiría estándares físicos masculinos a mujeres, que en el caso de su defendida habría llevado un tratamiento contra la obesidad, además de ser madre de 3 hijos.
23: Y creemos que en el caso de esta funcionaria que fue desvinculada inmediatamente, Carabineros abusó de esta norma excepcional, lo que torna esta medida en ilegal y arbitraria. Todo esto que ha ocurrido con esta funcionaria se gatilla al existir un sistema institucional que claramente evidencia una crueldad hacia las mujeres carabineras a quienes se le exige estándares físicos y fisiológicos diseñados históricamente y biológicamente por y para hombres.
22: El abogado agregó que Carabineros abusó de la norma excepcional de dar de baja inmediatamente a su defendida sin la posibilidad de un sumario y un debido proceso. Dijo además que su representada fue hostigada por sus superiores debido a su aspecto físico. La defensa de la mujer solicitó en el escrito que se reintegre a la funcionaria policial y se tomen las medidas correspondientes para realizar los procedimientos acorde a la situación, en este caso un sumario.
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0: Vamos a retomar el contacto con Camila Elso, que está en las oficinas del SENAPRED por un COGRID que allí se estaría realizando, no sabemos si empezó ya. Y esta información que nos entregaba Camila, que tiene que ver con la posible venida del presidente Kast a la zona. Te escuchamos, Camila.
25: Sí, Marino, efectivamente el COGRID ya comenzó, de hecho está en completo desarrollo. Vamos a conversar previamente con el subsecretario de Desarrollo Regional, Sebastián Figueroa, esto debido al balance preliminar que va en la región del Biobío. Recordemos también esta instancia, la petición de el despliegue en terreno en distintas regiones del país. Es por esto también que en la región del Biobío llegó el subsecretario de la Subdere. ¿Qué nos puede contar respecto a este balance?
26: Bien, bueno, saludarlos a todos. Estamos efectivamente hoy día desde temprano, partimos el día en Ñuble, me tocó estar allá acompañando al delegado en la reunión de COGRID que se realiza, y esta se hizo incluso ampliada en el gabinete regional. Le pudimos revisar la situación de la región de Ñuble. Una región que ha habido bastantes precipitaciones, bastante viento, pero que gracias a Dios hasta ahora no tenemos ni desgracias ni materiales ni humanas que lamentar. Sí, bastante necesidad de fondo de coordinación entre los distintos actores para despejar caminos, sobre todo que el producto del viento se ven anegado muchas veces. En Biobío estuvimos hoy día desde mediodía.
25: Antes de pasar a Biobío, preguntarle por Ñuble, ¿la afectación de las personas ya se coordinó, la ayuda?
26: Sí, efectivamente, mira, en Ñuble no hay ninguna, hay algunas alertas que se han levantado principalmente por crecimiento de los caudales de algunos ríos, sobre todo en la zona de Coihueco, pero no ha habido todavía ni situaciones ni humanas ni materiales que lamentar. Ya habían algunas calles que estaban anegadas en el sector de la comuna de San Carlos, que ayer fue bien mediático, pero la verdad es que son situaciones particulares que se repiten en días en donde la lluvia fondo se cae fondo de manera permanente. Eso,
25: ¿hay una cifra de viviendas afectadas?
26: En Ñuble no hay viviendas afectadas, así que eso nos tiene más tranquilo. Al menos hasta el día de la mañana, que fue la reunión que tuvimos de cubrir, no sé cómo ha evolucionado hoy día, porque ya estamos aquí concentrados en la región del Biobío.
25: Claro, vamos a la región del Biobío, las cifras también, la afectación.
26: Mira, la región del Biobío está hoy día, hay más o menos 34 personas damnificadas, lo que hemos podido ver como del balance, al menos a la fecha de esta tarde. Hay un lesionado, hay una persona fallecida, lamentablemente, lo supimos hoy día en la tarde, una persona que estaba realizando trabajos en el sector de Negrete. La persona fue trasladada a la H en Los Ángeles, lamentablemente falleció ahí en la H. Y bueno, son situaciones que ocurren, este tipo de casos, cuando hay un despliegue muy grande de personas que están trabajando en distintas labores. Ayer era un trabajador de una empresa de la concesionaria, y lamentablemente, bueno, suele estar con su familia, pedir ahí también a las empresas que están involucradas que también puedan colaborar en ese proceso también de acompañamiento a las familias, que sin duda estas situaciones son de alta gravedad. En términos de viviendas, hoy día, bueno, ya pudimos ver los primeros damnificados, fondo de las primeras viviendas dañadas. Tenemos un catastro que todavía no es definitivo, pero de al menos 4 viviendas con daños graves. Hay 94 con daños menores que se están siendo catastradas. Me tocó estar hoy día en la mediodía en la comuna de Penco, una de los sectores, en fondo, que se vieron afectados con la subida, en fondo, del mar, en fondo, con viento muy, muy fuerte, y ahí vimos ya las primeras casas, en fondo, casas que se ven dañadas, en fondo, con este mal tiempo, y ahí, bueno, rápidamente se hace necesario las labores del gobierno de poder llegar de manera pronta, con soluciones. Ahí ya se pueden hacer extracciones de agua en algunos lugares, desde la tarde ya entraron maquinarios también a despejar los caminos para poder que las personas puedan llegar nuevamente a sus casas, así que bueno, ha sido parte del trabajo que se ha estado coordinando entre los distintos actores. Ahí aprovechando de agradecer también a las fuerzas de orden que han estado, carabineros, gente también de las fuerzas armadas, que han ayudado, en fondo, a dar orden, a dar también información, a poder darle tranquilidad también a la ciudadanía, a poder acompañar también a algunas personas a dejar sus viviendas y trasladarse a otro lugar también por seguridad. Eso ha sido parte de las labores que se han estado realizando, y la verdad que, claro.
25: ¿Usted dice personas damnificadas, y cuál es la diferencia también de las personas que son afectadas en medio de todo este sistema frontal y las damnificadas? ¿Qué va a pasar con ellas? ¿En qué comunas se presentan principalmente?
26: Mire, hoy día la mayor cantidad de personas que hemos visto damnificadas están en la comuna de Penco. Esas personas, la mayoría de ellas, cuando me refiero a damnificadas, digo personas que han perdido el fondo, o que tienen las viviendas con cierto daño que no les permite poder retornar al lugar, o que están en condiciones todavía de inseguridad y no pueden retornar a sus lugares de origen. Desde esas personas, la gran mayoría fueron trasladadas a casas de familiares. Hay algunas pocas personas que fueron derivadas a los albergues que están habilitados también para este tipo de situaciones. Y bueno, lo que se está buscando ahora, ya, en primer lugar, es preocuparse por las personas, por su bienestar, para que estén en un lugar en donde puedan tener todos los resguardos, y la tranquilidad y las seguridades.
25: ¿Serían las mismas personas damnificadas por los incendios?
26: No, estamos hablando de personas, bueno, no tengo el detalle uno a uno, pero al menos por lo que podemos identificar hoy día en terreno, son personas que vivían en el sector, en el fondo, de la costanera de Penco. En el fondo, no son personas que se hayan visto afectadas. Ahora, sin lugar a dudas, llama la atención, y uno lo ve con los equipos del municipio, en el fondo, las capacidades, en el fondo, que les toca enfrentar, en el fondo, en una catástrofe tras otra. Y bueno, el nivel de resiliencia también de la comunidad llama mucho la atención y también, bueno, es un también un desafío que tenemos que abordar como autoridad, de cómo somos capaces también de prever, de anticipar y de ayudar en el fondo de la mejor manera posible para evitar este tipo de situaciones. Siempre vemos que son cosas que se pueden evitar. Siempre nos encontramos cuando vamos a terreno con que las personas que habitan en los lugares que se ven afectados nos comentan de que estas situaciones ya se habían dado en ocasiones anteriores. Mucha da harta impotencia el decir por qué no, si es que se sabía esto, por qué no, si es que se habían anticipado situaciones más o menos parecidas, no se tomaron acciones. Hay otras muchas cosas que definitivamente son imposibles de prever. En el fondo, la naturaleza tiene también sus maneras de representarse, pero ahí también es muy importante el trabajo preventivo y las capacidades que tenemos hoy día desde el Estado, desde la institucionalidad, como es Senapred, por ejemplo, de anticipar y tener un músculo que nos permita poder reaccionar de la forma más oportuna y segura para las personas.
25: Subsecretario, lo último, ¿se confirmó la llegada del presidente a la región del Biobío?
26: Sí, efectivamente, el presidente va a estar mañana en el Biobío. No te puedo adelantar todavía la agenda porque se está todavía coordinando algunos detalles, pero él va a estar acá presente porque es importante, como lo hemos señalado como gobierno, esta es la primera emergencia que le toca al gobierno enfrentar ya en el ejercicio de las funciones. Ustedes han visto un gobierno desplegado completamente en terreno, autoridades tanto a nivel nacional como regional, que han estado acompañando a los alcaldes, acompañando a las distintas personas que se han visto damnificadas, que se han visto perjudicadas con este frente mal tiempo. Y también viene, y hay que enseñar también de lo que viene en la etapa siguiente, ¿ya? Una cosa es la emergencia, ya que ya la vivimos hoy día de manera muy intensa, pero también ya a partir de mañana también hay que ver cómo vamos dando solución, y el presidente viene a enterarse de la situación particular acá en la región. Vamos a tener probablemente una reunión de gabinete temprano donde el delegado va a dar cuenta junto con todas las autoridades que participan de los comités de prevención del COVID, y luego de eso van a haber algunas visitas donde el presidente va también poder acompañar a personas que se han visto damnificadas, que se han visto afectadas, para también poder dar soluciones y dar noticias también de cómo vamos a abordar también el proceso de normalización de la vida de las personas.
25: Es decir, ¿podría llegar a la comuna de Penco?
26: Es una posibilidad.
25: Y a la región del Biobío en particular, la provincia de Arauco o la provincia de Biobío, ¿también se trasladaría o solamente estaría en la provincia de Concepción?
26: No me adelantar, la gente que está todavía en elaboración, pero la idea es poder de cierta manera tratar de abarcar cuáles son los principales dolores, las principales preocupaciones que existen en la región, y poder estar ahí presente también, empatizar con el dolor, con el trabajo, estimular también ahí a los distintos equipos que han estado también trabajando y acompañando a las personas que se han visto más damnificadas, pero la idea es poder hacer un trabajo ahí en terreno, como lo caracteriza el presidente de la República, siempre ahí en la primera línea de terreno.
25: Muchas gracias. Escuchaban ustedes entonces palabras de parte del subsecretario de Desarrollo Regional, Sebastián Figueroa, por este COGRIT que todavía continúa en completo desarrollo, la mesa técnica, para conocer también a profundidad el balance, la afectación en la región del Biobío. En el lugar, Biobío, la radio.
0: Gracias, Camila. Y a propósito de lo otro, de la visita del presidente Kast a nuestra zona, vamos a conocer información ahora con Óscar Valenzuela.
1: Claro, porque esta es una información que ya la radio manejaba, pero que sin embargo se ha confirmado por parte de la presidencia. Es la visita del presidente José Antonio Kast en medio de lo que está provocando el sistema frontal que está pasando por la región del Biobío, con importantes daños, sobre todo en el borde costero, así como también en algunos ríos que han modificado su cauce y que han llegado a viviendas. En este sentido, ¿qué podemos decir de la visita presidencial de mañana viernes 17 de julio? El presidente de la República a las 9:30 de la mañana va a participar de un COGRID. Esto finalmente en la región del Biobío, estará ahí junto con el delegado presidencial. Estará también el subsecretario de Desarrollo Regional, estará también el delegado presidencial Julián Ativia, el alcalde de Concepción, y luego de esto se va a trasladar a otros lugares. Este COGRID va a ser en la delegación presidencial a las 9:30 de la mañana. Luego de esto, a las 11:30 de la mañana, debería participar en otras actividades. Se va a estar en la comuna de Penco, principalmente a las 11:15 de la mañana. A las 11:15 de la mañana en la comuna de Penco va a estar en sectores afectados, principalmente ahí, probablemente en el sector de Cerro Verde. A las 12:30 se va a trasladar ahí cerquita, va a ir a la comuna de Tomé, recordemos ahí en el sector de Punta de Parra, donde se le voló el techo a la escuela provisoria. Ahí va a estar el presidente de la República. Entonces va a estar en tres comunas mañana, en medio de lo que está ocurriendo con en el paso de este sistema frontal y todo lo que ha dejado. Estará en Concepción temprano en la mañana, luego de esto se trasladará a la comuna de Penco, así como también a la comuna de Tomé. 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
0: Faltan 23 minutos para las 9. Un grupo de al menos 10 profesores están sin poder salir de la isla Santa María. Según los docentes, no fue por el sistema frontal, sino por la manifestación que están realizando los isleños y que mantiene gran parte de los servicios del territorio insular sin funcionar. Así lo explicó uno de los profesores, Axel Contreras, quien no pudo salir en la barcaza en medio de una ventana entre las lluvias y el viento, y aseguró que cuando iban a abordar la nave, se les impidió.
7: Cuando la barcaza llegó y estábamos preparándonos para subir, la gente se apiló. Cierto, creo poco más una barrera humana donde no nos permitían ingresar. Nos tratamos de acercar a ellos pacíficamente, explicando la situación, que queríamos viajar, que algunos tenían médicos, cierto, otros tenían otras cosas que hacer, otros simplemente querían ir a ver a su familia, que tampoco es para menos, y se empezaron a burlar de nosotros. Mientras les decíamos que algunos tenían médicos, ellos empezaron a decir que ellos también, pero que ellos cancelaron su hora.
0: Una de las profesoras que se desempeña en el Liceo de la Isla Santa María, Carolina, explicó que son más de 10 los docentes que no pudieron salir y dijo que se sienten secuestrados por los isleños, ya que muchos tienen hora médica para este viernes, para el sábado también en el continente, y algunos se van a quedar sin provisiones.
8: Acá lo preocupante es que somos más de 10 profesores que finalmente, en pocas palabras, estamos secuestrados. No se nos dejó salir. En contra de nuestra voluntad nos tienen acá en la isla. Nosotros, muchos de nosotros, y me incluyo, compramos provisiones solo para los días que sabemos que vamos a estar acá.
0: Los profesores agregaron que solidarizan con las demandas de los habitantes de la isla Santa María que se encuentran realizando estas movilizaciones desde el día lunes. Sin embargo, creen que se actuó mal cuando no respetaron la libertad ni los derechos de otras personas a libre desplazamiento.
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0: Para la provincia de Concepción se espera en la noche viento y precipitaciones. Mañana con lluvia débil durante todo el día, incluso con tramos en los que no va a precipitar, que no va a haber lluvia, y cuando haya será débil, y esas precipitaciones van a ir creciendo, van a incrementarse, y en la noche ya va a haber nuevamente viento y lluvia para la provincia de Concepción. En la provincia de Arauco, algo muy similar, con lluvia débil durante la madrugada que viene, mañana en la mañana, en la tarde, y se va a poner más intensa la cosa durante la noche de mañana con viento y lluvia también. Y un pronóstico muy similar para la provincia de Biobío, excepto que durante la madrugada de mañana continuará el viento y la lluvia. Las temperaturas extremas para Concepción 9 y 13, para Los Ángeles 8 y 12, para Lebu 9 y 13.
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0: 12 viviendas resultaron inundadas en el campamento Villa del Sol en Talcahuano, producto del desborde del canal Gaete en el sector Salinas. Una de las carabineras que dio positivo al consumo de fármacos sin receta en Los Ángeles recurrió a la Corte de Apelaciones. Según su defensa, es arbitraria e ilegal, ya que se habría encontrado en un tratamiento contra la obesidad. Un grupo de profesores se encuentra sin poder salir de la isla Santa María. Según explicaron, no fue por el sistema frontal, sino por la manifestación que se encuentran realizando los isleños. El presidente Kast llega a la zona mañana. Después de una reunión de coordinación en la delegación regional, visitará Penco y también irá a Tomé. Faltan 19 minutos para las 9. Muchísimas gracias por informarse con la radio. 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Ahora viene el deporte.
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0: Bueno, ustedes saben que Chile, los Cóndores, la selección chilena masculina de rugby, está compitiendo en la Copa de las Naciones, una copa bien importante, con otras selecciones naturalmente, y resulta que por el pronóstico del tiempo se había suspendido el partido del Estadio La Portada de La Serena, que se iba a jugar este fin de semana. Resulta que ahora se va a jugar este partido entre Chile y Georgia. Georgia, una muy buena selección por lo demás, y fue modificado. Hicieron una evaluación Chile Rugby y la Federación Mundial de Rugby, y se determinó que se va a jugar en la región metropolitana, dice un comunicado. La seguridad y el bienestar de los jugadores, el personal de los equipos, los oficiales del partido, el personal operativo y los aficionados siguen siendo la máxima prioridad. Así que se va a jugar en el Parque Maguida de Santiago, en el Centro de Alto Rendimiento del Rugby, el sábado a la 1 de la tarde y sin público. Se va a jugar, pero ellos a solas. En el Mundial, la final, el domingo, atención, Argentina-España, 3 de la tarde, Nueva Jersey. Ustedes saben que el plantel de Argentina, cuando le ganó a Inglaterra, estaba festejando en la cancha después del triunfo, ¿no? Y en medio de la celebración, el futbolista Giovanni Lo Celso agarró una bandera que decía "Las Malvinas son argentinas". Y esta imagen causó una tremenda polémica. El reglamento de la FIFA prohíbe la exhibición de mensajes o lemas políticos por parte de los jugadores y demás miembros de las selecciones durante los partidos y también después de que terminan los partidos. E indica que en el Mundial la Comisión Disciplinaria de la FIFA tiene competencia para procesar de oficio las infracciones disciplinarias como establece el Código Disciplinario de la FIFA. Este código incluye entre las infracciones la conducta ofensiva y dentro de este identifica servirse de un evento deportivo para realizar manifestaciones de índole distinta a la deportiva. Así que la FIFA abrió un expediente disciplinario. Y si hay sanciones, se van a aplicar y se van a conocer después del Mundial. Así que ningún jugador de la selección argentina va a ver peligrando su participación en la final. A todo esto, antes de la final viene partido por el tercer lugar, que muchos dicen que no sirve de nada, que incluso no debería existir ese partido. El sábado, Francia, Inglaterra a las 5 de la tarde en Miami. En el tenis, Challenger 250 de Bastad en Suecia. En octavo de final, Alejandro Tavilo derrotó al argentino Lautaro Midón. Y en cuarto de final se va a medir mañana con otro argentino, Thiago Tirante, desde las 10 de la mañana aproximadamente, puede ser un poquito antes, ¿eh? Hora nuestra. A propósito del tenis, escándalo, ¿eh? En el tenis nacional se anuló la elección de Milovan Kejevic como presidente de la federación. La comisión electoral decidió no validarlo luego de revisar una impugnación que indicaba que no cumplía con todos los requisitos habilitantes. En un comunicado se indica que él y Valentina Marín no figuran en los registros académicos de la Universidad Bolivariana y ninguno tiene título, ninguno de ellos. Además, se confirmó que de los nuevos miembros del directorio, 4 ya renunciaron y una quinta persona fue inhabilitada por haber sido condenada por un delito que merecía pena aflictiva. Todo mal. La resolución declara vacante los cargos de presidente y secretaria general de la Comisión Electoral, que instó a iniciar un nuevo proceso electoral. Un desastre, ¿no? Realmente una vergüenza, ¿no? Escandaloso. En los motores, Gran Premio de Fórmula 1 de Bélgica, 10ª prueba de la temporada, circuito de Spa-Francorchamps. Mañana, la primera práctica libre, 7:30 de la mañana, hora nuestra, y a las 11, la segunda práctica libre. El sábado, tercera práctica libre y la quali, la carrera va a largar el domingo a las 9 de la mañana. No olvidemos que en la tabla de pilotos, en la temporada, el que lidera es el italiano Kimi Antonelli de Mercedes, 179 puntos. Detrás viene su compañero de equipo, George Russell, el británico, con 154. Aparece detrás y cerquita de Russell el piloto de Ferrari, Lewis Hamilton, con 147. En cuanto al básquetbol, en la Liga Nacional, en el torneo de clausura, mañana la Universidad de Concepción recibirá a Colo Colo a las 8 de la noche en la Casa del Deporte, y el domingo a la Católica, también en la Casa del Deporte, a las 7:30 de la tarde. Y en cuanto a la Liga 2, se juegan semifinales al mejor de 3 partidos, y el sábado Guachipato enfrentará al Club Deportivo Omega a las 6 de la tarde en el gimnasio A del Club Deportivo Guachipato. La otra semifinal la van a jugar Sportivo Italiana y Sergio Chepi a la misma hora. Va a haber box, box acá en nuestra zona. La penquista Marilyn Ortega, le dicen la porfiada, va a disputar su segunda pelea profesional aquí en Concepción, un evento que se va a desarrollar en el centro deportivo que está ahí en Rengo 851. Va a enfrentar a la Odisea, Belén la Odisea Quiroz, que es de Tomé, pero que actualmente vive en Santiago. Allá entrena y todo. El combate de la categoría mosca será el sábado en una velada que contempla 9 combates amateur. Marilyn y su pelea aquí, en su zona, en Concepción.
5: Un tremendo logro que se pueda hacer acá. Hacer una pelea profesional no es fácil, así que estoy muy contenta, estoy muy emocionada y muy orgullosa de poder estar aquí con mi gente, que todos me van a estar apoyando.
0: Habló también Claudio Jara, que es el entrenador de Marilyn, y habló de su estrategia para el combate.
15: Una Marilyn que va a ir a buscar el combate, una Marilyn que está determinada a trabajar a su rival. Ha hecho un trabajo físico bien intenso, digamos, porque sabemos que ya no vamos a 4 rounds como hizo su debut, sino que nos saltamos a los 6 rounds. Vamos a ver harto roce de parte de ella, vamos a ver harto cruce.
0: La ceremonia de pesaje se va a realizar mañana, 2:30 de la tarde, y va a estar nada menos que la leona Daniela Asenjo, la campeona mundial. El combate entre Ortega y Quiroz está previsto para las 10 de la noche de este sábado, en una velada que va a empezar a las 7 de la tarde. 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

0: Faltan 2 minutos solamente para que sean las 9. Queremos darles las gracias por acompañarnos durante toda la jornada. Ha sido intensa, ¿verdad? Oh, por supuesto, y sabemos que hay muchísimos sectores que todavía están sin el suministro de energía eléctrica. Estamos atentos a eso, al trabajo que está haciendo Frontel, la CGE también, y por supuesto recibiendo y escuchando y revisando todo el material que ustedes nos envían a través, sobre todo, del WhatsApp. Muchas gracias por comunicarse con Bio Bio, la radio.
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1: Hola, hola, ¿cómo están? Bienvenidos a Hoy en la Radio, en esta jornada especial. Una jornada que también ha estado marcada por las lluvias, por el fuerte viento y por este sistema frontal que está enfrentando nuestro país. Vamos a estar tomando el pulso a todo esto, pero antes les quiero contar que desde las 21 horas, BioBio TV está autorizado para emitir programación para mayores de 18 años. De esta manera y con toda la energía para poder acompañarlos, les recuerdo también que nos pueden escribir al más 569-9207888. También nos pueden llamar al 800-810-8.

ustedes. Estamos leyendo sus mensajes, respondiéndolos. Queremos saber qué está ocurriendo en el lugar donde nos están escuchando, porque nos estamos escuchando en todo Chile. De esta manera, iniciamos este programa con música. Escuchemos a esta hora Macha y el bloque depresivo. Continentales.

0: Vamos a revisar información del momento. Nos trasladamos al Hospital Base de Valdivia. Tomamos contacto con Cristian Serna, quien se encuentra en el lugar.
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2: Está hablando en este minuto el ministro de Seguridad, Martín Herrado, entregando un nuevo reporte del funcionario y carabinero herido acá en Valdivia. Escuchemos al ministro.
3: Cuando sociedad exigimos efectivamente orden, seguridad a nuestras fuerzas de policiales, efectivamente nuestro deber recíproco tiene que ser respaldarla. Y no solamente estando acá dando apoyo, sino que como ciudadanía dando apoyo también en leyes, en presupuestos, en respaldo ciudadano, y por eso también tenemos que ser muy duros con aquellos que tratan de relativizar la violencia.
4: Ministro, estamos en vivo para 24 horas, ¿se nos puede repetir cuál es el estado de salud finalmente de este funcionario herido a bala?
3: Sigue en un estado muy, muy crítico, según nos comentaban los médicos, así que hay que dar espacio a su familia que está acompañándolo. Han llegado algunos familiares más para apoyar a su señora, a su madre. Están ahí muy acompañados por la institución de carabineros, así que efectivamente es una situación crítica.
2: ¿Ha tenido alguna evolución desde que llegó?
3: Sí, bueno, efectivamente se le han administrado procedimientos, escáner, cirugía, pero la evolución efectivamente ha sido un estado muy crítico, que es lo que nos ha transmitido el equipo médico.
4: ¿Continúa con ventilación mecánica?
3: Sí, efectivamente sigue en un estado con ventilación mecánica, sedación.
2: ¿Cuál es su proyección? ¿Qué dicen los médicos respecto de su futuro? ¿Permanecerá así por cuánto tiempo?
3: No, efectivamente no hay una evolución y se puede anticipar este tipo de situaciones con un daño cerebral como el que él tiene, digamos, y por tanto el estado es crítico, hay que esperar cómo va evolucionando, y en ese sentido ahí hay que dar espacio al equipo médico, que está ahí hablando constantemente con la familia, así que hay que dar ese espacio y la tranquilidad que se están administrando todos los procedimientos que están efectivamente a disposición para él.
2: ¿Cómo ha evolucionado la investigación?
3: Sí, efectivamente, hemos conversado con su señora, con su madre, con su padrastro. Así que, bueno, darle la tranquilidad de que ella, por eso decía, está muy bien acompañada, con apoyo a la institución, con el capellán de carabineros de Chile que está ahí acompañándolo. Así que, bueno, efectivamente están muy dolidas, apenadas, angustiadas, podría decir, pero bueno, es lo normal en una situación tan dura y traumática como esta.
2: ¿Qué delitos se investigan después de este ataque?
3: ¿Perdón?
2: ¿Qué delitos se investigan a raíz del ataque a los carabineros?
3: Bueno,
2: ¿son homicidios frustrados?
3: Efectivamente, puede ser delito de homicidio, de homicidio frustrado. Nosotros como Ministerio de Seguridad interpretemos la querella, posiblemente el día de mañana, pero evidentemente esa causa ha quedado radicada acá, en Valdivia, como ha explicado el Ministerio Público, y la causa que ya se le está persiguiendo a él por el homicidio del carabinero Naín va a ser procesado, y ya hubo una... efectivamente hoy día un contacto con el juzgado y la fiscalía de la Araucanía.
2: ¿Podría existir más detenidos?
3: No, yo no soy médico, me remito a lo que han dicho efectivamente los médicos del hospital, que está en una condición muy crítica.
2: ¿Podría haber más sospechosos o eventuales detenidos a raíz de los disparos a los carabineros?
3: Bueno, lo que hemos pedido efectivamente es que se persiga a los encubridores, a las personas que facilitaron su vida en estos años, que todo el mundo sabía que era un prófugo, era imposible no saberlo, y precisamente hay que investigar quiénes le facilitaron techo, dinero, y efectivamente esas personas no pueden quedar impunes, porque dar albergue, facilitar efectivamente la huida de un prófugo por homicidio de un carabinero es algo que no podemos tolerar como sociedad.
5: La PDI está colaborando con la investigación, vimos durante esta jornada efectivos también trabajando en el lugar donde ocurre la detención.
3: Sí, a temprana hora junto con el general director de carabineros estuvimos en el cuartel de la PDI con el equipo de fiscalía, y ellos se desplazaron hacia el sitio del suceso, hicieron un completo levantamiento, ya se retiraron de ahí, levantaron todas las pruebas que se daban para efectivamente ver la escena y el escenario, hacer la reconstrucción que se pueda para efectivamente esclarecer la dinámica del hecho de ayer.
4: Ministro, respecto al estado de salud del imputado, ¿él se encuentra con riesgo vital, se encuentra grave?
3: No, lo que ya se sabe, que es de público conocimiento, ya no está intubado, él ya puede hablar, se le intimó la orden de detención, así que está en conciencia, y por lo que sabemos incluso ha recibido visitas.
4: ¿Él podría ser formalizado esta semana?
3: Sí, por supuesto, es lo que esperamos.
4: ¿Mañana, pasado?
3: Son tiempos que maneja el Ministerio Público y el Poder Judicial.
4: ¿Médicamente está en condiciones para enfrentar una audiencia?
3: Por lo que sabemos está consciente, y por tanto se le intimaba una orden, y esperamos que mañana efectivamente podría tener ya ese contacto con el Poder Judicial y la Fiscalía para efectivamente poder ser formalizado y también la detención de la otra causa.
2: A raíz de este ataque a Carabineros, ministro, en el Congreso se ha pedido que se reactive la ley de uso de la fuerza, entre otras cosas, para ir en...
3: La ley de uso de la fuerza está en el Congreso y estamos esperando la conformación de la comisión mixta. Esperamos que efectivamente se conforme esa comisión mixta para poder sacar de ahí ese reglamento, esa ley de uso de la fuerza, pero entendamos que lo que acá ha sucedido no tiene nada que ver con la regla de uso de la fuerza, sino con un delincuente avezado, una persona que está siendo investigada por asesinato, que el día de ayer atacó a Carabineros. Entonces yo llamaría a no confundir las cosas. Sí necesitamos más respaldo de nuestros carabineros con leyes, con presupuestos, con apoyo ciudadano, y por eso también hay varias otras leyes que van en apoyo a nuestros carabineros, leyes que también presentaremos, pero el momento hoy día es preocuparnos por la salud del carabinero, que está ahí debatiéndose en una situación muy complicada, y llamar a tener un apoyo irrestricto como sociedad a nuestras fuerzas policiales, que de hecho siguen trabajando, a pesar de estos dolorosos hechos, siguen trabajando hoy día ayudando en las inundaciones. La Policía Marítima y PDI hoy día detuvieron a otro prófugo.
0: Escuchábamos entonces las palabras del ministro de Seguridad, Martín Arrau, quien se refería al estado de salud del carabinero, quien fue baleado en Valdivia. Pasamos a revisar ahora otras informaciones. Nos trasladamos a la comuna de Cerro Navia, tomamos contacto con Jorge Villegas.
6: Claro, nosotros nos encontramos acá justamente con el alcalde de Cerro Navia, Mauro Tamayo, producto de este lamentable fallecimiento, ¿no? Esta persona acá, producto de, aparentemente, un cable del alumbrado público. Alcalde, ¿cómo está? Muy buenas noches. Bueno, lamentable situación. ¿Qué nos podría comentar al respecto? ¿Qué sabe usted sobre esto?
7: Una tragedia. Una persona, aproximadamente 35 años, sexo masculino, sin identidad hasta el momento conocida, fallece electrocutado en la comuna de Cerro Navia, José Joaquín Pérez, entre José Joaquín Pérez y los conquistadores. Alertado por una vecina, llega bomberos y en paralelo equipos municipales, posteriormente el SAMU se hizo reanimación con resultados que no fueron positivos. Se está indagando. Este es un alumbrado que lo antiguo que Transantiago instaló en la región cuando llegó este sistema de transporte público. Por lo tanto, hace muchos años no funcionan, no son de los alumbrados públicos que mantienen él, por ejemplo. Y no obstante eso, ellos, entendiendo la situación de emergencia, vinieron a colaborar. Desenergizaron la zona, cortaron las acometidas y ahora viene un camión capacho para poder evaluar. Ahí está el camión. Es para poder evaluar desde arriba qué ocurrió, si es que hubo o no intervención de personas. Muchas veces hay personas que intervienen los postes o tratan de robarse los cables, por ejemplo, que pudo haber provocado que esté energizado. Entonces, es parte de la investigación, al igual como la identidad de la persona que ha fallecido, lamentablemente, en la comuna de Cerro Navia, en este frente de mal tiempo. Una situación muy lamentable y esperamos que a la brevedad se pueda entregar mayor antecedente para tener claridad de lo que ocurrió.
6: Alcalde, muchísimas gracias. Las palabras entonces del alcalde de Cerro Navia, Mauro Tamayo, producto de este lamentable fallecimiento aquí en la comuna de Cerro Navia. Se encuentran los trabajos entonces de parte de Seguridad Ciudadana y también de la compañía eléctrica, ¿no?, para poder restablecer el servicio acá producto de esta lamentable noticia acá en la comuna de Cerro Navia. En el lugar, Bio Bio, la radio.
0: Seguimos revisando información del momento. A esta hora habla el ministro del Interior, Claudio Alvarado, en Senapred, con la última actualización del sistema frontal que afecta a 10 regiones del país.
8: La región del Maule. La mejor forma de enfrentar esta emergencia es trabajando juntos y actuando a tiempo. Es importante que la ciudadanía se informe a través de los canales oficiales y pueda dar respuesta oportuna a los llamados que haga la autoridad de manera preventiva. Muchas gracias.
0: Escuchamos ahora las palabras del subsecretario del Interior, Máximo Páez.
9: Y por supuesto, el presidente de la República, hemos estado monitoreando en contacto con las 10 regiones afectadas por el sistema frontal la situación respecto a cómo se ha ido enfrentando en aquellas regiones en las cuales ya ha caído una importante cantidad de agua y aquellas en las cuales todavía el sistema frontal no llega. Quisiera simplemente dar cuenta de dos situaciones. Respecto a las regiones de Atacama y regiones de Coquimbo, hay un despliegue especial para el día de mañana centrado en la posibilidad de remociones en masa para advertir la activación de quebradas, donde los delegados y los directores regionales de Senapred han dispuesto lo necesario para poder atender situaciones que tenga que ver con la activación de quebradas en esas zonas donde sabemos va a precipitar en condiciones anormales. En segundo lugar, quisiera dar cuenta de que en la región metropolitana hemos tenido un balance exitoso respecto de la evacuación preventiva de los campamentos que se han ido identificando como más riesgosos. Esto es Rivera del Río Mapocho en Talagante y también en el sector de la Islita en Puente Alto, donde hay albergues habilitados y están siendo utilizados por familias que han decidido preventivamente acudir al llamado de la autoridad de dejar sus casas. Esta evacuación no ha sido completa. Por lo tanto, hacemos un llamado, tal cual como lo dijo el ministro del Interior, a acoger la necesidad de que los asentamientos que están en lechos de río, por el impacto de las precipitaciones, tengan que salir. Finalmente, en algunos sectores del centro, de la zona sur del país, donde hay una tregua en el viento, en el caso de la Araucanía, van a intensificarse las tareas para poder restablecer prontamente el servicio eléctrico. Seguimos trabajando, va a haber una nueva reunión mañana para revisar la intensidad de las precipitaciones, que en algunos sectores va a ser muy importante durante esta madrugada, y seguimos como gobierno monitoreando y haciendo los llamados para informarse por canales oficiales y también para poder cuidarnos todos en estas horas donde se siente con especial intensidad en la zona centro-sur, centro y centro-sur, el sistema frontal. Directora.
10: Muchas gracias, subsecretario. Buenas noches. Bueno, primero sumarnos al pésame por el fallecimiento de estas tres personas.
0: Escuchábamos entonces las palabras del ministro del Interior, Claudio Alvarado, y del subsecretario del Interior, Máximo Páez. Ahora tomamos contacto porque tenemos información exclusiva de la radio con Cristóbal López.
11: Sí, justamente es información exclusiva que ha entregado el delegado presidencial regional de Valparaíso, Manuel Millones, en conversación con la radio, donde nos adelantó que el desalojo de la megatoma de San Antonio del Cerro Centinela, que estaba programado para ser reanudado el día lunes, va a ser postergado hasta el día miércoles. Esto considerando las precipitaciones, las afecciones que ha tenido el temporal en la región de Valparaíso, para que los equipos de emergencia y particularmente el personal de carabineros, este despliegue especial que hay que tener para la seguridad en este operativo, pueda estar destinado a poder colaborar en las labores requeridas relacionadas también a la afección de este clima en la región de Valparaíso, donde ya se está cercano a los 40 milímetros de agua caídas, por lo menos en el sector de la costa, según la última información que ha entregado la Armada. Finalmente se posterga la retomación de este desalojo de la megatoma de San Antonio desde el lunes hasta el miércoles para que Carabineros pueda colaborar en las labores relacionadas a este temporal en la región de Valparaíso. 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
0: Estamos de regreso en Hoy en la Radio, cuando son las 21 horas con 21 minutos. Atentos también a todos sus mensajes, a todo lo que nos está llegando al +569 9207888. Vamos a aprovechar de leer exactamente lo que nos están enviando aquí al WhatsApp de la radio. También aprovecho de recordarles el número fijo que ustedes pueden llamarnos automáticamente gratis también para todos los que nos están escuchando, que es el 800-810-810. Línea directa con Bio Bio la Radio, las 42 estaciones de nuestro país. Leemos un mensaje por acá. Cari nos dice: buenas noches, sector norponiente de Los Ángeles, con baja de voltaje. Solo funcionan las ampolletas LED, pero sin energía para electrodomésticos. Se ha llamado a CGE, pero no hay respuestas. Revisamos también por acá los mensajes de Jenny. Dice: hola, quería contarles que todo el día he solicitado que vengan de Chilquinta porque el poste está dando explosiones. Ojo, en el cable que llega a medidor de luz. Es una emergencia, ya que si se produce un incendio son varias casas juntas. Es inminente un desastre. Pero no se han reportado de Chilquinta. Vinieron los bomberos, pero no tienen acceso a este medidor ni al poste. Esperan que se produzca un incendio. Carabineros del Plan Cuadrante de mi zona dijeron que ellos darán aviso a Chilquinta, esto en Playa Ancha. ¿Qué puedo hacer? Dice ella, si en Chilquinta es solo comunicación por WhatsApp. En el teléfono de emergencia de la Municipalidad de Valparaíso no contesta nadie. Revisamos también por acá, nos dicen: hola, desde Chiloé, sector de Mupanzano, Ancud, mucha lluvia y mucho viento. También saludamos por acá a otro de nuestros auditores, Alexander. Llueve mucho en los Andes. Saludos, Camila. Alexander Lontué dice por acá, llueve a cántaro, nos dice aquí nuestro auditor Miguel Urbina, que también nos está escribiendo al más 569-9207888. Recuerden que nos pueden también enviar su audio. Y tenemos también a una auditora conectada a esta hora. Ah, estamos conectados a esta hora entonces, perfecto, con Patricia Contreras, directora de el ISL, Instituto de Seguridad Laboral. Patricia, muy buenas noches, ¿cómo estás?
13: Hola, buenas noches, Camila.
0: Buenas noches, Patricia. Bueno, primero que todo, Patricia, ante este pronóstico de este tren de sistemas frontales que está afectando a gran parte de nuestra zona centro y sur durante estos días, de hecho, dicen que probablemente mañana sea el punto más álgido de este sistema frontal. Desde el Instituto, ustedes de Seguridad Laboral hacen un llamado a adoptar medidas preventivas para resguardar la vida y la salud de las personas, especialmente de aquellas personas que tienen que desempeñar labores al aire libre, desplazarse hacia sus lugares de trabajo. ¿Cuáles son las principales recomendaciones, Patricia?
13: Bueno, buenas noches. La verdad es que el Instituto ha tomado medidas en forma anticipada. Nosotros hemos estado apoyando a las empresas, porque la verdad, como bien señala, lo que corresponde en este caso es que los empleadores tomen medidas preventivas respecto a estos eventos, particularmente estos eventos al aire libre, en términos de tanto protección a los trabajadores, a los lugares donde están las faenas, sobre todo faenas que están más cercanas, tal como se visualiza en zonas que cercanas a la costa, zonas cercanas a posibles derrumbes, y en que las faenas pueden estar en riesgo y por lo tanto están los trabajadores obviamente en riesgo. Así que aquí lo que está en extremo planteado como medida es que las medidas de prevención son las principales que hay que abordar y tomar en estos casos.
0: Sí, me imagino también, Patricia, que debe haber algún tipo de llamado para todas personas que el día de mañana probablemente pueden realizar también sus trabajos desde casa. ¿Ahí ustedes se han pronunciado al respecto también?
13: Sí, lo que pasa es que lo que tiene que ocurrir normal, o sea, no obstante en la condición que nos encontramos, es que las personas vayan a lugares de trabajo, pero obviamente bajo las condiciones que se evalúen con las mismas empresas, si las personas pueden trabajar desde sus hogares, dependiendo obviamente también de la condición, porque si no hay energía eléctrica tampoco van a poder conectarse en algunos casos cuando se tratan de labores que se pueden hacer a través de videoconferencia o conectados desde sus hogares. Pero también obviamente no exponer a los trabajadores a que se trasladen a sus lugares de trabajo cuando las condiciones no son las adecuadas para trasladarse a sus lugares de trabajo. Prima siempre la salud de los trabajadores. Las empresas tienen que tener, por lo tanto, en eso, privilegiar esa condición, sabiendo y evaluando que hay riesgos que están latentes en esta condición, que hemos estado viendo las noticias durante todo el día, en que la situación es compleja desde las regiones de Atacama hasta los ríos aproximadamente, y por lo tanto, lo que más hemos estado llamando a las empresas y a los trabajadores también a cuidarse a sí mismos. Entonces, eso es un trabajo conjunto de evaluar también los riesgos y transmitírselo a sus empleadores.
0: De todas maneras, estamos conversando hasta ahora con Patricia Contreras, directora del Instituto de Seguridad Laboral. Y ahí, Patricia, me gustaría detenerme también en un punto que es bastante importante, que lo acaba usted también de mencionar, que tiene que ver con prevenir. No hay que esperar a que ocurran este tipo de situaciones para empezar a tomar medidas. Y en ese mismo contexto, ¿cuáles son las recomendaciones para identificar cuáles son esos peligros que están ahí muy latentes? También alguna planificación que probablemente se puede hacer con tiempo, no esperar a que ocurra una situación extrema como lo estamos viviendo en este momento.
13: Sí, particularmente el Instituto de Seguridad Laboral, en su plan de trabajo que realiza con las entidades empleadoras y tanto pequeñas empresas como también personas que son independientes, lo que se hace efectivamente previo es un plan de prevención en que se identifican los riesgos a los que están expuestos las empresas, tanto en los lugares en que están ubicados como en las condiciones laborales de trabajo. Entonces, previamente se construye lo que se llama mapas de riesgo, se toman las medidas, se orienta y se asesora a las empresas para que desarrollen este tipo de medidas previas, tanto en las condiciones de las faenas como también las condiciones que tienen que estar los trabajadores.
0: Claro. Perfecto. Patricia, ¿nos puedes dar unos minutos? Porque tenemos información del momento. Está hablando a esta hora Claudio Alvarado, ministro del Interior, en Senapred. Escuchamos.
8: Bueno, respecto al suministro eléctrico, como bien se informó, hay 480 y tantas mil personas sin energía. Eso se genera precisamente por la intensidad de las rachas de viento que hacen que postes caigan. Árboles que interrumpan las líneas, pero tal como señalamos en la mañana, hay aproximadamente 6.700 personas en diversas cuadrillas que están disponibles para reparar este tipo de situaciones. Pero sí tenemos que tener cuidado, porque alguien podrá preguntar si están sin energía desde la mañana, ¿qué pasa? Que no hay reposición. Para hacer las reparaciones necesitamos tener el máximo de seguridad posible de las personas que acuden a esta emergencia. Y cuando esas condiciones estén dadas, se van a generar las faenas de reparación para que la energía eléctrica pueda volver a los hogares. Se está haciendo en los lugares que se puede y las condiciones de clima lo permitan, sin colocar en riesgo de las personas que van a trabajar, ¿no es cierto?, en esa misión.
0: Buenas noches. Preguntar si se está evaluando alguna pronta evacuación dentro de Chile, perdón.
8: ¿Evacuación? Sí.
10: Bien, mire, las evacuaciones se han ido realizando principalmente con un objetivo preventivo. Ya el subsecretario ha dado cuenta de ello en detalle, de aquellos asentamientos precarios que han sido la primera prioridad para realizarlo. Durante el día se han seguido haciendo otras evacuaciones. En la medida en que se van generando situaciones de riesgo, por ejemplo, por amenaza de desborde, se han realizado las alertas suficientes y necesarias para que las personas puedan evacuar frente a este inminente riesgo, y lo vamos a seguir haciendo siempre que sea necesario, todo ello en coordinación con los equipos que están en terreno, que están evaluando, con el monitoreo constante de las situaciones que hay en todo el tramo que está afectado. Por ejemplo, hoy día tuvimos unas marejadas muy intensas que significaron tener que alertar en la comuna de Penco, en dos sectores que estaban siendo afectados por esta marejada, de la necesidad de evacuar, y se apoyó todo ese proceso que realizaron los equipos municipales y los equipos de primera respuesta en terreno con esta mensajería SAE. Todo ello lo vamos a seguir haciendo en la medida que sea necesario, porque nuestra prioridad como sistema es poder proteger la vida de las personas, y todas las veces que sea necesario vamos a hacer, a invitar, a insistir en que las personas evacúen, y quiero en eso ser muy enfática, en que cuando se refuerza un proceso de evacuación con un SAE que en su texto dice evacúe el sector que se está señalando, es porque hay un riesgo inminente para las personas. En este evento, y ya lo hemos informado insistentemente, hemos enviado SAEs de precaución, ¿no?, para advertir sobre una amenaza, advertir sobre el eventual desborde o sobre una crecida. Pero cuando el SAE llega y viene con la instrucción de evacuar, es porque hay un riesgo inminente, y les pedimos a las personas que hagan caso de esa instrucción.
14: Ministro Alvarado, tengo una última consulta, tiene relación con el carabinero que fue herido de bala en Valdivia. Uno de los dos, a ver si es que ya se puede confirmar su fallecimiento, dada la gravedad de la situación.
8: Es una situación lamentable que afectó a dos funcionarios de carabineros en el día de ayer. Uno de ellos se encuentra en una situación de salud bastante crítica. Está siendo atendido por los equipos médicos. Se encuentra acompañado de la familia y también de la institución y el ministro Arrau, que se desplazó ayer mismo a la zona. No puedo confirmar esa situación que usted me plantea, porque no es el caso del eventual fallecimiento.
0: Gracias. Bien, ahí escuchábamos entonces las palabras de Senapred, que nos dan a conocer también de todo lo que está ocurriendo respecto a este sistema frontal. Volvemos con nuestra entrevistada. Estamos con Patricia Contreras, directora del Instituto de Seguridad Laboral. Patricia, muchas gracias por la espera. Bueno, habíamos quedado también en la conversación en esa pregunta que había planteado en la última, que tiene relación con cómo es tan importante planificar y prevenir antes de que ocurran este tipo de situaciones donde estamos al límite, porque claro, estamos llamando a resguardarse, por supuesto, pero hay que tomar medidas y esas medidas tienen que ser con tiempo. Por eso también es importante considerarlas. Por supuesto que probablemente esta situación también ayuda a que la próxima vez sea mejor. Pero, ¿cuáles son las recomendaciones para aquellas personas, por ejemplo, que en este momento identifican que tienen situaciones complejas para ir a trabajar?
13: Mira, yo creo que hay un mensaje súper importante que algo hemos señalado, que es que la prevención no empieza cuando va a ocurrir, ¿no es cierto? Exacto. El accidente.
0: Sí.
13: ¿No es cierto? Que sino que las empresas deben previamente tener esta planificación de manera, estos planes de prevención con indicaciones respecto de cómo actuar en situaciones particularmente como esta u otra que son de riesgo inminente. Entonces, la primera llamado siempre va a ser que las empresas tengan sus planes de prevención de manera que queden tanto protegidos en los lugares de trabajo como los trabajadores en sí, porque hay temas de recomendaciones referidas a los entornos de su puesto de trabajo, recomendaciones respecto al vestuario, ropa que deben utilizar en condiciones como las que estamos viviendo hoy día, obviamente que tienen que tener cierto vestuario adecuado, pero lo principal es tener un plan de riesgo. Nosotros hoy día está el decreto 44 en cual señala a las empresas que deben construir esa matriz de riesgo, que se llama la matriz de riesgo en términos técnicos, pero que es construir un plan preventivo frente a eventuales riesgos a los que se exponen dada la condición de la faena, porque cada faena además es distinta y cada una de ellas tiene que tener distintas condiciones. También por eso los invitamos a ver nuestra página web, la www.isl.gov.cl, en cual están todas estas recomendaciones, porque los planes, como menciono, tienen que ver a la condición de la faena. Son todas faenas distintas. Las mineras, agrícolas hoy día están expuestas con este temporal, mucho más expuesta a condiciones de riesgo que los empleadores debieran proteger a los trabajadores bajo estas medidas que se tienen que adoptar a través de un plan preventivo.
0: Perfecto. Patricia Contreras, directora del Instituto de Seguridad Laboral, quiero agradecer el tiempo con nosotros para conversar acerca de este tema tan importante y por supuesto también hacemos el llamado a quienes nos escucharon para que tomen en consideración estas recomendaciones. Que esté muy bien, Patricia. Buenas noches.
13: Muchas gracias. Buenas noches.
0: De esta manera nos separamos un momento y ya volvemos con Hoy en la Radio.
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21: Hola Radio Bio Bio, ¿cómo están? Buenas noches, acá pasando este temporal acá en la zona central. No, para decirles que acá en la zona de la aparición de Paine, comuna de Paine, está el servicio de eléctrico intermitente. Esto no es bueno porque acá vive esta gente electrodependiente, así que que regularicen esto pronto para que no pasara a mayores esto en la que acá hay estas, ¿cómo se llama? Máquinas también, hay estos computadores en las casas, entonces eso también es perjudicial para los electrodomésticos en realidad, así que muy buena la radio, yo veo la radio, muy buenas noches, Ricardo Reyes se despide.
22: Días por acá por Talca, chiquillos, con harto viento, lluvia y sin luz en el sector norte y en gran parte de Talca, Bío la radio, gracias.
23: Hola amigos de Radio Bío, informo que aquí en Olmué se encuentra a oscura, se cortó la luz hace como una hora y ya está todo oscuro. Y cuidado a los transeúntes, a todos aquí en Olmué. Atentos, gracias.
24: Buenas noches, Radio Bío Bío. Precaución, kilómetro 211, caía de un árbol en la autopista en la 5 Sur, dirección norte, kilómetro 211. Está tapando la primera pista, justo en una curva ahí. A ver si puede comunicar para que tengan precaución a los conductores.
0: Bien, ahí estábamos escuchando entonces a nuestros auditores y auditoras que nos están escribiendo el más 569-9207888, tal como lo hace por acá otra auditora que dice lo siguiente. Hola, buenas noches. Soy de Coquimbo y he estado llamando al Plan Cuadrante 78 sector Sindepart, también a Seguridad Pública y a la comisaría Sindepart, dice ella, informando que una de las personas en situación de calle que pernocta en una plaza, Avenida Los Clarines, con ruta 5, frente al supermercado Santa Isabel, está acostada bajo una palmera y la tierra mojada tapado con un nylon y a su lado dos perritos empapados. A nosotros no nos escucha y si se duerme en estas condiciones va a morir de frío. Alguien que avise que ya no ha tenido, dice ella, que no ha tenido respuesta por parte de ninguna autoridad. Información también que nos entrega ahí nuestra auditora al más 569-9207888. También saludamos por acá a Jorge que nos dice, hola, desde Talcahue, Chiloé, mucho viento en este momento. Por acá también saludamos a otro auditor, la Camila desde Puerto Montt, mucha lluvia, pero al mismo tiempo también una muy buena cara, dice a mal tiempo, buena cara. Saludos desde Puerto Montt, Luis Toledo, feliz retorno a casa, también nos dice él, siempre entregándonos sus buenos deseos. Saludamos también por acá a más auditores que nos están enviando sus audios, a Juan Molina, que nos envía un audio también. Agradecemos a todos quienes también nos están enviando información. Por acá Patricio nos dice choque múltiple en la ruta 78, con ello también nos da a conocer algunas imágenes que próximamente también vamos a revisar a través de Bio Bio TV, kilómetro 10 hacia Santiago, pasado la comisaría de carretera Melipilla. Tenemos más información, esto en Viña del Mar, porque hay una caída de un árbol en la calle Montaña al llegar a la Quinta Vergara y también un choque en la calle Álvarez con Quillota, que a propósito de esto chocó con una barrera peatonal. Estamos viendo a través de Bio Bio TV las imágenes de esta caída de árbol que se puede ver que salió de raíz, era de un tamaño bastante importante. Para que estén atentos a quienes están transitando por este sector en calle Montaña al llegar a la Quinta Vergara para que puedan circular con precaución. También estamos viendo en Bio Bio TV este choque en calle Álvarez con Quillota, que de este vehículo que chocó con la barrera peatonal, para que también quienes están transitando en ese lugar estén atentos a las condiciones del tránsito, por supuesto, y nos envían su fotografía o más información también al más 569-9207888. Saludamos también acá a otro auditor, Alejandro, buenas noches, sector Huachicop de Navisur, dice, en Talcahuano nos encontramos sin luz desde las 10 de la mañana. Buenas noches, nos dice, hola, qué gusto escuchar, te cuento acá en Curicó la lluvia empezó, lluvia débil hasta ahora, que llueve del terror con viento moderado. Mónica de Curicó, que también atenta, escuchándonos en a través de la señal FM. Perro Blanco, así se llama su avatar, por decirlo de alguna manera. Dice, buenas noches, señorita Camila, desde la carretera Austral, región de los lagos, mucho viento y lluvia por estos lados. Saludos, nos siguen llegando hartos mensajes de WhatsApp, los vamos a estar leyendo todos. Recuerden que nos pueden escribir al más 569-9207-888 y también nos pueden llamar al 800-810-810. Vamos a seguir con las informaciones porque en este momento nos conectamos con el alcalde de Penco, Rodrigo Vera, quien a esta hora lo podemos ver a través de Zoom acá en Bio Bio TV. Ah, solamente por teléfono. Vamos a tener imágenes también de lo que ha ocurrido en este en esta comuna durante el día. Alcalde, muy buenas noches, ¿cómo está?
1: Buenas noches, un gusto saludarlo.
0: Muchas gracias, alcalde, por atendernos. Primero que todo, me gustaría saber, alcalde, a esta hora, cuando son las 21 horas con 43 minutos, ¿nos puede hacer un balance de cómo está la situación en Penco en este momento?
1: Hoy día está tranquilo, nosotros tuvimos 145 damnificados desde las 9 de la mañana hasta las 16 horas tuvimos ráfagas de sobre ese viento. Yo diría lo más parecido a un tsunami. Yo diría que fue peor que el tsunami que tuvimos el 2010 acá, olas que reventaron en las casas, de los cuales tenemos más de 80 familias damnificadas, 12 viviendas con pérdida total. Estas olas reventaron en las casas, muchas de estas olas, para poner un contexto, una altura de 8 o 10 metros, la altura de los postes, lo que inundaron todas las calles. Y en el curso de la tarde logramos evacuar con botobomba las calles acá, la calle central de Cerro Verde, y también nos permitió con retroexcavadora despejar todas las vías. Mañana a primera hora estamos aplicando las actividades de emergencia casa por casa, y estamos coordinando con el gobierno a nivel central los subsidios, tanto reconstrucción como de emergencia para las familias afectadas, porque de las 80 familias, yo me atrevo a decir que el 75 tiene un daño importante, y reitero, 12 casas están con pérdida total.
0: Perfecto. Alcalde, respecto a estas alarmas de evacuación de Senapred, ¿cómo estuvo también esa evacuación? ¿Las personas lograron salir? ¿Pudieron conversar con ellas? ¿Hay personas que se resistieron?
1: Nosotros la primera alarma de salida tenía sido cerca de las 11:30, la otra a la 1, coordinamos la salida con la Armada en camioneta. Tuvimos que evacuar personalmente muchos adultos mayores, niños, fue muy muy complicado. Recordemos que había un viento que superaba los 100 kilómetros por hora, no se podía caminar, pero logramos con carabineros, bomberos, la Armada, poder retirar a la familia. Muchas de ellas en el curso del día están en el albergue, que era un colegio que está en la localidad de Irquena, en la comuna de Penco, y luego fueron ellos mismos derivados en sus familiares. Por lo tanto, hoy día esto está tranquilo, despejamos las vías, y en este momento estamos en terreno aquí coordinando la seguridad del sector, y CG está reponiendo lo que es el alumbrado público. Nosotros nos informan que mañana estaría viniendo el presidente de la República, nosotros esperamos que hayan anuncio en la zona afectada, necesitamos reconstruir no solamente las casas, también el borde costero, tenemos que construir un rompeola, y tenemos dos puentes dañados que le da la conectividad al Cerro Verde. Por lo tanto, esperamos que la visita del presidente sea, por un lado, apoyar a las familias, pero también necesitamos anuncios concretos para los damnificados y para las obras civiles, tanto en muro, tanto en enrocado, y las vías, los puentes que están dañados.
0: Estamos hablando hasta ahora con Rodrigo Vera, alcalde de Penco. Alcalde, quisiera preguntarles también respecto a la prevención de esta situación, porque usted también nos dice que fue, de hecho, más fuerte incluso que el terremoto del 2010. Y en ese sentido, ¿también estaban ustedes preparados para lo que iba a pasar durante esta jornada?
1: Nosotros veníamos preparándonos desde marzo. Recordemos que tuvimos un incendio muy duro, el más grande que ha ocurrido en la historia de Chile, más de 3.500 viviendas damnificadas, y estamos fuertemente preparados en las obras de mitigación. Nos preparamos los cerros de Virgen con esta familia, no hemos tenido problemas mayores, saturación de terreno, solamente un par de voladuras de techumbre. Pero esto que ocurrió con este oleaje, yo tengo 47 años de vida, todavía he sido acá, nunca en la historia de Cerro Verde una ola de esta envergadura. Para poner en contexto, sí, está el borde costero, están las olas, está la vivienda y está la calle. Aquí estamos hablando de olas de 10 metros de altura. Aquí, cuando ocurrió el tsunami, fue una subida de ola. Aquí estamos hablando que esto fue de las 9 de la mañana hasta las 4 de la tarde, que no bajaron las olas y reventaban las casas, reventaban los vidrios. Fue realmente algo muy, muy fuerte que nos tocó vivir estas horas que tuvimos el día de hoy.
0: Sí, estamos viendo de hecho las imágenes a través de BioBio TV de estas marejadas que golpearon muy fuertemente hoy día a Penco. Y alcalde, ahí también me quisiera detener y saber si tienen algún balance respecto también a los pescadores, porque hubo imágenes durante el día donde hicieron de todo para poder salvar sus embarcaciones.
1: A ver, los pescadores, Cerro Verde, una caleta de pescadores, aquí hay alrededor de 4 sindicatos, ocurre que cuando ocurren estas marejadas, y como fue también para el tsunami, los pescadores se meten al mar y para ellos son prácticas muy recosas, pero para ellos están dentro del contexto de normalidad. Obviamente yo les dije que no lo hicieran, pero algunos de ellos llevaron los botes, digamos, a mar adentro, lo que les permitió que no reventaran muchos botes. Teníamos 3 botes con pérdida total, el mar los tomó y los reventó en la roca, lo cual generó pérdida. Impresionante ver la imagen, hay botes que fueron trasladados más de 80, 90 metros, y después tuvimos que entre todos trabajar unidos empujando para volverlo. Álvaro, realmente, no sé si tiene la imagen, ¿te apoyó usted?
0: Sí, esto, la estamos viendo.
1: Ahora están viendo. Ahí las imágenes demuestran más que muchas de las palabras, nosotros no podíamos estar de pie, estamos hablando de que el viento no era la lluvia, el agua que caía era producto de la ola que venía con mucha fuerza sobre la gente, sobre las casas, y eso generó mucho daño en las casas. Ahí literalmente destruyó la fuerza del mar, destruyó los muros y destruyó 12 viviendas, y tenemos alrededor de 75, 80 viviendas con daño importante que están todas inhabitables. Por eso estamos muy esperando cuáles van a ser los anuncios de reconstrucción. Ya tuvimos lo que fue el incendio, que fue rápido. Por eso nosotros mañana a las 9 de la mañana lo desplegamos con el Ministerio de Desarrollo Social para abrir la ficha FIDE y catastrar a todas estas personas que están damnificadas, porque no pueden esperar, ellos tienen que seguir con su vida. Y recordemos que los pescadores, si no trabajan en el mar, no viven, ellos viven del mar, por lo tanto tienen que retomar a la brevedad posible la continuidad y sobre todo reparar sus hogares que están totalmente destruidos.
0: Así es. Alcalde Rodrigo Vera, alcalde de Penco, quiero agradecer el tiempo con nosotros para conversar, a entregar detalles respecto a la situación que dejaron estas marejadas, y por supuesto también quedamos atentos a todo lo que va a ocurrir durante las próximas horas.
1: No, gracias a ustedes como medio Radio de Dios, siempre pendiente del terreno y preocupado de la familia de nuestro país, particularmente hacen un llamado a los chilenos que se solidaricen con esta familia, necesitan calefaccionar, hay un viento, hay un frío tremendo a esta hora, están todas las casas mojadas, necesitamos carbón y sobre todo el apoyo que puedan tener para hacer el proceso de limpieza en sus hogares. Muchas gracias por este espacio y aquí estamos en contacto.
0: Que esté muy bien, alcalde, buenas noches. Les cuento que tenemos información también urgente. Esto, en San Rafael hay un accidente de tránsito en la Ruta 5 Sur, kilómetro 235, en el sector de San Rafael. Se trata de una colisión por alcance de alta energía. Se desconoce en este momento la cantidad de lesionados. Estamos también trabajando para tener más antecedentes. Y sí, hay unidades de emergencia en tránsito al lugar. Todo esto es una noticia que está en pleno desarrollo. Tenemos algunas imágenes que podemos ver a través de BioBio TV. También acerca de este accidente de tránsito en la Ruta 5 Sur, kilómetro 235, en el sector de San Rafael. 21 horas con 50 minutos. Recuerden que nos pueden escribir al más 569-9200-7888, tal como lo hacen nuestros auditores que voy a leer a continuación. Buenas noches, Radio Bio Bio con Chalí, población en el Comendador. Dice que explotaron 3 transformadores. Estamos sin luz todo el sector Marta Vargas. Gracias, Bio Bio, información que nos entregan nuestros auditores en este momento. También por acá, llueve torrencialmente demasiado, dicen en el sector Tranque Camino Leida de Puerto de San Antonio. Es muy preocupante. Desde Puertas de Santo Domingo. Mira, vamos a seguir leyendo todos estos mensajes, nos están llegando muchísimos, pero también nos movemos rápidamente a Viña del Mar con Lucas Peña. Tenemos información del momento, Lucas.
2: Sí, ¿qué tal? Muy buenas noches. Sí, claro, porque nos encontramos, de hecho, a las afueras del Estadio Sausalito de Viña del Mar, porque en estos momentos hay un cogri de comunal. Estaremos obviamente a la espera de que la alcaldesa de Viña del Mar, Macarena Ripamonti, realice el respectivo balance de lo que ha sido este evento meteorológico en la comuna de Viña del Mar, donde incluso también hay autoridades de la región de Valparaíso, así que obviamente estaremos pendientes de toda la nueva actualización, las nuevas informaciones acerca de lo que se mantiene todavía y que se podría registrar hasta por lo menos en la madrugada del sábado, estas precipitaciones constantes en la región de Valparaíso que también están afectando a la comuna de Viña del Mar. Y en paralelo a lo que ha sido este evento meteorológico durante esta tarde. Ya en horas de la noche se han registrado diferentes emergencias, como también fue notificado por nuestros auditores. La primera, este accidente de tránsito que involucró a un vehículo menor, esto en la calle Viana, a la altura de la calle Quillota. Se trata de un vehículo menor que específicamente chocó en contra de un poste e incluso bomberos acudió a esta emergencia. Lo primero que pudieron observar era un vehículo que se encontraba arriba de la acera en concreto, y además se confirmaron que dos personas resultaron lesionadas y que fueron atendidas en el lugar. Hay que indicar que este vehículo todavía se mantiene en el punto donde se registró en este accidente, entonces todavía es una situación que se encuentra en completo desarrollo lo que ocurrió en la calle Viana a la altura de Quillota, la comuna de Viña del Mar, debido a este accidente de tránsito que dejó a dos personas lesionadas. Eso por un lado, porque además hay que agregar que en la calle Montaña, como bien habían indicado también algunos auditores, se registró la caída de un árbol. Ya hay equipos de emergencia en el lugar, en la calle Montaña, para tener una idea, es a las afueras de lo que es la Quinta Vergara, en la ciudad Jardín, donde se registró la caída de este árbol, que ha sido una situación que se ha reiterado en diferentes puntos de Viña del Mar y en otras comunas de la región de Valparaíso, porque incluso podemos mencionar que solamente durante esta tarde en Casablanca en particular también se registró la caída de un árbol, pero sobre una vivienda. Afortunadamente no se registraron personas lesionadas y ese árbol pudo ser retirado con el trabajo del cuerpo de bomberos. Eso en particular con lo que pasó en Casablanca. Ahora esta situación en Viña del Mar, donde todavía se mantienen los equipos de emergencia trabajando en el lugar debido a este árbol que se cayó específicamente en la calle Montaña en Viña del Mar.
0: Muchas gracias, Lucas, por la información. Quedamos en contacto para saber más detalles y, por supuesto, ahí también el llamado a quienes están transitando por ese sector. Gracias, Lucas. 21:54, estamos haciendo hoy en la radio, atentos también a todos sus mensajes. Les cuento por acá que nos están escribiendo, dice, en Conchalí el corte es en el 80% de barrio Vivaceta Barón, nos dice Ronald Opaso, también revisamos información. Buenas noches, Radio Bio Bio, como información el cruce del canal Chacao, lo que une en el continente, nos dice Claudio, con la isla grande de Chiloé, sigue operando de forma normal por la naviera Cruz del Sur, a pesar del fuerte viento que aún se presenta en este sector. 3 horas de lluvia y no para en Quillota, nos dice también por acá Bernardo González, auditor que nos escribe al +56 99 207 888. También saludamos a Manuel Pelayo que nos dice buenas noches desde Hualpén, sin luz en Floresta 3. Revisamos también, hola Radio Bio Bio, vivo en Penco, ¿por qué no funciona la emisora por acá? Ah, mira, estamos entiendo que eso se está resolviendo, pero efectivamente debe ser también por problemas de señal y de luz, corte de suministro eléctrico. Hola, buenas noches. En el sector Pocoyán, comuna de Tolten, sin suministro eléctrico desde las 5 de la mañana y no podemos tampoco escucharlos. Pero sí nos están, al parecer, escuchando a través de biobiochile.cl, que es otra de nuestras opciones. Les quiero contar también información relevante, porque ocurre que el ministro del Interior, la vocería de ONEMI, que dio a conocer hace pocos minutos atrás, que escuchamos también acá en Bio Bio Chile, les cuento que se confirmaron 3 personas fallecidas, 5 lesionadas y 76 damnificados. Uno de estos fallecidos es en Los Ángeles, otro en Temuco y otro en Cerro Navia. En Los Ángeles se trata de un brigadista que le cayó un árbol y falleció. En Temuco, una persona que subió a arreglar una techumbre de su casa y se cayó de 3 metros de altura. Y en Cerro Navia, una persona que estaba esperando micro y se electrocutó. Estos vendrían siendo también el balance de lo que dejó esta jornada hasta el momento: 5 lesionados, 76 damnificados y 3 personas fallecidas. +56 99 207 888 es el número de WhatsApp para que nos envíen sus audios, así como lo están haciendo estos auditores que escuchamos a continuación. Hola.
3: Hola, Radio Bio Bio. Les quiero comentar que aquí en Quilpué, en sector Villa Humboldt, paradero 32, durante la madrugada hemos estado con la electricidad. Hay electricidad, pero con un voltaje mínimo que no se puede ni siquiera conectar un TV, menos refrigerador. El refrigerador lo tenemos desconectado desde las 5 de la madrugada. Está con este problema que no hay voltaje. Hay electricidad, pero el voltaje es mínimo. La ampolleta prende como vela. Les voy a enviar un video.
0: Mándenos nomás el video y también mándenos sus audios al más 569-9207888. Los vamos a sacar al aire. Queremos escucharlos, queremos escuchar cómo están, dónde están. Se están trasladando por las rutas de nuestro país. Tengan cuidado, ojo, porque hay que considerar que hoy día es feriado. Muchos se tomaron el día viernes también, así que van a tener un fin de semana XL, lo que significa que muchas personas también se están trasladando en las carreteras. Nos pueden contar el más 569-9207888. ¿Dónde están? Envíenos un audio, los queremos escuchar. También los voy a seguir leyendo, así como nos escribe Gabriel Jordan, que dice: hola, soy Gabriel, estoy en Santiago y está lloviendo. Buenas noches, Gabriel, es que está en Ñuñoa. Atento también ahí a todo lo que está ocurriendo en nuestra capital. Buenas noches, saludos desde Vicuña, Valle del Elqui. Bendita lluvia para toda la región, llueve desde las 18 horas. Una pena por nuestros compatriotas del sur, ojalá no pase nada. Atentamente, Oscar Ignacio Irarrázaval, que nos está escuchando también a esta hora. Seguimos leyendo sus mensajes. Hola, buenas noches. Por acá Francisco Vergara. Informar que en la comuna de San Miguel, esquina El Llano, Subercazó, con Fernando Lascano, explotó un transformador dejando sin energía algunos edificios a eso de las 20 horas, aún sin luz. Información de Francisco Vergara que nos entrega al WhatsApp de la radio. Seguimos revisando. Muchas zonas de Laguna Verde sin luz y pasándolo mal con este tiempo, nos dice Susi. ¿Tenemos audio? Escuchamos.
4: Muy buenas noches, acá en la comuna de Padre Hurtado, sin luz, sector Santa Mónica. Santa Mónica, sector rural de Padre Hurtado, sin luz desde las 2 de la tarde aproximadamente. Al momento está con lluvia no fuerte, pero sí mantener la precaución ahí en los conductores, ya que el sector rural está muy oscuro y generalmente tenemos ciclistas que vienen de sus trabajos. Bio Bio, la radio.
0: Muchas gracias por sus mensajes, sus audios, sus informaciones. También leemos por acá en San Miguel con, dice, hola en San Miguel, Santa Rosa con Varas, Mena sin luz aún, nos indica ahí nuestro auditor Esteban Lobos. También tenemos un mensaje, buenas noches, aquí desde El Tabo, quinta región, toda la comuna El Tabo sin luz desde las 19 horas aproximadamente. Oye, nos están llegando muchísimos mensajes de WhatsApp. También muchos audios, saludos desde Molina, por acá llueve muy fuerte y con mucho viento en estos momentos. Saludos para Camila Campos, muchas gracias por sus mensajes. Nos vamos a separar un momento, viene el informador y ya volvemos con más informaciones.
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0: Buenas noches, bienvenidos al Informador de las 22 horas. El presidente José Antonio Kast se trasladará este viernes a la región del Biobío. Los detalles con Gabriela Piña.
7: Así es, el mandatario hará este viaje para encabezar una serie de actividades relacionadas justamente con la emergencia provocada por el sistema frontal. Así lo confirmó Presidencia a través de un comunicado donde detalló que el presidente contempla participar de reuniones de coordinación con autoridades regionales y también visitar algunos de los sectores más golpeados por las lluvias como Penco y Tomé. Durante la mañana, el mandatario liderará una reunión del Comité para la Gestión del Riesgo de Desastres, en la Delegación Presidencial Regional, esto en Concepción. Posteriormente se va a trasladar a la comuna de Penco para supervisar en terreno las labores de respuesta a los sectores más afectados por el temporal y la jornada va a concluir con una visita a la escuela Punta de Parra en la comuna de Tomé, donde va a conocer justamente la situación del establecimiento y también las medidas implementadas tras el paso de este sistema frontal.
0: Gracias, Gabriela. Una persona falleció presuntamente electrocutada en la comuna de Cerro Navia. Tomamos contacto con Jorge Villegas.
9: Claro, a mi espalda se mantienen las diligencias producto de este lamentable fallecimiento, ¿no?, de esta persona que se encontraba justamente en un paradero de esta comuna de Cerro Navia, calle La Estrella, y el cual habría fallecido electrocutado. Todo esto, según se nos ha informado de parte del alcalde y también de las autoridades acá en la comuna de Cerro Navia. Se nos comunicó de parte de Carabineros que viene ya en camino la sección de investigación policial de la institución justamente para levantar lo que son las primeras diligencias de este lamentable fallecimiento de esta persona que falleció electrocutada acá en la comuna de Cerro Navia. encuentra calle La Estrella completamente cortada desde los Libertadores, desde los Conquistadores, bien digo, producto de este procedimiento. Fue la Fiscalía Occidente finalmente la que determinó, ¿no?, el trabajo de la sección de investigación policial de Carabineros para determinar entonces la dinámica exacta que finalmente terminó con el fallecimiento de esta persona tras ser electrocutada acá en la comuna de Cerro Navia. En el lugar, Bio Bio, la radio.
0: Actualizamos la situación en la Araucanía respecto al sistema frontal y cortes de energía con Amparo Montoya.
8: Autoridades del gobierno de la Araucanía confirmaron que un hombre de aproximadamente 61 años falleció producto de las lesiones que sufrió luego de caer del techo de su vivienda, el cual estaba arreglando debido a los efectos que dejó el sistema.

0: más clientes sin suministro eléctrico a esta hora. Durante la jornada se llegó a cerca de 220 mil clientes en esta situación. Ya a esta hora estos están en cerca de 170 mil. Lo que han indicado las autoridades es que las empresas trabajan para reparar las fallas en las líneas de transmisión, ya que esto permitiría recuperar un porcentaje mucho más importante de clientes. Respecto también a lo que han indicado las autoridades, que es para las próximas jornadas, se espera también el ingreso de otros sistemas frontales a la región de la Araucanía. En Temuco, Bio Bio, la radio.
1: Carabineros y la autoridad marítima están a cargo de la restricción del tránsito nocturno ante el alto riesgo de remociones que expone la comuna de San Juan de la Costa en la región de Los Lagos. Los detalles con Pedro Barzúa de Radio Bio Bio en Osorno.
2: Así es, y luego que se confirmara la alerta amarilla para la comuna de San Juan de la Costa en la región de Los Lagos ante el alto riesgo de remociones en masa detectados en la zona, es que ya comenzó a regir la restricción de tránsito nocturna que estará vigente hasta mañana a las 7 de la mañana, particularmente para quienes buscan hacer el ingreso desde la ruta U400 hacia el cruce Pucatrihue, camino que permite a los visitantes, turistas, llegar al litoral de la provincia de Osorno. Esto estará fiscalizado por Carabineros y la Autoridad Marítima y se ha señalado que se permitirá solamente el tránsito para quienes residen en el lugar con la precaución necesario respecto de lo que ha sido este informe que ha emitido Serna Geomín, dando cuenta de una alta probabilidad de remociones en masa, aluviones y derrumbes que pudieran darse también en la zona. Todo esto como parte entonces de la alerta amarilla que mantiene vigente San Juan de la Costa en la región de Los Lagos. En Osorno, Bio Bio, la radio.
1: Debido a la trágica muerte de un trabajador que efectuaba trabajos en la ruta concesionaria Nahuel Buta, el Ministerio de Trabajo y Previsión Social anunció un proceso de fiscalización. La información es de Mario Tapia.
3: El Ministerio de Trabajo y Previsión Social, a través de la Serenidad de la Cartera en la región del Biobío, mediante un comunicado de prensa esta noche, junto con lamentar la trágica muerte del trabajador de una empresa subcontratista que prestaba servicios a la concesionaria de la ruta Nahuel Buta, señaló que una vez conocido el hecho, de inmediato comenzaron el proceso de fiscalización, primero de manera remota y también luego lo harán en las próximas horas de manera presencial. Se indicó que para este servicio del Estado, la muerte del trabajador de 53 años, quien sufrió la caída de un árbol mientras efectuaba faenas de despeje de la misma entre Nacimiento y Los Ángeles, ruta Q180, es bastante grave y lamentable. Dicho servicio de Estado reiteró que seguirá un proceso de fiscalización de todo el tema que desencadenó esta tragedia. 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
1: 22 horas con 6 minutos, hasta acá la revisión de las noticias. El cielo de Santiago se encuentra cubierto y con lluvia. La temperatura es de 9.7 grados y la humedad alcanza el 95%. Quédese en compañía de la radio. Muy buenas noches.
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2: Mensajes y llamados los escuchamos hoy en la radio. Estamos en Hoy en la Radio y tomamos contacto con Felipe, auditor que nos llama desde Cerro Navia. Hola, Felipe. Felipe, ¿nos escuchas? Estamos retomando ahí el contacto con nuestro auditor, pero mientras tanto ahí retomamos también esa comunicación con él. Voy a aprovechar de seguir leyendo nuestros mensajes por acá al más 569-9207-888. Recuerden que nos pueden enviar su audio, nos pueden llamar también al 800-810-810. Retomamos la comunicación con Felipe. Felipe, muy buenas noches, ¿cómo estás?
3: Hola, buenas noches, ¿bien y ustedes?
2: Muy bien, gracias, Felipe. Nos llamas desde Cerro Navia, cuéntanos.
3: Sí. Mira, lo que pasa es que llamo porque obviamente estaba escuchando la radio y hace poquito había salido la noticia del caballero que falleció el electrocutado.
2: Así es.
3: Y justo después de eso me llaman mis papás que viven en Cerro Navia para comentarme que el cable que le da energía a la casa estaba tirando chispa y se encendió. Entonces, a lo cual yo empecé a llamar a todos lados, llamamos en él. Obviamente me dejaron espera, me dijeron que iban a acudir lo más rápido posible. También llamé al plan cuadrante de la comuna porque yo no vivo con ellos, los dos son adultos mayores, entonces me preocupaba que pudiera pasar algo más considerando que hay tanta lluvia o que se pueda energizar el mismo poste hacia abajo que está dentro de la casa. Claro, y llegando acá me entero que la vecina de mi mamá lleva por lo menos 5 o 6 días llamando a Enel también por el mismo problema.
2: No han tenido ningún tipo de respuesta, ni por ningún canal oficial, por parte de carabineros que haya también ido a ver el sector, alguien que haya respondido, Felipe, o nada de nada.
3: No, nada de nada. De hecho, ellos como vecinos acá tienen un grupo de WhatsApp donde se pasó la información, pero la verdad es que hasta el día de hoy en él no ha llegado. Y claro, ahora justo pasó que con el tema de la lluvia se le cortó la luz a la casa de mis papás.
2: Claro, sí. Deben estar sin este suministro eléctrico y por supuesto también que todos estos cables que de repente están sueltos, están colgando, muchas personas lamentablemente se acercan, los tocan. Y el llamado es a no hacerlo, a alejarse de ellos, pero aún así pueden producir algún tipo de cortocircuito, sí, ya que está en contacto con el agua. Y esa es la preocupación que tienes tú en este momento.
3: Sí, no, sí, de hecho, mis papás dan, por ejemplo, la luz de la casa como del medidor y se vuelve a encender el cable.
2: No, eso
3: entonces,
2: eso está preocupante.
3: Lo dejamos cortado, sí.
2: ¿Y desde el municipio tampoco hay respuesta?
3: Nada, yo estoy tratando de llamar, pero no he tenido mayor respuesta.
2: Bien, hacemos el llamado entonces también al municipio de Cerro Navia para que se puedan hacer cargo. No sé si nos quieres indicar también cuáles son las intersecciones, Felipe, de la calle donde está ocurriendo esta situación.
3: Sí, es un pasaje, se llama Hernán Vallejos y intersecta con Fanalosa.
2: ¿Con?
3: Con Fanalosa.
2: Hernán Vallejo, que está interceptada con Fanalosa.
3: Sí.
2: Perfecto, para que puedan ir a ese lugar, ver la situación de lo que está ocurriendo. Más vale prevenir que lamentar. Eso es... Yo creo que, por supuesto, también la preocupación de muchos, no solamente tuya, sino de que todas las personas que viven en ese mismo sector.
3: Sí.
2: Muy bien. Felipe, quiero agradecer el tiempo con nosotros para que nos puedas contar acerca de esto y vamos a quedar atentos. Nos cuentas si llega Carabineros, si llega Paz Ciudadana, Seguridad Ciudadana, etcétera, desde la municipalidad. Ojalá nos hayan escuchado y puedan tomar cartas en el asunto.
3: Sí, muchas gracias.
2: Que esté muy bien. Buenas noches.
3: Chao, hasta luego.
2: 22 horas con 13 minutos. Oye, es impresionante también cómo muchas personas, a raíz de otros casos que van sucediendo, por supuesto, que se empiezan a preocupar por los suyos. En este caso, ahí Felipe nos contaba que está preocupado por la situación de sus padres, porque por supuesto también hay un área crítica que hay que hacerse cargo. Por acá también nos escribe Erika, el más 5699-207888. Nos dice, precaución, hay un contenedor que se volteó, un contenedor de basura, que está ocupando parte de la calle en cuarto sector Gómez Carreño, cerca de la Chel en Viña del Mar, para quienes transitan en ese lugar. También, buenas noches, estimada Camila, nos dice Juliana, comentarles que les hablo desde Ovalle, localidad de La Chimba, región de Coquimbo, y dice que desde las 17:30 horas estamos sin energía eléctrica y llueve copiosamente. Saludos desde Ovalle. Muchas gracias por la información. Nos están llegando hartos audios. Los vamos a escuchar. Aquí, Quilicura, Kevin, población Pascual Cambino, lado multicancha, se cayó un poste en este momento. Vamos a también a recopilar esa información. Revisamos también información de nuestros auditores que nos escriben por acá también desde Linares, región del Maule. Les escribo para comentar que a esta hora se producen fuertes ráfagas de viento en la ciudad. Oye, tenemos hartos auditores conectados. Buenas noches, kilómetro 8, camino a Huapen, Chillán, donde está la rueda de la fortuna. Hay un tremendo socavón. Precaución a todos los conductores. Atención a las condiciones del tránsito. Hay que estar más atentos que nunca. Y también en ese mismo contexto les quiero contar lo siguiente. Hay un accidente, esto en la autopista central, ruta 5 al norte, kilómetro 23,8, sector Pasarela Portales, que está ocupando la pista derecha para que conduzcan con precaución. También seguimos revisando más información de lo que está ocurriendo a esta hora en las calles de nuestro país. Por acá, revisamos que Ruta del Maipo informa lo siguiente, hay zonas de trabajo a lo largo de toda esta ruta, por lo tanto el llamado es a reducir la velocidad, respetar la señalización, todo esto obviamente por la seguridad de todos los conductores y también de los trabajadores que están en el lugar. ¿Tenemos música? ¿Sí? Ya, hay que disfrutar de buena música también a esta hora. Dua Lipa, Be The One.

0: 22 horas con 19 minutos, estamos en Hoy en la Radio y vamos a tomar contacto en este momento con Ricardo Fuentealba, académico del Instituto de Ciencias Sociales de la Universidad O'Higgins e investigador adjunto también de SIGIDEN, para hablar acerca de este tema del día de hoy, el sistema frontal, las lluvias, que podrían también mostrar las grietas de la gestión del riesgo en nuestro país. Ricardo, muy buenas noches, ¿cómo estás?
1: Hola, ¿qué tal, Camila? Buenas noches.
0: Buenas noches, Ricardo. Primero que todo, me gustaría que nos cuentes de qué se trata también esta investigación que da cuenta de las grietas de la gestión del riesgo en Chile.
1: Bueno, lo principal es creo entender que lo que constituyen los desastres no son, digamos, como cuestiones externas a la sociedad, sino que somos nosotros con nuestras decisiones que se estructuran en cierta institucionalidad, en ciertas políticas públicas, en cierta cultura, las que dan forma a lo que está, a la manera en la cual estamos dando cuenta de los desastres, ¿cierto? Entonces, cuando decimos que hay ciertas grietas respecto de la gestión del riesgo, tiene que ver con algunas diferencias, algunas distancias que hay entre, por ejemplo, la ley que viene a constituir el SENAPRED y el Sistema Nacional de Prevención del Riesgo, y las capacidades institucionales que tienen los municipios, por ejemplo, o que tienen las propias comunidades para afrontar de buena manera estos riesgos, digamos.
0: Ricardo, y en ese mismo contexto, durante lo que hemos visto en esta jornada, ¿se puede dar cuenta de estas grietas? ¿Qué es lo que podrían analizar o de alguna forma también hacer un balance de todo lo que ha ocurrido durante esta jornada?
1: Bueno, hay varias cosas, y es muy lamentable, por ejemplo, que haya gente muerta, por supuesto. Una máxima dentro de la política y de la gestión del riesgo tiene que ver con tratar de evitar que muera gente, y entender, sobre todo porque está ocurriendo, digamos, este tipo de sistema frontal, que hay muchas cuestiones que se podrían haber evitado. Hay muchas cuestiones, digamos, todas estas imágenes bien fuertes que estamos viendo, todas estas circunstancias bastante lamentables, creemos de alguna manera que son, digamos, eran predecibles, eran en muchas maneras, de muchas perspectivas, como digamos, que se podían haber evitado. Entonces, eso tiene que ver como con lo que estamos llamando como grietas dentro de la gestión del riesgo. Piensa en una grúa que se cae, una imagen como que bien espectacular, y estamos como todos bien como impactados con ese tipo de imágenes, digamos.
0: Sí, de todas maneras. Ricardo, y también preguntarte, porque nos gustaría también saber, porque esto tiene que ver también con la prevención, y lo conversábamos hace un rato atrás con Patricia Contreras de el ISL, que tiene que ver con tener, obviamente, un plan de emergencia, no esperar que ocurran las cosas para empezar a tomar cartas en el asunto. Y en ese mismo contexto me gustaría saber, ¿qué es lo que ustedes proponen desde esta investigación?
1: Bueno, yo creo que la ley 21.364, que empieza a funcionar el año 2023, se promulga el 2021, pero empieza a funcionar el 2023, es súper clara respecto de un conjunto de herramientas que se tienen que existir en los municipios, por ejemplo, en los gobiernos regionales, en las gobernaciones, en todo el aparato público, que tiene que ver con instalar una cultura del riesgo, ¿ya? Con instalar un conjunto de instrumentos, planes, digamos, este tipo de herramientas que busquen, digamos, generar acciones prospectivas, que no esperar a que ocurran este tipo de situaciones para actuar, digamos. Entonces, pienso, por ejemplo, no sé, dos instrumentos que son claves acá. Uno, por supuesto, son los planes de emergencia que tienen las comunas. Los planes de emergencia tienen de por sí un conjunto de anexos que tienen que ver con las amenazas. Entonces, por ejemplo, hay una manera de afrontar una emergencia que tiene que ver con terremotos, otra que tiene que ver con inundaciones, otra que tiene que ver con remoción en masa o con volcanes. Pero hay otro plan, que es el plan de reducción del riesgo de desastre, y que este tipo de de planes tiene un conjunto de acciones que tienen que ver más bien como con incorporar acciones de a nivel cotidiano, y son cosas que no hay que esperar, digamos, que tengamos el sistema frontal arriba de nosotros para actuar. Son cuestiones que tendríamos que estar haciendo, digamos, día a día, mes a mes, año a año, pensando, digamos, como en tratar de reducir el riesgo de desastre, como dice la,
0: claro,
1: la
0: sí.
1: herramienta. Digamos.
0: De todas maneras, estamos hablando hasta ahora con Ricardo Fuente Alba, académico del Instituto de Ciencias Sociales de la Universidad O'Higgins. Ricardo, y ahí también en ese sentido, en Chile tenemos muchos emergencias que tenemos que estar preparados, como lo es los volcanes, como lo decías muy bien recién, también los tsunamis, temblores, terremotos, etcétera. Hemos avanzado, me imagino, de aquí, desde el 2010, que fue el último terremoto que tuvimos, hasta el momento actual. Hemos avanzado en temas de prevención. Eso no quiere decir que estamos todavía 100% listos, me imagino.
1: O sea, sin duda, creo que es bien brutal, pero tenemos al lado el caso de Venezuela con respecto a un terremoto que está siendo muy trágico, que está siendo muy muy catastrófico para el país, y es de parte de nosotros como una amenaza, un tipo de desastre que tenemos casi controlado, digamos. Por supuesto que si hay un terremoto 8.8 o 8.59, va a tener efectos importantes, pero en general nosotros vivimos temblores todos los días y es un, digamos, una amenaza, un desastre que lo tenemos bastante como incorporado. Distinto es el caso de este tipo de sistemas frontales como el que estamos viviendo actualmente, sobre todo porque están muy ligados y muy potenciados por la emergencia climática. Entonces, yo creo que lo que hace un poco el cambio climático es no solo aumentar la fuerza, digamos, la intensidad de este tipo de fenómenos, sino que también están ocurriendo en lugares donde no ocurrían, entonces, o que no habían ocurrido, digamos, dentro de nuestra memoria de corto plazo.
0: Claro, entonces no hay
1: ese
0: una
1: es
0: cultura
1: el problema
0: de terremoto,
1: claro, claro,
0: por decirlo de alguna manera.
1: Tal cual, tal cual. Entonces, son cosas que estamos viendo, digamos, ahora sobre la marcha y aprendiendo en algunos lugares mejor que otros.
0: Sí, hay que seguir aprendiendo entonces. Ricardo Fuente Alba, académico del Instituto de Ciencias Sociales de la Universidad O'Higgins, muchas gracias por el tiempo con nosotros a esta hora. Que esté muy bien.
1: Muchas gracias, Camila. Hasta luego.
0: Buenas noches. 22 horas con 27 minutos, seguimos leyendo sus mensajes de WhatsApp. Recuerden que nos pueden escribir al más 569-9207-888 y también nos pueden llamar al 800-810-810. Leemos por acá sus mensajes. Eric nos dice: muy buenas noches, Bio Bio, la radio en Talcahuano, sector en Cerro San Francisco, sin luz. Prácticamente es una situación de todo el día. Saludos de parte de Eric de Espejo. También dice Ricardo Muñoz, nos dice por acá: ¿qué ocurre con el combustible? Nos quieren saber qué está pasando. Él dice que solamente lo que está pasando en este momento es una lluvia que es intensa. Todos tenemos nuestras miradas, ¿cierto? También por acá, buenas noches, saludos. Nos dicen por acá que tengan un muy buen programa. Muchas gracias. Buenas noches desde Mar del Plata, Argentina. Quisiera pedirles un favor, saber cómo está la localidad de Lota, octava región. Mis hijos viven allí y no pude conectarme vía WhatsApp con ellos. Gracias. Oye, a propósito de lo mismo, hay harto auditor que nos está contando que efectivamente tiene señal de internet, pero esta no está funcionando bien o no pueden recibir llamadas y de repente es algo intermitente que pueden enviar algunos mensajes. También esto está ocurriendo en la región de la Araucanía. Saludos, nos dicen por acá, Luis en San Esteban, provincia de los Andes, sin energía eléctrica, señores de Chilquinta, ya saben, varias horas desde las 9 a.m. Saludos, gracias Radio Bio Bio. Por acá, buenas noches, estamos sin luz en la comuna de Padre Hurtado, sector Santa Herminia. CGE sin respuesta a todo esto desde el mediodía. Por acá también nos dicen: buenas noches, sector Rodoviario en Temuco, llevamos sin luz desde las 6:30 a.m. y aún ninguna solución. CGE no ha dado respuesta y desde las 11 a.m. solo postergan la hora del arreglo. Lo malo es que estamos con todo aquí, un condominio sin luz todo el día y no sé si CGE responderá por los alimentos que se están descomponiendo. Vamos a ver también una situación que está ocurriendo en el aeropuerto de nuestro país, a propósito de lo mismo. Esto es en el aeropuerto de Santiago. Se trata de una filtración. Miren, estamos viendo un... mira, esta es una situación que llama bastante la atención, considerando que al parecer también es el sector del aeropuerto de Santiago que tiene estos estacionamientos nuevos, y se puede ver cómo el agua está filtrándose. No sé si tenemos detalles, aquí me pueden decir por interno también, de qué subterráneo vendría siendo este... es el menos uno, y se puede ver que ya está completamente mojado. Caen, ni siquiera son gotitas, caen chorros de agua. Para quienes los están viendo a través de BioBio TV, lo pueden ver ahí claramente, cómo se puede ver cómo se está filtrando el agua lluvia, me imagino que es cierto. Esto lo envía un auditor a BioBio, la radio, el más 569-9207-888. Y por supuesto, ya que llama la atención, estamos hablando de una estructura que es bastante nueva y que tiene una filtración que es muy importante. Por lo tanto, esperamos que no pase a mayor. Quedamos atentos también a esa información. Este es un video del aeropuerto de Santiago. Vamos a ir contándoles todo lo que ocurra con aquello. Se puede ver también cómo esto al menos tiene algún tipo de cañerías donde también puede ir filtrándose el agua. Pero es bastante húmedo lo que estamos viendo. Si hay algún auditor también que tenga más información, que esté en este sector, en el aeropuerto de Santiago, y vea algo similar, también nos puede enviar su video al más 569-9207-888. Nosotros nos vamos a separar un momento, nos vamos a una tandita y ya volvemos con más información.
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9: Horas con 34 minutos, escuchamos a Manuel García con Quiero Algo Más.

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1: Más 569-9200-7888 es el número de WhatsApp para que se comuniquen con nosotros. Recuerden que también está el 800-810-810, una línea directa y completamente gratuita para que se comuniquen, nos llamen, nos cuenten dónde están, se están trasladando por las calles de la capital, etcétera. Revisamos los mensajes por acá, nos dicen lo siguiente. Sin luz, Pajaritos, Paradero 4 y alrededores, nos informa un auditor. Por acá tenemos otro. Muy buenas noches, señorita, que tengan una muy linda jornada para usted y su equipo de trabajo. Ando acá en la última vuelta por el sector del mercado de Chillán. Recordar de que hoy fue feriado en celebración de la Virgen del Carmen, patrona de Chile. Todo en calma, en calma, nos dice acá el auditor, de lluvia y de los fuertes vientos que existieron hasta a esa hora de las 14 horas. Bajo prácticamente a nada de viento en estos momentos y tampoco sin lluvia desde hace mucho rato. Chillán, desde hace muchas horas, totalmente en calma con relación a este frente de mal tiempo, nos dice el auditor. A cuidarse y seguir en nuestras casas para no exponerse a ningún tipo de peligro. Muy buenas noches para todos ustedes. Por acá tenemos a Jimmy que nos dice, en Maipú lloviendo intensamente. Lo mismo nos indican por Estación Central. Tenemos más mensajes. Nos dicen, Cuesta de las Chicas de sur a norte. Se registra un accidente de tránsito. Lo envía un auditor. Esto también con imágenes. Vamos a revisar qué está ocurriendo en las carreteras. Hacemos también un llamado a todos quienes están transitando por las autopistas de nuestro país, pues las condiciones climáticas hacen que esto sea mucho más complejo, peligroso. Por eso hay que mantenerse atento a las condiciones del tránsito. Revisamos más información. Hola, buenas noches, me comunico de acá de Lo Barnechea, Precordillera. Dice Cerro 18, no ha parado de llover desde las 5 p.m. hace 20 minutos. Nos dice que tembló también. Vamos a revisar esa información, al menos por acá no tenemos registro. Soy de Lo Barnechea y dice, y quiero decir que cerraron las pistas de Farillones y Colorado. Un saludo a mi Brian Polanco Cáceres, a mi nombre. Nos indica por ahí Gloria, que está escuchándonos también. Sin semáforos, nos indica por acá Alexis, desde Plaza Talagante hasta llegar al monte hacia el poniente. Vamos a seguir leyendo sus mensajes, pero antes tomamos contacto con nuestro móvil noticias policial Jorge Villegas, que nos tiene información del momento. Jorge, buenas noches.
2: Hola Camila, buenas noches, sí, gusto saludarte. Hace solo minutos llegó el servicio médico legal acá a Avenida La Estrella de la comuna de Cerro Navia, producto del lamentable fallecimiento, ¿no? Esta persona que aún no ha sido identificada, de aproximadamente 35-40 años, quien falleció lamentablemente en el paradero justamente del bus del transporte público. Se encontró un procedimiento importante por parte de Carabineros que instruyó a la Fiscalía Centro Norte, instruyendo diligencia, ¿no? La sección de investigación policial de la misma institución. Hace solo minutos es que se retiró el cuerpo justamente en el lugar, justamente acá de Avenida La Estrella, que está en la parte trasera de la cámara, que por razones estratégicas tuvimos que movernos un poco, producto de la lluvia, ¿no? Que no para de cesar en estos momentos. Es por eso entonces la última información de último minuto que tenemos es que ya hace solo instantes se retiró el cuerpo de esta persona. Hay que recalcar que el fallecimiento de esta persona se reportó cerca de las 19 horas, es decir, todo este tiempo ha pasado cubierto este cadáver, ¿no? De esta persona, lamentablemente, tras su fallecimiento, y hace solo minutos es que pudimos ver cómo el servicio médico legal retiraba justamente estos restos, al igual que en compañía, quiero decir, de Carabineros, quienes están instruyendo las primeras diligencias producto de este lamentable fallecimiento aquí en la comuna de Cerro Navia, Camila.
1: Jorge, una consulta, ¿tienes también tu conocimiento o nos puedes indicar cuáles son las calles donde ocurrió este accidente?
2: Claro, esto es en Avenida La Estrella con el Conquistador, justamente acá en la comuna de Cerro Navia. Ese es el lugar que se encuentra justamente cercado hasta hace algunos minutos el producto de este trabajo, Avenida La Estrella principalmente, y entendemos que justamente cerca de un estacionamiento de buses del servicio del transporte público Red. De hecho, lo que conversamos justamente con el alcalde Mauro Tamayo es que aparentemente, esto tiene que dilucidarse de todas maneras, es que el tendido eléctrico que habría causado este lamentable accidente habría sido lo primero que se instaló al momento en que llegó el servicio del Transantiago, que es la comuna de Cerro Navia. No le corresponde directamente a él la mantención de estos cables, sin embargo ayudaron a reponer, ¿no?, lo que es el servicio y también lograr normalizar todo el eléctrico que ocurre acá en la comuna, Camila.
1: Sí, no, también te preguntaba, Jorge, porque hace pocos minutos nos llamó un auditor desde Cerro Navia también, indicándonos que sus padres viven en un sector que es Hernán Vallejo con Fanalosa. Nos contaba que justamente ahí también hay un cable que está de alguna forma cada cierto rato prendiéndose y entonces estaba muy preocupado y no se ha podido comunicar con nadie. ¿Es posible también que le puedas transmitir esa información a quienes te rodean ahí, autoridades?
2: De todas maneras, nosotros vamos a traspasar esa información entonces a las autoridades acá en Cerro Navia para que naturalmente no se repita una situación tan lamentable como esta y obviamente que esto de alguna manera, si es que se puede decir así, que sirva para que las autoridades y los servicios técnicos también tomen las precauciones necesarias para que una situación de esta naturaleza no se repita en sistemas frontales y en esta lluvia, ¿no?, que se mantiene bastante fuerte acá en la comuna.
1: Así es, no queremos lamentar otra persona fallecida, otro accidente. Muchas gracias, Jorge. Buenas noches.
2: Buenas noches.
1: 22 horas con 44 minutos, seguimos leyendo por acá sus mensajes y tenemos audio de WhatsApp, escuchamos, hola.
3: Hola, buenas noches, acá Diana, conserje de la Florida, a 20 minutos de terminar el turno y están tirándola con baldes, llueve harto, paradero 23 de Avenida La Florida.
1: Mira, hartos auditores nos están escribiendo el WhatsApp de la radio contándonos que llueve, como dice ahí la auditora de La Florida, como si tiraran el agua con balde. Diana, muchas gracias por la información, Diana. Invitamos a los auditores también que nos escriban, nos envíen sus audios al más 569-9207888. También nos llamen al 800-810-810. Aprovecho por acá también de leer uno de los mensajes. Saludos desde Constitución. Vivo en un departamento en el primer piso. El viento y el agua ingresó por partes vulneradas de la vivienda, secando todo el día, dice ella, filtrándose también el agua por las ventanas y por los bordes, nos cuenta Madian Fernando, que nos envía la información. Por acá nos dicen, yo vivo a 30 metros, pero ahora estoy en San Clemente. Esa avenida antes tenía cámaras de seguridad y entiendo que están con desperfectos, nos dice acá un auditor. Ah, porque claro, aquí estoy, dice claro que hay tiempo lluvia, 70% en Chile. A 30 metros, nos envió una información acá. Sí, vamos a recopilar más información ahí para entender bien a lo que se refiere nuestro auditor. Y también leemos a Mauricio Tapia que nos dice, hola, cambié el chip del teléfono del mediodía sin luz. Acá en Licanray, camino a Coñaripe, bueno, se llama a Saiz y no responde en el teléfono. Una muy buena estrategia para no tener registro de llamada, nos dice, y de la cantidad de personas que en este momento están sin luz. Nosotros estamos monitoreando también qué es lo que está ocurriendo. Y en este momento, la mayor cantidad de clientes, de personas también que están sin suministro eléctrico es en la región de la Araucanía. De hecho, estamos revisando que hay 167.142 clientes que están en este momento sin suministro eléctrico. Por supuesto también que esto se de alguna forma se refleja en una cantidad mucho más grande, porque son familias las que están sin el suministro eléctrico. Y justamente a esta hora estamos conectados con el alcalde de Pucón, Sebastián Álvarez, para que nos cuente cómo está la situación por allá en la Araucanía. Alcalde, muy buenas noches, ¿cómo está?
4: Hola Camila, muy buenas noches. Bueno, la verdad que en la Araucanía ha sido un día bastante fuerte en términos generales. La afectación en comunas como Temuco, Padre Las Casas y otras comunas que quizás no estaban acostumbradas a recibir vientos tan fuertes. Nosotros como comuna de Pucón, usted sabe, tuvimos el 1 de julio un episodio muy fuerte con vientos de hasta 160 kilómetros por hora que produjo mucho, pero mucho daño. Sin embargo, este frente que llegó hoy día con vientos de hasta 80 kilómetros por hora, para nosotros no hubo mayores daños, entendamos así, en infraestructura, en familias afectadas, sino más bien el gran problema que existe este corte del suministro eléctrico desde muy temprana hora del día de hoy y hasta esta hora estamos sin luz eléctrica en la comuna de Pucón, más de 19.000 personas.
1: Sí, alcalde, esto también porque en este momento de las comunas de la Araucanía, Pucón justamente es la que tiene mayor cantidad de personas sin suministro eléctrico. Esto también se debe, me imagino, a los daños que sufrieron durante las últimas semanas con el viento. Hay hartas personas que nos están escribiendo y dicen no entender, pero me imagino que desde ahí ya quedó debilitado también el sistema eléctrico.
4: Es que la proporción, el golpe, perdón, entendamos si la proporción del golpe de lo que fue la tormenta del 1 de julio, la verdad que fue muy devastador. Sí. Y eso, a ver, ¿qué es lo que hemos tenido nosotros a partir de este nuevo evento? Hemos tenido algunos árboles que quedaron, ¿no es cierto?, parados, pero el viento los bota y caen sobre un tendido eléctrico, ramas. Entonces hay muchas situaciones que son aún consecuencia del evento del 1 de julio. Sin embargo, se entiende en este momento que el problema es en la línea de transmisión entre Loncoche y Villarrica. Y ahí al parecer se encuentra el problema que no ha podido ser resuelto, y eso es lo que mantiene este gran número de clientes de CGE sin suministro eléctrico. Lo complicado también es que usted sabe que en la ruralidad el tema del agua también depende muchas veces de las bombas, y eso muchas sí. No tienen el suministro eléctrico, entonces también se producen complicaciones. Esa sería, yo le diría, las mayores complicaciones que tiene la comuna en este minuto, y estamos esperando que lo que se ha indicado, que están trabajando varias compañías ahí operativas en un tendido 40 kilómetros, y que se espera que al amanecer ojalá esté resuelto este tema.
1: Perfecto. Alcalde, ¿algún llamado también a la población que nos está escuchando a esta hora respecto a tomar medidas de seguridad, mantenerse en casa? Hay muchos que nos indican en el WhatsApp de la radio también que no está funcionando muy bien la señal de los teléfonos.
4: Sí, bueno, eso es correcto. El internet, por ejemplo, está muy muy malo, muy débil. La señal en unas zonas sí, en otras zonas no. Yo, por ejemplo, donde vivo, yo vivo en un sector rural, está mejor funcionando la señal que el internet. Entonces son distintas situaciones que se han dado durante todo este día. Pero un mensaje importante: cuidarse, resguardarse, pero también entregar un mensaje de tranquilidad en la comuna Pucón. Estamos bien preparados como equipo, hoy día pudimos responder oportunamente a todos los llamados que se nos hizo, y mañana se presentan mejores condiciones climáticas, al igual que el día sábado. Y para eso invitar también, nosotros estamos con actividades, estamos en vacaciones de invierno, y también de esa forma, con seguridad, con resguardo, podemos atender y recibir muy bien a los turistas que nos visitan ahora para el Festival del Chocolate, por ejemplo, que comienza durante este fin de semana.
1: Qué rico. Alcalde, también preguntarle, aprovechando que estamos conversando aún, la ruta Villarrica-Pucón, ¿en este momento está funcionando con total normalidad?
4: Sí. Sí, está funcionando. Tengo entendido que hay un pequeño desvío en un sector que está ahí indicado, que es por un tema justamente de reparación de un tendido eléctrico, pero está funcionando. Ya durante todo el día he tenido pequeñas interrupciones que se han informado oportunamente, pero hasta ahora está funcionando al 100%.
1: Lo mismo con segunda faja.
4: La segunda faja también está funcionando al 100%, por lo tanto es un mensaje de conectividad que para nosotros es muy importante señalar, porque recuerde que en el episodio del 1 de julio estuvimos más de 30 horas desconectados, no se podía ingresar ni salir de la comuna, y eso fue una situación pero muy, muy compleja.
1: Bueno, de hecho, ese es uno de los temas críticos que tiene la comuna y que usted también ha puesto ahí en la palestra, que tiene que ver con la conectividad de Pucón y de tener otras alternativas.
4: Bueno, eso lo hemos planteado en reiteradas oportunidades a todo nivel de autoridades, porque Pucón necesita otra vía de acceso, pero también esa vía de acceso que nosotros hemos planteado, que es por la ribera norte, el lago Villarrica, es una vía de evacuación en el caso de producirse una erupción volcánica o un incendio, en fin, distintos tipos. Tenemos que aprender a adaptarnos a este medio ambiente que está cambiando, que nos está dando señales de situaciones que antes Pucón era, uno decía, volcanes, pero hoy día hay incendios forestales, estamos con estos vientos huracanados como fueron hace muy poco, estas lluvias tempestuosas. Entonces, bueno, todo esto requiere por lo mismo mayor conectividad, y Pucón necesita esto de forma urgente, y lo hemos planteado así porque vemos la necesidad, vemos que cada día se están precipitando eventos, situaciones complejas, y que los equipos municipales trabajan y responden de buena forma, pero también ahí pedimos y hacemos un llamado al Estado de Chile a una deuda histórica que es con la comuna, que es tener una nueva vía de acceso y conectividad.
1: Perfecto. Alcalde, una última pregunta. Estamos en fin de semana largo también, muchos se tomaron el día de mañana. ¿Cómo, a pesar de la emergencia climática que estamos viviendo en todo el país, cómo se ha visto el tema del turismo?
4: Mire, estábamos viviendo un buen momento al inicio de las vacaciones, luego vino este episodio meteorológico del 1 de julio, que lógicamente ahí, bueno, muchas personas se atemorizaron, se cancelaron reservas y todo. Sin embargo, estamos en un proceso de recuperación, la comuna de Pucón también ha dado buenas señales y muestra a la opinión pública que responde y logra reponerse rápidamente después de una emergencia climatológica, como fue el 1 de julio. A los 3 días habíamos recuperado casi en el 90% de la comuna, en todo sentido, caminos, vías, electricidad, en fin, todo despejado para prestar el servicio turístico. Por lo tanto, decirle que, bueno, estamos con un buen número de turistas, viene el Festival del Chocolate, hacer una invitación este fin de semana acá a Pucón, va a estar muy entretenido, con actividades, con distintos oferentes de chocolateros, tanto de Chile como de Argentina. Y bueno, están las vías despejadas y siempre están equipos de GRD permanentemente monitoreando para resguardar y prevalecer siempre la seguridad de los visitantes. Recordar siempre que el centro Pucón, todo lo que es el centro histórico, siempre tiene corriente, en este minuto hay que decirlo, tiene suministro eléctrico el centro de la comuna Pucón, uh-huh. Todo lo que es la zona comercial, porque eso es un desarrollo que hizo la CGE, estableciendo una subestación aquí camino al volcán Villarrica. Entonces eso al menos da la garantía que todo el desarrollo turístico comercial en su zona centro siempre se mantiene en funcionamiento.
1: Perfecto. Sebastián Álvarez, alcalde de Pucón, muchas gracias por este contacto a esta hora y que, bueno, vaya evolucionando todo bien. Vamos a tener que viajar mañana al Festival del Chocolate.
4: Pucón la espera.
1: Que esté muy bien. Buenas noches.
4: Muchas gracias.
1: 22:55, tenemos a Rogelio, auditor, en este momento conectado. Rogelio, buenas noches.
5: Hola, buenas noches.
1: ¿Cómo estás?
5: Mira, aquí estamos bien, preocupado un poco, ya. El problema es que en mi llamado era que se llamó a la empresa CG acá en Serena y se nos cortó el suministro de la luz en la población donde vivimos nosotros aquí en la antena.
1: Ya, usted está en La Serena.
5: En La Serena, sí.
1: Ya.
5: Pero pasa lo siguiente, de que me dijeron que posiblemente pueden venir entre las 2:30 a 1 de la mañana. Posiblemente.
1: Ya.
5: El problema es que en mi casa viven 3 personas que son insulinos, ¿ya? Uh-huh. Bueno, usted sabe que a nadie le falta Dios, gracias a otros vecinos cercanos, no están teniendo en el refrigerador las insulinas para que no se echen a perder. Ya, sí. Pero el problema actual ahora en este momento que se está ocasionando ahí es que está saliendo chispas del poste.
1: ¿Ustedes contactaron a las autoridades, a la municipalidad, al municipio y alguna respuesta?
5: No tengo el teléfono de la municipalidad de La Serena.
1: Perfecto. Nosotros hacemos el llamado también, si nos están escuchando en este momento, para que puedan acercarse. ¿Este poste está generando esta especie de chispas? ¿Fuego? Claro. ¿Que está en contacto con el agua? ¿Algún cable? ¿Si nos puedes contar más?
5: Las chispas salen obviamente de donde está todo el, digamos, como el chorizo, donde están todos los cables que salen repartidos para las diferentes casas que hay en el pasaje.
1: Claro. Es una situación compleja y además peligrosa, Rogelio. Por lo tanto, igual el llamado que nosotros hacemos desde la radio es que nos acerquen, no toquen esos cables, que tengan cuidado y a seguir insistiendo con el contacto con el municipio, con carabineros, para que puedan tener también la información. Le cuento que en este momento en La Serena hay 787 clientes afectados que están sin suministro eléctrico. Usted también es uno de ellos. Y así también como esta situación que vive en este momento y que gracias a Dios tiene a una persona que le puede guardar la insulina, es importante que vuelva luego el suministro eléctrico, ¿cierto?
5: Sí, obviamente la preocupación de nuestra ahora, de todos los que vivimos ahí en el pasaje, es que se puede producir algún incendio y puede pescar en las casas.
1: Sí, obvio. Puede suceder. Ese también es el miedo, no queremos que ocurra. Rogelio, tiene que llamar a carabineros en este momento para poder también tener una respuesta de canales oficiales y puedan ir pronto a ver esa situación. Mejor prevenir que lamentar.
5: Sí.
1: De todas maneras, nosotros también extendemos ese llamado para que si nos están escuchando desde este lugar, desde La Serena, puedan acercarse. Rogelio, ¿nos puedes repetir nuevamente el sector?
5: El sector se llama Población Antena, y que es la parte alta de La Serena. Camino como yendo hacia el aeropuerto de La Serena, hacia el aeropuerto, exacto. El pasaje se llama Ignacio Serrano. Sí.
1: Perfecto. Vamos a hacer el llamado entonces a la población ahí, Antena, para que quienes nos están escuchando a esta hora, esto es en la parte alta de La Serena, para que ustedes lo puedan entender también, camino hacia el aeropuerto en Ignacio Serrano, donde hay un Hay un cable que está en contacto con el agua y probablemente también podría eventualmente generar un incendio o un siniestro. Por lo tanto, esto es peligroso para toda la ciudadanía y las personas que están alrededor. Hacemos el llamado a las autoridades, al municipio también, para que pueda acercarse y solucionar este problema, ojalá, lo antes posible.
5: Ojalá.
1: Rogelio,
5: muchas gracias,
1: que esté muy bien. Buenas noches.
5: Igual usted, buenas noches. Chaito, gracias.
1: Quedamos atentos también a esa situación que está ocurriendo en La Serena. Oye, esto se repite porque hace poco también nos había llamado otro auditor, lo comentábamos también con Jorge Villegas, Felipe, que nos llamaba desde Cerro Navia para contarnos la misma situación. O sea, esto se está repitiendo en distintos sectores de nuestro país donde existen postes probablemente o cables alumbrado público que está en contacto con el agua y está generando algún tipo de chispas y eso, y también no solo eso, sino que luminiscencia, por decirlo así también, que preocupa a los vecinos y a las vecinas del sector y que por supuesto también podrían generar un incendio, así que vamos a quedar atentos a esa situación. Nos separamos un momento, viene el informador y ya regresamos.
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7: Muy buenas noches, bienvenidos al Informador de las 23 horas. Una techumbre cayó sobre un adulto mayor en Valparaíso. La información es de Lucas Peña.
8: Sí, fueron unidades de rescate que fueron movilizadas por parte del Cuerpo de Bomberos de la comuna de Valparaíso debido a una emergencia que se registró en Cerro Cárcel, específicamente en la calle Carlos Lyon, a la altura de la calle Caupolicán, donde se registró la caída de una techumbre de una casa, una techumbre que cayó sobre un adulto mayor. Unidades del Cuerpo de Bomberos fueron movilizadas para rescatar a este adulto mayor, que afortunadamente fue liberado y entregado al personal del SAMU, que también acudió a este punto de la comuna de Valparaíso en Cerro Cárcel, en Carlos Lyon, con la calle Caupolicán, donde se registró la caída de esta techumbre afectando a un adulto mayor. En la región de Valparaíso, Bio Bio, la radio.
7: El gobierno descartó que el río Bio Bio siga aumentando su caudal a raíz de la apertura de las compuertas de las centrales hidroeléctricas en Alto Bio Bio. Los detalles con Esteban Sepúlveda de Radio Bio Bio en Los Ángeles.
9: Luego de un comité de gestión de riesgo ante desastres en Los Ángeles por parte de la delegación presidencial provincial de Bio Bio, el delegado Juan Pablo Mellado señaló a la radio que no existe ninguna probabilidad que el río Bio Bio se desborde, pese a que el caudal aumentó en las últimas horas, como informó la radio, debido a la apertura de compuertas de las centrales hidroeléctricas que se ubican en la zona del Alto Bio Bio. En conversación con la radio, Juan Pablo Mellado dijo que, si bien es cierto, se realizó esta apertura de las compuertas de las centrales hidroeléctricas, entre ellos la de Angostura, perteneciente a Colbón, el río Bio Bio no va a crecer más en su nivel y por lo tanto, señaló, se hace un llamado a la tranquilidad. Hay un monitoreo permanente, señaló la autoridad de gobierno, la que indica que hasta el minuto no hay peligro de que el río se desborde y cause mayores estragos en la zona. Más aún, añadió, debido a que las precipitaciones han cesado ya en las últimas horas, precisamente en esta parte del país. En Los Ángeles, Bio Bio, la radio.
7: Permanecerá suspendido el tránsito entre Puerto Varas y el sector Ensenada en la misma comuna. Robinson Cárdenas nos cuenta más desde Radio Bio Bio en Puerto Montt.
10: De acuerdo a lo que han determinado las autoridades, a las 6 de la madrugada se rehabilitará el tránsito de vehículos desde y hacia Puerto Varas en el tramo que conecta con Ensenada. Recordemos que a la altura del kilómetro 30, durante la semana pasada, se registró un deslizamiento de material, la caída de una importante cantidad de tierra, agua, lodo, rocas y también especies vegetales que se desplazaron desde el cerro Pichijuan hacia la calzada en las cercanías del sector La Cantera, a pocos kilómetros de llegar a Ensenada. A propósito del riesgo que existe, considerando también las precipitaciones de las últimas horas,

0: adecuadas, 9 con daño menor, 2 con daño mayor y un albergue habilitado, mientras las evacuaciones en terreno para determinar el impacto del fenómeno meteorológico continúan. En cuanto al suministro eléctrico, casi 39.000 clientes permanecen sin servicio, equivalente a un 14% de la región. Respecto a la conectividad vial, la mayor parte sigue estando operativa, a excepción de algunos puntos en la ruta que une San Carlos con Quillón, donde se han registrado socavones, anegamiento y caída de árboles, sectores donde equipos ya han sido desplegados para despejar el camino. 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
1: 23 horas con 5 minutos, hasta acá la revisión de las noticias. El cielo de Santiago se encuentra cubierto y con lluvia, la temperatura es de 9.7 grados y la humedad alcanza el 92%. Quédese en compañía de la radio en una hora más, una nueva edición de Radiograma Nocturno. Muy buenas noches.
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0: Hola, ¿qué tal? Buenas noches, Radio Bio Bio. Esta información es para la comuna de Padre Las Casas, en la región de la Araucanía. Luego del gran temporal que tuvimos hoy en la mañana y en la tarde, casi 8 horas de temporal, finalmente pudimos salir de casa, más seguros ya, y transitamos por dos rutas. La S-269, más conocida como Camino a Niágara, y la ruta Camino Vecinal Palermo. Ambas rutas están absolutamente expeditas, lo que sí, a las orillas del camino, mucha rama, mucha rama cortada también por los vecinos, pero la ruta está absolutamente expedita. Lo que sí, hasta el momento no tenemos en algunos sectores suministro eléctrico ni señal telefónica. Esperemos que cambie esto durante las próximas horas. Un abrazo, gracias por estar informando a lo largo y ancho de Chile.
1: Muchas gracias a todos nuestros auditores que nos escriben al más 569-9200-7888. Nos envían sus audios también, como lo hacía ahí el auditor, para contarnos cómo ha estado la situación durante el día. Y también recuerden que está el número, el 800-810-810, una línea completamente gratuita para todos ustedes. Les quiero contar algo. 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Ahí entregábamos entonces el datito. Y también aprovechemos de leer más mensajes, porque nos están llegando muchísimos. Por acá nos escribe una auditora que nos dice: hola, mi nombre es Cami Santana. Informar que estamos desde ayer en Villarrica, sin luz, desde ayer. Árboles caídos y preocupados para poder volver a Osorno. Saludo a la familia Vargas Mercado, nos dice ahí también nuestra auditora. Bueno, hablábamos hace poquito también con el alcalde de Pucón, que nos contaba que, claro, efectivamente Villarrica y Pucón son las dos comunas que están más afectadas en este momento sin suministro eléctrico, recordando también que el 1 de julio sufrieron bastante con el viento. Entonces, claro, ahí hay un tema de la ley, red de transmisión que nos explicaba el alcalde, que tiene que ver también justamente con lo que está ocurriendo en ese sector y el corte de suministro eléctrico, para que estén atentos. Tomamos contacto con Lucas Peña, que en este momento está en el Cogrid Nacional. Lucas, buenas noches, ¿cómo estás?
2: Sí, retomamos el contacto. Nos encontramos acá en el Estadio Sausalito de Viña del Mar. Solamente hace unos minutos finalizó el COGRI de comunal. Aquí en esta comuna nos encontramos con la alcaldesa, con la jefa comunal de Viña del Mar, Macarena Ripamonti. Alcaldesa, ¿cuál es el balance que realizan ahora en este primer día de estos sistemas frontales que van a ingresar a la región de Valparaíso? Muy buenas noches.
3: Muy buenas noches, gracias por estar acá en Viña del Mar. Bueno, Viña del Mar es una ciudad tremendamente desafiante. Son 121 kilómetros cuadrados de ciudad, con una cantidad de asentamientos irregulares y además un montón de desafíos, un borde costero súper complejo. Así que hemos estado en hartas cosas, entre ellas avisando a muchos de los vecinos que viven en zonas de quebradas que son complicadas, sobre todo los vecinos que ya pasaron por los incendios del 2024, que tienen que estar muy alerta. La cantidad de agua que está cayendo y que va a caer durante los siguientes días está exponiendo a la comuna, así como nos han dicho los organismos técnicos, principalmente Senagiomín, a una amenaza que es muy grande, que se llama la remoción en masa o el fenómeno de ladera. Esto significa que familias que viven sobre todo en asentamientos irregulares post-incendio, en sectores del incendio, y en quebradas que son muy pronunciadas, del orden del 40% de pendiente, están en riesgo. Y en ese sentido, los organismos técnicos y SENAPRED regional nos han instruido a nosotros, pero a todos los servicios ministeriales, informar a la comunidad que por favor tengan autoconciencia, que identifiquen las condiciones de riesgo de sus propias viviendas, y la recomendación inminente es que por favor puedan buscar un lugar donde ir. En este sentido, familiares en primer lugar, pero si no tuvieran albergue, si no tuvieran un lugar donde poder estar, como municipio tenemos una capacidad del orden de 400 personas para poder recibir esta noche. Entonces vamos a estar monitoreando todo esto ahora para poder, nosotros preguntamos sobre si era posible tener una alerta SAE esta noche. Nos dijeron que por el orden de magnitud del riesgo, esto todavía tenía que ser afinado por parte de Senagiomin, así que está levantando antecedentes técnicos y mañana por la mañana nos van a avisar cuáles son los sectores de mayor riesgo para ahí nosotros solicitar junto con la delegación quizás el auxilio de la asistencia pública y también de las alertas SAES correspondientes.
4: ¿Los albergues, alcaldesa, dónde van a estar ubicados?
3: Tenemos diferentes albergues en el centro de la ciudad de Viña del Mar, pero también en los cerros, y tenemos algunos que ya están abiertos como en el José Francisco Vergara, el Humberto y también en el refugio de 10 Norte, y también tenemos la capacidad de ir abriendo más en una coordinación que hemos hecho con el Servicio Local de Educación Pública.
2: Gracias a todas las notificaciones que han recibido durante la jornada, ¿cuál considera que son los sectores que podrían quedar más perjudicados por estas remociones en masa que podrían afectar principalmente el día de mañana?
3: Bueno, lo que nos decía el organismo técnico y que nos han repetido en otras instancias es que hay antecedentes históricos en la comuna. Tenemos un cuerpo de agua que hoy día está considerado como humedal, que es el de Reñaca, que no solamente es el cuerpo de agua que uno puede visibilizar en el sector de Reñaca abajo, sino que aguas arriba, partiendo en el sector de Villa Rucán. Hay poblaciones muy críticas en el sector de Villa Rucán. También hay poblaciones que son muy críticas, que son asentamientos precarios a la altura de la Junta de Vecinos 134, que han formado sus viviendas muy precarias al alero de lo que antes fue un curso de agua y que hoy día, con ocasión de las grandes precipitaciones, están en riesgo. Nosotros fuimos a hablar también con los vecinos de Siles que tenían que salir, pero los organismos técnicos son finalmente los que nos dicen a qué hora, en qué momento, de qué envergadura y si es que nos puede asistir justamente la fuerza pública y con las alertas SAE que emite SENAPRED. También nos preocupa mucho la Villa Independencia, la Villa Rogers, Escalera Huasco, que fue damnificada de manera muy grave, donde fallecieron personas en el 2024, en un área que es de mucho riesgo, y en general las quebradas que fueron afectadas por el sector del incendio en el año 2024, que es cerca del 27,5% del territorio comunal completo.
2: ¿Qué pudieron saber en relación a la cantidad de agua caída en la comuna de Viña del Mar y los vientos, que incluso la Armada hablaba que en el borde costero se pudo registrar incluso velocidades cercanas a los 104 kilómetros por hora? ¿Qué nos puede comentar?
3: Bueno, este evento meteorológico está siendo observado por el mundo. Hay una serie de expertos que en el mundo están viendo el desarrollo de este río climático y creo que tenemos todas las condiciones de vulnerabilidad, no solo geográfica, sino también de la construcción de viviendas precarias en la comuna de Viña del Mar, lo que no se ve, ¿cierto?, de la ciudad, que realmente generan que esto sea con un impacto muchísimo, muchísimo mayor, sobre todo en la Bahía de Valparaíso, por supuesto, Viña del Mar, Concón. Esto es generado principalmente por nuestra cercanía con la costa, pero también por la geografía que tiene nuestro cerro. Y desde ese punto de vista, cuando nos dicen que van a ser 70 kilómetros por hora, tenemos que estar pensando que van a ser probablemente más de 100 por las quebradas, los cerros y la geografía accidentada que tiene la comuna de Viña del Mar. Y desde ese punto de vista le quiero transmitir a los vecinos, esta noche tenemos la posibilidad de estar a salvo, solo si ustedes son personas que realmente quieren estar comprometidas con la seguridad. La seguridad la hacemos entre todos. Los organismos técnicos ya están puliendo información, pero yo desde ya, antes de tener la información técnica correspondiente, quiero hacer un llamado a la responsabilidad, no al miedo. Somos Viña Marina, somos Viña Marino, tenemos historia de desastre en Chile, somos súper chilenos, y aquí lo que hay que estar es preparado, tener las cosas listas y sobre todo salvar lo más importante, que es la vida de las personas. El resto se ve después, pero la vida de las personas es lo más importante.
2: Muchas gracias, alcaldesa. Ahí están entonces las declaraciones de la alcaldesa Macarena Ripamonti después de este COGRIT comunal.
1: Muchas gracias, Lucas Peña, desde la Quinta Región, en el COGRIT de Valparaíso. 23:19, seguimos leyendo sus mensajes de WhatsApp. Recuerden que nos pueden escribir al más 569-9207888. Por acá tengo un mensaje de un auditor que nos dice lo siguiente. Buenas noches, soy Germán Muñoz Toledo. Acá en la comuna de Santa María estamos sin luz desde las 11:30 horas AM. Y Chilquinta no responde a los llamados, nos indica ahí nuestro auditor. Germán, también seguimos revisando por acá más mensajes. Buenas noches, estamos conectados con Bio Bio la radio en Maipú, San Felipe. Nos dicen que a esta hora llueve, pero no para de llover, nos dicen conchuzo. También revisamos más mensajes por acá. Tenemos aquí, buenas noches, semáforo malo, ojo, en Vespucio con Eduardo Castillo Velasco, súper peligroso y difícil de cruzar, nos indica Paulina, auditora también que está atenta enviándonos información. Los copiguas con las Dalias, esto en Lo Prado, sin luz, acaba de cortarse, llamamos a Nelly, nadie responde, solo música y en espera a que te atienda un ejecutivo, nos indica ahí también nuestra auditora. Llueve intensamente con viento en Melipilla, sector El Maitén, nos dicen por acá también. Revisamos información de Marcelo, nos dice un saludo desde Chillán en estos momentos. Una taza de leche, ha pasado el primer temporal en la madrugada, llega el otro. Marcelo por acá, muchas gracias Marcelo por la información. Hola desde Conchalí, llueve muy intensamente hace más de 2 horas, a ratos con rachas de vientos, nos indican. Rolly nos dice, hola, comuna de Lo Prado, calle Ibis con Pedro de Córdoba, nos dice, explotó el transformador. Ojo, ven, yo había dicho hace un rato que esta situación se está repitiendo en distintos sectores de nuestro país y también acá en la región metropolitana. Por acá en San Carlos de Apoquindo con viento, nos dice Hernán, que nos escribe también al WhatsApp de la radio. Santa María lloviendo mucho desde las 14 horas. Ojo con toda esa información. También seguimos revisando, nos dice por acá Claudio, la alcaldesa de Viña se escucha muy complicada, pero esto se sabía desde hace más de una semana. Una capacidad de albergue para 400 personas. Soy de Viña, de Recreo, nos dice Claudio también, que nos está escribiendo a esta hora. Vamos a cambiar de tema, obviamente también relacionado a todo lo que está ocurriendo en nuestro país. Vamos a conversar con Sebastián Mocarker, cuarto comandante de bomberos de Santiago, quien tenemos conectados a esta hora. Sebastián, muy buenas noches, ¿cómo estás?
5: Muy buenas noches, aquí, muy atento a las circunstancias.
1: Así es. Sebastián, también comandante, le puedo decir comandante, ¿cierto?
5: Como usted prefiera, no hay problema.
1: Comandante, ¿cuál es la situación en este momento y cómo se prepararon también para este sistema frontal?
5: La rara cosa es que el Cuerpo Bombero Santiago lleva varios días preparándose para este evento climático. Primero, a través de las autoridades comunales, con los comités de gestión de riesgo, hemos participado de todas las reuniones y estamos en permanente contacto con ellos para ir monitoreando la situación. Pero además de eso, el Cuerpo Bombero Santiago dispuso reforzar todas las dotaciones en sus cuarteles, en sus 22 cuarteles, decretando un acuartelamiento el día de anoche y reforzando las dotaciones, alistando todo el material, todos los equipos de intervención especial, de búsqueda y rescate, intervenciones en medio agreste, etcétera, están todos en fase alerta. Hemos predispuesto material especialmente en zonas más complejas, especialmente material 4x4, así que, en general, estamos monitoreando muy atentamente y listos para intervenir en caso de que fuera necesario.
1: Sí, comandante, justamente ahí le quería preguntar acerca de eso, porque se espera que durante la madrugada, al menos acá también, en la región metropolitana, sea el pic de este sistema frontal. Y en ese mismo contexto, ¿cómo están preparados para poder enfrentar eso durante la madrugada? Si nos puedes contar más detalles.
5: Sí, claro. Bueno, en general, como le decía, todas las dotaciones en los cuarteles están reforzadas y hemos tenido un leve aumento de la incidencia, pero es característico de una lluvia y algo de viento en la región metropolitana. Y esperamos que puede ser que con el viento, y prácticamente con el viento rachado, tengamos mayor incidencia, caída de árboles, probablemente algún anegamiento. Pero también estamos monitoreando, como le decía, la zona de la precordillera, la cantidad de agua que va a caer podría generar algún tipo de remoción en masa algún anegamiento. Y eso, obviamente, a nivel de la central telefónica, el número de bomberos 132, estamos monitoreando eso y a través también de las autoridades comunales.
1: Estamos conversando hasta ahora con Sebastián Mocarker, cuarto comandante de bomberos de Santiago. Comandante, una consulta, porque hartos auditores nos están escribiendo también al WhatsApp de la radio que han visto cómo caen postes o transformadores que también están de alguna forma emitiendo chispas, lo dicen así también, o hay cables que están colgando y que ocurre la misma situación. ¿Cuál es la recomendación en esos casos?
5: Bueno, la recomendación en este caso, si observa usted caída de cables o transformadores eléctricos, es alejarse y llamar inmediatamente a los servicios de emergencia, entre ellos bomberos 132, y por ningún caso acercarse. Obviamente los cables pueden estar energizados y son pueden ser un peligro. Bomberos en ese caso concurre y revisa la situación y obviamente en conjunto con Enel buscará la solución más pronta. Como sabemos, las soluciones definitivas muchas veces en estos casos toma tiempo por la gran cantidad de incidencias, pero en el caso de bomberos asegurarnos de que la zona esté segura y esperar que pues, Enel pueda hacer la reposición.
1: Claro, o sea, podríamos decir que una situación de esta magnitud podría provocar un incendio.
5: Lo puede provocarlo y ha pasado. Por eso es importante, si la caída del cable, por favor, en la vía pública, es alejarse y llamar al servicio de emergencia. Si ese afecta a una casa, ahí se tiene que tener el cuidado de mantenerse alejado y en una zona segura y eventualmente no salir. Si ve fuego, obviamente intentar salir lo más lejano posible, por supuesto, a ese transformador o a ese cable que haya caído, evitando el agua, un contacto, etcétera. Pero la idea es hacerlo con una distancia que sea prudente, cosa que no corra un riesgo de electrocución.
1: De todas maneras. Sebastián Mocarker, cuarto comandante de bomberos de Santiago, quedamos también atentos a todo lo que ocurra durante esta madrugada, por supuesto. Que tengan una excelente jornada nocturna quienes están de turno.
5: Muchas gracias, aquí estamos atentos a lo que suceda.
1: Muchas gracias, comandante, que esté muy bien. Buenas noches.
5: Buenas noches.
1: 23:26, nos separamos un momento y ya volvemos con Hoy en la Radio.
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8: La voz que escuchan es la voz que ha quedado de Herbert von Karajan, uno de los más destacados directores de orquestas austriaco, reconocido como el que más grabaciones ha realizado en el mundo y que murió el 16 de julio de 1989. Von Karajan dirigió la Orquesta Filarmónica de Berlín durante 35 años. Había nacido en Salzburgo el año 1908 y era el hijo de una familia de la alta burguesía que tenía ancestros griegos. El primer instrumento de von Karajan fue el piano, en cuya práctica se inició en el prestigioso Mozarteum de su ciudad natal, y luego, trasladándose a Viena, se interesó en la dirección orquestal, y a eso derivó. En 1929 realizó su debut oficial en Salzburgo, y en 1933 Karajan hizo su debut en el Festival de Salzburgo. Al año siguiente, Karajan dirigió la Filarmónica de Viena por primera vez. Durante el Tercer Reich, en un momento en que las mejores batutas se hallaban en el exilio, von Karajan se confirmó como la nueva promesa de la escuela directorial germánica, y su pertenencia al partido nazi y su destacada asociación con el nazismo entre 1933 y 1945 lo puso en una situación nada elogiosa, esto sí, después de la Segunda Guerra Mundial. Mientras que sus defensores esgrimen que se unió a los nazis solo para seguir avanzando en su carrera, sus críticos han señalado que otros grandes directores como Bruno Walter y Arturo Toscanini escaparon de la Europa fascista o nazi de aquella época. Adicionalmente, el interés no podría haber sido la única motivación de Karajan, pues se inscribió en el partido nazi el año 1933 en Salzburgo, en Austria. Además, nunca dudó en iniciar sus conciertos con el himno del partido nazi, canción de Horst Wessel, también conocida como La Bandera en Alto. Bueno, después de la Segunda Guerra Mundial, el año 1946, von Karajan dio su primer concierto de la posguerra en Viena, pero después se le prohibió ejercer por las autoridades de la ocupación rusa debido a lo que había sido su membresía en el partido nazi. En el año 1948, sin embargo, fue nombrado titular de la Orquesta Filarmónica de Londres, con la que realizó una larga serie de grabaciones que hicieron de él una estrella internacional. Karajan convirtió a esa orquesta, en una de las mejores del mundo. Y el año 1954, Karajan aceptó la dirección de la Orquesta Filarmónica de Berlín, lo que había constituido desde siempre uno de sus más anhelados objetivos, y asumió la dirección imponiendo la condición de que su plaza fuese vitalicia. Herbert von Karajan, uno de los más grandes destacados directores de orquesta austriacos, murió el 16 de julio de 1989.
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1: 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Aún nos pueden escribir al +5699-207888. Estamos leyendo todo lo que está ocurriendo en nuestro país y todo lo que ustedes también nos envían y escuchando también, porque harto auditor nos está enviando audio. Y genial, porque así nosotros también los escuchamos acá al aire. Buenas noches, se nos dicen por acá. Por favor, insistir con el edil de San Ramón que habilite a la brevedad un albergue para los vecinos con problemas producto del temporal. Salió, dice ahí, un despacho en TV donde le preguntaron por alguna instalación para recibir a los afectados, dando como respuesta que estaba esperando que el gobierno central se pronunciara también en esperada respuesta desde la municipalidad de La Pintana. Nos dice por si tenían dónde recibir a los vecinos de San Ramón. Absolutamente irresponsable y cero compromiso con los habitantes de la comuna. Nos dice vergüenza nacional. Aldo, que nos escribe ahí al +569-9207888. También les informo que a esta hora hay algunos auditores que nos están escribiendo que en la comuna de Maipú ya hay algunos lugares que están sin suministro eléctrico, para que nos escriban también y nos avisen dónde están en el WhatsApp al +569-9207888. Tenemos audio de WhatsApp, escuchamos.
16: Buenas noches, desde que John Chiloé tenemos temporal de viento a partir de las 5 de la tarde, no ha dejado de llover y el viento tiene que haber rayas al menos de 60-70 kilómetros por hora.
1: Oye, tremendo. Esta situación se repite también en distintos puntos del país. Nos escribe también acá. Buenos días, en este caso, BioBio Chile. Saludos desde Ámsterdam. Mario Ramírez, que también está conectado con nosotros, informándose de todo lo que está ocurriendo en Chile. Lloviendo copiosamente acá en Talca, la tiran con balde, nos dice también un auditor. Dice Soledad y Enzo, que nos está escuchando a esta hora. También revisamos información que nos están escribiendo nuestros auditores por acá. Santa María, lloviendo desde las 14 horas. Revisamos también aquí información. Llueve muy fuerte ahora en este momento en Talcahuano, nos dice Juani Rifo, que también nos está escuchando a esta hora. Aprovechemos también de saludar a todos los auditores que están conectados con nosotros a través de biobiochile.cl. Nos escuchan en Santiago, en Valparaíso, en Concepción, en Los Ángeles, en Temuco, Valdivia, Osorno y en Puerto Montt. También revisamos información. Nos dicen, hola, Lonquimay, de vuelta sin luz. ¿Cómo eso? ¿Llegó o no llegó la luz? Sí, no me quedó claro. Lorena Barrera, auditora que nos está escribiendo, si me está escuchando, me puedes también indicar ahí. Saludos desde Peñalolén. No ha parado desde las 17 horas. Ahora se intensificó la lluvia. Oye, empezó a llover más fuerte en la región metropolitana. Hola, buenas noches. ¿Han sabido algo de Chiloé? Tengo familiares y no he tenido noticias. Vamos a revisar también la información de lo que está ocurriendo en ese sector. Probablemente también están sin suministro eléctrico. Revisamos también acá lo que nos indica la Superintendencia de Electricidad y Combustibles. Por ejemplo, en este momento, el lugar que tiene mayor cantidad de clientes sin suministro eléctrico es en la Araucanía. Esto lo sigue la región del Biobío. Luego también está Valparaíso. Le sigue la región de Los Lagos, donde hay más de 42.000 clientes afectados. Los Ríos, hay más de 27.000. En el Maule son más de 40.000 personas afectadas. Acá también revisamos en la región metropolitana, hay más de 28.134 clientes que en este momento están sin suministro eléctrico. En la región de O'Higgins, en tanto, son 17.386 y más, porque hay que entender que esos son los clientes y probablemente la cantidad de personas afectadas que en este momento está sin el suministro eléctrico es mucho mayor. Así que estamos atentos a todos sus mensajes. Nos están llegando muchísimos. Buenas noches. Desde Huechuraba les saluda Javier Carrasco. Llueve intensamente, nos dice. Hola, buenas noches, Rosita Alma. Buenas noches, Rosita. Buenas noches. Por acá también nos dicen, hola. Curanipe en calma por ahora, después de mucho viento y fuerte lluvia. Además, hace poco retornó la luz. Saludos, Toño Jaque desde Curanipe. Muchas gracias por la información. Ahora también nos dicen, sector El Mirador, barrio norte de Villa Alemana, está sin suministro eléctrico. Revisamos también información, se puso a llover muy fuerte en Cerrillos, nos dice un auditor que nos escribe al más 569-9207888. Estamos leyendo todos sus mensajes, nos están llegando muchísimos. Villa Alemana sin suministro eléctrico desde hace 5 horas, nos dice también acá otro auditor que nos envía información. Y acá, gracias por entregar información de nuestro país, estamos escuchando online ya que no tenemos luz, nos dice también Germán Muñoz Toledo, atento también a todo lo que está ocurriendo y escuchándonos en biobiochile.cl. Tenemos otro audio. Hola.
17: Hola, buenas noches, Radio Biobio. Una fuerte explosión en la comuna de Renca, muy fuerte, frente del Cerro Renca, y cortó toda la luz. Lo que es Renca, Cerro Navia, Quinta Normal, pero muy fuerte, una explosión.
1: Renca, Cerro Navia y Quinta Normal, también por acá nos escriben los auditores y nos dicen que en Maipú también están sin suministro eléctrico. Todo esto se debe aparentemente a un transformador que se escuchó en distintos sectores y en distintas comunas donde se está repitiendo esta situación, que por supuesto también es preocupante. Ya hablábamos hace un momento atrás con el comandante de bomberos de la región metropolitana. Sebastián Mocarker, ¿cierto? El cuarto comandante de Bomberos de Santiago, donde nos indicaba que en estos casos lo primero que hay que hacer, y si también hay fuego o llamas que puedan verse a simple vista, es llamar al 132 de bombero o también llamar a las autoridades del municipio o también a carabineros. No acercarse, no tocar nada. Ese es el llamado para quienes están viviendo este tipo de situaciones. Y obviamente a mantener la calma, estar tranquilos. Mira, de verdad que en este momento solamente queda mantener la calma, estar tranquilos y escuchar Bio Bio para seguir informándose. Hola, en Cerrillos tuvimos ráfagas de vientos fuertes a las 4 a.m. Muy intenso, nos dice. Saludos, familia Césped Tobar. Me parece que quiso decir a las 16 horas. Por acá también, Jorge. Hola, saludos desde Ñuñoa, sector Avenida Grecia, Juan Moya. Ahora llueve con más intensidad. Muy poco tráfico en las calles. Gracias por mantenernos informados. Muchas gracias, Jorge, a ti también por la información. Hola, sector de Macul con Vespucio sin luz. Buenas noches, les saluda Carlos Sáez desde Lo Prado, algunos sectores acá sin electricidad y dos transformadores que han explotado cerca. Ahí también la información que decíamos recién. Lluvia fuerte a esta hora en Pudahuel también. Hola, hola, desde Achao, isla de Quinchao, todo normal ahora. Tuvimos durante la noche lluvias y viento arrachado sobre los 80 kilómetros por hora. Hace 20 minutos aproximadamente se fue el fuerte viento, podré dormir. Buenas noches, nos dice también nuestro auditor. Vamos a seguir leyendo sus mensajes, nos pueden seguir escribiendo el +569-9200-7888 o llamando al 800-810-810, pero también vamos a seguir disfrutando de buena música. Escuchamos a esta hora a Olivia García, Te Daría Tanto.

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1: Revisamos también todo lo que está ocurriendo en las carreteras de nuestro país. Por ejemplo, Autopista Central informa que en la Ruta 5 al Sur, kilómetro 9,1, en el sector Cardenal Caro, hay un vehículo que está detenido ocupando la pista derecha para que transiten con precaución. Revisamos también información de Autopista Central, esto por trabajos en la vía. Ruta al 5 también, al sur, kilómetro 035, sector Sacié. En este lugar está cerrada la pista de salida en Toesca para que también conduzcan con mucho cuidado. Autopista Central informa de acumulación de agua en la Ruta 5 Sur al kilómetro 035, también en este mismo lugar, que es esta pista cerrada de la salida de Toesca. Por ese mismo motivo también están estos trabajos en la vía. Revisamos qué ocurre también con Enel, que indica que está trabajando en este momento con sus técnicos para que, reponer también el suministro eléctrico en distintos puntos del país. Entre ellos están trabajando en terreno en Quilicura. Ruta Costanera Norte nos informa lo siguiente: cierre de vía expresa al poniente sector Puente Los Aldes por trabajos nocturnos desde las 21:30 horas a las 5:30 horas del 17 de julio. De este desvío será por la salida 11A Los Conquistadores, próximo acceso a Los Conquistadores, para que estén atentos a las condiciones del tránsito en caso de que tengan que transitar por ese sector. También en el informa actualiza una situación de un poste chocado, esto previamente informado en Avenida Manuel Antonio Mata, con volcán nevado en la comuna de Quilicura. En esta oportunidad también ellos comparten algunas imágenes de los trabajos que está realizando el equipo técnico trabajando ya en terreno. Revisamos también información de Senapred que indica que hay un monitoreo ahí en este lugar de alerta amarilla para las comunas de Cauquenes y Parral, esto por crecida de río. Tenemos también aquí la información, esto en la región del Maule, de acuerdo con la información proporcionada por Dirección General de Aguas. La estación hidrométrica Río Perquilauquén, en Quella, ubicada en el sector Quella de la comuna de Cauquenes, que es el límite con la comuna de Parral, indica un incremento de su caudal, alcanzando valores de umbrales que son, por supuesto, también un riesgo para la población cercana a este curso de agua. Vamos a seguir atentos también a esa información. Revisamos información también de Ruta 68, que hace aproximadamente unos minutos da a conocer que se registran sectores con lluvia a lo largo de toda esta ruta. En Vía Las Palmas y Troncal Sur, el llamado es a conducir con precaución y, por supuesto, también mantener la velocidad. La distancia, quiero decir, con el vehículo que va adelante, evitar maniobras bruscas y reducir la velocidad, siempre atentos a las condiciones del tránsito. Américo Vespucio Oriente también informa que ante el sistema frontal que afecta a Santiago, cada medida de seguridad cuenta en este contexto. Antes de partir, llama y hace un llamado ahí a todos los conductores a verificar que todos estén usando el cinturón de seguridad, que niñas y niños también viajen con el sistema de retención infantil, todo esto para evitar cualquier tipo de accidente. Esa es una información importante que estamos revisando y aprovechamos también al mismo tiempo de seguir leyendo todos sus mensajes. Nos están llegando muchísimos mensajes de WhatsApp. Leemos a Laura, que nos dice: saludos y por favor recordar entrar a los perritos y cuidar a los animalitos del frío y lluvia. Feliz cumpleaños, Jimena. Alejandra aprovecha ahí de mandar su saludo de cumpleaños. Y ahí toca un punto importante: hay que cuidar también a las mascotas, a los perritos, a los gatitos, perrijos, gatijos. A propósito, no he visto hoy día a Gastón. Me imagino que Gastón está por ahí resguardado de la lluvia, ¿cierto? Debe estar cerca de la estufa, me dicen que sí. Al lado de la estufa, yo sabía, si lo conozco. Buenas noches, gracias por acompañarnos y mantenernos informados. Solo para recordar que hace 30 años llovía una semana seguido en la zona central y todos hacíamos una vida normal. Nos dice por acá un auditor: los niños iban al colegio, nadie se quejaba, nos ayudábamos entre todos y hoy llueve un día y todos se quejan. Piden también ahí al Estado soluciones y también se coopera con sus vecinos. No sé si cambió el clima, pero sí cambiaron las personas. Nos indica por acá una auditora, Fran, que nos está también escuchando a esta hora. Revisamos por acá también información. Enrique desde El Bosque dice, desde la comuna del Bosque, avenida Lo Blanco y avenida Padre Hurtado, ex avenida Los Morros, inundado con ingreso de agua servida a las casas. Ojo, eso es una situación también gravísima que me imagino que debe estar ya trabajando personal del municipio y también todas las personas atentas a esta situación, que no es menor que entre aguas servidas a las casas. Así que extiendo ese llamado también a las autoridades para que puedan ayudar a todas estas personas de la comunidad de El Bosque, avenidas Lo Blanco y avenida Padre Hurtados, que es la ex avenida Los Morros. Revisamos también información por acá. Buenas noches, informo que en la comuna de Padre Hurtado sin luz 8 horas ya. Y según CGE no han reportado ni un problema. Saludos, soy Daniel. Revisamos más mensajes. Hola, ¿cómo están? Me llamo Aldeni y estamos aquí en Chile para conocer la nieve. Ojalá nos permitan subir y disfrutar esta experiencia tan especial. Todas las realidades. También hay que entender que ahí tenemos turistas en esta temporada. Quiero aprovechar para enviar un fuerte abrazo a toda la gente de Montes Claros de Brasil. Saludos para todos. Muchas gracias a quienes nos están escuchando, están conectados con nosotros. Saludos, amigos de Radio Bio Bio, desde Buin, acá. Pepe Palma, llueve y llueve, nos dice. Se cortó la luz en Quinta Normal, esto en un sector por Barea. Atentos a todos los que están en Quinta Normal. Buenas noches, desde las 6 a.m. en algunas casas, o otras también desde las 14 horas sin energía eléctrica. Estamos desesperados. Danilo Arancibia Brante por acá, sector Los Robles, colapsado. Ya está el agua entrando a las casas. Cero respuesta de Chilquinta, empresa eléctrica. Oye, se está viviendo ya una situación que es bastante caótica, ya que entre el agua, lluvia o aguas servidas a las viviendas es una situación crítica. Necesito hablar con ustedes, nos dicen, como muchos estamos sin luz desde las 11:30, pero hablamos con CGE y reconocieron nuestro sector como uno con problemas, pero denante, dice, no reconocer que haya problemas en nuestro sector en el mapa. Entonces no sabemos cuál es la situación en que estamos. Por favor, ayudar a desenmarañar la cosa, nos dice por acá Rosita Alma, que también nos envía los mensajes al más 569-9207888. Recuerden que también nos pueden enviar su audio de WhatsApp a este mismo número, o también nos pueden llamar al 800-810-810. Seguimos leyendo sus mensajes. ¿Qué tenemos por acá? Buenas noches, llegó la luz en Talagante. Gracias. Una buena noticia. Llegó el suministro eléctrico en Talagante. Hola, mi nombre es Jorge Ríos, de Pudahuel, en la Villa El Sol. Se cortó la energía eléctrica. Esto es Laguna Sur. Y Malen, todo a oscura, proveedor en él, y no se puede uno comunicar muchas casas sin electricidad. Sector Pudahuel Sur, nos dice Jorge Ríos. Leemos más mensajes de WhatsApp. Buenas noches, Batuco, Lampa, lluvia muy intensa. Saludos. Hola. Llamo en él porque los cables afuera de mi domicilio están haciendo cortocircuito. Calle Huelén Guala con Amenti, esto en Lo Prado. No contestan y me mandan un bot que no permite explicar el problema. ¿Nos pueden ayudar? Esta situación, lo hemos dicho, lamentablemente se está viviendo en distintos puntos de la capital y de nuestro país, donde hay muchos cables haciendo cortocircuito. Recuerden que también pueden llamar a bomberos para poder prevenir también otro tipo de situación mucho más grave. Pueden llamar al 132. Seguimos revisando también los mensajes por acá. Ingrid nos dice, buenas noches. Desde Coronel, saludos e informar que estamos sin luz desde las 11 a.m. del día 16 de julio, sin respuesta de CGE, sector Lagunillas. Ingrid, muchas gracias por tu información. Estamos atentos también a todo lo que está ocurriendo en ese sector. Llueve mucho, hace mucho frío, nos dice Fernando Andrés, que nos comenta también su sentir en este momento. Magdalena, en tanto, que nos está escribiendo igual al WhatsApp de la radio, el más 569-9207888, nos dice, buenas noches, el semáforo del puente del arzobispo con Andrés Bello está cortado. Saludos, muchas gracias Magdalena por la información. Vilma, sector de Playa Ancha, Valparaíso, estamos sin luz desde las 12:30 horas y nos dicen que llegará mañana, sector Miramar Pacífico. Por acá nos encontramos en el sector del Irquén, Cerro Verde Bajo, monitoreando la zona en conjunto con Bre Bio Bio. Atentos también ahí a todo lo que está sucediendo en este momento, a la contingencia. Buenas noches, aquí en Lo Plaza con Grecia explotó un transformador, esto calle cayó incluso con un árbol y se incendia una casa. Oscar, nos está escuchando en este momento, me imagino, nos puedes enviar también más información respecto a ese caso y también, por supuesto, fotografías, si es que está en el mismo lugar, para nosotros seguir también, seguirle la pista a todo lo que está ocurriendo en ese lugar y con este incendio, que estamos diciendo que es una situación que lamentablemente se ha repetido en hartos lugares de nuestro país y también en la región metropolitana, donde la lluvia en este momento también está comenzando cada vez más fuerte. Nos vamos a comenzar a despedir. Tenemos hartos mensajes de WhatsApp, los van a seguir leyendo durante la noche, en el trasnoche. ¿Quién viene ahora? Mario Álvarez, que va a estar atento a ustedes, los va a acompañar toda esta jornada y yo me comienzo a despedir. Espero que estén muy bien. Cuídense de la lluvia y del frío. Nos reencontramos en cualquier momento con más informaciones. Que estén bien. Chao, chao.

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1: 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En Viví, una nueva hora. 0 horas.
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3: Más de 500.000 clientes permanecen sin suministro eléctrico entre las regiones de Atacama y la Araucanía. Una grúa se desplomó en Coquimbo por las intensas ráfagas de viento y dañó 6 viviendas. Marejadas anormales y viento intenso mantienen bajo monitoreo los socavones del campo Unar de Concón en la región de Valparaíso. El presidente José Antonio Kast viajará este viernes al Biobío para supervisar en terreno la emergencia. En Chiloé, el temporal dejó familias aisladas, daños y problemas de conectividad en distintos sectores de la provincia. Permanece en estado crítico uno de los carabineros baleados durante el operativo para capturar al último prófugo por el crimen del cabo Eugenio Naín en Valdivia.

0: acusó un crimen de guerra. A 4.930 aumentó la cifra de fallecidos por el doble terremoto registrado en Venezuela. En el deporte, Lamine Yamal generó preocupación en España tras mostrar un vendaje en su pierna izquierda y no entrenar junto a sus compañeros a 3 días de la final ante Argentina. En tanto, Lionel Messi dijo que jugará un partido especial por su pasado en el Barcelona. Y el tenista chileno Alejandro Tabilo se medirá hoy viernes ante el argentino Thiago Tirante, número 61 del mundo, buscando la semifinal del ATP de Bastad en Suiza.
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2: 12 de la noche, 6 minutos.
0: Muy buenos días, bienvenidos a la edición de las noticias en Radiograma. Saludamos a quienes nos escuchan a través de las 43 estaciones de Biobío, la radio en todo el país, y a quienes nos ven a través de la televisión digital de Libre Recepción en Biobío TV. Los invitamos a interactuar con nosotros a través de nuestro número de WhatsApp al más 569-9207-888 o también llamarnos a nuestra línea directa al 800-810-810. Vamos a las noticias. Desde este momento les ofrecemos información independiente. El sistema frontal que continúa afectando al país ha dejado hasta ahora 3 personas fallecidas, 76 damnificados y más de 400 viviendas con distintos niveles de afectación. Las autoridades reforzaron las evacuaciones preventivas, suspendieron las clases entre Atacama y la Araucanía para esta jornada y mantienen un amplio despliegue ante el riesgo de remociones en masa. Los detalles los tiene Gabriela Piña.
3: 3 personas fallecidas, 5 lesionadas y 76 damnificados deja hasta ahora el sistema frontal que continúa afectando a la zona centro-sur del país, según el último balance del gobierno. En materia de infraestructura, hasta la noche del jueves se contabilizaron 4 viviendas destruidas, 18 con daño mayor, 271 con daño menor y otras 123 en evaluación. En cuanto al suministro eléctrico, cerca de 496 mil clientes permanecían sin luz entre las regiones de Atacama y la Araucanía. Respecto a la emergencia, el viceministro del Interior y Secretaría General de Gobierno, Claudio Alvarado, hizo un llamado a la ciudadanía a adoptar todas las medidas de autocuidado.
4: Una de las principales herramientas que tenemos para enfrentar esta emergencia es el autocuidado y el cumplimiento de las instrucciones que entreguen las autoridades.
3: El viceministro señaló que por ahora el gobierno no evalúa decretar estado de excepción por el sistema frontal, ya que considera que cuenta con las capacidades para enfrentar la emergencia.
0: Un hombre falleció tras recibir una descarga eléctrica en un paradero de la comuna de Cerro Navia en medio del sistema frontal. Carabineros indaga las causas de este caso. Los detalles los tiene Jorge Villegas.
5: Cerca de las 19 horas de ayer, un hombre murió tras recibir una descarga eléctrica mientras se encontraba en un paradero de la comuna de Cerro Navia. Esto ocurrió en Avenida La Estrella, hasta donde tras la alerta de vecinos llegó personal de rescate de bomberos a la emergencia y pese a los esfuerzos de la institución y el personal del SAMU, esta persona falleció. Se trata de un hombre de entre 35 y 40 años, el cual por causas que se investigan recibió una mortal carga eléctrica. Una de las hipótesis que se manejan tiene relación con una antigua instalación eléctrica que data de la implementación del Transantiago, la cual no formaría parte de la luminaria del municipio. Así lo señaló el alcalde de Cerro Navia, Mauro Tamayo.
6: Este es un alumbrado que lo antiguo que Transantiago instaló en la región cuando llegó este sistema de transporte público. Por lo tanto, hace muchos años no funcionan, no son de los alumbrados públicos que mantienen él, por ejemplo. Y no obstante eso, ellos, entendiendo la situación de emergencia, vinieron a colaborar.
5: La Fiscalía Centro Norte instruyó a la sección de investigación policial de Carabineros a investigar la causa basal de esta mortal descarga eléctrica que le costó la vida a un hombre en la comuna de Cerro Navia.
0: Durante la noche se mantendrá el tránsito suspendido en la carretera Austral y en Puerto Varas. Robinson Cárdenas nos informa desde Radio Bio Bio en Puerto Montt.
7: Durante las primeras horas de este viernes se van a realizar las evaluaciones para reiniciar la conexión en la carretera Austral, particularmente en el tramo bimodal entre Caleta Gonzalo, en Hornopirén y Chaitén, donde durante esta

0: jornada se ha suspendido el tránsito por barcazas. La situación se mantiene de igual forma desde la capital regional de Los Lagos hacia la capital de la provincia de Palena. Adicionalmente, se ha suspendido durante esta noche y hasta al menos las 6 de la madrugada el tránsito en la ruta entre Puerto Varas y la localidad de Ensenada a la altura del kilómetro 30, producto de una remoción de masas, un deslizamiento que la semana pasada también generó complicaciones. Como medida de precaución se ha tomado aquella decisión. En Puerto Varas, también en el sector de la costanera, permanece el tránsito suspendido entre el casino y el sector Punta de Diamante porque hay un árbol que permanece con riesgo de caída. En Puerto Montt, Bio Bio, la radio.
1: Un adulto mayor murió tras caer del techo de su vivienda mientras realizaba labores de limpieza debido al sistema frontal que afecta a Temuco, la Araucanía. El temporal dejó además un pic de más de 220.000 clientes sin suministro eléctrico. Bárbara Justi, desde Radio Bio Bio en Temuco, nos cuenta.
2: Una caída de casi 4 metros provocó la muerte de un hombre de 65 años, quien durante la tarde de este jueves se encontraba limpiando la techumbre de su vivienda en Temuco, en medio de las intensas lluvias y fuertes vientos. El delegado presidencial regional de la Araucanía, Francisco Lubetich, lamentó el hecho e hizo un llamado a extremar las medidas de seguridad.
3: Sí, es ciertamente una situación muy lamentable. Es una persona fallecida que al parecer se encontraba reparando la techumbre de su vivienda y que cayó al vacío y falleciendo producto de las lesiones que sufrió.
2: La situación más compleja volvió a ser la interrupción del suministro eléctrico. En el momento más crítico, más de 220.000 clientes quedaron sin energía, principalmente las comunas de Pucón y Villarrica. En tanto, se instruyó a las empresas distribuidoras eléctricas mantener los trabajos durante toda la noche para avanzar en la reposición del servicio durante este viernes y recuperar gran parte del suministro que en algunos casos ya supera las 24 horas. En la Araucanía, Bio Bio, la radio.
1: En la comuna de Negrete, un trabajador de la empresa concesionaria Nahuel Buta, de 53 años de edad, falleció producto de la caída de un árbol. Este hecho ocurrió mientras se efectuaba labores de despeje de otro que había caído en la calzada por efectos del temporal que afectaba la zona. Nos informa Mario Tapia desde Radio Bio Bio Los Ángeles.
4: El fatal hecho ocurrió en la ruta Q180 que une Nacimiento con Los Ángeles en la comuna de Negrete, cuando el hombre trabajaba en labores de despeje y le cayó un árbol que se desplomó encima, que le provocó graves lesiones, siendo derivado en primer término al hospital de Nacimiento y luego trasladado hasta el hospital de Los Ángeles, donde en la tarde del jueves falleció. El delegado presidencial provincial de Bio Bio, Juan Pablo Mellado, junto con lamentar la situación ocurrida en la ruta Nahuel Buta, donde la víctima fue identificada como funcionario que realizaba labores propias de despeje, explicó la situación vivida.
5: Sí, una muy lamentable situación. Hubo un accidente esta mañana en la ruta Nahuel Buta, donde uno de los funcionarios de la concesionaria, fue un equipo de mantención, fue a retirar un árbol que había caído, que estaba también obstaculizando la calzada. Lamentablemente, cuando este árbol, cuando estaban haciendo este trabajo, cayó otro árbol al lado, cayó sobre este funcionario.
4: Finalmente, la fiscalía instruyó a la brigada de homicidio de la PDI de Los Ángeles seguir con las diligencias investigativas de los hechos acontecidos y que costaron la vida del trabajador. En Los Ángeles, Bio Bio, la radio.
1: La interrupción del suministro eléctrico es el mayor problema que enfrentan comunas cordilleranas de la provincia del Bio Bio tras el sistema frontal. Los detalles los tiene Esteban Sepúlveda desde Radio Bio Bio, Los Ángeles.
6: Interrupciones del sistema eléctrico en gran parte de la provincia de Bio Bio es la situación más compleja que se vive a esta hora luego de las intensas precipitaciones y sobre todo el fuerte viento que alcanzó velocidades superiores a los 100 kilómetros por hora, principalmente en la zona pre y cordillerana de Bio Bio. Lo dio a conocer a la radio el delegado presidencial provincial de Bio Bio, Juan Pablo Mellado, luego de una reunión de emergencia, un comité de gestión de riesgo ante desastres realizado justamente en Los Ángeles para analizar los efectos de este sistema frontal.
5: Hemos recorrido varias comunas, hay distintas afectaciones en distintas comunas, pero la verdad es que todo el trabajo de prevención que hizo cada una de las comunas y lo que se ha hecho en general ha andado muy bien. Hay cosas, por supuesto, que no se pueden controlar. pero las afectaciones no han sido tantas. Principalmente ha sido eléctrico el tema, a raíz de la caída de árboles en distintas provincias.
6: En relación al río Biobío, el delegado Juan Pablo Mellado descartó que siga aumentando su caudal luego de la apertura de las compuertas de centrales hidroeléctricas y de pasada, como el caso de Angostura, perteneciente a Colbún, que se ubica en la ruta hacia Alto Biobío. Respecto a la situación por los cortes de energía eléctrica, el delegado Juan Pablo Mellado indicó que las empresas eléctricas continúan trabajando con equipos de emergencia para poder subsanar esta situación. En Los Ángeles, Biobío, la radio.
1: Vamos a actualizar también el balance entregado por las autoridades del Biobío por el sistema frontal que afectó a la zona. Camila Elso, desde Radio Biobío en Concepción, nos cuenta.
7: Sí, 34 personas damnificadas, principalmente en la comuna de Penco, esto en el sector costero de Cerro Verde, producto del oleaje y las fuertes marejadas que ingresaron a la comuna. Una persona lesionada y una persona fallecida por la caída de un árbol. Esto cuando realizaban trabajos de despeje en la ruta en la comuna de Negrete. Es parte del balance de las autoridades que entregaron durante esta jornada en Senapred, en la región del Biobío. Además de la afectación de casi 100 viviendas con diversos daños, la caída de árboles y cortes de luz en diferentes comunas de la región del Biobío. También se confirmó, tal como lo adelantó la radio, la llegada del presidente de la República, José Antonio Kast, a la región del Biobío. Llegará mañana temprano, encabezará una reunión, una mesa técnica en Concepción, y luego se trasladará hacia la comuna de Penco y Tomé a visitar la escuela modular de Punta de Parra, la que fue afectada por los siniestros del pasado 18 de enero, que fue afectada en esta ocasión por la voladura de su techo. Parte del balance entonces de las autoridades acá en Senapred, en el lugar. Biobío, la radio.
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1: Fuerte viento, lluvia intermitente afectan desde ayer a la región de Coquimbo, donde se esperan más de 200 milímetros de agua caída. Gonzalo Meri nos cuenta desde Radio Biobío, La Serena.
10: Fuerte viento, caída de árboles y la caída de una grúa pluma en un edificio en construcción en la comuna de Coquimbo que dañó 3 viviendas y dejó una persona lesionada son parte de los efectos del sistema frontal que está viviendo la región de Coquimbo. A ello se suman marejadas anormales con olas de hasta 4 metros de altura que han obligado a personal de la Armada Nacional a restringir la actividad portuaria en todos los terminales portuarios de la zona. A esto también se suman cortes del suministro eléctrico y algunos accidentes en la vía pública. Es por esta razón que Carabineros reiteró el llamado a la comunidad para que se mantenga en sus hogares y evite el tránsito por las vías públicas para evitar accidentes y personas lesionadas. En la comuna de La Serena ya son más de 10 los milímetros de agua caída. Existen 29 personas albergadas, todas personas en situación de calle. Se estima que las precipitaciones más intensas caerán el próximo lunes en esta región que ya vive el frente de mal tiempo. En La Serena, Biobío, la radio.
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1: El ataque que dejó a 2 funcionarios de Carabineros heridos en Valdivia reabrió el debate público por las reglas de uso de la fuerza. Desde el Congreso, parlamentarios emplazaron al gobierno a destrabar la iniciativa y avanzar en nuevas medidas para fortalecer las herramientas policiales. Los detalles con Valentina Obreque.
11: El ataque que dejó a 2 funcionarios de Carabineros heridos durante la búsqueda de uno de los presuntos responsables del asesinato del cabo Eugenio Naín reactivó el debate por las reglas de uso de la fuerza, proyecto que permanece estancado en tercer trámite constitucional desde mayo de 2025 a la espera de una comisión mixta. En ese contexto, la senadora de Renovación Nacional, María José Gatica, emplazó al gobierno a agilizar la tramitación de la iniciativa y avanzar en nuevas medidas para fortalecer la seguridad y entregar más herramientas a las policías.
12: Es urgente discutir y avanzar con el proyecto de ley de reglas de uso de la fuerza para dar más herramientas a nuestros carabineros y autorizar como medida temporal que militares a lo menos salgan a la calle a hacer control de identidad.
11: El caso volvió a poner presión sobre el Ejecutivo para destrabar una de las principales iniciativas pendientes de la agenda de seguridad, mientras continúa el debate sobre las herramientas con que cuentan las policías para enfrentar procedimientos de alto riesgo.
1: El gobierno de José Antonio Kast logró aprobar la mega reforma, uno de los principales pilares del plan económico de su administración. Mientras el oficialismo celebró el avance de la iniciativa, la oposición insistió en que recurrirá al Tribunal Constitucional. Los detalles los tiene Josefa Esquiamaro.
13: El Senado despachó el Plan de Reconstrucción Nacional del Gobierno, una de las iniciativas centrales de la administración de José Antonio Kast, dejando aprobados los principales ejes de su plan económico. Entre las medidas más relevantes, se aprobó la rebaja gradual del impuesto de primera categoría para las empresas por 26 votos a favor y 24 en contra, reduciendo la tasa desde el 27% actual al 23%. Además, con la misma votación se visó la reintegración del sistema tributario. Así, las reacciones fueron inmediatas. Mientras que el oficialismo celebró el avance de la iniciativa, la oposición insistió en que acudirán al Tribunal Constitucional. Así lo señalaron la senadora de Renovación Nacional, Paulina Núñez, y el senador socialista, Juan Luis Castro.
14: Estamos convencidos que el país va a volver a crecer y estamos muy conscientes que es uno de los temas por los cuales la ciudadanía, en un 58%, optó por el hoy presidente José Antonio Kast.
15: Por eso, respecto a esta última, vamos a recurrir al Tribunal Constitucional porque hay vicios que claramente explicamos ayer y que son de la esencia de congelamiento por demasiados años.
13: Ahora, el proyecto volverá a la Cámara de Diputadas y Diputados para su tercer trámite constitucional. Si la Cámara aprueba las modificaciones del Senado, la iniciativa quedará lista para su promulgación. De lo contrario, deberá conformarse una comisión mixta para zanjar las diferencias.
1: Tras la aprobación de la reforma al sistema de admisión escolar, el debate se centra en las indicaciones que presentará el gobierno y el nuevo mecanismo de admisión mixta. Tenemos más información con Fernando Ríos.
16: La reforma al sistema de admisión escolar enfrenta una semana decisiva tras ser aprobada por la Comisión de Educación de la Cámara de Diputadas y Diputados. Ahora, el foco está en las indicaciones que presentará el Ejecutivo antes del próximo martes, especialmente respecto al nuevo mecanismo de admisión. La propuesta reabrió el debate entre quienes defienden el actual funcionamiento del SAE y quienes buscan ampliar la capacidad de elección de las familias. En ese escenario, el exministro de Educación, Nicolás Cataldo, calificó la iniciativa como injusta, mientras que el diputado UDI, Ricardo Neumann, afirmó que busca establecer criterios objetivos y transparentes, además de devolver a los padres la posibilidad de elegir el establecimiento de sus hijos.
17: La medida va a ser injusta. Los estudios más recientes han demostrado cómo el sistema educativo ha disminuido la brecha y ha aumentado, por tanto, la inclusión.
18: Desarrollar protocolos objetivos de selección para fortalecer los proyectos educativos sin que sean discriminatorios para las familias.
16: La iniciativa fue aprobada por 9 votos a favor, 3 en contra y 1 abstención y será sometida a votación en la sala de la Cámara Baja el próximo jueves.
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8: 12 de la noche, 23 minutos.
1: Por riesgo de aluvión fueron evacuados los habitantes de la población argentina en Quilpué, producto de las lluvias. Además, fue reprogramado el desalojo de la mega toma de San Antonio para el próximo miércoles. Tomamos contacto inmediato con Lucas Peña desde Radio Bio Bio en Valparaíso. Lucas, buenos días.
19: Sí, ¿qué tal? Muy buenos días, porque solamente hace unos minutos se finalizó un COGRID comunal en la comuna de Viña del Mar, donde indicaron que la principal atención para lo que será el día de hoy será en las inminentes emergencias que podrían registrarse debido a la remoción en masa de los sectores afectados por el mega incendio del 2024. Incluso la misma alcaldesa Macarena Ripamonti indicó que las personas que se encuentran viviendo actualmente en asentamientos irregulares se encuentran en riesgo debido a la remoción en masa. Eso en Viña del Mar, porque ya la comuna de Quilpué se emitió una alerta SAE para la evacuación preventiva del sector de la población argentina y la calle Tucapel en Pompeya Norte. Esto debido a un peligro de aluvión y es por esa razón que se habilitó un albergue, que en este caso es el Colegio Teodoro Hughes, que actualmente cuentan con 13 personas de la población argentina que se tuvieron que trasladar debido a esta alerta SAE. Esto es debido a las emergencias que se han registrado y a las alertas que se han emitido debido a estos sistemas frontales, que además se postergó lo que iba a ser todo lo que se iba a retomar en la megatoma del Cerro Centinela en la comuna de San Antonio, que se iban a retomar los trabajos el próximo lunes, pero el mismo delegado presidencial de la región de Valparaíso confirmó a la radio que se tuvo que reprogramar el desalojo de la megatoma debido al despliegue que actualmente se encuentran realizando los equipos de emergencia debido a este evento meteorológico. Lo escuchamos.
20: Reprogramamos el desalojo del día lunes al miércoles, ¿eh? Esto fundamentalmente porque todos los equipos, carabineros, los equipos de asistencia, todos están concentrados los estragos de la lluvia y este fenómeno debe estar hasta el domingo, eventualmente el lunes. Eso sí, lo entrego, digamos, a Radio Bío Bío que...
19: Las lluvias, fuertes vientos que han superado los 100 kilómetros por hora y diversas emergencias que se han registrado, como por ejemplo una voladura de techo, un edificio del Servio en Quintero, un funcionario municipal de Algarrobo lesionado por un socavón de muros costeros y además una techumbre de una casa que cayó sobre un adulto mayor en la comuna de Valparaíso. Diversas emergencias que se han registrado en esta primera jornada de lluvias y de fuertes vientos, a la espera de lo que va a suceder el día viernes. El día de hoy nos esperan fuertes precipitaciones que podrían alcanzar los 100 milímetros de agua caída en la región de Valparaíso. 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
1: Las Fuerzas Armadas de Estados Unidos lanzaron este jueves una serie de bombardeos contra Irán, completando 6 noches consecutivas de ofensivas en medio de la escalada del conflicto entre ambos países. El Comando Central estadounidense informó que la operación comenzó durante la tarde y que tuvo como objetivo degradar las capacidades militares iraníes, aunque no detalló los blancos atacados. Washington aseguró en jornadas anteriores haber impactado centros de mando, sistemas de misiles, drones e instalaciones de vigilancia. La cifra de muertos por el doble terremoto ocurrido hace 3 semanas en la zona norte de Venezuela ascendió el jueves a 4.930 tras sumarse 101 nuevos fallecidos, según informó el presidente de la Asamblea Nacional, Jorge Rodríguez. La cantidad de heridos y personas sin vivienda se mantiene en 16.740 y 17.907 respectivamente, según este balance difundido en Telegram por el también hermano de la presidenta encargada de Venezuela, Delcy Rodríguez.
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1: 12 de la noche, 29 minutos.
3: Y vamos a ir con el deporte de los jugadores Lamine Yamal y Pedro Porro. No entrenaron en España y generaron preocupación a tres días de la final ante Argentina, mientras que Lionel Messi destacó el poderío de los hispanos y reconoció que será un partido especial por su pasado en el Barcelona. Y esta jornada el tenista chileno Alejandro Tabilo buscará las semifinales del ATP de Bastad, mientras que el golfista Joaquín Niemann intentará recuperarse de su primer mal día en el último major de la temporada. Los detalles, el deporte lo tiene Rodrigo Reed.
4: Dos jugadores encendieron las alarmas en España a 72 horas de la final de la Copa del Mundo de la FIFA, donde pelearán por su segunda corona ante Argentina. Es el caso del habilidoso Lamine Yamal y del lateral Pedro Porro, quienes no trabajaron en la última práctica a la par de sus compañeros por diversas dolencias. Y aunque no los exigieron por precaución más que por otra cosa, generaron preocupación en el cuerpo técnico que lidera Luis de la Fuente, quien dijo estar sorprendido por el nivel que tiene hoy el equipo.
5: Es que se mejora en la versión de un partido a otro, de un compromiso a otro, de una competición a otra. Esto no es casualidad, esto es talento, trabajo, sacrificio, esfuerzo, superación, etcétera, etcétera, etcétera.
4: En Argentina no hay jugadores con molestias y la práctica de este jueves fue absolutamente normal y con mucho holgorio tras lograr el paso a la gran final. El que reconoció que tendrá un partido especial es Lionel Messi.
6: Sí, una selección enorme, ¿no? Con grandísimos jugadores, con juego, una selección que conozco bien, que es una filosofía de fútbol donde ya lleva muchísimos años de jugando de esta manera.
4: En el gol, el chileno Joaquín Niemann no tuvo un buen comienzo en el último major del año que se disputa en suelo británico. El talagantino firmó una tarjeta de 76 golpes, quedando en el lugar 142 en 356 competidores. Tras el mal arranque, Niemann explicó así su día.
7: No me puedo acostumbrar a la velocidad el día de hoy, pero creo que es un campo bastante accesible si es que te juega bien. La verdad sentí que pegué buenos tiros, obviamente el resultado no refleja ni un poco eso, pero sí, o sea, sé que el juego está ahí.
4: Y el Team Para Chile logró una histórica participación en el Para Sudamericano de Valledupar, Colombia, tras lograr 101 medallas, 27 de ellas de oro, lo que le permitió ubicarse en el cuarto lugar de la competencia. El subsecretario de Deportes destacó de esta manera el gran resultado.
8: Estos Juegos Para Sudamericanos eran muy importantes para medir cómo se desempeñaba el Team Para Chile después de muchos años en un mega evento donde se puede ir con una gran cantidad de deportistas. Y cuando el resultado dice que hay 10 de los 12 deportes con medalla, que se duplican los oros, estamos hablando de un éxito extraordinario que confirma el mejor momento histórico del Team Para Chile.
4: Y esta jornada el tenista chileno Alejandro Tabilo buscará meterse en la semifinal del ATP 250 de Bastad cuando enfrente al argentino Thiago Tirante, número 61 del mundo, en un partido que se va a disputar cerca del mediodía de nuestro país.
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3: Hasta acá la revisión de las noticias en Radiograma. Los dejamos invitados para que continúen en la compañía de Bio Bio, la radio ya llega el trasnoche hasta las 6 y recuerde que a cada hora nos volvemos a reencontrar con las noticias en El Informador. Todos los detalles ya están en nuestro sitio web biobiochile.cl. Gracias por estar ahí, que tengan todos un excelente día viernes.
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2: ¿Cómo están? Qué gusto saludarles. Bienvenidos al trasnoche de la radio de este día viernes 17 de julio. Auditores y auditoras, bienvenidas, bienvenidos a este programa. Los vamos a estar acompañando hasta las 6 de la mañana con mucha información, con música y, por supuesto, con las informaciones, con la compañía de siempre aquí en el trasnoche de la radio. Por cierto, estamos muy atentos a todo lo que ha generado este sistema frontal. Diferentes sistemas frontales que están afectando a nuestro país. Mucha lluvia, lamentablemente algunos decesos que ustedes ya escuchaban ahí en Radiograma. Vamos a estar hasta las 6 de la mañana con nuestro equipo completo, desplegados en diferentes partes para llevarles a ustedes el detalle, la información de cómo va avanzando esta situación de este sistema frontal que les contábamos va a aumentar. Bueno, las precipitaciones, al menos en la región metropolitana, ya se están sintiendo hace ya varias horas. Incluso ha aumentado el caudal del río Mapocho. Hay algunos sectores que ya tienen algún tipo de problemas, lugares que están sin suministro eléctrico, pero la mayor cantidad de personas que están sin suministro eléctrico se mantienen en otras zonas del país. Acá en la región metropolitana hay algunos, pero la región de la Araucanía es el lugar donde hay más clientes afectados. De hecho, les voy contando, en la región de la Araucanía hay cerca de 155.833 clientes sin suministro eléctrico. Luego, la región de Valparaíso, que tiene 77.155, también la región del Biobío con 41.334 clientes afectados, Los Lagos con 35.000 y fracción, y la región metropolitana con 22.014. Incluso la región del Maule con 32.931 clientes sin suministro eléctrico, Los Ríos 19.044 los clientes afectados, en la región de Coquimbo 12.580, en la región del Ñuble 9.335 en diferentes comunas, la región de O'Higgins 13.508 son los afectados por el suministro eléctrico en diferentes partes, por supuesto, de esa zona. No es solamente la capital de las regiones, sino en varias partes de esta misma. Para comunicarse con nosotros vamos a tener allí abierta la línea toda la madrugada, al igual que el día de ayer, 800-810-810. Si hay alguna situación que usted nos quiera denunciar, contar.
3: ¡A este celular que estoy llamando!
2: Ese, 800-810-810. Nos llama y se conecta con nosotros. Estamos con Nicolás Chacón, la puesta en el aire, nos está acompañando el día de hoy. También vamos a estar conectándonos en breve con nuestra unidad móvil, que va a tener un arduo trabajo en terreno, que es Vicente Aguilar. Ya vamos a estar con él.
4: Sí, pero hay, ¿qué está pasando?
2: Eso, hay mucho que comentar el día de hoy. Y es momento de comenzar.
4: Miau.
2: El trasnoche de la radio, aquí, en Biobío.
4: Miau.
2: Escucharemos a Michael Bublé. Haven't met you yet, en la radio.

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1: Bueno, el sistema frontal lo pasamos acá en el trasnoche de la radio, lo pasamos con la compañía, el trasnoche de BioBio. Envíanos tu mensaje al más 569-9207-888. Vamos a irnos de inmediato a las calles de Santiago. Ahí está Vicente Aguilar. ¿Ha aumentado el cauce del río Mapocho? Vicente, contigo.
2: Mario, ¿qué tal? Buen día. Sí, sí, se ve, se nota este aumento del cauce del río Mapocho. Estamos ya en las calles. Lo prometimos, lo prometido es deuda, ya estamos en las calles. Vamos a estar revisando también los diferentes puntos. Recordar ese listado que manejamos, ese listado que como trasnoche los auditores nos ayudaron ahí a crear, ¿cierto? Vamos a estar revisando diferentes puntos de la capital. La idea es que ustedes también nos puedan comentar donde hayan problemas durante esta noche. El llamado a la precaución, también a la tranquilidad. Hasta este momento está precipitando, está lloviendo en la capital, pero no es tan intenso, no es tan intenso. Se espera que durante las próximas horas ya comience con mayor potencia este sistema frontal, ¿cierto?, del que hemos estado hablando y que ha afectado a gran parte del país, también con lamentablemente algunas víctimas fatales por hechos diversos, como descarga eléctrica, ¿cierto? Alguien que es también en el sur, en Temuco, se cayó desde un techo. Entonces, el llamado a la precaución, el llamado al cuidado, a no subirse a los techos, a no estar cerca también del alumbrado público. Los árboles, las ramas son muy complicadas cuando ya comienza el viento. Así que, como lo prometimos, Mario, ya estamos en las calles tomando el pulso, tomando, ¿cierto?, el pulso a lo que esté sucediendo esta noche y también todo el día viernes, sábado y todo lo que dure el sistema frontal.
1: Exacto, estamos revisando la imagen. Esto es prácticamente la comuna de Providencia, comuna de Recoleta, ¿no? Está justo ahí en lo que divide, sí. Porque el río Mapocho divide estas dos comunas. ¿Cómo has visto tú el movimiento de los vehículos y sobre todo el tema de los peatones? Se nota en todo caso que ha habido una baja. Se nota que las personas han decidido quedarse en casa, sobre todo porque hasta ahora todavía hay bastante movimiento en la capital en un día donde no hay lluvia. Lo otro que quería preguntarte, si ya has visto algunos sectores, algunas intersecciones con algún tipo de problema. Ya estamos viendo la imagen, ¿eh? Imagen en vivo desde el río Mapocho con Vicente Aguilar, ya aumentó el cauce del río Mapocho.
2: Sí, Mario, eso te iba a comentar. Mira, en la salida de la radio ya había por lo menos 3 semáforos que no estaban funcionando. Esto en Avenida Providencia. Hay que tener mucho cuidado, como les decimos, vamos a estar revisando en otros sectores de la capital y que ustedes, el llamado es a que ustedes nos comenten, nos digan a través de nuestras líneas del WhatsApp, de la línea gratuita de BioBio, que puedan avisarnos y así nosotros también monitorear y de alguna forma ayudar, acompañar durante este sistema frontal que se espera que durante las próximas horas se intensifique, pero por ahora sí, hay un mayor caudal del río Mapocho, es evidente, podemos verlo ahí en imágenes de BioBio TV, el cauce está con más fuerza, está el agua bajando con mayor rapidez, pero hasta el momento aún no cubre todo este bandejón, ¿cierto?, que está encauzado para que pase el Mapocho. Lo otro que quería comentarte es que sí, hay menor tráfico de vehículos, es evidente, así que eso igual es importante, a tener resguardo, si usted tiene que salir por alguna emergencia o algo importante, hacerlo, pero preferir quedarse en la casa, tener cuidado, porque en estos sistemas frontales, en estos días cuando el clima está complicado, ¿cierto?, con viento, con fuertes lluvias, es muy probable que ocurran hechos como la caída de árboles, como muchas veces problemas con el tendido de alumbrado público, ¿cierto? Entonces es mejor evitar algunos problemas. Por allá también vemos a alguien que está en bicicleta, no se alcanza a ver en la cámara, sí, pero el valiente, un valiente va por allá.
1: Mira, nos comenta...
2: Mario, no sé si puedo dar vuelta a la cámara.
1: Sí, dale nomás, no hay ningún problema, Vicente. Hay un tema, hay una situación que se está dando hasta ahora. Ahí te vemos. Ah, y te vemos con una capa y con una luz. A ver, ¿la puedes prender?
2: Sí, señor. Vamos a prenderlo. Para que vean que estamos totalmente preparados.
1: Mira. Ah, bueno.
2: Ahí.
1: No, qué
2: estamos
1: nivel.
2: Estamos listos para lo que vaya sucediendo.
1: Qué nivel. Qué nivel. Ah, y lo tiene sí, todo. Sí. Qué bueno, qué preparado usted, Vicente, ¿ah? ¿Eh? Muy bien.
2: No, y alusamos el equipo porque hay que cuidarlo.
1: Bien.
2: Eso... Había alusado la esponja igual, pero no se escuchaba nada, así que...
1: Ya, bueno, está bien. Oye, iba a preguntarte otra cosa, Vicente. Nos dicen que a esta hora se está dando un incendio en la comuna de Peñalolén, en Avenida Las Perdices, con Antupirén. Esto es cerca de la comunidad ecológica. Van cerca de 6 máquinas, 7 máquinas del Cuerpo de Bomberos de Ñuñoa a ese sector. Te voy a compartir esa información que nos llega recién.
2: Sí, comparte, Mario, y vamos a estar ahí revisando lo que esté pasando. Eso es muy importante. Ahí nos llamaron durante hoy en la radio, ¿cierto? Escuchábamos como había problemas con algunos transformadores eléctricos, lo que provoca incendios, lo que podría afectar diferentes casas. Entonces la idea es poder evitar esos problemas. Si usted también está transitando por la vía pública, está caminando, tenga cuidado. También los automovilistas, sabemos los peligros. Hay algunas intersecciones, algunos cruces que ya están un poco anegados. El famoso aquaplaning, ¿cierto? Ese cuando uno pasa fuerte con el auto y el auto casi que flota por este cuerpo de agua. A tener cuidado con eso porque los vehículos se desestabilizan rápidamente. Así que mucha, mucha precaución a los transeúntes, a los automovilistas, a todos quienes estén tengan la necesidad de estar circulando a esta hora por las calles de Santiago y de todo Chile, en realidad, que está siendo afectado por este sistema frontal.
1: Sí, también nos mencionan un accidente vehicular en Grecia y Tobalaba con una persona atrapada, nos dicen hasta ahora un auditor. Aquí le agradecemos el dato a Guillermo, que nos está escribiendo a través del WhatsApp. Son dos situaciones, este incendio que está ocurriendo en la comuna de Ñuñoa, esto es Las Perdices con Antupirén en Peñalolén. Son 8 máquinas que están respondiendo, el Cuerpo de Bomberos de Ñuñoa y luego Bomberos de Ñuñoa, que también trabajan en un accidente vehicular en Grecia con Tobalaba, una persona atrapada, aparentemente el preinforme. Queremos hacerle hincapié, Vicente, que nos llamen al 800-810-810 desde diversas partes del país. Tenemos la línea habilitada para que usted nos vaya contando si hay algún problema en su vivienda, si hay algún problema en el lugar donde usted vive, si hay algún problema en algún caudal o río que esté cercano a su casa. La línea está habilitada. Sí. Es solo que usted nos llame 800-810-810. Obviamente vamos a estar leyendo el WhatsApp, pero la prioridad va a estar abierta nuestra línea para que podamos comunicarnos de manera mucho más directa.
2: Sí, totalmente. Reiterar el llamado que haces, Mario. Es muy importante poder utilizar estos canales. Vamos a estar desplegados durante toda la noche, también durante el día va a haber una cobertura especial de BioBio, así que a tener en cuenta, siempre estamos dispuestos a ayudarlos, a acompañarlos y poder hacer notar estos hechos para, ¿por qué no?, solucionarlos más rápido. Es la idea de este medio de comunicación y también de acompañarlos en este sistema frontal que está complicando tanto a nuestro país y esperamos no tener más víctimas fatales, ¿cierto? Que lamentablemente ya tuvimos por lo menos tres personas que tuvieron ahí algunos problemas y terminaron falleciendo.
1: Sí, nos dicen hasta ahora que se da segunda alarma de incendio para Peñalolén, incendio que tendría al menos propagación en este lugar. Vamos a dejarte hasta acá para poder tener esa información.
2: Sí,
1: ¿te parece? ¿Vale?
2: Sí, ya bien. Tenemos la ubicación, así que en breve estamos conectando. Apenas estemos por allá, ampliamos esta información.
1: Gracias, Vicente. Buen turno, buena jornada.
2: Un abrazo, que estén muy bien.
1: Ahí está Vicente Aguilar con nosotros hasta ahora, 0:51. Seguimos haciendo el trasnoche de la radio. Escucharemos a la sociedad. Esto se llama ¿Cómo? Es el trasnoche de la radio.

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1: Quedan 5 minutos para la 1 de la mañana. Estamos viendo a través de BioBio TV un video que fue entregado por ustedes, auditores, sobre este incendio que está afectando a una zona en la comuna de Peñalolén. Esto se lo estábamos contando hace escasos minutos. Esto es Avenida Las Perdices con calle Antupirén. Son varias las máquinas del Cuerpo de Bomberos de Ñuñoa que están accediendo a este lugar, que están en este caso yéndose a prestar el apoyo. Se ve una columna de humo de color negro muy, muy grande. La verdad es que se ve de diferentes partes de la comuna de Peñalolén. Esto está en pleno desarrollo, auditores. Incendio que ya tiene una primera alarma. Incluso acá nos estaban avisando una segunda alarma. Esto es cerca de la zona de la comunidad ecológica, ahí en Peñalolén. Le queremos agradecer ahí a Javiera que nos compartió este video. Esto es entonces, volvemos a reiterar, un incendio que está afectando a esta hora a un inmueble. Esto es Avenida Las Perdices con Antupirén, comuna de Peñalolén, donde ya hay una primera alarma. Esto es muy cerca de la comunidad ecológica. Esto es prácticamente en una intersección bien utilizada, ¿no? Avenida Las Perdices con Antupirén. Cerca de ese lugar incluso está el Paseo del Sol, está el Museo de Arte Modesto y Expreso Imaginario. Hay algunos. Está el Teatro Camino muy cerca de ese lugar. Incluso está muy cerca de un establecimiento educacional. Es un sector bastante concurrido de la comuna de Peñalolén. Esto está en pleno desarrollo. Tenemos también abierta nuestra línea 800-810-810 para que usted nos llame, para que usted nos cuente qué está ocurriendo en su comuna, qué está ocurriendo en su ciudad. Nos comentaba también que hay cierta preocupación en la zona de Punitaqui con un estero que se encuentra en ese sector, que tendría un aumento considerable de su caudal. Hoy día lo que queremos, auditores, es conectarnos con ustedes. Es decir, si usted está sin suministro eléctrico, llámenos. Si usted ha visto que el caudal cerca de su vivienda ha aumentado, llámenos. Si usted tiene ganas de cierta forma, también contarnos que cómo se está comportando este sistema frontal en su comuna, llámenos. 800-810-810. Para conversar, para también mantenernos con la tranquilidad. Hay varias personas que están sin suministro eléctrico, son varios. De hecho, estaba revisando yo la última actualización de la SEC, de la Superintendencia de Electricidad y Combustibles, y se mantienen varias comunas con mucha afectación. En este caso, la región de la Araucanía prácticamente tiene prácticamente más de un 30% de las emergencias de nuestro país. Son cerca de 155.637 los clientes afectados. Tenemos la región de Valparaíso con 77.053 clientes afectados, y así un sinnúmero de regiones. Por ahora son las dos que tienen mayor cantidad de afectación. También quiero mencionar la región del Biobío con 39.178 clientes afectados. Estoy leyendo algunos mensajes. Nos dicen que hasta ahora en Concepción la tiran con balde, dice un auditor. Ya les vamos a estar contando el pronóstico del tiempo. Nos escriben también desde Tomé. Querido Mario, dice, hoy está de cumpleaños mi hijo Leonardo Andrés Astudillo, que cumple 42, si puede saludarlo, al igual que tú, nació en julio, dile que lo amo tal como es, como hijo y hermano. Qué bien, ahí está nuestra Verónica Peña. Sí, nos dice hasta ahora, hola, gran incendio en la comunidad ecológica de Peñalolén, camino El Sol. Con el buen camino se escuchan cantidad de bombas para el trabajo del apagado del incendio. Esto está en pleno desarrollo, lo que les contábamos. Las Perdices con Antupirén, comuna de Peñalolén. Ya vamos a estar con Vicente Aguilar seguramente en este lugar. Buenos días, Mario, y a todo el equipo. Copiapó dice una taza de leche. Todo tranquilo, Jorge, que nos escribe la Cuesta Cardones. Nos dicen que esto sería el incendio de Peñalolén al interior de la comunidad ecológica de Peñalolén. Ahí está. Bomberos ya está en el lugar, nos escribe otra auditora. Bien, 800-810-810 nos llaman, las líneas están habilitadas. La pausa, vienen las noticias.
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1: Buenos días, bienvenidos al Informador. El presidente de Codelco, Bernardo Fontaine, expuso ante el Senado un diagnóstico crítico sobre la posición de Chile en el mercado de litio y advirtió que el país ha perdido competitividad frente a sus competidores regionales. Los detalles los tiene Dominga Hernández.
4: Durante la jornada del miércoles, el presidente del directorio de Codelco, Bernardo Fontaine, expuso ante la Comisión de Minería y Energía del Senado un diagnóstico crítico sobre la posición de Chile en el mercado del litio. El directivo señaló que el país ha perdido competitividad debido a un marco institucional rígido, la demora en permisos ambientales y la judicialización de proyectos, mientras otros países como Argentina avanzan con mayor rapidez. Además, cuestionó la efectividad de los contratos especiales de operación de litio y advirtió que Chile no está aprovechando plenamente el actual escenario de precios favorables. En este contexto, el diputado UDI e integrante de la Comisión de Minería y Energía, Marco Antonio Zulantay, planteó la necesidad de revisar la normativa sobre los beneficios destinados a las regiones mineras.
5: Creo que es imperioso revisar la ley de royalty minero en el punto de beneficio a las regiones mineras. Primero, porque no se ha cumplido un compromiso adoptado en el gobierno anterior de invertir 200 millones de dólares adicionales durante los tres primeros años de vigencia de la ley en regiones mineras.
4: Así, el Congreso volvió a instalar la discusión sobre la necesidad de revisar el marco regulatorio del litio, con el objetivo de que Chile no pierda protagonismo en un recurso estratégico para la transición energética.
1: El Servicio de Impuestos Internos, el avance del Servicio de Impuestos Internos para cobrar IVA a plataformas de apuestas online continúa generando críticas en el Congreso. Parlamentarios cuestionan que el Estado recaude impuestos provenientes de una actividad que la Corte Suprema ha declarado ilegal. Los detalles los tiene Sebastián Cornejo.
6: El Servicio de Impuestos Internos incorporó 25 plataformas de apuestas online a una nómina que permitirá aplicar mecanismos de retención de IVA desde el 1 de agosto para aquellos operadores que no se inscribieron voluntariamente en el sistema de IVA digital. La medida reabrió el debate sobre la situación jurídica de estas plataformas, luego de que en 2023 la Corte Suprema ordenara bloquear diversos sitios de apuestas online al determinar que operaban sin autorización conforme a la legislación vigente. En ese contexto, desde distintos sectores políticos surgieron cuestionamientos al actuar del organismo tributario. El diputado comunista Luis Cuello tachó esta situación de inexplicable, mirada similar a la expresada por el diputado del Partido Cristiano, Roberto Arroyo.
7: Hay un interés por parte del gobierno de poder compensar la menor recaudación que va a significar la ley de superricos que se acaba de despachar del Senado. Lo que está haciendo es tratando de recaudar o cobrar recursos a costa de lo que sea.
8: Lo que estamos viendo es una contradicción. Cobrar impuestos a una actividad que ha sido declarada ilícita puede interpretarse como un reconocimiento o una regularización de facto.
6: Del Servicio de Impuestos Internos sostienen que el objetivo de las medidas es asegurar el cumplimiento tributario de estas plataformas mediante un sistema que permitirá controlar y recaudar el impuesto a través de los medios de pago utilizados por usuarios en el país.
1: Vamos a ir con noticias del exterior. Ponga mucha atención a lo que les vamos a contar. Les volvemos a reiterar que usted nos puede llamar al 800-810-810, esto para que se comunique directamente con la radio. Vamos a contarles respecto a la cifra de fallecidos en Venezuela. Esto se lo habíamos mencionado, que está cercana lamentablemente a las 5.000 personas. La cifra de fallecidos por el doble terremoto ocurrido hace 3 semanas en la zona norte de Venezuela ascendió ya a 4.930 tras sumarse 109 fallecidos, según informó el presidente de la Asamblea Nacional, Jorge Rodríguez. La cantidad de heridos y personas sin vivienda se mantiene en 16.740 y 17.907 respectivamente, según el último balance difundido por las autoridades. 1:04 a.m. hasta ahora en la ciudad de Concepción les contamos que hay 9 grados de temperatura, está mayormente nublado con una humedad del 96%. En Santiago, 9 grados de temperatura y precipitaciones, está lloviendo en Santiago hasta ahora, humedad del 89%.
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1: Estás ahora nuestro auditor Eduardo en línea. Eduardo, ¿cómo te va? Buenos días.
2: Hola, buenos días. Acá Eduardo Guggen, por acá, por la región de la Araucanía.
1: A ver, ¿qué pasa en Cholchol, Eduardo?
2: Sí, eso comentaba, el caballero le decía que vivo acá en la comuna de Cholchol, en una región rural. ¿Ya? O sea, perdón, en un sector rural. Uh-huh. Y el tema es que no ha llegado la electricidad, ya estamos como 24 horas con el problema. Y hemos avisado a Frontel, hemos llamado hartas veces ya y no pasa nada. O sea, ya se nos están acabando todos los recursos, ya la batería esa de emergencia, la linterna, sí. Ya. Y pues el tema también de los alimentos congelados, que es lo más delicado.
1: Oye, nos preocupa. Cuéntame una cosa, ¿cuántas horas llevan así ya?
2: Como casi 24 horas ya.
1: Ya, casi un día. ¿Cuál es la empresa que está a cargo del suministro eléctrico ahí en Cholchol?
2: Frontel. O sea, mira, lo que pasa es que nosotros vivimos en la comuna de Cholchol,
1: sí.
2: Pero la electricidad que nos llega a nosotros es de la comuna de Nueva Imperial.
1: Claro.
2: Como claro. Son comunas vecinas, no, nosotros nos suministra Nueva Imperial. Sí. Sin embargo, se llamó, se avisó, y acá lo que ocurrió dentro del temporal fue más viento, más que nada, no fue tanto viento, o sea, no. No fue tanta lluvia, fue casi todo lo que fue como se anunció, como una racha como de 90 kilómetros por hora que iban a haber, yo creo que fue más, porque fue mucho viento, muchísimo.
1: Claro.
2: Entonces, claro, con naturalidad eso hace que se corte la electricidad, pero no se ven patrullas que están trabajando en el sector, nada.
1: Claro, sienten que hay cierto están solos, digamos, en este caso. Yo estoy revisando, al menos en diferentes partes, bueno, mira, prácticamente las diferentes comunas que están a cargo de la empresa Frontel están con muchos problemas. De hecho, te diría que prácticamente están con un corte en casi la totalidad de las comunas que están cerca de ese sector. Yo estaba revisando lo que tú mencionabas de Nueva Imperial. Nueva Imperial, de hecho, tiene suministro eléctrico, pero tal cual tú mencionabas, los sectores, por ejemplo, Casas Viejas, La Esperanza, Chivilcoyán, en la zona de San Francisco, y estaba viendo Cholchol, se habla que el suministro eléctrico pudiese volver el día de hoy para las 21 horas. Eso aparece, ¿ah? No es la noche. Mira, tú cuéntame, ¿en qué sector del Cholchol precisamente vives tú? Cercano, te diría.
2: Como, sí, a 5 kilómetros, el sector se llama Carreña Alto.
1: A ver,
2: Mucha, pues, no, posiblemente cada vez que nos salga en Google Maps aparece el cementerio nomás, cementerio rural de Carreño.
1: Me queda claro, sí, lo estoy buscando. Lo que pasa es que esto es más cerca de la reducción Rahue, ¿no? Por esa zona.
2: Comunidad Painemal.
1: Painemal.
2: Que es una comunidad mapuche.
1: Entiendo, la verdad es que está todo en rojo, en todos los lugares aparecen, digamos, que están sin suministro eléctrico, y todos me indican prácticamente la misma hora, 21 horas, 22 horas, 20 horas del día de hoy, así que, mira, voy a buscarlo, mantente ahí atento, apenas tenga ese dato lo voy a contar al aire, ¿te parece?
2: Ya.
1: Bien.
2: De todas maneras, igual voy a enviarle por WhatsApp un video que hice del temporal más o menos, lo subí a YouTube y les voy a dar el enlace ya.
1: Ningún problema. Muchas gracias.
2: Ya, porque estén muy bien.
1: Chao,
2: muchas gracias a ustedes.
1: Gracias por llamar, que te vaya bien.
2: Que estén bien, chao.
1: Ahí está nuestro auditor que nos llamaba desde la comuna de Cholchol, desde la zona de Cholchol, ahí en la región de la Araucanía, sus mensajes a través del WhatsApp. Nos comentaban que en Renca, en la comuna de Renca, hay un corte de suministro eléctrico importante cerca incluso de la Plaza de Renca, ¿no? Nos mencionaban que un árbol había caído cerca de un transformador y eso habría generado un corte de suministro importante en la comuna de Renca. Nos puede llamar nuestra auditor que nos estaba contando ese dato, 800-810-810. Hasta ahora hay un corte de suministro eléctrico en Renca, en la comuna de Renca, en la zona de Domingo Santa María, en la zona de Arturo Prat, La Torre, esto muy cerca de la autopista Costanera Norte. El suministro eléctrico debiese volver, según la información de Enel, a las 3 de la mañana con 36 minutos, pero nos mantenemos muy atentos también a lo que aparece

Conce, por ejemplo, en la zona de Peñalolén, con este incendio de la comunidad ecológica en Antupirén, con, bueno, estábamos revisando acá, déjeme revisar, en la comunidad ecológica, acá lo tengo, comunidad ecológica, hace escasos minutos iban nuestro, las perdices con Antupirén, en esa zona se está generando un incendio que ya había llegado a una primera alarma de incendio. De hecho, nuestra unidad móvil ya va en camino a ese lugar. Las líneas están habilitadas, auditores, más 569-9207-888, nuestro número de WhatsApp. Los acompañamos durante toda esta madrugada y, como siempre, hay tiempo para buena música. Escucharemos a Lady Gaga junto a Bruno Mars con Die With A Smile. La línea está habilitada y Bío Bío te acompaña esta madrugada.

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1: Nos llama nuestra auditora Ana de la comuna de Renca. Ana, ¿cómo le va? Gusto saludarle. Buenos días.
2: Hola, buenos días.
1: A ver, ¿qué ocurrió?
2: Mire, lo que pasa es que estamos sin luz hace mucho rato, muchas horas en realidad, entre Caupolicán y Dorsal. Acá como estamos a una cuadra de la Plaza Renca.
1: ¿Qué fue lo que ocurrió? ¿Cayó un árbol sobre un transformador?
2: Los transformadores se reventaron. No, hay una casa en la que le cayó la rama de un árbol.
1: Ya, ¿y eso saben en qué calle fue?
2: En Domingo Santa María. Que nosotros estamos aquí en la avenida.
1: Ya, Domingo Santa María. Ah, ya, perfecto.
2: Sí, entre Caupolicán y Dorsal.
1: Ya, ¿qué le ha dicho la empresa que están revisando, me imagino, no?
2: No nos han contestado. Nosotros hemos llamado yo creo que como las 7 de la tarde, cuando supimos que habían altos cortes.
1: Bien.
2: Estamos llamando y nosotros, como las 9 de la noche, estamos sin luz y nada.
1: Mire, estoy revisando Domingo Santa María, cerca de, por ejemplo, Aníbal Pinto. Está cerca ahí de su vivienda, ¿no?
2: Esto es un poco más abajo de donde estamos nosotras.
1: Ya, bueno, es el mismo corte del que estoy viviendo. Y el horario de normalización es a las 3 de la mañana con 36 minutos, o sea, 2 horas más aprox.
2: Ah,
1: eso ya. Es lo que nos dice la empresa. Obviamente usted sabe que la cosa
2: puede ser mucho más.
1: Exactamente. Yo estaría. Exactamente. Eso es lo que ha ocurrido.
2: Sí. Está lloviendo súper fuerte acá, hay un poco de viento y sí, pues estamos aquí sin luz.
1: Sí.
2: Acompañándonos.
1: Sí, no se preocupe, para eso estamos. Bueno, nos va contando, nosotros vamos a estar hasta las 6, así que nos seguimos acompañando hasta ahora, no hay ningún problema.
2: Ya, pues yo los llamo, si llegara, los llamo, porque a lo mejor bien. Si lo escuchan a ustedes, puede que vengan.
1: Sí, seguro. Ya pues.
2: ¿Sabes que en mucha parte de la comuna, porque nosotros tenemos como muchos conocidos por acá, por el sector, acá en Renca, pues somos de Renca de hace muchos años, ¿no? Entonces tenemos muchos amigos y conocidos por acá, y nos dicen que allá por Dorsal, por la parte que es la Guamachuco de Renca, tampoco tienen luz hace rato, para allá para abajo, por las calles 5 o 6, donde hizo usted Aníbal Pinto, mucho más abajo, también tenía luz hace como a las 3 de la tarde que no tenían luz.
1: Mira, sí.
2: Un primo por allá por Arturo Prat con, no sé, Condel puede ser, o un poco más acá de Condel, y también estaba sin luz como a las 4 de la tarde, entonces como que casi todo el día hemos estado sin luz.
1: Claro. Bueno, vamos a estar atentos a si llega el suministro eléctrico ahí. Si algún vecino le puede pasar nuestro número, nosotros contentos de poder conversar con usted en esta madrugada. Gracias.
2: No, gracias a ustedes.
1: No,
2: que
1: les
2: vaya muy bien y que esté muy bien.
1: Gracias, Ana. Gracias, ahí está nuestra auditora Ana, que nos escribe desde Renca. Acá hay otra auditora que nos dice, hola, saludos desde Renca, sin electricidad, dice mucha lluvia y viento. Jessica está conectada con nosotros. Alejandra también está en línea. Alejandra, buenos días.
3: Buenos días.
1: ¿Desde dónde nos llamas, Alejandra?
3: Recoleta.
1: A ver, ¿qué pasó en Recoleta?
3: Mi sector igual está sin luz.
1: ¿Qué sector es?
3: Es Zapadores, con Adela Martínez, José Argomero, Oro, todo el eje cerca del metro Zapadores.
1: Ya, lo veo el corte. Mira, estábamos revisando horario de normalización, 2 de la mañana, 54 minutos. Eso aparece en la zona cerca del metro Zapadores, todo lo que es Avenida Los Zapadores, Dora, nos aparece Héroe Manuel Jesús Silva, Tegualda.
3: Sí, esa es la vuelta de mi casa.
1: Ya, ese sector en particular, cerca también ahí de la zona de, a ver, estaba revisando acá, Adela Martínez, Héroe Manuel Jesús Muñoz,
3: ¿sí?
1: Ya, en ese sector nos aparece el horario de normalización 2 de la mañana con 54 minutos, un poquito antes de las 3 de la mañana.
3: Ay, qué bueno.
1: Eso nos aparece. Es un corte importante, ¿eh? Son varios, es un sector.
3: Sí, llevamos muchas horas.
1: ¿Desde qué hora están sin luz?
3: Desde las 8 de la noche.
1: Ya, desde las 8 de la noche, llevan bastante tiempo. Sí, ese es el horario que nos aparece. ¿Han tenido algún otro tipo de problema? ¿El viento, el agua?
3: Sí, viento, harta agua, alto ruido de ramas arriba de los techos.
1: Ya.
3: Pero acá cerca tenemos plaza también.
1: Ya. Bien. Nos queda claro, ya lo tenemos aquí anotado. En todo caso, aparece a esa hora, 2:00 a.m, 54 minutos, aprox, que debiese volver. Sabemos, como le decía la otra auditora, puede cambiar la situación, es una situación que es distinta, porque obviamente con la cantidad de personas que está trabajando en la noche, es difícil que vuelva todo a la misma hora que ahí aparece, es estimado. Pero cerca de las 3:00 a.m. podría volver.
3: Sí,
1: eso
3: es lo que aparece. En caso que no sea así, la línea va a permanecer abierta, ¿cierto?
1: Sí, nosotros vamos a estar toda la madrugada, así que no se preocupe.
3: Ya, muchas gracias.
1: Nos van contando. Gracias por llamar.
3: Ya.
1: Gracias a nuestra auditora que nos mencionaba hasta ahora. 1:21, también atentos a lo que les comentábamos en la zona de Grecia con Tobalaba. Hay una persona atrapada en un accidente vehicular, de hecho está Bomberos de Ñuñoa en ese sector. Ya vamos a estar seguramente en los próximos instantes con Vicente Aguilar. Nos escriben también hasta ahora Vicente de Tahuatahua, llueve intermitentemente con un poco de viento. Simón Ramírez nos dice acá, hola, nos escribe Rodrigo Morales también en la comuna de desde Rinconada de Tromén, dice acá, Temuco, camino Cholchol. La ruta S20, dice, no contestan, nos escribe Rodrigo Morales. Hola, buenas noches desde Puente Alto, también está Roberto conectado. ¿Está quién? ¿Quién con nosotros? Está Sergio con nosotros en línea. Sergio, buenos días.
4: Hola, buenos días, gusto saludarte, disculpa que te moleste.
1: A ver, no,
4: mira,
1: por favor.
4: ¿Sabes lo que pasa? Yo te estoy llamando acá de la comuna de Las Torillas. Uh-huh. Mira, para que tenga una referencia, en el país 18, obviamente, mi cuña Maquina venía a la feria. Lo que pasa es que los niños despertaron súper asustados porque han pasado 3 aviones de pasajeros muy baja altitud por acá por la comuna. Son aviones de pasajeros, pero han pasado muy bajo y en mucha la bulla. En uno del último avión que pasó fue como que estremeció la casa.
1: ¿Aviones de pasajeros tipo aerolínea?
4: Sí. Mira, si no es ninguna broma, o sea, es que ya está el tercer avión. No sé si será porque por las condiciones climáticas, no sé cuál será la actitud que ellos puedan volar o pasar por acá, pero sabes que es molesto. Ya el tercer avión de pasajeros que pasa muy, muy, muy bajo.
1: Claro. Vamos a consultar entonces, a ver cuál es la situación.
4: Es muy preocupante, no sé si será ellos por la parte más arriba donde vuelan estarán con mucha turbulencia, por eso están volando muy bajo, pero te lo juro, este es el tercer avión que estremeció la casa, pasó muy muy bajo, y te lo juro, el ruido fue muy molesto, muy muy muy muy molesto.
1: Vamos a preguntar cuál es la situación. Acá hay una auditora que nos dice que están aterrizando de sur a norte. Puede ser quizá algún tipo de instrucción que tengan desde la Dirección General de Aeronáutica Civil, de que tengan que utilizar otro tipo de vía para poder aterrizar en el aeropuerto. Vamos a preguntar al respecto, sí, a lo que tú nos mencionas.
4: Sí, y te lo digo, o sea, realmente es muy molesto la bulla, el ruido, todo eso. A ver si ustedes como radio pueden informarse con la esta de aeronáutica, porque no, en serio, ha sido muy molesto durante casi una hora, ha sido muy molesto.
1: Sí, acá nos dicen que cerca del metro Rondizoni también pasaron 2 aviones muy bajos. Se escucharon, dice Jaime. Hay varios que se están sumando a lo que tú nos mencionas. Vamos a preguntar y lo vamos a comunicar por la radio.
4: Ya, señor. Listo. ¿Vale? Le agradezco su atención. Muy amable.
1: Por favor,
4: que tenga buena noche.
1: Que te vaya bien. Gracias. Ahí está nuestro auditor, 1:24. Nuestra línea que está completamente habilitada, 800-810-810. Hola, nos escribe hasta ahora. Yo soy técnico amarillo y trabajo en el aeropuerto, y sí, están aterrizando de sur a norte, nos escribe Álvaro. Esto me imagino que significa que la altitud es distinta. Acá nos escribe, hola Mario, soy Boris, trabajo en el aeropuerto, y es por el viento que están aterrizando de sur oriente a poniente, es decir, están utilizando, claro, entiendo que tienen que, los aviones tienen que aterrizar de esa forma para evitar problemas precisamente en el aterrizaje. Se necesita ese trabajo técnico para evitar algún tipo de problema por seguridad, básicamente, para que los aviones puedan llegar bien al aeropuerto. Ahí está más clara la situación. Andrés dice, buenas noches, siempre que hay lluvia cambia la dirección del viento y los aviones se aterrizan en contra del viento. ¿Esto para qué? Para utilizar ese viento que vaya de cierta forma frenándoles, porque si tuviese el viento a favor, puede ocurrir un accidente. Hola, nos escriben hasta ahora, saludos desde Panamá, varios que están ahí conectados de diferentes partes del mundo, está Jackie y Guille, gracias por informarnos que no pase nada en nuestro país. Bien, vamos a estar atentos a todos sus mensajes, si ustedes nos llaman, 800-810-810, seguimos avanzando, escucharemos a Andrés de León, esto se llama Para Encontrarte.

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1: Estamos de vuelta a 1:29. También atentos a las rutas de diferentes partes del país, sobre todo en el norte de nuestro país. Varios auditores nos están llamando. Incluso estamos viendo una imagen que fue captada por uno de ustedes, auditores, sobre más que un accidente, es un derrumbe que se ha dado en la cuesta Pajonales a esta hora. De hecho, nos escribía nuestro auditor ahí, a quien le agradecemos. Estamos intentando conversar con él. ¿Estamos con nuestro auditor? A ver. Buenos días, ¿con quién tenemos el gusto? A ver, vamos a intentar conversar con él nuevamente. Nos está llamando ahí. Un auditor que se mantiene cerca de una tripulación de un bus. Buenos días, ¿con quién tenemos el gusto?
2: Buenos días, acá Rodrigo.
1: Hola Rodrigo, ¿cómo estás? Cuéntanos, ¿qué es lo que ocurrió en la cuesta Pajonales?
2: Está detenido el tránsito de norte a sur por derrumbe.
1: Ya. Esto está.
2: Cuesta Pajonales.
1: Ustedes están ahí cerca de. Están entre Vallenar y La Serena. Están ahí en el kilómetro 580 aproximado, ¿no?
2: Exactamente.
1: Ya. ¿Es un derrumbe de qué característica? ¿De qué característica es el derrumbe?
2: Mire, no se alcanza a ver porque estamos justo. Bueno, el kilómetro la congestión que hay. Y no se alcanza a ver el derrumbe que hay, pero se ve que es bastante grande.
1: Claro. Tú en este caso eres parte de una tripulación de un bus de Turbus, ¿no? Van desde Calama a Santiago.
2: Exactamente.
1: Ya. Cuéntame, ¿cómo has visto la ruta en todo este trayecto?
2: Desde Vallenar hacia acá, lluvia.
1: Ya, y ahora están ¿cuántos vehículos ves en el tránsito cortado?
2: ¿Sí? Cuesta Pajonales.
1: Ya. ¿Cuántos vehículos ves? ¿Hay muchos vehículos transitando? ¿El taco es importante o no hay tantos vehículos?
2: El taco sí es importante, sí es súper importante porque son como 3-4 kilómetros más o menos de congestión.
1: Entiendo. Ya, entonces está cortado este camino antes de llegar a La Serena, camino cortado desde norte a sur, cerca ahí a la cuesta, bueno, antes de la cuesta de Buenos Aires, pero el sector de Cuesta Pajonales, en esa zona.
2: Exactamente.
1: Ya, perfecto. Muchísimas gracias, te agradezco por tu tiempo, gracias por llamarnos.
2: Ya, que tengan buenas noches, ahí estamos en contacto.
1: Gracias. Ahí está,
2: chau. Ahí
1: está nuestro auditor. Esto es la ruta 5 Norte, kilómetro 582 al 589, donde está la cuesta Pajonales, una cuesta muy conocida en la región de Atacama, ubicado entre las ciudades de La Serena y Vallenar. Allí hay una vía pavimentada, pero es muy conocida por estas formaciones rocosas, rojizas. Por lo tanto, es muy probable que, debido a la cantidad de lluvia, ese sedimento haya caído y hay un taco que ustedes están viendo hasta ahora ahí a través de Bio Bio TV. Vamos hasta San Felipe, vamos hasta la región de Valparaíso, ahí está Felipe, ¿no? Felipe, buenos días.
3: Hola, don Mario, hola, Cristian.
1: Cristian, ¿cómo estás, Cristian? ¿Todo bien?
3: Todo bien, o sea, más o menos más, don Mario.
1: A ver, ¿qué pasó?
3: Mire, resulta que desde las 6:30 de la mañana estamos sin energía eléctrica en una parte de San Felipe.
1: Ya.
3: Y hemos llamado, y lo único que sale es una operadora, no han dado respuesta, o sea, uno llama, dicen a las 11 de la noche, otro a las 12, otro a las 3 de la mañana y otro hasta mañana.
1: ¿Cuál es la empresa?
3: Y resulta que es Chinquilta.
1: Ya. Entiendo.
3: Y resulta que mi señora es diabética y ella tiene su cosa con insulina, entonces lo que más me preocupa es eso.
1: Sí. Estábamos revisando acá, hay varios suministros eléctricos, está cortado en varios sectores, Panquihue, San Esteban, Rinconada. Estamos buscando precisamente, tú decías, desde las 6 de la tarde.
3: 6:30 de la mañana.
1: O sea, llegan desde las 6:30 de la mañana el día de ayer.
3: Exactamente.
1: Uf, es un montón. De hecho, yo estaba revisando acá, San Felipe, hay una falla en la investigación. Esta hora se está dando, aparece en investigación, de hecho, claro, calza perfectamente con lo que tú mencionabas. Nos aparece el horario de reposición. Esto, a ver si es el mismo sector. ¿Esto es cerca de la escuela Heriberto Bermúdez?
3: No, la parte se llama Villa San Francisco, más o menos ese sector. Es 11 de septiembre que le decían, pero Villa San Francisco se llama el sector. Calle Hermanos Carrera.
1: Ya, vamos.
3: De ahí hacia abajo.
1: Ya. Vamos a buscar acá el lugar en particular donde es, porque la empresa no aparece, al menos San Felipe en su totalidad, no aparece con algún corte. Entonces me imagino que todavía lo están buscando. Ya, me decías, lo voy a volver a anotar acá. Esto es San Felipe en la zona...
3: Hermanos Carrera se llama la casa. O sea, perdón, la calle principal.
1: A ver, dame un segundo. Déjame revisar acá porque hay varios cortes en Chilquinta, hay un montón. Ya, me queda claro. Lo tengo anotado.
3: Ya.
1: Perfecto. Apenas tenga información lo vamos a contar al aire, ¿te parece?
3: Ya, pues gracias, don Mario.
1: No, por favor, a ti. Muchas gracias.
3: Chao, hasta luego.
1: Ahí está. Estamos con otro auditor. Fabricio nos llama desde Villarrica, desde el sur de nuestro país. Fabricio, buenos días.
4: Buenos días, ¿cómo están? Un gusto saludarlo.
1: No, por favor, a ti, el gusto es nuestro. Cuéntanos, ¿qué está ocurriendo en esa zona?
4: Mira, estaba llamando porque, bueno, en Villarrica, la Araucanía, Pucol y Canray, nos afectó el corte de luz, y acá, como tú sabes, en Villarrica siempre hay los temporales son bastante grandes.
1: Sí, claro.
4: Nos encontramos el día de ayer, desde las 10 de la mañana aproximadamente, sin luz. Estuvimos, yo creo que somos una de las zonas más afectadas, Villarrica, Pucol, en general. Y quiero contarte que nosotros estamos acá con pura vida y escuchando la Bio Bio como siempre, y agradecerle a ustedes por siempre estar toda la noche informando a todo Chile. A eso se le agradece mucho a ustedes como radio.
1: No, por favor, para eso estamos. Oye, cuéntame una cosa, ¿están sin luz todavía? ¿Están con velas? ¿Has podido conversar con tus vecinos? ¿Has visto el despliegue de los servicios municipales? ¿Cómo ha estado esta situación durante este día?
4: El servicio municipal de Pucón y de Villarrica, nada que decir. Se han puesto las pilas acá, lo que es Ponte Tubo, la municipalidad de Villarrica, lo de Pucón, harto árbol caído acá, pero hicieron un equipo tremendo, y se ve Ponte Tubo, yo como vivo acá en el sector, se ve que la gente en la noche, la municipalidad no para de trabajar para tener las vías más expeditas. Y contarte que volvió la luz, ¿no? Eso es, justo estaba llamando y ahora hace como 5 minutos volvió la luz acá a Villarrica. No sé si tanto Pucón, pero en Villarrica tenemos luz por lo menos.
1: Ya, eso es una buena noticia la que nos comentas. Bien, bueno, vamos a estar atentos a cómo se va desarrollando esto. Sabemos que es un sistema frontal que se estaba conociendo, que se estaba hablando hace rato, y obviamente hay que estar atentos a cualquier situación, pero siempre manteniendo la calma. Y qué bueno que tú también estás, te noto con buen ánimo, pese a que tú, me imagino que toda la gente, bueno, se cortó la luz, empezó la lluvia, la noche empieza el nerviosismo.
4: A esa hora de las 5, las 4, 5 de la tarde, volvió como te digo, alto viento, alta lluvia, un temporal, fue como bien agresivo a esa hora de las 4 o 5 de la tarde. Y luego después ya se calmó hasta esta hora. Entonces lo más probable es siempre no perder la esperanza y volver la luz durante la madrugada.
1: Claro. Bien, muchísimas gracias, Fabricio, por tu tiempo, ¿eh? Gracias por llamarnos.
4: Gracias a ustedes, nos vemos.
1: No, por favor, a ti, gracias. Ahí está nuestro auditor. Atención con las imágenes de BioBio TV. Ya nuestro equipo en breve ya va a estar contando. Son imágenes que han sido captadas en este incendio que ha estado afectando la zona de la comunidad ecológica en Peñalolén. Nuestro equipo ya se encuentra en el lugar. Entiendo que hay algunos problemas con la conexión, pero ya vamos a estar con Vicente Aguilar, que ha llegado hasta este sitio. Nos cuesta, que ha costado muchísimo el tránsito porque hay lugares, intersecciones de las diferentes avenidas ahí en la comuna de Peñalolén, que están con muchísima agua, y los colectores, hay algunos de ellos que están tapados, entonces hay tanta agua que es muy difícil, es muy complicado conducir hacia algunos de estos sectores. Ya vamos a estar con Vicente, quien se encuentra en este sitio, para contarnos con la imagen en vivo. Vicente, estamos contigo, ¿ah? Estamos contigo. Vicente, buenos días.
5: Mario, ¿sí me escucha? ¿Todo bien?
1: Te escuchamos bien.
5: Contigo. Sí, mira, nos encontramos, pudimos ingresar un poco más cerca, están trabajando todavía, así que sí hay bastante movimiento de la cámara o... Espera, dame un segundo. Ahora sí, están entrando todavía, siguen los trabajos en este incendio, segunda alarma de incendio acá en la comunidad ecológica en Peñalolén. Lo que conversábamos sería una estructura de adobe, lo que esto propicia, ¿cierto?, alguna posibilidad de derrumbe. Mira, ahí pueden ver cómo los bomberos pasan. Hay una especie de puente de madera que no está en muy buen estado, así que igual el trabajo de bomberos está de verdad bastante peligroso. Es un terreno que tiene mucho barro para ingresar, está bastante lejos. Ese es un problema muy, muy mayor, porque bueno, la comunidad ecológica tiene varios pasajes, pero el ingreso es bastante complejo. Tuvimos que dar una vuelta grande para poder llegar a este lugar, y lo mismo tiene que hacer bomberos. Están desplegados por varias calles, pasajes de la comunidad ecológica para poder llegar hasta este punto. Mira, voy a tratar de moverme un poco más cerca donde se ve la estructura, que lo que nos decía un bombero en algún momento es que es una estructura de adobe, entonces es bastante complicado por la posibilidad de la posibilidad de derrumbe. Mira, me voy a poner por acá, ahí se ve la estructura. Pueden verlo a través de BioBio TV, siguen los trabajos. Ahí está, mira. La información de vecinos que pude conversar rápidamente es que acá vivirían dos personas. Hasta el momento no se sabe, ellos no tienen un grupo de WhatsApp o algo que lo que pudieran conversar, ¿cierto? Entonces vamos a estar averiguando el estado de los vecinos. Acá los colegas se mueven. También estamos en pleno desarrollo, segunda alarma de bomberos, este incendio. Vamos a estar también consultando cuál sería el inicio, ¿cierto? Cuál sería el origen. Una estructura de adobe, muy complicado, un derrumbe siempre es complicado para los bomberos también que están trabajando. Y nuevamente comentarles, totalmente desplegados, acuartelados, rápidamente se movieron hasta acá, segunda alarma. Por lo menos serían 10 carros de bomberos que están participando acá en este combate del incendio, Mario.
1: Sí, estamos viendo la imagen en vivo con Vicente Aguilar, comuna de Peñalolén, comunidad ecológica, las perdices con Antupirén, comunidad ecológica de Peñalolén.
5: Sí, mira, la ¿sí? verdad es bastante, bastante, bastante más arriba. Las perdices es la intersección principal, pero te debo decir que caminando desde ahí deben ser unos 10 minutos. Por lo mismo es lo complejo, porque la alarma de bomberos llega hasta este sector, hay que moverse, hay que ingresar y luego llegar hasta este punto. Que, bueno, tienen diferentes nombres, pero como te digo, son pasajes muy pequeños, pasajes cerrados, entonces el combate se está haciendo por varias partes, por otros terrenos también de vecinos. Están desplegados camiones aljibes, también carros de bomba, porque de verdad la disponibilidad de agua es bastante complicada.
1: Sí, estamos viendo también que, bueno, están aparentemente están ya utilizando una escalera para llegar al segundo piso. De hecho, se escucha cómo están tratando de ir directamente a los puntos calientes.
5: Sí, sí, no, totalmente, en combate, en desarrollo. A quienes ven BioBio TV, ¿cierto? Pueden verlo a través de las imágenes. Les cuento también a quienes nos oyen, están ahí bomberos trabajando. ¿Se escucha bien? ¿Escuchan bien?
1: Sí,
5: ahí,
1: te escucho bien.
5: Siento como una interferencia.
1: Sí, ahora te escucho.
5: Les sigo contando entonces. Hay un trabajo en escalera, hay dos bomberos, ¿cierto? Uno moviendo el pitón de la manguera y atacando puntos calientes, otro también ahí asegurando la manguera, y todos los otros voluntarios esperando su labor. Podemos ver también a los voluntarios que están con sus máscaras, que probablemente tengan que ingresar, pero lo complicado de estas estructuras de adobe es el derrumbe, que hay mucha complicación, hay mucha posibilidad de derrumbe, entonces hay que también atacar con cuidado este incendio.
1: Bien. Vicente, te vamos a dejar allí para que puedas seguir recabando antecedentes. Por ahora ya estamos atentos a cómo se va desarrollando este incendio y ojalá que se pueda saber el estado de las dos personas que son dueños o que son ocupados, los que viven en esa vivienda.
5: Sí, sí, Mario, mira, para... Se escucha una alarma. Mira, para complementar esa información de los vecinos, lo que nos decían era que se había escuchado varias explosiones y en ese momento se escuchan gritos y ya comienzan las llamas, grandes, por decirlo así. Son material ligero también que hay en esta vivienda, entonces eso propicia a la llama. Vamos a consultar, voy a estar acá preguntando a los vecinos también para que nos den antecedentes, saber el estado de estas personas que habitan.
1: Ya, bien, volvemos contigo en cualquier momento, Vicente. Buenos días.
5: Sí, líneas abiertas.
1: Ahí está Vicente Aguilar con nosotros hasta ahora. Atentos porque ¿se acuerdan de nuestro auditor que nos comentaba sobre la ruta ahí en la Cuesta Pajonales, en la ruta 5 Norte, kilómetro 582 al 589 de la región de Atacama? Está ubicado entre La Serena y Vallenar. Era parte de una tripulación de un bus de la empresa Turbus, que va desde Calama en dirección hacia Santiago, y nos dice que ya liberaron la pista. De norte a sur, nos cuenta nuestro auditor, ya ha liberado la pista, ya comienza a moverse el tránsito en ese sector. Había un corte importante, ya ha liberado la pista izquierda para poder bajar, para ir hasta la zona céntrica de nuestro país. Por ahora, entonces, claro, se había dado algún tipo de derrumbe, pero ya han habilitado la pista para poder seguir avanzando y que los vehículos puedan seguir su rumbo. Quedan 16 minutos para las 2 de la mañana. La pausa. Ya volvemos.
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0: Vamos a revisar más información. Hasta ahora estábamos revisando recién, hacemos hoy una interrupción de la música que escuchábamos acá en el trasnoche de la radio. Vamos a volver con Vicente Aguilar. ¿Por qué volveremos con él? Porque queremos saber efectivamente qué es lo que ha pasado. Aparentemente va a conversar a esta hora con algún testigo de este incendio que está afectando una vivienda en Peñalolén. Vicente, estamos contigo. Vicente Aguilar, con nosotros hasta ahora.
1: Sí, Mario. Mira, afortunadamente pudimos encontrar a uno de los habitantes de esta casa, Alexander. Gentilmente se va a dar el tiempo para conversar con nosotros. Dame un segundo que está haciendo.
0: Sí, no te preocupes. Todo tu tiempo. Estamos con Vicente Aguilar, sí, ahora está contigo.
1: Alexander, muchas gracias. Estamos en vivo para BioBio. Bueno, afortunadamente no habrían personas lesionadas, ¿cierto? Eran tres personas quienes vivían. Si pudieran contarnos más detalles de este incendio.
2: Claro. Bueno, éramos cuatro personas las que estábamos en esta casa. Éramos yo, mi papá, su esposa y mi abuela. Yo estaba en mi cuarto, en mi computador. Y cuando mi papá me llama gritando, yo voy a ver qué es lo que quiere, y de ahí es cuando veo por la ventana un fuego por fuera de la casa. Inmediatamente empezamos a sacar todo lo que pudimos. Mi abuela, que estaba justo en la zona del fuego, la sacamos, fue lo primero que sacamos. Y ya después como que salimos con todo, empezamos a sacar todo, y cuando volví ya la casa estaba consumida en fuego. Estaba totalmente consumida.
1: Sí, mira, Alexander nos comentaba que ellos son tres, pero justo estaba tu abuela ahora. ¿Cuál es su edad?
2: Mi abuela tiene 92 años.
1: 92 años, claro. También sus mascotas pudieron sacarlos rápidamente, ¿cierto?
2: Claro, eso sí, la mascota sacamos tenemos dos perros, uno grande y uno chico, los sacamos los dos sin ningún problema.
1: Claro, ¿esto se habría iniciado cerca de las 12?
2: 12 y media, 12 y 40 por ahí, no podría dar una hora más exacta.
1: Alexander, también para no quitarte tanto tiempo, ¿cierto? ¿Están todos bien? Para que nos confirmes eso, los auditores de BioBio estaban muy preocupados por este incendio, se declaró segunda alarma, muchos bomberos participando, sí. ¿Todos bien?
2: Sí, todo bien, todo no hubo ningún lesionado, ningún problema, nada. Y sí, no me di cuenta que la cantidad de bomberos que llegó fue igual, increíble.
1: Muy rápido. Tú tuviste una caída, nos decías, ¿cierto?
2: Sí, me caí antes en el... porque como está lloviendo y todo es lodo, me caí, me raspé, pero me atendieron los paramédicos.
1: Sí, claro, eso comentábamos porque la verdad el ingreso a este pasaje, que finalmente es pasaje El Buen Camino, nos comentaba Alexander, estuvo una caída, ahí fue atendido por personal del SAMU, pero afortunadamente, Mario, no hay personas lesionadas. Sí, el combate de este incendio acá en la comunidad ecológica en Peñalolén. Le agradecemos a Alexander. Si tuvieras también alguna pregunta,
0: cuidado, Alexander, un poco más acá. Está. Sí, preguntarle quizá a Alexander cuál cree que puedan ser las razones por las que habría ocurrido eso. Él conoce su vivienda.
1: Sí, claro, teníamos esa, lo consultamos, pero él nos dice que no tienen, habían estufas prendidas también, pero no creen que la estufa no...
2: Claro, no, la estufa estaba prendida, pero el fuego se inició, no se inició cerca de la estufa, y de hecho en el momento en el que ya estaba el fuego, la estufa estaba normal, ¿no?
1: Nos decías que podría haber sido afuera incluso.
2: Sí, el fuego no empezó dentro de la casa, el fuego empezó por fuera. Yo primero lo vi como que una pared externa, pero después caché como que venía de abajo la casa.
1: Sí, ahí está entonces Alexander, un residente de esta vivienda donde sigue el combate del incendio. Bomberos, te agradecemos, Alexander, muchas gracias. Estamos en vivo para BioBio. Ahí gentilmente tuvo el tiempo para conversar con nosotros. Este residente, ¿cierto? Acá podemos ver, seguir las imágenes de BioBio TV, cómo sigue el combate de bomberos en la comunidad ecológica. Pero hay que destacar, afortunadamente no hay personas lesionadas, siempre es muy importante, también pudieron rescatar sin ningún problema las mascotas de esta casa, así que la tranquilidad para nuestros auditores que también estaban preocupados por este incendio donde se declaró segunda alarma de bomberos.
0: Bien, bueno, vamos a estar atentos para volver contigo con el informe de bomberos, Vicente, pero por lo menos mucho más tranquilo al saber que esta familia está en buen estado.
1: Sí, totalmente.
0: Bien, volvemos contigo en cualquier momento, Vicente. Muchas gracias.
1: Un abrazo.
0: Está Vicente Aguilar, como siempre, con la información minuto a minuto. Seguimos avanzando. Ustedes nos pueden llamar 800-810-810. Sigue leyendo algunos mensajes. Dice, buenas noches, en Coronel. Ya van 16 horas sin luz desde las 10 de la mañana. La lluvia y el viento pararon a eso del mediodía. Recién volvió el internet. Pero, por favor, el llamado CGE, la población Llovilo 2. La comida al refri, el congelador está botando agua. mañana hay que trabajar y sin luz es imposible. Por favor, dice, hay que arreglarlo antes de que llueva otra vez. Ahí está nuestro auditor. Nos escribe de Pucón, recién llegó la luz después de 24 horas. Nos escribe José Luis, varios que dicen que ya volvió la luz a Pucón. Eso es una buena noticia. Ahí está. Gracias. Nos escribe también otros auditores a través del WhatsApp de la radio. Está nuestra línea directa, 800-810-810, más 569-9207-888. Hola, buenas noches. Dice, llovió en Enea. Sobre los aviones que van de sur a norte. Ahí está. ¿Qué más tenemos? Hola, buenas noches. Soy de San Miguel, El Llano, piso 13. Estaba llamando porque hoy varias veces pienso que es el viento y son aviones, lo que conversábamos hace algún rato atrás. Nos escribe también desde Tierra Amarilla. Aquí todo en tensa calma. Que se dejen de jugar al Jumanji, dicen algunos ahí. Bueno, los vamos a estar acompañando toda esta madrugada, auditores. Quedan 5 minutos para las 2. Escucharemos a esta hora a De Salón. Esto se llama Nuestra Señal.

0: Hola, hola. Buenas noches, esta noche, Marito. A toda la gente linda, Radio Bío Bío. Aquí la están tirando con balde, Marito, en Independencia. Saludos. Cuídense. Tengan cuidado en las calles. Está peligroso. Mucha agua, mucho pozo, mucho hoyo. Cuídense todos. Muchas bendiciones. Les deseo Julio Independencia. Saluda a la Radio Bío Bío.
1: Bien, estamos haciendo este programa junto a ustedes, auditores, muy atentos a cada uno de sus mensajes, muy atentos a cómo ustedes también se van comunicando con nosotros, 800-810-810, y mándenos su audio. Queremos que usted ahora mismo tome su teléfono celular y nos mande un audio y nos cuente usted mismo. El reporte de ustedes va a ser vital para poder saber cómo están las diferentes comunas en las que se encuentran. Mándenos su audio, unos 25, 30 segundos, y así vamos escuchándonos. Vamos también conociendo qué es lo que está pasando hasta ahora en las diferentes comunas del país. Iremos a la pausa, son las 2 de la mañana en punto. Vienen las noticias.
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1: Buenos días, bienvenidos al Informador. El sistema frontal que continúa afectando al país ha dejado hasta ahora 3 personas fallecidas, 76 damnificados y más de 400 viviendas con distintos niveles de afectación. Los detalles los tiene Gabriela Piña.
4: 3 personas fallecidas, 5 lesionadas y 76 damnificados deja hasta ahora el sistema frontal que continúa afectando a la zona centro-sur del país, según el último balance del gobierno. En materia de infraestructura, hasta la noche del jueves se contabilizaron 4 viviendas destruidas, 18 con daño mayor, 271 con daño menor y otras 123 en evaluación. En cuanto al suministro eléctrico, cerca de 496.000 clientes permanecían sin luz entre las regiones de Atacama y la Araucanía. Respecto a la emergencia, el viceministro del Interior y Secretaría General de Gobierno, Claudio Alvarado, hizo un llamado a la ciudadanía a adoptar todas las medidas de autocuidado.
5: Una de las principales herramientas que tenemos para enfrentar esta emergencia es el autocuidado y el cumplimiento de las instrucciones que entreguen las autoridades.
4: El viceministro señaló que por ahora el gobierno no evalúa decretar estado de excepción por el sistema frontal, ya que considera que cuenta con las capacidades para enfrentar la emergencia.
1: Vamos a retomar el contacto con Vicente Aguilar. Información sobre este incendio en Peñalolén. Vicente, contigo.
6: Sí, información desde Peñalolén, la comunidad ecológica Pasaje El Buen Camino, donde se desarrolló un incendio que sigue en combate por parte de el Cuerpo de Bomberos de Ñuñoa. Afortunadamente no hay personas lesionadas, 4 residentes, 2 mascotas que estaban en su interior. El incendio se habría originado fuera del inmueble, habría comenzado fuera, seguía el combate de bomberos en todo momento, tratando de bajar la carga calórica de esta estructura, una casa de adobe ubicada en la comunidad ecológica. Afortunadamente no hay personas lesionadas, sigue el combate de bomberos acá en Peñalolén. Bío Bío, la radio.
1: Un hombre falleció tras recibir una descarga eléctrica en un paradero de la comuna de Cerro Navia, en medio del sistema frontal. Carabineros está indagando las causas de este caso. Los detalles los tiene Jorge Villegas.
7: Cerca de las 19 horas de ayer, un hombre murió tras recibir una descarga eléctrica mientras se encontraba en un paradero de la comuna de Cerro Navia. Esto ocurrió en Avenida La Estrella, hasta donde tras la alerta de vecinos llegó personal de rescate de bomberos a la emergencia, y pese a los esfuerzos de la institución y de personal del SAMU, esta persona falleció. Se trata de un hombre de entre 35 y 40 años, el cual por causas que se investigan recibió una mortal carga eléctrica. Una de las hipótesis que se manejan tiene relación con una antigua instalación eléctrica que data de la implementación del Transantiago, la cual no formaría parte de la luminaria del municipio. Así lo señaló el alcalde de Cerro Navia, Mauro Tamayo.
8: Este es un alumbrado que lo antiguo que Transantiago instaló en la región cuando llegó este sistema de transporte público. Por lo tanto, hace muchos años no funcionan, no son de los alumbrados públicos que mantienen él, por ejemplo. Y no obstante eso, ellos, entendiendo la situación de emergencia, vinieron a colaborar.
7: La Fiscalía Centro Norte instruyó a la sección de investigación policial de Carabineros a investigar la causa basal de esta mortal descarga eléctrica que le costó la vida a un hombre en la comuna de Cerro Navia.
1: SpaceX, la empresa del multimillonario Elon Musk, canceló este jueves lo que iba a ser el primer vuelo del cohete Starship desde que la empresa salió a la bolsa. Se abortó el despegue de forma abrupta justo cuando el propulsor comenzaba a encenderse. Algunos de los motores no arrancaron, lo que advirtió una cancelación automática del lanzamiento. Ahora estamos descargando el propelente. Próximo intento de lanzamiento, esperemos, será en un par de días, afirmó el director de la compañía Elon Musk en X. El lanzamiento estaba programado para última hora de la tarde del jueves en el 13º vuelo de este cohete. 2:04 a.m. a esta hora en la ciudad de Valparaíso, 13 grados de temperatura, hay precipitaciones en esa zona, una humedad del 91%. En Santiago, 9 grados de temperatura a esta hora. Llueve en la capital, hay una humedad del 89%.
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0: Hola, Marito, ¿qué tal? Buenas noches, buenos días. Uy, se me encontré con el... con el siniestro que está ahí en... en la ciudad ecológica, pues. No tenía idea, me enteré hace poquito que ahora que vengo por acá, por Donato Cop, yo trabajo en el transporte público arriba, venía saliendo mi turno, me meto por esa calle y me encuentro con los bomberos y todo lo demás. Y me tuve que devolver, estaban las mangueras tiradas en la calle. Vengo por Donato Cop, harto hoyo, harta poza, está complicado, pero no está lloviendo. Así que está tranquilo por acá. Se pasé por un par de lugares y no estaban con semáforo, no tomé la calle, pero eso nomás, pues, Marito. Que tengan todos muy buenos días. Y que pase luego esto, muchachos. Un abrazo a todos, Jorge.
1: Gracias, auditores. Varios audios de ustedes están llegando. Acá en Pucón dice lluvia y sin luz en el sector Carguello, kilómetro 12. Gustavo y Sara nos están escribiendo. Hasta ahora nos están diciendo que acá, a ver, déjame revisar, que la municipalidad de Graneros habría habilitado un albergue municipal para mascotas. Mira qué buena iniciativa. Estuvieron rescatando algunos perritos. De hecho, aparentemente hay un video que vamos a ver en un par de minutos más. Vamos a tenerlo ahí para ustedes mostrárselos. Ya, 800-810-810, línea habilitada para que nos llamen. Nos dicen hasta ahora que hay varios cortes en la zona de Valparaíso, en la región de Valparaíso, en la comuna de Valparaíso propiamente tal. En ese lugar habrían varios cortes de suministro eléctrico y por ahora estamos esperando más información al respecto. Tenemos audios.
2: Hola, Radio Bio Bio, buenas noches. Los saludos de acá de Villarrica. Estamos junto con mi esposa escuchando la radio desde una radio a pila. Contento porque llegó la luz en el sector de acá de Avenida Nueva Villarrica. Así que le mandamos un saludo a todos los auditores que están escuchando hasta ahora. Y fuerza a todas las personas que lo están pasando mal. Y esperemos que se restablezca el servicio eléctrico dentro del tiempo cercano. Un saludo, un abrazo, muchas gracias por informarnos.
1: Ahí está.

0: Espejo, nos dicen fuerte lluvia. Vamos a estar revisando estos cortes en la zona de Valparaíso, donde aparentemente hay varios problemas, ¿eh? Hay varios problemas en la zona. Vamos a revisar Valparaíso. Hay varios cortes, hay un corte, incluso un servicio que volvería cerca de las que volvería cerca de 17 horas más. Ya, hay un corte en la zona, esto es en el sector de Lo Venegas. Esto es cerca de la calle Aquiles Ramírez con Progreso. En esa zona, sector Vista al Mar, sector Loma Alta. Esto es muy cercano ahí de la Plaza Bismarck. Un poco más hacia el pasado, el Parque Cultural Excárcel, cercano al Cerro Cárcel. En esa zona, el suministro eléctrico volvería cerca de las 8 de la noche del día de hoy. Eso en esa zona de Valparaíso. Luego, en el Cerro Playa Ancha, en la zona del Parque Comunitario Las Orquídeas de Playa Ancha, muy cercano a ese lugar, el suministro volvería, estoy revisando acá, cerca también de las 20 horas. Son por lo menos unos 300 clientes interrumpidos ahí en Playa Ancha. Esto es muy cercano ahí a la calle Melipilla, en Luis Emilio Recabarren, prácticamente cercano también a Federico Santa María en esa zona. Y luego, un poco más abajo, cerca de Undécima, cerca con Bombero Ramón Cordero, esto es también en la zona de Playa Ancha, ese corte de suministro eléctrico debiese volver a las 8 de la noche también, ¿eh? 8 de la noche. El horario de reposición de estos cortes que están en la zona de Valparaíso. En el Cerro Placeres también hay otro corte en la zona de Manuel Antonio Mata, cerca de una estación de Copec, cerca de Hamburgo con Mata, o Mata con María Valdivieso. Hay también un suministro eléctrico que dice volver a eso de las 6 de la mañana, es decir, una vez que estemos entregando este programa, volvería el suministro eléctrico ahí a Valparaíso. Eso está en pleno desarrollo. Hay por lo menos tres cortes. Cortes bien focalizados, o sea, no son cortes generales. Hay por lo menos lo que le comentábamos en Valparaíso y cuatro. Uno en Cerro Los Placeres, otro muy cercano ahí al Museo, al Casa Museo de la Sebastiana, ahí cerca del Cerro Cárcel. Luego hay dos cortes, uno al lado del otro, en la zona de, le contábamos, Luis Emilio Recabarren, cerca ahí de Playa Ancha, en la zona del Parque Comunitario de las Orquídeas. Y luego otro también en Playa Ancha, pero más cercano a la costa, mucho más cercano a la costa, allí en la zona de Guillermo Plumer con Undécima, donde el horario de reposición será a las 20 horas. Por ahora son los cortes que se están dando hasta ahora en Valparaíso. Sector de Viña del Mar, sector Duñas de Reñaca, dice, comenzó nuevamente el viento fuerte y lluvia suave. Siguen los audios.
1: Buenas noches, Bío Bío. Te comento que la ruta H30, sector Coltauco, lluvia muy fuerte, fuertísima, para que tomen las precauciones los conductores que hasta ahora circulan por este sector. Ruta H30, sector Coltauco, lluvia muy fuerte, fuerte.
0: Bien, ahí está. Buenas noches, nos dice San Vicente Tahuatahua. Llueve torrencialmente, fuerza a las personas que están sufriendo por este evento. ¿Qué más tenemos? Buenas noches, Mario, muy contento por lluvia en la comuna de Petorca, dicen acá, claro, por los embalses, por la lamentable la zona que tienen sequía, que hoy día están recibiendo agua. Sector Biluco sin lluvia, todo normal, nos escribe Sergio a esta hora. También, a ver qué más mensajes tenemos por acá. Sector, bueno, nos contaban de algún tipo de problema en Carriel Sur, en Concepción. Ya vamos a estar viendo los cortes de suministro en esa comuna. Por ahora, según el último balance de la Superintendencia de Electricidad y Combustibles, se mantiene la Araucanía cerca de más de 133.794 clientes afectados. La mayoría en Villarrica con 27.897, luego hay varias, Vilcún con 6.336, Victoria con 3.730, incluso Cunco con cerca de 10.503 clientes afectados. Y así una gran cantidad de comunas, Pitruquén 3.368, Padre Las Casas 5.781 clientes afectados, Nueva Imperial 5.145 clientes afectados, Loncoche 4.603 que están afectados, en Lautaro 5.673, En Temuco, a esta hora, atención, 14.622 clientes afectados. Son varios las comunas de la región de la Araucanía que están con problemas de suministro eléctrico. Vamos a otra de las comunas, a otra de las regiones más bien, que tiene varios, es la región del Biobío, y allí la mayoría está en Coronel. 14.142 clientes afectados. Luego le sigue la comuna de Arauco con 3.826 clientes afectados. Talcahuano, 3.121 clientes afectados. Parte de las comunas más afectadas, junto con Lota también, 2.132. Y San Pedro de la Paz con 2.406. Son de las comunas más afectadas por el corte de suministro eléctrico, dado este sistema frontal que se da en nuestro país. Escucharemos a Jepe, esto se llama Invierno.

0: Buenas noches, por la ruta 5 Norte, la altura del kilómetro 180, dirección norte. Al momento, lluvia tenue en el lugar, harto viento.
1: 2:21 es el trasnoche de la radio, junto a ustedes, auditores, revisando los mensajes. Vamos a revisar el último boletín que ha actualizado el monitoreo de este, de esta, el monitoreo de la alerta temprana preventiva para la región de los Lagos por evento meteorológico. Hay varias afectaciones. El pronóstico es que va a continuar, al menos hasta este día 17, viento normal a moderado en el valle, precordillera Chiloé y litoral interior. Adicionalmente, el Centro Sismológico de la Armada ha emitido un aviso número 32 por marejadas anormales para el sector de Huasco hasta el Golfo de Penas y archipiélago Juan Fernández desde este jueves, desde el día de ayer, hasta el sábado 18 de julio. ¿Cuál es la afectación? Son las siguientes comunas. Atención, comuna Osorno, un desborde del canal afectando la calle Los Héroes de la Concepción sin afectación a viviendas. 22 desprendimientos de techumbre con caída de árboles en distintos puntos de la comuna. En la comuna de San Pablo, alteración de la conectividad de la ruta U-170, esto en el kilómetro 8, producto de la caída de un árbol, estuvo trabajando bomberos en ese sitio. En la comuna de Purranque, la empresa Suralis estaba trabajando con un camión fuera de las dependencias del hospital de Purranque para restablecer el adecuado funcionamiento del sistema de aguas servidas. Comuna de San Juan de la Costa, remoción en masa en el sector de Bahía Mansa, afectando dos viviendas con peligro de derrumbe. Remoción en masa en la calzada de la ruta Michael Pue con El Faro. De hecho, Vialidad señalizó e incluyó barreras New Jersey. Comuna de Puerto Octay, desprendimiento de parte de la techumbre de la posta rural Rupanco. De hecho, el Servicio de Salud informa que el día de hoy no se encuentra programada la atención a pacientes. Esto es comuna de Puerto Octay, la posta rural Rupanco. En la comuna de Puerto Montt, 20 viviendas en evaluación por voladuras de techumbres en diferentes puntos de la comuna. Estuvo trabajando bomberos en esa situación. En la comuna de Puerto Varas, cierre preventivo de los sectores del Salto del Petrohue y los senderos del Parque Nacional Vicente Pérez Rosales. El cierre de la costanera desde la calle del Salvador por riesgo de caída de árbol y caída de tres postes de tendido eléctrico en la ruta Río Frío. Estuvo trabajando ahí la empresa Crel. En la comuna de Calbuco, bloqueo del ducto evacuador de calle de agua, digo, en el pasaje Estero Yale, en cual converge con el bypass. Estuvo trabajando Vialidad con maquinarias. Vamos a la Isla Grande de Chiloé, vamos a Castro. En Castro se dio la remoción en masa a la calle Arturo Prat, sector Yau Yau, afectando a cuatro viviendas. La emergencia genera riesgo y se mantiene el monitoreo en el terreno. Además, la interrupción de conectividad en el sector Tentén, esto es en el camino Carpe Diem, producto del aumento del caudal del río Las Chacras. Esta situación provocó la pérdida de un puente. El sector ya está señalizado. Finalmente, también la comuna de Ancud, con 5 viviendas en evacuación por desprendimiento de techumbres. Además, se registraron anegamientos y voladuras de techumbres. Diversos sectores de la zona de Llanquihue, Purranque, Frutillar, Maullín, Castro, Quillón, Kenchi y Dalcahue. Esa es la situación que ha ocurrido en esa zona de nuestro país, información que fue confirmada antes de iniciar el radiograma nocturno, información del SENAPRED. Son de 2 de la mañana con 25 minutos, siempre te acompañamos en este trasnoche de la radio con mucha información y con la música. Escucharemos a Soul Asylum, Runaway Train.

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2: Hola amigos, gracias por informarnos. Estamos de acá de Pucón, sector Calhuello, sin luz, con generador, una suave lluvia. Aquí estamos, Gustavo y Sara. Cariños, gracias por informar.
3: Tenemos en línea abierta 800-810-810, llámenos. Está la línea completamente habilitada, se comunica de inmediato conmigo, acá en el trasnoche de la radio. Atención, porque el gobierno confirmó este jueves que el sistema frontal que afecta a la zona centro-sur del país dejó hasta ahora 3 personas fallecidas en medio de las intensas lluvias y fuertes vientos que continúan impactando a diversas regiones. Durante un encuentro realizado por el Servicio Nacional de Prevención y Respuesta ante Desastres, el SENAPRED, el viceministro del Interior de la Secretaría General de Gobierno, Claudio Alvarado, detalló que una de las víctimas corresponde a un trabajador que participaba en labores de despeje en la ruta Q180 en la comuna de Negrete, en la región del Biobío. La segunda víctima fatal, un hombre de 65 años que murió en Temuco, región de la Araucanía, tras caer desde un techo de su vivienda mientras se efectuaba trabajos de limpieza producto del temporal. Y además se suma una tercera persona fallecida en la comuna de Cerro Navia, en la región metropolitana, esto tras recibir una descarga eléctrica, una situación muy complicada, 3 personas fallecidas. Y esta situación, siempre la pérdida de un ser, de una persona, es muy fuerte, y sobre todo a propósito de la forma en la que termina falleciendo. Vamos a seguir avanzando, 2:32, llámenos, 800-810-810, tengo la línea completamente habilitada, y es más, ahora iremos a música, y mientras nos puede llamar, le contestamos personalmente, 800-810-810, llámanos a esta noche de la radio.

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1: Siguen los mensajes a través del WhatsApp y también a través de nuestra línea. Ana, que nos escribe desde Vallenar.
2: Sí, nos yo llama. La llamo de Vallenar. ¿Cómo tercera le va? Región.
1: ¿Cómo le va?
2: Bien, estoy solita acá escuchando la radio.
1: ¿Qué le pasó? ¿Está todavía la lluvia muy fuerte?
2: No, está empezó a las 2:00 con una gota ya. Y ahora está fuerte, fuerte.
1: Ya. ¿El viento, Ana?
2: No, viento no, gracias a Dios, todavía, pero le tengo terror al viento y van no, a ver esas pero... talcas. Mm. Esas talcas les tengo terror.
1: Sí, pero no se preocupe, hay que estar tranquila escuchando la radio, acompañándonos esta madrugada. Cuénteme una cosa, ¿ha tenido algún corte de suministro eléctrico o algo?
2: No, nada, hasta ya. Aquí nada.
1: Por ahora, todo tranquilo.
2: Bueno, claro, y lo otro que compré una radio a pila.
1: Ah, ¿y está con la radio a pila ahora?
2: Sí, estoy con la radio a pila escuchándolo.
1: Ah, qué bueno, qué bueno. Yo
2: siempre escucho esta radio, siempre. Se me había perdido porque resulta que la radio que tenía se echó a perder.
1: ¿Ya?
2: Así que ayer compré porque se hablaba tanto de esta lluvia y compré una, así que estoy escuchándolo acá.
1: Qué bueno, me alegro que así sea. Bueno, vamos a estar hasta las 6 y después seguimos de largo con más información, así que no se preocupe que a la hora que usted ponga la radio va a escuchar a alguien en vivo.
2: Sí, yo escucho toda la... O sea, escucho... Yo, por ejemplo, yo dormí a las 8 de la tarde, me dormí a las 8 de la tarde hasta la 1 y ya después yo no me duermo, porque yo ya duermo antes. Claro. Así que bueno, pues joven... por eso le informo, porque nunca nombran Vallenar, nunca en la tele tampoco, Copiapó, Serena. Y eso me da rabia, me molesta.
1: Bueno, no se preocupe, vamos a sumarlo a Vallenar, como siempre.
2: Sí, porque para el lado de Santiago hay una ciudad, no sé, un pueblito chico que se llama como Vallenar y algo así.
1: ¿Vallenar?
2: Algo así, no sé cómo, pero algo parecido a Vallenar. Entonces yo creo que por eso no nombran a Vallenar, pues si Vallenar es una ciudad grande acá, muy sí, grande, tercera región.
1: Usted se refiere a Vallenar. Vallenar está a 14 kilómetros al norte de Melipilla, y acá en la región metropolitana.
2: Eso, porque yo he escuchado ese nombre, pues entonces a lo mejor lo asocian con Vallenar.
1: Sí, pues. Bueno, no se preocupe, le vamos a sumar ahí a Vallenar, no hay ningún problema.
2: Ya, nómbreme mi Vallenar, gracias.
1: Que le vaya bien, un abrazo.
2: Chao.
1: Víctor está en Quilpué. Víctor, ¿cómo te va?
3: Hola, buen día.
1: ¿Cómo estás?
3: Estoy acá en Quilpué. Bien, con alta lluvia y mucho viento. Y estamos con la energía eléctrica cortada desde ayer, desde las 8 de la mañana.
1: ¿Ya?
3: En el sector del Sol. Yo estoy acá en Patricio Lynch.
1: ¿Ya?
3: Y según Chilquinta, la estarían entregando alrededor del mediodía. Primero dijeron a las 15 horas, pero después alrededor del mediodía. Así que, bueno, pero tranquilo escuchando la radio.
1: Sí, nos decían que en Quilpué mucho viento, ¿no?
3: Sí, mucho viento en esta zona, ¿no es cierto? Yo estoy en una parte alta acá, que es cerca del sector, en el sector del Sol, aquí cerca de la estación del Sol.
1: Ya. Y bueno, y la lluvia aparentemente ha sido más viento que lluvia.
3: Hay ráfagas de lluvia y viento, ¿no es cierto? En algunos momentos es bien intenso.
1: Ahora, usted le decían que todavía no sabe cuándo volver el suministro eléctrico a Quilpué.
3: No, lo comunicaron, llega una comunicación de Chilquinta, ¿no es cierto?, al celular, de que estaría llegando alrededor de las 12 del día, hoy día.
1: Este es el sector, usted menciona, el sector es...
3: El Sol, acá...
1: Lo tengo.
3: Entre Freire y Baquedano.
1: Ya, lo tengo. Tengo el lugar, volvería específicamente, sí. Claro, acá me aparece el horario de posición... 12 del día, tal cual.
3: Sí, estuvieron anoche, debe ser el problema en otro lado, porque estuvieron frente a mi casa, hay un transformador, y estuvieron anoche trabajando ahí, pensé que lo iban a restablecer, pero dejaron los fusibles, los dejaron desconectados, así que seguramente debe haber algún problema que están solucionando en otro lado, y luego, bueno... vendrán y colocarán los fusibles de las líneas, las tres líneas de alta tensión que pasan por o de media tensión que pasan por el sector.
1: Sí, de hecho estaba revisando acá el lugar, nos hablan de un horario de reposición a las 3 de la tarde incluso, en una zona de Quilpué.
3: Inicialmente era a las 3 de la tarde, pero después me llegó un comunicado que había cambiado.
1: Claro. Sí. Ya, pero por lo menos sabemos que a las 12 debiese volver en esa zona. Usted me mencionaba que el agua no es tan complicada, ¿no? ¿No?
3: En esta zona aquí el agua corre nomás, pues no hay, porque está en una parte alta, entonces el agua corre, ¿no es cierto?, hasta Baquedano, que es la avenida que está al costado de la línea del tren del metro.
1: Bien.
3: Así que, y de ahí desemboca en el estero de Quilpué. Tengo entendido que me llegó una alerta ayer de que había en un sector de una población argentina, que ¿sí? yo no ubico bien por acá, que estaba con problemas de un derrumbe o algo así, o aluvión, algo así. Llegó una alerta temprana ayer como a esa hora de las 7 de la tarde, una cosa así de Senna 3, debe ser.
1: Sí, bueno, en todo caso, apenas tengamos algún dato de lo que pasa allí con Quilpué, se lo vamos a estar mencionando, no se preocupe.
3: Muchas gracias, yo estoy aquí. Bueno, en realidad, con la lluvia uno es poco lo que puede dormir, así que estoy aquí escuchando la radio, porque yo primera vez que escucho la radio hoy, entonces me parece muy interesante tener noticias de otros sectores, especialmente de que hablaban de la cuesta donde hubo un derrumbe.
1: ¿No? Ah, sí, la cuesta Pajonales, Pajonales, sí, en el norte, sí.
3: Lugares que yo pasé mucho tiempo, ¿no es cierto?, que pasaba por ahí, por esa cuesta, y una cuesta de lugares muy bonitos, ¿no es cierto?, durante el tiempo de verano, sobre todo los tonos del desierto, ¿no es cierto?, que
1: claro,
3: son zonas muy, muy, muy bonitas. Sí. Pero eso es pues, oiga, muchas gracias.
1: No, por favor, usted por llamarnos.
3: Ya, que estén muy
1: Le
3: bien.
1: Le mando un abrazo.
3: Que tengan, igual para ustedes, que tengan una buena jornada.
1: Gracias, un abrazo grande. Ahí está nuestro auditor desde Quilpué, en la región de Valparaíso. Nos llaman 800-810-810. Nos pueden ir escribiendo ahí a través del WhatsApp, también lo estamos leyendo a todos. Voy a revisar también el monitoreo. Hay monitoreo que también quiero aprovechar a mencionarle en las comunas de Cauquienes y Parral, por la crecida del sector de la estación hidrométrica Río Perquilauquén, en Quilla, ubicada en el sector Quilla de la comuna de Cauquienes. Esto es límite ahí con la comuna de Parral. Hay un incremento, según el último reporte, en este caso de Senapred, un incremento en su caudal, alcanzando valores de umbral amarillo, lo que supone, por cierto, un riesgo para la población cercana a este curso de agua. Del mismo modo, en la estación hidrométrica Río Perquilauquén, en San Manuel, que ese es otro, ubicada en el sector La Balsa de la comuna de San Fabián, en la región de Ñuble, ha sobrepasado los valores del umbral, encontrándose también en umbral amarillo. Cabe mencionar que el río Perquilauquén es una fuente del río Loncomilla y, en este caso, del río Maule, y este mismo, Loncomilla, es del río Maule, por lo cual su aumento de caudal influye directamente en las comunas de Parral y Cauquenes. Respecto a estos antecedentes, en coordinación con la Delegación Presidencial Regional del Maule, la Dirección Regional de Senapred mantiene la alerta amarilla por la crecida para las comunas de Cauquenes y Parral, vigente desde el 16 de julio, es decir, desde el día de ayer, hasta que las condiciones lo ameriten. Ese es el último monitoreo que ha entregado entonces el Senapred sobre Cauquenes y Parral. Y solo quiero también aprovechar a mencionar que también en esa misma zona, a propósito de lo mismo que le estábamos comentando, se había declarado también la alerta amarilla por la crecida para las comunas de San Fabián y Ñiquén, hasta que las condiciones lo ameriten. Eso ocurrió el día de ayer y por ahora estamos muy atentos a cómo se va desarrollando esa situación allí en la comuna, en la zona de San Fabián y Ñiquén, esto en la región del Ñuble. ¿Qué más tenemos? Déjame seguir revisando. Hola, buenas noches. Se cortó la luz en parte alta de Ovalle. Para variar, dice CGE, no responde. Vamos a revisar, ¿ah? En CGE, la zona, hay muchos cortes de suministro a esta hora. A ver, Ovalle, acá lo tenemos. Hay dos hay 13 cortes en la comuna de Ovalle a esta hora. En Alberto Hurtado, en la zona norte de Ovalle, el suministro volvería a las 7 de la mañana con 30 minutos. En la zona de Santiago con Independencia, también Avenida Ovalle, incluso en esa zona, 18 horas volvería, son 125 clientes afectados, esto en Ovalle. Y también hay un sector de la zona sur de Ovalle, en El Mirador con Mariano Pena, en esa zona 7:30 de la mañana debiese volver el suministro eléctrico, requiere inspección. De hecho, eso aparece en la empresa CGE. Tenemos a otra auditora que está en línea con nosotros. ¿Está con nosotros a esta hora? ¿Sí? A ver, vamos a ver si está nuestra auditora que nos llamaba a nuestra línea 800-810-810. Quedan 15 minutos para las... bueno, ya un poco menos. 14 minutos para las 3 de la mañana. ¿David está con nosotros?
4: Hola.
1: Mire,
4: llamo de aquí de Penco.
1: Ya, cuéntenos, ¿cómo está Penco?
4: El pronóstico, no está lloviendo y no hay viento.
1: Ya, mejoró entonces la situación a lo que sí estaba ocurriendo en la tarde, sí.
4: Sí, en la tarde, bueno, la parte afectada acá en Penco fue la calle central de Cerro Verde Bajo.
1: Sí.
4: Donde se salió el mar, la marea, y parte de Penco, de Playa Negra, y acá en Lirquén, el río de Lirquén que desemboca en el mar, también ahí afectó al barrio chino.
1: Y...
4: entonces, pero, ¿sí?
1: Sí, no, lo escucho.
4: Bueno, por el momento ahora, yo vengo de mi trabajo, y está todo calmado aquí, yo vivo en Cerro Verde Alto.
1: Ya,
4: o sea... no hay viento, ni lluvia.
1: Claro, usted conoce el lugar, porque esto fue la parte baja donde usted vive, por eso conoce el sector.
4: Sí.
1: Ya, una buena noticia, ¿eh? Porque Penco fue afectado ahí con esta inundación en el sector Cerro Verde Bajo. De hecho, ahí estuvieron las autoridades, una situación bien compleja ahí en Penco.
4: Sí. Bueno, entre paréntesis, quiero saludar también, felicitar al alcalde de Penco, que es un alcalde que se la juega, ha estado siempre in situ, en terreno, siempre ha estado el hombre, así que se la juega con su equipo.
1: Sí, eso veíamos que estaban los equipos desplegados. Ahora en la madrugada, ¿vio algún equipo mientras iba camino a su casa o no?
4: Mire, yo cuando salí del trabajo, en la plaza Lirquén había unas personas trabajando, me parece, en el asunto de un tendido eléctrico, me parece.
1: Ya.
4: Ahí, en la plaza.
1: Entiendo. Ya, y eso ya todavía, bueno, ¿eso qué hora fue, aprox?
4: Ahora como a las 2:30 más o menos de la mañana.
1: Ya, entonces seguían trabajando ahí para recuperar el suministro eléctrico,
4: sí,
1: me imagino.
4: Y en el camino que va a Patomeo, o sea, de Lirquén hacia Penco, hay un sector, una parte que está la luz cortada.
1: Ya.
4: Que colinda con el hospital Lirquén.
1: Entiendo. Bueno, eso todavía es muy probable que se demore, ¿eh? Por la cantidad de...
4: Sí.
1: Se va a demorar. Bien, pero por lo menos buena noticia nos traes, porque...
4: Sí.
1: David,
4: sí. Ya, pues, mi estimado.
1: Ya, pues, David, oye, muchas gracias.
4: Muchas gracias.
1: ¿En qué trabajas tú?
4: Yo trabajo en Puerto Lirquén.
1: Ah, ya trabajas ahí en el puerto. ¿Y cómo está la situación en el puerto? Me imagino que todos nerviosos por la cantidad, por las mareas, ¿o no?
4: No, acá el puerto tiene su... A ver, toma las medidas de tiempo, porque ya saben, por ejemplo, el temporal, cómo va a ser y todo eso. Entonces, hoy día no había trabajo en los muelles.
1: Claro.
4: No hay buques, y los buques están todas las giras. Entonces, ahí pega solamente en las bodegas que están en el sitio del puerto.
1: Claro, todos digamos, las embarcaciones salieron hacia el mar para evitar...
4: A la gira.
1: Sí, claro.
4: Claro.
1: Ya, nos queda clarísimo. Bien, David. Bueno,
4: listo, mi estimado.
1: Que te vaya muy bien.
4: Buena jornada.
1: Gracias.
4: Listo, igual.
1: Tú también.
4: Vale, chaito, gracias.
1: Gracias. Chao. ¿Quién más tenemos en línea? Ángelo está en línea. Ángelo, buenos días.
5: Hola, buenas.
1: Sí, te escuchamos. ¿Desde dónde llamas, Ángelo?
5: Mire, yo llamo de Idahue.
1: ¿Dónde? Perdón.
5: Idahue,
1: perfecto. Cuéntanos.
5: Estamos en Lua hace aproximadamente una hora.
1: Ya. ¿En qué sector en particular de Idahue?
5: San Pedro de la Paz, es como en dirección a Patagual.
1: Ya. Cuéntame una cosa, ¿cuál es la empresa ahí que está a cargo? CGE, ¿no?
5: CGE.
1: Ya. Déjame revisar acá. Ya. ¿Y cómo se llama el sector donde tú estás en particular, que está esta situación?
5: Esto es Idahue.
1: Sí, pero la calle me refiero.
5: Esto es Salto
1: Yacolén. Ya, sí, por acá lo tenemos. Hay varios cortes a esta hora ahí en San Pedro, bueno, en la zona de San Pedro de la Paz, y también donde tú nos mencionas. Oye, cuéntame una cosa, ¿están desde hace cuánto? 2 o 3 horas decías tú, ¿no?
5: No sé, ¿cómo hace media hora?
1: Ah, ya, hace poquito rato. Ya.
5: Sí, estaba revisando con la página y sale que hay 1.900 y tantos clientes.
1: Sí. ¿Te aparecía cuántos a qué hora volvía el suministro o no te aparece eso?
5: Sale ya mañana a las 14 horas.
1: Ya, vamos a revisar eso. Cuéntame una cosa, el tema del el tiempo, ¿cómo has visto la lluvia, el viento? ¿Cómo está hasta ahora el sector donde tú vives?
5: En este momento no hay nada de viento y nada de lluvia.
1: Ya, ha mejorado entonces.
5: Claro que se cortó la luz.
1: Sí, porque sabíamos que allá en esa zona, en la región del Biobío, ha estado lloviendo muchísimo. Ya, lo importante es que por ahora, bueno, si vuelve a las 14 horas debe haber sido un corte importante, porque tú mencionabas más de 1,000 clientes afectados. Pero lo bueno es que claro, el tiempo está bien, o sea, no está pasando nada.
5: Sí, es algo raro que acá por lo menos el día de ayer había demasiado viento, demasiada lluvia y no se cortó la luz. Peor es que está despejado, claro, se cortó.
1: Claro, el mundo al revés, ¿no? Cuando había lluvia no pasó nada y ahora que claro. Bien, bueno, mantente ahí en línea con nosotros, conectado, nos vas contando cómo va la zona ahí en Idahue, ¿te parece? Vamos a estar atentos, sí, a ver si vuelve la luz. Gracias.
5: Chucho.
1: Ahí está, nos dice que está lloviendo torrencialmente en Curacaví, sin energía eléctrica en gran parte de esa zona. Vamos a revisar Curacaví, también acá en la región cerca de la región metropolitana, por supuesto. Curacaví tiene un corte de suministro eléctrico, está afectando a 3,870 clientes, prácticamente yo diría que más de la mitad de Curacaví está hasta ahora sin suministro eléctrico, y la restauración estimada aparece, según la empresa CGE, a las 9 de la noche del día de hoy. Obviamente esto se puede demorar mucho menos, pero la restauración estimada parece que es a las 9 de la noche. De hecho, está desde la zona de la ruta, desde la ruta 68 hasta incluso la calle Ambrosio Higgins, que es una de las calles más importantes, una de las avenidas que cruza la comuna de Curacaví, está sin suministro eléctrico, incluso en la zona de la Plaza de Armas de Curacaví, sector de Germán Riesco, Jorge Montt. En ese lugar están sin suministro eléctrico y la hora de restauración 9 de la noche. Nos escriben en Peñaflor, sector Pelvin aún sin luz desde las 17 horas hasta aproximadamente esta hora, no hay movimiento de cuadrillas. Nos escriben ahí en Peñaflor, vamos a revisar Peñaflor, cuál es el corte de suministro eléctrico. Claro, en la zona de Peñaflor, muy cerca del hospital, incluso de Peñaflor, en la zona del puente de Pelvin, en ese lugar, restauración estimada según la empresa CGE, 17 horas. Esto está cruzando, de hecho, el río Mapocho, en esa zona, cerca del camino Mayarauco. En esa zona también hay corte de suministro eléctrico, son más de 700 los clientes afectados, tanto los que están desde la zona del puente de Pelvin, cerca del camino Mayarauco, y también de la calle Arturo Prat, muy cerca del hospital de Peñaflor. 17 horas el corte de suministro eléctrico podría volver a la normalidad, es decir, podría volver el suministro eléctrico en esa zona de la región metropolitana. Nos escriben a través del WhatsApp más 569-9207-888. Los seguimos acompañando, haciendo el trasnoche de la radio, como siempre, buena música. Escucharemos ahora a los Bee Gees con Love You Inside Out.

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1: 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Ya, vamos a ir a la pausa en breve, vamos a estar conectando nuevamente con Vicente Aguilar, nuestra unidad móvil que ha estado dando vueltas también, monitoreando algunos sectores, sobre todo el cauce del río Mapocho. Vamos a intentar también comunicarnos con algunas autoridades que están monitoreando lo que pasa en diferentes zonas del país, no tan solo aquí en la región metropolitana, sino que también en las regiones de Coquimbo, en la región de Ñuble, en la región del Biobío, en la Araucanía. Pero queremos que ustedes se sigan conectando. 800-810-810. Ese es nuestro número de teléfono, que además es gratuito. Es gratuito. Ustedes nos llaman ahí y se conectan con nosotros de inmediato. Nos preguntaban también por un corte de suministro eléctrico en el sector de Gómez Carreño, en Viña del Mar. Están sin luz allí desde las 9 de la noche. Y la reposición, según la empresa Chilquinta, habla de las 15 horas. También en el sector Achupayas, en la zona de Avenida Alessandri, con Gómez Carreño, en la zona de la Rotonda Santa Julia, incluso en la zona del Camino Internacional, Carlos Áñez del Campo, los Crisantemos, todo ese sector, Santa Julia, son varios los clientes afectados. Y son 2.493, de hecho, los clientes afectados ahí en Viña del Mar. Se espera que la reposición llegue no antes de las 3 de la tarde. Esa es la información que trae la empresa Chilquinta. Seguimos avanzando. Quedan pocos segundos ya para las 3 de la mañana.
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1: Buenos días, bienvenidos al Informador. Vamos a ir hasta el sur de nuestro país. Durante la noche se mantendrá el tránsito suspendido en la carretera Austral y en Puerto Varas. Robinson Cárdenas con más detalles desde Radio Bio Bio en Puerto Montt.
4: Durante las primeras horas de este viernes se van a realizar las evaluaciones para reiniciar la conexión en la carretera Austral, particularmente en el tramo bimodal entre Caleta Gonzalo, en Horno Pirén y Chaitén, donde durante esta jornada se ha suspendido el tránsito por barcazas. La situación se mantiene de igual forma desde la capital regional de Los Lagos hacia la capital de la provincia de Palena. Adicionalmente, se ha suspendido durante esta noche y hasta al menos las 6 de la madrugada el tránsito en la ruta entre Puerto Varas y la localidad de Ensenada, a la altura del kilómetro 30, producto de una remoción de masas, un deslizamiento que la semana pasada también generó complicaciones. Como medida de precaución se ha tomado aquella decisión. En Puerto Varas, también en el sector de la Costanera, permanece el tránsito suspendido entre el casino y el sector Punta de Diamante porque hay un árbol que permanece con riesgo de caída. En Puerto Montt, Bio Bio, la radio.
1: Un adulto mayor murió tras caer del techo de su vivienda mientras realizaba labores de limpieza debido al sistema frontal que ha afectado a Temuco. Bárbara Justi nos cuenta.
5: Una caída de casi 4 metros provocó la muerte de un hombre de 65 años, quien durante la tarde de este jueves se encontraba limpiando la techumbre de su vivienda en Temuco, en medio de las intensas lluvias y fuertes vientos. El delegado presidencial regional de la Araucanía, Francisco Lubetich, lamentó el hecho e hizo un llamado a extremar las medidas de seguridad.
6: Sí, es ciertamente una situación muy lamentable. Es una persona fallecida que al parecer se encontraba reparando la techumbre de su vivienda y que cayó al vacío y falleciendo producto de las lesiones que sufrió.
5: La situación más compleja volvió a ser la interrupción del suministro eléctrico. En el momento más crítico, más de 220.000 clientes quedaron sin energía, principalmente las comunas de Pucón y Villarrica. En tanto, se instruyó a las empresas distribuidoras eléctricas mantener los trabajos durante toda la noche para avanzar en la reposición del servicio durante este viernes y recuperar gran parte del suministro que en algunos casos ya supera las 24 horas. En la Araucanía, Bio Bio, la radio.
1: Vamos hasta a revisar las noticias internacionales. El presidente de China, Xi Jinping, llamó este viernes a garantizar que la supervisión y la gobernanza de la inteligencia artificial sean precisas y efectivas y a pulir constantemente las medidas al respecto para prevenir una pérdida de control sobre esta tecnología emergente. El mandatario hizo estas declaraciones en su discurso durante la inauguración de la Conferencia Mundial de Inteligencia Artificial, el principal evento sobre este sector en China, al que asistió por primera vez en lo que va la prensa económica califica como un espaldarazo a la IA fijada por Pekín como un área estratégica. 3:03 a.m. hasta ahora en la ciudad de Puerto Montt. Les contamos que hay 9 grados de temperatura, está precipitando en esa zona, está lloviendo, una humedad del 90%. En Santiago, 9 grados de temperatura, también precipitaciones, lluvia y una humedad del 90%.
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1: Escucharemos a Juanes. 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
1: Vicente Aguilar está con nosotros hasta ahora. Vicente, ¿cómo va todo?
2: Mario, ¿qué tal? Acá en la ribera del río Mapocho. Mira, antes de darte más detalles, precaución automovilistas, porque en Heliodoro Yáñez con Andrés Bello, acá, ¿cierto?, en el puente del Arzobispo, para ubicarse de mejor manera, está apagado el semáforo que va en dirección a Avenida Santa María, así que a tener mucho cuidado quienes circulan por Heliodoro Yáñez con la intersección de Andrés Bello y también al cruzar el puente del Arzobispo ahí en Avenida Santa María, porque están apagados. Mira, ahí yo puedo ver un vehículo que no respetó, la mayoría tiene la precaución de parar, ¿cierto?, mirar si viene alguien cruzando desde el puente hacia Heliodoro Yáñez o desde Heliodoro Yáñez, bien digo, no, y pasó sin ni siquiera pisar el freno, no se vio la luz de freno. Así que mucha precaución quienes circulan por este sector de Providencia, puente del Arzobispo, hay semáforos que no están funcionando. Dicho eso, puedo contarles que el caudal del río Mapocho tiene la crecida, mantiene su crecida, pero no hay mayores novedades. Hay que decirlo, para la tranquilidad. Pero también hay que recordar que se espera que este sistema frontal tenga su peak, ¿cierto?, en las próximas horas, así que hay que tener cuidado. Sabemos también que hay personas que viven en la ribera del río Mapocho. Estuvo el municipio de Santiago trabajando en el retiro de algunos rucos, animales, también mascotas que estaban, así que importante también siempre el monitoreo del principal afluente de la región metropolitana, de la capital de la región metropolitana, Mario.
1: Ahora, hay algo interesante, Vicente, para traer la tranquilidad a los auditores que nos escuchan, es que evidentemente hay una lluvia reinante, hemos visto cómo sigue precipitando, incluso donde estás tú ahora, Vicente, ¿no? Sigue precipitando.
2: Sí, señor, pero diría yo muy, muy pocas gotitas reducidas no. A esta hora. Pero eso, hay que hacer el llamado a la tranquilidad.
1: Sí, porque en algún momento se hablaba, no, bueno, que la noche, la madrugada del. La madrugada de este día. ¿Se escucha música?
2: Sí, hay un vehículo acá bastante enfiestado a pesar de este sistema frontal.
1: Sí, se escuchaba música sí, por ahí.
2: No soy yo, ¿ah?
1: No,
2: para
1: yo
2: quienes
1: sé.
2: Creen que.
1: Claro, pensaba que tú andabas con. Pensaba que andabas con un parlante. No, te decía que además de lo que se ha ido comentando en la madrugada, lo que se ha ido comentando el día de ayer o la previa, uno podría decir, bueno, va a caer mucha lluvia en Santiago, ya llovió bastante, pero, hay sectores donde uno podría decir que está bastante tranquilo. Han habido cortes de suministro eléctrico, lo sabemos. Incluso entiendo que en Conchalí hubo un pasaje que tuvo una rotura de matriz, pero entiendo que eso ya se subsanó. Salvo este sí. Incendio que ocurrió en Peñalolén. Estamos hablando de una situación, una capital que tiene algunas emergencias, pero que no es algo.

0: algo tan generalizado, eso es lo que quiero llegar.
1: Sí, claro, hay hechos puntuales que se han dado, bueno, inundaciones en algunos sectores. Hemos conversado con algunas personas que con las que tenemos contacto de estos puntos, como el Callejón Lovalle, que estuvimos conversando durante estos días, y no hay todavía alguna una inundación o algo que pueda ser preocupante. Pero siempre hay que hacer el llamado a tener la precaución, a tener mucho cuidado. Mario, y aprovechando, ¿cierto?, a salirnos un poco de la región metropolitana, hoy vimos hechos bastante lamentables en Pichilemu, en sectores costeros, personas que estaban arriesgando su vida en la ribera, en la costa, en el borde costero, ¿cierto?, viendo las marejadas, sacándose fotos, enviando videos, decía alguna persona por ahí, pero hay que hacer el llamado, hay que tener cuidado, precaución. El viento estaba muy complicado en las zonas de la costa, en la región del Biobío, también región del Maule. Eso hay que tener mucho, mucho cuidado. También se espera que el río Mapocho tenga una crecida durante estos días, ¿cierto? Hay que tener en cuenta que hasta el domingo este sistema frontal va a estar azotando la región metropolitana y gran parte del país. Entonces hay que tener cuidado, no hay que acercarse a la ribera del río Mapocho, que de verdad el caudal, pueden ver a través de BioBio TV, tiene mucha fuerza en este momento, y cuando tenga un mayor caudal va a ser aún peor. O mayor la fuerza del río, así que ya, a tener mucha precaución.
0: Bien, Vicente, bueno, te vamos a dejar ahí para que sigas sigas reporteando. Por ahora la ribera está prácticamente similar a cuando iniciamos el programa.
1: Sí, yo diría que sí, la verdad. Quienes ven ahí también pueden comentar, quienes están viendo BioBio TV.
0: O sea, obviamente ¿sí? creció lo que estamos acostumbrados, claro, al día a día, pero en ningún caso se ha puesto peligroso, a eso es lo que me refiero.
1: Sí, totalmente, esa es la realidad. Mario, antes de cerrar, nuevamente recordar este hecho, los semáforos acá en el puente del Arzobispo, en Eliodoro Yáñez, con Andrés Bello y también Avenida Santa María, no están funcionando, así que quienes crucen ahí tengan la precaución, porque como les decía, mira, ahí pude hacer un poco de zoom con la cámara, y ahí se ve que hay, no sé si se alcanza a notar, pero sí, los semáforos se ven apagados.
0: Sí, están apagados, se logran ver.
1: Y hay vehículos que tienen la precaución de parar, de detenerse, pero hay otros que, como les decía, no, ni siquiera pisar el freno, nada. Sí. Así que mucho cuidado.
0: Ya. Vicente, volvemos contigo en cualquier momento, por ahora, tranquilidad.
1: Sí, un abrazo, hacer el llamado a nuestros auditores, cualquier hecho puntual que tengan. Están las líneas abiertas, tú has estado conversando con ellos, así que vamos a estar conectando en cualquier momento, cualquier hecho, comuníquenlo y nosotros nos acercamos.
0: Bien, gracias, Vicente.
1: Que estén bien, un abrazo.
0: Vicente Aguilar con nosotros hasta ahora. Y tenemos a otro de nuestros auditores que está desde el sur de nuestro país. Hasta ahora están bien complicados en Villarrica, donde prácticamente la totalidad, la gran mayoría de las viviendas en Villarrica está sin suministro eléctrico. Estamos hablando de más de 4.700 clientes afectados. Estamos con nuestro auditor Lucas. Lucas, buenos días, ¿cómo te va?
2: Buenos días, ¿todo bien? ¿Y tú?
0: Bien, bien. Cuéntanos, ¿están desde las 6 de la mañana sin luz?
2: Así es, desde las 6 de la mañana del día anterior.
0: ¿Qué le ha dicho la empresa?
2: Nada, no hay ningún reporte muy claro de qué hora. Decían que lo iban a arreglar ahora a las 4 de la mañana y no pasa nada.
0: Claro, bueno, todavía quedan ahí un par de minutos, quedan por lo menos 45 minutos. Yo estaba revisando acá revisando el reporte y claro, aparece a las 4 de la mañana la restauración estimada, 4 de la mañana. Lucas, cuéntame una cosa, ¿cómo ha estado el tiempo? ¿Ha mucha precipitación, poca precipitación, mucho viento?
2: Demasiado viento en la mañana, ahora ya se calmó y las precipitaciones bajaron considerablemente, ahora ya no está lloviendo.
0: Claro, están preocupados de que vuelva la luz para poder cargar los celulares, para poder seguir haciendo sus cosas, me imagino.
2: Así es, hemos hecho magia con esto porque tuvimos que ir a un restaurante a cargar los teléfonos y todo, pues nosotros somos de Santiago.
0: Ya, andan recorriendo.
2: Así, vinimos a ver al pariente.
0: Ah, ya, eso es bueno. Bueno, ¿están con velas? ¿Cómo están ahora? ¿Están ahí en esa lógica o no?
2: A pura velita y leña.
0: Qué bueno. Bueno, vamos a estar atentos a cuando vuelva. Todavía, mira, es muy probable que vuelva cerca de las 4, pero si vuelve un poco antes o no vuelve a las 4, nos avisas nuevamente, ¿te parece?
2: Así es, Felipe, pues. Aquí ya. Es un fiel auditor del Trasnoche siempre.
0: Gracias, Lucas, gracias por el tiempo. Gracias por conversar con nosotros. Cuídense. Chao, que te vaya bien.
2: Chao, chao.
0: Lucas con nosotros desde Villarrica. Nos dicen hasta ahora que ha precipitado algo de nieve en la zona de frente a las Viñas Cousiño. Esto es Quilín con Tobalaba, la zona de Peñalolén, pero la zona alta. Nos escribe Luis. Dice que ha caído algo de nieve, algo de precipitación con baja temperatura. Ahí está. ¿Qué más tenemos? En estos momentos, la Florida, sector Jardín Alto sin lluvia, todo tranquilo, con luz. Siguen oscuras hasta ahora en la población Camilo Lavarría de Coronel. A ver si podemos. Ahí lo estoy escribiendo a la auditora, si la podemos llamar. Llámenos, 800-810-810. 800-810-810 es el lugar donde usted se puede comunicar con nosotros. Es muy fácil hacerlo. 800-810-810, ustedes nos llaman. Y automáticamente se conectan con nosotros aquí en el trasnoche de la radio para que nos cuenten cómo está la situación a esta hora de la madrugada, cuando yo ya son las 3 de la mañana con 19 minutos. Está. A ver, Rosa está con nosotros. Rosa, ¿cómo te va? Gusto en saludarte. ¿Rosa? ¿Rosa, estás por ahí? Sí, no. A ver si la podemos llamar por teléfono, Nicolás, sería posible. Para conectarnos con ella, porque es muy probable que tengan tengan algunos problemas con la llamada de WhatsApp, con la conexión a internet, por eso es mejor hacerlo por teléfono para que podamos conectarnos directamente, no tengamos problemas de audio. Nuestra auditora Rosa, que nos dice que en la población Camilo Olavarría de Coronel están sin suministro eléctrico, están sin luz hace harto rato, desde gran parte del día. De hecho, vamos a aprovechar a revisar si es que Coronel tiene algo de. A ver, vamos a revisar acá. La comuna de Coronel, que es una comuna que ha estado con mucho viento. De hecho, el día de ayer lo decíamos. Mucho viento en Coronel. Y claro, en la zona de Coronel hay varios lugares donde no está el suministro eléctrico. Y debiese volver, al menos en Coronel, habla de 4:30 de la mañana, hay varios cortes. Otro a las 12:30. En la zona cercana al cementerio de Coronel, 12:30. Ya, vamos en breve a intentar comunicarnos con ella. Mira, la minera de Los Bronces, región metropolitana, mucha nieve, 1 metro aproximadamente lo que va a la noche. A ver, vamos a tratar de. Ahí estamos intentando ver si podemos comunicarnos con nuestro auditor que está ahí cerca de la minera Los Bronces, aquí en la región metropolitana. Dice mucha nieve, 1 metro aproximadamente de nieve, es bastante. Esta minera que se ubica ahí en la zona de la montaña de la comuna de Lo Barnechea, a 3.500 metros sobre el mar, es muy probable que dado el lugar, la isoterma entiendo que estaba mucho más baja, entonces, claro, las precipitaciones ya eran de nieve. Esto que está, reiteramos, la minera Los Bronces, una mina de cobre, y molibdeno, que está a cielo abierto, ubicado ahí en la zona cordillerana de Lo Barnechea y en la región metropolitana. Esto es más o menos a 65, 66 kilómetros del centro de Santiago, que tiene ya una historia hace mucho tiempo, 1867, si no me equivoco, que está funcionando en la mina Los Bronces, que es este lugar que está ubicado ahí en la comuna de Lo Barnechea, sector cordillerano. Nos están mandando varios videos de las precipitaciones de nieve. Mira, qué bonito. Llegan varios videos. Hay varios auditores ahí que nos están mandando videos sobre la nieve que ha llegado a algunos sectores más bien cordilleranos. Hola, estoy en la comuna de Peumo, la sexta región, especialmente en la localidad de Rosario Cerro. Desde las 15 horas no nos llega ninguna información. Vamos a revisar lo que pasa en Peumo. Yo tengo una muy buena historia en Peumo. A ver si es la misma. Le vamos a preguntar a qué empresa es la que está a cargo del suministro eléctrico en Peumo, ahí en la sexta región de O'Higgins. 3:22, seguimos avanzando, escucharemos a esta hora a The Beatles, Yesterday en BioBio.

0: Hola, hola, muy buenos días. Por acá reportando desde Chicureo, el repartidor del diario El Mercurio. Informo que en Avenida Chicureo con Avenida Los Ingleses se encuentra cortado el camino. Mucha lluvia por acá, mucha agua, así que cuídense todos. Desde Chicureo, Colina, Maximiliano, Bio Bio, la radio.
1: Ahí está nuestro auditor, 3:25 es el WhatsApp de la radio, como siempre, al servicio de cada uno de ustedes. Y atención con el video que nos enviaron hace algunos instantes, que se ve la carretera con bastante nieve. De hecho, le estamos preguntando a nuestro auditor, ¿qué sector del país es? Porque se ve que está bastante oscuro, pero que se logra apreciar la nieve. Aparentemente tiene audio el video, vamos a revisar qué es lo que dice este video, qué es lo que nos trae este material. A ver, ahí está. Aparentemente solo audio ambiente. Se ve que está subiendo en un camión. Ya, esto es en Sewell, en la zona cordillerana de la minera del Teniente, que está nevando en esa zona. Ahí está, sector de Sewell, un sector del cual hay muchas faenas en la zona cordillerana de la minera El Teniente. Miren las imágenes, ¿ah? Nieve en ese sector, nieve en ese lugar. Rancagua, dice mi hijo grabó, mira qué tal. Esto es zona, región de O'Higgins, cerca de Rancagua, bastante nieve, ¿eh? Se logra ir a ver en el camino. En la zona cordillerana de la minera El Teniente está nevando desde el bus. Mira, desde un bus iba en camino, ahí está. Lindo el video, ¿eh? Video donde se logra ver, bueno, la otra cara del sistema frontal, las zonas más altas donde estamos en la cordillera, claro, ahí ya comienza a precipitar otro tipo de cosas. Estamos hablando de la nieve, agua, nieve en algunos sectores, pero se ve bastante nieve en la ruta. Nos escribe otro auditor, dice que acaba de llegar la luz. Viña del Mar, sector Gómez Carreño, decía que iba a volver a cerca de las 15 horas, pero ya ha vuelto el suministro eléctrico a la zona de Gómez Carreño, según la empresa Chilquinta. Gracias a nuestro auditor que nos está escribiendo ahí. Más 569-9207-888. Llámenos, cuéntenos de dónde está escuchando el programa. Mira, acá nos escriben desde París. Dicen que ya hay mucho calor en París. Saludos desde Francoville, en París. Mucho calor escuchando el trasnoche. Ahí está Luis con nosotros. ¿Qué más tenemos? Hola, se cortó la luz en parte de Alto Valle. Para variar, si es que no responde, nos escribe Patrick. Nos indica hasta ahora. Acá Cristian Suazo dice, no ha sido tanta la lluvia, el viento, que sale en la televisión, el gobierno, etcétera. Acá en la, bueno, no sé si es mácula, dice ahí, nada de lluvia. ¿Qué más tenemos? Más 569-9207-888. Varios videos están llegando, ¿ah? Varios videos. Se pasó, ¿ah? Nos llegó un video ahora de la zona alta también, de la minera Los Bronces. A ver si podemos intentar conectarnos con ese auditor, Nicolás, porque la imagen es espectacular, es muchísima nieve, es mucho más de un metro, yo diría que un poco más. Ahí le acabo de, le voy a escribir ahí al auditor. Estamos viendo la imagen a través de BioBio TV de la zona de O'Higgins, cerca de Sewell, la zona cordillerana, y ahí estamos viendo la de la minera Los Bronces. ¿Qué tal? Ahí está, ustedes lo pueden ver. Espectacular, muchísima nieve. Está todavía, de hecho, nevando en esa zona. Está nevando en ese lugar. A ver, voy a intentar. Ahí le puse al auditor si lo podemos llamar. Nuestro auditor que nos mencionaba desde la minera Los Bronces, acá en la zona de Lo Barnechea. Mucha nieve. Impresionante la imagen. Completamente distinto a lo que ocurre bajo los 3.000 metros sobre el nivel del mar. Claro, la isoterma entiendo que está mucho más abajo, por lo tanto tenemos mejor conexión. Bien, ¿con quién tenemos el gusto ahí? Buenos días.
2: Hola, buenas, con Miguel.
1: Hola, Miguel, ¿cómo te va? Estás ahí en la minera, ¿no?
2: Sí, correcto.
1: Oye, mucha nieve, cuéntanos.
2: Sí, empezó ayer, bastante nieve, hoy día no ha parado en todo el día y bueno, toda la noche va a seguir así.
1: ¿Ustedes están a 3.200?
2: Sí, 3.300, por ahí.
1: Ya. Oye, ¿y han podido trabajar sin ningún problema? ¿Cuál es el protocolo que tienen ahí por la nieve? Porque la imagen que nos mandaste es impresionante. Es más de un metro.
2: Sí, correcto. No, en este momento hay alerta meteorológica y se restringen algunas actividades, por lo cual se está haciendo limpieza de algunos sectores, los caminos y ese trabajo, pero nada en exterior.
1: Ya, ahí están haciendo, tú estás trabajando en esa faena, ¿no? En esa faena de retirar. Por... de retirarla. ¿Y cómo hacen eso con, para explicarle a los auditores, cuando quieren sacar la nieve, lo hacen con algún sistema de pala, con alguna pala?
2: Con maquinaria pesada.
1: Ya. Sí. ¿Cuántos kilómetros tienen que retirar ahora la cantidad de nieve?
2: Harto. Sí, la idea es que quede expedito los caminos principales, por lo menos.
1: Claro, para que puedan avanzar los equipos de la propia minera. Oye, cuéntame una cosa, ¿cuánta gente está trabajando hasta ahora ahí? Mucha gente, ¿no?
2: Sí, son varias empresas. Harta gente.
1: Bien. Sí. Bueno, te queremos agradecer por el video, ¿eh? Muchas gracias. Ha sido solo nieve, nada de viento, ¿no?
2: Ayer un poco de viento, hoy día no, nada. Solo nieve.
1: Ya, solo nieve. Bien, muchas gracias, Miguel. Gracias por tu tiempo, por conversar con nosotros. Muy agradecido.
2: Vale, estamos en contacto.
1: Chao. Hasta luego. Ahí está nuestro auditor Miguel, desde la minera Los Bronces, ahí en la zona, aquí en la región metropolitana, a más de 3.300 metros sobre el nivel del mar, ahí en Lo Barnechea, sector cordillerano. Qué linda la imagen, ¿eh? Bueno, esa es la otra, al igual que en la zona de Sewell, ahí en la región de O'Higgins, es la otra cara del... Bueno, es complicada también la nieve, porque por algo están con maquinaria pesada, pero es la otra cara del sistema frontal. La nieve para muchos es ya pan de cada día en esos sectores, pero nos muestra también lo que ocurre en los sectores altos, donde es tan importante ver el tema de la isoterma. Porque claro, el problema con la isoterma, cuando la isoterma está muy alta, comienza a precipitar donde debiese estar nevando. Por lo tanto, eso puede generar desprendimientos de masa, remoción de masa, o en algún momento problemas con la propia avalancha, ¿no? De hecho, en la región de Valparaíso está todavía cortado el paso de los Libertadores, porque allí la situación es mucho más complicada. Por la vía, por la isoterma, por los vientos. Pero muy bonita el video, hay que decirlo, ¿eh? Muy bonito el video. Buenos días, desde Villa Alemana no ha parado de llover, nos escribe Renato Zapata, gracias Renato. En Talcahuano hasta Luchito dice, todo tranquilo la noche, uff, fue distinto. Ahora está completamente, estaba muy tranquilo. Bien, qué bueno, auditores, qué bueno también ver sus videos, qué bueno también escucharlos, qué bueno poder conversar junto a todos ustedes. Iremos a la pausa. Son las 3 de la mañana con 33 minutos.
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1: Vamos a seguir avanzando, escucharemos hasta ahora a Diego Torres con Iguales. Ya hablemos con más del Trasnoche de la radio.

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1: La mañana, 38 minutos. Es el trasnoche de la radio junto a ustedes. Es el trasnoche de la radio. A ver, nos dicen hasta ahora. Hola, buenos días, soy Luis Gómez. Camino cortado desde Concón hacia Quintero. Un árbol interrumpe el tránsito, pero el personal trabajando. A ver, vamos a ver si lo podemos llamar a nuestro auditor. Ahí la escribí, Nicolás. Es camino cortado desde Concón hacia Quintero. Camino desde Concón hacia Quintero. Estamos hablando, si no me equivoco, la ruta F30, ¿no? Este trayecto, que son cerca de 23 kilómetros. Luego está el camino a Ritoque, ¿no? Pero es debe ser la ruta F30, donde hay un camión. Bueno, están trabajando, ¿eh?, los equipos de emergencia. Y hay un árbol que aparentemente no está permitiendo el paso de los vehículos. Y ahí nos escribió nuestro auditor. Entiendo que en Santiago han caído en las últimas 24 horas, según algunos datos pluviométricos, al menos 30 milímetros. Esa es la información, al menos 30 milímetros. Ya seguramente les vamos a estar contando qué nos dicen las estaciones, porque son varias las estaciones que están monitoreando el paso de este sistema frontal. Ahí vamos a ver si podemos contactarnos con nuestro auditor. Ahí está el video, donde se logra ver esto que está afectando. Entonces se está afectando al camino Concón Quintero. A ver, estamos con el auditor ya, ¿no? A ver si podemos. Ya, ahí lo vamos a estar llamando. Hola, buenas, nos dice buenas madrugadas, buenos días, toda la noche lluvia intensa en Cabildo, en el Valle de la Ligua, sin importantes novedades, algunos rodados de piedra, las cuestas aledañas están cerradas. Hola, mi nombre es Carlos Cuadra. Ya, ahí le voy a escribir a Carlos. Dice que si le pueden ayudar, dice que ayer en la tarde fue a buscar combustible, fue a cargar combustible en la Shell que está entre Gasas Viejas y la Villa Primavera, tipo 19-20 horas, comuna de Puente Alto. Sacó su billetera con todos sus documentos, pagó, llegó a casa y no la tenía. Ya, ahí vamos a ir con nuestro auditor que está en Concón y volvemos con
2: ¿Aló, me escuchan?
1: Sí, lo escucho. Buenos días, ¿con quién tengo el gusto? Hola. Sí, intentemos llamar por teléfono si es posible, Nicolás, porque con el internet tenemos problemas para poder conectarnos con este auditor que está en la ruta F30, camino de Concón hasta la zona de Quintero. Dice que no se puede seguir en el lugar porque hay un árbol que ha caído. Ahí está. Vamos a intentar ahí comunicarnos con él. Ustedes nos pueden llamar 800-810-810. Don Mario, les voy a mandar los videos. Lo siento, ahí no puedo porque son videos de los auditores. En ese caso, salvaguardamos siempre lo que los auditores comparten con nosotros. Sepan disculparnos. Ya, 3:41. A ver si de pronto podemos conversar con él. Teníamos algunos problemas con el internet. Nos dicen, se volvió a tapar la cordillera. Al parecer está nevando. Bajó mucho la temperatura por esos lados. La verdad, está difícil el contacto con nuestro auditor. Aparentemente no se escucha bien para poder llevarlo al aire. Pero por ahora sería bueno que nuestro auditor que nos está escuchando nos pueda decir a través del WhatsApp en qué parte precisa, en qué parte está ocurriendo esto en el camino Concón Quintero. Porque son 23 kilómetros, pero a la altura aproximada, si es posible. Mauricio Toro nos escribe también a esta hora. Corte de luz en Cerro Navia, Salvador Gutiérrez con La Estrella. Salvador Gutiérrez con La Estrella. Vamos a ver si podemos revisar. Esto es Cerro Navia. Está Ana con nosotros en línea. Ana, ¿cómo te va?
3: Aquí estoy trasnochando porque no puedo dormir. Está lloviendo torrencialmente.
1: ¿Dónde estás tú, Ana, ahora?
3: Yo en Calle Larga.
1: En Calle Larga. Ah, región de Valparaíso.
3: cordillera.
1: Sí, oiga, mucha lluvia entonces en Calle Larga.
3: Mucha lluvia, y si sigue así, el miedo que da el estero Pocuro, no sé si usted lo ubica.
1: Sí, claro.
3: Que atraviesa Calle Larga, que se ve chiquitito, pero cuando se sale es terrible.
1: Sí,
3: de hecho yo vivo antes de llegar al puente que atraviesa el estero.
1: ¿Ya?
3: Y acá se loteó una parte de un fondo detrás de donde yo vivo. Y cuando el estero se ha salido hace años atrás, que inclusive una vez botó el puente de aquí de Calle Larga.
1: Claro.
3: Ese terreno se inundaba, que era como ver el mar, y eso lo lotearon e hicieron un condominio. Claro. Así que yo pienso, ni Dios quiera que tenga una crecida grande el estero.
1: No, hay que pensar que no, porque además, si hay una cosa que ha pasado es que, no sé si usted compartirá conmigo, pero se ha hablado mucho de la cantidad de agua y todo, y bueno, ha estado precipitando, pero no sé si tanto lo que se esperaba. Ahora, todavía queda el día de mañana y el día sábado, pero, o sea, el día sábado y el día domingo, y ya estamos a viernes.
3: Sí, pero Dios quiera que no llueva para la cordillera. No llueva, porque ahí el estero sí que va a crecer. Ahí me gustaría que usted lo viera cuando se pone bravo.
1: Sí, conozco Calle Larga, he tenido la oportunidad de estar ahí, muy bonita. Tiene una fiesta muy buena, hacen ahí fiestas bien.
3: La trilla.
1: Sí.
3: Sí, la trilla. La trilla de Calle Larga.
1: Sí.
3: La trilla llegó a su alta.
1: Bueno, Ana, mantente conectada con nosotros. Si va lloviendo mucho, si ves alguna situación extraña, nos llamas nomás y nosotros felices de poder conversar contigo.
3: No, lo bueno es que yo los estoy viendo en la tele, porque acá nos está escuchando la Bio Bio.
1: Ya.
3: Cuando está mal el tiempo, siempre para este sector se echa a perder.
1: Claro.
3: Yo soy una adulta mayor y eso es mi compañía en la noche cuando me desvelo.
1: No, por favor.
3: Sí, lo estoy mirando.
1: Eso, ya pues.
3: Ya.
1: Ya, Ana,
3: gracias.
1: Le mando un abrazo.
3: Noche.
1: Muchas
3: gracias.
1: Que esté bien. Gracias, Ana. Ahí está nuestra auditora. Nos dicen hasta ahora está lloviendo muchísimo en la zona de la Plaza Congresia. Está lloviendo mucho también en los Andes. Comenzó a precipitar mucho más fuerte. También nos dice Rodrigo, dice, los ingresos a los puentes Loreto, Recoleta y Avenida La Paz anegados. Por favor, que los conductores modelen la velocidad al enfrentar estos puentes. Entiendan que no es lo mismo conducir con lluvia que con pavimento seco. Y por último, recuerdo que en la ciudad se conduce con las luces bajas. Claro, más de algunos estar con las luces altas. Debe pensar que no encandina a nadie al otro lado. Bueno, las luces bajas, mucha precaución. Entonces, en los puentes Loreto, Recoleta y Avenida La Paz, ahí en la comuna de Recoleta, que les puedan también ahí tener la tranquilidad de bajar el acelerador. No estamos en una competencia, no suena Ayrton Senna en, no sé, en Spa-Francorchamps, no sé, o en Silverstone, no sé. No. O sea, hay que ser honesto, bájele a la velocidad, y si va atrasado, bueno, llegará atrasado, tendría que haber salido un poco antes, ¿no? Ya en breve le vamos a estar contando, auditores, cómo va la situación de la cantidad de milímetros que ha precipitado en las diferentes zonas, en las diferentes regiones, en este sistema frontal que está afectando entonces a nuestro país. Quedan 14 minutos para las 4. Vamos a escuchar a esta hora a Cyndi Lauper. Este es un éxito. Time After Time en la radio.

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1: Es el trasnoche de la radio. Junto a ustedes, auditores. Quedan 10 minutos para las 4 de la mañana. Acá un auditor que me dice... Dice, agregar, por favor, que los que conducen con luces bajas mantener los neblineros apagados. Se encienden solo cuando hay niebla, no son un elemento estético, nos escribe Andrés. Estoy también plenamente de acuerdo, porque hay algunos neblineros que son muy fuertes, que tienen una cantidad de luz importante y hace que los conductores puedan tener alguna conducta errática al momento de manejar. Sí, yo creo que es una cosa de sentido común, ¿no? O sea, si está lloviendo, tiene que manejar más despacio. ¿Sabe por qué? Porque si no... pasa a llevar, bueno, no tan solo los conductores, hasta ahora obviamente hay menos peatones en la calle, pero el problema es cuando hay peatones en las intersecciones, los pasos, uno le puede pasar un accidente, un atropello, pero sobre todo mojar a una persona. Después la persona puede tener problemas de salud, imagínese, va a la, claro, no es nada chistoso, ¿no? Bueno, a esta hora... Estoy revisando, estoy actualizando la cantidad de personas que están sin suministro eléctrico. En breve ya les voy a traer el total hasta esta hora. En la Araucanía sigue siendo la región con mayor cantidad de personas sin suministro eléctrico, 119.989 según la SEC, la Superintendencia de Electricidad y Combustibles. También en Valparaíso, 63.293. Esas son las dos regiones, digo, de nuestro país que tienen mayor afectación. Luego tenemos la región del Biobío con 30.723 clientes afectados. Más abajo está la región de Los Lagos con 28.928 y la región metropolitana con 25.000 clientes afectados. La más complicada hasta ahora es Curacaví, que les mencionábamos que prácticamente la totalidad de Curacaví está sin suministro eléctrico. Tenemos Renca con 2.343, lo hemos estado comentando, de hecho, conversamos con esos auditores, y también la comuna de Padre Hurtado, que está con 8.286 clientes sin suministro eléctrico. Eso por ahora, en este sistema frontal. En la región de Valparaíso, la mayoría está en Valparaíso, 14.075, entre la zona de Playa Anchas, en las cercanías de la Plaza Bismarck, cerca del Cerro Cárcel, por allí también hay una situación con un corte de suministro eléctrico. Quilpué, que tiene 5.709, y la comuna de Algarrobo con 4.704. Nos dicen que en Algarrobo hay muchísima, en un momento dado, en las últimas horas del día de ayer, mucho viento, pero sobre todo mucha lluvia. Tenemos audios.
2: Buenas noches. Lo que pasa es el camino Moncón Quintero, casi llegando a la fábrica de champiñones, se cayó un árbol y le pegó a un auto. Por eso está el camino cortado.
1: Ahí está.
2: Vivo, vivo, la radio.
1: Gracias, auditores. Nos escriben saludos desde Rengo por salir del trabajo. Saludos a Aquagro, nos está escribiendo ahí Danilo, quien siempre nos manda mensajes, le manda saludos a su colega, a su compañero de trabajo. Sin semáforo, en Vespucio con los orientales, hay problemas con los semáforos en ese lugar. Eso está allí, estación, bueno, cerca del Vespucio, Américo Vespucio con los orientales. Américo Vespucio con los orientales, esto es prácticamente el límite de las comunas de Ñuñoa y La Reina. Esto es un par de cuadras al sur de la Plaza Egaña, cercano también a la línea 4 del metro, sector de la estación Los Orientales y Plaza Egaña. En la intersección entonces, Américo Vespucio con los orientales, donde está el límite de esas dos comunas, no están funcionando bien los semáforos. Hola Mario, un saludo desde Marchigüe, escuchándote, y llueve con muchas ganas. Nos escribe Carlos Solar, era Marchigüe ahí, también siempre. Bueno, Marchigüe en la época de verano, hace un calor en Marchigüe, impresionante. La última vez, creo que fue récord nacional, 38, 39 grados, era un montón, era muchísimo. Hola Mario, entre el campamento que está a 2.600 metros sobre el nivel del mar y el infiernillo 3.800, hay por lo menos 45 kilómetros en la mina Los Bronces. Gracias. Después de la tormenta reina la calma, patio de camiones, octava región de Concepción, José Gallego, que está ahí con Bio Bio la radio. Bien, muchos conectados hasta ahora. 800-810-810. Seguimos avanzando. Vamos a ir a la música porque ya viene la pausa. Escucharemos hasta ahora a Jorge Drexler, Anita Tijoux, Universos Paralelos.

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4: Buenos días, bienvenidos al Informador. En la comuna de Negrete, un trabajador de la empresa concesionaria Nahuel Buta, de 53 años de edad, falleció producto de la caída de un árbol. El hecho ocurrió mientras se efectuaban labores de despeje de otro árbol que había caído en la calzada por efectos del temporal que ha afectado la zona. Los detalles los tiene Mario Tapia desde Radio Bio Bio en Los Ángeles.
5: El fatal hecho ocurrió en la ruta Q180 que une Nacimiento con Los Ángeles en la comuna de Negrete, cuando el hombre trabajaba en labores de despeje y le cayó un árbol que se desplomó encima, que le provocó graves lesiones, siendo derivado en primer término al hospital de Nacimiento y luego trasladado hasta el hospital de Los Ángeles, donde en la tarde del jueves falleció. El delegado presidencial provincial de Bio Bio, Juan Pablo Mellado, junto con lamentar la situación ocurrida en la ruta Nahuel Buta, donde la víctima fue identificada como funcionario que realizaba labores propias de despeje, explicó la situación vivida.
6: Sí, una muy lamentable situación. Hubo un accidente esta mañana en la ruta Nahuel Buta, donde uno de los funcionarios de la concesionaria, fue un equipo de mantención, fue a retirar un árbol que había caído, que estaba también obstaculizando la calzada. Lamentablemente, cuando este árbol, cuando estaban haciendo este trabajo, cayó otro árbol al lado, cayó sobre este funcionario.
5: Finalmente, la fiscalía instruyó a la brigada de homicidio de la PDI de Los Ángeles seguir con las diligencias investigativas de los hechos acontecidos y que costaron la vida del trabajador. En Los Ángeles, Bio Bio, la radio.
4: Vamos hasta otra zona del país. La interrupción del suministro eléctrico es el mayor problema que enfrentan comunas cordilleranas de la provincia de Bio Bio tras el sistema frontal. Los detalles los tiene Esteban Sepúlveda desde Radio Bio Bio, Los Ángeles.
7: Interrupciones del sistema eléctrico en gran parte de la provincia de Bio Bio es la situación más compleja que se ve a esta hora luego de las intensas precipitaciones y sobre todo el fuerte viento que alcanzó velocidades superiores a los 100 kilómetros por hora, principalmente en la zona pre y cordillerana de Bio Bio. Lo dio a conocer a la radio el delegado presidencial provincial de Bio Bio, Juan Pablo Mellado, luego de una reunión de emergencia, un comité de gestión de riesgo ante desastres realizado justamente en Los Ángeles para analizar los efectos de este sistema frontal.
6: Hemos recorrido varias comunas, hay distintas afectaciones en distintas comunas, pero la verdad es que todo el trabajo de prevención que hizo cada una de las comunas y lo que se ha hecho en general ha andado muy bien. Hay cosas, por supuesto, que no se pueden controlar, pero las afectaciones no han sido tantas. Principalmente ha sido eléctrico el tema, a raíz de la caída de árboles en distintas provincias.
7: En relación al río Bio Bio, el delegado Juan Pablo Mellado descartó que siga aumentando su caudal luego de la apertura de las compuertas de centrales hidroeléctricas y de pasada, como el caso de Angostura, perteneciente a Colbún, que se ubica en la ruta hacia Alto Bio Bio. Respecto a la situación por los cortes de energía eléctrica, el delegado Juan Pablo Mellado indicó que las empresas eléctricas continúan trabajando con equipos de emergencia para poder subsanar esta situación. En Los Ángeles, Bio Bio, la radio.
4: Retomamos el contacto con nuestra unidad móvil que ha estado monitoreando la situación aquí en la región metropolitana. Vicente Aguilar, te escuchamos.
8: Sí, hemos estado en las calles monitoreando, registrando este avance del sistema frontal que está azotando nuestro país, gran parte de nuestro país. En breves minutos estaremos con la directora nacional de Senapred para hacer un balance general, ¿cierto?, de este sistema frontal que está azotando nuestro país. El río Mapocho tiene un caudal normal, han caído precipitaciones durante todo el día en la región metropolitana y gran parte del país también se ha visto afectado. Como les decía, en breves minutos estaremos con la directora nacional de Senapred para conversar, para tener un balance de este sistema frontal. Bio Bio, la radio.
4: El presidente de los Estados Unidos, Donald Trump, volvió a cuestionar la noche de este jueves la confiabilidad del sistema electoral del país al denunciar una supuesta interferencia electoral de China y votos de no ciudadanos en un discurso de la nación que ocurre a pocos meses de los comicios legislativos de medio término que podrían ser sombríos para su partido. Durante un mensaje emitido en horario estelar desde la Casa Blanca, el republicano dijo que su propósito al divulgar esta información no es debilitar la confianza, sino corregir las vulnerabilidades muy rápidamente, pese a volver a cuestionar el proceso electoral y los resultados de 2020. Trump centró buena parte de su discurso en sus supuestas amenazas extranjeras y afirmó que información de inteligencia mostraba intentos de China de influir en los comicios de 2020, incluida la fabricación de documentos falsos, para facilitar votos ilegales. No obstante, los documentos citados por la Casa Blanca describen acusaciones no verificadas y evaluaciones internas que cuestionaban la fiabilidad de algunas fuentes, además de que años atrás las agencias de seguridad estadounidenses habían descartado que actores extranjeros hubiesen alterado los resultados electorales. 4:05 a esta hora en la ciudad de Concepción. Les contamos que hay 9 grados de temperatura, se mantiene mayormente nublado con una humedad del 96%. En Santiago a esta hora hay llovizna, hay precipitaciones, la temperatura de 9 grados, humedad del 89%.
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4: Llega Teddy Sims con Lose Control a la radio.

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1: Bien, estamos de vuelta, 4 de la mañana con 11 minutos, y vamos a volver con Vicente Aguilar, que está en las oficinas del Senapred. Va a hablar con la directora nacional, Alicia Cebrián. Aquí le agradecemos al equipo de Senapred que nos haya recibido hasta ahora. Senapred actualiza el estado del sistema frontera en nuestro país. De hecho, los últimos balances hablan de más de 380 mil clientes sin electricidad en el país. Vicente, estamos contigo, ya te vemos en vivo.
2: Quienes ven a través de...
1: Sí, estamos con un problema. Vicente, dame un segundo. Te escuchamos solo por el micrófono ambiental. Vamos a volver contigo en instantes para ver si podemos ver esa situación nuevamente, porque te escuchamos no con el micrófono con el que estaba, sino que a ver si podemos chequear nuevamente. Ahí usted me indica, Nicolás. Ahora sí. ¿Sigue así? Ya, estamos con ese problema. Está desconectado el audio con Vicente. Vamos a esperar, tenemos tiempo para poder hacerlo. Nos pueden llamar al 800-810-810, nuestra línea directa, el trasnoche de la radio, acompañándoles durante toda esta jornada. Ya vamos a estar con Vicente Aguilar, que ha estado monitoreando lo que ha pasado en la región metropolitana, pero también queremos aprovechar de conversar con, en este caso, con las autoridades. Ahora sí estamos bien. Vicente, estamos contigo, estás con la directora nacional de Senapred, están hasta ahora trabajando para ver cómo va este sistema frontal. Contigo, Vicente.
2: Sí, Mario, turno extendido sigue en problema, ¿no?
1: Del sonido. Sí, lamentablemente seguimos con el mismo problema. Sí, vamos a intentar mejorarlo, ¿eh? Sí, te escuchamos bastante mal, esa es la verdad, te escuchamos bastante mal. Vamos a intentar nuevamente hacerlo. Mientras nos llegan mensajes, dicen en Quilpué mucho viento, a esta hora desde Ñumbel, también una calma tremenda, dicen no hay lluvias ni viento, da miedo, dice, no hay que tener miedos, hay que quedarse con los hechos. En este caso hay sectores que están bastante con mucha calma, y hay que quedarnos con eso. Llueve mucho en la ciudad de La Ligua, la provincia de Petorca y en la región de Valparaíso. Gracias. ¿Qué más tenemos? Buenas noches, Mario. En Longaví, lluvia y viento, nos escribe Oscar Fuentes también. Trabajando, David, dice, de noche por la 518 Transantiago, Cerro Navia, La Reina, las calles resisten bien este sistema frontal. El Móvil 666 Raucher también, que no está con problemas, está bastante bien. Ahí nos dice que está todo tranquilo. ¿Qué más tenemos? Llueve la antigua en la granja, en la salida del acceso sur, nos escribe Oscar. Gracias, Oscar.

0: nuestro auditor que está conectado con nosotros. Ahí usted me indica, ahora estamos con Vicente, ahora sí hemos superado el problema. Sí, Vicente, ahora estamos contigo.
1: ¿Sí? Mira, la verdad, Mario, te puedo contar que igual acá hay un eco grande.
0: Sí, vamos nomás, no te preocupes.
1: Sí, ya, mira. Bueno, así como tú decías, estamos con la directora nacional de SENAPRED. Agradecemos la gentileza de recibirnos a esta hora, un turno extendido totalmente, ¿cierto? Saludamos entonces a la directora nacional, Alicia Cebrián. Muchas gracias por estar para Bio Vivo. Estamos en vivo. Mucha preocupación de nuestros auditores, de nuestros televidentes también, en cuanto a este sistema frontal. ¿Qué podríamos contarles? ¿Algún balance, cifras, cierto, de la región metropolitana quizás? ¿Cómo ha estado este sistema frontal? Muchas gracias por recibir.
2: No, pues nada, pues muchas gracias por permitirnos ir contando cómo ha ido evolucionando este sistema frontal. Hicimos un balance alrededor de las 8 de la noche, donde dimos cuenta de las afectaciones que llevábamos acumuladas en el evento, y nos habíamos preparado para tener un primer pulso de precipitaciones importantes aquí en la región metropolitana durante la noche y la madrugada. Y la verdad es que, bueno, no solo aquí en la metropolitana, sino que también en O'Higgins, la región de Coquimbo, y la verdad es que ha estado relativamente tranquilo. Que nos tiene contentos, porque claro, estábamos esperando mucha precipitación y eso. En general ha llovido constante en la región, lo mismo en Valparaíso, en la región de Valparaíso, lo mismo en la región de Coquimbo. Estuvimos mirando y hay un poquito antes de bajar 300.000 clientes sin suministro eléctrico a nivel país, es una cifra bien frustrante.
1: Sí.
2: Tuvimos un pic, sí, casi de 700.000 en algún momento, casi al mediodía de ayer, pero ya está en 300.000. Se sigue concentrándose en la región de la Araucanía, que es la que tiene la mayor cantidad de clientes sin suministro. Y por ejemplo, miramos los registros de agua caída, le pedimos a la Dirección Meteorología que nos mandara la información, y la estación que está en Combarbalá registra 40 milímetros de agua caída desde que inició el evento, vale decir, al mediodía empezaron a caer las primeras precipitaciones.
1: ¿Ese es el momento? ¿Desde el mediodía?
2: Sí, esto es como de 8 a 8, ¿no? Pero llevaba 40, y La Serena 12 milímetros, en Rodelillo 82 milímetros y Viñalmar 47, ¿ya? Y en la metropolitana, Tobalaba 13 milímetros y Quinta Normal 23. Eso es lo que la Dirección Meteorológica nos reportó haciendo un corte, porque ellos hacen los cortes siempre a las 8 de la mañana.
1: Ya.
2: No hemos tenido algunos accidentes de tránsito que se han ido reportando, y bueno, hay algunas afectaciones bien puntuales, de algunas acumulaciones de agua y lluvia. Lo más importante fue el viento al inicio del momento de la precipitación, que también se vio ese viento muy fuertemente en la región de O'Higgins y Maule, Biobío también durante la mañana de ayer. Y eso hasta ahora. Vamos a seguir monitoreando todo lo que vaya pasando. Deberíamos mantener estas precipitaciones por lo menos hasta pasadito el mediodía. Después deberían descender un poco, pero va a seguir precipitando. Mañana sábado debería bajar un poco el monto, la intensidad, para tener un nuevo pic el domingo.
1: ¿A qué hora sería ese pic?
2: Entiendo que es lo mismo que estaba proyectado ahora, como en la madrugada y la mañana. Bueno, y viendo cómo la DMC también va a ir actualizando la alarma meteorológica, a ver si esto se extiende o no, esperemos que no, para después concentrarnos en la región de Atacama, en la provincia de Huasco, que es el siguiente tramo al que avanza el sistema frontal, que también está con alarma meteorológica. A partir de hoy día la declararon.
1: En el norte más que nada viento, ¿cierto? Hasta este momento.
2: Lo que pasa es que el sistema frontal su primera fase es con viento, ¿ya? Es harto viento, con rachas bien importantes. Teníamos una alerta por viento, con rachas que podían llegar a 80, 90 kilómetros por hora. De hecho, en algunos lugares se registraron intensidades superiores a eso. En Pichilemu, más de 100. Sí, en la mañana, ¿no?
1: Una ráfaga muy fuerte.
2: Muy fuerte.
1: Directora, nos daría un minutito, nos espera un ¿sí? poco para poder ver si podemos solucionar el tema del audio, porque en realidad se escucha con el... Está todo bien instalado, sí, vamos a hacer la transparencia, ¿cierto?
0: Vicente,
1: pero hay un tema.
0: Vicente, no te preocupes, hemos escuchado en su totalidad, no hemos podido escucharla bien a la directora. Sí, te escuchamos bien. Lo otro que quería preguntarte, lo último, si se tiene claro, ¿va a haber alguna algún punto de prensa temprano? ¿Va a haber una a la hora del corte? Porque ella mencionaba el corte a las 8 de la mañana. ¿A esa hora va a ser ese punto de prensa? ¿Se sabe a qué hora va a hablar con los medios?
1: Sí, el próximo punto de prensa como balance sería durante la mañana. ¿A qué hora?
2: Sí, vamos a hacer un balance con lo que sucedió durante la noche a las 7:30 de la mañana. Después tenemos una mesa técnica a las 8, que encabezada por el ministro del Interior, donde nos vamos a conectar con las regiones del tramo entre Atacama y O'Higgins. Y terminada esa mesa técnica, vamos a hacer un nuevo punto de prensa. ¿Ya? Y el siguiente después de eso va a depender de cómo se vaya desarrollando el evento. Y ahí vamos a ir comunicando cuando vamos a hacer un nuevo balance. De todas maneras, seguimos monitoreando y si no hay un balance en esta modalidad de punto de prensa, siempre están nuestros balances publicados en la página web que se van a actualizar.
1: Directora, última pregunta en cuanto a lesionados, bueno, víctimas fatales, tenemos 3 en el último balance. ¿Hay alguna actualización en cuanto a eso?
2: Eso se mantiene, lamentablemente tuvimos que informar el fallecimiento de 3 personas en distintas circunstancias. Que es una cifra que nunca nos gusta dar. Dos de ellos, uno de ellos un trabajador que estaba justamente en labores de poder despejar una vía que había caído un árbol, otra persona que falleció haciendo arreglos en su casa, producto de la lluvia, y una tercera persona que falleció lamentablemente electrocutada en un paradero. Todas circunstancias que se asocian al sistema frontal, de todas maneras eso va a haber que aclararlo, pero en principio están todas asociadas a alguna circunstancia vinculada al sistema frontal. Y los lesionados, tenemos una persona que ayer le cayó una rama en la comuna de Coronel, en Algarrobo, que también un funcionario trabajando en la costanera, un socavón, ahí tuvo un accidente, y otras personas que en la región de la Araucanía sufrieron accidentes vinculados a temas de tránsito. Son creo que 6 lesionados en total los que llevamos hasta ahora.
1: Claro, ahí vamos a tener la cifra exacta en ese balance que dice la directora, ¿cierto? Que se va a dar a las 7:30 de la mañana para tener ya unas nuevas cifras, tener cómo se ha dado durante la noche este sistema frontal en el país. Bueno, nosotros como BioVivo habíamos estado haciendo un llamado a la tranquilidad, también a tener cuidado, a no salir, a no exponerse, ¿cierto? Si usted también... si puede hacer ese llamado
2: sí,
1: también.
2: Sí, bueno, lo hemos hecho reiteradamente desde antes que iniciara el sistema frontal, de que la gente se mantenga informada primero por canales oficiales. Hay mucha información en redes, a veces se ponen videos como que fueran de ahora, pero en realidad son de otra situación, incluso a veces videos que son de otros países, entonces hay que tener mucho cuidado con esa información. Pero también lo importante es lo que tú decías, no confiarse, porque aun cuando no haya caído la cantidad de agua que en teoría iba a caer en la noche, eso no significa que el sistema frontal haya terminado. Vamos a tener nuevas precipitaciones, igual se ha acumulado agua en algunos sectores, entonces es que mañana para muchas personas va a ser un día hoy va a ser un día interferiado, pero también otra gente que va a tener que seguir trabajando y se va a tener que desplazar, entonces extremar los cuidados para ello, no confiarse que si hay agua en la calle llegar y pasar, hay que tener ciertos cuidados. Seguimos con el aviso de marejadas anormales en el borde costero. Vimos hoy día cómo esas marejadas afectaron la comuna de Penco, entonces que cuando uno dice son marejadas anormales, peligrosas para la infraestructura, eso es lo que sucede con una marejada normal. Entonces evitar acercarse al borde costero y no internarse ni en precordillera ni en cordillera, salvo que sean habitantes regulares de esos territorios, ni a cursos de agua, porque también hay una condición que es bien importante que la gente sepa: los ríos no necesariamente crecen en el minuto en que está lloviendo. ¿No? También claro. Pueden tener un crecimiento horas después, porque todo el agua que se acumula arriba, ríos que nacen en la cordillera, en la precordillera, van bajando y a veces se demoran 15, 20 horas, incluso más, en llegar hacia donde desembocan. Y en todo ese trayecto van también arrastrando más agua, sedimentos, etcétera. Entonces, por ejemplo, los aumentos de caudales que tuvimos hoy día en la región del Biobío responden a la precipitación que cayó el día anterior. Entonces hay que tener cuidado con no confiarse que porque ya dejó de llover, el río no va a seguir creciendo. Eso no es así, en algunas ocasiones sí lo hace, así que pedirles que se mantengan muy informados y que frente a a recibir un mensaje, ¿sabes? Que lo lean bien, porque hay mensajes que en estas ocasiones mandamos de manera preventiva para que la gente esté alertada de una situación y en otras ocasiones es para evacuar. Y cuando dice evacúe, es evacúe en ese momento inmediatamente porque hay una situación que es riesgosa. Y finalmente, si me permites, quería agradecer, como hay mucha gente que lo ve también este programa, agradecer toda la cobertura de los medios de comunicación, o sea, que tú estés aquí, que me permitas poder decir todo lo que estoy diciendo, es un tremendo aporte también para la gestión del riesgo, para poder informar a la ciudadanía, para poder llevar el mensaje correcto desde fuentes oficiales. Así que muchísimas gracias también por todo el despliegue, la cobertura, son parte de nuestro sistema, así que nos han ayudado mucho a hacer nuestro trabajo.
1: Sí, claro. Primero agradecerle, cierto, a todo el equipo, Alfredo, también muchas gracias por abrirnos las puertas de Senapred para poder conversar con ustedes. Muy importante, tenemos muchos auditores que están también pendientes, están también con algún temor, entonces esto es muy importante poder llevar la información oficial. Así que muchas, muchas gracias. Escuchamos a Alicia Cebrián, directora nacional de Senapred Mayor, que nos entregó esta información, este balance oficial que llevamos hasta este momento, 4:24 de la mañana, en este sistema frontal que está azotando a nuestro país.
0: Gracias, Vicente. Agradecerle también a la directora, al equipo de Senapred. Vamos a estar atentos. Líneas abiertas contigo, Vicente. Buenos días.
1: Que esté muy bien. Buen día.
0: 4:25. Seguimos avanzando, auditores. Hacemos el trasnoche de la radio. Ya ustedes escuchaban. Hay dos indicadores, 23 y 13. 13 en la zona de Tobalaba, si no me equivoco, lo que nos mencionaba la directora, y 23, según la Dirección Meteorológica de Chile, la estación de la DMC, de la cantidad de milímetros que han caído en Santiago. 23 en Quinta Normal. Eso es lo que ha caído en Santiago. 23. Bastante menos de lo que se esperaba. Ahora, esto obviamente puede cambiar. ¿Por qué? Porque ese fue el último reporte. Hay que esperar todo lo que ocurrió durante la madrugada o gran parte de la madrugada. Seguramente tendremos la cobertura completa o el número completo en este punto de prensa que mencionaba a las 7:30 de la mañana. Lo importante es que hemos tenido la oportunidad de poder conversar con quienes toman las decisiones, con quienes desde donde se emanan las alertas, desde donde se emanan los informes, desde donde se emana la información que es tan relevante. Hemos estado en el terreno también, ustedes han visto, ha estado Vicente con este incendio, reportando el cauce, conversando con ustedes vecinos. Hemos tenido una cobertura que vamos a seguir ateniéndola, por cierto. Solo hago el hincapié para quienes recién se están conectando con nosotros. Nos mantenemos también atentos con el borde costero, donde deberían mantenerse las marejadas incluso hasta el día lunes. Hay algunos cortes de suministro eléctrico que hemos visto en varias comunas, pero hemos tenido una cobertura en la que hemos podido escucharnos y sobre todo tener el dato preciso, porque, a ver, es importante en estos momentos siempre mantener la calma, manejarse con los datos, no con los grandes titulares, no con los grandes nombres de el gran sistema frontal, el fenómeno del niño Godzilla y una serie de adjetivos que lo dijimos el día de ayer, digamos. Hay que mantenerse con los hechos, y los hechos son de que ha llovido bastante, pero en algunos sectores se ha notado mucho más a propósito del sedimento, a propósito de la cantidad de agua que han recibido, y hay que mantenerse eso, atento a la información. Si hay un corte de suministro eléctrico, escuchar la radio, tener una mochila la que usted le permita tener velas, linternas para la noche, si han pasado 24 más horas, mantenerse también, tener la forma de poder tener agua en casa. En fin, yo creo que todos nosotros sabemos cómo poder actuar frente a ese tipo de situaciones, pero sobre todo mantener la calma, no perder la calma, no perder la tranquilidad. Lamentablemente hay muchas estructuras críticas que no soportan mucha agua, esa es la verdad, y por eso se corta el suministro, se corta el agua en algunas comunas. Lo hemos visto en Renca, en Cerro Navia, en Curacaví, que hay un corte enorme que podría volver hasta ya bien avanzada la mañana de este día viernes. Pero hemos tenido un programa en el que estamos haciendo esta situación, poder llevarles a ustedes los datos, poder conversar con ustedes, pero sobre todo mantener la calma y acompañándonos en esta madrugada. 4:28, vamos a seguir avanzando, ¿les parece? Escucharemos a esta hora a Los Ángeles Negros con Amor por Ti.

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5: Bueno, como siempre, tenemos nuestros especiales acá en el trasnoche de la radio. Hoy, 17 de julio, pero del año 1996, digo, murió Chas Blander, bajista de The Animals, a quienes vamos a escuchar ahora aquí en el trasnoche de la radio. Esta banda The Animals, que nace en Newcastle Upon Tyne a comienzos de la década de los 60. Luego la agrupación se trasladó a Londres, logrando un gran reconocimiento en 1964. Vamos a disfrutarlos con House of the Rising Sun y luego We Have Gotta Get Out of This Place. Es The Animals aquí en el trasnoche de la radio. Póngase cómodo, póngase cómoda, porque aquí comienza un especial más en Bío Bío.

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1: Estamos disfrutando de la música ¿de quién? De The Animals, aquí en el trasnoche de la radio. Bueno, estamos conmemorando el fallecimiento de Chas Blander, este bajista que fue, se hizo conocido como el bajista de Animals, pero también estuvo con, fue el manager de Slade y de Jimi Hendrix. De hecho, sobre quien fue entrevistado regularmente hasta su muerte en 1996. Era un tipo muy afable con los medios de comunicación, un tipo bien cercano. Nacido también en Newcastle upon Tyne. Empezó su carrera como bajista en un trío con Alan Price y luego con la incorporación de Eric Burdon, John Steele y Hilton Valentine, empezaron con The Animals, esta gran banda que estamos escuchando ahora aquí en el trasnoche de la radio. Vamos a seguir avanzando, escucharemos Don't Let Me Be Misunderstood y luego It's My Life. Sigan escribiéndonos a través del WhatsApp al más 569-9278-88 800-810-810, es Bio Bio, es la radio, es el trasnoche.

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1: Estamos disfrutando de la música de The Animals. Ustedes nos pueden llamar a través del 800-810-810. Es la música que tenemos hasta ahora aquí en Bio Bio La Radio. Ya, atención porque nos reportan hasta ahora desprendimiento de rocas en el sector Ruta Las Palmas, pasado unos 200 metros del trébol en dirección a Santiago, ocupando la primera pista de la calzada. Nos escribe José Gamboa a través del WhatsApp, dice, Ruta Las Palmas, pasado unos 200 metros del trébol en dirección hacia Santiago, ocupando la primera pista de la calzada, hay desprendimiento de rocas en ese lugar. ¿Todo esto por qué? Porque, bueno, el agua ha generado desprendimientos. La cantidad de agua que ha caído en algunos sectores ha hecho que haya remoción de masa. Por cierto, estamos revisando más información sobre el sistema frontal, que ha ido bajando bastante, en el sentido de la cantidad de precipitaciones. El río Mapocho se mantiene con un caudal constante, si bien no es el que vemos constantemente, pero sí lo que hemos visto durante toda esta madrugada. Hay lluvia en Santiago, pero según lo que nos daba hace algún rato atrás la propia directora nacional del SENAPRED, Alicia Cebrián, ella decía, bueno, que habían 12 indicadores, uno en Tobalaba de la DMC, la Dirección Meteorológica de Chile, de 13 milímetros y de 23 en Quinta Normal. Ahí están esos dos indicadores. Ahora, obviamente, va a faltar todo lo que se dé en relación al cierre, al corte, como ya nos mencionaba, que era de 8 a 8. Es decir, a las 8 de la mañana se espera que a las 7 y media se dé un nuevo COGRID, un nuevo Comité de Gestión de Riesgos y Desastres, y luego a las 8 habría un punto de prensa. Entendemos que eso pasaría en el SENAPRED, estaría liderado por el ministro del Interior y vocero, el ministro Claudio Alvarado, y eso va a ocurrir, bueno, un ratito más. Estuvimos hace algún rato, fuimos los primeros en ir a conversar con SENAPRED, porque es importante además saber efectivamente si era tal la cantidad de precipitaciones que había caído en la región metropolitana o no, y se espera que las precipitaciones vayan bajando, al menos en la zona centro y centro sur al mediodía, al menos en la zona de la región metropolitana al mediodía. Es decir, quedan un poco más de 6 horas de precipitaciones, al menos en esta primera parte. Sabemos que ya para el sábado y el domingo la situación es distinta, podría haber un nuevo frente el día domingo, pero ahora la preocupación va hacia el norte, porque va avanzando hacia la zona de Coquimbo, hacia la zona de Atacama, hacia allá va avanzando este sistema frontal. Nos dicen hasta ahora en Conce, sin lluvia y viento. Hola, nos preguntan sobre los vuelos internacionales, todo sin novedad. La verdad, lo que sí veíamos es que los vuelos, por una cosa de seguridad, estaban llegando desde el sur. Tenían que hacer, en vez de llegar desde el norte, tenían que dar una vuelta, en términos muy sencillos, para llegar hacia el aeropuerto Arturo Merino Benítez, es decir, en sentido contrario, para tener el viento en contra y así evitar algún tipo de accidente. Cuando está el viento a favor, obviamente no se utiliza esa orientación, porque puede generarse un problema, sobre todo con los vuelos comerciales. Nos dicen hasta ahora la Plaza Italia sin lluvia hasta ahora, dice Rodrigo, nuestro auditor, que siempre nos manda mensajes, nos manda el estado de las carreteras, el estado de las calles acá en la región metropolitana. No hay precipitaciones, dice, en Plaza Italia a esta hora. Reiteramos, el desprendimiento de rocas en el sector de la Ruta Las Palmas, pasado unos 200 metros del trébol en dirección hacia Santiago, ocupando la primera pista de la calzada. Nos vamos a despedir de The Animals con Boom Boom. Es Bio Bio La Radio.

0: Hasta ahora nos dicen que hay también rodados en el enlace entre el enlace Quilpué y el túnel Los Gemelos por el camino internacional. Están ocupando la primera pista. Mucha precaución a los auditores que van en esa zona transitando con sus vehículos. Y los otros auditores, que es un dato que ya varios conductores nos estaban diciendo, por favor, no utilice las luces altas, utilice las luces bajas y no utilice los neblineros porque en realidad genera un problema importante. Hasta ahora estábamos revisando, hace algún rato atrás, teníamos más de 320.000 seguidores sin suministro eléctrico. Vamos a ver si son la misma cantidad porque obviamente esto va cambiando, pero haciendo los cálculos, si se mantiene prácticamente lo mismo. Hicimos la sumatoria con los números que llegaron, en algún momento fueron más de 389.000 los clientes afectados sin suministro eléctrico en todo el país. Y ahora, sí, entiendo que está prácticamente lo mismo. La región que tiene, hay dos regiones que tienen más personas sin suministro eléctrico, o más clientes más bien. La Araucanía con 116.961 clientes afectados y Valparaíso, 62.382 clientes afectados. Luego aparece la región del Biobío con 30.840 clientes afectados. Y la región metropolitana con 16.085, bastante menos. Nos dicen hasta ahora, buenos días, lluvia toda la noche. Hola Biobío, no alcancé a escuchar la noticia que dijo Marito que había un corte. No, cuando me refería al corte, me refería al corte de los datos. Es decir, cuando a las 8 de la mañana, 7 y media, va a haber un corte, va a haber un corte respecto a los datos que está emanando el SENAPRED. Ese es el. Voy a utilizar otro. Va a haber un resumen, si se quiere. Voy a utilizar otro concepto para que no se malinterprete. El SENAPRED ha dicho que en toda Lava han sido cerca de 13 los milímetros que han caído, 23 en Quinta Normal. Pero todavía tiene que calcularse la cantidad de milímetros que han caído en la región metropolitana y en otras partes. A propósito de eso, en el corte, o el resumen, o el cierre de las 12 horas. Porque a las 8 hicieron uno, entonces ahora a las 8 van a tener otro. Por eso que todavía falta lo que se vaya a calcular que cayó durante la madrugada. Nos dice también que semáforos están apagados en Irarrázaval con Campo Deportes, esto es la comuna de Ñuñoa. Semáforos apagados en Irarrázaval con Campo de Deportes en ese lugar y varias esquinas de Antonio Varas, también comuna de Providencia. Semáforos apagados. Esto a propósito también de la caída del agua. Hola, en la comuna de Independencia, en el sector Hipódromo, sigue lloviendo, pero con suministro eléctrico normal. Claro, acá Rodrigo me dice, término del periodo de muestreo, claro, o el término del periodo de contabilización, o de contabilidad, no sé, podemos ponerle muchas palabras. 4:59, nos dicen que ha comenzado también muchas lluvias, fuertes lluvias en la comuna de Ñiquén. Saludos, nos escribe José Luis Parra, comuna de Ñiquén, allí en la región de Ñuble, la provincia de Punilla, en esa zona hay precipitaciones a esta hora, 5 de la mañana en punto. Nos queda una hora de programa. Hemos avanzado rápidamente este día viernes 17 de julio. Viene el informador, ya volvemos.
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0: Buenos días, bienvenidos a la revisión de las noticias en El Informador. Ponga mucha atención porque vamos a revisar lo que se ha dicho acerca del sistema frontal en el Biobío. Vamos a escuchar a Camila Elso desde Radio Biobío en Concepción.
3: Sí, 34 personas damnificadas, principalmente en la comuna de Penco, esto en el sector costero de Cerro Verde, producto del oleaje y las fuertes marejadas que ingresaron a la comuna. Una persona lesionada y una persona fallecida por la caída de un árbol esto cuando realizaban trabajos de despeje en la ruta en la comuna de Negrete. Es parte del balance de las autoridades que entregaron durante esta jornada en Senapred, de la región del Biobío. Además, de la afectación de casi 100 viviendas con diversos daños, la caída de árboles y cortes de luz en diferentes comunas de la región del Biobío. También se confirmó, tal como lo adelantó la radio, la llegada del presidente de la República, José Antonio Kass, a la región del Biobío. Llegará mañana temprano, encabezará una reunión, una mesa técnica en Concepción, y luego se trasladará hacia la comuna de Penco y Tomé a visitar la escuela modular de Punta de Parra, la que fue afectada por los siniestros del pasado 18 de enero, que fue afectada en esta ocasión por la voladura de su techo. Parte del balance entonces de las autoridades acá en Senapred, en el lugar. Pío Pío, la radio.
0: Fuerte viento y lluvia intermitente han afectado desde ayer en la región de Coquimbo. Vamos a revisar los detalles con Gonzalo Meri, es de Radio Bio Bio en La Serena.
4: Fuerte viento, caída de árboles y la caída de una grúa pluma en un edificio en construcción en la comuna de Coquimbo, que dañó 3 viviendas y dejó una persona lesionada, son parte de los efectos del sistema frontal que está viviendo la región de Coquimbo. A ello se suman marejadas anormales con olas de hasta 4 metros de altura, que han obligado a personal de la Armada Nacional a restringir la actividad portuaria en todos los terminales portuarios de la zona. A esto también se suman cortes del suministro eléctrico y algunos accidentes en la vía pública. Es por esta razón que Carabineros reiteró el llamado a la comunidad para que se mantenga en sus hogares y evite el tránsito por las vías públicas para evitar accidentes y personas lesionadas. En la comuna de La Serena ya son más de 10 los milímetros de agua caída. Existen 29 personas albergadas, todas personas en situación de calle. Se estima que las precipitaciones más intensas caerán el próximo lunes en esta región que ya vive el frente de mal tiempo. En La Serena, Bio Bio, la radio.
0: Vicente Aguilar tiene más información. Hay un resumen, una actualización que entregó Senapred a la radio. Vicente, estamos contigo.
5: Sí, 3 personas fallecidas, 76 damnificados y más de 40 viviendas afectadas. Ese es hasta ahora el saldo que ha dejado este sistema frontal que ha afectado gran parte de nuestro país. Estuvimos conversando en exclusiva con la directora nacional de Senapred, Alicia Cebrián, quien entregó un balance de estas primeras horas del sistema frontal. En materia del suministro eléctrico, hasta ahora 95% de nuestro país cuenta con energía. La región de la Araucanía es el sector, la región con más clientes sin suministro eléctrico. En la región metropolitana, la estación de Tobalaba ha registrado 13 milímetros de agua caída, mientras que la estación pluviométrica de Quinta Normal está cerca de los 23 milímetros, dato que debe ser también actualizado durante las próximas horas. A las 7:30 de la mañana, Senapred entregará un nuevo balance oficial con las cifras actualizadas de este sistema frontal que azota a gran parte de la radio.
0: Bien, vamos a revisar también noticias internacionales. Un petrolero fue alcanzado por un proyectil frente a la costa de Omán, informó este viernes la Agencia de Operaciones de Comercio Marítimo del Reino Unido, en un contexto de intercambio de fuego entre Irán y Estados Unidos por el control del estrecho de Hormuz. Un petrolero ha reportado haber sido impactado por un proyectil desconocido, lo que causó daños estructurales leves en el costado de babor, señaló la organización británica en un comunicado, indicando que el incidente ocurrió durante la noche y que toda la tripulación se encuentra a salvo y contabilizada. 5:05 a.m. hasta ahora, la ciudad de Valparaíso, 14 grados de temperatura, se mantiene con llovizna, lluvia moderada, con una humedad del 92%. En Santiago hay precipitaciones hasta ahora, mínima, una temperatura, digo, de 9 grados Celsius y una humedad del 90%.
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1: Tres fallecidos, 76 damnificados y más de 40 viviendas afectadas ha dejado hasta ahora el sistema. Frontal que impacta al país. El gobierno llamó a la ciudadanía a extremar las medidas de precaución.
2: Una de las principales herramientas que tenemos para enfrentar esta emergencia es el autocuidado y el cumplimiento de las instrucciones que entreguen las autoridades.
1: Más de 300.000 clientes permanecen sin suministro eléctrico entre las regiones de Atacama y la Araucanía. La ministra Jimena Rincón afirmó que la reposición será lenta debido a las condiciones de seguridad.
3: Hay que resguardar la vida de los trabajadores y por lo tanto vamos a tener que tener más paciencia. Esto va a ser más lento por la magnitud de los vientos.
1: En la región del Biobío, el sistema frontal dejó inundaciones, familias evacuadas y daños en viviendas producto de los fuertes vientos y las marejadas. El presidente José Antonio Kast viajará hoy a la zona.
4: Tuvimos ahí en Curanilagüe situación de derrumbe en algunos sectores de borde de río.
5: Estimamos nosotros más de 80 viviendas afectadas, más de 10 de ellas tienen pérdida total.
1: En Chiloé, el temporal dejó familias aisladas, daños en viviendas y problemas de conectividad en distintos sectores de la provincia. La Araucanía enfrentó intensas lluvias y ráfagas de viento que superaron los 90 kilómetros por hora, generando múltiples emergencias en varias comunas de esa región.
6: Tenemos una gran cantidad de afectación en términos de árboles, de viviendas que se han tenido voladura de techo.
1: Marejadas anormales, fuertes vientos y evacuaciones por riesgo de aluviones marcaron la jornada en la región de Valparaíso. En medio de la emergencia, el ministro de Vivienda, Iván Poduje, ratificó la demolición de viviendas en El Olivar tras un tenso cruce con un abogado de la constructora San Sebastián.
7: Vamos a seguir actuando
8: sobre la ley,
7: en el marco de la ley,
8: por sobre la ley, como un matón.
7: ¿Qué me dijo?
8: Usted actúa, señor ministro.
7: ¿Qué me dijo usted?
1: Una grúa se desplomó en Coquimbo por las intensas ráfagas de viento y dañó 6 viviendas. Permanece en estado crítico uno de los carabineros baleados durante el operativo para capturar al último prófugo por el homicidio del cabo Eugenio.

0: Naín, en Valdivia. El ministro de Seguridad, Martín Arrau, anunció que buscarán perseguir penalmente a quienes ayudaron a Carlos Cancino Tapia a mantenerse prófugo.
1: Y efectivamente, esas personas no pueden quedar impunes porque dar albergue, facilitar efectivamente la huida de un prófugo por homicidio de un carabinero es algo que no podemos tolerar como sociedad.
0: Ampliaron hasta el sábado la detención de 5 carabineros investigados por allanamientos irregulares y apremios ilegítimos en Chillán. Detuvieron en Magallanes a Pedro Macheo Raimán, prófugo de la justicia vinculado a delitos violentos en Cañete y al homicidio de Moisés Orellana.
2: La detención del prófugo de la justicia, Pedro Macheo Raimán, quien está vinculado a la organización Resistencia Mapuche Lapsquenche, es una señal clara que el trabajo coordinado permite obtener resultados concretos.
0: El gobierno retomará la discusión por la compensación del Fondo Común Municipal durante la ley de reajuste luego de no lograr incorporar la indicación en el Plan de Reconstrucción Nacional. El presidente Kast destacó el avance de la mega reforma en el Senado y señaló que una eventual revisión en el Tribunal Constitucional debe resolverse con rapidez. Las críticas de la secretaria general de Renovación Nacional, Catherine Martorell, al Partido Republicano por su constante confrontación con Chile Vamos, reabrieron las tensiones entre ambas fuerzas políticas. El Frente Amplio se prepara para su elección interna que enfrentará a la actual presidenta Constanza Martínez y a la diputada Gael Giomans por el liderazgo del partido.
3: Con ganas de seguir construyendo un partido que esté a la altura de lo que Chile necesita.
4: Creemos que la actual conducción cumple un ciclo. Necesitamos un cambio que nos fortalezca para enfrentar con más firmeza el despojo de Castro.
0: En noticias internacionales, Irán lanzó ataques militares contra Qatar, Bahrein y Kuwait en respuesta a la ofensiva de Estados Unidos sobre territorio iraní. Aumentaron a 4.930 los fallecidos por el doble terremoto en Venezuela. En el deporte, Lamine Yamal generó preocupación en España tras mostrar un vendaje en su pierna izquierda y no entrenar junto a sus compañeros a 3 días de la final ante Argentina. En tanto, Lionel Messi dijo que jugará un partido especial por su pasado en Barcelona.
5: Es una selección enorme, ¿no? Con grandísimos jugadores, con juego, una selección que conozco bien.
0: Y el tenista chileno Alejandro Tabilo se medirá este viernes ante el argentino Thiago Tirante, número 61 del mundo, buscando las semifinales del ATP de Bastad en Suiza.

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1: Bueno, vamos a revisar también algunos de los últimos boletines que se han conocido en las últimas horas, la información del SENAPRED, partiendo primero por el monitoreo de la alerta temprana preventiva para la región de Los Lagos. ¿Qué se mantiene? Se mantiene hasta el día de hoy viento normal a moderado en el valle, precordillera, Chiloé y litoral interior. Luego, viento moderado fuerte en el litoral, cordillera de la costa, Chiloé y litoral interior. ¿Cuál ha sido la afectación? Hay que decir también que el Centro Meteorológico de la Armada ha emitido un aviso número 32 que todavía está vigente sobre marejadas anormales para el sector de Huasco hasta el Golfo de Penas y el archipiélago Juan Fernández, que comenzó el día de ayer hasta el día de mañana, sábado 18 de julio. Pero hay afectaciones, vamos a quedarnos en la región de Los Lagos. De acuerdo con la información proporcionada por la Dirección Regional de SENAPRED, Los Lagos, en el contexto del sistema frontal, hay afectación. En la comuna de Alcahue, 4 damnificados. Viviendas con daño mayor, 1, en Talcahue. Luego hay daño menor a viviendas, son 39 en total. 22 en Ancud, 7 en Castro, 7 en Keilen, 3 en Quillón, que nos da un total de 39. Y hay daños en evaluación, 22 en Osorno, 19 en Puerto Montt, lo que nos da un total de 41 viviendas con daños en evaluación. Se registraron también voladuras de techumbres, caída de árboles y anegamientos en diferentes sectores de las comunas de Osorno, Purranque, San Juan de la Costa, Puerto Octay, Puerto Varas, Frutillar, Calbuco, Puerto Montt, Castro, Dalcahue, Quembi, Keilen y Quillón. Del mismo modo, también remociones en masa en el sector de Bahía Mansa, en la calzada de la ruta Michael Pue, El Faro, comuna de San Juan de la Costa, y en calle Arturo Prat, sector Yauchao, de la comuna de Castro, con riesgo a 4 viviendas por desestabilización del terreno. Por otra parte, también se registró el desprendimiento de parte de techumbre en la posta rural Rupanco, en la comuna de Puerto Octay, afectando el área destinada a la atención de adultos mayores. Además, un árbol que cayó sobre el laboratorio de la Universidad Austral, cerca de la comuna de Puerto Montt, con daños en evaluación. O sea, cae un árbol al laboratorio de la Universidad Austral en la comuna de Puerto Montt con daños en evaluación. También se registraron caídas de postes, de alumbrado público a una vivienda en el sector Gamboa Alto, comuna de Castro, y una vivienda de Avenida Mocopulli y la comuna de Dalcahue. Finalmente, se registran algunas interrupciones de conectividad en el camino Carpe Diem en el sector Tentén, comuna de Castro, producto del aumento del caudal del río Las Chacras, provocando la destrucción de un puente, así como el corte preventivo de la ruta internacional CH-225, esto a la altura del kilómetro 30.4, esta es la comuna de Puerto Varas, y las rutas U-40, cruce hacia Putricahue, y la U-300 en la comuna de San Juan de la Costa. Además, se registra el cierre preventivo de los cruces marítimos de la ruta 7, que une el sector de Hornopirén con Caleta Gonzalo, comuna de Hualaihue, en la ruta 5, comuna de Ancud, y ruta Huicha Chulchui en la comuna de Puqueldón. Eso al menos en la región de Los Lagos. Vamos a la región de Los Ríos, que es prácticamente el último monitoreo regional que se ha entregado por parte del SENAPRED, hace muy pocos minutos, de hecho. Viento moderado fuerte en la precordillera, eso se va a mantener. Ya en este caso han terminado, al menos, los vientos normal a moderado en litoral, pero sí podría haber vientos moderados fuertes en la precordillera. ¿Cuál es la afectación? La afectación es la siguiente. Hay un total de 20 damnificados. ¿Cuál es ese total? 9 en Futrono, 7 en Río Bueno, 4 en Panguipulli, una vivienda destruida en la comuna de La Unión, una vivienda con daño mayor en Panguipulli, 3 en Río Bueno, 3 en Futrono, lo que nos da un total de 7 viviendas con daño menor. Acá ya hay más, son cerca de 26. 3 en Valdivia, una en Corral, una en la comuna de Lanco, otra en la comuna de Los Lagos, 5 viviendas con daño menor en la comuna de Paillaco, 2 en Panguipulli, 3 en La Unión, 7 en Río Bueno, 3 en Futrono, para darnos un total de 26 con daño menor. Y daños en evaluación, es decir, que todavía se está monitoreando, se está revisando cuál es la categorización. Hay 8 en Lanco, 3 en Los Lagos, 4 en la ciudad de Panguipulli y 7 en la ciudad de Futrono, lo que nos da 22 con daños en evaluación. Se registran voladuras de techumbres, caída de árboles y anegamientos en distintos sectores de las comunas de Río Bueno, Futrono, Valdivia, Lanco, Mariquina, Los Lagos, Panguipulli, Payaco, Corral y La Unión. También el deslizamiento de material en la zona del sector Coihueco y el peligro de derrumbe en una ladera en el sector de segunda línea con Libertad, en la comuna de Panguipulli, sin registrar afectación. También deslizamiento de material en la quebrada del sector de Maligüe, comuna de Los Lagos. Por otra parte, se registra la caída de una antena telefónica de la empresa Entel en el sector urbano de la comuna de Futrono. Eso ha generado que algunos auditores nos hayan llamado y nos hayan preguntado sobre por qué no había teléfono, no se podía utilizar tampoco el internet. Bueno, hay algo de afectación parcial. Finalmente, en la comuna de Corral se realizó el rescate por parte de la Armada de 3 tripulantes de una embarcación menor que varó en el borde costero del sector La Aguada y se registró el colapso de una estructura pública, Casa Castillo, que está declarada zona patrimonial por acción de las precipitaciones y viento. Atención, esto en la comuna de Corral, la Casa Castillo, declarada zona patrimonial de ese lugar, colapsó. Es el colapso de una estructura pública por acción de las precipitaciones y el viento. Se mantiene entonces también, debido a esta condición meteorológica, el cierre preventivo de los puertos de Corral, Chaiwín, Valdivia, en el sector fluvial, borde costero y conectividad, Mehuín, Lago Ranco, Lago Maigüe, Río Bueno y la ribera norte del lago Pellehue, y los lagos Riñigüe, Neltume, Pellaifa, Calafquén y Puyinque. Del mismo modo, se informa la interrupción de la ruta T80, sector Trumao, en la comuna de La Unión, debido al deslizamiento de material. Además, hay interrupción de la conectividad del camino Huerquehue, a la altura del kilómetro 3, en la comuna de Panguipulli, producto del desborde del canal. Hay que decir que se mantiene la alerta amarilla para las comunas de Corral y Valdivia por evento meteorológico, alerta temprana preventiva regional por viento y alerta temprana preventiva para las comunas de Corral y Valdivia por remoción en masa vigentes hasta que las condiciones así lo ameriten. Esto que les acabo de mencionar es en la región de Los Ríos, es el monitoreo que hemos tenido y que les he contado, región de Los Lagos, región de Los Ríos. Todavía también hay un monitoreo que les voy a contar en un par de minutos más, de la región de la Araucanía. Se los vamos a contar en los próximos minutos. Vamos a seguir avanzando, auditores. Escucharemos a esta hora Harry Styles, As She Was, en Bio Bio.

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1: En los primeros minutos del 17 de julio del año 1918, fue asesinada la familia imperial rusa y sus sirvientes. Después de ser derrocados, la familia imperial fue puesta bajo arresto domiciliario. Y al principio se les trató cortésmente, incluso permitiéndoles llevar una vida sin molestias, aunque limitada. Sin embargo, la situación empeoró cuando los bolcheviques comenzaron a regresar a Rusia. Primero fue Trotsky y después Lenin. Y ya en julio de 1917, un levantamiento bolchevique indujo al gobierno provisional a trasladar a la familia imperial a una ciudad de Siberia, con la idea de que estuvieran a salvo de lo que era la sed de revancha de sus enemigos. Nicolás, el zar, y su familia vivieron entonces en retiro, rigurosamente custodiados y con ciertas comodidades. Todavía conservaban algunos criados y se les permitía escribir cartas al exterior. Pero cuando, en noviembre de 1917, vino la revolución, cayó el gobierno y los bolcheviques hicieron con el poder, el escenario cambió radicalmente. En un último intento por salvar a los zares, los guardianes los quisieron trasladar a un sitio más seguro, pero fueron interceptados por una tropa bolchevique que asumió desde entonces la custodia de los ilustres prisioneros a punta de pistola. Los nuevos guardianes, miembros de la Juventud Revolucionaria Bolchevique, condujeron a la familia imperial a su nueva cárcel en Ekaterimburgo, en los Urales. Allí las condiciones de vida no solo se volvieron duras, sino también humillantes para los prisioneros. Hubo malos tratos físicos y psicológicos, acosos, ofensas e insultos. Les quitaron las puertas de los dormitorios y retretes, y se les obligó a vestirse y desnudarse y a realizar sus necesidades delante de sus carceleros. Recordemos, era la familia del zar de Rusia, quien había sido, por así decirlo, el dueño de toda Rusia. Poco después de la medianoche del 16 de julio de 1918, cuando ya despuntaba el 17 de julio, Nicolás II, su esposa, sus cuatro hijas e hijo, además de sus acompañantes, fueron despertados y llevados al sótano de la casa con el pretexto de que iban a abandonar el lugar. Y allí, la familia imperial y sus sirvientes, un total de 11 personas, fueron simplemente brutalmente ejecutados. Nicolás II, Alexandra Fedorovna, el doctor Eugen Botnik, el chef Katironov y el ayudante de cámara Trup murieron instantáneamente. Pero no así el zarevich, o sea, el hijo sucesor, y sus hermanas y también la doncella Demidova. El pequeño zarevich, malherido y agonizante, fue rematado con varios disparos en la cabeza. Y las duquesas y la doncella Demidova fueron atravesadas a bayonetazos repetidamente hasta que finalmente murieron. Después descubrieron que ellas, las niñas, tenían sus abrigos y ropas interiores repletas de joyas cosidas dentro de los forros y que eso les había servido inesperadamente como chaleco antibalas. Los cuerpos después fueron apilados en un camión y llevados hasta una mina abandonada. Allí los desvistieron, los rociaron con ácido sulfúrico para desfigurarles, les arrojaron gasolina y les prendieron fuego, sepultándolos a 9 de ellos en una fosa común cavada en el bosque colindante de Ekaterimburgo. 2 otros cadáveres fueron cremados y sepultados en otra fosa. Cadáveres que reaparecieron recién hace algunos años, a comienzos del siglo XXI. Este asesinato de la familia imperial rusa fue perpetrado por orden personal del nuevo gobernante de Rusia, el comunista Vladimir Lenin. Asesinato perpetrado en los primeros minutos del 17 de julio de 1918.
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6: Vamos a seguir escuchando la música nacional que te acompaña aquí en el trasnoche de la radio. Escucharemos a La Ley con El Duelo.

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2: Estamos de vuelta a 5:41. Vamos a revisar lo que... Bueno, el último balance que también se dio para otras zonas del país. La región de Atacama, Coquimbo, la Araucanía, Valparaíso, O'Higgins, Maule, Biobío y la Metropolitana. Según el último reporte, que fue a las 22 horas, esto se los vamos a contar, ¿cuál ha sido la afectación de personas y la afectación de viviendas? Este es un dato que va a ser relevante también. Son las cifras que ha entregado el propio Senapred a esta hora. Se los vamos a contar de inmediato. Ustedes nos están viendo también a través de la pantalla de Bio Bio TV. Atención, porque en la región, vamos a revisar, región, bueno, son varias, voy a dar vuelta a mi celular para poder tener mejor el, ahora sí tengo mejor el, la mejor visión. En la afectación a personas a las 22 horas del día de ayer, porque recordemos va a haber un nuevo resumen a eso de las 7:30 de la mañana. Región del Maule, 8 damnificados. Región del Ñuble, 5. Región del Biobío, 43. Región de la Araucanía, 28. En un total de 84 damnificados. Albergados, atención. Región Metropolitana, 177. Región de O'Higgins, 49. Una persona albergada en el Ñuble y 4 en la Araucanía, lo que da un total, hasta el último informe, 231 personas albergadas. Aislados, 0. Lesionadas, 4 personas. Una en el Biobío, 3 en la Araucanía, 1 en la región de Valparaíso, lo que nos da un total de 5 personas lesionadas. Bueno, los fallecidos, lamentablemente 3 personas fallecidas, lo decíamos en diferentes hechos que ocurrieron tanto en la región metropolitana como en otras zonas del país. Daño mayor, atención, ¿cuál es el daño mayor a viviendas en este caso? En la región del Maule, 2. En la región del Ñuble, 2. En la región del Biobío, 5. Y en la región de la Araucanía, 10. Lo que nos da un total de 10. Un total de, déjeme hacer nuevamente la sumatoria. Una en Coquimbo, 2 en Maule, 2 en Ñuble, 5 en Biobío, 10 en la Araucanía, un total de 20 las viviendas con daño mayor. Daño menor, 272 es el total. Son 7 en Coquimbo, 2 en la región metropolitana, 3 en la región de O'Higgins, 7 en la región de Ñuble, 224 en la región del Biobío, con daño menor, decíamos, y 29 en la Araucanía, un total de 272. Daños en evaluación, 6 en la región de Coquimbo, 8 en la región del Maule, 24 en la región de Ñuble, 85 en la región del Biobío, lo que nos da un total de 123, digo, daños en evaluación. En el caso de la mensajería SAE enviada, se ha hecho solo un total, una en el Biobío, que fue el 14 de julio. El 15 de julio se envió solo una a Ñuble, y el 16, es decir, el día de ayer, se dieron 7 a la mensaje SAE. ¿Cuándo fue esto? Fue en Valparaíso, donde fue más bien 16 de julio, y en el Biobío 6 mensajes SAE, lo que da un total de 7. En total, 14, 15 y 16 de julio, se han enviado 9 mensajes SAE. Por ahora, ¿cuáles son los monitoreos? Se los vamos a, o las noticias relevantes, las vamos a mencionar en breve por regiones, desde la región de Atacama hacia el sur. Pero tenemos antes a uno de nuestros auditores en línea. Bien, vamos a estar en breve entonces con el deporte, ya lo vamos a tener, he escuchado mal, gracias Nicolás. 5:45, antes de eso, situaciones de emergencia relevantes por región. Atacama, cierre preventivo de parques y reservas naturales, esto es lo que ha dicho el propio Senapred. Monitoreo de las rutas, el paso fronterizo San Francisco, que se encuentra completamente cerrado, esto es la región de Atacama. Otras noticias relevantes ahora, nos vamos a la región de Coquimbo. La empresa CGE se encuentra atendiendo a 10 pacientes electrodependientes que permanecen sin suministro eléctrico. En Montepatria, 4 viviendas con daño en evaluación por voladura de techumbre. En Salamanca, 2 viviendas y un colegio, estamos hablando del Liceo Bicentenario de Excelencia, con daños en evaluación. Los Vilos, 5 viviendas con daño menor por filtración de aguas lluvias. Y en Coquimbo, 1 vivienda con daño mayor y 2 con daño menor producto de la caída de una grúa. Esto ya se lo estábamos contando. En la región de Valparaíso hay varias cosas más. Varias voladuras de techumbres, caídas de árboles y corte de suministro eléctrico, lo que ha sido atendido con recursos locales y empresas eléctricas. En Algarrobo, una persona lesionada mientras realizaba labores de delimitación de un socavón en la avenida Alessandri. En Petorca, el hospital de Petorca, sin suministro eléctrico, que está operando con generadores propios. En Yayay, el Liceo Porvenir, con daños en su infraestructura, producto de la caída de árboles. En Quilpué, se realizó una evacuación preventiva del sector de la población argentina por riesgo de remoción en masa con el apoyo de la sección de ayuda humanitaria de la Autoridad Militar Regional y difusión de un mensaje SAE. Para lo anterior se dispuso como albergue el colegio Theodor Heuss con capacidad para 200 personas. Los puertos de Valparaíso, Quintero, San Antonio, Juan Fernández, Algarrobo con restricciones de operación. En la región metropolitana, ¿qué ha pasado? ¿Qué ha ocurrido? Una persona, recordemos, fallecida tras apoyarse en un paradero metálico energizado por un cable eléctrico expuesto. En Talagante, habilitado 3 albergues con 127 personas en el Liceo República de Grecia, sede media. Ahí hay 70. 52 personas en la Escuela Manuel Rodríguez y Liceo Bicentenario de Talagante, 5 personas. Se estableció el perímetro de seguridad por amenaza de remoción en masa del sector campamento Riviera del Río, manteniendo o restringiendo más bien el ingreso a la zona mientras las condiciones así lo ameriten. En Puente Alto, habilitado un albergue con 50 personas. La iglesia María Magdalena, se estableció perímetro de seguridad por amenaza de remoción en masa. Y también se decretó el cierre preventivo de los parques metropolitanos, de los principales accesos de las rutas de montaña, la G21, Camino al Volcán y las cuestas regionales. Vamos a la región de O'Higgins. Una vivienda con daño menor por voladura de techumbre en Machalí, en Nancagua. Una vivienda con daño menor por voladura de techumbre en Pichilemu. Voladura de techumbre del Colegio Libertadores y locales comerciales en Rancagua. 47 personas se encuentran albergadas en la sede vecinal de la población Irene Frey. En Pichilemu, 2 personas se encuentran albergadas en el albergue Divino Maestro. Caletas de la provincia de Cardenal Caro cerradas por aviso de marejadas. En San Fernando se estableció además un perímetro de seguridad por amenaza de remoción en masa de 20 kilómetros en el sector de las Termas del Flaco y toda la ruta I-45. En la zona de Placilla también estamos hablando de la región de O'Higgins. Esto a las 22 horas del día de ayer, que es el último recuento. El próximo recuento será a las 7:30 de esta mañana. Placilla, cierre de la ruta I-40, a la altura del kilómetro 12,7, que conecta las comunas de Placilla y San Fernando, producto de la existencia de un socavón y un eventual desplazamiento de material. Vamos rápidamente a la región del Maule, Longaví, una vivienda con daño mayor, Pelarco, una vivienda con daño mayor y 5 personas damnificadas producto de la voladura de techumbre en Santa Margarita, parcela 47, sitio 4, la comuna de Pelarco. Parral, tras los trabajos despejados en esa zona, de despeje, digo, se encuentra habilitado el tránsito en el sector Santa María. Constitución, daños en el muelle y canotaje debido a las marejadas. Por otra parte, se le solicitó a la Subtel la activación de roaming de emergencia para las comunas de Bichuquén, Licantén, Gualañé y Curepto. Monitoreo de redes y caminos, ¿cuáles? La ruta L45 de Linares, ruta Molina a Radal y la ruta Romeral a Cordillera. Y finalmente tenemos que revisar la región de Ñuble con, es un reporte bastante extenso, pero son las últimas, es el reporte total. En Ñingüe, una vivienda con daños en evaluación. Portezuelo, 3 viviendas con daño menor. Coihueco, 17 viviendas en evaluación por diferentes motivos, una que presenta incluso riesgo de derrumbe. San Carlos, 3 viviendas en evacuación por anegamiento. Quillón, 3 viviendas con daño menor por desprendimiento. Trehuaco, 4 personas damnificadas. Copquecura, 1 damnificado. Chillán Viejo, 2 viviendas con daño en evaluación. El Argén del Biobío, acá ya lo hemos comentado, pero también lo vamos a mencionar porque hay muchos que nos escuchan a esta hora. Se reporta una persona fallecida mientras realizaba funciones de despeje de la ruta Nahuel Buta. Esto también está en nuestro sitio web biobiochile.cl. En el Alto Biobío, 30 personas damnificadas, 4 viviendas con daño mayor. En Tomé, 13 personas damnificadas. En Talcahuano, 150 viviendas con daño menor. Santa Juana, 3 viviendas con daño menor. Lota, 1 persona lesionada producto de la caída de un árbol. En Concepción, caída de árboles y anegamiento de calles. Cuna y Lahue, anegamiento de sectores bajos, calles y 2 viviendas. En Penco, una caída de viviendas por evaluar. Y finalmente, ahora sí me quedo en la región de la Araucanía. Les agradezco a quien han tenido la paciencia de poder escuchar todo este extenso informe. 8 servicios de sanitario rural, los denominados SRR, sin suministro de agua. En Temuco, una persona fallecida que realizaba trabajos en techumbre tras perder el equilibrio y caer. Esto ustedes también lo conocían. En Cunco, una vivienda con daño menor. En el sector de Teodoro Schmidt, remoción en masa en camino por Macha y Cayén. En Galvarino, 9 personas damnificadas. En Ercilla, una vivienda con daño menor. En Angol, también se realizó la evacuación preventiva de una familia de 4 personas, habilitando un albergue en el colegio Juanita Fernández. Villarrica, 2 viviendas con daño menor. Pitrufquén, 1 vivienda con daño menor. Victoria, 1 persona lesionada. Además, se solicitó a la Subtel la activación de roaming de emergencia para varias comunas de esta región, la región de la Araucanía. Todo ese reporte está en Senapred, es el reporte oficial, es un reporte extenso el que hemos dado, pero que nos ayuda también a entender todo lo que ha ido ocurriendo con este sistema frontal aquí en nuestro país. 5:52.
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2: Vamos a revisar lo que ocurre con algunas rutas. Ruta 5 Sur entre Buin y Río Claro está nublado. Lluvia y viento con diferentes intensidades en todas esas rutas. En esa ruta en particular, ese es el kilómetro 29 al kilómetro 219. Y en el acceso sur de Santiago, en el tramo enlace de Espucio al paso superior Angostura, hay lluvia y viento en diferentes intensidades en toda la ruta. Y hay un aposamiento supervisado en terreno en el kilómetro 195 hacia el sur.
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2: Ya nos vamos, que tengan una excelente jornada. Recuerde que usted puede revisar todos los detalles en nuestro sitio web biobiochile.cl y también le recomiendo revisar para seguir el sistema frontal, www.senapred.cl. Allí está gran parte del material que hemos compartido con ustedes. Sigan en compañía de la radio, envíenos un mensaje a través del WhatsApp, nos puede llamar al 800-810-810. Por supuesto, que tengan un excelente día viernes, a extremar las precauciones, pero sobre todo la calma y a mantenerse informados y bien acompañados con Bio Bio, la radio. Que les vaya bien.

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3: Tres fallecidos, 76 damnificados y más de 40 viviendas afectadas ha dejado hasta ahora el sistema frontal que impacta al país.
4: El gobierno llamó a la ciudadanía a extremar las medidas de precaución.
5: Una de las principales herramientas que tenemos para enfrentar esta emergencia es el autocuidado y el cumplimiento de las instrucciones que entreguen las autoridades.
3: Más de 300.000 clientes permanecen sin suministro eléctrico entre las regiones de Atacama y la Araucanía. La ministra Jimena Rincón afirmó que la reposición será lenta debido a las condiciones de seguridad.
6: Hay que resguardar la vida de los trabajadores y por lo tanto vamos a tener que tener más paciencia. Esto va a ser más lento por la magnitud de los vientos.
4: En la región del Biobío, el sistema frontal dejó inundaciones, familias evacuadas y daños en viviendas producto de los fuertes vientos y marejadas. El presidente José Antonio Kast viajará hoy a la zona.
7: Estuvimos ahí en Curanilagüe, situación de derrumbe en algunos sectores de borde de río.
8: Estimamos nosotros más de 80 viviendas afectadas, más de 10 de ellas tienen pérdida total.
3: La Araucanía enfrentó intensas lluvias y ráfagas de viento que superaron los 90 kilómetros por hora, generando múltiples emergencias en varias comunas de la región.
9: Tenemos una gran cantidad de afectación en términos de árboles, de viviendas que se han tenido voladura de techo.
4: Marejadas anormales, fuertes vientos y evacuaciones por riesgo de aluviones marcaron la jornada en la región de Valparaíso.
3: En medio de la emergencia, el ministro de Vivienda, Iván Poduje, ratificó la demolición de viviendas en El Olivar tras un tenso cruce con un abogado de la constructora San Sebastián.
10: Vamos a seguir actuando
11: sobre la ley,
10: en el marco de la ley,
11: por sobre la ley, como un matón.
10: ¿Qué me dijo?
11: ¿Usted actúa, señor ministro?
10: ¿Usted, señor ministro?
11: ¿Qué me dijo usted?
4: Una grúa se desplomó en Coquimbo por las intensas ráfagas de viento y dañó 6 viviendas.
3: Permanece en estado crítico uno de los carabineros baleados durante el operativo para capturar al último prófugo por el homicidio del cabo Eugenio Naín en Valdivia.
4: El ministro de Seguridad, Martín Arrau, anunció que buscarán perseguir penalmente a quienes ayudaron a Carlos Cancino Tapia a mantenerse prófugo.
12: Y efectivamente, esas personas no pueden quedar impunes porque dar albergue, facilitar efectivamente la huida de un prófugo por homicidio de un carabinero es algo que no podemos tolerar como sociedad.
3: Ampliaron hasta el sábado la detención de 5 carabineros investigados por allanamientos irregulares y apremios ilegítimos en Chillán.
4: Detuvieron en Magallanes a Pedro Macheo Raimana, prófugo de la justicia vinculado a delitos violentos en Cañete y al homicidio de Moisés Orellana.
13: La detención del prófugo de la justicia, Pedro Macheo Raimán, quien está vinculado a la organización Resistencia Mapuche Lapsquenche, es una señal clara que el trabajo coordinado permite obtener resultados concretos.
3: El gobierno retomará la discusión para la compensación del Fondo Común Municipal durante la ley de reajuste, luego de no lograr incorporar la indicación en el Plan de Reconstrucción Nacional.
4: El presidente José Antonio Kast destacó el avance de la megarreforma en el Senado y señaló que una eventual revisión en el Tribunal Constitucional debe resolverse con rapidez.
14: Esperamos que si hay parlamentarios que en su legítimo derecho lleven alguna presentación al Tribunal Constitucional, esa se pueda resolver de manera rápida y oportuna.
3: Las críticas de la secretaria general de Renovación Nacional, Catherine Martorell, al Partido Republicano, por su constante confrontación con Chile Vamos, reabrieron las tensiones entre ambas fuerzas políticas.
15: Eso también es parte de la inexperiencia de formar parte de coaliciones.
16: Algunos intentan insistir con peleas que la verdad a nadie le importa.
4: El Frente Amplio se prepara para su elección interna, que enfrentará a la actual presidenta Constanza Martínez y a la diputada Gael Yomans por el liderazgo del partido.
17: con ganas de seguir construyendo un partido que esté a la altura de lo que Chile necesita.
18: Creemos que la actual conducción cumple un ciclo. Necesitamos un cambio que nos fortalezca para enfrentar con más firmeza el despojo de Cast.
3: En el exterior, el precio del petróleo continúa en aumento tras los ataques realizados entre Estados Unidos e Irán.
4: El presidente Donald Trump puso nuevamente en duda la fiabilidad del sistema electoral, reavivando el debate sobre un supuesto fraude electoral y la presunta injerencia de China.
3: Aumentaron a 4.930 los muertos por el doble terremoto en Venezuela.
4: El humo de los incendios forestales de Canadá llegó a Nueva York.
3: En el deporte, Lamine Yamal generó preocupación en España tras mostrar un vendaje en su pierna izquierda y no entrenar junto a sus compañeros a 3 días de la final ante Argentina.
4: Lionel Messi dijo que jugará un partido especial por su pasado en el Barcelona.
19: Es una selección enorme, ¿no? Con grandísimos jugadores, con juego, una selección que conozco bien.
3: El tenista chileno Alejandro Tabilo se medirá hoy ante el argentino Thiago Tirante, número 61 del mundo, buscando la semifinal del ATP de Bastad en Suiza.
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0: 6:06 a.m.
3: Muy buenos días, bienvenidos a Radiograma. Junto a María José de la Barra damos comienzo a esta edición. Iniciaremos la revisión de noticias relevantes, importantes, ocurridas tanto en Chile como en el mundo en las últimas horas. Estaremos hasta las 10 de esta mañana y nuestro compromiso es que usted quede totalmente informado. Le ofrecemos desde ahora información independiente. María José, buenos días.
4: Buenos días, Tomás. Buenos días a nuestros auditores, a todos quienes se conectan a través de las 43 estaciones de la radio. Les recordamos, como siempre, que en el marco de este sistema frontal, pero también las 24 horas del día, la radio está en vivo y ustedes pueden comunicarse con nosotros a través de las distintas vías que hemos dispuesto para nuestros auditores. Tenemos nuestra línea telefónica completamente gratuita, el 800-810-810. La llamada, como yo les digo, es gratuita desde cualquier compañía de teléfono y en cualquier lugar del país. Si nos quieren mandar un WhatsApp, también lo pueden hacer en el más 569-9207888. Nos pueden enviar imágenes, videos, textos, audio. Ayúdenos con sus videos para poder dar a conocer lo que está sucediendo en todo el país en el marco de este sistema frontal. Nos pueden enviar también audios de alguna situación en particular. Leemos todos los mensajes. Tenemos a su disposición nuestra cuenta de X, @BioBio. Y les recordamos, como siempre, que esta transmisión la pueden escuchar y ver en BioBio TV.
3: Vamos a revisar el tiempo de todo el país, cuál es el pronóstico para el día de hoy. Vamos a ir de norte a sur. Atención con esto, Arica. Arica hoy día va a estar cubierto con llovizna ocasional durante la mañana en Arica. En la tarde va a estar despejado, variando a nublado, y se espera una temperatura máxima de 20 grados en Arica.
4: ¿Qué va a pasar en Iquique? Se espera una situación que va a estar cubierta en la mañana, despejado, variando a nublado en la tarde, una mínima de 16 grados y una máxima de 20 para Iquique.
3: Antofagasta. En la mañana va a estar nublado, variando a despejado. En la tarde va a estar totalmente despejado y se espera una máxima en Antofagasta de 19 grados.
4: Copiapó va a estar cubierto, variando nubosidad parcial en la mañana, nublado y con chubascos, con vientos que se esperan de entre 25 a 40 kilómetros por hora en la tarde, una mínima de 11 grados y una máxima de 21.
3: Atención, La Serena y Coquimbo, cubierto y lluvia fuerte, con viento entre 25 y 40 kilómetros y ráfagas de viento de hasta 70 kilómetros durante la mañana. En la tarde va a estar cubierto con lluvia fuerte, con viento entre 25 y 40 kilómetros y ráfagas de viento de hasta 60 kilómetros. Y en La Serena y Coquimbo se espera una máxima de 16 grados.
4: En Viña del Mar y Valparaíso va a estar cubierto con lluvia fuerte, con vientos entre 40 y 60 kilómetros por hora. También se esperan ráfagas de viento de hasta 70 kilómetros por hora durante esta mañana. Va a estar cubierto y con lluvia fuerte, con vientos también entre 40 y 60 kilómetros por hora, con viento durante la tarde, también ráfagas de hasta 70 kilómetros por hora, mínima de 11 grados, máxima de 14 para Viña del Mar y Valparaíso.
3: Atención en Rancagua.

0: durante la tarde, mínima de 9 grados, máxima de 13.
1: Después de las intensas precipitaciones en la región de la Araucanía, para hoy en Temuco solo se espera un día nublado en la mañana y en la tarde, todo el día nublado, nada más que eso, y una máxima de 12 grados.
0: ¿Qué va a suceder en Valdivia? Va a estar nublado y con chubascos aislados también en la mañana, nublado con chubascos aislados durante la tarde, se espera una mínima de 7 y máxima de 12 grados para Valdivia.
1: En Puerto Montt, en la mañana nublado y chubascos débiles, en la tarde nublado y chubascos aislados, máxima 10 grados.
0: En Coyhai, que va a estar nublado y con chubascos de nieve en la mañana, nublado con chubascos débiles en la tarde, mínima de menos 1 grado Celsius y máxima de 3 grados.
1: En Punta Arenas, nublado y chubascos de nieve débiles, con viento entre 25 y 40 kilómetros por hora en la mañana. En la tarde va a estar con nubosidad parcial y con escarcha.
0: ¿Y qué pasa en la península antártica chilena? Cubierto en la mañana, cubierto con vientos entre 40 y 60 kilómetros por hora, con ráfagas de viento de hasta 70, variando a cubierto con chubascos de nieve débiles en la tarde, mínima de menos 7, máxima de menos 1.
1: Archipiélago Juan Fernández, nublado con chubascos aislados todo el día en Archipiélago Juan Fernández.
0: Y en Isla de Pascua se espera nubosidad parcial, ocasionalmente nublado en la mañana, nublado con nubosidad parcial en la tarde, máxima de 22 grados.
1: Santiago está lloviendo en estos instantes en la capital con cierta intensidad que indica el pronóstico para la capital. Durante la mañana cubierto y lluvia con viento entre 25 y 40 kilómetros por hora. Es lo que sucede en estos instantes, está lloviendo en la capital. En la tarde va a estar cubierto con lluvia, con viento entre 25 y 40 kilómetros por hora y ráfagas de viento de hasta 50 kilómetros. Ya en la noche, Santiago va a estar cubierto con lluvia fuerte, con viento entre 25 y 40 kilómetros por hora y también con ráfagas de viento de hasta 50 kilómetros por hora. Para hoy en Santiago se espera una temperatura máxima de 13 grados. Más adelante, durante esta edición de Radiograma, les contaremos cómo va a estar el fin de semana en todo el país. En algunos instantes más estaremos con eso. ¿Cuántos clientes hay sin energía eléctrica en estos instantes? Según informa la Superintendencia de Electricidad y Combustibles, son 305.533. 305.533 no es mucho en comparación a los que hubo. Siempre es mucho porque hay mucha gente que entre todos ellos hace muchísimas horas que están sin energía eléctrica. Pero en algún momento ayer llegó prácticamente a los 620.000, prácticamente ha caído a la mitad, pero son muchísimas personas de todas maneras y muchos de ellos están mucho, mucho tiempo sin energía eléctrica. El mayor problema desde ayer es en la región de la Araucanía. En la región de la Araucanía hay muchísimos lugares que hace muchas horas están sin energía eléctrica. Hay 111.673, ellos llaman las empresas clientes. Clientes sin energía eléctrica.
0: Un cliente puede ser una familia.
1: O sea, normalmente es más de uno. Puede ser una persona, pero en general son más de uno. Así que aquí hay muchísimas personas sin energía eléctrica. En la región de Valparaíso son 63.194. 63.194. Y progresivamente va bajando. Atención, porque ha bajado, por ejemplo, muchísimo en O'Higgins, 5.837. En el Maule ha bajado, pero son 11.249. Y en el sur de nuestro país, en Los Ríos, en estos instantes hay 16.873. Los Lagos, 29.076. Atención con lo que ocurre en la región de Coquimbo, 14.053. Y principalmente, desde el día de ayer, desde temprano ayer, en la región de la Araucanía, Villarrica, 17.323 clientes sin energía eléctrica. En Villarrica había un problema enorme para conectar la energía eléctrica, para reconectarla.
0: Y le sigue Temuco con 11.670 clientes afectados en la región de la Araucanía. En la misma pronóstico del tiempo veíamos que la región de la Araucanía va a reducirse hoy, debería, según el pronóstico, toda la intensidad de los chubascos, por ende podría generarse una situación de mejora del suministro eléctrico, que fue el llamado de la autoridad. También llama la atención lo que sucede en la región metropolitana, que pese a que ya comenzó a llover hace hartas horas, la cantidad de clientes sin suministro eléctrico no es tan alta. Solo son 14.000 los clientes que están sin suministro eléctrico de este momento, 14.204. Sin embargo, eso podría aumentar porque las lluvias o el sistema frontal está recién partiendo también acá en la región metropolitana.
1: Sí, mira, quiero volver a la región de la Araucanía porque hay muchísimas localidades sin energía eléctrica que son localidades pequeñas. Lo que indica que casi la totalidad de esas localidades están sin energía eléctrica o muchísimo.

0: Coyipulli, 2970. Cunco. Cunco no tiene energía eléctrica. 10.503 clientes sin energía eléctrica. No hay energía eléctrica en Cunco. En Freire, 5.637. Prácticamente todo Freire. Loncoche, 4.497. No hay Imperial. En la parte costera, hacia la costa, desde Temuco, ahí hay 5.194. Son muchísimos. En Padre Las Casas, en el Gran Temuco, ¿no? 5.765. Por lo tanto, hay muchísimas localidades, muchísimas ciudades de la región de la Araucanía sin energía eléctrica en estos instantes. Vamos a estar atentos a cómo sigue esta situación. Vamos a tener una cobertura total aquí en Biobío de lo que está ocurriendo con este sistema frontal en el sur, con las consecuencias, porque en la región de la Araucanía ya prácticamente no está lloviendo. Y lo que está ocurriendo ya en la zona central, donde está lloviendo copiosamente en algunos sectores en estos instantes.
1: Vamos a revisar informaciones policiales, lo que ocurrió durante las últimas horas, además de claramente lo que íbamos a seguir informando respecto al sistema frontal. Pero, por ejemplo, en Peñalolén, un incendio consumió una vivienda durante esta madrugada. Una familia de 5 personas logró evacuar rápidamente, entre ellos una adulta mayor de 92 años.
0: También durante la madrugada, una mujer resultó lesionada tras volcar su camioneta en avenida en La Reina y tuvo que ser rescatada por bomberos. Vicente Aguilar, buenos días.
2: Muy buenos días. Sí, comenzamos con la revisión de esta información policial, primero con este incendio que consumió una vivienda durante la madrugada en la comuna de Peñalolén, y esto a pesar de las lluvias que afectan a la capital. La emergencia se registró cerca de las 12:30 horas en calle El Buen Camino, esto en la comunidad ecológica, donde una familia debió escapar rápidamente tras advertir que el fuego avanzaba hacia su casa, esto desde el exterior de la vivienda hacia el interior. En su interior se encontraban 5 personas, una familia completa, entre ellas una señora, una mujer adulta mayor de 92 años, quien logró ser evacuada a tiempo. Uno de los residentes, Alexander, nos relató cómo se inició esta emergencia. Escuchemos.
3: Yo estaba en mi cuarto cuando escucho a mi papá gritar. Yo voy a la cocina, al living, y de ahí es cuando veo un fuego del lado contrario de la casa. Y bueno, sacamos a mi abuela, sacamos todo lo que pudimos, nos fuimos, y ya cuando volvimos el fuego había consumido toda la casa.
2: La familia también logró sacar a sus mascotas desde el interior, afortunadamente, y el propio residente, Alexander, a quien escuchábamos, al salir tuvo un problema, tuvo una caída, y la única lesión que sufrió fue un roce en su pierna. Lo mismo que tuvo que vivir bomberos en el lugar, fue bastante complejo, ya que era un sector un poco alejado de la entrada principal, por lo tanto tuvieron que trabajar con distintos carros, aljibes también, para poder llegar con el agua hasta ese lugar. Hasta ahora el origen del incendio deberá ser investigado por bomberos, pero afortunadamente no hay personas lesionadas porque la estructura era de adobe, lo que también daba pie para algún derrumbe, pero afortunadamente no pasó. También durante la madrugada una mujer resultó lesionada tras el volcamiento de su camioneta, esto en avenida Tobalaba con calle Echeverría, donde debió ser rescatada por bomberos de la tercer y sexta compañía de Cuerpo de Bomberos de Ñuñoa, bien digo. Según Carabineros, el accidente ocurrió cerca de las 12:30 horas, cuando, por causas que se investigan, la conductora perdió el control del vehículo. El teniente Benjamín Pérez, de la Prefectura Santiago Andes, entregó más detalles.
4: La conductora de la camioneta pierde el control del móvil, volcándose acá en la intersección de Avenida Tobalaba con calle Greco. Posteriormente, la víctima es auxiliada por personal de bomberos, quienes logran la extracción de la víctima, y auxiliada por personal de ambulancia.
2: La mujer fue trasladada consciente, aunque policontusa, hasta la clínica Indisa, donde permanecía estable luego de este accidente. Lo que también se conversó en el lugar era que no se descartaba que este accidente se haya provocado por la calzada bastante húmeda, ¿cierto?, resbaladiza por la lluvia que cayó durante la noche en toda la región metropolitana, aunque también debe ser parte de lo que entregue esta investigación. Para contarles también, para cerrar, la noche estuvo, diría yo, constante. Toda la noche, en varios lugares hubo muchos problemas con la electricidad, muchos semáforos acá cerca. Hay que destacar el de Leodoro Yáñez con Andrés Bello y Avenida Santa María, que estuvimos ahí en el trasnoche, hubo gente que no paró. Hay que tener mucho cuidado con eso, porque a pesar del semáforo estar apagado, no frenaban nada. Así que eso es muy importante para quienes nos escuchan a esta hora, porque había muchos semáforos también en Avenida Grecia con campos de deporte. Así que mucho cuidado. El caudal del río Mapocho estaba bastante estable, normal. Así que por ahora diríamos que no hay hechos que contar en cuanto a la lluvia que sufrimos durante la noche.
0: Es muy importante lo que tú dices. Personas que pasan rápido en intersecciones de calles donde no hay semáforo habiendo, o sea, el semáforo está sin funcionar,
2: no frena.
0: Impresionante, y pasan nomás. Sí.
2: Lo vimos en el trasnoche, estuvimos ahí con la cámara y lo vimos.
1: Y ahora se va a generar una situación también en el tramo de aquí a la radio, vengo de Peñalolén, se generaban muchos anegamientos en algunas calles, sobre todo en algunas intersecciones, y hay que tener mucho cuidado con los peatones. Sí. Ya había personas que estaban en distintos paraderos, ya había personas que estaban, por ejemplo, esperando la apertura de las puertas del metro, y eso claramente genera una complicación, pensando que, lo mismo que tú decías, Vicente, hay autos que avanzan a gran velocidad, mojan a todo lo que hay a su paso, y eso no debería ser así. De hecho, está sancionado, las personas pueden denunciarlo.
2: Lo último es hacer el aviso. Cuando uno queda sin luz, sin energía eléctrica en su casa, lo importante es avisar a su distribuidora, porque así ellos ya son conscientes, ya tienen en el listado que su sector no está con energía eléctrica, y así pueden actuar más rápido. Afortunadamente bajó casi a la mitad el número de clientes o medidores afectados con este suministro eléctrico.
0: Muchas gracias.
1: Gracias, Vicente.
2: Que esté muy bien.
0: Una vivienda completamente anegada en Tiltil y varios postes del tendido eléctrico incendiados por cortocircuitos en distintas comunas de Santiago son parte de los efectos que ha dejado el sistema frontal que afecta a la capital. Ahora nos trasladamos hasta una de nuestras unidades móviles en la región metropolitana.
1: Cristian Borcoski, muy buenos días.
5: Hola, muy buenos días, gusto de saludarlos. Sí, estamos recorriendo, al igual que nuestro móvil de trasnoche, Vicente, las calles de Santiago, para que ustedes puedan ver in situ lo que está pasando en diferentes puntos de la capital, pero claramente con emergencias que se han desarrollado en diferentes puntos estratégicos de la capital. Decimos estratégicos porque son puntos donde hay comunidades que se han quedado literalmente sin energía durante la madrugada, producto de algunos postes que han literalmente sucumbido frente a situación meteorológica, esto por cables que se han incendiado y que han generado entonces principalmente situaciones relacionadas con fuego en el tendido eléctrico, lo que ha generado que llegue personal de Enel, de CGE, las comunas son La Florida, Conchalí, también La Cisterna, en fin, una serie de comunas que se han visto afectadas por los cortes de luz del suministro eléctrico producto del estallido de transformadores y también del incendio de cables. Han llegado bomberos, por supuesto, a controlar estas emergencias que se han desarrollado en estas comunas. El audio que ustedes van a escuchar justamente fue compartido por uno de nuestros auditores. Hay un video también para que ustedes se puedan dar cuenta de cómo estos postes comenzaban a ser parte, digamos, de esta emergencia producto del fuego que las estaba afectando y los estallidos. Justamente como se dice en parte de la jerga, este incendio entonces en estos postes del alumbrado público. Escuchen ustedes el audio ambiente que fue captado por este auditor que compartió este video.
6: Seis de la mañana, 25 minutos.
0: A ver, este temporal ha causado más de algún problema en la capital. A ver si en algún momento retomamos el contacto con Cristian Borcoski por todo lo que ha ocurrido esta mañana. Es fuerte el temporal. No es fuerte, es permanente. Eso es la lluvia que se ha dejado caer en la capital. Normalmente en Santiago no llueve en forma permanente y por lo tanto se están produciendo este tipo de problemas. Le quiero reiterar que a nivel nacional la cantidad de personas que en estos instantes están sin energía eléctrica, clientes se llama, son 307.497. 307.497 clientes, muchas más personas obviamente, sin energía eléctrica en estos instantes. La situación de la Araucanía es compleja porque la Araucanía desde ayer se mantienen más de 100.000 clientes sin energía eléctrica Y esta cifra se ha mantenido hasta estos instantes.
1: Bueno, esto va a seguir, el sistema frontal va a seguir y el gobierno está monitoreando la situación, está monitoreando lo que está sucediendo a nivel nacional. El presidente de la República se dirige durante esta mañana a la región del Biobío, a Concepción, va a estar con distintas actividades en Penco, está en Tomé o va a estar en Tomé también durante la tarde y en este momento...
0: ¿Dónde está?
1: Está en contacto con nosotros. El presidente de la República, José Antonio Kast, le agradecemos este contacto con la radio. Buenos días.
0: ¿Cómo está, presidente? Buenos días. ¿Está? ¿No está el presidente? A ver si lo podemos contactar. Que tiene que irse hasta la región del Biobío. A ver, en estos instantes el balance indica que hay 3 personas fallecidas tras este sistema frontal. Hay evacuaciones que se han realizado en algunos sectores. Y ahora sí, estamos con el presidente José Antonio Kast. Buenos días, presidente.
7: Muy buenos días, Tomás, muy buenos días, María José. Como le decía, vamos en camino a la región de Biobío, vamos a estar en Concepción, Tomé, Penco, monitoreando y acompañando también a las autoridades que han estado desplegadas a lo largo de todo Chile, junto con los gobernadores regionales, alcaldes, y todos coordinados siempre por la directora de SENAPRED, Alicia Severian, que ha hecho una labor ejemplar desde la institucionalidad, que es lo principal que estamos tratando de destacar durante este temporal.
1: Presidente, hemos visto que el gobierno está en terreno durante la semana pasada, ya comenzaron las distintas gestiones, usted suspendió de hecho una visita también que tenía al norte de nuestro país, subsecretarios desplegados, y hoy durante la mañana se confirman 3 fallecidos por este sistema frontal, se pide que las distintas personas obedezcan las evacuaciones. Actualmente, ¿cuál es el panorama respecto a personas fallecidas, lesionadas, damnificadas o incluso personas aisladas? ¿Cuál es la información que maneja usted?
7: Hasta el momento, como usted lo señala, hemos sufrido la tragedia con 3 personas, una en la zona de nacimiento, otra en la región metropolitana y la otra en Temuco, en la zona de Padre Las Casas, por tema de caída de un techo, otra por un tema de un rayo y la otra, lamentablemente, un trabajador de una concesionaria. Son las 3 personas fallecidas. También hay una serie de personas damnificadas, pero está todo siempre en línea en la página de SENAPRED y ahí podemos ir monitoreando en cada comuna a lo largo de todo Chile las situaciones más graves que se dan. Este es un sistema frontal prolongado que va a perdurar todavía unos días. Lo más importante ha sido la prevención y la coordinación con las distintas autoridades, tanto políticas electas democráticamente como los gobernadores y alcaldes, como todas las personas del Ejecutivo. Como usted dice, hay ministros desplegados, se han realizado todos los COGRIT de manera muy responsable, muy ordenada, y todo está siendo canalizado a través de estas instituciones. Chile ha ido aprendiendo, Chile ha ido a través de cada una de las tragedias mejorando su institucionalidad, y lo que hemos hecho en estos días es reforzarla y tratar de anticiparnos, tanto en, por ejemplo, un acuartelamiento preventivo de las Fuerzas Armadas. Ayer pude estar en la Escuela de Infantería, en el Grupo 10 de la FACH, el día anterior en el CHOA, revisando cómo todas las instituciones están atentas y alertas. Y también tenemos una afectación importante en el tema de cortes de suministro eléctrico, principalmente en la zona sur, dado a las ráfagas de viento muy fuertes. Y esto ya había ocurrido unas semanas anteriores, había hecho un despliegue con distintos equipos para poder recuperar la energía eléctrica, se realizó, pero tenemos que tener también mucho cuidado en que las personas que van a restablecer la energía eléctrica no arriesguen su vida, porque usted sabe que aquí se elevan unos capachos que se denominan, y eso hay que tener cuidado. He hablado con el gobernador de la zona, René Zafirio, con el delegado presidencial, Lubetich, y estamos muy atentos a que esto se vaya reponiendo a la mayor velocidad posible, siempre resguardando la vida de las personas.
0: Presidente, llama la atención lo que está ocurriendo en la región de la Araucanía, porque la enorme cantidad es importante, la cantidad de personas sin energía eléctrica se mantiene durante muchísimas horas. Digo esto porque en algún momento a nivel nacional la cantidad de clientes, como llaman las empresas sin energía eléctrica, llegó prácticamente a 620.000. En estos instantes es menos de la mitad. En estos instantes la cantidad de clientes son 307.497, pero se mantiene en la región de la Araucanía. Usted puede informar, no sé si ha estado en contacto con las empresas eléctricas, ¿qué plazo hay para reponer la energía en la región de la Araucanía y por qué se ha mantenido durante tanto tiempo el corte de energía en esa región?
7: Sí, hay un monitoreo constante. En esto la ministra Jimena Rincón, el subsecretario Hugo Briones han estado permanentemente en contacto con las distintas empresas y las instituciones. Aquí principalmente es el tema de vientos, caídas de árboles y 3 subestaciones que tuvieron afectación, y hay que cortar la energía en algunos momentos para grandes zonas, y eso es lo que se va a tratar de reponer. Pero el mayor problema son los vientos huracanados que tenemos y que no permiten que estas brigadas puedan trabajar. Pero y por eso hemos solicitado algo más de paciencia, principalmente en la zona de la Araucanía. Aquí, como le digo, hace 2 semanas tuvimos, o 3 semanas, tuve una afectación importante. Ustedes pueden ver cuál fue el despliegue integrado, porque se hizo una coordinación anterior. Aquí lo más importante es la anticipación. Tenemos claro que estar varias horas sin luz, o incluso un día sin luz, es una afectación importante. Por eso también, al saber cómo venía el frente, dimos todas las alertas para que las personas pudieran prepararse con kit de emergencia para poder paliar esta situación, tener baterías, pilas, linternas, todo lo posible, alimentos no perecibles, porque se venía este frente con mucho viento. Esperamos que en las próximas horas ya paulatinamente se vaya restableciendo la electricidad, sobre todo en las zonas más pobladas, donde tenemos mayor capacidad de darle a más personas la energía eléctrica, y siempre van a quedar algunas zonas un poco más aisladas que van a tener algo más de afectación.
0: En la ciudad de Penco se ha producido el anegamiento de diversas casas que están frente al mar. Y ayer hablábamos anoche con el alcalde de Penco, nos contaba toda esta situación, tuvimos imágenes de lo que pasó en Penco, y la pregunta es si se van a utilizar recursos económicos excepcionales para ayudar en la reparación de esta y otras casas que hayan resultado con daños importantes.
7: Sí, aquí decir que ya hemos tenido 2 reuniones en semanas previas con los gobernadores de todo Chile, y que se, en base a la conversación que se tuvo con ellos, se anticipó la posibilidad del uso del 2% de emergencias para todas las localidades afectadas. Se dictó el decreto 1212 a comienzos de la semana. Eso facilita mucho, los gobernadores en eso están contestes de que es una medida preventiva importante. También hemos distribuido a lo largo de todo Chile las denominadas casas de emergencia de media agua. Hemos estado con Senapred constantemente viendo el tema de otros kits de construcción, y en Penco en concreto ya ayer comenzaron a funcionar maquinaria pesada para ir despejando, para ir recuperando las vías. Ahí en conversación también con el gobernador Yacaman y el delegado Julio Antivilo, hemos ido avanzando. En la zona de Biobío también hay una afectación importante en Curanilagüe, de inundación por salida de ríos, que es algo que ha sido permanente en el tiempo, y lo que tenemos que hacer hacia futuro son mejorar las obras de canalización. En la región metropolitana eso se ha realizado, ahí en Santa Corina, Santa Marta, en la Quebrada Macul, se ha ido avanzando, pero aún falta. Y la región del Biobío, Penco y Tomé, ustedes vieron la voladura del techo de la escuela de Punta Barra, también fue abordada, Julio Antivino, claramente es un delegado presidencial que, Anatibia, que se ha desplegado en la zona. Por lo tanto, estamos en eso. Estuvimos en la parte preventiva y ahora tenemos que entrar a la gestión de recuperación de las zonas afectadas, llamando sí a la cautela, a la prudencia, que es un llamado permanente de que las personas no salgan a la zona precordillerana, no vayan a los bordes costeros, y que todos nos cuidemos.
0: Presidente, ¿cuál es el plan de hoy día? ¿Nos puede indicar su itinerario durante esta jornada?
7: Sí, Voy ahora en camino por tierra a la región del Biobío, porque también está la situación de los vientos, que no ha sido tan factible poder tener certeza del aterrizaje, debido a que en los días anteriores algunos aviones no pudieron aterrizar por viento en Talcahuano, en el aeropuerto Talcahuano. Y de regreso vamos a estar en la región del Maule, donde está desplegado también el ministro Rau, ministro del Trabajo, junto con el delegado Prieto y el delegado presidencial regional Prieto y el gobernador Álvarez Salamanca. Y si alcanzo, voy a tratar de pasar también por la región de O'Higgins, donde está el subsecretario Figueroa, también en terreno, junto con la delegada y el gobernador.
0: ¿A qué hora estima su llegada a la región del Biobío?
7: Espero estar por allá tipo 9:30. Hemos solicitado una reunión con el gobernador, el delegado, los distintos seremis más involucrados en la emergencia, vivienda, servio, obras públicas, desarrollo social. Hay, como le digo, un tema también desde el punto de vista del secado de las viviendas inundadas que hay que abordar, un tema de sanitización de viviendas por la misma humedad, ahí hemos estado en contacto con Salud, y la reparación de las viviendas afectadas.
1: Presidente, ¿cuál es el mensaje que usted le quiere enviar directamente a la ciudadanía a través de los micrófonos de la radio, pensando en que esta es la primera emergencia que enfrenta usted como presidente de la República, ¿no? Usted asume claramente luego después de los incendios en Biobío y también en Maule, pero efectivamente esta es la primera emergencia que enfrenta su administración. ¿Cuál es el mensaje a la ciudadanía pensando en lo que es el gobierno de emergencia?
7: Que nosotros hemos logrado una buena coordinación con los distintos gobiernos regionales, hemos tenido la colaboración y anticipación de nuestras Fuerzas Armadas y Policiales, y hemos tenido, en términos generales, la colaboración de la ciudadanía, y eso es algo que queremos agradecer, al igual que a los medios de comunicación, queremos darle las gracias por haber hecho una cobertura responsable de esto, reconocerle a Radio Biobío su conexión permanente con la ciudadanía a lo largo de todo el país, y el llamado, insisto, permanente al cuidado, a no cometer acciones imprudentes, y también destacar y reforzar el trabajo que se ha realizado desde SENAPRED, que es la institucionalidad que nos dimos y que tenemos que respetar para canalizar todas las gestiones de prevención y de gestión de reparación en lo que viene en los próximos días.
0: Presidente, muchas gracias. Seguramente en Concepción se va a estar ante los micrófonos de Radio Biobío de Concepción, de manera que vamos a estar siguiendo su trayectoria, su itinerario durante esta jornada.
1: Que tenga buen día.
7: Muchas gracias a usted, y finalmente también agradecer una vez más a la Fuerzas Armadas, porque por ejemplo en la zona de Talagante, ahí en el borde del río Mapocho, colaborar mucho después de las instrucciones que se dieron desde el nivel central para generar una evacuación. Por ejemplo, en la zona de Talagante, ahí en el borde del río Mapocho, colaboraron mucho después de las instrucciones que se dieron desde el nivel central para generar una evacuación preventiva de más de 1,000 personas, con las tomas de terreno en lugares que generan un peligro inminente para la vida humana. Así que muchas gracias y estaremos en contacto.
0: Gracias,
1: buen
0: día.
1: Que tenga buen día.
7: Buenos días.
0: El presidente de la República, José Antonio Kast, en estos instantes dirigiéndose vía terrestre hasta la región del Biobío. Se estima que en unas 3 horas más, 2 horas y media más, esté en la región del Biobío el presidente de la República.
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21: Bien, seguimos con más informaciones, siempre pendientes al sistema frontal que afecta a gran parte de nuestro país. Ahora le contamos que conectado a ventilación mecánica y bajo sedación permanece el carabinero quien fue baleado en la costa de Valdivia mientras participaba en la detención del presunto autor del asesinato del suboficial Eugenio Nain.
22: El ministro de Seguridad, Martín Arrau, espera que el imputado sea formalizado esta misma semana. Tenemos la información con Cristian Serna desde Radio Bio Bio en esa ciudad.
23: En estado crítico continúa el cabo de carabineros Marco Cosmes, quien fue atacado a balazos mientras participaba en el allanamiento de una vivienda en el sector Las Minas, en la costa de Valdivia. El operativo policial buscaba detener a Carlos Esteban Cancino Tapia, apodado El Rana, identificado como el presunto autor material del homicidio del suboficial mayor Eugenio Naín, quien permanecía prófugo de la justicia desde el año 2021. En el momento del procedimiento, el imputado intentó evitar su captura y disparó contra los uniformados, hiriendo al suboficial Roberto Canío en la ingle y al cabo Marco Cosme en el rostro. El primero ya fue dado de alta, pero el segundo aún está en la unidad de cuidados intensivos del Hospital Base de Valdivia. El ministro del Interior, Claudio Alvarado, confirmó el complejo estado de salud del uniformado.
24: Uno de ellos se encuentra en una situación de salud bastante crítica. Está siendo atendido por los equipos médicos, se encuentra acompañado de la familia y también de la institución.
23: Según el ministro de Seguridad, Martín Arrau, este viernes podrían presentar una querella para hacerse parte de la investigación que está en desarrollo a raíz del ataque a los dos policías. Además, espera que se persiga penalmente a las personas que facilitaron que Carlos Cancino Tapia permaneciera prófugo por aproximadamente 5 años.
25: Y presente, hay que investigar quiénes le facilitaron techo, dinero. Y efectivamente, esas personas no pueden quedar impunes porque dar albergue, facilitar efectivamente la huida de un prófugo por homicidio de un carabinero es algo que no podemos tolerar como sociedad.
23: El ministro de Seguridad confirmó que el imputado sigue en el Hospital Base de Valdivia, ya no está intubado, salió de su estado de sedación y ahora se encuentra consciente. Por lo tanto, fue notificado de la orden de detención que pesa en su contra. Considerando el estado actual de Carlos Cancino, el ministro Arrau espera que hoy sea formalizado tanto por el ataque contra los carabineros que ocurrió en la costa de Valdivia como por el homicidio del suboficial Eugenio Naín. En Valdivia, Bio Bio, la radio.
20: Seis de la mañana, 44 minutos.
22: Y el ataque que dejó a dos funcionarios de carabineros heridos en Valdivia reabrió el debate político sobre las reglas de uso de la fuerza. El hecho generó nuevos cuestionamientos al marco que regula el actuar policial.
21: Desde el Congreso, parlamentarios emplazaron al gobierno a destrabar a la iniciativa y avanzar en medidas que permitan fortalecer las herramientas de las policías para enfrentar hechos de violencia. Tiene más detalles Valentino Breck.
22: El ataque que dejó a dos funcionarios de carabineros heridos durante la búsqueda de uno de los presuntos responsables del asesinato del cabo Eugenio Naín reactivó el debate por las reglas de uso de la fuerza, proyecto que permanece estancado en tercer trámite constitucional desde mayo de 2025 a la espera de una comisión mixta. En ese contexto, la senadora de Renovación Nacional, María José Gatica, emplazó al gobierno a agilizar la tramitación de la iniciativa y avanzar en nuevas medidas para fortalecer la seguridad y entregar más herramientas a las policías.
1: Es urgente discutir y avanzar con el proyecto de ley de reglas de uso de la fuerza para dar más herramientas a nuestros carabineros y autorizar como medida temporal que militares a lo menos salgan a la calle a hacer control de identidad.
22: El caso volvió a poner presión sobre el Ejecutivo para destrabar una de las principales iniciativas pendientes de la agenda de seguridad, mientras continúa el debate sobre las herramientas con que cuentan las policías para enfrentar procedimientos de alto riesgo.
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1: Faltan 12 minutos para las 7 de la mañana.
2: Y en noticias internacionales, la cifra de muertos por el doble terremoto que sacudió al norte de Venezuela el pasado 24 de junio aumentó a 4.930, según el más reciente balance oficial difundido por el titular de la Asamblea Nacional, Jorge Rodríguez.
3: Rodríguez informó a través de su cuenta de Telegram que el número de personas lesionadas se mantiene en 16.740, mientras que 17.907 habitantes continúan sin vivienda como consecuencia de la destrucción provocada por los terremotos de magnitud 7,2 y 7,5 ocurridos con apenas un minuto de diferencia.
2: Las tareas de búsqueda siguen activas en las zonas más afectadas. Equipos de rescate, junto con familiares de personas desaparecidas, continúan removiendo escombros de edificios colapsados en La Guaira con la esperanza de encontrar víctimas que permanecen atrapadas desde el día del desastre.
3: El nuevo reporte oficial también señala que 20.857 personas permanecen alojadas en 106 campamentos transitorios habilitados para atender a la población desplazada. La cifra de refugios disminuyó en uno respecto al balance anterior, aunque la cantidad de personas albergadas continúa siendo elevada.
2: Desde que ocurrió el doble terremoto se han registrado 1.308 réplicas, una secuencia sísmica que mantiene la preocupación entre los habitantes de la región. La última réplica percibida tuvo una magnitud de 3,9 y se produjo el viernes pasado cerca de Naiguatá, en el estado de La Guaira.
3: Y la tensión entre Estados Unidos e Irán vuelve a escalar tras el fin de la última oleada de ataques aéreos estadounidenses y la reanudación del bloqueo naval en el Golfo Pérsico. El Comando Central de Estados Unidos, la CENTCOM, confirmó que sus fuerzas interceptaron el petróleo MT Belma con bandera de Curazao cuando se dirigía hacia la isla iraní de Karg, uno de los principales centros de exportación de petróleo del país.
2: Según el Pentágono, la embarcación ignoró varias veces advertencias para detenerse, por lo que un avión estadounidense disparó misiles Hellfire contra la chimenea de ese buque, dejándolo fuera de servicio e impidiendo que continuara su ruta hacia territorio iraní.
3: Además, el Comando Central de Estados Unidos completó una nueva ola de bombardeos contra Irán por sexta jornada consecutiva, con el objetivo declarado de degradar aún más las capacidades militares iraníes.
2: En ese sentido, las fuerzas de Estados Unidos remarcaron que los bombardeos están degradando aún más las capacidades militares iraníes y responsabilizando a Irán por los recientes ataques contra buques mercantes en el estrecho de Hormuz. Más de 50.000 militares estadounidenses están desplegados en todo Oriente Medio y permanecen vigilantes, letales y preparados, concluyó el CENTCOM en su último reporte.
3: Las autoridades iraníes informaron del impacto de proyectiles estadounidenses contra un aeropuerto en la provincia de Semnan, en el norte del país, sin víctimas mortales reportadas hasta el momento.
2: El presidente Donald Trump aseguró que por el momento no considera negociar con Irán, aunque confirmó que ambos países han mantenido contactos diplomáticos recientes.
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0: Bien, nos envían audios nuestros auditores para comentarnos sobre algunas situaciones que están ocurriendo en la región del Biobío. Escuchemos.
1: Buenos días, Radio Biobío. Semáforos a la salida del puente industrial por San Pedro están apagados, al igual que el cruce peatonal de Boca Sur. Y la iluminación del puente industrial está toda apagada, así que con mucha precaución. Que tengan buen día.
2: Hola, buen día. En Chiguayante, el semáforo de Prat con O'Higgins está apagado y hay mucha neblina, para que tengan precaución quienes estén viajando por ese lado de la Tierra Bella. Un beso, gracias.
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3: Faltan 7 minutos para las 7 de la mañana.
5: La Policía de Investigaciones detuvo este jueves a Pedro Aladino Macheo Raimán, quien se encontraba prófugo de la justicia y era buscado por su presunta participación en una serie de delitos investigados en el denominado caso Moisés Orella, causa en la que además se le vincula con la organización Resistencia Mapuche Lafquenche. Tenemos todos los detalles en el informe de Camila Elso desde Radio Bio Bio en Concepción.
6: La captura se concretó en el sector Golfo Almirante Mon, en las cercanías de Puerto Riquelme, en la región de Magallanes, en el marco de un operativo conjunto entre detectives de la sección Migraciones y Policía Internacional de Puerto Natales, de la PDI personal de la Armada de Chile. Según informó la institución, la detención fue resultado de un trabajo interagencial que contempló labores de análisis criminal, inteligencia policial y una estrategia enfocada en la búsqueda de prófugos de la justicia vinculados a hechos de violencia. En ese contexto, mientras ambas instituciones desarrollaban una fiscalización en la zona, lograron ubicar y detener al imputado, quien permanecía oculto en el extremo sur del país. El seremi de seguridad del Biobío, Richard Soto, dijo que se trata de un prófugo peligroso.
7: La detención del prófugo de la justicia, efectuado por personal de la Armada de Chile y la Policía de Investigaciones, Pedro Macheo Raimán, quien está vinculado a la organización Resistencia Mapuche Lapsquenche, es una señal clara que el trabajo coordinado permite obtener resultados concretos en la persecución de quienes buscan evadir la acción de la justicia. Se trata de una persona vinculada a una investigación por delitos de extrema gravedad ocurridos en la provincia de Arauco.
6: De acuerdo con los antecedentes entregados por la PDI, Pedro Aladino Macheo Raimán mantenía órdenes de detención vigentes emanadas por el juzgado de garantía de Cañete. El detenido era requerido en el marco de la investigación del caso Moisés Orellana, desarrollada por la Fuerza de Tarea Arauco de la PDI, en la que se le atribuye participación en delitos de homicidio, atentado incendiario, robo con violencia e infracción a la ley de control de armas. Asimismo, la policía indicó que el imputado está vinculado a la organización Resistencia Mapuche Lafquenche, RML, en el contexto de dicha investigación. La PDI agregó que en esta misma causa ya existen 2 personas condenadas a penas que alcanzan los 28 años de presidio.
0: Bueno, ya hasta el sábado se amplió la detención de 5 carabineros de Chillán investigados por diferentes delitos, entre ellos allanamientos irregulares, detenciones ilegales y apremios ilegítimos. La aprehensión de estos uniformados se concretó durante este día jueves. Nos informa Guillermo Oscares desde Radio Bio Bio en Chillán.
8: La Fiscalía de Chillán obtuvo la ampliación por 48 horas de la detención de 5 funcionarios de carabineros investigados por una serie de presuntos delitos, entre ellos allanamientos irregulares, detenciones ilegales, apremios ilegítimos, falsificación de instrumentos públicos y obstrucción a la investigación. El fiscal jefe de Chillán, Sergio Pérez Nova, informó que las detenciones fueron concretadas este jueves por el personal de la sección de asuntos internos, SAICAR, de Carabineros de Ñuble, en cumplimiento a una orden emitida por el juzgado de garantía de Chillán y solicitada por el Ministerio Público.
9: En virtud de que en los procesos de detención y allanamientos realizados, se encontraron algunas evidencias que son relevantes, es que nosotros como Ministerio Público pedimos la ampliación por 2 días para efectos de poder cotejar estos nuevos antecedentes y poder formalizar adecuadamente los cargos el próximo día sábado.
8: Durante la audiencia, la Fiscalía pidió ampliar la detención hasta el sábado para continuar con diligencias investigativas luego de que durante los procedimientos se encontraran nuevas evidencias consideradas relevantes para la causa. La solicitud fue acogida por el tribunal, fijándose la audiencia de formalización para el próximo sábado. De los 5 funcionarios detenidos, 3 son oficiales, 2 son suboficiales de carabineros, todos con desempeño en la segunda comisaría de carabineros de Chillán, en la región de Ñuble, Biobío, la radio.
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5: Tres fallecidos, 76 damnificados y más de 40 viviendas afectadas ha dejado hasta ahora el sistema frontal que impacta al país.
0: Esta mañana, en conversación con Biobío, el presidente José Antonio Kast anticipó el uso del 2% destinado a emergencias para ir en ayuda de los damnificados.
10: Sí, aquí decir que ya hemos tenido 2 reuniones en semanas previas con los gobernadores de todo Chile. Anticipó la posibilidad del uso del 2% de emergencia.
0: Más de 300.000 clientes permanecen sin suministro eléctrico entre las regiones de Atacama y la Araucanía.
11: Hay que resguardar la vida de los trabajadores y por lo tanto vamos a tener que tener más paciencia, esto va a ser más lento por la magnitud de los vientos.
5: En la región del Biobío, el sistema frontal dejó inundaciones, familias evacuadas y daños en viviendas producto de los fuertes vientos y las marejadas.
12: Tuvimos ahí en Curanilagüe situación de derrumbe en algunos sectores de borde de río.
13: Estimamos nosotros más de 80 viviendas afectadas, más de 10 de ellas tienen pérdida total.
0: La Araucanía enfrentó intensas lluvias y ráfagas de viento que superaron los 90 kilómetros por hora.
14: Tenemos una gran cantidad de afectación en términos de árboles, de viviendas que se han tenido voladura de techo.
5: Marejadas anormales, fuertes vientos y evacuaciones por riesgo de aluviones marcaron la jornada en la región de Valparaíso.
0: En medio de la emergencia, el ministro Iván Poduje ratificó la demolición de viviendas en El Olivar tras un tenso cruce con un abogado de la constructora San Sebastián.
15: Vamos a seguir actuando
16: sobre la ley,
15: en el marco de la ley,
16: por sobre la ley, como un matón.
15: ¿Qué me dijo?
16: Usted actúa, señor ministro.
15: ¿Usted, señor ministro?
16: ¿Qué me dijo usted?
5: Una grúa se desplomó en Coquimbo por las intensas ráfagas de viento y dañó 6 viviendas.
0: Permanece en estado crítico 1 de los carabineros baleados durante el operativo para capturar al último prófugo por el homicidio del cabo Eugenio Naín.
5: El ministro de Seguridad, Martín Arrau, anunció que buscarán perseguir penalmente a quienes ayudaron a Carlos Cancino Tapia a mantenerse prófugo.
17: Y efectivamente esas personas no pueden quedar impunes porque dar albergue, facilitar efectivamente la huida de un prófugo por homicidio de un carabinero es algo que no podemos tolerar como sociedad.
0: Ampliaron hasta el sábado la detención de 5 carabineros investigados por allanamientos irregulares y apremios ilegítimos en Chillán.
5: Detuvieron en Magallanes a Pedro Macheo Raimán, prófugo de la justicia, vinculado a delitos violentos en Cañete y al homicidio de Moisés Orellana.
7: La detención del prófugo de la justicia, Pedro Macheo Raimán, quien está vinculado a la organización Resistencia Mapuche Lapsquenche, es una señal clara que el trabajo coordinado permite obtener resultados concretos.
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20: Hola, muy buenos días, Radio Biobío y auditores. Informar que el semáforo de aquí del cruce de Bannen, el Lota, en revisión técnica está apagado. Y ese cruce se ha generado muy peligroso últimamente. A pesar de su funcionamiento, es muy peligroso. Así que a tener precaución en el semáforo de revisión técnica en Lota. Saludos para todos y a cuidarse. Bendiciones.
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25: Siete de la mañana, 5 minutos.
0: Bien, continuamos entonces. Vamos a ir actualizando la información respecto del sistema frontal que afecta a gran parte de nuestro país. Nos enfocamos en la región del Biobío porque más de 80 viviendas han resultado con daños producto de estas intensas marejadas que, por ejemplo, ingresaron al borde costero en la comuna de Penco.
26: El presidente José Antonio Kast visitará esta jornada las comunas costeras de la región afectadas por este sistema frontal, que hasta el momento deja 34 personas damnificadas. Desde Radio Biobío en Concepción nos informa Verónica Valenzuela. Hola, Verónica.
27: Buenos días. Más de 100 viviendas reportaron daños producto del sistema frontal que azotó a la región del Biobío y que dejó a 34 personas damnificadas, esto principalmente en la comuna de Penco. Durante las últimas jornadas, las precipitaciones superaron los 200 milímetros y los vientos llegaron incluso a los más de 120 kilómetros por hora, causando afectación en viviendas y rutas. El director regional de SENAPRED, Alejandro Sandoval, adelantó que las precipitaciones irán declinando.
28: La peor parte del sistema frontal ya ha pasado, bajaron un poco los vientos, las lluvias están declinando. De todas maneras, se esperan precipitaciones para mañana, no tan intensas como los días anteriores. Podemos decir que el pronóstico de alrededor de 200 milímetros para toda la región durante todo el evento, desde el día lunes hasta hoy jueves, se ha cumplido. Tenemos sí el reporte ya de un poco más de 100 viviendas que están afectadas. Quizás esa cifra, sin duda, seguramente con la llegada de toda la información por parte de los municipios, va a aumentar.
27: En Penco se registraron olas de más de 6 metros, según reportaron las autoridades. Producto de las intensas marejadas, el agua ingresó a las viviendas del sector Cerro Verde Bajo, lugar donde se ordenó la evacuación producto de la emergencia. El alcalde de la comuna, Rodrigo Vera, señaló que son más de 80 las viviendas afectadas, 10 de ellas con pérdida total por el impacto de las olas. Se está solicitando, dijo, con urgencia, la asignación de subsidios a las familias damnificadas.
2: Estimamos nosotros más de 80 viviendas afectadas, más de 10 de ellas tienen pérdida total. Hemos coordinado con el Seremi Desarrollo Social el levantamiento de la ficha FI de emergencia que se tiene que abrir y también le hemos pedido al ministro Alvarado, al ministro del Interior, que genere en calidad de urgente los subsidios respectivos. Hoy día la preocupación es despejar las calles.
27: Durante la jornada de ayer el panorama fue también difícil en Curanilahue y Arauco con las crecidas de los ríos en esas comunas de la provincia de Arauco a raíz del aumento del caudal de los ríos Pichilo, Curanilahue y el Estero Plegarias. Se ordenó la evacuación de las riberas. Así lo señaló el delegado presidencial provincial de la provincia de Arauco, Pedro Marileo, quien agregó que hubo también afectación a viviendas por derrumbe.
4: Estuvimos de temprano monitoreando lo que es el río Pichilo, que se levantó, se declaró una alerta roja. También Curanilahue, en donde también estuvimos ahí con dificultades con el río, llegamos a niveles muy altos en relación al caudal. Tuvimos ahí en Curanilahue situación de derrumbe en algunos sectores de borde de río, en el cual se afectó algunas casas.
27: Bueno, hay que mencionar también que durante esta jornada se espera la llegada del presidente José Antonio Kast a la zona donde, va a partir esta jornada encabezando una reunión de mesa técnica informativa con autoridades regionales para conocer la afectación que ha dejado el sistema frontal en la región. Más tarde se va a trasladar hasta la comuna de Penco, uno de los sectores más afectados. Hablamos de Cerro Verde Bajo, donde las viviendas se vieron afectadas producto de las intensas marejadas, para luego, durante el mediodía, se va a trasladar a la comuna de Tomé, específicamente a la localidad de Punta de Parra, para visitar la escuela modular, que recordemos también se vio afectada a raíz de las intensas ráfagas de viento que se registraron y que dejaron sin el 50% de techumbre a esta escuela modular ahí en esa localidad.
6: 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De la mañana, 10 minutos.
5: Y en la comuna de Negrete, un trabajador de la empresa concesionaria Nahuel Buta, de 53 años de edad, falleció luego de sufrir la caída de un árbol.
0: El hecho ocurrió mientras se efectuaba labores de despeje de otro árbol que había caído a la calzada por efectos del temporal que ha afectado la zona. Tiene más detalles Mario Tapia, de Radio Bio Bio, Los Ángeles.
8: El fatal hecho ocurrió en la ruta Q180 que une Nacimiento con Los Ángeles, en la comuna de Negrete, cuando el hombre trabajaba en labores de despeje y le cayó un árbol.

0: funcionario de la concesionaria fue un equipo de mantención, fue a retirar un árbol que había caído, que estaba también obstaculizando la calzada. Lamentablemente, cuando este árbol, cuando estaban haciendo este trabajo, cayó otro árbol al lado, cayó sobre este funcionario.
1: En tanto, Alfredo Carvajal, gerente concesionaria Nahuel Buta, sostuvo y confirmó el fatal accidente y explicó la dinámica de los hechos generados por las fuertes ráfagas de viento en el momento de la tragedia.
2: Lamentablemente, y debido a las fuertes ráfagas que están ocurriendo producto de este temporal, cayó un nuevo árbol sobre la carretera, que impactó directamente a esta persona, quien fue, de forma muy lamentable sin duda, quien fue atendido por la ambulancia de la sociedad concesionaria, fue llevado al hospital de Los Ángeles, de Nacimiento, desde donde fue derivado posteriormente al hospital de Los Ángeles, donde finalmente falleció.
1: Finalmente, la Fiscalía instruyó a la Brigada de Homicidio de la PDI de Los Ángeles seguir con las diligencias investigativas de los hechos acontecidos y que costaron la vida del trabajador. En Los Ángeles, Bio Bio, la radio.
3: Siete de la mañana, 12 minutos.
4: Y en la misma línea, la interrupción del suministro eléctrico es el mayor problema que enfrentan las comunas cordilleranas de la provincia de Biobío tras este sistema frontal, debido a la gran cantidad de árboles y ramas caídas a raíz del viento que superó los 107 kilómetros por hora. Nos cuenta todos los detalles Esteban Sepúlveda desde Radio Biobío Los Ángeles.
5: La comuna de Alto Biobío ha sido una de las más perjudicadas en la provincia del mismo nombre a raíz del último sistema frontal. Recordemos que el fin de semana una roca de gran tamaño obstaculizó gran parte de la vía en el sector conocido como Cuesta la Culebra, kilómetro 73 de la vía que conduce hacia la comuna Pehuenche. Luego de varios días de intenso trabajo y con maquinaria especializada, se logró retirar la mole y el tránsito vehicular por la zona quedó habilitado, según lo confirmó el seremi del Ministerio de Obras Públicas en Biobío, José Piña.
6: Luego de varios días de trabajo hemos logrado despejar la ruta Q61 en Alto Biobío, que fue afectada por el desprendimiento de una roca de gran tamaño durante el fin de semana, que tenía inhabilitada parcialmente esta ruta. Fue un trabajo colaborativo entre la Dirección de Vialidad y su administración directa, junto con la empresa contratista encargada de la mantención global de esta ruta.
5: Otra comuna que también se ha visto afectada por el sistema frontal es Santa Bárbara. Caminos interiores se vieron anegados por la crecida de esteros y canales de regadío, según lo dio a conocer su alcalde, Cristiano Cés.
7: Tuvimos problemas en el sector de las obras, en los boldos también por la crecida del Biobío, los notros que tuvimos en desprendimiento, lo nieve, que los vecinos estaban muy asustados, y lo más complejo han sido los estados de los caminos. Hoy día sí hace falta los roces, tal como se lo señalé al ministro.
5: La tarde de este jueves, en la Delegación Presidencial Provincial de Biobío en Los Ángeles, se realizó un nuevo comité de gestión de riesgo ante desastres COGRID, donde hubo un análisis de la situación que afecta a la provincia de Biobío. El delegado presidencial, Juan Pablo Mellado, indicó a la radio que mayormente la afectación es el suministro eléctrico, que aún está interrumpido en varias comunas.
0: Hemos recorrido varias comunas, hay distintas afectaciones en distintas comunas, pero la verdad es que todo el trabajo de prevención que hizo cada una de las comunas y lo que se ha hecho en general ha andado muy bien. Hay cosas, por supuesto, que no se pueden controlar, pero las afectaciones no han sido tantas. Principalmente ha sido eléctrico el tema, a raíz de la caída de árboles en distintas provincias.
5: Respecto a esto último, las empresas de distribución eléctrica han informado que, mediante brigadas de emergencia, están trabajando con turnos rotativos para precisamente subsanar este problema y de esta forma entonces recuperar el suministro eléctrico que aún se mantiene en varias comunas de esta provincia. En Los Ángeles, Bio Bio, la radio.
3: 7 de la mañana, 15 minutos.
8: Bueno, y un adulto mayor murió tras caer del techo de su vivienda mientras realizaba labores de limpieza debido al sistema frontal que afecta a Temuco. En la Araucanía, el temporal dejó además un pic de más de 220.000 clientes sin suministro eléctrico. Tiene los detalles Bárbara Justi, de Radio Bio Bio en Temuco.
4: Una caída de casi 4 metros provocó la muerte de un hombre de 65 años, quien durante la tarde de este jueves se encontraba limpiando la techumbre de su vivienda en Temuco, en medio de las intensas lluvias y fuertes vientos. El delegado presidencial regional de la Araucanía, Francisco Lubetich, lamentó el hecho.

0: e hizo un llamado a extremar las medidas de seguridad.
1: Sí, es ciertamente una situación muy lamentable. Es una persona fallecida que al parecer se encontraba reparando la techumbre de su vivienda y que cayó al vacío y falleciendo producto de las lesiones que sufrió.
0: El sistema frontal, que durante cerca de 12 horas dejó intensas lluvias y rachas de viento que superaron los 90 kilómetros por hora, provocó múltiples emergencias en gran parte de la Araucanía. Entre ellas, la caída de árboles sobre viviendas, vehículos y vías públicas, además de daños en postes, letreros e infraestructuras. La situación más compleja volvió a ser la interrupción del suministro eléctrico. En el momento más crítico, más de 220.000 clientes quedaron sin energía, principalmente las comunas de Pucón y Villarrica. Durante la noche de este jueves, la cifra se mostraba levemente a la baja. El director regional de SENAPRED, Ian Korayev, señaló que este corresponde al tercer sistema frontal que afecta a la Araucanía y aseguró que, por la intensidad del viento, fue el más severo.
2: Y que este es con creces mucho más impactante. Tenemos una gran cantidad de afectación en términos de árboles, de viviendas que se han tenido voladura de techo. Esto va a ir en declive.
0: El temporal dejó 4 viviendas con daños mayores en la comuna de Galvarino y otras 21 con afectaciones menores. Además, algunos establecimientos educacionales resultaron dañados, por lo que se suspendieron las clases durante este viernes, medida a la que también se sumaron algunas universidades. En tanto, se instruyó a las empresas distribuidoras eléctricas mantener los trabajos durante toda la noche para avanzar en la reposición del servicio durante este viernes y recuperar gran parte del suministro, que en algunos casos ya supera las 24 horas. En la Araucanía, Bio Bio, la radio.
3: 7 de la mañana, 18 minutos.
4: Bueno, y el sistema frontal. Informes de Serna Geomino obligaron a decretar una alerta amarilla para San Juan de la Costa. Esto, la región de los lagos, nos cuenta Pedro Abarzúa.
5: De esta manera, SENAPRED, en coordinación con la Delegación Presidencial de los Lagos, declararon alerta amarilla para la comuna de San Juan de la Costa, esto debido al alto riesgo de remociones en masa provocado por el sistema frontal que afecta a esta zona. Según el análisis técnico de SENAPRED, las precipitaciones y las fuertes ráfagas de viento podrían alcanzar hasta los 90 kilómetros por hora en el borde costero, incrementando la probabilidad de deslizamientos de tierra y caída de material en sectores como Bahía Mansa, Maicolpué y Pucatrigüe, catalogados como las áreas de mayor peligro dentro de esta comuna. A ello se suma una minuta técnica del Servicio Nacional de Geología y Minería, la que establece una alta probabilidad de la ocurrencia de flujos de detritos, deslizamientos de tierra y caída de rocas, escenario al que se pronunció el alcalde de San Juan de la Costa, José Luis Muñoz.
6: Por las condiciones que obviamente presenta, particularmente, digamos, la inestabilidad que muchas veces ha presentado el litoral frente a este tipo de episodios, frente a las abundantes lluvias, y obviamente adicionado a esto tiene que ver también con las condiciones climáticas por las fuentes ráfagas de viento.
5: Con la declaración de alerta amarilla, SENAPRED, la región de los lagos, activó el alistamiento progresivo de los recursos de respuesta para enfrentar eventuales emergencias derivadas de este sistema frontal, mientras que los organismos técnicos continuarán monitoreando la evolución de las condiciones meteorológicas y la estabilidad del terreno en esa comuna. En Osorno, Bio Bio, la radio.
3: 7 de la mañana, 20 minutos.
0: Del sistema frontal, informes de Serna Geomino obligaron a decretar una alerta amarilla para San Juan de la Costa, la región de los lagos. Tiene todos los detalles Pedro Abarzúa.
4: Bueno, y también durante la noche se mantendrá el tránsito suspendido en la carretera Austral y en Puerto Varas. Vamos a conocer también durante esta información con Robinson Cárdenas de Radio Bio Bio en Puerto Montt.
7: Durante las primeras horas de este viernes se van a realizar las evaluaciones para reiniciar la conexión en la carretera Austral, particularmente en el tramo bimodal entre Caleta Gonzalo, en Horno Pirén y Chaitén, donde durante esta jornada se ha suspendido el tránsito por barcazas. La situación se mantiene de igual forma desde la capital regional de los lagos hacia la capital de la provincia de Palena. Adicionalmente, se ha suspendido durante esta noche y hasta al menos las 6 de la madrugada el tránsito en la ruta entre Puerto Varas y la localidad de Ensenada, a la altura del kilómetro 30, producto de una remoción de masas, un deslizamiento que la semana pasada también generó complicaciones. Como medida de precaución se ha tomado aquella decisión. En Puerto Varas, también en el sector de la costanera, permanece el tránsito suspendido entre el casino y el sector Punta de Diamante porque hay un árbol que permanece con riesgo de caída. En Puerto Montt, Bio Bio, la radio.
3: 7 de la mañana, 21 minutos.
0: Y en Ñuble, casi 1,000 personas fueron afectadas por la lluvia, inundaciones y fuertes vientos. Las autoridades continúan monitoreando esta emergencia. Vamos a conocer en más detalles desde Chillán con Guillermo Escárez.
8: Un total de 973 personas afectadas, 5 damnificadas y una evacuada deja hasta ahora el sistema frontal en la región de Ñuble, según el último balance de Senapred. Las comunas más afectadas son San Carlos, Coelemo y Chillán. Además, más de 38,000 clientes permanecen sin suministro eléctrico y continúan las evaluaciones por daños en viviendas, caminos y servicios sanitarios. Así lo resume el delegado presidencial de Ñuble, Diego Sepúlveda.
9: Seguimos desplegados en las 21 comunas de la región junto a Senapred, a municipios y a todos los servicios públicos, monitoreando la evolución de este sistema frontal y respondiendo a cada una de las situaciones que se han presentado. La información es dinámica y continúa actualizándose a medida que avanzan las evaluaciones en terreno, por lo que nuestro principal objetivo es atender oportunamente a las personas afectadas y recuperar la normalidad lo antes posible.
8: Las autoridades informaron que se mantienen en el monitoreo de los ríos y el trabajo de vialidad para restablecer la conectividad de los sectores afectados, según indica el director subrogante de Senapred Ñuble, Cristian Matus.
10: Como Senapred Ñuble, mantenemos un monitoreo permanente de la evolución de este sistema frontal y la coordinación con los organismos del Sistema Nacional de Prevención y Respuesta ante Desastres. Paralelamente, continuamos gestionando oportunamente los recursos de emergencia que sean requeridos por las comunas afectadas, con el objetivo de entregar una respuesta rápida y eficiente a la comunidad. Seguiremos evaluando la evolución de la situación y coordinando las acciones que sean necesarias para responder de manera oportuna a las necesidades que se presenten.
8: Finalmente, se reiteró el llamado a informarse por canales oficiales, evitando desplazamientos innecesarios en zonas de riesgos y seguir las indicaciones de las autoridades. En la región de Ñuble, Bío Bío, la radio.
11: Buenos días, Radio Bío Bío, desde Concepción, para informar que en una de las calles principales, O'Higgins, esquina Prat, los semáforos están absolutamente a oscuras, apagados, para que los conductores tengan la precaución en esa intersección del Gran Concepción. Un abrazo desde Concepción.
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3: En Radiograma, el pronóstico del tiempo. 7 de la mañana, 24 minutos.
4: Bien, vamos a revisar entonces el informe del tiempo para esta jornada, día viernes 17 de julio. A ver, en Santiago se esperan precipitaciones intensas por momentos, de hecho intensas a esta hora, que ya está provocando algunos anegamientos en algunas comunas de la región metropolitana. A esta hora en Santiago hay 9 grados, la máxima llegará solamente a 13, estará todo el día con lluvia y además de fuertes vientos. Lluvias que en Santiago se van a mantener al menos hasta el día domingo. Continuamos en Rancagua, la región de O'Higgins, también fuertes vientos durante toda la jornada, acompañado también de intensas precipitaciones. La máxima para hoy en Rancagua será de 13 grados. Talca, en tanto, para hoy máxima de solo 12 grados. Precipitaciones por la mañana con mayor intensidad por la tarde y noche. En la noche y madrugada del día sábado también acompañado de fuertes vientos. Mientras que Chillán tendrá también precipitaciones durante toda la jornada. Lluvia que tendrá además fuertes vientos durante la noche. Para hoy en Chillán, región de Ñuble, la máxima llegará a los 12 grados.
0: Revisemos también el pronóstico para la región del Biobío. En Concepción se espera una máxima para hoy de 13 grados. Estará nublado y con chubascos aislados tanto la mañana como la tarde. Y en la noche se esperan chubascos, pero acompañados de viento, entre 25 y 40 kilómetros por hora. Algo muy parecido ocurre en Los Ángeles. 12 grados como máxima, chubascos aislados toda la mañana, también la tarde. y en la noche cielo cubierto, chubascos débiles y viento entre 25 y 40 kilómetros por hora.
4: Continuamos, nos vamos hasta la Araucanía. Temuco a esta hora presenta 5 grados, la máxima llegará a los 12. Para hoy se espera una jornada con nubosidad parcial. Seguimos en Valdivia, donde a esta hora hay 8 grados y la máxima llegará a los 12. Lluvia débil por la mañana y por la tarde se espera nubosidad parcial.
0: En la parte norte de la región de los lagos, Osorno espera para hoy una jornada con 11 grados como temperatura máxima. A esta hora ya hay 8 grados, está con chubascos aislados, a ratos, así también se va a continuar durante la tarde. Para la noche se espera cielo nublado ahí en Osorno. En Puerto Montt, algo muy similar, nublado y chubascos aislados en la mañana, también en la tarde, y en la noche ya deja de llover en Puerto Montt. 11 grados es la máxima para hoy.
4: Bien, continuamos ahora en Ancud, donde la máxima temperatura para hoy será de 11 grados. Mayormente el día estará con nubosidad parcial allí en Ancud. Castro, en tanto, también nubosidad parcial, tanto en la mañana como en la tarde, con una máxima de 10 grados, mientras que Quellón, 7 grados a esta hora, la máxima llegará a 11, nubosidad parcial durante todo este día viernes.
0: Y más al sur de nuestro país, en la región de Aysén, Puerto Cisnes, hay cielo nublado y chubascos a esta hora y en la tarde se espera cielo nublado. No hay más lluvia, no hay precipitaciones para la tarde y noche en esa zona. 5 grados es la máxima para hoy. En Coyhaique, solo 1 grado a esta hora, la máxima se va a elevar a 3. Está con chubascos de nieve durante la mañana, en la tarde chubascos débiles y en la noche cielo nublado. Mientras que en la región de Magallanes, en Torres del Paine, hay 2 grados bajo cero. Está nublado con neblina y algo de escarcha. Así va a permanecer durante toda la tarde. También se espera chubascos de nieve nuevamente durante la noche. En Punta Arenas, 2 grados bajo cero. La máxima, según lo que indica la Dirección Meteorológica de Chile, no va a alcanzar 1 grado, se va a mantener bajo cero. Y habrá nubosidad parcial, ocasionalmente nublado y chubascos de nieve débiles. Esto toda la mañana y en la tarde continúa la escarcha, que no se va, se queda ahí también en la noche en Punta Arenas.
3: 7 de la mañana, 28 minutos.
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4: We'll be right back. Bueno, el presidente de Codelco, Bernardo Fontaine, expuso en el Senado un diagnóstico crítico sobre la posición de Chile en el mercado del litio y advirtió que el país ha perdido competitividad frente a sus competidores.
0: En paralelo, Hacienda destacó el aumento de los ingresos fiscales impulsado por el alza de los precios del cobre y el litio. Tiene más detalles Domingo Hernández.
18: Durante la jornada de este miércoles, el presidente del directorio de Codelco, Bernardo Fontaine, expuso ante la Comisión de Minería y Energía del Senado un diagnóstico sobre la situación de la estatal y los desafíos del país en el mercado del litio. El directivo advirtió que Chile ha perdido competitividad frente a otros países debido a un marco institucional rígido, la demora en permisos ambientales y la judicialización de proyectos, mientras naciones como Argentina avanzan con mayor rapidez. Además, cuestionó la efectividad de los contratos especiales de operación de litio y comparó la carga fiscal de los proyectos, señalando que Chile se enfrenta mayores costos con sus competidores, lo que a su juicio ha limitado su capacidad para aprovechar el auge del mineral. Durante la sesión, el senador comunista Daniel Núñez pidió aclarar los rumores sobre una eventual privatización de Codelco y Fontaine respondió que no existe una decisión tomada. Además, explicó que la empresa se encuentra evaluando sus activos ante un escenario de déficit de caja. Por su parte, el diputado independiente de la bancada del PPD, Cristian Tapia, planteó la necesidad de crear una institucionalidad específica para el desarrollo del litio.
19: Y yo creo que tenemos que tener la empresa nacional del litio que se dedique solamente al litio con mucha transparencia y que la otra empresa, Codelco y Enami, se dedican a hacer lo de ellos. Como lo demás, ha dejado mucho que desear, muy mal manejo en los últimos años y tenemos que llevar a que cada uno haga el trabajo que le corresponda.
18: Al mismo tiempo, la dirección de presupuesto destacó que el repunte de los ingresos fiscales no responde solo al litio y el cobre, sino también a las mayores utilidades de empresas públicas como Enap y a las rentas de la propiedad. Sin embargo, advirtió que la recaudación del resto de los contribuyentes muestra señales de desaceleración, generando un escenario más complejo para la demanda interna y el comercio exterior. En esa línea, el economista de GTC, César Valencia, señaló que existe una relación directa entre la participación de Chile en el mercado del litio y los ingresos fiscales.
20: También hay un tema relacionado con el fisco, con los ingresos fiscales, porque los contratos de Corfo, que son con tasas progresivas de arriendo, que llega hasta el 40%, finalmente capturan más renta por tonelada que las regalías internacionales de competidores más cercanos que tienen.
18: Así, mientras Hacienda destacó el impacto positivo de los precios de los minerales en la recaudación, Codelco y expertos advierten que Chile corre el riesgo de seguir perdiendo terreno en un mercado clave para la transición energética.
4: Bueno, y la Dirección de Presupuestos elevó la proyección de ingresos del Gobierno Central para 2026, que alcanzarían los 79,6 billones de pesos, equivalentes al 21,9% del PIB, un crecimiento real del 6% respecto al año pasado.
0: El alza se explica principalmente por una mayor recaudación de la minería privada, el precio del cobre y los ingresos asociados al litio.
4: Sin embargo, la Dirección de Presupuestos advirtió una menor tributación de otros contribuyentes y una caída en la recaudación del IVA y otros impuestos.
0: En ese contexto, el economista César Valencia advirtió sobre la fragilidad de las cuentas fiscales frente a la volatilidad de los mercados internacionales.
20: Hay una proyección de precio promedio de 5,46 dólares la libra. Entonces, cada centavo que vaya a caer el precio del cobre va a reducir los ingresos fiscales en 60 millones de dólares anuales.
4: Por su parte, el economista del Centro de Investigación de Empresa y Sociedad de la Universidad del Desarrollo, Carlos Schmidt, subrayó que el problema de Chile en torno al litio no es geológico ni tributario, sino institucional. Pese a contar con el 25% de las reservas mundiales, el país apenas aporta el 19% de la producción global.
21: Chile tiene el 25% de las reservas del mundo y apenas el 19% de la producción, como ya lo había dicho. ¿Y por qué? Porque, bueno, seguimos tratando el litio como si fuera un material nuclear. Y la verdad es que esta es una ley del año 79 y que dice que el litio no es concesible, como sí lo es el cobre.
0: De esta manera, el informe evidenció que el crecimiento de los ingresos públicos está estrechamente ligado al desempeño económico y a la capacidad del Estado para administrar los recursos extraordinarios que provienen de la minería.
4: Con todo, especialistas advierten que el desafío será evitar que estos ingresos se destinen a gastos transitorios y, en cambio, permitan fortalecer las cuentas fiscales y avanzar hacia un desarrollo más estable, con menor dependencia de la volatilidad de los mercados internacionales.
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3: 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Siete de la mañana, 37 minutos.
0: Fuerte viento y lluvia intermitente afectan desde ayer a la región de Coquimbo, donde se espera más de 200 milímetros de agua caída. Tiene todos los detalles Gonzalo Meri desde Radio Bio Bio La Serena.
2: Fuerte viento, caída de árboles y la caída de una grúa pluma en un edificio en construcción en la comuna de Coquimbo que dañó 3 viviendas y dejó una persona lesionada, son parte de los efectos del sistema frontal que está viviendo la región de Coquimbo. A ello se suman marejadas anormales con olas de hasta 4 metros de altura que han obligado a personal de la Armada Nacional a restringir la actividad portuaria en todos los terminales portuarios de la zona. A esto también se suman cortes del suministro eléctrico y algunos accidentes en la vía pública. Es por esta razón que Carabineros reiteró el llamado a la comunidad para que se mantenga en sus hogares y evite el tránsito por las vías públicas para evitar accidentes y personas lesionadas. Así lo destacó el teniente coronel José Ramírez de la Prefectura Regional de Carabineros.
22: Carabineros de Chile hace un nuevo llamado a las personas a responsablemente evitar el tránsito peatonal y vehicular. El viento y las condiciones climáticas comprometen la seguridad y es por eso que hacemos un llamado a las personas a evitar en lo posible el tránsito, insisto, vehicular y peatonal.
2: En la comuna de La Serena ya son más de 10 los milímetros de agua caída. Existen 29 personas albergadas, todas personas en situación de calle. Se estima que las precipitaciones más intensas caerán el próximo lunes en esta región que ya vive el frente de mal tiempo. En La Serena, Bio Bio, la radio.
3: 7 de la mañana, 39 minutos.
4: Bueno, y comienzan a registrarse anegamientos de calles en diferentes puntos de la capital debido a las intensas lluvias de esta mañana. Nos cuenta Cristian Borkowski. Adelante.
23: Seguimos acá a unos metros de donde partimos la noticia en la calle. Acá en el sector de la Avenida San Diego, entre la calle Bio Bio y Placer. Ustedes pueden ver el anegamiento que se ha generado acá en esta calle, con dirección al centro precisamente. Hay que señalar que algunos vehículos tienen empatía con los peatones como nosotros, que estamos realizando ese verbo, caminar por la vereda, si es que ustedes logran diferenciar la vereda de la calle, porque el agua no está generando mucho esa diferencia y claramente algunos automovilistas, algunos vehículos de la locomoción colectiva tienen empatía con los peatones, pasan más despacio porque no levantan tantas marejadas. Acá se está generando, vamos a decir que un tren de olas local aquí, porque mientras pasan todos los vehículos generan una especie de alzamiento en el nivel del agua que llega hasta la vereda. Ustedes pueden ver acá cómo está la vereda completamente colapsada de agua, y es justamente este ejercicio el que estamos desarrollando acá. Hay gente que con suerte puede caminar por acá. Vamos a ver si podemos entrevistar. Hola, ¿cómo estás?
24: Hola.
23: Hola, ¿tú estás caminando por acá por el sector?
24: Sí, yo estoy caminando acá en el sector, estoy recorriendo. Está difícil caminar acá porque, como ustedes pueden ver, está todo aquí completamente anegado. Hay un anegamiento importante y aparte cuando pasan las micros, acá uno se moja completo.
23: Claro. y lo, de hecho las micros pasan algunas fuertes.
24: Sí, pasan fuertes, así que hay que tener mucho cuidado justamente en esta esquina, porque acá la gente ya prácticamente ya no está pasando. Si uno no tiene botitas de agua, no está completamente equipado, ya es imposible. Ustedes pueden ver que, mira, ahí va a venir una micro, que esta está pasando un poco más despacio, pero hay algunos inescrupulosos que pasan rápido, y miren el oleaje que se forma aquí, justamente subiendo toda la vereda.
23: Bueno, tú vas a la esquina.
24: Sí, estoy recorriendo acá el sector.
23: Te pasaste, muchas gracias.
24: Gracias a ti.
23: Uno de los peatones que gentilmente se ha dado el tiempo para respondernos es justamente quien iba caminando por acá y está llevando a cabo, digamos, el mismo ejercicio que nosotros, tratando de caminar por este sendero, esta vereda, que está casi repleta de agua, y decimos casi porque en realidad la mitad, Tomás, María José, como se pueden dar cuenta, está semiseca, es decir, se puede caminar, por ejemplo, sin botas, pero el resto está repleto de agua y esto está generando un tremendo problema para todos los peatones que tratan de caminar por este sector. Hay que señalar algo para destacarlo. Cuando nosotros partimos el radiograma matinal esta mañana, justamente con nuestro colega Rodrigo Pino estábamos confirmando lo que nos decían nuestros auditores y que en rigor venía a señalar que estaba lloviendo mucho más fuerte. Ahora, ha parado, no está lloviendo. Esto es dinámico, pero cambia constantemente. A ratos llueve fuerte y a ratos no. Ahora está cayendo un chispeo, está chispeando solamente. Nada tan potente, pero bastó lo que estábamos señalando a esa hora de la mañana, cuando partía radiograma matinal, para que la calle se anegara. Ya estamos acá en el sector viendo cómo la gente le cuesta cruzar la calzada, porque en rigor acá el semáforo indica que pueden pasar los peatones, pero con suerte se pueden dar cuenta ustedes, se ve la línea del paso de cebra, producto de la gran cantidad de agua que hay acá en el lugar. Seguiremos informando lo que está pasando en las calles de Santiago, lo que ustedes están viendo a esta hora a través de Bio Bio TV. Por supuesto, líneas abiertas con ustedes. 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
18: Y rápidamente vamos a actualizar la información sobre este masivo corte de energía eléctrica que afecta a la Araucanía por el paso del sistema frontal. Vamos a tomar contacto con Carlos Martínez de Radio Bio Bio en Temuco. Carlos.
5: La última actualización que se mantiene en la región de la Araucanía respecto a este corte de suministro de energía eléctrica derivado del sistema frontal da cuenta que la comuna de Villarrica, con 16.738 conexiones fuera del sistema, es la más afectada a esta hora. Le siguen Cunco con 10.503 conexiones fuera del sistema y Temuco con 10.426, además de Padre Las Casas con 5.740 conexiones sin energía. Esto pese al trabajo que durante toda la jornada de ayer han desplegado brigadas de las tres empresas distribuidoras que operan en la Araucanía, esto es CGE, Frontel y Codiner. Se espera durante esta mañana que el suministro pueda ir paulatinamente retornando, aprovechando que cesó la intensidad del viento, ha disminuido también la intensidad de la lluvia, lo que permitiría el trabajo en altura principalmente para reponer la gran cantidad de postes quebrados, las líneas que fueron cortadas por las caídas de árboles sobre las mismas y que han dificultado el trabajo de los brigadistas. Durante esta jornada se espera además que arriba a la zona el subsecretario general de Gobierno, quien viene a sumarse al trabajo del subsecretario de Energía, que han operado como autoridades de enlace con el gobierno, apoyando al gobierno de la Araucanía en el despliegue territorial principalmente para intentar aplicar medidas inmediatas que ayuden a paliar los efectos de este sistema frontal. 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
3: 7:44.
4: Bien, volvemos a la región metropolitana respecto a lo que está sucediendo, por ejemplo, en la comuna de Maipú. Nos cuenta Rodrigo Pino.
6: Sí, ¿cómo están ustedes? Comuna de Maipú, sector de calle 3 Poniente, camino Melipilla, sector de Cana Santa Marta. Recordemos que ha generado problemas en años anteriores por el desborde. Se hicieron obras de canalización, entrega de tubos, y hasta ahora el panorama está bastante más favorable de cómo se ha producido otros años anteriores. Por lo menos lo que hemos hecho nosotros, el recorrido hasta este punto, hay acumulación de agua en camino Melipilla, pero en ningún caso ha generado mayores complicaciones en el tránsito. Y también, efectivamente, Cana Santa Marta ha respondido buena forma, considerando estas precipitaciones que se han ido incrementando en las últimas horas. Estamos junto al alcalde Maipú, de hecho, Tomás Vodanovich, quien ha llegado a este sector a hacer un recorrido. Alcalde, buenos días. ¿Cuál es el programa que se mantiene hasta ahora en la comuna y también la respuesta del Canal Santa Marta?
7: Hola, muy buenos días a todas y todos. Bueno, la comuna en términos generales resistió bastante bien durante la noche, si bien cayó una cantidad considerable de agua, esta al ser de manera más paulatina y al haberse también trabajado harto los puntos más críticos de Maipú, por suerte, respondimos de buena forma. No hubo grandes interrupciones ni de suministro eléctrico, ni de agua potable, ni anegamiento de caminos principales que hayan tenido que cortarse, menos afectación de vivienda. Y bueno, y como bien tú dices, estamos acá en las obras de entubamiento del Canal Santa Marta, que también afortunadamente han funcionado muy bien, no solo colaborando a que no haya riesgo alguno de desborde del canal, dado este bypass o tubo que lleva la mayor cantidad de agua, sino que también hoy día permitiendo ser un aliviadero de las aguas que corren por Camino a Milipilla con Tres Poniente, que también era una esquina que se nos inundaba por completo. Recordemos que Camino a Milipilla no tiene sistema de colector de agua lluvia, pero gracias a esta obra también hemos podido aliviar o decantar parte del agua de Camino a Milipilla a un canal que ya no tiene riesgo de desborde, lo que ha ayudado mucho a mejorar la conectividad de este eje. Así es que, bueno, sabemos que lo importante viene hoy día, tenemos pronósticos de agua muy superiores a los que cayeron ayer, y por lo mismo estamos todos los equipos municipales desplegados en terreno, atendiendo la emergencia, coordinado con distintas instituciones como carabineros, bomberos, ya sesionamos nuestro COGRID comunal también. Y nada, esperar que la gente ayude, que si se puede se quede en la casa, que seamos todos responsables y que ojalá esto pueda funcionar de buena forma para que sea un fin de semana tranquilo para todos.
6: Sí, usted lo apuntaba, quedan aún prácticamente 3 días de precipitaciones, intensidades bastante importantes. Y eso es lo que preocupa particularmente la respuesta de estos caminos que usted señala, no tiene colector de agua lluvia y este canal que efectivamente se vio bastante complicado años anteriores.
7: Sí, lamentablemente sabemos que comunas como Maipú no tienen la infraestructura necesaria para poder soportar sistemas frontales como este. Si yo tengo un vaso, por ejemplo, de 200 ml y le quiero meter un litro, por muy limpio que esté el vaso y brillante, el vaso no va a aguantar y se me va a rebalsar. Y eso pasa en 13 puntos de Maipú que no cuentan con sistema de colector de agua lluvia, y pasa en muchos sectores de la región metropolitana, particularmente en las comunas más periféricas. Y yo creo que este tipo de situaciones tienen que hacer que, por cierto, que los municipios salgamos a terreno, respondamos, prestemos apoyo a nuestros vecinos con los pocos recursos a veces que tenemos, pero tratando de dar las respuestas que la gente merece, pero también teniendo una visión de desarrollo país y una visión Estado de cómo nos vamos haciendo cargo de estas situaciones con soluciones de fondo. En Maipú, por suerte, ya pudimos resolver el tema de Santa Marta. Esos fueron 20.000 millones de pesos que invirtió el MOP para poder dar respuesta a este problema. Lo mismo en el barrio Longitudinal, que se nos inundaba por completo durante más de 30 años. Se construyó ahí un colector que inauguramos este año con recursos del gobierno regional. Y así nos quedan todavía otros 13 puntos. Nuestra demanda principal hoy día es el colector de Camino a Melipilla, que ya lo estamos trabajando con el ministro Iván Poduje. Pero así hay otros sectores de la comuna que aún no tienen respuesta. Me parece que no es justo que algunos vecinos, por ejemplo, del poniente de Maipú, estén durmiendo angustiados, con miedo de que se repita, por ejemplo, lo que pasó en el verano, que el agua le entró a las casas y lo perdieron todo, mientras quizás en otras partes de la ciudad se duerme tranquilo, que es como debiese ser. Entonces, nada, pues hay que atender la emergencia, pero también ojalá poner las demandas de estas soluciones más de largo plazo, definitiva. Se ha avanzado bien en los últimos años y esperemos que el Estado de Chile, entendiendo que estos frentes son cada vez más frecuentes, empecemos a hacer las inversiones que también corresponden.
6: Perfecto, muchas gracias. Las palabras del alcalde Tomás Ivanovich haciendo este recorrido, pero como no hay sector de Tres Ponientes con Camino de Milipilla, nos señalamos, está respondiendo de buena forma estas obras de Canal Santa Marta. No hay mayores inconvenientes, hay circulación así con precaución, porque hay algunos puntos con acumulación de agua y efectivamente las lluvias se van a mantener en los próximos días, y el trabajo particularmente retirado algunas basuras que ustedes ven en imágenes que estamos viendo personal municipal sacando de este canal y que puede generar algún tipo de obstrucción y que podría complicar este trabajo de este sector poniente de la capital. 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
8: Faltan 11 minutos para las 8 de la mañana.
18: Y está hablando del subsecretario Máximo Pavés. Hay un nuevo balance por este sistema frontal. Danilo Ormeño, te escuchamos.
9: Sí, efectivamente ha comenzado el nuevo balance de las autoridades. Es el subsecretario del Interior, Máximo Pavés, quien esta hora entrega un reporte de lo que ha ocurrido en las últimas horas. Pasemos a escuchar de inmediato las palabras de la autoridad.
10: Del río Pichilo, en la provincia de Arauco. Nosotros creemos que en un rato más durante la mañana dicha situación se va a normalizar, por lo tanto, esperemos que no haya nuevas alertas rojas en el país. Quisiera dar cuenta fundamentalmente de lo que está pasando en la zona centro-norte de nuestro país. En la provincia del Huasco, desde el día de la tarde de ayer se registraron precipitaciones, hay activación de algunas quebradas y algunos rodados menores en la ruta 5 sin afectación grave de personas. En la región de Coquimbo, en este momento se está desarrollando un COGRID regional a cargo de el director regional de SENAPRED y del delegado presidencial regional para evaluar el comportamiento de las precipitaciones que han dejado algunos efectos que paso a detallar. En el sector de Coquimbo y La Serena No hay afectación grave de servicios. El único incidente fue el que conoció el país el día de ayer respecto de la grúa. En la provincia de Choapa se han activado las quebradas de las trancas en Canela y la quebrada Cerro Blanco en Los Vilos, que tiene en esa zona un saldo en este momento de 150 personas aisladas sin mayor afectación. El día de ayer, anoche, se despejó en Salamanca, en el sector del Boldo, a dificultades respecto del camino por la pronta actuación de maquinaria coordinada por la delegación provincial. En la provincia de Limarí se activó el estero de Punitaqui, que tiene algunas personas aisladas en el sector del Igral, y también se activó la quebrada de Montepatria. Esta es una situación que está siendo monitoreado por la delegada presidencial provincial y hasta el minuto no hay afectación grave de personas ni de infraestructura pública. En el caso de Valparaíso, podemos decir que durante la noche no se registraron emergencias graves producto de la lluvia en aquellos sectores vinculados a los incendios, y hay una lenta evacuación de la población argentina en Quilpué. Anoche hubo en el sector de Viña del Mar un COGRID comunal para evaluar la situación de las personas que viven en las zonas afectadas por los incendios. Finalmente, quisiera dar cuenta que hoy van a continuar en la zona sur del país, en el sector de Penco, que ya empezó ayer el despeje con maquinaria coordinada por la Dirección Regional de Senapred y por la Delegación Presidencial Regional, de los despejes de escombros en el sector de Penco. Y hoy día hay un despliegue importante de funcionarios municipales apoyado por la Seremi de Desarrollo Social para poder activar las fichas FIBE y evaluar las posibles ayudas que personas requieran en esa zona afectada de la costa del sur de nuestro país. En materia de servicio eléctrico, hoy día a las 7:30 de la mañana hay 257.000 personas clientes, 257.000 clientes sin servicio eléctrico a las 7:30 de la mañana. El reporte de las 23 horas de anoche daba cuenta de más de 386.000, lo que significa que se ha ido normalizando el servicio. Hay una especial preocupación en esta materia. El servicio se va a empezar a normalizar durante el día de hoy, producto de que han cesado los vientos y también las lluvias intensas. En ese sentido, durante la noche se han recuperado el servicio eléctrico en Pucón, Villarrica y Curarrehue, y AM se va a estar trabajando para reponer Cunco y Melipeuco. Hay más de 2.600 cuadrillas en todo el país para poder prontamente normalizar el servicio eléctrico. Pero para eso tenemos que recordarles a toda la población que es fundamental asegurar de manera muy precisa la seguridad de los trabajadores que van a realizar faenas en tendidos eléctricos. Ese es el balance general en materia de hechos en lugares políticamente relevantes sobre lo que es este sistema frontal. El detalle general sobre afectación de personas lo va a dar la directora del Senapred.
11: Gracias, subsecretario. Muy buenos días. Bueno, durante toda la noche se ha mantenido el despliegue de los equipos operativos en terreno, lo que ha permitido levantar los datos que a continuación les vamos a dar, que son el balance actualizado, que reporta las siguientes afectaciones. Tal como se informó ayer, lamentablemente se han registrado 3 personas fallecidas, 7 personas lesionadas, 79 personas damnificadas, correspondientes a las regiones de Araucanía, Biobío, Ñuble, Maule y O'Higgins. Se reportan 466 personas albergadas, la mayoría de ellas producto de las evacuaciones preventivas que se realizaron en diversos asentamientos precarios aquí en la región metropolitana. 158 personas aisladas, la mayoría de ellas en la región de Coquimbo, producto de la activación de quebradas en algunas comunas que ya fueron además detalladas por el subsecretario. Y respecto a afectación en vivienda, tenemos 5 viviendas destruidas, 96 viviendas con daño mayor, 700 viviendas con daño menor, y 330 viviendas con daño en evaluación. Es importante insistir que esta información del daño en vivienda va a ir cambiando durante el día en los siguientes reportes, probablemente producto de que se va a poder precisar con mejores antecedentes a partir de las visitas en terrenos y de la aplicación de los catastros correspondientes, el daño que se ha visualizado en primer término. Respecto a la mensajería SAE enviada, llevamos un total de 6 mensajes. El día 16 de julio se enviaron 6 y el día 15 de julio 1, lo mismo que el día 14, para la región de Valparaíso, y el resto en la región de Biobío, producto de evacuaciones preventivas vinculadas a amenazas de desborde y las marejadas que se registraron ayer en la comuna de Penco. Las principales afectaciones han estado concentradas en anegamientos por acumulación de aguas lluvias, voladuras de techumbres, caídas de árboles, interrupción de rutas, producto principalmente por el viento que estuvo presente ayer, sobre todo en las regiones del sur. Recordar también que se mantienen suspendidas las clases para hoy día viernes en el tramo comprendido entre las regiones de Atacama y Arica. Y mantenemos el despliegue de los organismos del Sistema Nacional de Prevención y Respuesta ante Desastres para seguir monitoreando la situación en las distintas comunas. Por supuesto que la atención está más concentrada en términos de monitoreo y de poder responder rápidamente a situaciones de emergencias en el tramo entre O'Higgins y Coquimbo, que es el que corresponde a la alarma meteorológica, que de acuerdo a lo proyectado por la Dirección Meteorológica, el pic de intensidad de este sistema frontal se está presentando durante la jornada de hoy. Por lo tanto, vamos a mantener un especial monitoreo sobre ello y vamos a ir comunicando sobre los distintos despliegues y también afectaciones que pudiera generar el avance del sistema frontal. Hacer un llamado insistente, a pesar que lo hemos dicho en reiteradas ocasiones, a la población a primero informarse por canales oficiales. Como han visto, es una situación que va evolucionando, va cambiando, se van generando afectaciones que pudieran exponer a las personas a alguna situación de emergencia. Por lo tanto, llamar a mantenerse informado, a no exponerse a situaciones de riesgo. Además del sistema frontal, o producto del sistema frontal, también estamos enfrentando un evento de marejadas anormales en todo el borde costero, en gran parte de él, entre la provincia de Huasco y la región de Aysén. La marejada anormal, y tal como fueron las imágenes que se mostraron ayer en la comuna de Penco y que dejaron lamentables daños en la infraestructura, son un riesgo para las personas. Por lo tanto, les pedimos no acercarse al borde costero para evitar accidentes y alguna consecuencia mayor. Hemos visto también a través de los medios de comunicación personas trotando en el borde costero, algunos internados en el mar. Les queremos pedir encarecidamente que esa actitud irresponsable no se repita. Es un riesgo, ponen en riesgo además a los organismos de respuesta que tienen que enfrentar esta situación para poder sacarlos o tener que ir a notificarlos. Así que les pedimos por favor su colaboración. Todos los organismos del sistema se encuentran desplegados, los funcionarios municipales, regionales, de las provincias, de servicios del nivel nacional, están trabajando para monitorear, atender, asistir a las personas que eventualmente están siendo damnificadas, por lo que estas actitudes negligente y a veces irresponsable también hace que estos recursos se distraigan en atender estas situaciones y no poner el foco en lo que hoy día nos tendría que estar poniendo toda la preocupación, que es atender a aquellas personas que producto del sistema frontal pudieran tener alguna afectación. Así que reiterar el llamado a cuidarnos entre todos para poder enfrentar estas horas que vamos a probablemente experimentar el pic de precipitaciones en este tramo entre Coquimbo y O'Higgins de este sistema frontal. Vamos a recibir preguntas ahora y comunicarles que vamos a tener una mesa técnica dirigida por el ministro del Interior, donde nos vamos a contactar con las regiones para revisar en detalle alguna afectación que pudiera haberse registrado durante la noche y que no hubiera sido cubierta por este balance y la planificación del día de hoy. Y terminado la mesa técnica, vamos a hacer una nueva vocería.
12: preguntas.
13: ¿Cómo está, directora? Estamos en directo para Radio Bio Bio. Preguntarle respecto a la situación de el corte de energía eléctrica, el subsecretario ya adelantaba algo, la situación más compleja es la región de la Araucanía, si puede ratificar eso, y si ya tienen una hora estimada de reposición. El subsecretario detallaba algunas comunas. ¿Cuánto es el reporte que tiene actualizado del corte de energía eléctrica en la Araucanía?
12: En la Araucanía tenemos 108.501 clientes. Esto, ustedes saben que esto va cambiando constantemente. Esto es el dato que levantamos antes de bajar a al balance. Y en el tramo entre la región de Atacama y la Araucanía, un poco más de 257.000. Este número ha ido bajando en comparación al balance que hicimos ayer. Lo que nos informan desde la Superintendencia de Electricidad y Combustibles, que se ha ido recuperando de a poco algunas ciudades en la Araucanía y que se sigue trabajando en la reposición, lo mismo que en las otras regiones del tramo. Reposición que por supuesto se va haciendo en la medida que las condiciones meteorológicas también lo van permitiendo, así que esperamos que en sucesivos balances durante el día esta cifra vaya mejorando.
9: Ahí están entonces parte de las declaraciones que está entregando a esta hora la directora nacional del SENAPRED, Alicia Cebrián, quien está detallando lo que ha ocurrido en las últimas horas con este sistema frontal. Estamos hablando un poco bajo porque justamente estamos al lado de la autoridad que está entregando este balance, pero para recapitular lo que ha ocurrido esta mañana también, justamente en conversación con Radio Bio Bio, el propio presidente de la República, José Antonio Kast, adelantó que se echará mano a este 2% de emergencia para poder apoyar e ir con las familias que están más afectadas por este sistema frontal. Pasemos a escuchar lo que dijo hoy el mandatario en conversación con Radio Bio Bio.
14: Que ya hemos tenido dos reuniones en semanas previas con los gobernadores de todo Chile. Anticipó la posibilidad del uso del 2% de emergencia para todas las localidades afectadas. Eso facilita mucho a los gobernadores en eso. También hemos distribuido a lo largo de todo Chile las denominadas casas de emergencia de media agua. Hemos estado con SENAPRED constantemente viendo el tema de otros kits de construcción.
9: Ahí están las declaraciones que entregaba esta mañana entonces en conversación con Radio Bio Bio el propio presidente de la República, José Antonio Kast. Para hacer un resumen de lo que ha dicho la autoridad hace instantes aquí en el SENAPRED, entonces se mantiene que hay 3 personas fallecidas por este sistema frontal. No hubo grandes afectaciones en la región de Coquimbo y Valparaíso, pero sí el presidente de la República se traslada hasta la región del Bio Bio, principalmente para supervisar los despejes que se van a realizar en la comunidad de Penco. Lo decíamos, 3 fallecidos, 7 lesionados, 79 damnificados, principalmente la Araucanía, Biobío, Ñuble, Maule y O'Higgins, además de 466 personas albergadas, es el reporte actualizado que han entregado las autoridades. 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
15: 8 de la mañana, 3 minutos.

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3: Ocho de la mañana, 6 minutos.
4: Bueno, y una nueva visita del ministro de Vivienda y Urbanismo, Iván Poduje, a la zona afectada por el mega incendio del 2 y 13 de febrero de 2024. Esto, por supuesto, en la región de Valparaíso. Bueno, terminó en polémica luego de criticar una vez más el trabajo que ha realizado la constructora San Sebastián en la reconstrucción.
5: El secretario de Estado criticó la caída de un muro y pernos sueltos en las construcciones, afirmando que las lluvias evidenciaron graves fallos y que las viviendas deberán ser demolidas porque no es posible reparar daños severos con trabajos parciales.
4: El ministro Poduje afirmó que los daños le dieron la razón a las querellas que interpusieron contra la constructora y la entidad patrocinante Social Arquitectura.
6: Por esta razón nosotros paralizamos la obra y todo lo que estamos haciendo acá confirma las acciones legales que tomamos con esta empresa y creo que los hechos nos han dado la razón y vamos a ordenar, por supuesto, que las personas que están acá en la constructora se retiren.
5: La entidad patrocinante emitió un comunicado donde responsabiliza al ministro Poduje de los daños, afirmando que las obras fueron suspendidas por el gobierno antes de poder finalizar la etapa de protección frente a las condiciones climáticas, acusando una paralización ilegal de los trabajos.
4: La abogada de Social Arquitectura, Erika Mayra, acusó que las obras estaban en tutela del Mimbo y que la responsabilidad recae sobre el titular de la cartera.
7: Las obras que el día de hoy él muestra como prueba de los defectos constructivos son obras que se encontraban al 50% de ejecución, sin los muros afianzados por disposición del propio ministro que no nos dejó continuar el trabajo que allí se estaba desarrollando.
5: En medio de la visita, el ministro Poduje sufrió un duro encontrón con el abogado de San Sebastián, Jaime Barrientos, quien acusó al secretario de Estado de ser matón por actuar por sobre la ley, acusándolo incluso de no estar al nivel de la investidura del cargo que le otorgó el presidente Kast.
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14: 3 fallecidos, 76 damnificados y más de 40 viviendas afectadas ha dejado hasta ahora el sistema frontal que impacta al país.
15: Esta mañana, en conversación con Biobío, el presidente José Antonio Kast anticipó el uso del 2% destinado a emergencias para ir en ayuda de los damnificados.
16: Sí, aquí decir que ya hemos tenido 2 reuniones en semanas previas con los gobernadores de todo Chile. Anticipó la posibilidad del uso del 2% de emergencia.
14: Más de 300.000 clientes permanecen sin suministro eléctrico entre las regiones de Atacama y la Araucanía.
17: Hay que resguardar la vida de los trabajadores y por lo tanto vamos a tener que tener más paciencia. Esto va a ser más lento por la magnitud de los vientos.
15: En la región del Biobío, el sistema frontal dejó inundaciones, familias evacuadas y daños en viviendas producto de los fuertes vientos y las marejadas.
18: Tuvimos ahí en Curanilahue situación de derrumbe en algunos sectores de borde de río.
19: Estimamos nosotros más de 80 viviendas afectadas, más de 10 de ellas tienen pérdida total.
14: La Araucanía enfrentó intensas lluvias y ráfagas de viento que superaron los 90 kilómetros por hora.
20: Tenemos una gran cantidad de...

0: y dañó 6 viviendas.
1: Permanece en estado crítico uno de los carabineros baleados durante el operativo para capturar al último prófugo por el homicidio del cabo Eugenio Naim.
0: El ministro de Seguridad, Martín Arrau, anunció que buscarán perseguir penalmente quienes ayudaron a Carlos Cancino Tapia a mantenerse prófugo.
2: Y efectivamente, esas personas no pueden quedar impunes porque dar albergue, facilitar efectivamente la huida de un prófugo por homicidio de un carabinero es algo que no podemos tolerar como sociedad.
1: Ampliaron hasta el sábado la detención de 5 carabineros investigados por allanamientos irregulares y apremios ilegítimos en Chillán.
0: Detuvieron en Magallanes a Pedro Mateo Raimán, prófugo de la justicia vinculado a delitos violentos en Cañete y al homicidio de Moisés Orellana.
3: La detención del prófugo de la justicia, Pedro Macheo Raimán, quien está vinculado a la organización Resistencia Mapuche Lapsquenche, es una señal clara que el trabajo coordinado permite obtener resultados concretos.
1: El gobierno retomará la discusión por la compensación del Fondo Común Municipal durante la ley de reajuste, luego de no lograr incorporar la indicación en el Plan de Reconstrucción Nacional.
0: El presidente José Antonio Kast destacó el avance de la mega reforma.
4: Esperamos que si hay parlamentarios que en su legítimo derecho lleven alguna presentación al Tribunal Constitucional, esa se pueda resolver de manera rápida y oportuna.
1: Las críticas de la secretaria general de Renovación Nacional, Catherine Martorell, al Partido Republicano por su constante confrontación con Chile Vamos, reabrieron las tensiones entre ambas fuerzas políticas.
5: Eso también es parte de la inexperiencia de formar parte de coaliciones.
6: Algunos intentan insistir con peleas que la verdad a nadie le importa.
0: El Frente Amplio se prepara para su elección interna que enfrentará a la actual presidenta Constanza Martínez y a la diputada Gael Yomans por el liderazgo del partido.
7: Con ganas de seguir construyendo un partido que esté a la altura de lo que Chile necesita.
8: Creemos que la actual conducción cumple un ciclo. Necesitamos un cambio que nos fortalezca para enfrentar con más firmeza el despojo de Kast.
1: En el exterior, el precio del petróleo continúa en aumento tras los ataques cruzados entre Estados Unidos e Irán.
0: El presidente Donald Trump puso nuevamente en duda la fiabilidad del sistema electoral, reavivando el debate sobre un supuesto fraude electoral y la presunta injerencia china.
1: Aumentaron a 4.930 los muertos por el doble terremoto en Venezuela.
0: El humo de los incendios forestales de Canadá llegó a Nueva York.
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11: Exactamente, 8 de la mañana con 16 minutos.
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11: 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Ocho de la mañana, 20 minutos.
12: Bien, continuamos con más informaciones a nivel ya local. Varias situaciones nos siguen escribiendo desde diferentes puntos de la provincia de Concepción para contarnos que siguen sin energía eléctrica. Prácticamente han pasado 24 horas, un día completo, y continúa mucha gente sin energía eléctrica. Por ejemplo, nos escriben desde el centro de Coronel, desde el pasaje Balmaceda, están sin energía eléctrica, viven allí algunos adultos mayores que necesitan justamente la electricidad por sus medicamentos. Así que allí el llamado también, por supuesto, a las empresas eléctricas. Villa La Floresta 3, esto en la comuna de Hualpén, también sin energía eléctrica desde la jornada de ayer. También nos estaban contando respecto de aquello. Desde las 10 de la mañana están, 10 de la mañana por supuesto, de ayer, sin energía eléctrica en el sector de Huachicop. Esto es en la comuna de Talcahuano, también sin energía eléctrica. Nos escriben también desde el sector de El Pino, Lotato, el sector de Los Puentes hacia Florida, que estuvimos también informando mucho de este sector. durante el mes de enero, producto de los incendios forestales. Bueno, también nos comenta que están sin energía eléctrica desde ayer. Esto es en la comuna de Concepción. Así que son situaciones que, bueno, se mantienen desde la jornada de ayer, como estuvimos informando oportunamente. Según la información que ha entregado, y esta es información actualizada hace pocos minutos, bueno, los clientes que están sin suministro eléctrico en la región del Biobío, según la Superintendencia de Electricidad y Combustible, son 29.658. 29.658, esto en la región del Biobío. Lo más complejo es el Araucanía, que son más de 100.000 los clientes que están sin energía eléctrica, pero en la región del Biobío son 29.658 los clientes que permanecen sin suministro eléctrico a esta hora en la región del Biobío.
11: Ocho de la mañana, 23 minutos.
12: Bueno, y como le decíamos, más de 29.000 personas están sin energía tras este sistema frontal de intensas precipitaciones y también fuertes vientos que han superado incluso los 100 kilómetros por hora en algunas comunas. Respecto a la reposición del servicio, bueno, el director regional de la Superintendencia de Electricidad y Combustibles, Manuel Cartagena, indicó que aumentaron las brigadas para restablecer el servicio en diferentes comunas.
13: Recordar de que se amplificó por 4.04 veces la dotación de brigadas para la región. Esto significa un universo de más de 700 personas dedicadas a la reposición del servicio. Por lo tanto, ahora que el viento ha declinado, lo que viene es el proceso de recuperación gradual de cada una de estas fallas que están afectando a la región. Con el nivel de viento que hemos tenido, ha habido bastante destrucción del inventario. Por lo tanto, las compañías tienen allí una labor de reposición continua y permanente.
12: Bueno, en tanto, desde CGE, el director regional sur, Cristian Bachur, indicó que entre las comunas más afectadas por el suministro se encuentra Coronel, San Pedro de la Paz y también Concepción. Sin embargo, según los pronósticos y la disminución de los vientos, se esperan normalizar esta situación. Del mismo modo, relató que la principal afectación es por árboles que cayeron a las redes eléctricas.
14: Estas redes aéreas están susceptibles de que cualquier cosa caiga sobre ellas. Cuando hay un viento que sea capaz de levantar una bolsa de basura, una hoja o cualquier cosa que esté incluso en la calle, ¿no es cierto?, y que caiga sobre las redes, va a generar interrupciones de suministro. Es parte de la problemática. Esa es la razón por la cual es importante que tengamos conciencia respecto del rol que tienen las empresas de distribución eléctrica en cuanto al mantenimiento de las fajas de seguridad, pero también todo lo que tiene relación hoy día con, por ejemplo, la vegetación fuera de faja. Parte importante de la afectación que tenemos en estos momentos y que es muy destructiva tiene que ver con árboles que caen sobre las redes.
12: Bueno, desde la empresa añadieron que la reposición del servicio no será rápido, pero sí recalcaron que hay un despliegue considerable de equipos para identificar la magnitud de afectación en cada falla. Respecto a las 1.208 personas electrodependientes en la región, se les entregó combustible y generador, pero además se encuentran en constante monitoreo, dijeron, para evitar situaciones de riesgo.
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5: Hola amigos, buenos días. Quiero informar que los semáforos de O'Higgins con Serrano y O'Higgins con Pratt no se encuentran funcionando. No hay tanta afluencia de tráfico, pero de todas formas son intersecciones bastante importantes y pueden traer algún tipo de accidente. Gracias por informar. Saludos, Bio Bio.
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14: Buenos días amigos de Radio Bio Bio. Desde Paicavico, San Martín, voy camino a Talcahuano, la base naval, por el eje Concepción-Talcahuano. Fuenga, probablemente un 40, si es que no un 50% de los semáforos están apagados. Hay muchos semáforos apagados y no se ve absolutamente nadie, ni una sola persona de las cuadrillas de emergencia, de mantención de semáforos, que entiendo que tienen un contrato, una licitación que no es barata con los municipios. Y ahí estamos, pues, la gente pasando a la buena de Dios, a la voluntad de los compañeros, de los colegas conductores, porque no hay, por supuesto, no hay carabineros en los cruces complicados tampoco, ayudando a dirigir el tránsito. Y eso. Gracias, buenos días. Dios vio la radio.
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16: Ocho de la mañana, 33 minutos.
17: Bien, a ver, nos escriben también, por ejemplo, desde ayer, de hecho, nos están escribiendo, en este caso Ruth nos comenta que están sin energía eléctrica en el sector de Prieto Cruz, sector cementerio. Nos comentan que están desde ayer sin energía eléctrica y están con algunos inconvenientes producto de que necesitan justamente la energía eléctrica porque tienen que mantener en buenas condiciones, por ejemplo, los medicamentos para la insulina. Así que también nos están comentando eso. Agradecemos a Ruth por estar en contacto con nosotros. Nos comentan que desde el puente 1 hasta el puente 5 ya llegó la electricidad. Esto es el camino hacia Florida, pero continúan los problemas en el sector de Lotato y El Pino, según nos comunicaban hace algunos minutos. También nos están comentando desde el pasaje Buenavista, esto es Barrio Norte, en Concepción, 24 horas se llevan ya sin energía eléctrica. Se están perdiendo ya algunos alimentos que deben estar refrigerados, esto producto de la cadena de frío. Nos comentan que son adultos mayores, viven solos y claro, se les complica estar más de un día sin energía eléctrica. Así que agradecemos también aquella importante información. También nos escribe Edu para contarnos que desde ayer, 10 de la mañana, están sin energía eléctrica en el sector de Collao, esto también en la comuna de Concepción. Así que esa es la información que nos están entregando a esta hora nuestros auditores.
16: Ocho de la mañana, 35 minutos.
17: Bueno, y 12 viviendas han resultado inundadas en el campamento Villa del Sol en Talcahuano durante la jornada de ayer. Todo esto producto del desborde del canal Gaete en el sector Salinas a raíz de las fuertes marejadas que colapsaron los canales. Vecinos reportaron que el agua ingresó hasta 20 centímetros a sus hogares, provocando pérdidas en electrodomésticos y también en la estructura.
18: Generó pérdida alrededor de 10 centímetros dentro del agua, 20 centímetros del agua a la casa, entró por abajo, los dormitorios, el baño, cocina, o sea, se perdió todo lo que es la parte de piso. Quedamos de brazos cruzados, lamentablemente, y esperar, bueno, ofrecieron ayuda. Son alrededor de 12 viviendas que están en la misma situación.
17: La situación generó molestia a los vecinos que dicen se pudo haber evitado. El alcalde de la comuna, Eduardo Saavedra, indicó que tras lo sucedido se tomaron distintas decisiones. Entre ellas, dijo, existe un compromiso con levantar un muro de contención en el sector para evitar que el panorama se repita.
19: Quedamos con un compromiso de agilizar los estudios para evaluar la pertinencia de radicar o erradicar a estas familias, que son 71, que vienen a este sector, que en los lugares más bajos también del sector Las Salinas, y al mismo tiempo se le planteó la necesidad de tener un muro de contención independiente de la decisión definitiva de empezar ahí o no un conjunto habitacional.
17: Desde el municipio indicaron que este fenómeno no se registraba hace aproximadamente 40 años. El sistema frontal en la comuna, agregaron, dejó más de 120 milímetros de agua caída en las últimas 48 horas y ráfagas de viento que superaron los 120 kilómetros por hora.
16: 8 de la mañana, 37 minutos.
17: Bueno, y una familia fue rescatada por la policía marítima en el sector de Caleta Tumbes, en Talcahuano. 8 personas quedaron aisladas producto del fuerte oleaje y marejadas tras el sistema frontal. Su vivienda estaba completamente inundada y golpeada por las olas. La teniente primera, María Ignacia Rey, capitán subrogante del puerto de Talcahuano, dijo que recibieron un llamado de auxilio rescatando a la familia.
20: Durante el desarrollo del sistema frontal, la Capitanía de Puerto de Talcahuano recibió un llamado telefónico al número de emergencias marítimas 137 informando que se encontraba una familia aislada en sector costero de Caleta Tumbes. Se realizó un llamado a la patrulla de policía marítima que se encontraba previamente desplegada en el lugar, logrando rescatar a la familia compuesta por 8 personas.
17: El llamado desde las autoridades es evitar acercarse a la costa, ya que según las alertas de marejadas, las olas podrían alcanzar incluso los 2 y 4 metros de altura en el sector costero de la comuna Puerto.
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17: Bueno, ayer el precio del dólar bajó 2 pesos al cotizarse a 925 pesos con 20 centavos comprador y 925 pesos con 50 centavos vendedor. El euro, en tanto, cotiza en 1.060 pesos con 81 centavos. La unidad de fomento para hoy está a 40.844 pesos con 79 centavos. El precio del cobre, en tanto, subió un 0.21% en la Bolsa de Metales de Londres al transar en 6 dólares con 15 centavos la libra. El precio del petróleo Brent, en tanto, subió un 1.6% en Londres, donde el barril cotiza a 85 dólares con 66 centavos. Bueno, según lo informado por la Empresa Nacional del Petróleo, la ENAP, bueno, esta semana no se van a registrar variaciones en los precios de los combustibles. La gasolina de 93 y 97 octanos mantendrá su valor sin cambios, al igual que el diésel, el querosén y el gas licuado de uso vehicular.
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2: De la mañana, 44 minutos.
3: Bien, seguimos con más informaciones. Una de las carabineras que dio positivo al consumo de fármacos sin receta en Los Ángeles recurrió a la Corte de Apelaciones. Según su defensa, la baja que se tramitó de la funcionaria se trata de una decisión arbitraria e ilegal, ya que se habría encontrado en un tratamiento contra la obesidad. Además, acusaron un sesgo de género por parte de la institución policial. Tiene más detalles Oscar Valenzuela.
4: Fueron 5 los funcionarios de carabineros que fueron dados de baja en Los Ángeles hace unos días, esto luego de haber consumido fármacos sin receta médica, lo que significó la salida inmediata de estos carabineros de sus puestos, esto por disposición de los altos mandos. No obstante, una de las carabineras, que fue desvinculada, contrató un abogado para su defensa y llevó el caso hasta la Corte de Apelaciones de Concepción, donde argumentó que la decisión de la institución de alejarla de las filas es arbitraria e ilegal. Según aseguró su representante, el abogado Luis Parra, la mujer se encontraba con un tratamiento contra la obesidad, de ahí el consumo de los fármacos.
5: Efectivamente, hemos interpuesto en la Corte de Apelaciones de Concepción un recurso de protección en favor de uno de los funcionarios que resultó positivo en el examen de droga en la prefectura de Carabineros Biobío. Se trata de una funcionaria de sexo femenino, ella es madre de 3 hijos.
4: La información que se maneja hasta el momento da cuenta que los funcionarios consumieron fármacos para bajar de peso, sin receta médica, lo que debe ser correctamente informado a los niveles superiores en caso de existir un tratamiento. De todas maneras, en el recurso presentado a la Corte Penquista, el abogado Luis Parra también alegó un sesgo de género por parte de carabineros, ya que se le exigiría estándares físicos masculinos a mujeres, que en el caso de su defendida habría llevado un tratamiento contra la obesidad, además de ser madre de 3 hijos.
5: Y creemos que en el caso de esta funcionaria que fue desvinculada inmediatamente, Carabineros abusó de esta norma excepcional, lo que torna esta medida en ilegal y arbitraria. Todo esto que ha ocurrido con esta funcionaria se gatilla al existir un sistema institucional que claramente evidencia una crueldad hacia las mujeres carabineras a quienes se le exige estándares físicos y fisiológicos diseñados históricamente y biológicamente por y para hombres.
4: El abogado agregó que Carabineros abusó de la norma excepcional de dar de baja inmediatamente a su defendida sin la posibilidad de un sumario y un debido proceso. Dijo además que su representada fue hostigada por sus superiores debido a su aspecto físico. La defensa de la mujer solicitó en el escrito que se reintegre a la funcionaria policial y se tomen las medidas correspondientes para realizar los procedimientos acorde a la situación, en este caso, un sumario.
2: Faltan 13 minutos para las 9 de la mañana.
3: Bueno, nos siguen escribiendo respecto de que se mantienen sin energía eléctrica en diferentes puntos de la del Gran Concepción, ¿eh? Por ejemplo, en la ruta de la Madera, entre San Pedro de la Paz y Santa Juana, hay varios sectores que se mantienen sin energía eléctrica, así al menos nos comenta. Desde el día de ayer, incluso Erika Fuentes, agradecemos también que esté en contacto con nosotros. A ver, en calle Coigüe, sector Higueras, esto es la comuna de Talcahuano, nos escribe Diego, sin servicio eléctrico por 24 horas. CG informa que la reposición se estima para mañana 18 al mediodía. Y bueno, ellos también dicen que cuando se les pide mayor información respecto de lo sucedido, con quién deben hablar, les informan, les responden que deben hablar con la cuadrilla que está trabajando, pero dicen que allí en calle Coigüe, sector Higueras, no han visto ninguna cuadrilla. Así que agradecemos también a Diego por aquella información. También, a ver, desde aquí, en Villa San Pedro, en San Pedro de la Paz, a una cuadra de la municipalidad, sin energía eléctrica hace ya 24 horas, desde la madrugada de ayer jueves 16 de julio. Muchos adultos mayores con requerimientos de energía por temas de salud. Agradecemos también a Eduardo por entregarnos también aquella información. También nos escribe a esta hora Mauricio, para contarnos que más de 24 horas se llevan sin energía eléctrica en el sector del Puente Victoria, que todavía no han visto a nadie de CGE en el sector para intentar levantar justamente la electricidad en este punto. También nos escriben desde otros sectores, por ejemplo, bueno, ya hemos comentado también esto, Germán, desde el sector de Huachicop, esto en Talcahuano, calle Río Maule y alrededores, están también sin energía eléctrica desde el mediodía de ayer. Y cuando, bueno, se revisan el mapa de CGE, les indica que todo está normal, pero no es así, nos comenta Germán allí desde el sector de Huachicop. También nos escribe Magda a esta hora, antes de llegar, kilómetro 10, antes de llegar de Concepción a Santa Juana, por la Ruta de la Madera, hay un árbol muy grande, grueso, que cayó sobre algunos cables y cortaron un pedazo del árbol para despejar la ruta, pero el resto está sobre los cables. Situación también bastante peligrosa. Agradecemos también allí entonces a Magda por aquella información. San Pedro de la Paz, sector Yacolén, también sin electricidad todavía desde ayer 9 de la mañana. Agradecemos allí a Juan y también por informarnos de aquello. Así que eso es parte de lo que nos cuentan nuestros auditores a esta hora de la mañana.
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3: Bueno, nos siguen escribiendo nuestros auditores. Jimena, por ejemplo, están sin energía eléctrica en el sector de Las Salinas, en Talcahuano. Dice que han llamado, que les han dicho que en aproximadamente una hora más vuelve la electricidad a este sector, pero no ha regresado. Así que están con algunos problemas también, por supuesto, con los alimentos o que deben mantenerse congelados y que pueden perder durante esta jornada. Así que agradecemos también, por supuesto, a Jimena por escribirnos. ¿Qué más? También nos insisten desde el sector de Huachicop que están sin energía eléctrica. Nos envían también ahí una fotografía que nos están escuchando a través de una radio a pilas. Así que también, por supuesto, agradecemos que nos estén escribiendo. También desde el sector Caleta Alto Rey de Boca Sur Viejo en San Pedro de la Paz, no hay servicio eléctrico domiciliario. Desde ayer llevan 24 horas sin energía eléctrica. También nos escriben nuestros auditores para contarnos que en la Villa San Pedro, en calle Ambrosio Higgins, a la altura del 1638, en ese sector, en esa villa, viven muchos adultos mayores, se encuentran hace horas sin energía eléctrica. Viven ahí muchos adultos mayores que necesitan electricidad, especialmente por medicamentos, así que el llamado es a CGE, ojalá, a llegar prontamente hasta este lugar. Tenemos información también del momento junto a Verónica Valenzuela. Verónica, adelante.
22: Claro, porque el Senapred indica que se cancela la alerta roja para la comuna de Arauco por peligro de desborde del río Pichilo. Esto en un informe, según lo informado por la Dirección General de Aguas, que dice que mediante su sistema de reporte en línea de las estaciones de la red fluviométrica, se indica que la estación del río Pichilo en la comuna de Arauco se encuentran en umbral de alerta técnica azul y con tendencia de niveles a la baja. Esto presume el término del riesgo de las condiciones que originaron esta alerta y es por esto entonces que, según los antecedentes, se cancela la alerta roja para la comuna de Arauco por desborde del río Pichilo, que recordemos se encontraba vigente desde este jueves, desde ayer 16 de julio. 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
3: Bien, seguimos. Estamos ahora en contacto telefónico desde la Unidad Operativa de Control de Tránsito con el subsecretario de Transporte, Martín Maquena. Subsecretario, ¿cómo le va? Buen día.
23: Muy buenos días, Hans. Y buenos días a todos los que están escuchando Radio Bio Bio.
3: Primero, subsecretario, usted se encuentra justamente allí en las oficinas observando la situación a través de las cámaras de la UST. Nosotros permanentemente estamos en contacto con ellos todos los días, de hecho, para informarnos acerca del tránsito. Bueno, una jornada un poco más tranquila, producto del feriado del día de ayer. Hoy día mucha gente se ha tomado también el día libre, hay menos movilización, tránsito vehicular. ¿Cuál es el balance que se hace a esta hora respecto de aquello?
23: Así hemos visto el llamado a la gente a tratar de moverse lo menos posible y también el interferiado hacen que veamos baja afluencia Desde el punto de vista de lo que es los semáforos, hay en toda la región aproximadamente 20 cruces que no están funcionando. Tienen que ver también con la recuperación que están teniendo los sistemas eléctricos. Ayer tuvimos vientos fuertes, pero en general la región ha respondido bien y se están recuperando, y esperamos ya al mediodía tener la mayoría de las intersecciones funcionando de manera correcta. Lo mismo el transporte público, está funcionando de manera correcta, y el biotren también funcionando, pero todos con baja afluencia, lo que por ahora nos tiene bastante tranquilos.
3: También sacamos nosotros a nuestros auditores que permanentemente están en contacto con nosotros, enviándonos importante información. Por ejemplo, nos comentaba un chofer de la locomoción colectiva. Él hacía el recorrido desde el centro de Concepción, San Martín con Paicaví, por Paicaví, después autopista Concepción-Talcahuano, iba hacia los cerros de Talcahuano, y manifestaba allí que prácticamente el 60% de los semáforos estaban con problemas, estaban apagados, y claro, hay intersecciones que son bastante complejas, como la rotonda Paicaví, también varias más, como Manuel Rodríguez, Paicaví, también, por ejemplo, también acercándose hacia la autopista. ¿Cuál es la situación y cuánto podrá demorar justamente la reposición?
23: Se está trabajando en coordinación con las brigadas municipales, y en este minuto tenemos alrededor de 20 cruces semaforizados que no están funcionando, pero en general, producto de los fuertes vientos de ayer, la respuesta ha sido rápida y efectivamente queda algunos por solucionar, pero esperamos al mediodía ya tener la gran mayoría de estos funcionando.
3: Perfecto. En el sector de Candelaria, ¿tienen información? También nos escribían algunos auditores respecto de semáforos que estaban allí descoordinados. Había un poste que estaba también con problemas allí y eso habría provocado esto. Estaban abajo incluso las barreras, los vehículos pasando por un costado. Estaba algo peligroso. ¿Tienen información respecto de aquello?
23: Aquí tenemos todos los semáforos de la región. Están conectados al SCAT de la UOCT, la Unidad Operativa de Control de Tránsito. Y se está trabajando en coordinación también con los municipios para solucionar algunos puntos específicos, pero en general aquí se ve que una situación bastante normal, obviamente con estos cruces que están siendo solucionados, pero además también gracias a la baja afluencia se van pudiendo sortear de manera correcta durante la mañana.
3: Por último, subsecretario, preguntarle por las rutas, ¿en qué estado están en este momento?
23: Las rutas están habilitadas en general. Los únicos cortes de tránsito vigentes que tenemos son en Penco, en el sector de Cerro Verde Bajo, pero en general las rutas en la región, la 150, la 126, están habilitadas. Por lo tanto, obviamente llamamos a las personas a transitar con precaución. Todavía hay remociones de ramas que a veces se mueven un poco, pero en general están despejadas y la idea es seguir transitando con precaución.
3: Subsecretario de Transporte Martín Maquena, gracias por el contacto con la radio. Buen día.
23: Muchas gracias a ustedes. Buenos días.
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3: Bueno, y más de 29.000 clientes se mantienen sin energía eléctrica en Biobío tras el sistema frontal que afectó a la zona entre miércoles y jueves. 12 viviendas han resultado inundadas en el campamento Villa del Sol en Talcahuano durante la jornada de ayer. Una familia fue rescatada por la policía marítima en el sector de Cretatumbes en Talcahuano. Y una de las carabineras se quedó positivo al consumo de fármacos sin receta en Los Ángeles, se recurrió a la Corte de Apelaciones. Según su defensa, es arbitraria e ilegal, ya que se habría encontrado un tratamiento contra la obesidad. Bien, cerramos esta edición de Radiograma. Muchas gracias por informarse con nosotros. Estaremos, por supuesto, muy pendientes a la visita a la zona del presidente José Antonio Kast, que retrasó su llegada a la zona. Estaba dispuesto esto para las 9:30 de la mañana. Finalmente llegará cerca de las 11 a la ciudad de Concepción y luego irá hasta las comunas de Penco y también de Tomé. Quédese, ya viene toda la información del deporte. Que tenga buen día.
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6: Hola, ¿cómo están? Muy buenos días. Finalmente se va a jugar el partido de rugby entre los Cóndores y la selección de Georgia. ¿Se acuerdan ustedes que por razones meteorológicas se había suspendido el partido? No se iba a jugar, no se iba a disputar en el Estadio La Portada de La Serena. Bueno, finalmente no se va a jugar ahí, pero se va a jugar en otra parte. Fue modificado, hicieron una evaluación. Chile Rugby y la Federación Mundial del Deporte, de este deporte, del rugby naturalmente, determinaron que se va a jugar en la región metropolitana. Ahí va a ser, en el Centro de Alto Rendimiento del Rugby, en el Parque Maguida. Mañana a las 13 horas, 1 de la tarde, y se va a jugar sin público. Además, ese partido importante forma parte de la Copa de las Naciones. Recordemos que Chile viene embalado, viene bastante bien. Derrotó a Rumania categóricamente y luego a Hong Kong categóricamente también. Georgia es el país que está 13º en el mundo, son palabras mayores, está muy cerca del Tier 1, así que vamos a ver cómo les irá mañana frente a los georgianos. En cuanto al Mundial, ya está todo decidido también. Mañana se va a jugar el partido por el tercer lugar. A las 5 de la tarde en Miami se van a enfrentar Francia e Inglaterra, y la final, la gran final, el domingo entre Argentina y España, desde las 3 de la tarde en Nueva Jersey. En cuanto al tenis, en el Challenger 250 de Bastad en Suecia, en cuarto de final, Alejandro Tavilo en un ratito más se va a medir con el argentino Thiago Tirante. El partido está agendado para las 10 de la mañana aproximadamente. Lo más probable es que se juegue después de las 11, porque hay un partido antes del de Tavilo que todavía no ha comenzado. En cuanto al atletismo, la chica, la Martina Bail, ganó bronce en el meeting de Madrid. Logró su mejor marca del año en los 400 metros planos, 50 segundos y 43 centésimas. En tanto, la lanzadora de bala, Ivana Gallardo, fue sexta en su prueba. En los motores, en el Gran Premio de Fórmula 1 de Bélgica, que se va a disputar este fin de semana, la 10ª prueba de la temporada en el circuito de Spa-Francorchamps, ya se corrió la primera práctica libre y el mejor tiempo lo marcó el neerlandés Max Verstappen de Red Bull, seguido de los Ferrari de Lewis Hamilton y Charles Leclerc. La segunda práctica libre se va a correr ahora, luego a las 11 de la mañana. Mañana sábado, la tercera práctica libre, la cual, y el domingo a las 9 de la mañana, largará la carrera de Bélgica, el gran premio del circuito de Spa-Francorchamps. En el básquetbol, en la Liga Nacional, en el torneo de clausura, hoy a las 8 de la noche, en la Casa del Deporte, la Universidad de Concepción va a recibir a Colo-Colo, y el otro partido se va a jugar el domingo, frente a la Católica, también en la Casa del Deporte, a las 7:30 de la tarde. Y en cuanto a la Liga 2, comienzan las semifinales al mejor de 3 partidos. Mañana en el Gimnasio A del Club Deportivo Guachipato, el local enfrentará al Club Deportivo Omega a las 6 de la tarde. Y a la misma hora, en la otra semifinal, se van a medir Sportivo Italiana y Sergio Chepi en en otra fase más de este torneo que ha tenido bastante, bastante emoción también. La boxeadora de nuestra zona, la penquista Marilyn La Porfiada Ortega, va a disputar su segunda pelea profesional. Lo va a hacer aquí en Concepción, un evento que se va a desarrollar en un centro deportivo que está ubicado en Rengo 851. Va a enfrentar a Belén La Odisea Quirós, que es tomecina, pero actualmente está radicada en Santiago. Combate de la categoría mosca, mañana en una velada que contempla 9 combates amateur. ¿Y qué dijo Marilyn? Se refirió a esto de pelear aquí, en su zona, en Concepción.
7: Un tremendo logro que se pueda hacer. Hacer una pelea profesional no es fácil, así que estoy muy contenta, estoy muy emocionada y muy orgullosa de poder estar aquí con mi gente, que todos me van a estar apoyando.
6: Claudio Jara es su entrenador y se refirió a la estrategia de Marilyn para este combate.
8: Una Marilyn que va a ir a buscar el combate, una Marilyn que está determinada a trabajar a su rival. Ha hecho un trabajo físico bien intenso, digamos, porque sabemos que ya no vamos a 4 rounds, como dice su debut, sino que nos saltamos a los 6 rounds. Vamos a ver harto roce de parte de ella, vamos a ver harto cruce.
6: La ceremonia de pesaje se va a realizar hoy a las 2:30 de la tarde con la presencia de la campeona mundial Daniela La Leona Asenjo. Combate entre Ortega y Quirós, que está previsto para mañana eso de las 10 de la noche. Recordemos que va a ser una larga velada que va a comenzar a las 7 de la tarde, como decíamos, en el centro deportivo. Está ubicado en Rengo 851 de Concepción. 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
2: Nueve de la mañana y 13 minutos. Seguimos esta jornada fría, ¿no? Pero aún en invierno, con el temporal encima. Seguimos acá en el carbón.

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2: Nueve con 17 minutos. Oye, un abrazo a todos quienes están a través de elcarbón.cl, escuchando esta hora la sintonía de la radio. En este día post el temporal, o al menos el fuerte de este, lo más bravo de este sistema frontal, que bastante nos afectó a todos, incluso también la radio. ¿Ah? Así es que le enviamos un abrazo a todos quienes ya están a esta hora en la sintonía de radio El Carbón a través de elcarbón.cl. Hoy queremos comentarles que vamos a estar hoy día, como siempre, atentos a la jugada, pendientes, por supuesto, de lo que está sucediendo

pero muy preocupados también de lo que sucede, de lo que va ocurriendo y también de lo que ha dejado el sistema frontal en esta jornada de día viernes 17 de julio. Para que tenga esa precisión, esa idea. Ya, son las 9:18. Vamos a seguir con la música, por supuesto. Recordar que usted nos puede contar, nos puede mencionar lo que sucede a través del WhatsApp de la radio y a través de nuestro teléfono, el 41287-63.

Ya, perfecto, 9 con 22 minutos. Hoy nos se le escribe al tiro al Rubén, Rubén Yacim Reyes, está en la sintonía de Radio El Carbón. Nos dice, oiga, dice, sí, abríguese. Buen día, que tenga un positivo fin de semana, un gran abrazo y que sea solo un temporal, dice, un temporal pero de amor. ¿Ya? Entonces, ojalá fuera así, ¿no? Ojalá fuera puro amor, love. Pero más no lo es. Lo que venga, a cuidarse, nos dice el Rubén. Gracias a ti. Nosotros vamos a estar obviamente atentos, requete atentos a lo que vaya sucediendo, lo que vaya ocurriendo en esta materia. Así que eso es, 9:23. Nosotros, por supuesto, vamos a estar cubriendo lo que ocurre y lo que ha sucedido durante la última jornada en torno a este sistema frontal. Copioso, ¿eh? Copioso sistema frontal complicado y que se supone debería seguir la lluvia durante esta tarde. Hay una ventanita ahora para poder hacer las cosas, quizá ordenar un poco, limpiar, tratar de ver lo que se puede, al menos en ese sentido. 9:23, seguimos con la música. Morat, lo poco que yo quiero aquí en El Carbón.

9:26. Seguimos, por supuesto, en esta jornada que ha tenido de todo, ¿eh? Ha tenido de todo. A ver, ¿qué nos dicen auditores? Hay sectores en la comuna de Coronel que todavía están con problemas de suministro eléctrico, ¿eh? Sí, todavía la comuna de Coronel ha presentado, mire, si usted se diera una vuelta por el mapa de CGE, de los cortes, por supuesto, se daría cuenta, si mire, que todo el sector norte de la comuna de Coronel, para variar, está sin luz, ¿ya? La comuna de Coronel, todo el sector Pocuro, Escuadrón, sector nuevo, está sin servicio eléctrico. CGE está ahí, pero de verdad, llevándose toda la crítica como nunca. El sector completo de Pocuro Escuadrón en la comuna coronelina está a oscuras, o al menos está sin luz. Son miles los usuarios que están afectados, son cerca de 5.000 los usuarios que no tienen luz a esta hora. Más que nada el sector céntrico, esto es, perfecto, donde queda ubicado en las cercanías de Los Rojas. Sí, cerca de Los Rojas, la parte superior, camino hacia el cementerio, nos avisan auditores que está con serios problemas de luz. No hay luz a esta hora. Cerca de 300 los clientes que no tienen luz en este lugar. ¿Dónde más? ¿Dónde más? Esto en Cerro Corcovado, al final, arriba, está con problemas de luz también. Y en el sector Lauri, ya hay algún sector, un sector muy exacto. Sector Lauri, más o menos, está con a la cercanía, la verdad, del sector sur del Puerto Coronel, está con problema de luz también. Ahí son cerca de 100 los clientes que no tienen suministro eléctrico. Estos son los puntos de Coronel que no tienen a esta hora energía eléctrica. Patagual tampoco tiene luz, según nos informan. 2.000 los clientes afectados, ya, en Patagual. También parte de la Ruta de la Madera. Este es el panorama que a esta hora se vive todavía con el tema de lo relacionado con la luz. Y ahora, bien, en la comuna de Lota, a ver, veamos. La comuna de Lota también cuenta, en este caso por la empresa Frontel, lo relacionado con el tema de la luz. Y Lota tiene varios sectores sin... Sí, están como más atomizados. Están en varios sectores, son cerca de 20 los sectores que no tienen luz. Pero estos comprenden, a ver, así, a vuelo de pájaro. Sector de la cercanía del Mirador, esto es Roble Alto, más o menos, ¿cierto? También a la altura del centro también marca, de Sotomayor al Cerro, más o menos, hay algunos puntos. Cerca también de Julio Rivas, en las cercanías de Lautaro, más o menos, según nos informan. Sector Los Tilos está sin luz a esta hora. ¿Dónde más? Lotalto. En específico en a la altura del Liceo A45. No tiene luz. Polvorín. Hay muchos sectores sin luz, sin suministro eléctrico. Polvorín se ha centrado más o menos en la afectación general de los cortes de luz a esta hora. Bueno, si usted está con ese problema, no se preocupe, nos avisa al más 569-622-7310 o el 412-876387.

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0: Ahí está. Seguimos leyendo mensajes de auditores. Jirly, ¿qué tal? ¿Cómo estás? Nos avisa que, siendo ya las 9:30, todavía se venía el morro, la vertiente Villa Isidora sin luz desde ayer a las 9:00 a.m. y la cadena de frío de la insulina ya se perdió, dice. Poco y nada se puede hacer. ¿Qué más nos escribe a esta hora? Hola, hablo de Villa Escuadrón, Casas Pocuro. Hoy otra vez a las 8:20 estamos sin energía. Ayer nos llegó la luz a las 3 de la tarde, 15 horas. Se mantuvo hasta como a las 11 y en la madrugada iba y volvía. ¿Qué más nos dice esta auditora Gina? ¿Qué tal? Me dice, como tengo a mi bebé enfermo, estuvimos toda la madrugada despiertos. Así que pude darme cuenta de lo inestable del suministro. Sí, y a esta hora el sector Escuadrón Pocuro está con un corte prácticamente generalizado en todo el norte de la comuna de Coronel. Oye, es tremendo lo que ocurre acá. Es tremendo, uno de los sectores que más sufre con el tema de los cortes de suministro, llueva o no llueva. Es realmente indignante lo que se vive en el sector Escuadrón de la comuna de Coronel, el sector Escuadrón Pocuro. Así es que eso es lo que está sucediendo. Si usted tiene algún problema, si tiene alguna situación, algún lugar donde usted considere que es súper importante, se pueda conocer, que se pueda detallar de que no hay luz, que están con el problema, por favor no dude en enviarnos un mensaje, enviarnos también o por último nos llama, ¿eh? Nos comenta lo que está sucediendo a esta hora en el lugar donde usted se encuentre, donde usted se encuentra a esta hora. Ya, hoy vamos a seguir leyendo mensajes y también con la música, ¿eh? Sí, vamos a seguir acompañándoles en esta linda jornada. Sí, pese a todo, es una linda jornada, abrió el cielo, se puede hacer algo, se puede ordenar la casa. Se puede quizás arreglar un poquito el techo, ¿no?
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0: Exacto, lo que se puede hacer para pasar este fin de semana que continúan las lluvias. 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
2: Nació por encargo de una agencia de publicidad. Había una marca de electrodoméstico que quería hacer publicidad encubierta.
3: El 17 de julio del año 1932, en la ciudad de Mendoza, en Argentina, nació el dibujante Joaquín Salvador Lavado, conocido en todo el mundo como Quino, el humorista gráfico creador de Mafalda.
2: Viendo una película que se llamaba Dar la cara, alguien entra a un dormitorio así, hay un Moisés y dice, qué linda la nena, ¿cómo se llama? Mafalda, dice alguien, ¿no? Ahí apareció el nombre.
3: Sus padres eran españoles que habían emigrado a Argentina y desde pequeño a Joaquín lo llamaron Quino, diminutivo de su nombre, para distinguirlo de su tío, el ilustrador Joaquín Tejón. Tras la temprana muerte de su madre y gracias a la influencia de su tío, se despertó su vocación de dibujante desde muy niño. El año 1945, Joaquín Salvador Lavado comenzó a estudiar en la Escuela de Bellas Artes de Mendoza. La desgracia lo volvió a golpear al poco tiempo con la muerte de su papá, una pérdida que le sumiría en un estado de ensoñación en el que incluso creía ver a su padre fumando, aunque en apariciones muy agradables, diría más tarde el dibujante. En 1949, contaba el mismo, cansado de dibujar ánforas y yesos, la abandoné y pensé en una sola profesión posible, dibujante de historietas y humor. Intentó entonces encontrar trabajo en distintas editoriales, pero no tuvo éxito. Después de hacer el servicio militar obligatorio, el año 1954, Joaquín Salvador Lavado se estableció en Buenos Aires. Publicó su primera página de humor en el semanario Esto Es, y a partir de entonces empezó a divulgar en muchos otros medios. Desde 1954, Quino también realizaba dibujos publicitarios. Publicó su primer libro recopilatorio, Mundo Quino, en 1963. Y como comerciante publicitario, le llegó el encargo de una conocida marca de electrodomésticos para crear un personaje que empezara con la letra M, como las iniciales de la empresa Mansfield. Esa serie sería el nacimiento del personaje Mafalda. Al final, la empresa quebró, la campaña no llegó a realizarse, pero el personaje de Mafalda, originalmente que iba a promocionar electrodomésticos, siguió allí. ¿Y Quino hizo que su creación pasara de anunciar lavadoras a hablar de la clase media argentina? La primera historia de Mafalda se publicó en Leoplan el 19 de septiembre del año 1964, tras lo que pasó a publicarse regularmente en el semanario Primera Plana, ya que el director de ese medio era amigo de Quino. Entre 1965 y 1967, Mafalda apareció en el diario El Mundo y pronto publicó el primer libro recopilatorio y empezó a editarse en otros países como Italia, en España, donde la censura obligó a etiquetarlo como para adultos, y Portugal. Quino dejó la tira Mafalda el 25 de junio de 1973 porque, según él mismo dijo, se le habían acabado las ideas. Tras casi 2.000 tiras, la obligación de tener que dibujar una tira diaria y el estancamiento creativo habían terminado agotándolo. A pesar de esto, Quino regresó con Mafalda en varias ocasiones, como por ejemplo en una campaña para la UNICEF el año 1978. En una entrevista, Quino contó que lo peor que le sucedió con sus dibujos fue durante la dictadura militar, que de hecho lo obligó en marzo de 1976 a exiliarse. Meses más tarde, contó, se produjo la llamada Masacre de San Patricio, en la que 5 religiosos fueron acribillados por un grupo represivo que colocó al lado de uno de los cadáveres una de las viñetas más conocidas de Mafalda, en la que señala el bastón de un policía y afirma, ven, este es el palito para apoyar las ideologías. Posteriormente, Quino se exilió en Milán, en Italia, desde donde continuó realizando páginas de humor. El año 1984 viajó a Cuba, invitado para integrar el jurado del Festival de Cine Latinoamericano de La Habana. Allí trabó amistad con el director de cine de animación, Juan Padrón, firmando un contrato con el Instituto Cubano de Arte e Industrias Cinematográficos para la realización de cortometrajes con sus páginas de humor. La serie se llamó Quinoscopios, dirigida por Juan Padrón, sobre dibujos e ideas de Quino. A lo largo de su carrera, Quino recibió múltiples reconocimientos, entre ellos la Orden Oficial de la Legión de Honor, la más importante que el gobierno francés concede a un extranjero. El año 2014 fue un año especial, ya que Quino cumplía 60 años en el humor gráfico y Mafalda cumplía 50 años. Por eso recibió en España el premio Príncipe de Asturias de Comunicación y Humanidades e inauguró la 40ª Feria Internacional del Libro de Buenos Aires. Quino, Joaquín Salvador Lavado Tejón, creador de Mafalda, falleció el 30 de septiembre del año 2020. Había nacido el 17 de julio de 1932.
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Hoy nos escribe una auditora, Jimena. ¿Cómo estás, Jimena? Jimena Enríquez nos dice: buenos días, Radio Escarbón, soy Jimena del sector Los Rojas de Coronel, cerca de la pasarela, y estamos sin luz desde ayer en la mañana. Lo curioso es, y es verdad, que si reviso el mapa, aparece que tenemos luz, lo cual no es así. Ojalá lo puedas decir al aire para que lo vengan a solucionar esto. Mire, es verdad, Jimenita, no eres la única. De hecho, hay varios sectores en Coronel donde no hay luz y el mapa parece como si lo existiese. Bueno, ¿cuál es el problema de esto? No es solamente que se puede estar prestando para confusiones, no es un tema solamente informativo, sino que lo relacionado con este punto tiene que ver con el ingreso de las quejas o los avisos a la página web de CGE. Eso quiere decir que, por ejemplo, si alguien quiere ingresar un reclamo diciendo: este es mi número de cliente, estoy sin luz, y si en el mapa no aparece que hay un corte, no se va a poder hacer. ¿Ya? Ese es el problema. Ese es el tema. La gente quiere ingresar para que obviamente se priorice, se pueda movilizar a las brigadas hasta ese lugar, y eventualmente las brigadas no van a saber, ¿ya? Puede que no sepan que hay un reclamo de cliente, no sé, en sector, ponte tú, no sé, sector Cerro La Colonia, un lugar donde auditores nos dicen: estamos en el Cerro La Colonia sin luz, ¿ya? Y en ese lugar están sin el suministro, pero el mapa no puede ingresar el problema, no se puede ingresar el error, porque el mapa te dice: no figuran como un lugar con corte. Así es que eso es un gran problema. Pero nos avisan que en el sector de Los Rojas, cerca de la pasarela, entonces no hay luz. Ya para que se haga la idea, ¿eh? No hay luz a esta hora. Claro, seguramente arroja el corte, pero desde como para el lado de Villa Alegre, ya ahí arroja, pero de ahí a la pasarela hacia la costa no arroja problema. Pero no hay luz ahí, ya. Así es que, mire, si usted está en esa situación, vamos a dejar ahí en nuestro Facebook un post para que usted nos pueda escribir, o bien nos escribe al WhatsApp de la radio. 6 minutos nos separan de las 10 de la mañana. Nos acompaña Chico Trujillo a esta hora, jornada de día viernes, aquí en El Carbón.

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1: 3 minutos nos separan de las 10 de la mañana.
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Ya, oye, siguen sumando mensajes de auditores contando lo que está sucediendo a esta hora en la comuna de Lota, Coronel, también con el tema del suministro. Agradecemos a todos, vamos a estar todo el día leyendo a los auditores, leyendo mensajes de nuestros propios auditores, quienes nos van detallando lo que está sucediendo, porque de verdad es bastante complicado poder estar ahí sin tener el servicio mínimo, chiquillos. No estamos hablando de algo tan complejo, de algo tan, ¿cómo se puede decir? No es un lujo para nada tener la luz, ¿ya? Y nos escriben de inmediato auditores, nos dicen: hola, buenos días, el sector El Parrón, que pertenece a Arauco, ¿ya? Muchas gracias a nuestros auditores. Llevo más de 24 horas sin luz, esto desde ayer a las 4 de la mañana. Los equipos de emergencia trabajaron hasta ayer muy tarde, pero hoy aún no se ha logrado reponer el suministro. Muchas gracias, nos escribe Macarena Villagrán, que nos avisa hasta ahora. Hola, acá aún no llega la luz en Polvorín 2, desde anoche sin luz, de las 8 de la tarde, en la comuna de Lota. ¿Dónde más? Hola, muy buen día, población Berta. Desde ayer a las 4, de las 5 de la mañana, sin suministro. Dijeron que llegaría anoche a las 4 a.m. Y ahora indican que llega mañana sábado. Sí, llega. Mire, el reporte de SG es que no llega la luz hasta mañana en algunos sectores. Es increíble. Hola, buenos días, acá en el sector Roble Alto, desde ayer de la mañana sin luz. ¿Dónde más? Hola, buen día, ¿alguna información? ¿En qué momento serán repuestos los postes de luz que fueron caídos o botados por el sistema frontal en el sector El Morro? Preocupación por los enseres de comida congelada, nos avisa Karen. Karen, todavía no tenemos a esta hora el tema del suministro, ¿eh? No tenemos todavía el detalle de cuándo vuelve, pero vamos a averiguar. De hecho, ¿quién nos escribe? Maca, si quieres nos llamas, no hay ningún problema. Si quiere llamarnos por nuestro WhatsApp o por donde usted prefiera, al 412-87-6387, sin mayores inconvenientes lo puede hacer. Sin luz, Polvorín, sector 2, desde ayer, Vivi, nos avisa esta hora. Viviana, hola, también Mercedes Figueroa, ¿cómo está Mercedes? Hola, tanto tiempo. Nos avisa que está lo mismo. Las azucenas está sin luz, ¿ya? Está con este problema de suministro. ¿Dónde más? Nosotros seguimos leyendo mensajes de auditores, quienes nos avisan, quienes nos comentan, quienes nos detallan también los sectores sin suministro eléctrico desde ya hace rato ya, hace rato. Aquí está, perfecto. Reiteramos, El Parrón, en la comuna de claro, del sector de esto, en la comuna de Arauco, nos avisan que están sin suministro eléctrico. Perfecto, ya. Nosotros seguimos acá. De hecho, mire, lo sorprendente es eso, o lo preocupante, por decirlo de alguna otra manera, es que no tienen luz ya los vecinos desde ayer y ojo, que según lo que se sabe, y de acuerdo a lo que nos dicen auditores, es que muchos de los reportes hablan de mañana la reposición. Sector Escuadrón Pucuro también dice que mañana estaría volviendo a las 9 de la noche. Es increíble, ¿no? Es increíble lo que está sucediendo. Perfecto. Ya, oiga, si usted nos avisa, de hecho, Mercedes, en el Facebook, calle Las Azucenas, Polvorín 2, sin luz desde ayer. Hola, buen día, nos dice... ¿Quién? Perfecto, una auditora nos escribe a esta hora, nos dice: hola, buen día, ¿podrían informar que estamos sin energía del sector Roble Alto en Lota? De ayer ayer 16 a las 7 de la mañana, vecinos han insistido con llamadas y reclamos sin tener respuesta. Ayer a la noche y hoy en la mañana anduvo Frontel, pero no se ha solucionado la reposición de energía eléctrica. Perfecto, Fabián nos dice un hola, nos escribe un hola, me imagino que es para reponer o para comentar la situación eléctrica de su vivienda, de su casa. Ya, usted nos puede escribir. Nos puede interrumpir sin duda la transmisión de la radio, no hay ningún drama. Estamos para eso. Ya, para que usted nos informe lo que está sucediendo a esta hora.

Ya, seguimos leyendo mensajes de auditores, comentarios también que nos haces llegar al Facebook de Radio El Carbón. Usted lo busca, está ahí, el Radio El Carbón, tiene verificador y usted de inmediato podrá sumarse al reporte de la situación de suministro eléctrico. Dice, hola, las lilas sin luz de ayer, las lilas. Esto, según entendemos o no, en la comuna de Lota, sí, las lilas. La idea es que nos ponga el lugar, la calle más o menos, o bien el sector para que se entienda bien, y la comuna, porque muchas veces se repiten. Sector, uno dice Gabriela Mistral y piensa en Lota y también en Coronel al tiro. Ya, pero seguimos leyendo. Buen día, aún sin luz ni agua en Coronel, población Berta, sector Centenario. Gracias, Antonia. Elena nos escribe, sin luz ayer, de las 8, dice. Población 12 de octubre, se ha llamado varias veces con vecinos y nada aún. Gracias, Elena. Margot también nos escribió, nos dice que las lilas. La Mercedes nos dice que las azucenas en Polvorín 2, sin luz de ayer. ¿Qué más? Desde ayer sin luz, Polvorín. Cecilia Cisternas. Gracias, Cecilia. Nicolás Neira, ¿qué pasa si se estropean los electrodomésticos? ¿Quién se hace cargo de aquello? Porque a veces, dice, llega y se corta de un golpe. En cualquier momento se echan a perder y nadie responde. No creo que se regalen las teles, dice, los televisores y los refrigeradores por la compra de un kilo de pan, dice. Nos escribe Nicolás Neira a esta hora. Así es que eso es. Tenemos disponible, reiteramos, esta publicación en nuestro Facebook de Radio El Carbón. Y, por supuesto, muy atentos a lo que sucede en todos los puntos que se pueda para tener clarito, detallado lo que está sucediendo en ese sentido, ¿eh? Así que cualquier cosa nos escribe ahí o bien

0: nos envía fácilmente un WhatsApp a la radio. Anote por ahí. +569 622 73 110. Ese es nuestro WhatsApp, el cual está disponible. Hola, buenos días, en Calero Sur. Desde ayer, todo el día sube y baja el voltaje. Ni una solución, Gabriel. Gracias, Gabriel. Gracias por avisarnos. Ya lo que está sucediendo a esta hora en la comuna de... ¿Sí? En la comuna de Lota, ¿no? Sí, Calero Sur, claro. Calero Sur, la comuna de Lota. Ya nosotros vamos a estar también desplegados en cualquier momento, desplegados con lo que está sucediendo en la comuna de Lota y también Arauco. Mire, si usted es de Arauco, si usted nos avisa, si usted nos quiere comentar también algo que está pasando en la zona donde usted se encuentre, pues bien, no lo dude, ¿eh? No lo dude y hágalo nomás. Coronel, exacto. ¿Cómo están ustedes? Nos dice el profe Luis Seguel. Ni bien ni mal, la verdad. O sea, en el sentido que estamos, mire, algunos nos han preguntado qué sucede con el tema de la señal FM. Estamos, sí, con la, como se dice, con la radio bajo, pero estamos con nuestro nuestra sintonía a través de elcarbón.cl. ¿Ok? Para que usted se haga la idea, que nos podrá escuchar y nos podremos escuchar a través del carbón.cl. Sin mayores inconvenientes. Sin dramas, sin problemas. Ya, eso es. Mientras seguimos leyendo mensajes de auditores. Fabián, no sé si nos pregunta, pero claro, nos dice, ¿está cortado en todo Lota? Honestamente, no todo Lota. De hecho, aquí la radio tiene luz. En el centro de Lota hay luz. Pero sí hay sectores que están con bastante problemas con el tema del suministro. De hecho... son algunos sectores bien acotados. El centro está liberado, tiene luz. Banen, Gabriela, Cantera tiene luz. ¿Qué más? Lota Abajo, gran parte de este. Hay algunos sectores muy acotados cerca del hospital, por ejemplo, que no tienen luz. Pero lo que comprende el casco histórico de Lota, o al menos no es el casco histórico para nada, no. Perdón, el casco urbano, sector céntrico, está con luz, ¿ya? Sector del hospital, tiene algunos sectores muy acotados sin luz, pero Cantera... cerca del cementerio, está con luz, tiene luz, y Colcura también tiene luz, ¿ah? Colcura también tiene luz a esta hora. ¿Qué sucede con la Araquete? Vamos a estar en cualquier minuto con eso. No hay luz en el sector de la Costanera. La Costanera de la Araquete está con algún problema de luz también ahí, pero lo demás tiene suministro eléctrico según se entiende. En Arauco, ojo, en Arauco es de verdad complicado lo que se ve a esta hora. Hay sectores vastos que no tienen luz, no tienen luz. Víctor, ¿cómo estás, Víctor? Hola, nos envía un mensaje, nos envía un audio. Hola.
1: Hola, Franco, buenos días.
0: Buen día. Mire,
1: no hemos podido sintonizar la radio. No se escucha prácticamente y usted anteriormente quería sacar el llamado al aire, pero la radio no la podemos sintonizar bien.
0: Estamos acá.
1: Así que, Edu, por favor, si usted puede... averiguar, pues, ¿qué pasa?
0: Sí, buena pregunta y la aclaramos también al tiro, ¿ah? ¿Eh? Bueno, los cortes de luz afectan también de alguna u otra manera la situación de la planta también de eléctrica de algunas zonas, incluyendo también la planta también de la transmisión FM de la radio, pero estamos acá a través de elcarbón.cl, ¿ya? Eso es lo que está pasando a esta hora. Así que, clarita la pregunta de Víctor, la respuesta también está aquella, ¿ya? Esa es. Estamos a través de nuestras ondas virtuales solamente, por el momento. Pero obviamente estamos haciendo lo posible para tratar de tener la radio con la sintonía como se debe. 10:23. Seguimos, pues. Seguimos disfrutando también de la música en esta jornada de hartos problemas post-temporal.

0: 10:25, seguimos reportando situaciones que están ocurriendo luego de este fuerte temporal, que ha amainado considerablemente ahora, no llueve nada, pero ha tenido todavía efectos. Perfecto, oye, nos escribe a esta hora y nos envía mensajes varios auditores, y nos llama Juan Navarrete que está ahí en Calabozo. ¿Cómo estás, Juan? Hola, buenos días.
1: Muy buenos días, amigo Franco. Bueno, es de ser una buena jornada de las comunicaciones por este micrófono. Bueno, después ya de este temporal, al menos bien, no sufrimos grandes daños.
0: ¿Ya?
1: Un problema algunos con los techos, pero lo apoyé en un galpón. Bueno, se me hizo tira una luz solar, que bueno, se pueden recuperar, pero no son grandes cosas. Lo otro que estamos sin luz eléctrica ya por segundo día, bueno, entendemos que pues la provincia del Biobío, la comuna de Lota, Coronel, en todos lados, claro, no hay electricidad, así que esperamos que en el transcurso del día se pueda ir restableciendo, ojalá hoy día, si no mañana.
0: Oye, Juan, ¿qué se sabe sobre lo que tú tienes en este caso? Tú trabajas con la agricultura. ¿Este temporal cómo te afectó, al menos en ese sentido, más allá de los efectos de las voladuras de techo? ¿Las lluvias generaron un problema para lo que tú trabajas o no?
1: Sí, bueno, ayer los animales andaban bastante asustados.
0: Desorientados.
1: La lluvia. También baja la producción de leche, bueno, se pone escasez de pasto porque ya el campo se empieza a cubrir con más agua.
0: Claro.
1: El producto del invierno, la lluvia.
0: Oye, entonces no tiene luz desde ayer, ¿o no?
1: Sí, no solamente yo, todo acá el sector,
0: claro.
1: desde la rotonda de Calabozo hasta la Quiñenco, los altos de Calabozo, sin electricidad.
0: ¿Cómo lo has hecho, oye? ¿Has tenido un generador? ¿Con qué me...? Qué?
1: Bueno, yo no tengo generador.
0: Okay.
1: Tenía unos paneles solares, pero lamentablemente cuando no hay sol, eso no opera. No opera, así que hay, bueno, igual se ve problemas, los alimentos que uno tiene en el freezer se empiezan a descongelar y algunos, si no se aprovechan rápidamente, van a ser perdidos, ¿no?
0: Se descomponen.
1: Claro.
0: Oye, mira, curioso es y complejo es lo que tú nos cuentas, porque... el mapa de CGE al menos marca que supuestamente tú tendrías luz, pero no es así. O sea,
1: no. Eso
0: ocurre, ha ocurrido en varias zonas en donde, de acuerdo a la información que se conoce, es que cuando se trata de poner un reclamo en la página web de CGE diciendo estoy sin luz, si es que no te aparece en el mapa, prácticamente dice usted tiene luz, no puede ingresar el reclamo. Pero en tu caso justamente es así, porque si bien no tienes luz, quieres ingresar el código de cliente al mapa de CGE o ingresar tu problema, pero no puedes porque supuestamente tendrías, cosa que obviamente no es así, ya que el corte es real, y no solamente a ti, fíjate, sino que a varios auditores que están pasando lo mismo en la comuna de Coronelina.
1: Claro, yo además no soy el único, estoy sin luz, hay varios vecinos, además hay vecinos que dependen de la electricidad.
0: Totalmente.
1: Con salud bastante compleja. Entonces, para ellos es más delicado. Yo al menos quizás puedo estar una semana sin luz. Bueno, obviamente igual algún alimento uno va a tener que cambiar, de tener cosas más no perecibles. Pero igual vivimos en una era que dependemos de la electricidad y si no hay ello, todo se produce un efecto negativo para la vida cotidiana, tanto del campo o de cualquier vecino de la comuna de Coronel o de otras comunas o países.
0: Bueno, Juan, oye, esperemos que... A ver, no sé si mandarte buena onda, buena energía, para nada, sino que ni siquiera mucha fuerza puede servir, sino que necesitas corriente, pero te mandamos ánimo para que se pueda esto mejorar, y también a todos los vecinos que están ahí muy atentos a lo que sucede. Por ahora no tenemos ni un reporte de ni siquiera tenemos reporte de corte de tu sector. Lo que sí es que hay lugares donde incluso marca que mañana debería estar volviendo la luz, a ese nivel de locura que se registra y totalmente irrisorio, casi lo irracional, con un temporal que incluso ya terminó. No sé, no hay todavía claridad de cómo es posible que todavía hay sectores que no van a tener luz en bastante rato. Así que muchas gracias, Juan, que te vaya muy bien.
1: No, gracias a ti, amigo Franco, por dar el espacio, y bueno, esperar que haya un poquito sol. ¿Para qué? Para que un poco algunos que han tenido problemas puedan solucionar un poquito, igual también para los paneles acá se carguen un poco de luz, y con lo cual yo puedo cargar mi teléfono,
0: claro.
1: Y escucharlo a ustedes vía internet, porque no están vía así como sí. con la antena, ¿cierto?
0: Exactamente. Están vía online, ¿no? No hay vía aérea, hasta ahora no hay señal aérea, pero aún así seguiremos acompañándole a los auditores que se puedan también unir a través de nuestra señal digital para que puedan estar acompañándonos y sobre todo para que se estén acompañando e informando a través de las ondas de la radio. Muchas gracias, Juan, que tengas buen día, cuídate.
1: Gracias, y llega muy bien la señal vía internet, gracias.
0: Perfecto, que te bien, chao.
1: Chao.
0: Ahí está Juan Navarrete, nuestro amigo de Calabozo. Él está escribiendo desde Calabozo y nos dice que está en tiene ese panorama, que no tiene luz a esta hora, junto con muchos vecinos que están, pero requete preocupados con lo ocurrido, lo sucedido en este sector. Si usted nos quiere llamar, hágalo, 41-287-6387, o bien simplemente nos escribe al WhatsApp. Agradecemos a los auditores. Vamos a escuchar algunos mensajes. Bernardita, hola, ¿cómo estás?
2: Hola, querido, ¿cómo estás? Mira, el caballero dice, claro, no se escucha en la radio, cuando uno tiene radio en la casa no se escucha, pero búsquenla por el teléfono. Yo estoy acá en Colcura y la estoy escuchando por el teléfono.
0: Perfecto.
2: Acá Bernardita siente, no, yo lo escucho por el teléfono en la radio, porque en Lagunilla ayer estuvo, no encontré la radio porque estaba obvio que era temporal y todo lo demás, pero ahora en la mañana no la puse, así que la tengo puesta acá, pero en el teléfono. Ya, espero que todos estén bien, cuídense.
0: Igual tú, Bernardita, gracias por enviarnos el mensaje. Juan Alarcón, hola.
3: Buenos días, Franco, ¿cómo estás? Bueno, yo mira, tengo el problema de que el día miércoles 15, okay, a las 3 de la mañana reventó un fusil afuera del poste y quedamos sin luz.
0: Ah,
3: hasta el día de ahora ya todavía no ha pasado nada, pues hemos llamado y dicen que van en camino y no llegan. Ya ayer ya tuve que estar botando algunas cositas que tenía ahí en el refrigerador porque se pierde el tema del congelado. Así que para que puedan ir allá en la población Puesta del Sol, en el pasaje somos 5 casas que están sin luz, las demás están todas con luz. Y hemos llamado y no pasa nada. Inclusive ayer andaban unas camionetas de emergencia arriba y nos dijeron que ellos no podían hacer nada, que tenían que venir las brigadas. El problema, Franco, que uno entiende las emergencias que hubo con el tema del temporal. Pero molesta un poco, ¿por qué? Porque cuando tú dejas de pagar la luz o te atrasas con un boleto, aparecen 2-3 camionetas para cortarte la luz. Y eso para uno es una falta de respeto, porque al final tú estás ahí al día con todas tus cuentas, con tus cosas, paga impuestos, paga IVA, más encima paga lo que te ha aumentado la luz y no hay ninguna solución en el tema. Así que eso, Franco, esperemos que hoy día puedan ver el tema. Como 5 casas que están con sin luz, siempre el mismo problema con la caja donde están los fusibles, que hay 5 cajas conectadas, pero siempre el mismo problema. Es en la población Puesta del Sol, pasaje Tierra del Fuego. Gracias, Franquito, cuídate.
0: Gracias a ti, Juan. Ya Puesta del Sol está con estos problemas entonces. Víctor Saez nos llama y nos detalla: estamos preocupados por los árboles que están en Los Cisnes, que están ubicados de arriba, sector Cantera. Ahí dice, están en ese lugar, están ahí los árboles amenazando con caer. Son árboles gigantes, eucaliptus, pinos, qué sé yo. Pero son muy, muy grandes. 10:34. Ya, si usted desea enviarnos un mensajito, no hay ningún problema. Está soleada la mañana, ¿eh? Contradictorio y paradójico es. Pero bueno, así es la vida. Seguimos en la radio con historia.

0: Más 569-622-73110. Ese es el WhatsApp de la radio. Nos envían audios, Abraham. Hola.
1: Buenos días, amigos de Radio El Carbón. Mi nombre es Abraham. Tengo una queja puntualmente contra la empresa Frontel. Yo sé que ya probablemente durante el transcurso de esta mañana hayan hablado lo suficiente con respecto al tema de la electricidad y de por qué aún no llega, pero aún así se me hace increíble pensar de que ya van más de 12 horas en el cual en el sector de Polvorín estamos sin electricidad. 12 horas. Si esto lo hubiésemos puesto puntualmente, si hubiese pasado el año pasado, esta situación, que llegara más de 12 horas el servicio cortado, sin hora de reposición, porque eso es lo otro, uno consulta a través de la página web de Saesa o Frontel en este caso, y no hay una hora estimada de reparación, y eso está así desde anoche. Esta situación no hubiese pasado el año pasado. Ante las presiones que hubiese tenido esta empresa o todas las empresas eléctricas por parte del gobierno. Hoy en día parece que están más relajados. No sé qué es lo que está sucediendo. Una situación que no puede suceder. De igual manera sabemos de que esto va a tener compensaciones por parte de la empresa. Para ellos a lo mejor no les molestará estar dándole como recargo a las personas 1.500, 2.000 pesos, pero eso no es lo que nosotros buscamos. Nosotros buscamos de que el servicio se dé de forma eficiente para los clientes que pagan de forma puntual todos los meses, y que ante una situación como esta, que se entiende que es por temas climáticos, que obviamente los eléctricos no van a estar colgados del poste con plena lluvia y con harto viento, pero ya la situación pasó, y aún así el servicio no está repuesto. Así que Frontel, un tironcito de oreja. Pónganse por favor luego con el servicio de electricidad para la comuna. Sabemos que está inestable en varios lugares, y de hecho me acaba de llegar un mensaje de Frontel. Parece que están atentos al mensaje que voy a mandar.
0: Quizás dice la canción, ¿no? Gracias, Abraham. Nos envió un audio bien extenso, pero nosotros ningún problema lo pasamos. Lo escuchamos y lo compartimos también aquí en la radio con historia. Puede ser, mire, la verdad, puede ser que tenga esta compensación, pero en medio, yo creo que en un minuto, no da abasto, ¿eh? No da, mire, por momento no da abasto la compensación, por el mal rato de ahora. Van a ser las 11 de la mañana y obviamente hay vecinos que todavía no tienen luz y puede que no tengan luz en todo el día. Es tremendo. Es complicado, ¿no? Bueno, está disponible en nuestro teléfono sin mayores inconvenientes. Ya lo sabe, no hay ningún problema. Estaremos, obviamente, leyendo los mensajes. 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Oye, nos va a estar acompañando José Manuel Lagos, lo que comprende la jornada. Usted sigue enviando mensajes, sigue enviando datos, audios, fotografías, lo que sea, con tal de contar un poco lo que sucede en torno a este tema, ¿ya? 10:43, 17 minutos nos separan de las 11 de la mañana. Seguimos en El Carbón, la radio con historia.

0: de la mañana con 47 minutos. Cambio en el equipo en la 94.1 de Radio Il Carbón. Les estaré acompañando hasta las 13 horas, zona de la tarde. Lo que resta, por supuesto, de programación matinal, porque la hora avanza, las noticias no paran, y sobre todo ahora con el día después de este intenso sistema frontal, los efectos que ha dejado todo este frente de intenso viento y lluvia en la cuenca del Carbón, en la provincia de Arauco, en el Gran Concepción, y por lo tanto también vamos a estar ya luego en un ratito más contando con algunos reportes de Franco Hernández, quien en algún punto de la provincia de Arauco se encontrará durante las próximas horas. Es por ello entonces que estoy acá para poder acompañarles durante lo que resta de mañana, de día viernes 17 de julio de este 2026. Por acá, el profe Luis Seguiel nos escribe, nos dice, escuchando como siempre Radio El Carbón de Lota. Dios te bendiga a ti y a tu familia, nos escribe el profe Luis Seguiel. Por acá, Carolina dice, hola, buenos días, población Berta, sin luz desde ayer, desde las 7 de la mañana. Aún no pasa nada y sin respuesta de la Compañía General de Electricidad. Estimado José Manuel, saludos. Dice que Dios te bendiga a ti y a tu familia, el profe Luis Seguiel Garrido. Y Carolina nos comenta por acá, dice, buenos días, población Berta de Coronel, sin luz desde ayer. A las 7 de la mañana, aún no pasa nada y sin respuesta de la Compañía General de Electricidad. Ojo que hay algunos puntos de la comuna de Coronel que no necesariamente están marcados en el mapa de afectación, lo cual no significa que no pase nada, porque hay algunos puntos en donde, por ejemplo, Pablo Neruda, La Peña, están sin luz desde las 6 de la tarde, ¿no? Y sin embargo, en el mapa de afectación no aparece aquello reportado, ¿no? Eso significa que no necesariamente la información está con cierta exactitud, ¿no? ¿Qué tenemos por acá? Víctor Sáez, Cantera 2 en Lota. Hola, Víctor, buen día.
1: Franco, buenos días. Mire, anteriormente me comuniqué con usted. Y ahora le envío este mensaje que también con respecto al tema de Frontel. En el día de ayer se cortó la luz en el sector acá a las 7:30 de la mañana y llegó cerca de las 7:30 de la tarde, o sea, 12 horas. Entendemos que el temporal, ¿cierto?, que el principal factor para que ocurran ciertas cosas como estas, pero como decía el auditor anterior, la grabación que ellos ponen es obsoleta, o sea, prácticamente no hay ninguna solución para que nos respondan a través de un ejecutivo. Sabemos que están muy ocupados, pero dentro de ellos, dicen ellos, el equipo va en camino, y esa grabación ayer duró 12 horas lo mismo. Entonces, ¿qué pasa? Aquí arriba en Cantera 2, en el sector, vecinos reportaban que había un problema con un transformador que había explotado. Pero anteriormente, semanas anteriores, pasó lo mismo. Entonces, Frontel tiene que responder en forma efectiva para quienes pagamos puntualmente la luz, porque si no, los cortan la luz o si no, los cobran de cargo. Así que yo me sumo al reclamo contra esta empresa, que solamente lo que hacen es frustrar de nosotros. Que estén bien, saludo a todos. Acá arriba tenemos cierto un problema. Aparte de eso, tenemos un problema que son los árboles en calle Los Cines, que ojalá, cierto, municipalidad se pega una vueltecita y veamos cómo solucionamos este problema. Que estén bien.
0: Bueno, escuchábamos ahí a Víctor Sáez desde Cantera 2 en la comuna de Lota, otro sector también golpeado por el sistema frontal, ya sea por corte de luz, también caída de árboles, interrupción de servicios básicos. A ver, por acá nos comenta acá nuestro auditor, nuestro amigo, mira, el trabajo que han sostenido también los funcionarios públicos también de bomberos de la municipalidad, carabineros que han estado durante toda la noche, ayer jueves también, por el mal tiempo que azotó a la zona, el temporal de viento y lluvia, emergencia de incendios también en la comuna de Coronel, que se han reportado durante la última jornada, también de árboles caídos, viviendas y anegamientos de casas y calles y otras emergencias en la comuna de Coronel, lo que no es menor lo que ha sucedido también en Coronel. Hola, buenos días. En Lota nos comenta por acá Lidia. Dice, hola, buenos días. En Lota, Polvorín, sector 2, estamos sin luz desde ayer tipo 7 de la tarde. Y no había temporal ni lluvia, se cortó igual la luz. Mi mamá tiene un negocio y ya perdió todas las cosas. Espero que llegue la luz pronto, nos escribe por acá Lidia. Reiteramos entonces, en Polvorín 2, sin luz desde ayer a eso de las 7 de la tarde. Pese que ya el temporal había cesado su intensidad de viento y lluvia, de todas maneras ayer por la tarde se reportó este corte de luz en Polvorín, comuna de Lota, situación que persiste hasta esta hora de la mañana. La madre acá de nuestra auditora tiene un negocio y lamentablemente perdió su mercadería producto de esta situación. Dice, espero que llegue pronto la luz. Después de la pausa de las 11 de la mañana vamos a estar nuevamente revisando el mapa de afectación de Frontel y la Compañía General de Electricidad, también indicando, bueno, cuáles son los horarios que han dispuesto las compañías eléctricas para la reposición del servicio en las comunas de Lota y de Coronel.
2: Para los machateros, Mr. Anthony.

4 minutos nos separan de las 11 de la mañana. Hoy estamos a través de www.elcarbón.cl acompañándoles. Estamos muy atentos también a lo que pueda pasar también con el retorno de la señal en frecuencia modulada a través de la 94.1. Claro, de hecho nos escriben acá, nos dicen desde ayer en el sector de la Colonia, dice: hola, buenos días, saludos para Meli, dice: buenos días, soy de la Colonia en Coronel y de ayer que estamos sin agua. Claro, hay algunos sectores que ayer nos escribió una auditora de Lota Green en Lota y nos comentaba que pasaba también un fenómeno ahí con el servicio del agua potable, ¿no? Que en algunos puntos también de Lota Green, si no hay luz, tampoco funciona el servicio de agua. Dice: desde ayer estamos sin agua, no sé cuál es la razón. En el sector de la Colonia de la comuna de Coronel. Vamos a estar también ya luego en breve revisando también la página de Esbío para saber si hay cortes, se reporten cortes oficiales o programados en la comuna de Coronel a propósito de este sistema frontal. Pero ya en el sector la Colonia de Coronel nos dicen desde ayer que estamos sin agua. No sé cuál será la razón, nos escribe por acá nuestra auditora. Esperamos tener reportes pronto por parte de la sanitaria Esbío. Vamos a estar muy atentos, pendientes también a lo que está pasando en otros puntos de la comuna de Lota, de Arauco también, de San Pedro de la Paz. Por acá Vivian dice: hola, quería avisar que desde ayer en la mañana que estamos en luz en Julio Rivas, en Lota, frente a la escuela Konrad Adenauer, situación que persiste en varios puntos, en varios sectores de la comuna de Lota. Ya en el caso de Julio Rivas, desde ayer en la mañana sin luz, esto frente a la escuela Konrad Adenauer, información que por cierto está en pleno curso y que hacemos también hacemos visible a través de los micrófonos de la radio este panorama muy lamentable, ¿no? Porque sabemos que con la electricidad está también el desarrollo de ciertos servicios básicos, la alimentación, también el ocio, y para qué decir, bueno, lo que sucede en algunos casos con el electrodependiente, no obstante el plan de contingencia que dispone de cada compañía para que esta situación no pase a mayores en el caso de electrodependientes. Pero al margen de eso, claro, vemos acá el mapa de afectación de Frontelis y claro, si bien no es todo Lota en comparación a ayer, sí hay varios puntos del centro, de Lota Bajo, también de las proximidades ahí, todos los sectores que rodean a la mina Chiflón del Diablo como punto de referencia, también de Polvorín, que están con este panorama lamentable y que tiene que ver con la interrupción del servicio de energía eléctrica en sus hogares desde ayer en la mañana, es en el peor de los casos. Así que agradecemos a los auditores quienes se comunican con nosotros, con la radio, a través de nuestro WhatsApp, que es el más 569-622-73110. Estamos también en el teléfono 412-876-387. Abelardo por acá, desde el sector Los Guapes de Arauco, dice lo siguiente: hola, buen día, José Manuel. Como es de costumbre escuchando la radio, es increíble cómo las empresas que nos brindan servicios básicos como la electricidad o la telefonía se desentienden y justifican sus falencias en la operatividad de sus sistemas. Suelen tener plataformas de servicio al cliente en donde solo te responde un asistente virtual y en algunas ocasiones una persona, y que para colmo suelen dar como justificación que es lamentable y que las cuadrillas están trabajando, pero jamás te dan una estimación de cuánto tiempo se retoma el servicio. Ya se levanta la contingencia, aunque existe la normativa legal, solo se hacen los cuchos, nos escribe Abelardo por acá respecto a esta situación, a este panorama que se vive en nuestra zona producto de estos cortes extensos de luz que ha vivido nuestra zona, Lota, Coronel, Arauco y gran parte de la región del Biobío. Nosotros vamos a continuar con las canciones, la pausa, seguimos conversando aquí en El Carbón hasta las 13 horas, 1 de la tarde.

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11 de la mañana con 10 minutos, 11 con 10 aquí en El Carbón. Mapa de desconexión de Frontel en la comuna de Lota. Tiene varios puntos de Lota que están sin luz. Algo de ello también nos comentaban nuestros amigos y amigas, auditoras, auditores de la radio con historia. Por ejemplo, vamos a revisar de acá de inmediato. En Chivilingo hay 16 clientes sin luz, sin horario de reposición todavía. Esos 16 que están más para el lado de la playa Chivilingo, pero a un costado del estero Chivilingo son 18 los clientes de Frontel, ¿ya? Que están en una situación similar. 7 clientes cerca del Fuerte Colcura, horario de reposición estimada 7 de la tarde con 22 minutos. Después tenemos en Lagos de Chile, Calafquén, esto ya en lo que es Mata al Cerro, ¿ah? 10 clientes de Frontel, horario de reposición estimada 6 de la tarde. En el Mirador de Lota, 283. Ojo que cuando no doy los horarios, porque no están los horarios acá fijos por Frontel, ¿ah? Voy a dar solamente en los sectores donde ya Frontel ha decretado un horario estimado para la reposición del servicio. Entonces, en el Mirador de Lota y sus alrededores, 283 clientes sin luz. 189 clientes en el centro de Lota, muy cerquita de acá de los estudios de la radio. René Schneider con Pehuen, 78 clientes sin luz. Otros 80 en Calbuyanca con Juan Bull. Esto en el sector de Fundición. En Avenida Los Tilos, 75 clientes. En Barrio Chino, 20. Sector El Parque de Lota, 87 clientes sin luz. En Luis Cousiño, cerca de las ruinas de Nacara, en Lota, otros 13 clientes sin luz en sus viviendas. ¿Qué pasa en Atacama con Tarapacá, cerca de Avenida La Paz? 130 clientes afectados. En Juan Ramírez con El Chiflón, otros 75 clientes. Norman Bull, detrás del Instituto de Humanidades de San Francisco de Asís, 114 clientes. José Miguel Carrera, cerca del Mirador de los Mineros y Playa Lotilla, 43 clientes más. ¿Qué más tenemos por acá? 38 clientes sin luz en Angamos con El Morro. Y seguimos avanzando por el sector del Morro de Lota. Todavía no hay un horario de reposición estimada, ¿no? Hablamos de alrededor de 200 clientes sin luz. ¿Qué pasa en Polvorín? ¿Ah? En Polvorín, en el ingreso norte de la comuna de Lota. 170, 61, ya van ahí. 231 clientes sin luz, 226 en otro punto. O sea, estamos hablando cerca de, y otros 115 que están ahí en Miramar. Claro, estamos hablando de alrededor, en Polvorín y sus alrededores, cerca de 500 clientes sin luz en el sector norte de la comuna de Lota. Horario de reposición 6 de la tarde. Ahí está parte del panorama que se vive en la comuna de Lota.

Sector Lauri, acceso sur de Puerto Coronel, 81 clientes sin luz, horario de reposición estimada 12:30 horas. También tenemos en Avenida La Paz, Cerro Merquín, alrededores de Cerro Alegre y Cementerio Municipal de Coronel, 297 clientes sin luz, horario de reposición 12:30 horas según la Compañía General de Electricidad. En Bosques de Quiñenco, cerca de la Laguna Quiñenco, 134 clientes sin luz, horario de reposición estimada 14:30 horas. Mucha paciencia, ¿no? Para nuestros amigos de Coronel y Lota, que a esta hora están sin luz. Información que está en pleno desarrollo, te lo comentamos, informamos aquí en la 94.1 de Radio Il Carbón. Vamos a estar ya luego reiterando también información nacional que tiene que ver, ¿no?, con este 2% de emergencia ante sistema frontal que hará uso, en este caso, el Estado. Lo anunció el presidente José Antonio Kast, ¿no? Presidente Kast anticipó el uso del 2% de emergencia ante sistema frontal, que hasta la fecha ya deja a 3 víctimas fatales. Información de la jornada que compartimos junto a ti aquí en la radio con historia.

0: Canal está en sintonía de la radio. Nos acaba de llamar al 412-876-387. Mira, acá Abelardo me manda una imagen de Colcura a un costado de la capilla. Claro, con estos árboles que también están con un cierto desnivel producto del viento. Y nos dice por acá, esto en Colcura al lado de la capilla, para el próximo temporal caerá ese árbol sobre el tendido eléctrico. Nos comenta Abelardo desde el sector de Colcura. ¿Qué más por acá? Juan Navarrete, escuchamos este audio y video también que nos manda aquí al más 569-622-73110. Hola.
1: Muy buenos días, amigo Franco, éxito a las comunicaciones de Radio Con Historia. Bueno, ayer tuvimos un día con temporada, harta lluvia. Llevamos un día sin electricidad, desde la rotonda de Calabozo hasta Alto Calabozo. Y esperando que este día haya un poquito sol para que, digamos, el sistema solar que tengo pueda cargar batería.
0: Claro.
1: De teléfono y operar algunas cosas básicas, como sacar agüita. Porque si no hay sol, no opera el sistema. No tengo generador ni a bencina ni de petróleo. Bueno, igual la vida al campo se está haciendo un poquito más difícil. Bueno, los campos se van llenando más con agua. Y eso va haciendo que vaya escaseando un poco el alimento para los vacunos acá en el sector de Calabozo, Comuna Coronel, Chile. Un abrazo, amigo Franco, que tenga un excelente día.
0: Gracias.
1: Hay las comunicaciones frente a la locución del programa y lo estoy escuchando vía internet.
0: Desde
1: llega perfectamente bien la señal.
0: Calabozo.
1: Un abrazo desde
0: la
1: Calabozo,
0: Comuna de Coronel.
1: Juan Navarrete.
0: Juan Navarrete.
1: Gracias.
0: Auditor permanente de la radio. Oye, sí, y de hecho el video da cuenta, ¿no? Que hay una especie de humedal o laguna, ya sector Calabozo en la comuna de Coronel. Que tiene mucha agua y eso también genera bastantes dificultades para que sus vacunos se puedan alimentar, puedan pastar, ¿no? Así que ahí agradecemos también el mensaje, el audio, el video, comentándonos lo que está pasando a esta hora de la mañana en el sector Calabozo de la comuna de Coronel. Acá una auditora dice, hola, aquí en el Roble Alto de ayer, de las 7 de la mañana sin luz hasta ahora. Un poco molesta porque se realizan los reclamos pero no llegan. Tan poco personal tiene Frontel. Ellos tienen que tener contingencia para cada evento que pase, pero siempre es lo mismo. Así como para cobrar para reposición de la luz, nosotros deberíamos cobrar. Saludos, ¿no? Se escribe por acá nuestra auditora, ¿ah? Del sector El Roble Alto de Lota. Oye, desde ayer, desde las 7 de la mañana de ayer, sin luz hasta esta hora de la mañana, la mañana del día siguiente. Abraham por acá nos escribe, dice, volvió la electricidad en Polvorín 2, en la comuna de Lota. Enhorabuena, esperemos se mantenga. De repente, a veces pasa, ¿no? Vuelve la luz, hay bajo voltaje, después se corta, vuelve de nuevo. Esperemos que aquí, esta vez, sí que sí, pueda volver la energía eléctrica ya de manera habitual, normal, en el sector Polvorín 2. Por lo menos volvió la electricidad a Polvorín 2, nos escribe Abraham al WhatsApp de la radio. 11 de la mañana, 23 minutos.

0: El presidente José Antonio Kast conversó este viernes con Radio Biobío en Santiago para analizar los efectos del sistema frontal que deja 3 muertos y que afecta a varias regiones del norte, centro y sur del país. El mandatario habló mientras viajaba por tierra a la región del Biobío. El traslado no se realizó por aire ante los problemas que se han registrado en las últimas horas en el aeropuerto Carril Sur de Concepción, donde algunos aviones no lograron aterrizar por el viento. Según señaló el jefe de Estado, igualmente planea detenerse en el Maule, si el tiempo lo permite, también en O'Higgins. En la conversación señaló que la disposición de recursos para afrontar la emergencia por la vía del 2% regional de emergencia, dice, hemos tenido reuniones en semanas previas con los gobernadores de todo Chile y que con base a la conversación que se tuvo con ellos, se anticipó la posibilidad del uso del 2% de emergencia para todas las localidades afectadas. Sobre esto último explicó que se dictó el decreto 1212 a comienzos de semana. Eso facilita mucho, es una medida preventiva importante. Agregó que Chile ha ido aprendiendo a través de cada una de las tragedias, mejorando su institucionalidad, y lo que hemos hecho en estos días, dijo, es reforzarla y tratar de anticiparnos. Hay alrededor de 300.000 clientes sin suministro en el país en medio de este sistema frontal. Agradeció las labores de apoyo de las Fuerzas Armadas y también destacó la labor de la directora del Servicio Nacional de Prevención y Respuestas ante Desastres, SENAPRED, Alicia Cebrián. Ha hecho una labor ejemplar desde la institucionalidad. Finalmente, el mandatario llamó a las personas que residen en lugares no aptos para viviendas y hay que evacuar y también terminar con las tomas de terreno en lugares que generan un peligro inminente para la vida humana. Parte de las declaraciones del presidente José Antonio Kast en conversación con la radio. Ustedes pueden ver y escuchar la entrevista completa en biobiochile.cl. En el sector Patagual de la comuna de Coronel, si bien el horario de reposición del servicio es indeterminado, Compañía General de Electricidad indica que son 1.976 los clientes sin luz en el sector Patagual de la comuna de Coronel. 1.976. Hay un derrame de hidrocarburos, derrame de combustible, tras una emergencia en la intersección de Sargento Aldea con Condel en la comuna de Coronel. Equipos de emergencia se dirigen al lugar.
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0: El campeón del mundo de este certamen 2026 que se disputa en Norteamérica estrenará exclusivo premio. La FIFA sorprende con un nuevo premio para el Mundial del 2026. Anillos personalizados para los campeones. Inspirado en la tradición deportiva de Estados Unidos, este galardón exclusivo busca ser un recuerdo permanente para los futbolistas. Solo se fabricarán 2026 anillos, como este año, enumerados individualmente, con 30 para el equipo ganador y el resto a la venta. Cada pieza a medida mostrará el trofeo y también la identidad del equipo. Capitán y seleccionador recibirán anillos provisionales y luego los definitivos para lucir de por vida. Por lo tanto, además del trofeo, las medallas de oro y el millonario premio económico, hablamos de $50 millones para el campeón, el Mundial 2026 sumará un reconocimiento inédito para el vencedor del duelo de este domingo entre España y Argentina, y que corresponde a un anillo personalizado que distinguirá a la selección ganadora de la cita en Norteamérica. Recordemos que la final se disputará este domingo entre España y Argentina. 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

0: 24 minutos se nos separan de las 11, perdón, del mediodía, ¿no? 24 minutos para el mediodía. Recuerda que a las 13 horas estaremos con las noticias de Radiograma Vespertino aquí en El Carbón. 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Por acá un auditor nos manda un mensaje, nos comenta que está en curso una huelga de trabajadores de la forestal CMPC en el Parque Industrial de Coronel. Una huelga legal que se viene ya dando hace ya varias jornadas, desde comienzos de semana en específico, ¿no? Esta huelga de CMPC en el Parque Industrial de Coronel, ¿no? Contingencia que está en pleno curso en Escuadrón, trabajadores de la forestal CMPC, Parque Industrial de Coronel, que se encuentran en huelga indefinida. Mientras revisamos por acá el Facebook de Radio El Carbón, nos siguen llegando algunos comentarios de vecinos que están sin luz prácticamente desde ayer. Por ejemplo, calle Ernesto Riquelme en Lota, sin luz desde ayer. Colcura sin luz, algunos sectores. Lota, calle Las Azucenas, Polvorín 2, sin luz desde ayer. Roble Alto de Lota, Pueblo Hundido, sin luz desde ayer. También por acá se fue a las 2 de la madrugada, volvió a las 5, se volvió a ir a las 8 de esta mañana. Más de 4 cortes, Pocuro Escuadrón y los equipos electrónicos, según ellos. Claro, también debo pagar un electricista certificado que avale que se dañaron por los cortes. Hay bajo voltaje y el servicio está con intermitencia, con bajas y subidas de tensión. Esto en el sector Pocuro Escuadrón. Población René Schneider, pasaje Los Álamos, desde ayer temprano, aún sin luz. Lota, población Banen, está con luz. Buen día, aún sin luz ni agua en Coronel, población Libertad, sector Cementerio de Coronel. Sin luz desde ayer, población 12 de octubre, se ha llamado varias veces con vecinos y nada aún. Las Lilas, esto en Lota, sector Polvorín, sin luz desde ayer. Coronel, huertos familiares, más de 24 horas sin luz. ¿Qué pasa si se echan a perder los electrodomésticos? ¿Quién se hace cargo? Porque a veces llega y se corta de un golpe, en cualquier momento se echan a perder y nadie responde. Y no creo que regalen las teles o los refrigeradores, ¿ah?, por la compra de un kilo de pan, ¿ah? Qué lamentable la situación, por cierto, que se vive en varios puntos de la comuna de Lota y también de Coronel. Roble Alto de Lota, hola, ya llegó la luz, espero que no se corte, que tengan un buen día, nos escribe por acá nuestra auditora. Vamos hasta La Raqueta, en la comuna de Arauco, la información a esta hora con Franco Hernández. Franco, te escuchamos.
1: Estamos a esta hora en el sector El Boldo, en la comuna de Arauco, pero particularmente en la localidad de La Raquete, una localidad populosa que está ubicada al norte de la comuna de Arauco y que los vecinos nos dicen, todos los años se inunda este sector, particularmente es calle Rojas, según lo que se sabe, calle Gonzalo Rojas, que está, claro, la población del sector El Boldo de la comuna de Arauco, en este caso el sector La Raquete. Está con nosotros Nicolás Delgueta, es un vecino que con impotencia, está observando lo que ocurre acá. Nicolás, tú me decías fuera de micrófono, todos los años pasa lo mismo.
2: Todos los años pasa lo mismo, llueve un poquito, se llenan las calles con agua hasta arriba mismo las casas. No, eso es imposible sacarlo de todos los años.
1: ¿Qué pasó ayer puntualmente? ¿Qué tuvieron que hacer los vecinos? ¿Cuál fue la instrucción?
2: Evacuar, cerrar las calles y estar aquí a la advertida para que no salgan, llenen las casas, para levantar los muebles, porque de todos los años.
1: Vemos, por ejemplo, que la estructura de la casa donde tú vives ya tiene con la intención de tratar de salvarse un poco el agua, porque es un poco levantado, pero han tenido que hacer de todo.
2: No, sí, por eso el levantamiento, si esto era más abajo y se llena siempre con agua, pero eso no impide que no entre el agua. Eso siempre va a entrar el agua, siempre.
3: ¿Ayer hasta dónde llegó más o menos, o por lo menos
2: hasta la entrada a la casa, pues, yeah. Sí, hasta el patio, sí, hasta ahí llegó, pero eso que fue no hubo llena, pues, y eso es lo que pasó. Si hubiese ido llena, hubiese sido otra historia.
3: Y en este caso, cuando tú te refieres a llena, lo que entendemos cuando la mar sube, claro, y además el río se llena de agua, o sea, peor todo.
2: La marea, sí, pues claro, cuando sube la marea se llena por todo eso, por el caudal que viene para arriba, se llena. Yeah. Y no, esto se llena, pues. En 5 minutos que cae de agua se llena, se lo inundamos al tiro.
3: ¿En otros años hasta dónde llegaba lo máximo acá?
2: Hasta las ventanas. Hasta las ventanas cuando lo hemos inundado. La inundación más grande que hubo.
3: ¿Hace cuántos años más o menos fue?
2: Unos 4 o 6 años atrás, más o menos fue eso. Bien. No me acuerdo muy bien para que no vaya a decirle. Pero siempre, de todos los años. Es de todos los años.
3: Perfecto. Muchas gracias, Nicolás.
2: Vale, gracias.
3: Ahí, Nicolás, quien tuvo algunos minutos también de entregar, en este caso, el testimonio de lo que sucedió. Es una preocupación de todos los años. Ellos, con mucha impotencia, observan que las casas, lastimosamente, están prácticamente obligadas a vivir esto todos los inviernos. El río que pasa por acá es el río Piedra Cruz, que atraviesa prácticamente la localidad de Laraquete. Se ha vivido una condición prácticamente extrema todos los años. Cuando sube la marea y las precipitaciones arrachan como lo que ocurrió ayer, prácticamente es un infierno lo que se viven. Las calles se tienen que cerrar y los lugares se tienen que prácticamente vivir como si fuera un pantano en este sector. Es parte de lo que está ocurriendo en el sector del Boldo y que viven a diario los vecinos con el temor de cada invierno que se inunde por completo este sector. En esta localidad, en el sector de Laraquete, Radio Carbón.
0: Fernández desde Laraquete, en la comuna de Arauco, con los efectos del sistema frontal. Hola, por acá en Aires del Bosque, estamos en luz con parte del cableado colgando hacia la vereda. Esto es Aires del Bosque, ya colindando con el sector del bypass, esto muy cerca de la embotelladora como punto de referencia. Están sin luz nuestros amigos vecinos de Aires del Bosque, esto cerca del bypass a un costado de la embotelladora Yacolén. Estamos sin luz con parte del cableado colgando hacia la vereda, nos escribe nuestro auditor. Saludos también para Miriam Loyola. ¿Nos cambiamos de frecuencia? No nos cambiamos de frecuencia, estamos con intermitencias en la señal FM, y por lo tanto les estamos respondiendo a nuestros auditores que estamos sí al aire, pero a través de internet, www.elcarbón.cl. Hasta las 13 horas, en contacto con ustedes. Se pueden comunicar con nosotros a través de nuestro WhatsApp, el más 569-622-73-110. Por acá, otro mensaje nos hace llegar nuestra auditora. Revisando por acá, nos llega, dice... hola, buenos días. Arriba en la toma no horizonte está la escoba, casas dadas vueltas donde hay niños, nos escribe María Fernández. ¿Ah? ¿Qué más por acá? Roble Alto sigue sin luz, no dan solución. Le hablo del sector Roble Alto. Estamos todo el día, hemos estado todo el día sin luz y pueden avisar a las autoridades competentes. Muchas gracias. ¿Qué más por acá? Que traten de arreglar luego la luz. Los que tenemos negocios se nos van a descongelar los productos. Nos escribe por acá otra auditora. La luz está llegando a todos los lados. Frontel siempre a la cola, siempre de los últimos. Tengo por acá Alejandro Leal, sector Cancha Municipal de Lota, escuchando Radio El Carbón. Saludos. Saludos para Alejandro Leal. Tengo por acá un mensaje de voz. Hola, buen día.
4: Hola, corazón, ¿cómo estás? Mira, necesito pedir un favor grande. Lo que pasa es que tengo a un colega que se le echó a perder la lavadora.
0: Ya.
4: Si hay alguna, hay... algún técnico o alguien que le pegue el asunto a la lavadora. ¿Es una automática? Sí. Es una lavadora automática, por favor. Necesito esa información ya. Muchas gracias.
0: Ya, hay un auditor, una auditora en este caso, que ahí se les echó a perder una lavadora Bernardita, ¿ah? Y si hay algún técnico, ¿ah?, que le pegue el asunto, nos deje sus datos y le hacemos llegar el número a nuestra auditora, ¿ya? estamos para ello también, ¿eh? Más 569-622-73-110. 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
6: Cuando hablamos de la música disco o simplemente la onda disco, estamos hablando de un género musical nacido en los 60, pero que se desarrolló con mayor fuerza en los 70, con exponentes como Donna Summer, Procure Gaynor, Village People y Harry Casey y su grupo Casey and the Sunshine.

banda fue formada por Harry Wayne Casey, quien trabajaba media jornada en una tienda de discos, y en Teca Records en Miami conoció a Richard Finch, quien hacía trabajos de ingeniería en grabaciones y lo logró integrar al grupo. Este fue el comienzo de la colaboración musical con Casey Finch. También se unieron el guitarrista Jeremy Snight y el baterista Robert Johnson, ambos músicos de TK Records. Harry Casey ha estado varias veces en Chile participando en el Festival Internacional de la Canción de Viña del Mar y también en los estelares de los años 80. Uno de los grandes representantes de la música disco, Harry Casey y su Casey and the Sunshine Band, en la radio.

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5: Alejandro Flores Pinó fue un actor, un poeta, un dramaturgo y también un compositor. Fue, de hecho, el autor de la música de una canción muy famosa, la canción Sapo Cancionero de los Chalchaleros. Se dice, por ejemplo, que Flores la llamó Sapo Trovero. Los Chalchaleros la titularon Sapo Cancionero y después, posteriormente, se reconocería el plagio y hoy día esta canción aparece como creada por Alejandro Flores Pinó, que había nacido en Santiago en febrero del año 1896. Sus padres lo educaron en el Colegio Patrocinio de San José y más tarde en el San Pedro Nolasco. Según se sabe, los comienzos artísticos de Alejandro estuvieron en esos colegios, donde gustaba leer poesía y declamarla en voz alta. Más tarde fue obligado por sus padres a abandonar sus estudios de humanidades e ingresar a la escuela de suboficiales del ejército. Allí tuvo un paso bastante fugaz por la rama castrense, después de lo cual intentó una infinidad de otros empleos pequeños. Fue entre esa multiplicidad de ocupaciones que Alejandro Flores inició su carrera teatral en modestos grupos y luego contactándose con el actor y poeta español Bernardo Jambrina, quien lo contrató en su compañía. Ese fue un salto en su carrera. Ya el año 1919, Flores había escrito varias piezas teatrales, una de las cuales, titulada El Derrumbe, se presentó en el teatro La Comedia, con él mismo actuando en el papel principal. Se dice que el éxito fue arrollador, solo opacado cuando 2 años después consiguió un triunfo todavía mayor con el estreno de la comedia Malaya tu corazón. Después de eso, Alejandro Flores emigró a Argentina, donde llegó a ser el primer actor del teatro de Blanca Podestá. El año 1928, después de actuar en la mayoría de los países sudamericanos, fundó el Teatro Alejandro Flores y con él recorrió todo nuestro país. El año 1946, el gobierno le otorgó el Premio Nacional de Arte, mención teatro, y al año siguiente fue nombrado Hijo Ilustre de Valparaíso y la ciudad de Concepción lo condecoró con una medalla de oro. Fue Alejandro Flores Pinó un verdadero admirador de los próceres de la independencia y coleccionó muchos objetos que les pertenecían. Con esos objetos inauguró, el año 1950, en un sector de su propia casa de Rancagua, el Museo de la Patria Vieja, una inauguración a la que asistió el presidente de la República de la época, Gabriel González Videla. Alejandro Flores Pinó, este poeta, actor y dramaturgo, murió en enero de 1962.
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4: He presentado un proyecto de ley para regular y sancionar los viajes al extranjero de diputados durante las semanas distritales. 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
7: Siguen llegando también mensajes a través de nuestro WhatsApp, el más 569-622-73-110. Por acá, Girly nos dice, desde ayer en la mañana, sin luz, en Avenida del Morro, la insulina pierde cadena de frío. ¿Qué debo hacer en ese caso? Claro, hay una página que es la página de la Superintendencia de Electricidad y Combustibles, donde se debe hacer el reclamo correspondiente cuando ocurren ese tipo de situaciones. Saludos para Claudio Centeno, sector La Peña de Coronel. Hola, Claudio.
8: Hola, ¿cómo están? Hola, ¿cómo estás, amigo?
7: Aquí estamos.
8: Quisiera dar mi opinión sobre la compañía eléctrica. Oiga, ¿sabe qué? Mira, aquí hay que separar las cosas. Los muchachos que andan trabajando afuera, ni un problema. El asunto está más arriba, ya. La otra vez, igual cuando se cortó la luz, también ninguna explicación. Donde, por último, pongan un anuncio de que están arreglando en cierta parte la central eléctrica de cierta parte. Entonces la gente se queda tranquila. Lo otro, la página de la compañía eléctrica están botadas, están sin conexión. No te contestan, no te dan ni una respuesta. Tú vas a la oficina de la compañía y tú tienes la culpa. Tú es tu responsabilidad. Entonces, es fome porque resulta de que ellos están cobrando mucho más de lo que tienen que cobrar ahora. Y anda a atrasarte de la luz, pues, viejo. Entonces, igual es una responsabilidad. Mira, imagínate, la señora se le quedó la lavadora. ¿Quién le responde? Ellos no le van a responder. La otra vez nosotros no lo atrasamos la luz y resulta de que el niño no había marcado y querían cobrarme 50 lucas de más. Entonces, no, es que ellos tienen la razón y tú no. Entonces, igual la Superintendencia de Energía debería tomar carta en el asunto, porque ya esta cosa se viene arrastrando mucho. Ya ellos hacen lo que quieren.
7: Como mucho ya, ¿no?
8: Y amigo mío, que estén muy bien, cuídate. Nosotros, gracias a Dios, acá estamos con luz. Gracias.
7: ¿Dónde? En el sector La Peña, ¿no? Claudio Centeno, auditor de la radio, en contacto con nosotros. Claro, el reclamo es válido cuando pasan 2, 3, 4 días sin energía eléctrica. ¿Quién responde por los insulinos dependientes, por la insulina, siento que pierden su cadena de frío, ¿no? Por los electrodomésticos que también quedan en una situación bastante compleja, ¿no? Por no decir inutilizables. 12:05, 12:00 mediodía en Chile. Por cierto, ¿no? La música de nuestra tierra, como es tradicional a esta hora de la jornada, aquí en El Carbón.

Por acá Claudio de Coronel nos comenta, dice, avenida principal Los Robles en Lagunillas 12 en Coronel, sin luz desde el día 16, parece, desde ayer, desde las 7 de la mañana hasta esta hora, más de 24 horas seguidas. O sea, estamos hablando ya alrededor de 30, ¿no? 29, 30 horas ya sin luz en la comuna de Coronel. Avenida principal Los Robles, Lagunillas 2 en Coronel, sin luz desde el día 16 a eso de las 7 de la mañana hasta esta hora, más de 24 horas seguidas, nos escribe Claudio por acá. Acá un auditor nos dice, Calabozo está sin luz. ¿Quién responde por la pérdida de alimentos? Hay personas que también son insulina dependientes, ¿eh? Nos comenta por acá un auditor a través de nuestro WhatsApp. Estamos en el más 569-622-73-110. Y nuestro teléfono también, ¿eh? 412-876-387. Comentando lo que pasa, ¿no? En cuanto al sistema frontal, los efectos. Muchas familias de Lote Coronel sin luz a esta hora de la tarde. Mientras tanto, por acá siguen llegando más mensajes que van en esta misma línea, ¿no? Doña Graciela, sin luz desde ayer, escribe por acá una auditora. Mira, sí, por eso digo, es muy, muy engañoso el mapa CGE. Muy, muy engañoso, porque también nos comentaban, mira, alrededor del 90% de las familias de Doña Isidora, que es un sector que está a un costado de Villa de las Violetas, frente a la cuarta comisaría de Carabineros como punto de referencia, y resulta que eso no está en el mapa de afectación de la CGE, y sin embargo es una situación que se viene dando desde la jornada de ayer. Villa Las Violetas, Doña Isidora, parte de Yovilo, que no están tampoco, al igual que Pablo Neruda, población O'Higgins, Salvador Allende, en algunos puntos, que no están marcados con rojo en el mapa de afectación de la CGE, y sin embargo el problema persiste hasta este momento. Llevamos 3 días sin luz en puesta de sol, no hay respuesta de Frontel, hay que arreglar la caja del

auditores, hay sectores que, por cierto, todavía continúan sin luz, independientemente que las respectivas páginas de las compañías eléctricas no lo consideren del todo, ¿no? No están marcadas con rojo, ¿no? Uno ve, insisto, el mapa de afectación de la Compañía General de Electricidad y es como que si todo coronel estuviera con luz. Y no es así, ¿eh? Bueno, Patagual, ¿eh? Patagual preocupa bastante, ¿eh? 1976 clientes sin luz. 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El Servicio Hidrográfico y Oceanográfico de la Armada, el CHOA, ha descartado alerta de tsunami para las costas de nuestro país a propósito del terremoto de México, registrado durante la mañana de este viernes en el país azteca, 7,4 la magnitud, ¿eh? Este viernes un terremoto de magnitud 7,4 sacudió el sur de México, percibiéndose además en Guatemala y El Salvador. Desde el Servicio Hidrográfico y Oceanográfico de la Armada de Chile descartaron riesgo de tsunami para las costas chilenas. Según detalló el Servicio Sismológico Nacional Mexicano, el movimiento telúrico tuvo lugar a las 8 de la mañana con 48 minutos hora local de México, esto es 10:48 hora de Chile. Su epicentro se ubicó a 135 kilómetros al sureste de Ciudad Hidalgo, estado de Michoacán, a una profundidad de 10 kilómetros. La Secretaría de Marina de México recomendó a los habitantes de los estados de Chiapas y Tabasco no acercarse a las playas en las próximas 6 horas por riesgo de tsunami en dichas zonas. Hasta ahora las autoridades mexicanas no se han referido a posibles heridos o víctimas fatales. Consignar que el CHOA ha descartado riesgo de tsunami para Chile lo destaca también en su cuenta de X, Senapred. El CHOA indica que el sismo magnitud 7,4 a 96 kilómetros al suroeste de Tapachula, México, no reúne las condiciones necesarias para generar un tsunami en las costas de Chile. En tanto, el Sistema Nacional de Alarma de Maremotos indicó que se mantendrá el monitoreo del evento. Mientras tanto, hay que señalar que por ahora será el único boletín que se difunda, a menos que nueva información permita reevaluar la amenaza. Así que eso es lo que indican las autoridades chilenas. El terremoto de magnitud 7,4 que sacude el sur de México, el norte de Guatemala, el CHOA descarta riesgo de tsunami para nuestro país.

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estamos a través del WhatsApp de la radio, el más 569-622-73-110, hasta la una de la tarde, acompañándoles a través de la radio con esta programación quizás, claro, distinta, enfocada a la contingencia y muy atentos, pendientes a lo que respecta también, bueno, el sistema frontal, los lugares que todavía están sin luz en la cuenca del Calbón y también en la provincia de Arauco. Por acá una auditora nos escribe, nos dice: sin luz, población Granfell, Llovilo, Calabozo, desde ayer 16, jueves 16, a las 9 de la mañana hasta ahora. Ahora, esto también es una información que no es del todo para nada descabellado, porque si uno revisa también mapa de afectación de la CG en esos puntos en donde se indica horario estimado, es más o menos similar a lo que nos comenta la auditora. ¿Qué es lo que nos dice, no? Información que arroja la mensajería de la Compañía General de Electricidad. Dice que se encuentra en evaluación y la posibilidad de reparación o de restauración del servicio es mañana 18 de julio a las 16:30 horas. O sea, estamos hablando de un día más y un poco más, ¿no? Un día más, alrededor de unas 27 horas más que van a tener que esperar aprox por el servicio de reposición. Una cosa, pero de locos, ¿no? Sobre todo teniendo en cuenta, bueno, que una situación como esta ya se vivió el año pasado en el mes de... fue en el mes de junio. Incluso ustedes acordarán que sectores de Lota estuvieron alrededor de 4 o 5 días sin energía eléctrica. O sea, el panorama en Lota y en Coronel pudiera repetirse. Ojalá que no, esperemos que no, pero así está la situación. Mira, imagínate que dentro de los pocos puntos que la CGE marca como zona de afectación, no obstante que ya lo dijimos en el bloque anterior, que hay sectores alrededor del 90% de Doña Isidora, que es este sector que está frente a la Cuarta Comisaría de Coronel, que están sin luz. Esto no lo marca la CGE, pero en los sectores que sí lo marca, que es Avenida La Paz, en las proximidades del Cementerio Municipal, Cerro Merquín, Villa Alegre, pinchamos y dice: clientes afectados, 297. Restauración estimada, escuche bien, 18 de julio, vale decir mañana, a las 12:30 horas. O sea, una situación pero crítica para familiares, adultos mayores, insulinos dependientes, comerciantes también, pues sí. Aquí también hay alimentos, remedios, insulina, que pierde su cadena de frío. Imagínense que en algunos puntos de Coronel se habla de 12:30 de la jornada de mañana o 16:30 también de mañana sábado. Bueno, es lo que está pasando hasta ahora en Coronel y lo que nos comentan también acá nuestros auditores a través de nuestro WhatsApp, que es el más 569-622-73-110. En Arauco, y lo vamos a estar ampliando después de la pausa musical. En la comuna de Arauco, el Servicio de Vivienda y Urbanismo reporta más de 70 casas anegadas en Arauco por sistema frontal, siendo quizás el punto más crítico el sector de Laraquete, que fue desde donde recibimos el despacho hace algún rato atrás de Franco Hernández, quien se encuentra en Laraquete, en la comuna de Arauco. Todo eso lo vamos a estar ampliando en un ratito más.

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12:47 aquí en El Carbón hasta la 1 de la tarde, momento en que llegarán las noticias de Radiograma Mediodía. El Servicio de Vivienda y Urbanismo, el Servio, en el Biobío, informó que más de 70 viviendas han resultado afectadas por inundaciones en la provincia de Arauco por el sistema frontal. Según el reporte entregado por la repartición en el sector Barrio Pescador en Arauco, hasta el momento son 56 las casas afectadas por inundaciones. Las familias están realizando labores de secado y el municipio está en proceso de aplicar la ficha básica de emergencia FIBE, mientras que en Villa El Mirador hay un socavón y no se han reportado nuevas remociones en masa. En la Araquita son 20 las viviendas afectadas por inundaciones durante la tarde del jueves, y al igual que en el Barrio Pescador, el municipio aplicará la FIBE. Consignó que una casa anegada se reporta en Carampangue, donde además se evalúan los casos de voladuras de techumbres. En Curanilahue, debido al colapso de gaviones en el borde del río, cayeron 3 bodegas al cauce, mientras que el municipio evalúa las casas dañadas por voladura de techumbres. Según la afectación de proyectos que el Servio ejecuta en la provincia de Arauco, se informó que el conjunto Mar Azul del Araquete hubo inundación de calles y por ello se instalaron 4 motobombas durante el jueves y cuadrillas realizaron trabajos de reposición en el cierre perimetral. En el conjunto habitacional Las Hortensias en Carampangue hubo filtraciones y se efectuaron reparaciones en el marco del proceso de postventa. Información que tiene que ver con viviendas, sectores afectados por inundaciones en la provincia de Arauco. Lo que destaca en su portada, biobiochile.cl, Ministerio de Agricultura monitorea zonas agrícolas, reporta que cultivos no han sufrido daños significativos, solicitan evacuación preventiva de vecinos que se encuentran cerca del estero de Quilpué en la región de Valparaíso. Alcaldesa de Valparaíso advierte riesgo de desborde de esteros y remociones en masa por el temporal. Mientras que, en el ámbito judicial, en la Araucanía, amplían detención del presunto autor material del asesinato de carabinero Eugenio Naim, instancia que se desarrolló en el Tribunal de Garantía de la ciudad de Temuco. Parte de las informaciones que están también en biobiochile.cl. Mira, por acá Esteban, ¿eh? Esteban, hombre, orquesta en cuanto a emergencia, nos manda imágenes de lo que está pasando en México con el terremoto, ¿eh? Con el 7.4. Esteban, que nos manda información de terremotos varios, ¿eh? No solamente en Chile, en el extranjero, y nos manda imágenes de, claro, de este terremoto que afectó a la zona sur de México, norte de Guatemala, 7.4. Ya lo dijimos, el Choa ha descartado riesgo de tsunami para nuestro país. ¿Eh? Hoy nos pasaríamos, ¿eh? En todo caso, pero ya lo indicó la autoridad chilena. Ya se ha descartado riesgo de tsunami. El tránsito está cortado en la intersección, ya en nuestro país, en la intersección de calle Los Carreras con Balmaceda, vale decir Balmaceda entre Los Carreras y Manuel Montt, debido a la caída de la cubierta de la techumbre del SLEP Andalén Costa sobre una vivienda. Afortunadamente no tuvo mayores consecuencias, no obstante las 5 toneladas de material que cayó sobre esa vivienda durante la madrugada de ayer jueves, información que por supuesto vamos a estar ampliando durante el transcurso de las próximas horas. Un auditor nos indicaba, decía, oye, ha pasado poco del temporal y ya en la Feria de Lota subieron las papas en 3.000 pesos más. Hay que, como se dice, ¿no?, colocar la pelota en el piso, ser empáticos también con la población. Hay muchos adultos mayores en la comuna de Lota que, digámoslo, también las pensiones no son del todo mejores. Para que después de un temporal suban el precio de las papas, me parece un despropósito desde todo punto de vista. Es lo que nos comentan algunos auditores, ¿eh? Esperemos que no sean todos los sectores, pero es lo que está pasando en una parte, por lo menos, de la Feria Libre de nuestra comuna. 9 minutos para las 13 horas.

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5: A balazos y con armamento automático fueron atacados dos carabineros que resultaron heridos en Lo Espejo. Continúa en estado crítico y conectado a ventilación mecánica el carabinero que fue baleado por el presunto autor del homicidio del suboficial mayor Eugenio Naín. 13 fallecidos, más de 250 mil personas sin energía eléctrica, casi 500 albergados y cientos de aislados, deja el temporal que golpea la zona centro-norte y sur del país. El presidente José Antonio Kast encabezó COGRIDE regional para ir en ayuda de damnificados por el sistema frontal que afectó a varias comunas del Biobío. En Valparaíso, derrumbes, calles anegadas y crecidas de esteros deja el viento y la lluvia. En la región de Atacama se preparan para la llegada de la inédita tormenta en la zona. El presidente José Antonio Kast no descartó ampliar los recursos para las zonas más afectadas si el 2% no alcanza. Las próximas 48 horas serán clave para el sector agrícola. El Ministerio de Agricultura monitorea los efectos del sistema frontal que ya deja daños en invernaderos y riesgo para algunos cultivos. El precio del petróleo Brent se acerca a superar la barrera de los $90 el barril. Expertos descartan de momento una nueva alza en Chile de los combustibles. En materia internacional, varios efectivos de las Fuerzas Armadas de Kuwait resultaron heridos en los nuevos ataques de represalia lanzados por Irán contra ese país. Andy Burnham fue proclamado nuevo líder del Partido Laborista Británico en sustitución de Keir Starmer, a quien sucederá el lunes como primer ministro. Y el ex candidato presidencial de izquierda, Iván Cepeda, anunció que no asistirá a la investidura del presidente electo de Colombia, Abelardo de la Espriella, por su estrecha relación con Estados Unidos.
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5: ¿Qué tal? ¿Cómo están? Buenas tardes. Un gusto saludarles. Día viernes 17 de julio, 13 horas y 5 minutos. Comenzamos esta nueva edición de Radiograma Mediodía para revisar lo más importante que ha ocurrido durante las últimas horas. Bueno, a las 11 de la mañana aproximadamente llegó hasta Concepción, a la región del Biobío. El presidente José Antonio Kast encabezó una reunión, un COGRID regional para, bueno, hacer un balance de lo que fue el sistema frontal, personas damnificadas durante los últimos dos días producto del fuerte viento y también intensas precipitaciones en gran parte de la región del Biobío. A esta hora están hablando nuestros medios de comunicación, autoridades regionales, y establecemos contacto en la delegación presidencial del Biobío con Verónica Valenzuela. Verónica, ¿qué está pasando? ¿Cómo te va? Buenas tardes.
13: Claro, muy buenas tardes. Hace pocos minutos se terminó la nueva sesión de cobre regional realizada acá en la delegación presidencial del Biobío. Hasta ahora escuchamos palabras del gobernador regional Sergio Yacamán.
14: Pero bueno, así se habrían podido tomar otras medidas y haber evitado situaciones de riesgo que se dieron ayer. Creemos que incorporando eso se podría abordar de mejor manera. También yo quiero contar que desde el gobierno regional nosotros disponemos del 2% de emergencia. Ese 2% de emergencia lo gastamos en el contexto de los incendios del verano. No obstante, le hemos solicitado al gobierno, esto es una conversación previa con el ministro de Hacienda, y ahora yo se lo comentaba al presidente, y tenemos la posibilidad de disponer de recursos que no son de emergencia, pero que los vamos a usar en esta emergencia en particular. Ya hemos tomado contacto con al menos 4 de los municipios que tienen mayor afectación para transferirle recursos para que ellos puedan abordar esta emergencia. No es algo que se acostumbre, no está en la atribución del gobierno regional, pero yo agradezco la disposición del gobierno para permitirnos hacerlo así y de esa manera poder colaborar en el abordaje de la emergencia de parte de los municipios. Yo quisiera destacar, presidente, esta región, una región resiliente, hemos levantado una y otra vez, y eso es parte de nuestro ADN, y yo quisiera, verdad, resaltar el labor de los alcaldes y los equipos municipales, que están muy bien representados en esta imagen por el alcalde de Concepción, quien habla también de alguna manera representando a los distintos alcaldes de nuestra región. Yo tuve la posibilidad de conversar con varios de ellos, estar en terreno con varios de ellos, y el despliegue que han tenido los equipos municipales es muy significativo y ha permitido abordar la emergencia de una buena manera. Muchas gracias.
13: Ahí estaban las palabras del gobernador regional, Sergio Yacamán. Se espera que ahora, claro, ahora escuchamos las palabras entonces del presidente José Antonio Kast, que en esta ocasión encabezó este cobre regional acá en la región del Biobío.
15: Chile se cuida y lo cuidamos entre todos. Aquí no hay diferencia políticas cuando hay chilenos damnificados o frentes de mal tiempo que solamente podemos mitigar, no detener. En esta línea, el día de ayer pude estar con el gobernador de la región metropolitana, el día anterior con el gobernador de la región de Valparaíso, con los respectivos delegados presidenciales, y ver cómo entre todos buscamos ayudar oportunamente a las personas que a este momento están damnificadas, porque una cosa es poder anticiparse y tomar medidas preventivas, otra es ir ahora en ayuda directa de los damnificados, y eso debe hacerse de manera institucional. Y vuelvo a recalcar la palabra institucionalidad, porque es fundamental que cuando hay recursos escasos, estos sean focalizados a las personas que tienen mayor necesidad. Y eso tiene que hacerse a través de las fichas que están diseñadas, ¿no es cierto? Y donde el Ministerio de Desarrollo Social ha hecho un trabajo muy intenso para ir capacitando a los funcionarios en la recolección de los antecedentes de los damnificados, y también pedirle a los medios de comunicación y a todas las autoridades políticas que nos ayuden a que las personas tengan la posibilidad de acceder a llenar de buena forma estas fichas, que es la manera de canalizar las ayudas. Respecto de la región, agradecer también a todos los parlamentarios que nos acompañaron, fue transversal. Allí todos pudieron hacer sus planteamientos para señalar cuáles son las urgencias en temas de salud, en temas de educación, en temas agrícolas, en temas de pesca artesanal, de empleo. Aprovecho también de agradecer a los distintos parlamentarios que permitieron el avance del proyecto de ley de reconstrucción, Hoy día en la reunión también de manera virtual nos acompañó el ministro de la Vivienda, Iván Poduje, desde Valparaíso, donde está desplegado por temas de emergencia, y se da esa coyuntura lamentable que iniciamos el proyecto de reconstrucción aquí en una zona golpeada por los incendios, y ahora podemos decir con algo de alegría, ¿no es cierto?, que el proyecto ha avanzado. Ese proyecto que presentamos ahí en Penco, junto con el ministro de Hacienda, hoy día podemos decir que está en un grado de avance importante y esperamos contar con el apoyo de los parlamentarios esta semana en la Cámara de Diputados para poder avanzar en un proyecto que nos permite destinar los recursos necesarios a la reconstrucción en las regiones de Biobío, Ñuble, Valparaíso, pero también tener esperanza sobre la inversión económica que vuelva a nuestro país y nos ayude a paliar el alto desempleo que aquí en la región se hace sentir con mucha fuerza. Requerimos inversión para que haya más y mejor empleo, y ahora, como ustedes saben, nos vamos a dirigir a la localidad de Penco, pero también poder saludar al alcalde de Tomé, pasar por Tomé, que también ha tenido una alta afectación, y en lo que viene ir incorporando estos fenómenos climáticos de los que nos hablaba el gobernador, que unen temas de viento, temas de marea. En el tema de los vientos ha afectado en parte la reposición del tema eléctrico, pero las cuadrillas, las brigadas van avanzando en la medida que disminuye el riesgo de poder solucionar el problema, y de en las últimas horas ustedes van a ir viendo cómo se ha ido restableciendo el suministro eléctrico, sobre todo pensando en temas de infraestructura crítica, electrodependientes. Y ahora nos queda la parte compleja, que es el secado de viviendas, el tema de la sanitización de las viviendas, y decir que no podemos bajar los brazos, porque lo más probable es que sigamos siendo acompañados de frentes de mal tiempo, para lo cual tenemos que estar de nuevo todos muy organizados y unidos. Creo que hay algunas consultas que, si son de temas técnicos, las podrá resolver nuestro delegado, el gobernador, y también agradecer, y lo último, a los subsecretarios que se desplegaron aquí en la región, al subsecretario de Transportes, al subsecretario de Desarrollo Regional, que han estado a disposición de colaborar con las autoridades locales.
13: Nos da espacio ahora a preguntas por parte de la prensa. En este caso, nos consultan por la situación de los pescadores afectados en el sector Cerro Verde Bajo, en la comuna de Penco. Ellos solicitan en ese lugar la construcción de un enrocado para prevenir que esto ocurra nuevamente. Escuchemos.
16: La rápida construcción de un rompeolas. Al privado no se le puede obligar, pero sí se le puede fiscalizar. Pero a la Dirección de Obras Públicas, el gobierno sí tiene la misión de encargarle que se construya un rompeolas, porque si eso hubiese estado construido, no hubiese pasado lo que ocurrió. ¿Cómo se pretende actuar con las obras de mitigación de aquí en más? Porque la gente, aunque a uno les diga que tiene que salir de ahí, no salen. Y ese es un escenario que se da en todos lados. Y además dicen, más aún en Penco, que no tienen dónde irse a construir ni tampoco a vivir. ¿Cómo se trabaja en las obras de mitigación, la responsabilidad del privado y también del organismo público involucrado en la declaración que seguramente usted va a escuchar en directo allá con los pescadores?
15: Bueno, primero es ir a ayudar a los damnificados. Nosotros en temas de vivienda, en temas de embarcaciones, lo que podamos hacer para colaborar en la medida que todo se canalice institucionalmente, lo vamos a hacer. Lo ha señalado el gobernador, que a pesar de haber ya usado los fondos de emergencia para una emergencia inesperada como los incendios, el gobierno está dispuesto siempre a estar en la primera línea de la ayuda a los damnificados. Tenemos también que reconocer que hay un saldo, una falta de infraestructura vial, portuaria, que es de décadas. Esto no es de un año o dos años, no es de responsabilidad de un gobierno u otro, sino que como país hemos tenido una reacción a veces tardía en algunos fenómenos, como por ejemplo que se instalen personas a vivir en lugares que están fuera de lo que está en la programación. Y también hay que reconocer que hay fenómenos climáticos que no se conocían, por lo tanto las áreas de protección no eran las que tenemos que empezar a considerar ahora, por estos fenómenos climáticos que nos van a acompañar. mareas, vientos fuertes, tormentas eléctricas, que no eran parte de lo que conocíamos. En temas de fiscalización, en eso hemos aumentado la fiscalización, tanto en las obras que están realizándose, en las obras que se tienen que realizar, y si es que se realizaron obras que no cumplían con los requisitos oficiales, bueno, también lo vamos a revisar. Decir que hemos avanzado, sí, mucho en el tema de la institucionalización, que los servicios se apoyen a lo que le corresponde, y que no tomen materias que no son de su incumbencia, porque muchas veces que se van cruzando distintas autoridades por la interpretación de la norma. La norma es una, hay que aplicarla correctamente por la autoridad que corresponda. Y cada uno de los que se sienta afectado tiene que canalizar también sus inquietudes.

0: tener una pronta solución y en algunas situaciones que van más allá del fenómeno climático actual, tenemos que hacer una planificación urbana. Estuve aquí hace un par de semanas recibiendo un plan maestro en el tema vial, que se preparó por los expertos de la gobernación y que es un plan maestro no al corto plazo, es al largo plazo. Y de este tipo de fenómenos y de este tipo de situaciones tenemos que sacar lecciones. Hay lugares que no son habitables. El Estado, al menos en la región metropolitana y en otros sectores, ha ido con la colaboración de las fuerzas policiales, también de las fuerzas armadas, a plantearle directamente a las personas que tienen que abandonar lechos de río, cauces de agua o quebradas, porque no son aptos para instalar viviendas.
1: Y entonces las declaraciones, parte de las declaraciones del presidente José Antonio Kast, quien, como decíamos, llegó vía terrestre a la ciudad de Concepción, región del Biobío, para encabezar este COGRID regional y que, bueno, después de este punto de prensa que realiza con los medios de comunicación a nivel regional, va a trasladarse hasta la comuna de Penco para allí entrevistarse con el alcalde de esta comuna, Rodrigo Vera, también con el alcalde de la comuna de Tomé.
2: 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Científicos USS descubre el nuevo origen del Parkinson. Ante una enfermedad que afecta a 30.000 personas en Chile, el investigador de Universidad San Sebastián, Rodrigo Pacheco, plantea que el Parkinson se origina en el intestino años antes de los primeros temblores. Este avance permitiría crear una inmunoterapia capaz de frenar tempranamente el avance de la enfermedad. Investigación que importa. 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
1: Bueno, más de 100.000 desconexiones eléctricas se mantienen fuera de servicio en la Araucanía por daños en líneas de transmisión y distribución ante los vientos que alcanzaron rachas de hasta 120 kilómetros por hora. Desde el gobierno indicaron que se están realizando trabajos de reparación sin estimar todavía horario de reposición. Nos cuenta más detalles de esto Esteban Arauz desde Radio Bio Bio en Temuco. Esteban, ¿cómo te va? Buenas tardes.
4: Hola Hans, auditores, muy buenas tardes. Así es, compleja es la situación que se encuentra atravesando en estos momentos la región de la Araucanía en cuanto al suministro eléctrico, ya que de acuerdo al reporte de la Superintendencia de Electricidad y Combustibles, 101.000 clientes permanecen sin este servicio, concentrados principalmente en Villarrica, Temuco, Cunco, Padre Las Casas y Vilcún, y que algunas localidades permanecen ya en algunos casos por más de 24 horas sin luz. Cifras preocupantes y que tienen relación con daños que se han registrado en dos líneas de transmisión, que es Río Tolten, Cunco, Melipeuco, que es operada por Frontel, y Loncoche a Villarrica, operada por CGE. El subsecretario general de Gobierno y enlace en la zona, José Francisco Lagos, reconoció que no se puede estimar un horario de reposición.
5: Hubo un problema en la transmisión, lo que afecta a muchísimas personas, problema en la distribución. Por las particularidades de la región, donde hay dispersión territorial y donde evidentemente también convivimos con líneas de transmisión que están con muchos árboles y hemos visto caída de árboles, no podemos dar una certeza a la reposición del servicio completamente.
4: A eso del mediodía, la Araucanía era la región con más desconexiones a nivel nacional. Sin embargo, de acuerdo al último reporte, la última actualización de la SEC, esta cifra, que es lamentable también, ahora es encabezada por la región de Valparaíso con 163.000 desconexiones. De acuerdo a los antecedentes que pudo recabar la radio durante el transcurso de esta mañana, los daños que se habían registrado acá en la región deberían haberse reparados. Sin embargo, eso no se ha reflejado durante esta mañana. Inclusive, el CDM Energía en la zona, Jorge Radger, fue más allá y dijo que en el caso de SGE no hubo una preparación adecuada.
6: Yo creo que había un descuido en la preparación previa respecto a este tema. Había una reacción importante de ello, eso hay que reconocerlo. Pero sí se le insistió en prepararse y creo que no se prepararon oportunamente y eso fue reconocido incluso por propios directivos de la empresa.
4: En medio de esta contingencia han ocurrido algunas situaciones, por ejemplo, en Loncoche tuvo que actuar personal de carabineros cuando

0: Brigadistas de CGE intentaban reparar un poste en un sector rural, ya que se escuchó un disparo al aire. Además, durante esta mañana, en conversación con la radio, el alcalde de Cunco, Cristian Moraga, acusó que los administradores de la línea de distribución que abastece a su comuna no permitían el ingreso de trabajadores de Frontel para realizar reparaciones. Sobre esto, la radio consultó a la distribuidora por esta materia sin recibir una respuesta. El delegado presidencial de la región de la Araucanía, Francisco Lubetich, dijo que las rachas de viento alcanzaron hasta 120 kilómetros por hora, inclusive superando lo proyectado.
1: Estamos recibiendo de los distintos municipios y también de los servicios sectoriales, particularmente de la Seremía. Estamos desplegados nosotros en la región y tenemos esa visión de los lugares concretos con el propósito de poder hacerlo. La verdad es que lo que estaba anticipado fue superado, no solamente en cantidad, en intensidad, hasta 120 kilómetros por hora, sino que también en la duración de las mismas, porque aquí estuvimos con vientos sostenidos por aproximadamente 12 horas.
0: Hans, auditores, hay que precisar que en la Araucanía ya no se registra viento. En estos momentos no está lloviendo, pero se espera que el domingo ingrese un nuevo sistema frontal cuyas variables están siendo analizadas por los organismos correspondientes. De acuerdo a la información que ha sido entregada hace tan solo instantes por Senapred, este sistema frontal en esta zona del país deja una persona fallecida. Acá en la región de la Araucanía, lo habíamos informado, en Temuco, y además se registran 12 viviendas con daño mayor y 32 con daños menor y 34 personas damnificadas, insistimos, en esta zona del país, Hans.
2: Bien, Esteban, muchas gracias. Buenas tardes, estamos en contacto.
0: Buenas tardes.
2: Bueno, y 5 personas permanecen en un albergue en Los Ángeles tras la inundación de su vivienda en un sector rural. En Alto Biobío, en tanto, se repuso el servicio eléctrico y existe preocupación por un socavón camino a Pitril. Todos los detalles en el informe de Esteban Sepúlveda, de Radio Biobío en Los Ángeles.
3: Un matrimonio y sus 3 hijos están albergados en la localidad de Santa Fe, al sur poniente de Los Ángeles, debido a que la vivienda que habitan en el sector conocido como Pata de Gallina resultó inundada producto de las intensas precipitaciones que generó a su vez el desborde de varios canales de regadío. La información la confirmó a la radio el director de Seguridad Pública de la Municipalidad de Los Ángeles, Miguel Ángel Irribarra, quien añadió que estuvieron prestando asistencia a distintas familias que se vieron afectadas por esta misma situación.
4: Tenemos un albergue habilitado en Santa Fe con 5 personas, 2 adultos y 3 menores, que esto fue del sector al final de Pata Gallina, que ingresó a los aproximadamente 50 centímetros de agua a su domicilio.
3: En el caso de Alto Biobío, otra de las comunas cordilleranas afectadas por el reciente sistema frontal, su alcalde Félix Vita Manquepi señaló a la radio que se repuso el suministro eléctrico y con ello volvió a funcionar el sistema de agua potable rural. En el intertanto, dijo, se entregó agua por medio de camiones aljibe que se dispuso por parte de la Delegación Presidencial Provincial de Biobío. La preocupación ahora, dijo, se centra en la ribera del río Queuco, específicamente en el camino hacia Pitril, kilómetro 4,5, donde se produjo un socavón producto de las lluvias. La preocupación radica, dijo el alcalde, en las familias que allí habitan.
5: Tenemos una situación bastante compleja en la ribera del Queuco, kilómetro 4560, en sector Pitril, que hay un socavón bastante complicado que no tiene más o menos casi la mitad de la vía cortado, digamos. Hay un deslizamiento que tenemos una preocupación porque justamente ahí en la donde está este problema hay una vivienda, hay una familia y es el riesgo más grande que podríamos tener. Tenemos una preocupación con respecto a esa casa.
3: Respecto al suministro eléctrico en Los Ángeles, CGE informó que son cerca de 50 los clientes afectados, pero se estima que durante esta tarde va a quedar completamente normalizado el servicio, ya que las brigadas de emergencia se encuentran desde tempranas horas trabajando para reponer el servicio. En Los Ángeles, Biobío, la radio.
2: Autoridades del Trabajo y Previsión Social y Multigremial en Biobío anunciaron fiscalizaciones e investigación a fondo por la muerte del trabajador que fue golpeado por un árbol que le cayó encima cuando efectuaba faenas de despeje en medio del fuerte temporal de viento y lluvia que afectaba a la zona. Nos informa de Radio Biobío Los Ángeles, Mario Tapia.
6: El fatal accidente ocurrió en la ruta Q180 que une Nacimiento y Los Ángeles, cuando el trabajador de 53 años de edad, junto a otros trabajadores, efectuaba labores de despeje de un árbol en la ruta que había caído sobre la vía, manejada por la concesionaria Nahuel Buda. Debido a las fuertes ráfagas de viento, otro pesado árbol cayó sobre la víctima, que luego de algunas horas falleció. Al respecto, la Seremi del Trabajo de Biobío, Camila Álvarez, expresó que una vez conocido el hecho, comenzaron de inmediato el proceso de fiscalización bajo la normativa vigente.
7: Y bueno, esa autodenuncia tiene que derivarse no solamente a la Dirección del Trabajo, sino que al órgano administrador del seguro de accidentes laborales y enfermedades profesionales, así también a la Seremi de Salud, normalmente por personal que tiene la Seremi, son los primeros que concurren y nosotros lo tuvimos que hacer, pero a través de medidas remotas del trabajo, a través de esta inspección, cursar la multa respectiva a la empresa después de terminar o esclarecer la causa y determinar también si estaban los elementos de seguridad y protección que exige el reglamento para verificar si esto fue un caso fortuito, fuerza mayor o si realmente hubo una falta o negligencia.
6: En tanto, desde la Central Unitaria de Trabajadores de la provincia del Biobío y su coordinación, Cristian Concha señaló que son hechos que deben investigarse a fondo y también al interior de las empresas según la contratista y también la concesionaria.
8: Solicitar también a la empresa qué mitigación y qué protocolos justamente tiene en estos estados de emergencia. Por ejemplo, hoy día estamos en el decreto 1212, que indica la emergencia preventiva desde el 13 de julio hasta el 21 de julio por el frente mal tiempo. Ya habían ráfagas entre 70 y 90 kilómetros por hora.
6: En tanto, la Fiscalía de Flagrancia de Los Ángeles instruyó a la PDI labores investigativas para establecer las causas precisas del fallecimiento del trabajador. En esa línea, el subprefecto Yair Bravo confirmó el inicio de las acciones y además señaló que, en principio, la muerte del trabajador fue originada en los severos golpes en distintas partes del cuerpo al caerle el árbol encima. En Los Ángeles, Biobío, la radio.
2: Bueno, y más de 9.000 clientes sin suministro eléctrico y restricciones al uso de rutas de la costa por peligro de remoción y riesgo de derrumbe de viviendas es parte del panorama que dejan las malas condiciones del tiempo en la provincia de Osorno. La mayor afectación se concentra en la comuna de San Juan de la Costa, que mantiene alerta amarilla por riesgo de remoción de tierra. Tiene más detalles Eduardo Palacios desde Radio Biobío en esa zona.
9: Lo anterior a través de un monitoreo que se está realizando en terreno por las autoridades encabezadas por el delegado regional presidencial, Cristian Palma, quien se trasladó junto al delegado presidencial provincial hasta el borde costero, donde se constataron algunos daños, especialmente por remociones que se generaron ya hace un mes, pero que recrudecieron en función de las intensas precipitaciones de las últimas horas. De hecho, la autoridad indica que a partir de esta vigilancia se determinó restringir el tránsito a vehículos menores en una vía que comunica el sector de Bayamansa con Maicolpué. Son lugares de atractivo turístico que por estos días están siendo vigilados permanentemente por los efectos, además de la lluvia, de los fuertes vientos que han superado los más de 90 kilómetros a la hora, lo que se establece en una alerta amarilla que solo rige para esta zona, indicó la autoridad.
10: No teníamos otra alerta amarilla en el resto de la región. Afortunadamente, con el trabajo de los equipos municipales y equipos de bomberos de cada comuna, se pudieron sortear de buena manera las emergencias producto del temporal, principalmente de viento, que tuvimos acá en la región, y hoy acá vinimos a evaluar este socavamiento y producto del sistema frontal que tuvimos hace alguna hora, se vio nuevamente más afectada con el riesgo de una de las vías siguiera socavándose, por eso se restringió la ruta.
9: Por su parte, la alcaldesa surgante de San Juan de la Costa, Marinela Huenchor, señala que la vigilancia apunta a dos situaciones complejas. Una, el reblandecimiento de terrenos con peligro para dos viviendas, y también corte de suministro eléctrico que aún se mantiene en un amplio sector.
11: Dos viviendas que están ubicadas en Bayamansa y una ahí en Pulamemo otra, pero los equipos estuvieron en terreno, los equipos municipales. Lo que más tuvimos fue afectación en algunos caminos que se despejaron rápidamente por caída de árboles y corte de energía, que todavía teníamos como alrededor de 400 familias sin energía.
9: Respecto de esto último, desde la distribuidora SAESA han confirmado que hay brigadas, sobre 270 personas, destinadas justamente para de esta manera reconectar aquellos servicios que afectan distintos puntos de la provincia. Señalan que son más de 9.000 los clientes que están sin energía eléctrica producto de los efectos dejados por el fuerte viento, particularmente por la caída de árboles en zonas rurales. En Osorno, Biobío, la radio.
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2: Bueno, continúa en estado crítico y conectado a ventilación mecánica el carabinero que fue baleado por el presunto autor del homicidio del suboficial mayor Eugenio Naín. El gobierno espera la evolución del funcionario para querellarse en contra del imputado. Tiene más detalles Nicolás Silva desde Radio Bio Bio en Valdivia. Nicolás, ¿cómo te va? Buenas tardes.
15: Hola, ¿qué tal? Buenas tardes. El cabo Marco Cosme sigue internado en la unidad de cuidados intensivos del Hospital Base de Valdivia, donde fue trasladado tras ser atacado a balazos en medio de un allanamiento en el que se buscaba detener al presunto autor del homicidio del suboficial mayor Eugenio Naín. Estamos hablando de Carlos Cancino, apodado El Rana, quien se mantenía prófugo desde el 2021. Respecto a la evaluación del funcionario de Carabineros, el ministro del Interior, Claudio Alvarado, señaló que el funcionario sigue en estado crítico.
16: Se encuentra en una situación de salud bastante crítica. Está siendo atendido por los equipos médicos. Se encuentra acompañado de la familia y también de la institución.
15: Según fuentes de la radio, el funcionario de Carabineros sigue bajo ventilación mecánica, bajo sedación permanente y sometiéndose a diferentes exámenes médicos. El ministro de Seguridad Pública, Martín Arrau, confirmó que se querellarán en contra del imputado y además pidió que se investigue a quienes lo ocultaron durante todos estos años en la costa de Valdivia.
17: Y presenta, hay que investigar quienes le facilitaron techo, dinero, y efectivamente esas personas no pueden quedar impunes porque dar albergue, facilitar efectivamente la huida de un prófugo por homicidio de un carabinero es algo que no podemos tolerar como sociedad.
15: Según fuentes de la radio, desde el gobierno están esperando la evaluación del cabo Marco Cosme para finalmente querellarse en contra de Carlos Cancino, lo que finalmente será clave para conocer el delito que le imputará al sujeto que se mantenía prófugo desde el 2021. Durante esta jornada, el ministro de Seguridad Pública, Martín Arrau, no visitó el hospital de Valdivia, sino que envió a asesores para conocer el estado de salud del cabo Marco Cosme, mientras que el general director de Carabineros, Marcelo Araya, sí estuvo presente en el recinto hospitalario, pero se retiró por una salida alternativa sin entregar declaraciones a la prensa. En Valdivia, Bio Bio, la radio.
2: Bueno, y con ampliación del plazo de la detención hasta el próximo lunes, al estar imposibilitado de hablar tras ser intervenido quirúrgicamente, quedó el presunto autor material del asesinato del suboficial de Carabineros, Eugenio Naín, ocurrido en la Ruta 5, aproximadamente 10 kilómetros al sur de Temuco. Nos informa Carlos Martínez, desde Radio Bio Bio en esa ciudad. Carlos, ¿cómo te va? Buenas tardes.
18: Muy buenas tardes. Efectivamente, al inicio de la audiencia en el juzgado de garantía de Temuco, la jueza Luz Mónica Arancibia, al momento de identificar a los intervinientes, advirtió que el imputado, quien está internado en el Hospital Base de Valdivia, no podía hablar, por lo que pidió al médico que lo atiende que le informara la situación de salud. El facultativo Benjamín Morel informó que el paciente, al ser intervenido quirúrgicamente por una herida de bala, fue intubado y ello le generó hinchazón en la zona cervical y laríngea, lo que le impide hablar, pero ello debería superarlo en las próximas horas, tal como lo confirmó el fiscal del caso, Carlos Bustos.
19: La ampliación de la detención finalmente se produce porque, claro, el imputado no puede expresar palabra y para poder realizar la audiencia de formalización necesariamente debemos contar con su nombre y que debe ser expresado por la propia persona. Pero la detención, el control de detención fue decretado ajustado a derecho.
18: Y la defensa del imputado a cargo del abogado de la Defensoría Penal Pública Mapuche, Juan Gallardo, precisó que al momento no ha logrado entrevistarse con su representado, precisamente por la condición de salud que presenta, lamentando que no se haya acogido su petición de declarar ilegal la detención de Cancino Tapia.
20: Sí, efectivamente. Sin perjuicio de lo anterior, estuvimos, entre comillas, de acuerdo, en el sentido de que la formalización y solicitud de cautelares no se realizará el día de hoy, precisamente porque para, como segundo paso dentro del proceso penal, para que la persona pueda ser formalizada y pueda debatirse sus medidas cautelares, precisamente tiene que tener una clara conciencia de lo que está ocurriendo.
18: A esta audiencia, tal como estuvimos informando, asistió y fue partícipe en calidad de interviniente el fiscal nacional Ángel Valencia, quien confirmó que con esta diligencia se cumple con un compromiso de lograr justicia por la muerte del suboficial Eugenio Naín.
21: Eso es lo que hemos estado cumpliendo. Los ciudadanos de la Araucanía, de la provincia de Arauco, la región del Biobío, ahora de la región de Los Ríos, han visto cómo los fiscales y las policías han hecho un trabajo muy importante para llevar ante la justicia a los autores de delitos tan graves o tan terribles como los que hemos presenciado en las últimas horas, o como aquel que, por el cual pretendemos formalizar a este imputado.
18: Sí, precisemos que la audiencia en principio está agendada para las 10 de la mañana del próximo lunes 20 de julio. Aquí mismo el juzgado de garantía, no hay certeza si va a ser vía Zoom o alguna plataforma similar o presencial. Todo depende de cómo evolucione el estado de salud de Cancino Tapia, quien está internado en el hospital base de Valdivia. Precisemos que en esta jornada también el fiscal Valencia confirmó que ayer estuvo en Valdivia, donde encabezó una reunión de trabajo con los fiscales de esa región, más los de la Araucanía, junto al equipo nacional que le acompaña, acompañado de efectivos de la PDI, para recabar más antecedentes sobre los disparos que dejaron gravemente heridos a estos dos funcionarios de carabineros del GOPE Araucanía. Luego de ese encuentro también se incorporaron, dijo el fiscal, el ministro de Seguridad Pública, Martín Arrau, y el general director de Carabineros, Marcelo Araya. Y un último antecedente que también se espera aclarar con el paso de las horas. La pareja de Cancino Tapia, a través de redes sociales, colgó una información dando cuenta que su pareja, Carlos Cancino, habría sido víctima de torturas y apremios ilegítimos por parte de Carabineros después de haber sido detenido. Ella asevera que incluso las imágenes que Carabineros proporcionó a los medios dan cuenta que Cancino sale esposado, caminando, tranquilo, sin advertirse de ninguna herida. Y luego llega casi arrastrándose al hospital de Valdivia al bajar del furgón en el que fue trasladado. Todo eso se espera poder aclararlo, clarificarlo en las próximas horas, porque además el abogado defensor que lo va a representar en este momento está en Temuco, tiene que viajar a Valdivia para poder entrevistarse con él. Tiene que haber más antecedentes y así exponerlos en la audiencia en la que se le van a comunicar los cargos el próximo lunes aquí en Temuco. Nibaldo, María José.
2: Muchas gracias, Carlos.
18: Muy bien, muy buenas tardes.
22: Buenas tardes.
2: Bueno, y dos carabineros resultaron baleados durante una fiscalización, Diego, en la comuna de Lo Espejo. Los funcionarios fueron atacados con un arma automática. Tiene más detalles de esto Cristian Borkowski. Buenas tardes, Cristian.
23: Hola, muy buenas tardes. Tal como lo señalan ustedes, esta es una información que hemos estado destacando desde primera hora, desde primer momento en el que se desarrolla esta situación que termina con dos funcionarios de carabineros baleados. Estamos justamente en el límite entre Pedro Aguirre Cerda y la comuna de Lo Espejo. A mi espalda, eso sí, está la comuna de Lo Espejo, lugar donde ocurrió este hecho, y si me corro de la cámara de Bio Bio TV para que ustedes puedan ver, se van a dar cuenta que todavía permanece cerrado el tránsito acá en Avenida Lobo Valle con Cooperación, que es donde está trabajando todavía el Labocar de Carabineros por la cantidad de evidencia balística que se encontró en este lugar. Claramente hay una situación muy compleja que está siendo investigada por los funcionarios policiales por instrucción del Ministerio Público. Estos dos funcionarios, un teniente y un cabo, resultaron baleados por un desconocido al que intentaron fiscalizar cuando este individuo iba justamente por este sector de Avenida Lobo Valle con la calle Cooperación, y lo tratan de fiscalizar y este individuo saca un armamento automático y le dispara una treintena de veces a los funcionarios. Quedaron con lesiones de carácter grave y debieron ser trasladados en un helicóptero de carabineros, ambos hasta el hospital institucional. Hay que señalar que bajo todas estas circunstancias, por supuesto que se desarrolló todo un operativo a esta misma esquina, donde todavía pueden ver ustedes está trabajando Carabineros, se desarrolló una investigación que ha desarrollado la BOCAR, el Servicio de Encargo y Búsqueda de Vehículos, la Prefectura Aeropolicial, todos los equipos territoriales de carabineros para dar con el paradero de esta persona aún prófuga. Y bajo estas circunstancias estuvimos hablando en todo caso para preguntarles a los vecinos qué fue lo que vieron, qué fue lo que escucharon acá en el lugar, y ustedes lo van a escuchar a continuación.
0: Unos balazos nomás, pero es lamentable, porque lamentablemente hay que ponerle mano dura a estos delincuentes que, por gente que anda haciendo su trabajo, salen heridos y salen perjudicados las personas.
1: Cuando veo todo el vidrio roto, inmediatamente pensé que era que había sido un balazo. Entonces, ¿qué hice? Me fui a la comisaría, ¿vo? ¿Me entiendes? Fui a la comisaría como para que me orientaran, porque esto no sé. Y en shock, de verdad.
23: Claro, porque esta última persona recibió un disparo, un impacto balístico en el parabrisas de su vehículo. Por poco y no le cuesta la vida a esta persona que estaban ustedes escuchando, relató el testimonio y que compartió después con nosotros acá en el sitio del suceso. Por cierto, que como yo les decía, esto es un operativo que está desarrollando Carabineros para dar con el paradero de este individuo, que hay que señalar, está identificado, incluso se ha señalado que tiene antecedentes policiales por homicidio. No es una persona cualquiera que justamente estaba tratando de fiscalizar Carabineros, con el resultado que ya les estoy señalando. El general Víctor Bielma, el jefe de la zona metropolitana de Carabineros, llegó acá al lugar y también habló con nosotros.
4: Nuestro general director ha dispuesto los mejores equipos investigativos a cargo del GOPE para investigar el hecho y poder lograr la detención de este individuo, ¿no es cierto?, en virtud de las diferentes líneas investigativas que tenemos al momento.
23: En ese contexto, por cierto, que como yo les decía, Carabineros ha movilizado en todos los sectores aledaños acá. No se demoraron casi nada en llegar, pero esta persona, según los primeros antecedentes, habría escapado a pie, se habría subido a un bus y se habría bajado de este en el sector de Gran Avenida, en la comuna de Los Límites, La Cisterna con San Miguel. Ahí, según los primeros antecedentes, habría entrado a un centro comercial, pero este centro comercial que queda ahí en Gran Avenida con Tannenbaum se revisó completamente, incluso las cámaras de vigilancia, y no se encontró nada. Todavía no hay pistas de esta persona que, como decíamos, está principalmente identificada. Acá al lugar llegó el Ministerio Público. Van a escuchar a continuación al fiscal José Manuel McNamara, que es el titular de la Fiscalía Metropolitana Sur de Santiago, que nos entregó más antecedentes.
22: De acuerdo a los antecedentes preliminares, funcionarios de Carabineros que intentaban realizar una fiscalización respecto a este sujeto, un control de identidad preventivo, es cuál se da la fuga, y comienza a efectuar disparos en dos puntos dentro de la comuna, siendo seguido por parte de los funcionarios, quienes también repelen este ataque, y recibiendo impacto balístico dos de los funcionarios que se encuentran actualmente con lesiones de carácter reservado.
23: Pero ya están siendo estabilizados, por cierto, en el hospital institucional que queda en la comuna de Providencia, ahí en el sector de Antonio Varas con Simón Bolívar. Esta situación, por supuesto, que generó reacciones. Estuvimos hablando con el ministro del Interior, Claudio Alvarado, quien sabemos está en la zona sur, desarrollando toda una visita junto con Carabineros para ver el sistema relacionado con el sistema frontal que está afectando a gran parte de nuestro país. Ya sabemos que se dirige en una aeronave rumbo a Santiago, aparentemente en un helicóptero que va a aterrizar en el mismo hospital institucional cerca de las 14 horas. Antes de eso, sí, se refirió a esta situación, Claudio Alvarado, que justamente le consultábamos por esta situación donde estos dos funcionarios de Carabineros resultaron heridos a balazos. Y esto fue lo que nos dijo.
24: Yo creo que acá tenemos que reparar en un hecho, en orden a que hoy día los delincuentes, los prófugos de la justicia, están decididos a disparar a matar. Están disparando al rostro, a la cabeza, con armamento automático. Y eso es una materia de profunda preocupación y hay que combatirlo como tal, con toda la fuerza del Estado dentro del marco de la Constitución y la ley.
23: Bueno, terminamos el despacho señalando que toda esta formación todavía está en desarrollo. Como les decíamos, en un principio se pensaba que se había dado con el paradero de este individuo, que está plenamente identificado. Es un joven, mayor de edad, tiene antecedentes policiales por homicidio y andaba con un armamento de alto calibre, automático. Y eso es justamente lo que trató de fiscalizar Carabineros cuando lo ve caminando por acá por el sector de la calle Cooperación con Lobo Valle. En este minuto Carabineros se mantiene con la presencia policial porque la Bocar todavía está trabajando acá en el lugar, todavía están algunos testigos que son estas señaléticas de color amarilla que ponen las unidades policiales de investigación para recoger evidencia, y no es solamente aquí, sino que en los alrededores también se encontró abundante evidencia balística. Lo que se está realizando también es un empadronamiento con los vecinos y ver si se pueden encontrar cámaras de vigilancia que puedan dar más antecedentes sobre esta persona prófuga hasta el momento, pero intensamente buscada por carabineros y también la policía de investigaciones a esta hora de la tarde. Despedimos este despacho desde acá del sector límite entre las comunas de Pedro Aguirre Cerda y Lo Espejo, avenida Lobo Valle con calle Cooperación. 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
2: Bueno, a esta hora el precio del petróleo Brent de referencia para Chile sube con fuerza, a esta hora un 12,8% hasta los 86,6 dólares el barril. Si sigue así, podría ser el alza semanal más fuerte desde el mes de abril. En el contexto internacional, la situación no ha variado. Siguen los ataques entre Estados Unidos e Irán y el bloqueo del estrecho de Hormuz desde el martes, cuando el país norteamericano volvió a levantar el cerco naval. Y esos coletazos se van a sentir en Chile. Si bien recientemente habíamos celebrado una baja en el precio de los combustibles, la gasolina y el diésel, las noticias de las próximas semanas cambiarán de dirección. Víctor Silva, economista y académico de la Facultad de Administración y Economía de la Universidad de Santiago, apuesta por un alza en la próxima actualización de ENAP.
5: Los combustibles en Chile siguen con rezago al precio internacional del petróleo. Este nuevo salto del Brent debería empezar a traspasarse a los surtidores en las próximas semanas, revirtiendo las bajas recientes.
2: Ángel Cabrera, socio principal de Forecast Consultores, considera que el panorama no debiese arrojar una variación, sino mantener los precios, y sí se inclinó por un banco central que baja la tasa de política monetaria del actual 4,5%.
6: En mi opinión, definitivamente hay espacio para implementar una o dos bajas más. Creo que el Banco Central va a considerar al menos implementar esas bajas hacia fines de este año, comienzos del próximo año.
2: Bueno, lamentablemente a nivel internacional, lejos se ve ese memorando de entendimiento firmado el 17 de junio entre Estados Unidos e Irán.
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2: Bien, seguimos ahora con otras informaciones. Varios efectivos de las Fuerzas Armadas de Kuwait resultaron heridos en los nuevos ataques de represalia lanzados por Irán contra el país, anunció la institución en un comunicado en medio del recrudecimiento de las hostilidades entre Estados Unidos y la República Islámica. La institución castrense, que no especificó un número, dijo que el jefe de Estado Mayor Yalit Diraj Saad visitó a varios heridos de los miembros de la Fuerza Terrestre Kuwaití que sufrieron lesiones a raíz del ataque con aviones no tripulados hostiles con varias instalaciones y campamentos pertenecientes al ejército kuwaití. El Ministerio de Defensa de Kuwait anunció que las defensas aéreas del país estaban haciendo frente a una nueva oleada de ataques iraníes efectuadas con misiles y drones que, según medios vinculados a Teherán, tenían como objetivo sistemas de radares militares estadounidenses. Previamente, Irán había afirmado haber atacado y destruido objetivos militares estadounidenses en Siria y Qatar, destruyendo un sistema de radar y varios aviones cisterna y causando la muerte de varios militares estadounidenses. Estados Unidos, por su parte, desmintió estas afirmaciones de Irán. El Comando Central de Estados Unidos, en un mensaje publicado en X, calificó de falsa la afirmación difundida por autoridades iraníes, señalando que ningún soldado estadounidense en la región ha muerto o ha sido capturado recientemente.
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2: Y a la espera de un segundo pulso de intensas precipitaciones, el gobierno ha impulsado la evacuación preventiva de algunas tomas en la capital, en la región metropolitana. Tiene más detalles de esto Rodrigo Pino. Rodrigo, adelante.
8: Hasta la próxima semana, y que se espera durante horas de la tarde que llegue un segundo pulso con precipitaciones que son más intensas. Durante esta mañana, producto de ello, que se ha hecho una labor bastante preventiva por parte de las autoridades, entre ellas la delegación presidencial, que tiene relación con la evacuación preventiva de aquellas tomas o campamentos que están en zonas de riesgo. Y ella se había hecho bastante similar en la comuna de Talagante, y hoy se replicó aquello en lo que es la toma Nuevo Amanecer. Esto es en Cerrillos, una toma que alberga cerca de 10.000 personas, que es quizás la más grande de esta región metropolitana. Durante esta jornada lo que se buscaba era poder evacuar a cerca de 600 personas que están ocupando 210 viviendas informales que están en este sector donde está, recordemos, este vertedero Los Rázuriz, que por su construcción y por sus características representa un alto riesgo respecto de lo que es el desplazamiento de tierra ante las intensas precipitaciones que se prevén para el día de hoy y también para la próxima jornada. Durante esta mañana, el delegado presidencial Germán Codina ha señalado que esta es una evacuación preventiva que se busca que las personas, principalmente que tienen menores de edad, sean trasladados a casas de familiares o también albergues dispuestos por el propio municipio de Cerrillos. Él apuntó que muchas personas habían señalado que no querían salir porque pensaban que esto era una erradicación final de esta toma, pero Germán Codina ha declarado que esto no está vinculado directamente a ese proceso judicial que está aún en curso y que busca precisamente sacar a todas estas personas que están en este lugar, gran parte de ellos extranjeros. Escuchemos las palabras de Germán Codina.
9: Sabemos que ellos están emplazados en un lugar irregular, pero esto no tiene nada que ver con ese desalojo definitivo que se espera sea instruido desde los tribunales de justicia. Que esto solamente busca preservar y cuidar la vida y la integridad de las personas, sobre todo cuando sabemos que hay una alta presencia de niños. Estamos sobre el ex vertedero Los Rázuriz. Esto, la consistencia del terreno es irregular. Y claramente con las precipitaciones esto puede generar remociones, puede generar movimientos.
8: Sí, un informe que entregó Sendagemil, que por supuesto ha derivado en que las autoridades se preocupen de aquello y hagan el llamado a estas personas a retirarse de este sector, por lo menos mientras dura este sistema frontal. De hecho, también el propio alcalde de esta comuna de Cerrillos, Johnny Yáñez, apuntó a que la zona de mayor riesgo es la que está a un costado prácticamente de la ruta 78, que son viviendas muy precarias, que tienen incluso sistemas de sujeción muy endebles y que pueden sufrir derrumbes peligrosos en caso de que haya una remoción de tierra en masa, producto de las precipitaciones que se prevén para esta tarde bastante más intensas. Escuchemos también las palabras del jefe comunal de Cerrillos.
10: Están en al costado de la ruta 78, están en unos parapitos que son las viviendas de ellos, y claro que están propensos, si caen con intensidad la lluvia de 40 milímetros, puede ser que puede deslizarse alguna de estas viviendas. Nosotros no podemos obligar a sacar a la gente, pero claramente vamos a llegar con el mismo discurso. Primero está la vida, primero está su gente, su familia, y es por eso que esperamos que estén preparados para ser evacuados en la totalidad.
8: Sí, otro punto de preocupación es el clásico sector del Gran Santa Marta, en camino de Melipilla, con tres poniente que durante las anteriores temporadas de invierno sufrió el desborde, particularmente producto de que tenía mucha cantidad de basura y un aumento de caudal sin la regulación respectiva. Durante los últimos meses se ha hecho una canalización de Santa Marta y ha favorecido que durante esta jornada no haya tenido mayores inconvenientes. Sí se ha detectado nuevamente presencia de basura que puede obstruir el desplazamiento fluido del agua. Y también se ha generado algún tipo de inconveniente menor en lo que es Avenida Camino Melipilla, donde hay acumulación de agua producto de que no hay colectores de agua de lluvia, y gran parte de estas precipitaciones y esta agua que se acumula en este sector va a parar al canal Santa Marta. Esta mañana el alcalde de Maipú, Tomás Badanoich, ha señalado que efectivamente durante esta jornada estas obras han respondido, pero aún quedan varios días de intensas precipitaciones, y también lo que apunta él es que tienen que haber obras de mitigación más importantes como lo que son los colectores de agua de lluvia en las zonas más marginales, dijo él, o más poniente de la región metropolitana.
11: Comunas como Maipú no tienen la infraestructura necesaria para poder soportar sistemas frontales como este. Y eso pasa en 13 puntos de Maipú que no cuentan con sistema de colector de agua lluvia, y pasa en muchos sectores de la región metropolitana, particularmente en las comunas más periféricas. Me parece que no es justo que algunos vecinos, por ejemplo, del poniente de Maipú, estén durmiendo angustiados, con miedo, mientras quizá en otras partes de la ciudad se duerme tranquilo, que es como debiese ser.
8: Sí, hasta ahora el panorama es bastante favorable acá en la región metropolitana, por lo menos, salvo algunos sectores con acumulación de agua en las vías, en las calles, no ha generado mayores inconvenientes, salvo sectores bastante más puntuales que son alguna reventón de algunos alcantarillados, también respecto de algunos cruces que se han visto afectados producto de la acumulación de agua, pero hasta ahora no se ha visto afectadas directamente viviendas, que es lo más que preocupa a las autoridades. Se espera que efectivamente ver cómo se va a ir generando el resto del día con este segundo pulso que está contemplado para esta tarde. Ya ustedes escuchan el ambiente, comienza a precipitar nuevamente con más insistencia, más fuerza acá en la región metropolitana, y esto es lo que están viendo con preocupación las autoridades respecto a lo que se prevé para esta noche, para mañana y también para lo que queda este fin de semana y el día lunes, donde hay un tercer pulso que está contemplado para la capital. 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
2: Derrumbes, anegamientos y suspensiones del servicio F Limache Puerto se han registrado durante este viernes en la región de Valparaíso. Tiene los detalles Fabián Corotea.
12: Sí, diversas situaciones que se han generado durante toda la mañana de este viernes a raíz de la intensificación de este sistema frontal que afecta tanto al borde costero como también hacia el interior de la región de Valparaíso. Los principales problemas: anegamientos de calles, pasos bajo nivel que se han visto afectados, y también en cuanto al servicio del tren Limache Puerto por caída de árboles. Justamente una de esas situaciones se generó a la altura del sector de El Salto, en el límite de la comuna de Quilpué y Viña del Mar. Volvemos a la comuna de Quilpué, puesto que allí las autoridades han solicitado justamente una evacuación del estero Quilpué por la subida en el Badén Aconcagua, situaciones que ha generado también más de algún problema a los vecinos que viven en cercanías de ese sector. Más hacia el interior, caída de árboles que han impedido caminos rurales, por ejemplo en Laguna Verde, también en sectores de Las Dichas, por ejemplo, entre Casablanca y Algarrobo. Ese es el panorama a esta hora, en donde continúan las lluvias y los vientos en las regiones de Valparaíso. 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
2: Las autoridades en Atacama se desplegaron a través de operativos de emergencia para enfrentar el sistema frontal que se aproxima con fuerte pulso para el domingo en la región. Nos cuenta de todo esto Dominga Hernández. Buenas tardes.
14: tardes. Así es, la región de Atacama se encuentra en estado de alerta frente a la proximidad de lluvias intensas, vientos fuertes y el riesgo de tormentas eléctricas en los próximos días. El Servicio Nacional de Prevención y Respuesta ante Desastre mantuvo la alerta amarilla y reforzó la coordinación con los municipios y los servicios de emergencia, mientras que la Dirección Meteorológica advirtió precipitaciones entre 80 y 120 milímetros en los sectores costeros y de precordillera. En ese sentido, el fenómeno climático se acentúa desde la zona central hacia el norte y en el norte chico, lugar donde adquiere especial relevancia dada su condición árida. Incluso montos menores de agua pueden provocar consecuencias graves debido a la fragilidad de los caminos y de la infraestructura. Desde Atacama, la delegada presidencial Sofía Cid recalcó la importancia de las comunas en altura que concentran el mayor nivel de vulnerabilidad frente a este sistema frontal y destacó que se mantienen medidas preventivas y coordinación directa con los equipos de emergencia para proteger a la población en esos sectores.
15: Hoy día, por supuesto, las comunas más expuestas al frente de mal tiempo son la provincia del Huasco, Alto del Carmen, que está en la cordillera. Ahí tiene dos valles donde bajan también quebradas. Se está pronosticando lluvia en Alto del Carmen. Eso son un evento que nos preocupa.
14: En tanto, el alcalde de Chañaral, Alex Ahumada, informó que las autoridades locales han activado planes de contingencia para enfrentar posibles desbordes y cortes de conectividad en la comuna.
16: Estamos reforzando principalmente las quebradas de nuestra comuna, las que anteriormente nos han traído múltiples dificultades, sin dejar de lado el río Salado y otros puntos críticos de nuestra comuna. Estamos en permanente contacto con nuestra comunidad a través de los dirigentes vecinales y nuestros funcionarios municipales en terreno, que se estima para este sábado un total de 0,6 milímetros de agua entre las 8 de la mañana y las 14 horas, y el domingo un total de 3,2 milímetros, que sería entre las 11 y 23 horas.
14: En esa línea, el edil subrayó que la población se mantiene en alerta, considerando los antecedentes de inundaciones en eventos anteriores y la fragilidad de la infraestructura costera. En paralelo, en la región de Coquimbo también se reportan situaciones de riesgo, en específico la localidad de Chalinga, ubicada en la comuna de Salamanca. La zona quedó por completo aislada durante sistemas frontales, un problema recurrente que afecta la seguridad de los habitantes en episodios de lluvias intensas. Desde el panorama climático, la meteoróloga Catalina Cortés explicó que las características del sistema frontal que afecta a Atacama y detalló la protección y la proyección de precipitaciones y de los fenómenos asociados que podrían impactar a las comunas más vulnerables.
17: El sistema frontal que está llegando hasta el sur de la región de Coquimbo es que está siendo acompañado por un río atmosférico moderado intenso, lo que hace que tenga una mayor cantidad de vapor de agua, se pueda transformar posteriormente en precipitación tipo agua.
14: A su vez, indicó que este sistema frontal está acompañado por un río atmosférico moderado a intenso y favorecido por el evento del Niño, lo que ha permitido lluvias inéditas en la provincia de Huasco. Además, anticipó que las precipitaciones continuarán durante todo el fin de semana, con ráfagas de viento superiores a los 60 kilómetros por hora y tormentas eléctricas en el sur de la región. Con todo en consideración, se espera que la región de Atacama enfrente un episodio climático de alta intensidad, con precipitaciones que podrían superar los 100 milímetros en menos de 48 horas, afectando especialmente a las comunas en altura y a las comunas costeras.
19: Gracias, Dominga.
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2: Bueno, y el temporal dejó daños en techumbres, cortes de luz, viviendas anegadas y un puente colapsado en la región de Los Lagos. Tiene más detalles Hans Barrus.
25: El balance indica que el sistema frontal dejó cerca de 40.000 clientes sin suministro eléctrico, cifra que posteriormente disminuyó a 17.000 debido a la reposición del servicio. Además, se reportaron cerca de 60 desprendimientos de techumbres en Osorno, Puerto Montt y Puerto Varas. En Chiloé, una de las principales emergencias fue el colapso del puente en el camino Carpe Diem del sector Tentén en Castro tras el aumento del caudal del río Las Chacras. Las ocho familias familias residentes en el lugar no permanecen aisladas debido a la habilitación de un acceso provisorio. Vialidad va a apoyar técnicamente al municipio local a fin de evaluar un enrocado y también la instalación de tuberías de mayor tamaño. En Coihuín Bajo, en Puerto Montt, se registraron viviendas anegadas y el ingreso de hasta 40 centímetros de agua en algunos inmuebles. Todo esto producto del aumento del río Chamisa, la marea alta, las marejadas y el viento. Para este viernes se mantienen precipitaciones menores y rachas de hasta 80 kilómetros por hora, mientras que el 18 y 19 de julio se esperan nevadas entre 15 y 20 centímetros en los sectores cordilleranos de la región de los lagos. 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
2: A balazos y con armamento automático fueron atacados dos carabineros que resultaron heridos en Lo Espejo. Continúa en estado crítico y conectado a ventilación mecánica el carabinero que fue baleado por el presunto autor del homicidio del suboficial mayor Eugenio Naín. 13 fallecidos, más de 250.000 personas sin energía eléctrica, casi 500 albergados y cientos de aislados deja el temporal que golpea a la zona centro-norte y sur del país. El presidente Kass encabezó COGRID regional para ir en ayuda de damnificados por el sistema frontal que afectó a varias comunas del Biobío. Exactamente 14 horas con 7 minutos.
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2: Bien, seguimos con más informaciones. 14 horas con 8 minutos en este día viernes 17 de julio. Nos sigue escribiendo, bueno, mucha gente a través de nuestro WhatsApp en +569 920 7878. Nos comentan, por ejemplo, en calle Andalí, en sector Chillancito, estamos sin luz desde el día jueves, 6 de la mañana, desde ayer. Están sin electricidad, tienen una persona allí también que se inyecta insulina, así que están ahí solicitando, por supuesto, que podamos entregar también esta información. En Concepción, calles Serrano, entre Carrera y Freire, y por Maipú, entre Prat y Salas, pero es desde la mitad de la cuadra. Hay locales con electricidad. Y yo, que soy una casa interior, nos comenta Paula, llevan más de 24 horas sin electricidad. Dice que ya lamentablemente perdió comida que estaba congelada. Así que esa es la información. Además, le dicen que desde la compañía que mañana a las 21 horas llegaría la electricidad hasta este sector. Villa Las Araucarias, Aguachicop, también. Ya llevan más de 24 horas sin energía eléctrica. Hay muchos adultos mayores, electrodependientes, algunos que necesitan que vuelva prontamente la electricidad. Agradecemos, por cierto, a quienes nos escriben a esta hora.
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2: Bueno, y el sector de la Araquieta en Arauco fue una de las localidades donde también el sistema frontal afectó a varias familias. Desde el lugar nos informa Franco Hernández desde Radio El Carbón de Lota. Franco, adelante.
18: Así es, buenas tardes. Continuamos en la localidad de Araquete, particularmente en el sector El Boldo. Pareciera ser que uno de los sectores más afectados con las lluvias de la jornada de ayer, que se caracterizó particularmente por una cantidad enorme de las rachas de viento que estuvieron azotando la zona, alta marea y también el desborde del río Piedra Cruz, que generó varios efectos. Particularmente estamos a esta hora en este lugar, sector El Boldo de la comuna de Laraquete. Rosa Zapata, sí, una vecina del lugar. Rosa, usted conoce muy bien este sector, está particularmente trabajando en este sector, pero nos avisa que llegó hasta un cierto nivel preocupante. ¿Cómo fue lo que se vivió ayer por la tarde? Buenas tardes.
4: Mire, buenas tardes. Lo que pasa es que llenó mucho, casi dentro, pero no dentro. Pero la mayoría de las veces está pasando esto. Ya. Últimamente, pero anteriores han venido sí llenas grandes, que han sido peores.
18: ¿Usted vive particularmente cerca de este mismo lugar? Usted sí. Trabaja en este punto, pero sí. Esto de otros años ha sido peor, ¿no?
4: Sí, otras veces ha sido peor.
18: ¿Qué ha ocurrido en esos años?
4: Han tenido que evacuar, sí, las personas de este sector, muchas veces poner las cosas en alto, cosas así, para que no se le inunden ni tampoco pierdan sus cosas, pues.
18: Estamos con una calle inundada, hace un rato pasamos por aquí y no estaba así, ¿qué ocurrió?
4: Lo que pasa es que esta es hora de llena, cuando llena el mar con el río. Entonces como que esto acá rebosa, ¿me entiendes? Sí. Porque acá se hizo el año pasado un trabajo y ese trabajo para mí quedó mal.
18: Quedó mal.
4: Porque siempre se llena, o sea, hasta todos los días que llena esto continúa así.
18: Ok.
4: Sí.
18: Muchas gracias, Rosa.
4: Ya, gracias a usted.
18: Ahí, Rosa Zapata, muy amablemente conversando con los micrófonos de la radio. Sí, exactamente, esta calle que está, Gonzalo Rojo, esta calle, exactamente que hace algunos instantes que pasamos por aquí, no tenía agua, ahora está completamente inundada esta calle, o prácticamente la mitad. Los vehículos siguen pasando, el llamado que se pueda disminuir el pase de este sector, considerando que se ingresa el agua eventualmente a los patios. Hay sectores como La Cantera, que ha tenido una alta complicación por el tema de esto. Hay casas que se inundaron en este lugar, pasó prácticamente la rodilla en esos sectores, hemos visitado también ahí, y el sector El Boldo, que también tuvo parte de la afectación de este sistema frontal, que ya a esta hora al menos ha disminuido de manera considerable. Está totalmente nublado, pero aún así la preocupación es de que todos los años este sector de la localidad de Laraquete se inunda todos los inviernos. 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
2: Bueno, y los habitantes de Isla Santa María siguen en movilizaciones, en las que se mantendrán hasta nuevo aviso, anunciaron los dirigentes. También han manifestado que se van a protestar en el continente la próxima semana. Mientras que desde Madesal descartaron que tengan proyectos mineros relacionados a tierras raras en el territorio insular. Tiene más detalles de esto Oscar Valenzuela.
19: La movilización en la isla Santa María continúa y todos los servicios están paralizados, lo que incluye escuelas, servicios públicos y en algún momento también la barcaza de conexión con el continente. El vocero de la medida de presión, Samuel Veloso, dijo que se encuentran en esta situación debido a que saben que en la isla se realizarán una serie de proyectos, algunos de ellos eólicos, y según dijeron también habría otros relacionados a la extracción de tierras raras.
20: Bueno, la movilización comenzó por la concesión de las tierras que pretende hacer la empresa Madesal, ya que son más de 2.000 hectáreas que está solicitando. La solicitó como concesión de terrenos para exploración, ya exploración minera.
19: Sin embargo, desde la empresa Madesal, el presidente del directorio de la compañía, Fernando Sáenz, descartó cualquier proyecto minero en el territorio insular. Es más, dijo que en la isla Santa María no hay tierras raras.
21: No hay ningún proyecto, menos minero. Además, la isla no tiene tierras raras, porque son un sedimento. No tiene la misma conformación geológica que donde están las tierras raras en Concepción, en la zona de Concepción y en la zona del sur y el norte.
19: Respecto a una decena de profesores que no pudieron salir de la isla porque los manifestantes bloquearon el paso a la barcaza, esto el pasado miércoles, el vocero de la movilización respondió y dijo que se habilitará esta barcaza para quienes lo necesiten y así puedan salir del territorio insular.
20: Pero llegó el día miércoles y la gente, la comunidad en general, decidió paralizar la barcaza. Ellos tuvieron el día lunes para irse, el día lunes hizo su trayecto normal, pero ellos se quedaron. El colegio, el Liceo de Puerto Norte, siguió trabajando a puertas cerradas, sin alumnos. Entonces el día miércoles, cuando quisieron salir, la gente paralizó la barcaza.
19: Las personas que llevan adelante esta movilización aseguraron que la próxima semana esperan llegar al continente para de esta forma manifestarse y exigir respuesta frente a estos proyectos, que desde la misma delegación presidencial dijeron que por el momento son inexistentes.
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2: Bueno, el presidente de la República, José Antonio Kast, se mantiene en la zona. Ahora ya se trasladó hasta la comuna de Penco. Nos cuenta de esto Verónica Valenzuela. Verónica, adelante.
14: Claro, porque nos trasladamos hasta la comuna de Penco. Hasta acá también se trasladó el presidente de la República, José Antonio Kast, junto a las distintas autoridades regionales, ¿verdad?, que estaban presentes en este COVID regional. Están presentes ahora en el sector Cerro Verde Bajo, uno de los sectores más afectados de esta comuna a raíz de las intensas marejadas que golpearon las viviendas que se encuentran en el borde costero acá de este sector. En estos momentos el presidente está haciendo un recorrido por las viviendas afectadas, está recorriendo las dependencias para ver el nivel de afectación de cada una de las viviendas. Lo que se ha informado es que así va a ser el panorama con todas las otras viviendas afectadas de este sector, y luego de esto se espera que pueda responder algunas preguntas de la prensa. Lo cierto es que ya se encuentra en este lugar, en la comuna de Penco, en el sector Cerro Verde Bajo, uno de los puntos críticos de la comuna de Penco, donde

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2: Bien, seguimos ahora con lo siguiente. Un veredicto condenatorio por homicidio frustrado y porte ilegal de arma dictó la justicia por el acusado de disparar a la mesera de un conocido restaurante en el centro de Concepción. Alejandro Ríos arriesga ahora hasta 9 años de cárcel según la solicitud de la fiscalía y los querellantes, aunque la defensa apuesta a una sanción menor en libertad. Tiene más detalles Fabián Polanco.
3: Tras 5 días de juicio, el Tribunal Oral de Concepción concluyó que lo ocurrido el 30 de mayo de 2024 al interior del domicilio de Alejandro Ríos fue un homicidio simple frustrado, desechando la figura del homicidio calificado y la tesis de la legítima defensa. De allí el veredicto condenatorio de los jueces tras acreditar la responsabilidad del acusado, no solo por el crimen, sino también por el porte ilegal de arma, como informó el abogado querellante por la víctima, Gabriel Ramírez.
4: Se acreditó que en efecto fue el acusado, hoy condenado, señor Ríos, disparó a mi representada en circunstancias que había concurrido a su domicilio para cobrar una cuenta impaga del restaurante Lanchonet, por instrucciones, ¿cierto?, de la persona que oficiaba en su minuto como administradora. Y a su vez se acreditó también la tenencia y porte ilegal de armas de fuego.
3: Los hechos se sucedieron luego que Alejandro Ríos Acuña fuera hace 2 años al restaurante Lanchonet. Tras recibir la cuenta informó que no tenía dinero. La encargada del local pidió entonces a la mesera acompañar al cliente a su casa para saldar la deuda y fue en el lugar que la víctima recibió un disparo en la cara. A partir del veredicto dictado por cargos de menor entidad que los originales, la defensa del condenado, el abogado Raúl Bustos, pidió una pena de 541 días por el homicidio y 3 años por el porte de arma.
5: Fue un veredicto condenatorio. Se desechó la hipótesis del querellante que pedía un delito de homicidio calificado en grado frustrado. Bueno, nosotros esperamos que sea una pena perpetua inferior a los 5 años, ya que dedujimos 3 circunstancias atenuantes: irreprochable conducta anterior, colaboración con la investigación y no haber huido y haber confesado el delito.
3: Lo anterior no fue compartido por el abogado Ramírez, no obstante que no se acogiera el homicidio calificado frustrado, pues dijo que el homicidio simple es igualmente grave, con una sanción por sobre los 5 años de prisión, sumado a la pena que debe dictarse por el porte ilegal de arma de fuego.
4: Eso no fue compartido por el tribunal, que determinó que es un homicidio simple en calidad frustrado. O sea, podría llegar aplicar una pena por el homicidio simple en calidad frustrado de 5 años y 1 día en adelante y por la tenencia y porte ilegal de armas 4 años.
3: La sentencia con la pena que en definitiva deberá cumplir Alejandro Ríos, quien ha estado en prisión preventiva y arresto domiciliario desde el día de los hechos, será entregada el 25 de julio próximo.
2: Bueno, y 3 jóvenes fueron detenidos por violación y abuso sexual agravado contra un adolescente de 15 años. Los hechos ocurrieron al interior de una residencia de menores del Gran Concepción, nos cuenta Camila Elso.
6: El caso se remonta al pasado mes de abril de este año, cuando se realizó una grave denuncia al interior de una residencia de menores en el Gran Concepción. La comisaria Marisela Medina, de la Brigada de Delitos Sexuales de la PDI de Concepción, indicó que comenzaron a investigar el ataque de varios jóvenes contra un menor de edad.
7: Detectives de esta brigada, en coordinación con el Ministerio Público, iniciaron diligencias de investigación pendientes a esclarecer el hecho, que tenía relación con el delito de violación y abuso sexual agravado a favor de un adolescente de 15 años, quien habría sido agredido por un número indeterminado hasta ese momento de otros jóvenes pertenecientes a una residencia de la comuna de Gran Concepción.
6: El hecho se registró al interior del hogar que se encuentra bajo protección del Estado, en el que se vulneraron los derechos de la víctima, un adolescente de 15 años. Según antecedentes que recopiló BioBio, en ese momento, adolescentes entre los 15 y 17 años, compañeros de residencia, estarían involucrados, grabando incluso el ataque. La comisario Medina de la Abrisex confirmó.

0: Firmó la detención de los autores, indicando que sí hubo registro audiovisual, se incautaron teléfonos celulares, entrevistaron a la víctima y a profesionales vinculados al hogar de menores y se comprobó a través de diligencias con apoyo del laboratorio de criminalística la violación.
1: Todas estas diligencias nos permitieron a nosotros recabar suficientes antecedentes, los que presentados ante la Fiscalía Local fueron suficientes para solicitar por parte de la Fiscalía las órdenes de detención en contra de tres de estos adolescentes.
2: ¿Se conoce el motivo de la agresión sexual?
1: Mire, por el momento sabemos que ellos realizaron, digamos, esta agresión en conjunto, haciendo uso, digamos, de la superioridad numérica y física. Las motivaciones es parte, digamos, de contenidos reservado de investigación.
0: Al tratarse de una situación gravísima que involucra a menores de edad, no se revelarán los detalles de la agresión. Los tres adolescentes fueron formalizados por violación y abuso sexual agravado, quedando con la medida cautelar de internación provisoria al tratarse de menores de 18 años.
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7: Bueno, y en la tercera audiencia del juicio por el ataque armado a la familia Grolmus, tras concluir la declaración de dos de los 21 acusados, la fiscalía partió con su prueba y el primero en declarar ante el Tribunal Oral de Cañete fue una de las víctimas y testigo presencial de los hechos, Cristian Grolmus. Era uno de los testimonios más importantes que se esperaba y que buscaba dar luces a los jueces de lo ocurrido el 29 de agosto de 2022, cuando un grupo de 30 individuos llegó a la propiedad de la familia Grolmus. Cristian, quien junto a su padre Helmut y su tío Carlos repelieron el atentado, se refirió a lo doloroso que fue recordar la traumática experiencia.
8: Durísimo, más la experiencia de declarar por algo tan cruel que nos tocó vivir con mi papá y tantas personas que fuimos víctimas de este atentado. El Molino Grolmus, duro, cruel, muy emocional. Hay que recordar todo, pero necesario.
7: Tras esta declaración, el Tribunal Oral suspendió hasta el próximo lunes el juicio, esperándose el testimonio de otros testigos, que podrían ser algunos de los que tienen reserva de identidad, aunque también el Ministerio Público podría llamar a policías que participaron en la investigación.
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7: La caída de árboles por fuertes vientos y algunas calles anegadas por las lluvias es parte del balance de la afectación en la comuna de San Pedro de la Paz. Tiene más detalles Camila Elso. Camila, ¿qué tal? Buenas tardes.
9: Hola Hans, ¿cómo estás? Muy buenas tardes. Recorriendo la comuna de San Pedro de la Paz, a simple vista se pudo apreciar los daños y rastros del temporal. El sector de la Villa San Pedro y San Pedro del Valle, los vecinos limpiaron alrededor de sus casas.
10: Hubo hartas inundaciones, aquí acá es inusual, sobre todo en el sector de donde están los humedales. Hay construcciones sobre humedales ahí, se vieron bastante afectados con inundaciones. Y el árbol que están botando ahí, efectivamente se cayó con el viento.
11: Aquí estamos limpiando, sacando todo lo que dejó la maleza.
12: Mucho viento, mucha temporada, cayeron ramas gruesas de ahí, que ahí están todas acarreándolas para afuera, para poder limpiar, que sea un poco más bonito.
9: Claro, ¿y el agua acá?
12: Ah, no, acá el agua fue zoom. Estuvo hasta arriba.
9: Mucha agua.
12: Mucha agua. No, aquí se tapó como nunca.
9: Algunos incluso se organizaron para levantar señaléticas que cayeron por las fuertes ráfagas. Así lo comentó Jorge, lo acompañaba su hijo.
13: Estamos instalando nomás para que se vea más bonito y no moleste a la gente también la pasada.
9: ¿Se cayó la señalética?
13: Sí, exacto. Con el viento tiene que haber sido muy fuerte.
9: ¿Y usted, por voluntad propia, cuáles son las herramientas que tienen?
13: Una pala y una picota. Una pala y un sombrero.
9: Perfecto. Y con eso ya, con eso podemos levantar el letrero, ¿no?
13: Claro, para que esté la ciudad más ordenada.
9: Claro, y no esperar también que lo debería hacer el municipio, ¿no?
13: Exacto, si todos podemos colaborar. Ellos deben estar en cosas más importantes, gente que está negada por ahí.
9: Condiciones climáticas que no habían presenciado hace años, recalcó Rogelio Ureta, vecino de la comuna.
14: Cuando yo era más joven, había muchas veces hubo temporales muy fuertes con mucho viento, pero yo creo que el de ayer es lejos el más fuerte, no sé en cuántos años será, unos 5 o 6 años, no sé, pero muy, muy, muy fuerte.
9: Acá incluso cayeron árboles.
14: Sí, cayeron árboles, cercos, ¿cómo se llama? Yo ahora vengo llegando y había varias casas que se le habían caído los cercos, hay árboles también que cayeron.
9: Un despliegue considerable de personas que prestan servicio a la Dirección de Aseo y Ornato del municipio de San Pedro de la Paz para retirar los desechos que arrastraron los vientos. Conversamos con Nancy y Gustavo.
15: Nosotros estamos solamente aquí en la Plaza del Buen Pastor, pero más compañeros han estado en la municipalidad, en el CEA, hacia todos los alrededores de San Pedro. Han estado trabajando, limpiando y viendo todo lo que está sucediendo. Y hemos llenado varios tachos ya de basura porque estaba todo sucio con la rama, incluso si usted ve, hay unos ganchos ahí cortados y hay un acopio con el cual podemos ir a botar.
16: Y igual nosotros tenemos ya juntado muchas cosas, el punto de acopio y todo eso, y sí, ahí en la municipalidad igual estuvo sacando. Yo creo que más que nada, no solamente nosotros, sino que a las propias gente, los que viven aquí, le han afectado eso.
9: Cabe señalar que debido a la caída de árboles, San Pedro de la Paz fue una de las comunas más afectadas por la pérdida parcial del suministro eléctrico.
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7: Ayer el Ministerio Público solicitó la formalización del alcalde de Coihueco, Wilson Palma, quien enfrentará cargos por abuso sexual y solicitud de favores sexuales respecto de una exfuncionaria municipal. La defensa estimó que, por tratarse de cargos menores, el jefe comunal no debería arriesgar cautelares privativas de libertad. Tiene los detalles Fabián Polanco. Fabián, buenas tardes.
20: Hola, buenas tardes, Hans. La presentación la hizo ante el juzgado de garantía de Chillán el fiscal Sergio Pérez, y quien el martes recién en el mismo tribunal había formalizado al alcalde de Chillán Viejo, Jorge del Pozo, por los mismos ilícitos, sumando en este caso el de violación respecto de dos víctimas. En lo que tiene que ver con el jefe comunal de Coihueco, Wilson Palma, el abogado de la denunciante, José Francisco Rodríguez, confirmó los cargos que serán imputados por el Ministerio Público tras dar valor, dijo, a los antecedentes entregados por su cliente en la denuncia presentada.
2: es un primer paso tendiente a que el Ministerio Público sea convencido que esta causa es viable de poder llevarla luego a un escenario de una acusación. Los antecedentes que llevan a la Fiscalía a hacer esta solicitud son todos los presentados por esta querellante, comunicaciones sugerentes de carácter sexual entre el alcalde y la exfuncionaria, donde habían requerimientos de carácter sexual.
20: Justamente la autoridad comunal será formalizada por el delito de solicitación de persona, es decir, solicitar favores sexuales, así como el delito de abuso sexual por sorpresa. Audiencia a la que dijo el abogado defensor particular Marcelo Villena, concurrirán de manera de conocer los hechos imputados y delinear así la defensa sobre la total inocencia de su representado.
21: Desde luego concurriremos a ella, estaremos atentos a lo que determine el devenir de los acontecimientos y en su minuto aportaremos los antecedentes como pruebas de descargo existentes para establecer la inocencia de mi representado en hechos de carácter delictivo.
20: Palma ya cumple una medida cautelar, la que prohíbe acercarse o comunicarse con la denunciante, aunque inicialmente el juzgado de garantía también había decretado la firma mensual. La ley permite a los jueces dictar cautelares sin formalización cuando se trata de delitos sexuales y de manera de proteger a las víctimas. Al respecto, sobre las cautelares, el abogado Villena cree que por tratarse de cargos de menor entidad, en este caso el juzgado de garantía de Chillán no debería decretar cautelares de privativas de libertad.
21: Se trata de delitos que tienen una baja penalidad. El delito de solicitar a una persona tiene una pena de inhabilitación, no tiene pena privativa de libertad. Y el abuso sexual por sorpresa también tiene una baja penalidad. De manera que nosotros creemos que las medidas cautelares deben ser algunas proporcionales a aquellos delitos que son materia de la formalización y no debiera estar dentro de ellas ni la prisión preventiva ni un arresto domiciliario.
20: La fecha de la audiencia de formalización del alcalde de Coihueco está pendiente en el juzgado de garantías de Chillán a la espera de antecedentes solicitados al Ministerio Público.
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7: Continúa el juicio por el caso Grol Musso con la declaración del primer testigo de la Fiscalía y una de las víctimas del ataque armado. Cliente que disparó a mesera del restaurante Lanchonete fue declarado culpable de homicidio frustrado. Los habitantes de la isla Santa María siguen en movilizaciones, las que se mantendrán hasta nuevo aviso, anunciaron los dirigentes. 13 jóvenes fueron detenidos por violación y abuso sexual agravado contra un adolescente de 15 años. Y el presidente José Antonio Kast sigue en la zona y a esta hora visita la comuna de Penco. Horas y 35 minutos. Cerramos esta edición de Radiograma en su edición de mediodía en este viernes 17 de julio. Gracias por informarse en la radio. Quédese, ya está todo listo, dispuesto, Marino, para el deporte. Que tenga muy buenas tardes.
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0: Hola, buenas tardes. Mundial de Fútbol está llegando a su fin y el domingo será precisamente la gran final entre Argentina y España a las 3 de la tarde en Nueva Jersey. ¿Qué dicen los técnicos? Porque las hinchadas están expectantes, las barras están emocionadas, están ansiosas. Y los técnicos hablando cada uno en su onda, cada uno en lo suyo. Por ejemplo, Lionel Scaloni, el técnico trasandino, diciendo que es de alguna manera bueno para tranquilidad de ellos tener experiencia en finales.
1: Por suerte tenemos cierta experiencia en haber jugado estos partidos, que tampoco te da la posibilidad de ganar, pero sí un poco la posibilidad de estar un poco más relajado, sabiendo lo que te vas a encontrar cuando empiece el partido.
0: Ustedes saben que cuando terminó el partido entre España y Francia, que todo el mundo, o la gran mayoría, pensaban que Francia le iba a pasar por encima a España, y España desnudó a Francia y le ganó muy bien, ¿no? Y ahí Luis de la Fuente, el técnico español, dijo que a los mejores jugadores del mundo le había ganado el mejor equipo del mundo. Y eso es lo que valora de la Fuente, el trabajo y esa cohesión de equipo que tienen.
3: Llegar donde hemos llegado con una base de jugadores excepcional, pues bueno, que nos une esos lazos que digo que va más allá de lo puramente futbolístico. En este vestuario hay mucho más que seleccionador, entrenador, cuerpo técnico, jugadores, no. Ahí hay personas que tenemos otros vínculos, que esos vínculos son muy difíciles de batir y que nos dan mucha energía y fortaleza en cualquier momento de dificultad.
0: Fíjense ustedes que la FIFA anunció que por primera vez en la Copa del Mundo va a entregar anillos personalizados a los integrantes de la selección ganadora. Lo mismo que en la NBA, en el béisbol, en el fútbol americano también. Indicó que cada anillo va a formar parte de una edición limitada de 2026 piezas numeradas individualmente. 30 se entregará al equipo ganador. 1996 estarán disponibles para los aficionados como producto oficial. Algunos medios están hablando de oro, piedras preciosas y un costo de 130.000 euros, pero todavía no se dio a conocer el precio oficial. No olvidemos que el día sábado se va a jugar el partido por el tercer lugar entre Francia e Inglaterra a las 5 de la tarde en Miami. En el tenis, vamos al tenis ahora, porque en el Challenger 250 de Bastad en Suecia, cuarto de final, Alejandro Tavilo derrotó al argentino Thiago Tirante. La verdad es que más que ganarle, no se presentó por problemas físicos. Así que pasa a semifinales, donde deberá enfrentar mañana, 8:30 a.m, al ruso Andrei Rublev. En el atletismo, la atleta Martina Bail ganó bronce en el meeting de Madrid luego de lograr su mejor marca del año en los 400 metros planos, 50 segundos 43 centésimas. También compitió la lanzadora de bala Ivana Gallardo, fue sexta en su competencia. No olvidemos que habrá rugby mañana, Copa de las Naciones, Chile ante Georgia, equipo 13 del mundo contra Chile, que es el 18, los Cóndores, en el Parque Maguida y en el CAR, que es el Centro de Alto Rendimiento de Rugby en Parque Maguida, Santiago. 1:00 p.m. se va a jugar sin público. Ustedes saben que esto se iba a jugar primero en La Serena. Por las condiciones meteorológicas se cambió a Santiago y se cambió a Santiago y sin público. En los dos partidos anteriores, los Cóndores derrotaron a Rumania 48-31 y a Hong Kong 38-17. Vamos a tener motores también el fin de semana. El Gran Premio de Fórmula 1 de Bélgica, la décima prueba de la temporada del circuito de Francorchamps, Spa-Francorchamps. Hoy, en la primera práctica libre, el mejor tiempo lo marcó el neerlandés de Red Bull, Max Verstappen, seguido de los Ferrari de Lewis Hamilton y Charles Leclerc. En la segunda práctica, el mejor tiempo fue el del italiano Kimi Antonelli de Mercedes, seguido de Lando Norris de McLaren y tercero Verstappen de Red Bull. Mañana, 6:30 a.m, la tercera práctica libre, la quali, se va a correr a las 10 y la carrera largará el domingo a las 9:00 a.m. Recordemos que el italiano Antonelli es el líder de momento de la temporada. En cuanto al básquetbol, estamos atentos porque la Liga Nacional, torneo de clausura, se sigue jugando aquí en la Casa del Deporte hoy, 8 de la noche. Universidad de Concepción frente a Colo Colo, y el otro partido se va a jugar el domingo a las 7:30 de la tarde, también en la Casa del Deporte, ante Universidad Católica. Y mañana, atención, hinchas de Huachipato, atención, hinchas del Club Deportivo Omega, en el gimnasio A del Club Deportivo Huachipato, 6 de la tarde, este partidazo por la Liga 2 semifinales. Se juega el mejor de 3 partidos. Finalmente les contamos que los Juegos para Suramericanos de Valledupar en Colombia, Chile, cerró una participación histórica, alcanzó la cifra inédita de 101 medallas. Quedó en el cuarto lugar del medallero general. El equipo nacional finalizó con 27 de oro, 29 de plata y 45 de bronce en 10 de los 12 deportes en competencia. 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

12:49. 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

Los éxitos de Miguel Mateos, cuando seas grande aquí en El Carbón. Ya 5 minutos nos separa de las 3 de la tarde. Aquí estamos, en tu compañía, a través de nuestra señal digital en elcarbón.cl. Acompañándote, por supuesto, en esta jornada hasta las 18:30 horas. Vamos a estar con información local, revisando lo que está pasando en la zona del Carbón, en las comunas de Corner y Lota, específicamente con el después de este sistema frontal, que son principalmente el corte de suministro eléctrico, lo que más preocupa a vecinos de las distintas comunas. Vamos a estar hablando de ello, el horario de retorno y, por supuesto, los reportes también que nuestros auditores nos van informando en esta jornada. Los comunicados también que indica las distintas empresas, ¿cierto?, de proveedoras del servicio de electricidad. Lo vamos a estar comentando también aquí en El Carbón, acompañado de sus mensajes a través de nuestro WhatsApp, disponible a través del +569 62 27 31 10, +569 62 27 31 10, el WhatsApp de la radio con historia.

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0: María José Quintanilla con esa maleta aquí en El Carbón en esta tarde de día viernes de vuelta de ese feriado, de vuelta de ese descanso. Yo iba a descansar, pero al final no descansé. No descansé, aquí estoy con ustedes, chiquillos. Feliz, contento, sí, claro. No, estoy contento de estar aquí. ¿Cómo está? Muy buena tarde a nuestros auditores que no nos escuchan a través del 94.1 porque no estamos con señal en frecuencia modulada. ¿Qué pasó? Quedó la escoba en Coronel, que es donde tenemos nuestra planta de transmisión, ¿cierto? Cortes en el sistema, en el servicio eléctrico, en distintos puntos de la comuna de Coronel, y entre ellos también se ve, ¿cierto?, suspendida la señal de Radio El Carbón. Así que estamos a la espera de que retorne la señal, o que retorne el servicio, más bien dicho, para entregar nuevamente la señal. Pero estamos aquí transmitiendo a través de nuestra señal digital, que se escucha mucho mejor, que se escucha maravilloso y en todos lados, donde tenga internet, elcarbón.cl. Así es que desde ya, un abrazo cariñoso para quienes estén en la sintonía. Y si estás escuchando la radio, bueno, cuéntenos pues, repórtenos, envíenos un mensajito a través del WhatsApp. Allí estamos en el más 569-62-27-31-10. Más 569-62-27-31-10. Esperemos que durante la tarde se restablezca el servicio, pero ya muchos auditores nos han contactado para indicarnos lo mismo, para cuándo el retorno del servicio, a qué hora está estimado. Bueno, fíjense que estuvimos revisando el portal de CGE en Coronel, en donde hay también clientes afectados sin suministro eléctrico. Y bueno, la empresa se ha dado un plazo máximo, ¿cierto?, de trabajo y de reposición del servicio para este sábado 18 de julio a las 12:30 horas. Esto puede variar, ¿cierto? Se puede restablecer mucho antes, quizás. Es un plazo máximo que se da a la empresa para restablecer el servicio. Y en sectores como Calle Las Camelias, Soto Mayor, Camino a Lota, Avenida Carlos Prat, Cancha Playas Negras, Los Pensamientos, al ingreso de Coronel, sector sur de Coronel, Los Lirios, Las Lilas, Lientour. Se reporta corte de suministro eléctrico. ¿Qué más? La mayor cantidad de clientes afectados se encuentra también en, estoy revisando Villa Alegre, La Paz, cercano ahí en Cerro Merquín, cercano al cementerio de Coronel, Salvador Lara, Arturo Prat, Uno Sur, Cuatro Oriente, son algunos de los sectores que están sin suministro eléctrico por esa zona, pero también en el sector oriente de Escuadrón, para aquellos que residen cercanos a Millantú, también hay corte de suministro eléctrico, o cercano a Laguna Quiñenco, también hay 134 clientes aproximadamente sin suministro eléctrico. Otros por aquí, por el centro de Coronel, 297 clientes sin suministro. Y en el sector sur de Coronel, otros 81 clientes sin suministro eléctrico. Eso lo que informa de momento CGE a través de su portal. Y bueno, Lota también no queda atrás. Lota tiene más sectores sin servicio de electricidad por Mata al Cerro, por ejemplo. O Cousiño al Cerro, sin suministro eléctrico. Por René Schneider también. Hay algunos pasajes sin suministro eléctrico. Revisando por acá por Julio Rivas. También hay otros sectores en Lota Alto, en los sectores donde está ubicado el Parque Isidora Goyenechea, Museo Histórico, Avenida El Parque, se llama esa zona. También están hasta sector Fundición también. Están sin suministro eléctrico, gran parte de Fundición. Hay varios sectores sin suministro eléctrico a esta hora de la tarde. Y bueno, revisando Frontel, no ha informado en algunos sectores la hora de reposición. Sin embargo, los anteriormente mencionados indica que hoy a las 22 horas estaría ya reactivado el servicio. Hablamos de sector Fundición, Avenida El Parque, en Lota Alto. Pero hay otros que están sin determinar, ¿eh? Sin determinar el horario de reposición de servicios. Así que paciencia para los vecinos. Loreto Cousiño tampoco tiene. Sector Loreto Cousiño, Alto Sur, cercano al Liceo Particular Santa Doris, también están sin suministro eléctrico, sin horario de reposición. Y así, revisando datitos, informaciones que va entregando Frontera a través de su portal. Y vamos respondiendo también a nuestros auditores a través de nuestro WhatsApp, que está disponible a través del más 569-6227-3110. ¿Cómo ha estado la situación en la zona? Haciendo un breve resumen, Franco Hernández, ¿qué tal? Buena tarde.
1: Buenas tardes. Sí, hay harta preocupación. Lo que se ve a esta hora realmente es bastante complicado. No hay una explicación tan contundente como para que la gente quede tranquila. A ver, hay personas que llevan 24 horas en luz, incluso más. Raya en lo irrisorio, raya en lo irracional, que por tanto tiempo esté sin suministro eléctrico. Nos avisan, por ejemplo, mira, esto es otro tema en relación a los lugares donde están anunciados que, o se advierte a través del mapa de CGE, tanto también de Frontel, que se advierte que no tienen luz, pero hay otros lugares que tampoco están anunciados y tampoco tienen luz. Ya lo escuchábamos en la mañana, hablábamos con Juan Navarrete, nuestro vecino del sector Calabozo, uh-huh, en la comuna de Coronel, y él nos decía, estoy sin luz desde ayer. Pero claro, su sector no aparece sin el tendido, o no está visualizado. En la comuna de Lota, atención, nos avisan auditores que por la avenida El Parque, en la cercanía de ese lugar, lo que comprende el sector de Lota Alto en específico, está sin alumbrado. Está, de hecho, eso sí está avisado. Eso está avisado y de acuerdo a lo que nos señalan, debiese volver hoy a las 10 de la noche, pero hoy, o sea, esto es realmente impresionante. En Polvorín ha ido retornando, tú bien lo has señalado, y hay sectores donde realmente no ven la luz desde ayer. Han pasado, hay vecinos que nos dicen, hemos tenido que hacer lo posible con tratar de mantener una los alimentos, pero también los elementos que son de salud, los vecinos que necesitan tener los implementos para que no sean diabéticos, por ejemplo, que necesitan la insulina, ahí está, claro, la insulina, no puede perder la cadena de frío y no hayan qué hacer, porque realmente hay empresas que, mira, es sorprendente ver la cantidad de lugares que todavía se mantienen a un temporal que hoy día no se ha visto absolutamente nada de lo que se vivió ayer. No ha llovido hoy día, a lo más un par de chispazos, y todavía los vecinos están a la espera y nos comentan lo siguiente: hay equipos que están funcionando a media, portones eléctricos que se abren muy lento, televisores que van, pegan chispazos, y de eso ¿quién va a responder? Si en un minuto puede que se perjudiquen todos los elementos de una casa y eso no va a dar abasto a ninguna empresa. Al final va a quedar igual una lista de espera. Es el problema.
0: Totalmente. Bueno, aquí seguimos recepcionando mensajes a través del WhatsApp donde nos van informando precisamente, repitiendo lo mismo, Franco, y Claro, desesperado un poquito por los alimentos, ¿eh? La cantidad de productos que puedan perder durante estas horas. Estamos informando sí. Lo que nos va indicando naturalmente el portal de SGE o el portal de Frontel, aunque a diferencia de SGE, Frontel al parecer tiene menos información detallada, ¿no? Sí. O actualizada respecto incluso del horario de reposición.
1: Sí, de hecho hay es bastante más sencillo, o en este caso, pero no para bien, sino que mucho más pequeña la forma en cómo se entrega información por parte de CGE con Frontel. CGE tiene el detalle completito. Hay algunos detalles que también se escapan de Frontel, pero se ve una especie de mancha grande, el de Saesa. Cualquiera lo puede revisar, ojo, cualquiera puede revisar esto. Y mantiene esa incertidumbre, porque fíjate que ahí hay lugares donde se avisaba que mañana iba a volver a ese nivel. No sé, iba a pasar 3 días o 2 días completos sin suministro eléctrico. Y en la comuna de Lota todavía hay incertidumbre de algunos sectores que ni siquiera aparecen en el mapa. Y todavía no es posible que no tengan luz. Es un tema ya que se entiende, yo creo que en un minuto todos podemos entender así. Bueno, está bien, llueve, pero ya no llueve. ¿Qué pasa con las brigadas? ¿Se duplicaron? ¿Se tomaron medidas realmente? ¿No se tomaron medidas? Esta es la primera lluvia del invierno. Todavía quedan más sistemas frontales, sin duda fue fuerte. Pero lo que genera preocupación e indignación tiene que ver con esto también.
0: Totalmente. Bueno, vamos a estar contactados con los auditores. Sí. Se pueden comunicar al más 569-62-27-31-10. La radio también ha sufrido con este sistema frontal. Estamos sin la señal FM.

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3: 3 de la tarde, 22 minutos. 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
2: De la tarde con 24 minutos, 3:24. Tengo saluditos, sí, porque hay amigas que están ahí en sintonía. Paulinita Villa de mi corazón está en Coronel. Nos está escuchando a través de la señal digital en elcarbón.cl. Un abrazo, porque me dice que se va a trabajar, parece, ¿no? Me dice a trabajar más ratito nomás. Paulina Cuevas, besos para ti, Paulina. Muchas gracias por estar en la sintonía. Está en su hogar, espero que esté calientita, abrigadita y todo bien por allá. Tiene, me imagino que hay servicio eléctrico, ¿cierto? Me imagino que sí, porque claro, está bastante inestable el servicio y ojo, atención, ¿eh? Para aquellos que tienen y cuentan con el servicio eléctrico, de todas maneras, no hay que relajarse, no hay que esperar, ¿cierto?, que ocurra el corte para que nos preocupemos. De todas maneras, tener cargado baterías, teléfonos móviles, desenchufado también los equipos que no vaya a utilizar, porque pueden existir variaciones, están trabajando en terreno, ¿cierto?, las cuadrillas o los móviles, reparando, reconectando los servicios, y puede existir algún tipo de variación o microcorte del servicio y que pueda empeorar, ¿cierto?, su dispositivo, su artefacto. Así que no está de más decir, no está de más mencionar que usted se preocupe de ello, ¿ya? Usted que tiene el servicio eléctrico, desenchufar. Si no es necesario ocuparlo, desenchúfelo y... ¡Ah, estamos de retorno! ¡Ah, qué bien! ¡Ya! ¡Maravilloso! Es que me acaban de... Mira, justo en mi horario. Justo en mi horario. Acaban de mencionar que estamos de vuelta. ¡Estamos de vuelta! Sí. Sí. Estamos de vuelta con la señal FM, con la frecuencia modulada. Así es que a ver si los auditores nos van contando cómo recepcionan la señal, solo por... Ah, para averiguar y confirmarlo con ustedes, ¿ah? Me van contando qué tal se escucha la señal del 94.1 en la frecuencia modulada. Porque acaba de retornar el servicio. Acaba de retornar la señal en el 94.1. Así que voy a acompañarles ahora en ambas señales. ¡Maravilloso! Si usted nos está escuchando por la FM, cuéntenos qué tal se escucha. Para escuchar cómo se escucha, dijo la tía, la señora, ¿no? Por favor, envíenos un audio, un WhatsApp, y lo vamos revisando en el más 56 962 27 31 10. Estuvimos varias horas también fuera del aire, pero fuera del aire en la FM, porque como radio seguimos transmitiendo a través de la señal digital, que es elcarbón.cl. Si cuando ocurran situaciones como esta de corte de suministro eléctrico, hacemos lo posible por seguir transmitiendo, pero a través de la señal digital. De esa manera, seguimos entregando el servicio también a la comunidad, de seguir comunicando. Y hoy en día, lo digital es muy fácil y muy práctico también de conectarse, ¿no? Elcarbón.cl, o puedes googlear también nuestra señal. Pero estamos de vuelta a través de la frecuencia modulada al 94.1. Para que comiences a enviar sus mensajitos de audio, que los quiero escuchar, mis chiquillos, mis chiquillas, en el más 56 962 27 31 10. Vamos de inmediato con el WhatsApp. A ver quién tengo por acá, ¿cómo están? Quiero saber cómo están ustedes. Quiero saber cómo están sus hogares, cómo está su sector, cómo... Quiero que conversemos, chiquillos. Porque, bueno, ayer no estuvimos al aire. Ayer fue feriado, ayer estuvo José Manuel Lagos, pero yo quiero saber de ustedes, pues, ¿cómo les trató la lluvia, el viento, algún problema en su sector? Algo que detallar también, que comentarlo al aire, nos puedes llamar. Estamos en el 41-287-6387, o bien a través del WhatsApp me va contando todos los detalles de cómo vivió este sistema frontal. Uno, o el segundo, de varios más que se acercan, por lo que estas ventanas de clima más tranquilo sirven para aprovechar de reparar alguna ventana, alguna gotera, ¿cierto? Alguna zona crítica, revisar la techumbre, cómo está, si quedó algo suelto y estar preparado para los siguientes sistemas frontales que se avecinan, que ya han indicado puedan estar llegando. Y vamos a estar revisando, por supuesto, a través de los portales de meteorología. Vamos a revisar en la línea telefónica, ya me voy con el WhatsApp. A ver quién tengo por acá, muy buena tarde, hola.
3: Hola, Leito, ¿cómo está?
2: Muy bien, dama, ¿qué tal?
3: Oye, Leito.
2: Dígame.
3: El asunto de la luz, yo creo que van a tener que llamar directo a Canadá.
2: Acá.
3: Porque ahí están los dueños de la empresa.
2: ¿No llega la luz en su casa?
3: No, gracias a Dios, llegó pero como a las 9.
2: Ah, ¿y cuándo se cortó, amiga?
3: Ayer, y llegó ayer como a las 9.
2: O sea, llegó, se fue y así.
3: Sí, así estuvo toda la tarde.
2: Ya, yo creo que de todas maneras estar preparada si es que exista otro corte. Pues hay que estar ahí atento nomás, ¿ya?
3: Oye, Leo, ¿y cómo me preparo yo?
2: No sé, pues si tiene un celular, cárguelo.
3: Lo único.
2: Es lo único. Es que es lo primero que uno hace cuando hay una emergencia, agarrar el celular, increíble, dígase.
3: El, sí, pero a mí no me sirve para nada, solamente para llamarte y yo no veo ni una cuestión por
2: ¿verdad? Bueno, para poner la radio por último. Oiga, ¿no está escuchando por la FM?
3: No, yo te estoy escuchando por la Alexa.
2: Por la... Ah, ya, por internet, maravilloso. Se escucha de maravilloso. Alexa, oiga, qué tecnológica, Alexa, bien.
3: Sí, pues sí, tú sabes que los regalos hay que recibirlos nomás.
2: No, muy buen dispositivo, sobre todo para ti. Te sirve mucho porque le hablas y listo.
3: Sí, solamente le hablo, le digo, ¿qué estará haciendo el Leito? No tengo idea. Me
2: aquí
3: dice.
2: Está en el baño.
3: Le dice, no sé cómo puedo ayudarte con eso. Oye, Leo.
2: Dígame, mi amor.
3: Lo que te iba a contar yo, ¿tú no supiste del terremoto de Haití en México?
2: No, voy a averiguar enseguida porque ya. Me vengo enchufando, oiga, con todo. Si... Mira, un terremoto.
3: Pues un cuarto para las 9.
2: Oh.
3: De la mañana.
2: Pues órale.
3: Ahora no sé si lo afecta a nosotros, no.
2: Pues órale, manita.
3: Sí.
2: Ya, vamos a averiguar enseguida esa información. ¿Ya, mi amor?
3: Ya, listo. Ya.
2: Te mando un beso.
3: Buenas tardes, Leito.
2: Abrígate, abrígate mucho, que está helado.
3: Sí. Ya tengo mi guatero, que nunca llegó el que te pedí a ti.
2: Eso tiene otro tiene otro precio, pues. Ya. Ya. Besito, cuídense mucho. Chao, chao.
3: Chao, chao.
2: Chao, linda. Auditores que se comunican con nosotros. Vamos a una pequeña pausa y a la vuelta reviso todos los audios que me están enviando los auditores, ¿ya? Vamos a un pequeño corte. Ya volvemos, ya regresamos en El Carbón.
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10: Thank you.
2: Ya estamos de regreso en El Carbón. Envíenos mensajes a través del WhatsApp o llámenos, cuéntenos cómo está. ¿Hace cuánto que está sin el servicio eléctrico? Vaya reportando a través del WhatsApp o la línea telefónica 41-287-6387.

0: Los fabulosos Cadillacs con Mi Novia Se Cayó Un Pozo Ciego. 3:37 3:37. Con estos 11 grados de temperatura. Muy bien, vamos a revisar de inmediato los mensajes de audio en el WhatsApp para que comiences a comunicarte con nosotros. Claro, en el número más 569-6227-3110, más 569-6227-3110. Ahí está el WhatsApp. O nos puedas llamar también a 41-287-6387. 41-287-6387. Los escucho primero al WhatsApp. Vamos a revisar. Hola, ¿qué tal?
1: Hola, Leito, ¿qué pasó ahora?
0: ¿Qué pasó?
1: No se te escucha.
0: Ahora sí, ahora sí.
1: No hay señal, ¿qué pasó? Ay, está menos mal, ahora te escuché.
0: ¿Bien?
1: ¿Cómo estás, Leito?
0: Bien, mi amor. Yo me lo envié hace ratito.
1: ¡Qué bueno! Están de vuelta, Leito.
0: Sí, de vuelta.
1: Desenchufar al marido.
0: Sí.
1: Escuchas bien, Leito. Bien, bien, bien. Como dijo.
0: Se escucha bien. Dijo. Qué bueno.
1: Bien, Leito. Gracias a Dios.
0: Ya, se escucha ahí, está. Pero fuerte la. Si mandamos un técnico a ponerle pilas de esas guatonas, de esas gordas antiguas que usaba la radio antes, le pusimos al transmisor ahí para comenzar con la señal. ¿Sí? Ahora sí ya nos puedes escuchar a través del 94.1 en la frecuencia modulada y como siempre en elcarbón.cl o nuestras señales digitales ahí que puedes encontrar en internet. ¿Ya? Bueno, vayan contándonos cómo está su casa, cómo está su sector. Pónganme al día, chiquillos. ¿Cómo han vivido estas horas terribles por lo demás, de sistema frontal? ¿Pasó mucho? ¿Pasó nada? ¿Fue lo menos? ¿Fue muy grave? Si están sin energía también nos van contando a nuestro WhatsApp. Más 569-62-27-31-10. Hola, ¿qué tal?
2: Yo, sabes, Cristiano Ronaldo por acá, sabes, Cristiano no rindió bien porque antes de irme al Mundial, sabes, tuve que limpiar la canaleta, estoy comprándome una casa en Colcura, ¿sabes?
0: Pero amigo,
2: pase lo que pase, ¿sabes? Yo contento de haber jugado la Mundial, ¿sabes?
0: ¿Sabes?
2: Y espero antes de terminar mi carrera, ¿sabes?
0: ¿Sabes?
2: Jugar por el gran Lota Schwager City, ¿no?
0: ¿Sabes?
2: ¿Sabes? Bueno, lo sabes, ¿no?
0: ¿Sabes? ¿Sabes?
2: Un saludo a la gente en este invierno crudo, ¿sabes? Que, bueno, tú sabes más.
0: Una auditora acá imitando a... ¿Quién era? ¿Sabes? Muchas gracias por el audio. Un poquito de humor también para la tarde, para relajarnos también un ratito. Hay harta información que entregar, obviamente, pero sí, con un poquito de humor también, te lo agradezco, amigo. Un abrazo, cariño. Hola, hola, ¿qué tal? Muy buenas tardes.
3: Está buena la señal. Bueno, estoy acá por dentro de acá en Villamora, centro, cerca del mall, me voy. Así que, buena la señal.
0: Ya.
3: Abierta, amigo Leo.
0: Ya,
3: que tenga buena tarde. Así que un rato más voy a llegar al campo ahí. A comerme unos porotos con cuero chancho.
0: ¡Ay, hombre!
3: Y con el pan amasado con chicharrones. Ahí le comento si llegó o no llegó la luz, pero
0: ya.
3: En estos momentos parece que hubo equipo antes en terreno.
0: Ya, ahí me cuenta qué tal. Lo de la comida estaba de más, ¿eh? Claro, esa manía de generar cierto envidia, ¿no? Porotitos con cuero chancho, mira. Rico, rico, rico. Y pan con chicharrones, el amigo se castiga. Estos días están ideales para comer cositas así con hartas calorías. Y ahí me cuenta cuando llega a su casa en Calabozo si llegó o no el servicio eléctrico. Bueno, me va poniendo al día, por favor. Bueno, cuéntenos, amiga, amigo, cómo está su sector, cómo ha vivido el reciente sistema frontal o el pasado sistema frontal. Ya todo está más en calma. Aún hay trabajo, obviamente, donde generó problemas, estragos, situaciones de conflicto, de emergencia, y estar preparado porque, bueno, vamos a revisar el clima, qué va a pasar para las próximas horas. Lo vamos a estar revisando. Vamos al WhatsApp. Hola.
4: Hola, Leito, ¿cómo está mi niño precioso?
0: Muy bien. Muy bien.
4: Aquí también estamos en la misma y un poquito peor.
0: ¿Cómo así?
4: Aquí estamos del jueves sin luz, en la noche se cortó la luz.
0: Ah.
4: Después que hicimos servicio, nosotros aquí, como yo te había conversado, aquí se el servicio, todo bien. Tomamos 11, se hizo servicio, después se fue el pastor ligerito, se cortó la luz. Y estamos sin luz y sin agua a la vez. De ahí porque se cayeron unos ganchos al tendido eléctrico y a quien reponer eso ya... Hasta ayer en la mañana se reponía según y todavía no llega el agua, la luz llega, se corta, se ha cortado 3 veces ahora en la mañana,
0: claro. Llegó
4: como a las 10:30 por ahí y ya se ha cortado 3 veces. No hace nada mucho que se había cortado otra vez y volvió.
0: Cura ni la wea.
4: Que dure ahora para poder cargar los teléfonos, pero estamos sin agua, pues, lo peor que sin agua, entonces. Es que las punteras están abajo allá, los motores para tirar el agua para arriba. Y si no tienen luz eléctrica, esa cuestión, ese motor, no va a llegar el agua. Así que andan los camiones aljibe ahora echándole agua a unos estanques que están en las calles. Así que de ahí vamos a tener que sacar, pero yo voy a quedar en la igual. Pero no importa. Bueno, total, ya están cayendo algunos chispones. Yo tenía mis baldes con agua y yo siempre manejo mis chicas con agua del... Y compro el agua también.
0: Qué bueno.
4: Que yo consumo, la compro.
0: Qué bueno.
4: Así que preparado. Pero para lavado, las cosas, todo eso lo ocupo de la llave. Tenía agua y más un balde que tengo afuera para la cuestión del baño ahora, porque también voy a necesitar agua ahí.
0: Sí,
4: ya,
0: pues.
4: Hijito, cuídate, ya, mi amor. Saluda a toda la gente de la emisora, hijo.
0: Ya,
4: y
0: pues
4: tengan fe y paciencia nomás. Y esto, y a nadie podemos culpar. Solamente el culpable es el de arriba, pero son cosas que tienen que pasar. Tenemos que tener fe, paciencia y esperar nada más porque las cosas se solucionen. Da rabia porque hay hartas cosas, porque yo también tengo mi refrigerador con carne y ahí está también, pues. ¿Y qué le vamos a hacer?
0: No lo abra, déjelo ahí nomás.
4: ¿A quién reclamarle? Entonces, paciencia nomás.
0: Ya, pues, mi amor.
4: Mi Diosito que lo dé un poco paciencia. Cuídense, niños.
0: Besito, linda.
4: Bendiciones. Cariño. Saludo a toda la radio escucha.
0: Gracias, mi amor.
4: En especial, mi niño.
0: Cuídense, que le vaya bien. Chao, chao. Ya, ahí está Gladita de Cura Nilahue. Ah, Cura Nilahue también están con problemas de electricidad. Va, vuelve. Sí, pues lo ideal cuando ocurren este tipo de cosas, tratar de no abrir el refrigerador, digamos, o el frigider, como le quiera llamar. Tratar para que no pierda la temperatura. Pero claro, hay gente que lleva más de 24 horas. Más de 30 horas sin el servicio eléctrico. Entonces, se complica sobre todo para aquellas personas que necesitan resguardar la insulina, algún medicamento. ¿Qué más tengo por acá? Mensajes, cuéntenos, chiquillos, cómo han estado. Ayer no nos logramos conectar, obviamente. Ayer era feriado, pero ayer pasó de todo. Entre ayer y antes de ayer. Fue tremendo. A mí me tocó conducir y el auto... Yo veía ya volando y... Fue terrible. Pero hay familias que lo pasaron bastante mal también. Con caída de árboles. Voladura de techumbres, obviamente. Deslizamiento de tierra. Más el corte también del servicio eléctrico, entonces lo han pasado mal. Fuerza para esas familias, fuerza para esas personas que están ahí, pues, saliendo adelante. Hola, ¿qué tal? Hola, buenas tardes.
5: Acá Paulina Cuevas, acá de Coronel, consulta.
0: Dígame.
5: Acá yo tengo luz, todo, estoy bien con el celular, con internet, todo bien.
0: Ya, qué bueno.
5: Sin problema, gracias a Dios. Y la consulta, la luz llegará, por ejemplo, este día, qué sé yo, porque hay una persona que vive por ahí, por dentro, creo, la subida del cementerio. Desde ayer que no tiene luz. Eso es lo que me están diciendo, a ver si se puede saber más o menos si es que cuánto tiempo más se demorará o algo así.
0: Sí, claro.
5: Chao, besitos.
0: Besitos.
5: Y estoy comiendo pescadito frito.
0: ¡Ay, qué rico!
5: Antes de ir a la pega.
0: Eso.
5: Chau.
0: Chao, mi amor. Besitos, Paulinita. Paulinita, mira, Nos basamos en la información que entrega CGE en su portal y precisamente allí hay 297 clientes que están sin suministro eléctrico que viven cerca del cementerio de Coronel. Y la hora estimada, la restauración del servicio estimada, sería para mañana. Atención, sería para mañana, 18 de julio, a las 12:30 horas. Ojo, atención, es una hora estimada. Puede que demore menos, puede que se restablezca hoy. Siempre las empresas se dan esa chance o se extienden, ¿cierto? Se dan un plazo óptimo para sus trabajos. Por lo que esperemos que esto ocurra durante esta jornada. Pero lo establecido en la información es que mañana el plazo máximo de retorno del servicio sería mañana a las 12:30 horas. Para que le avise ahí a su gente por esos lados. Bueno, mañana 12:30 horas. Si llega antes, mucho mejor. Eso, para los amigos que están preguntando sobre el retorno del servicio. Ya, ¿qué más tengo por acá? Mensajitos de audio, los escucho.
5: Sí, pues en otros lados peores. Peores con el viento y la lluvia.
0: Mírame, a ver.
5: Hola, Leito, buenas tardes. ¿Cómo está usted, Leito? ¿Cómo le fue con el viento y la lluvia?
0: Todo bien.
5: ¿Cómo
0: todo
5: le
0: bien.
5: Fue? Aquí, por lo menos en mi casita, gracias a Dios, nada. Pero de que se salió las aulitas para afuera, llegó más allá donde llega la barcaza, se salió el agüita. Las personas que ven por la orillita, ellas a esas personas le echó agüita. Pero bueno, la naturaleza es así, no podemos hacer nada. Pero Diosito no tiene la culpa. La naturaleza es así nomás. Así que eso, Leito. Cuídese y que tenga un buen fin de semana. Chao.
0: Chao, mi amor.
5: Sí, pues en otros lados peores. Peores con el viento y la lluvia.
6: Hola, ¿qué tal? Hola, hola, buenas tardes.
5: Se le ha caído todo encima, árboles, encima de las casas y así. Y así, pero con tal que no le haya pasado a alguien de su familia, a la gente.
0: Claro.
5: La cosa se recupera, pero la vida no.
0: Muchas gracias, amiga.
5: Me acabo de almorzar porotitos con chicharrones. Ahora me estoy tomando una agüita de hierbita.
0: Ya, mi amor, muchas gracias. Nos cuentan ahí que están comiendo, qué rico. Ya son los mensajes, ¿sabes?, que nos están enviando nuestros auditores a esta hora. Una noticia lamentable para el mundo de la música y la música del recuerdo es que se dio a conocer oficialmente el fallecimiento de Marcelo Gianni Pivetta. ¿Quién es Marcelo Gianni Pivetta? Marcelo Gianni Pivetta es el histórico vocalista del grupo Los Iracundos. Falleció el pasado 12 de julio. ¿Recuerda que lo comentamos aquí en la radio? Bueno, se dio a conocer a través de la prensa de manera oficial a los 67 años, casi dos años después de alejarse de los escenarios para priorizar su delicado estado de salud. Y la banda lo confirmó en una noticia con un emotivo mensaje en redes sociales donde destacó el legado que dejó durante más de dos décadas como su voz principal. Y a las despedidas se sumó también su hija Luana, quien le dedicó un conmovedor mensaje. Esto pasó el 12 de julio, pero a través de la prensa se dio o se masificó durante esta jornada y lo comentamos también en su momento aquí en El Carbón. Y lo recordamos con una canción, uno de sus grandes éxitos, es La lluvia que cae, Los Iracundos. Va.

0: Y la lluvia caerá con la voz de los iracundos, donde partió un grande su vocalista el pasado 12 de julio. Y claro, lo comentamos en su momento, pero se dio a conocer a través de la prensa recientemente, ¿no? 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Maravilloso, maravilloso, maravilloso. Ya seguimos revisando los mensajitos, los saludos. Contáctese con nosotros, hablemos, cuéntenos qué tal ha sido su jornada luego del sistema frontal, cómo se encuentra, cómo está su familia. ¿Pasó algo? ¿No pasó nada? ¿Todo tranquilo? Nos puede ir contando. Ah, bueno, aquí hemos hecho, a través de Radio Bio Bio, se han dado a conocer los distintos casos, ¿cierto? De viviendas dañadas, de personas damnificadas tras este temporal. Y ahora estamos con la electricidad, con el servicio eléctrico, con su restauración, porque hay sectores, bastantes sectores, entre Coronel y Lota, y también la provincia de Arauco, que están sin suministro. ¿Sí? Están sin el suministro eléctrico. Y obviamente lo queremos informar, pues. Y probablemente nuestra señal también a momentos se va a caer. Va a volver, se va a caer, así como también en su domicilio, por lo que insisto en, si el servicio eléctrico llega a su domicilio, usted de todas maneras no se confía. Deje pasar este día, desconecte la mayor parte de equipamiento y evite estos aumentos de potencia, de voltaje, que pueden afectar sus artefactos, sus dispositivos, ¿ya? Que sea para el refrigerador, para cargar algún equipamiento por ahí que tenga, alguna luz de emergencia, alguna linterna recargable. Todo eso ayuda. Bueno, Nelson Vergara también nos dice, ¡volvió! ¡Volvió! Ah, me envió un audio, lo escuchamos.
1: Te caíste, Leo, te caíste.
0: Ah, la señal. Sí, la señal, se cae pero vuelve, cae pero vuelve, cae pero vuelve. Muchas gracias, Nelson, siempre atento a la radio. Más 569-62-27-31-10, hola.
2: Se escucha bien aquí, al menos en Coronel, sector Llovilo, se escucha bien. Se escucha bien. Claro que el cerro aquí interfiere un poco la señal, pero en sí se escucha bien. Bien, Leito.
0: Gracias,
2: aquí,
0: bueno.
2: Inésita. No hay que trabajar en Escuadrón, pero estoy con descanso.
0: ¡Ah, qué rico!
2: Gracias a Dios. Así que a toda la gente que lo está pasando mal, fuerza nomás y arriba. Igual que yo nomás, pues. Pero qué diablo, hay que seguir adelante nomás y que pase luego esto. Así que felicidades y fuerza nomás a todos los que estamos pasando mal.
0: Fíjese que
2: gracias.
0: Yo ayer estuve descansando y me estaba resfriando. Y hoy que vine a trabajar, se me pasó. Soy alérgico al descanso. Me vine a trabajar y se me pasó todo. Increíble. Que no lo escuche esos jefes, sí, porque si no me agarras papas. ¿Qué más tengo por acá? Muy buenas tardes, hola.
3: Hola, Leito, buenas tardes.
0: Hola.
3: Me alegro que estés en esta hora para poder, Leito, denunciar esto, que aquí en la escuela 8, Venezuela, subió para arriba, hay una casa que está sola ahí.
0: Ah.
3: Donde toda la empresa está arrendando ahí.
0: Sí.
3: Ahí cayó este fierro, y este fierro tiene corriente.
0: Sí.
3: Ayer yo estaba afuera, pasó Frontel por ahí, le dije que había un fierro ahí que tiene corriente del medidor.
0: Ya, lo vamos a
3: ver. No hicieron nada. Y este fierro todavía sigue botado ahí, Leito.
0: Está con
3: servicio. En toda la esquina donde está la casa sola ahí.
0: Sí.
3: Al lado de la escuela 8 ahí, por favor, Leito, para que pase este dato. Y vengan a parar este fierro, no hacer cosa que lo va a tomar un niño o una persona. Ya, Leito, eso sería.
0: Ya, pues. Claro, son estas tomas de corriente que vienen desde el poste del alumbrado público a la vivienda, ¿cierto? Y que dirige al poste, perdón, al interior de la vivienda, ¿cierto? Eso se salió completo, por lo que estoy viendo acá. Cayó ahí a la vereda y puede estar energizado, claramente. Es servicio domiciliario de electricidad. Claro, es al medidor. Llega al medidor y eso se salió con el viento, nos imaginamos, ¿no? Bueno, el cuento es que está botado ahí en plena vereda y debe estar energizado eso. Esto es en la comuna de Lota. Te agradecemos la imagen, ¿cierto?, que nos envías. Estamos ahí, esto es René Schneider con... o Aníbal Pinto con Carrera. Aníbal Pinto con Carrera. Aníbal Pinto con Carrera. Ahí está este cable electrificado en la comuna de Lota. Nos envían imagen para compartir. Muchas gracias por la información, ¿eh? Nelson Vergara, ¿dónde viene? Me envía una fotografía también. Se ve ahí algo de agüita en el parabrisas, con algo de congestión, puede ser por el semáforo, naturalmente. Parece que viene hacia el sur, ¿no? Ahí mándenos un audio, nos va indicando cómo está la situación también en la ruta 160, nos va informando, querido amigo. Bueno, ¿qué más tengo por acá? Hola.
4: Hola, Leito. Buenas tardes, Leito.
0: Hola, Maquita. Leito,
4: se pasó el temporal ayer, terrible.
0: Se pasó.
4: Aquí casi se me vuela el techo, pero alcancé a agarrarlo.
0: Se pasó.
4: Menos mal no me llevo a mí, Leito. Bueno, me hubiese mandado de vuelta. Pero aquí estamos bien, gracias a Dios. Todos vienen en casita, Leito.
0: Muy bien, pues muchas gracias. Muchas gracias, amiga querida. Todo bien en casa. ¿Qué me dice Nelson Vergara?
5: Hola, Leo, voy camino a Concepción, Leo.
0: Ah, ya, hacia el norte.
5: Así es el trabajo. El tránsito está moderado, ¿no? No hay mucho, así, hay tránsito, pero hay que transitar con precaución nada más.
0: Claro. Fluido el tránsito. Qué bueno que le vaya muy bien, querido Nelson. Ah, muchas gracias por escucharnos. Va rumbo a Concepción en la ruta 160. Maquita, todo bien. Ya, los auditores están reportando e indicándonos cómo están, pues. Después del sistema frontal, de estos fuertes vientos que superaron los 100 kilómetros por hora. Claro, surgieron problemas. Aún existen problemas. Pero queremos saber cómo están ustedes, en qué podemos ayudarlos también. Si quieren denunciar, si quieren comentar, si quieren informar, estamos en la línea telefónica 41-287-6387 y nuestro WhatsApp, el más 569-6227-3110. Me voy a una pausa, ya regresamos, ya volvemos en El Carbón.
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0: Muy bien, pues la chica del sur junto a los Vázquez en El Carbón, 4:09 PM. Me estaban hablando aquí los muchachos de la municipalidad de Lota. Me dicen que están ahí desplegados, escuchando la radio, están atentos y también nos hacen hincapié en que están a disposición para colaborar con aquellos auditores que de pronto a través de la radio quieran focalizar su... cierto, su situación, si quieren comentar alguna situación y necesitan ayuda municipal, nos se pueden ir comentando también a través de nuestra línea y aquí nos están escuchando, le enviamos o le rebotamos la información para que ellos puedan asistir. Ya, recientemente le enviamos también el detalle de lo que pasa en calle Aníbal Pinto con Carrera o en la intersección de Carrera, Aníbal Pinto y René Schneider. Con ese cable que al parecer estaría electrificado, ¿no? Es un cable domiciliario que podría generar ahí algún problema. Algo menor, pero bueno, naturalmente preocupa. Ya, nos puedes llamar a través de nuestra línea 41-287-6387. 41-287-6387. O bien a través de nuestro WhatsApp. También puedes enviarnos videos, imágenes, relatarnos qué está pasando en tu sector, cómo ha estado, ¿cierto?, la situación luego del sistema frontal. Estamos en el número más 569-62-27-31-10. Más 569-62-27-31-10. Te lo repito, más 569-62-27-31-10. Vamos a revisar el clima, pues, ¿cómo va a estar el clima para las próximas horas? Bueno, dicen que ya por lo menos esta parte, lo peor ya pasó de esta parte. El invierno aún no termina y estamos a puertas también de otro sistema frontal que podría llegar la semana siguiente, ¿no? La próxima semana. Para el resto de esta jornada se esperan 4 milímetros de agua en nuestra zona. Hablamos de las comunas de Coronel, Lota y el Golfo de Arauco. Por lo que la lluvia para hoy será intermitente, débil, con vientos que no pasan de los 12 a 14 kilómetros por hora. Tranquilo, bastante tranquila está la situación durante esta jornada. Lluvia débil e intermitente para el resto de jornada de este día viernes. Ya para el fin de semana, ¿qué nos indica Coronel, Lota y la provincia de Arauco? Tendremos una mínima de 8 para mañana y una máxima de 12 grados. Se esperan 19 milímetros de agua en nuestra zona. 19 milímetros. Principalmente se estaría reflejando durante la madrugada y hasta la tarde de mañana. Hasta eso de las 5 de la tarde, lo más intenso de la lluvia, ¿no? Con estos 19 milímetros de agua. Ya para la luego de las 5 de la tarde de mañana, lluvia débil a nubosidad parcial. Es lo que comenta Meteo Red a través de su portal. Para el domingo no hay lluvias. Para el domingo se esperan nubosidad parcial, variando a nublado, con una mínima de 6 y una máxima de 12 grados. Próxima semana. Sí, se espera otro sistema frontal para la próxima semana. Para el lunes, no hay lluvias para el lunes. Nubosidad parcial con una mínima de 3, se va la lluvia y llega el frío. Mínima de 3, máxima de 13 grados. Para el próximo lunes y para el martes, naturalmente esto lo vamos a ir actualizando. Para el martes próximo se espera 30 milímetros de agua en nuestra zona, Coronel, Lota y el Golfo de Arauco. 90% de probabilidad de lluvia, 30 milímetros de agua caída con vientos que superarían los 70 kilómetros por hora. Allí se va a concentrar nuevamente la preocupación para la próxima semana. Así es que dentro de estos días donde no hay lluvia, mañana se espera lluvia, sí, pero para el día domingo, lunes, se detiene la lluvia. Se detiene la lluvia domingo, lunes, o de la tarde del sábado, de las 5 de la tarde aproximadamente. Ya detiene la lluvia, domingo, lunes, sin lluvia, y el martes retornaría un nuevo sistema frontal con vientos que superarían los 70 kilómetros por hora y 30 milímetros solo el martes. Solo el martes. El miércoles, otros 19 milímetros. El jueves, otros 15 milímetros. Así está la situación de momento en este informe meteorológico para nuestra zona. Hablamos de Coronel Lota y la provincia de Arauco, para estar preparados, obviamente, sobre todo aquellos que se vieron dañados con alguna gotera, alguna voladura de techumbre, y tenga tiempo también para este fin de semana poder realizar algún parche, alguna reparación rápida y poder pasar este invierno, ¿no? O los próximos sistemas frontales. ¿Qué le parece? Ahí está, pues. Vamos a revisar mensajitos a través del WhatsApp en el más 569-62-27-31-10. Buena tarde.
1: Hola, Leito, ¿cómo estáis? Aquí marcando sintonía desde el Alto de la Peña, mi guachito.
0: Hola, amigo.
1: Aquí en condominio ya, gracias a Dios estamos bien. Si no, era, ¿viste? La otra vez yo te dije...
0: Todo bien.
1: Me compré un chaleco salvavidas y ya te dije que te comprara ahí un bote inflable. No era chiste el agua que iba a caer, ¿viste? Y no me hiciste caso.
0: Se comentó.
1: Ya, que esté muy bien, mi cosito. Hay harta gente sin luz. Ya un llamado a la compañía de que está haciendo oídos sordos alguno, ¿ah? Después, mira, imagínate, harta gente se le ha quemado sus cosas y después se hacen los Larry. Así que, por último, corten la luz. Y cuando ya tengan listo la cosa, ahí la largan, no estén cortando y dando.
0: Ya, pues, amigo. Un abrazo.
1: Sigo escuchando. Oye, un agrado escucharte, Leo, ¿eh?
0: Gracias.
1: Te echábamos de menos, dice la patrona. Te echabas de menos.
0: Ay,
1: ¿qué está pasando, Leo? ¿Qué está pasando?
0: Muchas gracias.
1: Nos estamos viendo. Chao.
0: Saludo a la patrona. Saludo a Yerka también por ahí. Un abrazo tremendo. Y para ti también, pues, querido Claudito. Siempre en la sintonía, Claudito, desde el sector La Peña, en la comuna de Coronel. Comuna que además se vio bastante afectada con los cortes de suministro eléctrico, ¿eh? Sí, sí, sí. Vamos a revisar cómo está la situación en algún punto de la zona. Coronel Lota, allí se encuentra José Manuel Lagos. José Manuel, buena tarde.
2: Hola, Leo, auditores, muy buenas tardes. Nosotros nos encontramos en el sector de Villa Ilusión, donde equipos de emergencia están llevando a cabo el trabajo de una tala de un árbol que estuvo a punto de precipitar a una vivienda del sector Villa Ilusión. Villa Ilusión, para que se hagan una idea, se emplaza en la parte posterior del pabellón 50, detrás de Casasquiero, como punto de referencia en las proximidades del sindicato Renacer Minero de la comuna de Lota, en el sector alto de la comuna. Y por lo tanto había mucha preocupación respecto a un árbol que se estaba desprendiendo y que estuvo a punto de caer una especie de quebrada encima de una vivienda en el sector, motivo por el cual hay equipos de emergencia que se encuentran trabajando en el lugar. Vamos a intentar, Leo, de poder hablar con alguna dirigente acá del sector para que también nos pueda entregar mayores detalles de mayores detalles respecto a esta situación que está preocupando a vecinos de este sector. Estamos con la presidenta de la Junta de Vecinos del sector a propósito de esta emergencia que tiene que ver con un árbol que estuvo a punto de caer a una vivienda en el sector de Villa Ilusión, en la comuna de Lota. Estamos en vivo para Radio El Carbón. Su nombre y su cargo, por favor.
3: La presidenta de la Villa Ilusión, y mi nombre es Leslie Holguín.
2: Leslie, coméntanos un poco, descríbenos la situación que se está viviendo acá en la zona respecto a este árbol, una situación que, por cierto, se agudizó, se agravó, bien digo, producto del intenso viento del sistema frontal.
3: Sí, lo que sucedió es que el árbol cayó de raíz hacia la casa. Gracias a Dios no le pasó nada a los que vivían en la casa y tampoco a la vivienda. Pero resulta que vino bomberos el día que cayó el árbol, cortaron las ramas, pero el árbol estaba en picada, entonces en la lluvia iba a rebalar a la casa. Entonces se hizo la gestión con don Daniel Béjar igual, y vino el alcalde en la mañana con su gente y vinieron a ver las falencias que habían, y prácticamente también se quedó mucho rato aquí esperando que llegara los materiales para poder sacar el árbol.
2: Hay que señalar que aquí hay una especie como de quebrada, y por lo tanto, junto con ello también, el peligro de la remoción

0: y todo, con reja, con material de escombro, se desprendió totalmente y cayó a la vivienda, pero gracias a Dios no le pasó nada a los vecinos ni a la vivienda. Pero sí se tuvo que cortar por emergencia, que sea algo rápido, las ramas solamente. Y hoy vino el alcalde con su gente, con don Daniel Beja también, que es de la nueva Unión Comunal, hacer esta gestión de sacar, cortar el árbol por pedazo, porque era súper grande, y lograron sacarlo casi en su totalidad.
1: Ya, por lo tanto, ya con esta situación no habría peligro, ¿no es cierto?, preocupación de algún peligro adicional para los vecinos que se ubican en la parte ya inferior de esta quebrada, que se ubica en el sector Villa Ilusión de Lota. Aprovechando que tenemos la posibilidad de poder conversar en directo con usted, ¿hay situaciones, por ejemplo, de corte de luz extensas que se han dado, por lo menos en su sector o en sectores colindantes durante estos últimos días? Sabemos que hay algunos sectores de Lota que ya llevan alrededor de 24, 28 horas sin luz. ¿Cómo está la situación de los servicios básicos en el sector Villa Ilusión?
0: Bueno, los sectores básicos, bueno, en luz no hubo, en algunos lados de la Villa Ilusión aún no llega la luz, en otros lados sí ya ha llegado, lentamente sí a algunas casas.
1: Por lo tanto, quizás lo que urge ahora es más bien remover el tronco y las raíces de este árbol.
0: Venir a cortar algunos árboles que están peligrando porque están pegándole a los cables de la luz.
1: ¿Cuántos son los árboles que por lo menos estarían con riesgo de poder caer al tendido eléctrico?
0: Son dos, que están abajo en pasaje Los Alerce.
1: Perfecto. ¿Me reitera su nombre, por favor?
0: Leslie Holguín, presidenta de la Villa Ilusión.
1: Leslie Holguín, presidenta de la Junta de Vecinos de Villa Ilusión, en conversación con la radio Leo. Están removiendo ya parte de lo que queda de este árbol que se desprendió, afortunadamente no generó daños de relevancia a viviendas, pero estaba la preocupación porque quedaban las raíces y parte del tronco, que es el trabajo de remoción que hasta ahora se está llevando a cabo con equipos del municipio, con un tractor, un camión, también con motosierras por parte de funcionarios, de modo de que una situación mayor no se registre, teniendo en cuenta la pendiente, la quebrada que ocurre aquí en el sector de Villa Ilusión, en la comuna de Lota, con este árbol que se desprendió y de lo que queda ahora, ¿no es cierto?, parte del tronco y las raíces se está cortando por partes, valga la redundancia, de modo de que esta situación pueda ser subsanada, y así también la intervención en dos árboles que tendrían peligro de caer al tendido eléctrico. Teniendo en cuenta que el servicio de la luz se ha reanudado de manera parcial, hay varios puntos también en algunas viviendas del sector Villa Ilusión que están sin la energía eléctrica, de acuerdo a lo que nos ha señalado acá la dirigente vecinal, situación que por cierto está en pleno desarrollo acá en Villa Ilusión, en la comuna de Lota.
2: Bueno, quedamos muy atentos. También sería bueno resumir luego las distintas emergencias que han ocurrido en la comuna de Lota y a la cual también han participado equipos municipales. Vamos a estar con líneas abiertas. José Manuel, muchas gracias.
1: Buenas tardes.
2: Buenas tardes. 4:22 p.m. 4:22. Muy atentos también. Ustedes pueden ser parte de la información. Pueden comentarnos cómo está su sector, cómo está la zona donde residen. Nos van informando a través de nuestras líneas en el WhatsApp más 569-62-27-3110 o en la línea telefónica 41-287-6387.

0: Carlos Vives, te dedico otro gran éxito en la radio con historia. 4:26 de la tarde. 4:26. Nos mencionan desde la Municipalidad de Lota que están comunicados con Frontera, además, producto de un auditor que nos comentaba sobre este cableado domiciliario que estaba, digamos, suelto en la vereda y con el riesgo de que esté electrificado, naturalmente. Ya van en, bueno, van en camino entonces a solucionar ese problema, ¿eh? Esto en Aníbal Pinto con Carrera, o entre Aníbal Pinto y René Schneider con Carrera, en esa esquina, precisamente. Así que van en camino para allá, para esos lados. Ustedes nos pueden ir comentando, chiquillos. Se pueden comunicar con nosotros a través de nuestro WhatsApp, el más 569-62-27-31-10. O a través de nuestra línea, el 41-287-6387. Los escuchamos. Hola, ¿qué tal? Buena tarde.
1: Hola, estimado, buenas tardes. Samuel por acá. Mira, en la entrada de Lota, justo en la entrada, hacia Lota Alto, hay un Tacora Empana, o Empane, como se le diga.
0: Ya.
1: De hecho, está ocupando la pista justo cuando uno dobla hacia Lota Alto. Para que los conductores tengan cuidado al ingresar, porque se está formando un taquito ahí.
0: Ah, congestión, claro. Hay que... justo al ingresar a Lota Alto, ¿no? En esa zona. Hay un conductor, un vehículo, un bus en pane. Naturalmente hay que reducir la velocidad, hay reductor de velocidad en esa zona, pero de todas formas genera, claro, un poquito de congestión, ¿no? Lentitud en el tránsito. Precaución entonces para aquellos que vienen ingresando a la comuna de Lota de norte a sur. Se van a encontrar con ese vehículo. Lo escuchamos.
1: Hola, buenas tardes, Samuel por acá. Mira, en la entrada de Lota, justo en la entrada, hacia Lota Alto, hay un Tacora Empana, o Empane, como se le diga. Uh-huh. De hecho, está ocupando la pista justo cuando uno dobla hacia Lota Alto, para que los conductores tengan cuidado al ingresar, porque se está formando un taquito ahí.
0: Excelente. Muchas gracias por la información, ¿eh? Un abrazo tremendo. Gracias por estar ahí informando. Tú también lo puedes hacer en nuestro WhatsApp, más 569-62-27-31-10. Más 569-62-27-31-10. ¿Qué más tenemos por acá?
2: Oye, Leo.
0: No sé qué pasó ahí. Se cortó el audio. Bueno, vamos a revisar enseguida. 4:29, vamos a una pausa comercial. Ya regresamos, ya volvemos aquí en la radio con historia.
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2: 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Muy bien, puedes comunicarte con nosotros a través de nuestra línea telefónica al 41-287-6387. 41-287-6387. Vamos a tomar contacto a esta hora con la primera autoridad de la comuna de Lota, el alcalde Jaime Vázquez, quien se encuentra en terreno, ha estado monitoreando distintos puntos de la comuna para consultar cómo está la situación en su comuna. Alcalde, muy buenas tardes.
3: Buenas tardes, Leo, gusto saludarlos y con mucho cariño también a todos los auditores de Radio El Carbón. Aquí estamos en terreno, como lo hemos hecho durante todos estos días.
2: Alcalde, bueno, vamos a hacer un breve resumen, ¿no? ¿Cuáles han sido los sectores más perjudicados luego de este pasado sistema frontal?
3: A ver, hemos estado recorriendo distintos sectores de la comuna. Hace un par de horas atrás estuvimos en el sector Casas Quiero, tuvimos la caída de un árbol ahí, con el peligro inminente de caer sobre dos viviendas con los vecinos en su interior. Rápidamente activamos nuestra maquinaria, nuestros equipos, para poder sacar rápidamente del lugar ese árbol de gran magnitud, que, bueno, tenemos lluvia pronosticada para las próximas horas y por tanto es una condición de riesgo y peligro totalmente inminente. Hemos tenido situaciones complejas también en lo que es el sector Playa Lotilla, estuvimos también en Villa La Araucaria, donde tenemos también algunas familias afectadas, una de ellas con la vivienda prácticamente en un 50% destruida, cayó un árbol durante la noche y afectó la vivienda completamente. Tuvimos hace poco también la curva Pablito, allí hay unos eucaliptos gigantescos con unas ramas amenazantes también de caer sobre las viviendas. Estamos en Puerto Nuevo, Punta Astorga, hace poco también con vecinos a los cuales lamentablemente, viviendo en el borde costero, el fuerte oleaje de ayer y anteayer generó algunos destrozos en algunas de estas viviendas, y por tanto estamos generando los reportes que corresponden a través de Senapred. Estamos aplicando las fichas de información básica de emergencia con nuestro equipo, haciendo un trabajo de terreno permanentemente, y por tanto nos interesa de sobremanera que la ayuda pueda llegar, por cierto, a nuestra comuna y a las familias afectadas. Estamos haciendo todos los esfuerzos que están a nuestro alcance, sobre todo en gestión de ayuda y obviamente también en algo que a la comunidad, Leo, le interesa mucho, que dice relación con la tala de los árboles en nuestra comuna.
2: Bueno, otro punto importante ha sido el sistema eléctrico, que nuevamente ha fallado, un sistema que en reiteradas ocasiones ante sistemas frontales muestra sus falencias. ¿Qué ocurre? ¿Cuál ha sido el trabajo ahí municipal con Frontel?
3: A ver, nosotros tuvimos hoy día en la mañana, a las 9 de la mañana, nuestro COVID, estuvo presente también el equipo de Frontel. Con ellos hemos tenido una coordinación muy estrecha, de tal manera poder rápidamente reconectar el servicio eléctrico en nuestra comuna, y 21 brigadas de Frontel trabajando en nuestra ciudad de Lota. 21 equipos de Frontel distribuidos en distintos puntos. Lo que nos interesa sobremanera es asegurar el suministro eléctrico de las viviendas, posteriormente recuperar todo lo que es la iluminación pública. Se ha garantizado también a las 32 personas electrodependientes de nuestra comuna que tengan la energía eléctrica también en cada uno de sus hogares, y eso es tremendamente importante para nosotros, y preocuparnos de la afectación sobre todo en las 4 viviendas que han sido y que han tenido destrucción por parte de caída de árboles, que eso también para nosotros representa un riesgo permanente. ¿Cómo atendemos a esa familia? Tuvimos 9 sectores afectados por pequeñas inundaciones, y por tanto hemos tomado también una decisión muy importante. Algo anuncié en la radio, pero durante el transcurso de esta jornada como alcalde también tomé la decisión de iniciar trabajos con urgencia respecto de la tala de árboles en una primera fase, tala y poda de poco más de 100 árboles que van a ser intervenidos a la brevedad posible en nuestra comuna. Es una decisión que hemos tomado en base a la urgencia, a lo que hemos recogido de la comunidad y, por cierto, al peligro que representa para muchas familias de nuestra comuna la eventual caída de un árbol sobre su vivienda. En eso allí tenemos que actuar con responsabilidad. Tenemos que tomar decisiones sensatas y creo que esta es una decisión correcta también que hemos adoptado como administración municipal, en tomar esta decisión muy rápida y poder actuar con prontitud y eficiencia en los casos más urgentes que tenemos en la comuna.
2: Alcalde, ¿y con qué recursos se va a aplicar, digamos, esta tala de Sin Árboles? Recordando, digamos, todo el escándalo que se ha formado con estos proyectos, ¿no? Y que en definitiva el Consejo ha rechazado.
3: A ver, siempre hay herramientas administrativas que nos permiten actuar, sobre todo en situaciones de emergencia. Cuando la vida de las personas está en peligro, cuando el riesgo es inminente, las autoridades tenemos que tomar decisiones. Y lo había anunciado incluso el presidente de la República hoy día, que el Estado puede adelantar recursos finalmente para poder actuar. Y eso significa desde, yo diría, el nivel local al nivel central. Y nosotros lo que hicimos, en este caso yo di la instrucción de algunos ajustes presupuestarios internos del municipio, de tal manera de contar con una cantidad de recursos que nos permita iniciar una primera fase. Y eso es lo que he hecho con recursos municipales. Hemos tomado esta decisión. He dado las instrucciones pertinentes a los equipos administrativos, a los equipos jurídicos, respaldando obviamente esta decisión para que no tengamos ningún inconveniente. Y por tanto, lo importante y lo urgente es actuar. Yo le quiero decir a los vecinos de nuestra comuna que se van a iniciar próximamente, ojalá ya mañana, y si pudiéramos avanzar hoy día lo vamos a hacer, los trabajos en las zonas más urgentes para la tala y la poda de los árboles que hoy día están en mayor peligro de caída. En algunos hogares obviamente están muy preocupados, visitados las familias, y esto ya no podía esperar más. Nosotros estamos para tomar decisiones, después vendrán los momentos de la evaluación, pero hoy día viene el momento de la acción, y en la acción nosotros tenemos que estar y tomar decisiones en beneficio de los vecinos. El resguardo de la vida de ellos hoy día es nuestra tarea fundamental, y allí, Leonardo, estamos enfocados en esta toma de decisiones que obviamente va a resguardar la integridad física de muchas familias de nuestra comuna de López.
2: Alcalde, esto tiene que ver con recursos adicionales, porque recordemos que la radio lo indicó que no podía mover recursos para esta tala de árboles que muchos de ellos están marcados, y ahora sí se puede. ¿Cómo funciona esto?
3: No, yo quiero ser súper claro. Desde el primer minuto nosotros hemos dicho, incluso cuando pasamos esto a votación del Consejo Municipal, que los recursos siempre han estado disponibles en las arcas municipales. Lo que nosotros pedíamos en ese momento desde el Consejo era una modificación presupuestaria para que contáramos con esos recursos en la cuenta correspondiente. Pero los recursos siempre han estado disponibles. Y por tanto, la decisión que tomamos hoy día es ajustar presupuestariamente los montos que requerimos para esta primera fase y por tanto actuar y tener la disponibilidad presupuestaria. Así que los recursos siempre han estado, eso no ha sido el foco de discusión, uno tiene que actuar con responsabilidad, y por tanto eso también nos genera hoy día la oportunidad de poder intervenir en nuestra comuna de Lota, porque además existe un decreto de emergencia, un decreto superior. El Estado de Chile ha tomado decisiones también importantes en esta materia, y eso nos permite actuar también y ampararnos bajo un aspecto legal en cuanto a nuestra acción y definiciones administrativas.
2: Alcalde, para hablar un poco de las familias afectadas, están albergadas, ¿cómo están las condiciones de los albergues de la comuna?
3: A ver, nosotros tenemos un albergue activo, listo, disponible, en caso de que las familias lo requieran, que está en el Liceo de Lota Alta, en el Liceo 45. Eso está en condiciones de operar en caso que se requieran. No hay personas en este minuto que estén haciendo uso del albergue. Sin embargo, nosotros tenemos reportes permanentes con nuestro equipo. Como les digo, tuvimos un COVID temprano a las 9 de la mañana. Tenemos ahora un segundo encuentro en los próximos minutos también. Tengo una reunión también próximamente con nuestros concejales para informarles de las acciones que estamos realizando. Y vamos a ir entregando esta información a la comunidad respecto del albergue. A propósito del albergue municipal, también está el albergue financiado con fondos del Ministerio de Desarrollo Social, que está muy cerca del municipio. Ese albergue hoy día está con 23 personas en su interior, pero tenemos disponible obviamente el albergue para las familias eventualmente afectadas en Lota Alta. Así que eso está plenamente disponible, también nuestros equipos de salud, para atender a las personas que necesiten resguardarse, necesiten hospedarse un par de días. Por cierto, el albergue está en plenas condiciones.
2: Estamos con el alcalde de la comuna de Lota, Jaime Vázquez Castillo, indicándonos, por supuesto, la situación en resumen de lo que ha sido este sistema frontal, y donde además se avecina también para la próxima semana, ya se habla de un nuevo sistema en nuestra zona. Para volver, disculpa, alcalde, con el tema de los árboles, que siempre es muy interesante respecto de todo el proceso que ha sido o el rechazo, como usted bien lo indicó, de parte de los concejales, son recursos que se usarán para la tala de estos árboles. Es algo que ya tenían considerado entonces las arcas, ¿no? Para destacar.
3: Sí, siempre recursos disponibles. Yo recuerdo aquí también, cuando yo asumí como alcalde, ya se había licitado en varias oportunidades, pero no había oferente, no había nadie interesado. La tala de una cantidad de árboles, inicialmente habían 20 millones de pesos, y eso finalmente nunca tuvo respuesta favorable porque no hubo interesados. Una licitación que dio muchas vueltas y finalmente la comunidad seguía esperando. Y por tanto, insisto, desde el punto de vista de los recursos, nosotros hemos dispuesto los recursos, hemos tomado la decisión, y lo importante, más allá de cualquier debate, que eso queda para después, hoy día estamos enfocados en la emergencia. Hoy día lo más importante es que podamos actuar, lo más importante es resolver los problemas de la comunidad.
2: Muy bien, alcalde, siempre con líneas abiertas, agradecemos el contacto y muchas gracias por estar con nosotros.
3: Muchas gracias a usted, un abrazo grande y tranquilidad a nuestros vecinos y vecinas. Nuestro equipo está en el terreno y nosotros seguiremos estando también.
2: El alcalde de la comuna de Lota, Jaime Vázquez Castillo, dando la información, haciendo el resumen, por supuesto, de lo que ha sido estas jornadas de emergencia en la comuna de Lota.

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1: 9 minutos nos separa ya de las 5 de la tarde. La información con Franco Hernández.
2: Sí, Leo, hemos estado muy, pero muy atentos a lo que está ocurriendo con este sistema frontal. Y paradójicamente el sistema frontal hoy día no ha golpeado para nada con lo que ocurrió ayer. Ayer sin duda en la mañana sobre todo. Y además ayer en la mañana fue sin duda el desastre que se registró en la comuna de Lota, Coronel, todo el borde costero de la región del Biobío y también la provincia de Arauco. Hemos visitado varias zonas y se repite un tema no menor y que tiene que ver con las extensas horas que tienen que estar los vecinos sin tener servicio eléctrico. Es un servicio tan importante en donde auditores nos dicen, se nos venció la insulina, tenemos problemas con esto, nuestra mercadería está perdiéndose. Y un sinfín de otros problemas que sabemos conlleva la indignación de no tener el servicio tan básico como la luz. Está con nosotros Frontel, particularmente Jaime Morales, jefe de servicios al cliente de Frontel, a quien tenemos el gusto de saludar. ¿Cómo está, Jaime? Muy buenas tardes.
3: Hola, Franco. Buenas tardes.
2: Jaime, primero saber un poco el panorama que se vivió esta hora en la comuna de Lota y por qué no también extender un poco a Arauco, pero nos preocupa bastante también esta primera zona.
3: Bueno, como fue ampliamente publicitado el día de ayer, un frente mal tiempo impactó la región. Y bueno, efectivamente uno de los sectores más afectados fueron la provincia de Arauco y la comuna de Lota, donde, digamos, producto de las rachas de viento, cayeron árboles, literalmente destruyendo la infraestructura eléctrica, lo que ocasionó que muchos vecinos hasta este momento sigan sin suministro eléctrico.
2: Jaime, las razones, yo creo que ya la gente está tan acostumbrada, o más que acostumbrada, tan habituada a que llueva y se corte la luz, que ya de una u otra manera igual sabe, y de hecho el alcalde ha sido bastante majadero en este sentido de que los árboles caen, porque en sí la lluvia no genera un problema como tal, sino más bien el movimiento del viento, los postes se tironean, los árboles también caen. Yo creo que ya todo el mundo tiene el ADN sabiendo cuál es la razón. La pregunta también es la siguiente, ¿por qué se demora tanto reponer el servicio? ¿Faltan cuadrillas? ¿La tecnología es anticuada? ¿La infraestructura no da abasto? ¿Cuál es la razón que tiene Frontel para ver que son tantas horas? Estamos hablando de personas que están de ayer de la mañana y hasta ahora no tienen luz.
3: Sí, bueno, efectivamente el temporal, como bien tú dices, el agua no, en general no genera interrupciones de servicio, son los árboles, el viento que termina botando árboles o botando ramas, lo que hace que se interrumpa el suministro por quebradura de poste o por corte de línea. Ahora, mientras el temporal está activo, no se puede comenzar la reparación de las líneas, ¿ya? Nosotros tuvimos viento presente ayer en buena parte del día, lo cual nos impedía trabajar. Nosotros entendemos que las personas necesitan la reposición del servicio a la brevedad posible, pero también lo tenemos que hacer en forma segura. Buena parte de los trabajos de reposición de líneas se hacen con personas que deben subir un poste, ya sea a través de un hidroelevador, de una escalera, y eso se tiene que hacer en condiciones seguras. Entonces, los trabajos se pudieron iniciar el día de ayer tarde y han continuado el día de hoy. El día de hoy ya en forma también más reforzada, porque pudimos traer recursos de otras comunas que, digamos, fueron menos impactadas, las pudimos traer a la comuna de Lota, y así se lo hicimos saber en la mañana. Asistimos al CORIT, así toda mañana le contamos esto mismo, y bueno, también ahí se daba cuenta de una serie de árboles que están en la comuna con peligro de caída. Entonces, esa es la razón principal por qué los trabajos toman más de lo que nosotros también quisiéramos. Entendemos que las personas necesitan la reposición del servicio eléctrico, y nosotros también somos los más interesados en que esto vuelva a la brevedad posible, porque entendemos el problema que se ocasiona.
2: Bueno, hay sectores que ayer en la tarde, y lo hemos estado contando a la medida también lo posible, ayer en la tarde se repuso, y eso da cuenta que hubo trabajo ayer que tuvo resultados en la tarde misma. O sea, hubo, me imagino yo, trabajadores que ayer, ya el pasado, cerca de las 2, 3 de la tarde, cuando ya amainó prácticamente por completo este sistema frontal, o a las 4 ya estaban trabajando, y lugares que se repuso. Pero otros lugares que derechamente hasta ahora no han tenido desde una mañana soleada. Esa es la condición que se tuvo ahora. Esta falta de brigadistas, que además obliga a buscar de otros lados, de otras comunas, ¿se va a repetir en otras instancias? Porque lo que yo escucho, Jaime, es que se ve algo inevitable y que no queda otra más que lamentable. No sé si es la interpretación que nos deja a mí, como también a las personas que están escuchando la radio ahora, que todavía no tienen luz, que están sumando con pilas solamente la radio para poder escuchar. ¿Será que todos los años ocurra esto, o es posible tener más contingente?
3: No hay escasez de brigadistas. Lo que pasa es que la cantidad de daño obliga a reforzar los equipos. O sea, a ver, para hablar en términos sencillos, la comuna de Lota tiene 17.000 clientes, uh-huh, ¿ya? De los cuales hoy en la mañana habían aproximadamente 1.800. Entonces, la magnitud de daño es tal que con el contingente normal no se puede atacar la emergencia. Eso es una realidad.
2: Y eso no, o sea, es déficit, no podría, eso no es falta.
3: Nosotros no podríamos mantener un personal permanente para atacar una emergencia como la que se vivió el día de ayer. Eso no es en general no es así.
2: Pero yo le digo una pregunta bien honesta. Esto no se ve todo el año, claramente se ven temporales como el que se vio, que se anticipó, y próximamente quizás el próximo año va a ocurrir lo mismo. El año pasado la provincia de Arauco quedó prácticamente oscura. ¿No será posible contar con situaciones excepcionales? Se lo pregunto a una empresa tan grande como es Frontel, que abarca prácticamente todo el sur del país y desde Lota hacia abajo. O sea, no estoy hablando con una pyme, sino con una empresa que sabemos bien factura una cantidad de enorme. ¿Será posible eso, o eso está descartado?
3: O sea, nosotros cuando estos temporales se anticipan, se toman las medidas de contingencia. No es que nosotros estemos esperando a que el temporal llegue para preocuparnos. Nosotros activamos nuestro plan, prácticamente triplicamos los equipos que van a salir de terreno, porque la compañía, cuando se anuncian estos temporales, se deja de hacer el resto de las funciones. O sea, no se lee, no se corta, no se inspecciona, no se construyen nuevas redes. Todo el personal se reconvierte a labores de atención de fallas. Entonces, los equipos normales se ven duplicados o triplicados. Ahora, cuando tú tienes un temporal que ataca toda la región, es más complejo todavía. Y si el nivel de daño es grande, por ejemplo, la provincia de Arauco también tuvo mucha afectación. Entonces, es una situación que no es deseable, que entendemos complica, pero que también es de difícil reparación. O sea, reparar una línea que se cortó por una rama no es lo mismo que reparar un,

0: un tramo de línea que se destruyó porque cayó un árbol de grandes dimensiones y se quebraron dos o tres postes.
1: ¿Hay un estimativo de poder tener el 100% el suministro en la comuna de Lota y parte de la comuna de Arauco?
0: La comuna de Lota, al término del día, esperamos queden aproximadamente 300 clientes sin suministro que quedarían para mañana. Hoy día estamos trabajando en varios sectores de la comuna, avanzando en lo que más se estima que se puede recuperar. Y también señalar que los trabajos en el rubro eléctrico se realizan por personas que trabajan en este rubro, ¿no? Es difícil, volviendo un poco a la pregunta que tú me hacías, es difícil salir a buscar personal eléctrico para la ocasión, porque los estándares de seguridad de esta industria obliga a tener personal que esté calificado, certificado y permanentemente con capacitaciones. Entonces, los trabajos, además señalar, se hacen muchas veces en forma secuencial. Yo, por decirlo en términos sencillos, no puedo subir cuatro personas a un poste para acelerar los trabajos, porque eso no funciona de esa forma. Entonces, los trabajos se deben hacer en forma secuencial y muchas veces también lo que ocurre es que cuando uno tiene una falla, repara el primer sector y en ese momento fallas que a veces son prácticamente invisibles al ojo humano, incluso con equipo, se visualizan y eso hace que la reparación sea un poco más lenta. Y con respecto a la comuna a la provincia de Arauco, esperamos también cerrar el día con una cantidad mínima de vecinos sin suministro eléctrico, pero la realidad es que también van a quedar algunos para mañana y ya en el día de mañana se van a poder atender esos que van quedando. Aprovecho la ocasión para comentar que mañana la oficina de Lota va a tener atención, a pesar de ser sábado, vamos a estar atendiendo entre las 8:30 y las 13 horas, lo mismo en la comuna de Arauco y en la comuna de Leu, para atender a los vecinos que quieran hacer un reporte de interrupción de servicio o algún otro requerimiento que necesitan.
1: De eso le quería preguntar y también agradecer, Jaime. Estamos hablando con Jaime Morales, jefe del servicio cliente de Frontel. Jaime, hay personas que, claro, están escuchando la radio, quizás van a estar dentro, entre comillas, de estas personas que van a tener que soportar hasta mañana el corte, desde ayer, a pasar ayer, hoy, mañana, sin suministro eléctrico. Hay personas que han perdido mercadería, personas que han perdido elementos. Sabemos que en la habitualidad a veces contingencias y se puede conversar, creo yo, con algunas empresas y obviamente personas que han perdido insumos médicos que son súper importantes. ¿Qué les puede decir a ellos? ¿Hay una forma de poder acercarse a la oficina para poder tratar sus casos?
0: Sin duda, nosotros somos de la política que las personas tienen que hacer el reclamo, la solicitud que estimen conveniente. Y si dentro de las personas que nos están escuchando hay alguna que considera que perdió alimentos, tiene que hacer un requerimiento, ingresar un requerimiento. Entonces no es necesario hacerlo en la oficina, también se puede hacer a través del 800-600-802. Pero los que quieran venir a la oficina, mañana la oficina va a estar con horario de atención entre 8:30 y 13 para que puedan asistir a ella y hacer todas las consultas que sean necesarias.
1: Solo para finalizar, bueno, esta es la primera gran lluvia del invierno, o sea, quiere decir que en las próximas semanas esperamos que no, por un tema natural que a todos nos afecta, pero las lluvias van a continuar por un tema de naturaleza, de estación que estamos. Ante una lluvia similar, ¿va a haber de alguna u otra manera algo distinto o siempre vamos a tener esta incertidumbre de que la luz va a demorar tanto, dos días, de alguna u otra manera? ¿Hay una especie de refuerzo, algo adicional que se puede esperar para las próximas temporales o los próximos temporales del invierno?
0: Bueno, cada temporal tiene sus características distintas y como tú lo has dicho y también yo lo reforcé, el viento es el que marca la diferencia. Ahora, en general hemos tenido temporales con bastante viento que no han tenido estos efectos. Ahora, cada vez que hay un temporal, digamos, cada temporal nos deja una enseñanza, por decirlo de alguna forma, y nos permite también mejorar. Sí, dentro de lo que nosotros hacemos en el día a día, sin lugar a dudas que siempre se puede ir mejorando, y en eso estamos. Y tengan la certeza que para el próximo temporal van a haber mejoras que ese, digamos, producto de las mismas fallas que existieron en este, van a ser mejoradas. Así que, pero ¿cómo saberlo? Es una pregunta que la verdad es que no tiene mucha respuesta porque cada temporal Por ejemplo, hoy día todos esperaban que los ríos en la zona se desbordaran. Afortunadamente no ocurrió. La verdad es que no. Siempre nos preparamos para lo peor, pero esperando lo mejor.
1: Jaime Morales, jefe de servicio al cliente de Frontel, respondiendo a la gente, respondiendo a las personas también, haciendo frente también a la incertidumbre que tienen los vecinos, que todavía se hablan de decenas, si es que no sé si son cientos, que se multiplica el número de clientes por personas que están en cada casa, que están ahí sin saber qué va a pasar en la noche, y sobre todo con bastante temor, porque la oscuridad sabemos que trae aquello. Muchas gracias, Jaime. Buenas tardes.
0: Buenas tardes.
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4: Nació por encargo de una agencia de publicidad. Había una marca de electrodomésticos que quería hacer publicidad encubierta.
5: El 17 de julio del año 1932, en la ciudad de Mendoza, en Argentina, nació el dibujante Joaquín Salvador Lavado, conocido en todo el mundo como Quino, el humorista gráfico creador de Mafalda.
4: Viendo una película que se llamaba Dar la Cara, alguien entra a un dormitorio así, hay un Moisés y dice, qué linda la nena, ¿cómo se llama? Mafalda, dice alguien, ¿no? Ahí apareció el nombre.
5: Sus padres eran españoles que habían emigrado a Argentina y desde pequeño a Joaquín lo llamaron Quino, diminutivo de su nombre, para distinguirlo de su tío, el ilustrador Joaquín Tejón. Tras la temprana muerte de su madre y gracias a la influencia de su tío, se despertó su vocación de dibujante desde muy niño. El año 1945, Joaquín Salvador Lavado comenzó a estudiar en la Escuela de Bellas Artes de Mendoza. La desgracia lo volvió a golpear al poco tiempo con la muerte de su papá, una pérdida que le sumiría en un estado de ensoñación en el que incluso creía ver a su padre fumando, aunque en apariciones muy agradables, diría más tarde el dibujante. En 1949, contaba el mismo, cansado de dibujar ánforas y yesos, la abandoné y pensé en una sola profesión posible, dibujante de historietas y humor. Intentó entonces encontrar trabajo en distintas editoriales, pero no tuvo éxito. Después de hacer el servicio militar obligatorio, el año 1954, Joaquín Salvador Lavado se estableció en Buenos Aires. Publicó su primera página de humor en el semanario Esto Es, y a partir de entonces empezó a divulgar en muchos otros medios. Desde 1954, Quino también realizaba dibujos publicitarios. Publicó su primer libro recopilatorio, Mundo Quino, en 1963. Y como comerciante publicitario, le llegó el encargo de una conocida marca de electrodomésticos para crear un personaje que empezara con la letra M, como las iniciales de la empresa Mansfield. Esa serie sería el nacimiento del personaje Mafalda. Al final, la empresa quebró, la campaña no llegó a realizarse, pero el personaje de Mafalda, originalmente que iba a promocionar electrodomésticos, siguió allí. ¿Y Quino hizo que su creación pasara de anunciar lavadoras a hablar de la clase media argentina? La primera historia de Mafalda se publicó en Leoplan el 19 de septiembre del año 1964, tras lo que pasó a publicarse regularmente en el semanario Primera Plana, ya que el director de ese medio era amigo de Quino. Entre 1965 y 1967, Mafalda apareció en el diario El Mundo y pronto publicó el primer libro recopilatorio y empezó a editarse en otros países como Italia, en España, donde la censura obligó a etiquetarlo como para adultos, y Portugal. Quino dejó la tira Mafalda el 25 de junio de 1973 porque, según él mismo dijo, se le habían acabado las ideas. Tras casi 2.000 tiras, la obligación de tener que dibujar una tira diaria y el estancamiento creativo habían terminado agotándolo. A pesar de esto, Quino regresó con Mafalda en varias ocasiones, como por ejemplo en una campaña para la UNICEF el año 1978. En una entrevista, Quino contó que lo peor que le sucedió con sus dibujos fue durante la dictadura militar, que de hecho lo obligó en marzo de 1976 a exiliarse. Meses más tarde, contó, se produjo la llamada Masacre de San Patricio, en la que 5 religiosos fueron acribillados por un grupo represivo que colocó al lado de uno de los cadáveres una de las viñetas más conocidas de Mafalda, en la que señala el bastón de un policía y afirma, ven, este es el palito para apoyar las ideologías. Posteriormente, Quino se exilió en Milán, en Italia, desde donde continuó realizando páginas de humor. El año 1984 viajó a Cuba, invitado para integrar el jurado del Festival de Cine Latinoamericano de La Habana. Allí trabó amistad con el director de cine de animación, Juan Padrón, firmando un contrato con el Instituto Cubano de Arte e Industrias Cinematográficos para la realización de cortometrajes con sus páginas de humor. La serie se llamó Quinoscopios, dirigida por Juan Padrón, sobre dibujos e ideas de Quino. A lo largo de su carrera, Quino recibió múltiples reconocimientos, entre ellos la Orden Oficial de la Legión de Honor, la más importante que el gobierno francés concede a un extranjero. El año 2014 fue un año especial, ya que Quino cumplía 60 años en el humor gráfico y Mafalda cumplía 50 años. Por eso recibió en España el premio Príncipe de Asturias de Comunicación y Humanidades e inauguró la 40ª Feria Internacional del Libro de Buenos Aires. Quino, Joaquín Salvador Lavado Tejón, creador de Mafalda, falleció el 30 de septiembre del año 2020. Había nacido el 17 de julio de 1932.
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7: Vamos con la información junto. Vamos inmediato con la información. 5:16 PM. La noticia junto a José Manuel Lagos.
8: Sí, para conversar con Daniel Béjar, presidente de la nueva Unión Comunal de Juntas de Vecinos de Lota, a propósito de las distintas emergencias, efectos del sistema frontal en la comuna. Sabemos que no solamente el tema de la caída de árboles o el peligro de caída de árboles genera preocupación entre los vecinos, sino que también el servicio de reposición de la energía eléctrica. Hay más de 2.500 clientes sin luz en la comuna de Lota y sobre ello, bueno, queremos saber cómo ha sido, a juicio de, en este caso, los distintos dirigentes vecinales, la evaluación que se hace respecto a Frontel y el manejo de la emergencia, teniendo en cuenta que una situación similar como esta se registró precisamente en el invierno del año pasado, incluso con 4, incluso hasta 5 días sin luz en viviendas de Lota, una situación que, por cierto, se espera no se repita. Daniel, estamos para Radio Carbón, muy buenas tardes.
9: Buenas tardes, José.
8: Saber, ¿cómo ustedes evalúan el trabajo de Frontel durante este sistema frontal, teniendo en cuenta que en algunos sectores se está, diría, repitiendo la historia de 2 días sin energía eléctrica?
9: Sí, mira, lo veíamos un poco lento, pero hoy día nosotros como Unión Comunal fuimos invitados a ser parte también del COBRI. Y en el COBRI expuso el encargado de Frontel, y dándonos, cierto, la estadística que había en 2000 y tanto infracciones, todavía usuarios que faltaba reponer el suministro, pero ellos lo dieron la buena noticia que hay más de 20 brigadas trabajando en la comuna y que pretenden de solucionar el problema ya al 100% el día de hoy, que puede que a lo mejor no lo van a lograr en su totalidad, pero se está trabajando en la comuna.
8: Ahora, de acuerdo a también el diálogo que han sostenido ustedes con las distintas juntas de vecinos en la comuna de Lota, ¿cuáles son los sectores que más preocupan respecto a sectores sin luz en la comuna?
9: Mira, estamos recibiendo constantemente, porque tú sabes que toda organización nos comunicamos vía WhatsApp. Entonces hemos tenido, por ser Cancha El Roble, Ignacio Carrera Pinto, Puesta del Sol, Cousiño, Fundición, que también se nos ha cortado la luz en varias oportunidades, Barro Chino, y así otras poblaciones, Cantera también, y así hemos tenido. Pero hoy día está volviendo, están restableciéndolo y eso nos deja un poco más tranquilos y esperemos que sea la totalidad de la comuna.
8: ¿Han tenido, por ejemplo, casos de comerciantes en poblaciones, en villas, que hayan registrado la pérdida?

0: los árboles, esta es una de las situaciones que tuvimos la oportunidad de conversar en un contacto anterior con la presidenta de la Junta de Vecinos del sector Villa Ilusión, pero hay otros puntos de la comuna en donde ustedes le han manifestado a la autoridad la necesidad de poder intervenir en cuanto a la poda o la tala derechamente de árboles.
1: Sí, mira, ayer precisamente por el hecho ocurrido en Los Tilos, solicitamos una reunión de carácter urgente a los señores concejales, donde les pedimos, ¿no es cierto?, una explicación a ellos, el motivo por el cual no aprobaban la poda y tala de árboles. Ellos nos mostraron una serie de documentos, ¿no es cierto?, que es válido para ellos, pero para nosotros como organizaciones lo que queremos es la solución inmediata. No queremos, ¿no es cierto?, estar lamentando el día de mañana alguna desgracia de alguna vida. Así que es por eso que nosotros como juntas de vecinos alzamos la voz.
0: ¿Y en ese contexto quedaron ustedes conformes con la respuesta de los concejales o consideran que también, dada la situación de emergencia, se debe actuar quizás de una manera excepcional?
1: Claro, es que entendiendo a los concejales, ellos se respaldan, hay en documentos que lo avalan ellos, ¿no es cierto?, la actitud que están tomando. Pero reiteramos, nosotros era la solución que queremos ver esto. Por ser hoy día estamos aquí y agradecemos a la primera autoridad porque vino con su equipo al lugar y ordenó, ¿no es cierto?, que se removiera tronco, o sea, el parte del árbol que es más de dos toneladas, que estaba con peligro inminente de caer al vacío. Entonces ya lograron, después de varias horas, lograron sacarlo de este lugar. Y eso nos deja tranquilos, nos deja tranquilos. Y aquí como presidente comunal le estamos apoyando a nuestros asociados. Acá recién entrevistó a la presidenta de Villa Ilusión. Y aquí con Linda también con Casas Quiero, que son ambos nuestros asociados. Y aquí nos estamos apoyando entre todos. Esa es la función nuestra como unión comunal.
0: Preocupación, me imagino, también la próxima semana. Se viene otro sistema frontal también. Se espera, ¿no?, que en este caso Frontel pueda trabajar de manera preventiva y no reactiva, ¿no?, como se ha dado últimamente, ¿no?
1: Sí, pero se ha visto trabajando Frontel. A veces nosotros queremos la solución inmediata, pero entendemos que, imagínate, yo mismo vivo en el sector Barrochino, y Barrochino dos oportunidades de reventar los transformadores. Pero no revientan porque a lo mejor el desgaste de material, sino por la temporal que hubo. Así que también lo entendemos y bueno, esperemos que esté solucionado el 100% la parte eléctrica del día de hoy.
0: Gracias, Daniel. Ya. Daniel Béjar, presidente de la nueva Unión Comunal de Juntas de Vecinos, en conversación con la radio, a propósito de las distintas emergencias que han afectado a la comuna de Lota y también la preocupación que existe por parte de los vecinos ante estos más de 2.000 clientes que están sin luz en distintos puntos de acá de la zona.
2: Muy bien, José Manuel, muchas gracias por la información. Estaremos en cualquier minuto con más contactos desde la comuna de Lota. También muy atento con lo que ocurre con Coronel, con los cortes de suministro eléctrico también, que mantienen a cientos de familias sin el servicio. Nos iremos en breve a la comuna Cornelina a revisar detalles de lo que ocurre por esos lados. Seguimos junto a ti en El Carbón.

0: Manuel Turizo con esa guaracha en el carbón. Las 5 de la tarde con 27 minutos. 5 de la tarde, 27 minutos. 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Bueno. 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Maravilloso. Ya, nos vamos a una pausa ya. Sí, recuerda, nuestro WhatsApp está disponible siempre para ti, para que nos detalles cómo está la situación en tu zona, en tu sector. Estábamos revisando imágenes también de lo ocurrido en México con este terremoto durante horas de esta jornada. En los estados de Chiapas y Tabasco, las autoridades llegaron a activar incluso una alerta de tsunami por la consideración del sismo. ¿Ah? Por el momento no se han reportado víctimas ni daños. El Centro de Alerta de Tsunamis de la Secretaría de Marina de México señaló que la zona de mayor afectación es el litoral de Chiapas y Oaxaca, donde se esperan variaciones del nivel del mar, ¿cierto?, de hasta 105 centímetros sobre la marea. Diversas imágenes que se han dado a conocer a través de las redes sociales sobre el impacto del terremoto en México durante esta jornada. Lo puedes encontrar también en biobiochile.cl. Nos vamos a una pausa comercial, ya regresamos, ya volvemos en El Carbón.
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Muy bien, pues 5 de la tarde con 34 minutos. 11 grados de temperatura a esta hora. En el Gran Concepción, en la Cuenca del Carbón. Y aquí estamos en

Muy bien, pues muy atentos con el WhatsApp, con la línea telefónica, puedes comunicarte con nosotros a nuestro número más 569-62-27-31-10. Allí estamos para que nos vayas reportando si hay alguna complicación, si hay algún cierto problema con el sistema eléctrico, nos puedes ir también reforzando allí, o si ha retornado también el servicio. Sí, también nos puedes comentar a través del más 569-62-27-31-10. Ya, ahí está el WhatsApp. Más 569-62-27-31-10. O nuestra línea telefónica 41-287-6387. También está ahí

A esto se le ha llamado lo que ocurrió con el sistema frontal, se le ha denominado meteo tsunami. Meteo tsunami. Mira, ¿lo había escuchado eso? Ese concepto, gran parte de Chile que ha visto parte de los estragos dejados por el actual sistema frontal de lluvia y viento, que van desde voladura de techumbres, inundaciones, deslizamiento de tierra, provocada por marejadas también, o la salida del mar en zonas costeras. Bueno, fenómeno poco conocido llamado meteo tsunami. Comenzó a tomar relevancia estas últimas horas entre los expertos como un evento que ya afectó a la región del Biobío, obviamente, y que se está repartiendo en localidades que aún esperan intensas lluvias, más hacia el centro o norte del país. El meteo tsunami también recibe distintos nombres según la región del mundo, como Rizaga en España o Abiki en Japón. Mira, a diferencia de un tsunami tradicional originado por terremotos o movimientos del fondo marino, un meteo tsunami tiene un origen completamente distinto. Se produce cuando existen cambios bruscos en la presión atmosférica, asociados generalmente a temporales, y que generan una perturbación sobre la superficie del océano que eleva el nivel del mar y da origen a olas más grandes de lo común. Según expertos citados por el medio llamado El Mundo, explicaron que este aumento del nivel del mar puede extenderse desde algunos minutos hasta cerca de horas, y en ciertos casos ir acompañado de olas que superen los 5 metros de altura. Si el fenómeno coincide con la marea alta, vientos intensos y la llamada marea la más elevada del mes, sus efectos podrían intensificarse considerablemente, favoreciendo inundaciones costeras y daños en puertos y embarcaciones. ¿Mish? Nuevo concepto llamado meteo tsunami, que ha sido lo que también ha afectado las zonas costeras de nuestra región, pero que también están afectando a comunas de la zona centro y norte del país. En cambio, nosotros por este lado, se acerca ya la calma para estos próximos días en cuanto al clima se trata. Para mañana van a continuar las lluvias, eso sí, van a continuar, pero con vientos entre 16 a 38 kilómetros por hora, ¿ya? Se esperan 17 milímetros de agua para nuestra zona. Principalmente se van a ver reflejados durante la madrugada de este sábado, ya desde las 2 de la madrugada hasta aproximadamente las 2 de la tarde. Pasadita las 2 de la tarde de mañana comienza ya, se detiene la lluvia para nuestra zona. Pasadita las 2 y hasta las 5 de la tarde máximo podrían caer las últimas gotitas de este sistema frontal, ya con lluvia débil. Desde las 2 de la madrugada hasta las 5 de la tarde máximo tendríamos estas lluvias presentes en la zona para este sábado. Y ya para el resto del sábado, naturalmente nublado, al igual que el domingo, se espera una mínima de 3 y una máxima de 12 grados, con nubosidad parcial variando a despejado. Al igual que el lunes. Domingo, lunes, sin lluvias. Sin lluvias. Nubosidad parcial variando despejado también para el lunes, con mínima de 3 y máxima de 14 grados. ¿Cuándo llegarían las lluvias nuevamente? El próximo martes. O sea, llueve mañana, ¿cierto? Desde la madrugada de este sábado. Y luego ya hasta el próximo martes. Así la cosa con las lluvias para esta zona. Ya para que lo tenga claro en consideración, si es que debe realizar algún tipo de reparación, debe realizar algún tipo, ¿cierto?, de trabajo en su hogar, algún parche, esté preparado entonces para el domingo, lunes, con los materiales, ¿cierto?, y se dé el ánimo de poder o despejar algún ducto de aguas lluvias,
despejar un poco quizás las canaletas, revisar detalles de la casa. Siempre importante, que a veces uno se da cuenta ya con el sistema frontal encima. Lo que nos pasó a muchos, claramente. 5:41 PM. Aquí estamos revisando informaciones, noticias. El después del sistema frontal, pero la lluvia no para.

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1: Sadi Sañar Bustos fue un escritor, Premio Nacional de Literatura el año 1974, y considerado uno de los escritores más versátiles del siglo XX. Había nacido Sadi Sañartu en Taltal el año 1893, siendo sus padres unos hacendados del Valle de Copiapó, que luego derivaron a la explotación minera. Muy joven, Sadi Sañartu Bustos se trasladó a Santiago y en la capital estudió en el Internado Nacional Barros Arana, en el Instituto de Aplicación y más tarde en el Instituto Nacional. Sus preferencias como escritor se encaminaron a recrear el pasado colonial y los inicios de la República. Se estrenó el año 1915 con un libro de vivencias de cuartel titulado Desde el Vivac. El Vivac es el campamento, la guardia. Según sus propias palabras, empecé a escribir cuando hice el servicio militar, a los 20 años. En mi salida a campaña, envié crónicas al diario La Mañana. Esas crónicas de campaña las reuní en 1915 y edité el libro Desde el Vivac. Por esos años también, Sadi Sañartu Bustos escribió también el himno oficial del regimiento Buin, que le dio muchísima fama. Más tarde publicó Sor Rosario, la danzarina de juego, y en 1919 un libro de poesía titulado Santiago Antiguo. Justificaba a Sadi Sañartu sus gustos ancestrales diciendo: amo esos viejos tiempos de cajas y tambores, en que un abuelo mío se decía marqués y en que se recogían los señores oidores en invierno a las 9 y en verano a las 10. Y en efecto, Sadi Sañartu era nieto del célebre corregidor Luis Manuel de Sañartu Iriarte. Sadi Sañartu dirigió la revista Zigzag, los diarios La Nación de Santiago y El Sur de Concepción, y además fue uno de los fundadores de la Sociedad de Escritores de Chile, del Pen Club y del Instituto de Conmemoración Histórica. Fue autor, además, de los libros El Corregidor Sañartu y Santiago Calles Viejas. Sadi Sañartu fue también protagonista de un hecho durante la dictadura militar, porque en el año 1974 y en medio de una polémica recibió el Premio Nacional de Literatura. ¿Cuál fue la polémica? Bueno, que la favorita era una autora que tenía muchos más méritos que él, que era María Luisa Bombal. Pero el jurado, y era plena dictadura militar, lo integraban entre otros Luis Sánchez Latorre, el escritor, el almirante Hugo Castro, que era ministro de Educación, un general en retiro, Agustín Rodríguez, rector de la Universidad de Chile, y Hermelo Aravena, del Pen Club. Sánchez Latorre, el escritor, aparentemente el que más sabía de literatura, propuso el nombre de María Luisa Bombal, pero el ministro, que era un almirante, lo descartó de inmediato diciendo que tenía muy poca obra, según testimonio del propio Sánchez Latorre. Defendió a Latorre entonces Alberto Romero, autor de La Viuda del Conventillo, y el almirante entonces lo rechazó. ¿Por qué? Porque sus títulos eran muy deprimentes. Entonces el ministro preguntó por el candidato de mayor edad. Hermelo Herrera respondió que el candidato de mayor edad era Sadi Sañartu, hablando de su obra y contando además que era el autor del himno del regimiento Win. Dicho esto, el almirante dijo: ah, ese sí que me gusta. Y así, Sadi Sañartu fue Premio Nacional de Literatura 1974. Murió más tarde en marzo de 1983.
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1: Seguimos siempre con la información local, lo que ocurre en nuestra zona. Tomamos contacto con José Manuel Lagos.
2: Sí, porque la Municipalidad de Coronel entregó también un balance en torno a las emergencias derivadas del sistema frontal registrados durante las últimas jornadas, teniendo en cuenta el viento imperante, sobre todo durante la jornada de ayer, que de acuerdo a lo reportado por la estación meteorológica en el sector de Cuadrón, en la comuna de Coronel, perdió los 97 kilómetros por hora. Una cifra distinta, por cierto, a lo que se señaló por parte de la Armada a través de la Capitanía de Puerto de Coronel, cuya intensidad alcanzó los 65 nudos, vale decir, alrededor de 130 kilómetros por hora. Tres viviendas en el sector de Los Rojas resultaron manejadas por marejadas, dos también en Isla Santa María, y múltiples emergencias que tienen que ver con caída de árboles, incendios también que se registraron, dos incendios en viviendas, además en este caso, caída de ramas sobre el tendido eléctrico, sumado a cortes de luz, algunos de ellos que persisten ya por más de 30 horas en el sector del centro de Coronel, Doña Isidora, también sector de Calabozo y alrededores. Vamos a escuchar al director de la Oficina de Gestión de Riesgos y Desastres del municipio de Coronel, Jaime Siguel, quien entregó un resumen, un balance respecto a las emergencias registradas durante las últimas jornadas en la comuna de Coronel.
3: Donde este viento insostenido comenzó a presentarse en la comuna con una racha máxima de 97 kilómetros que fue registrada desde la estación meteorológica situada en el Parque Industrial. En tanto, el Cuerpo Bombero de Coronel respondió a 42 emergencias entre el jueves 16 y el viernes 17 de julio, correspondiente 27 a desprendimiento de techumbres, 9 caídas de árboles, algunos de ellos cayeron sobre vivienda, 2 incendios estructurales y otras 2 inundaciones, además de múltiples incidentes eléctricos con riesgo de vivienda. Los equipos municipales aún realizan el levantamiento junto al organismo, continúan desplegados en terreno y se refuerza principalmente la seguridad en lugares donde no existiera energía eléctrica.
2: Nos escuchábamos ahí a Jaime Seguiel, encargado de la Oficina de Riesgos y Desastres, y también comandante del Cuerpo de Bomberos de Coronel, entregando un balance respecto a las emergencias registradas en la comuna de Coronel. Hay que señalar también que, de acuerdo a lo informado también durante las últimas horas por el Servicio Local de Educación Pública en Dalienes de Costa, se estima entre 3 a 4 días la duración de los trabajos para el retiro de la cubierta de la techumbre que cayó desde el edificio del Servicio Local de Educación Pública en Dalienes de Costa a una vivienda que se emplaza a la intersección de las calles Los Carreras con Balmaceda, en pleno centro de Coronel. Esta familia afectada producto de esta emergencia se encuentra en viviendas de otros familiares debido a los trabajos que se continúan generando por parte del SLEP en colaboración con la municipalidad en cuanto a cortes de tránsito, porque esta cubierta que se desprendió debido al intenso viento durante la madrugada de ayer jueves tiene un peso cercano a las 5 toneladas. No obstante ello, no se reportaron personas lesionadas y la infraestructura pudo mantenerse en pie. Nos referimos a esta vivienda impactada por la cubierta, la techumbre que se desprendió desde el edificio público de la intersección de calle Los Carreras con Balmaceda. De todas maneras, estos trabajos se van a mantener entre 3 a 4 días y la calle Balmaceda entre Carrera y Manuel Montt en la comuna de Coronel se mantendrá cerrada precisamente para el éxito de estos trabajos. Leo.
1: Muy bien, pues muy atentos con la información en Coronel. Muchas gracias, José Manuel. Buenas tardes.
2: Buenas tardes.
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1: Ya, vamos a revisar de inmediato los mensajes que nos envían nuestros auditores. Sí, se comunican para informar, para detallar, para saludar también. ¿Qué nos escriben? Vamos con los textos, a ver. Me dicen, Leo, por favor, desde las 12 horas que no hay luz en sector 2, Polvorín, Villa Esperanza. Llegó un rato y a eso de las 11 se cortó. Llegó a las 11 y se cortó a las 12. Ahí está. Sí, varios sectores, Villa Los Héroes también nos cuentan sin suministro eléctrico. Y según lo que conversábamos acá con representantes de Frontera, esto podría determinar el trabajo de más horas, incluso hasta mañana, ¿ya? Así es que a través del sitio web no hay una definición del retorno del servicio. Sin embargo, sí nos comentaron que los equipos están trabajando, están las cuadrillas en terreno, pero no hay una hora determinada para el retorno del servicio. Así que para la comuna de Lota y todos los sectores que hemos comentado durante la tarde, incluido Polvorín, Fundición, Villa Los Héroes, Lota Alto y Lota Bajo, no se determina el horario de retorno del servicio. Esperemos que sea pronto. Esperemos que sea pronto. En tanto, los equipos están trabajando en la comuna, ¿ya? ¿Qué más? Vamos a revisar mensajes de audio en el WhatsApp. Hola.
4: Amigo Leo, en este momento todavía no ha llegado electricidad, luz al sector de Calabozo. Eso le puedo informar por el momento.
1: Ya, ok. Gracias. Muchas gracias, ¿eh? Muchas gracias. Sí, también en Coronel hemos estado revisando atentamente el sistema que informa CGE, que usted también lo puede revisar, sucursal virtual de CGE, y sigue indicando los mismos sectores, ¿eh? No hay un refresh o una actualización que vaya disminuyendo la cantidad de clientes afectados. Sigue indicando el sector sur, sector Lauri, pues el sector del acceso sur al puerto de Coronel, también hay clientes afectados. Aquellos que residen en Cerro Merquín, también en la comuna de Coronel, se mantiene, además del sector de Escuadrón. En Patagual también hay clientes sin suministro eléctrico. No ha disminuido la cantidad de clientes afectados, así que paciencia para los clientes que están sin suministro eléctrico. Son equipos que están trabajando en el lugar, pero han determinado y en contacto con la radio lo han indicado así, que los trabajos podrían durar horas. Esperemos que pronto se restablezca el servicio. ¿Qué más tenemos a través del WhatsApp? Hola.
5: Reporte de vuelta. Hoy es viernes y la ruta 160 lo saben. Paco. El taco de siempre aquí en el sector Los Patros. Pero con paciencia. Fui y volví a Concepción, así que
1: a descansar.
5: Que no se eche a perder lo logrado. Está fluido, sí, después del puente de Los Patros, Leo.
1: Ya, maravilloso. Muchas gracias.
5: Un amigo por aquí.
1: Ya, ánimo nomás. Muchas gracias, Nelson, que viene de retorno desde Concepción. La ruta fluida, obviamente siempre con la congestión típica, ¿cierto?, de fin de semana, pero fluido todo. Maravilloso. 6:03 p.m. Nos vamos a un pequeño corte, pequeña pausa. Ya regresamos, ya volvemos aquí en El Carbón.
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2: Pasando la tarde en El Carbón, ya casi noche, 6:08. Una jornada de informaciones. Obviamente hemos querido abrir micrófonos también para detallar lo que ha sido estas horas, ¿cierto?, de sistema frontal, problemas que ha generado, ¿no?, principalmente en el sistema eléctrico, pero también a vecinos que han sentido, digamos, complicaciones por árboles caídos, deslizamiento de tierra, inundaciones, en fin. Bueno, seguimos detallando, seguimos actualizando. Vamos hasta la comuna de Lota y está José Manuel Lagos. José Manuel.
3: Sí, bueno, paulatinamente el comercio comienza a cerrar sus cortinas en el centro de la comuna. Hay que señalar, ¿no?, que si bien gran parte del centro tiene energía eléctrica, tiene luz en sus viviendas y también en los locales comerciales, el alumbrado público no está del todo encendido. Por ejemplo, en el caso de la carretera Llanando Mares, si bien el panorama es auspicioso, hay ciertas intermitencias en cuanto al alumbrado público en lo que respecta a la bajada de Cuesta Loyola, también aquí en el centro de Lota, lo que respecta, por ejemplo, la calle Serrano, entre las calles Pedro Aguirre Cerda y Calvarino, donde prácticamente no hay focos del alumbrado público encendidos. ¿Qué pasa con los semáforos? Sabemos que son 4 las esquinas en donde el centro de Lota, también la carretera Fernando Mayra, dispone de semáforos. Hay 2 de ellos, hay 2 esquinas que están los semáforos apagados, que es el caso de calle Carrera con Caupolicán, que es la esquina del hospital de Lota, y lo mismo sucede con los semáforos de la carretera Fernando Mayra a la altura del sector Punta de Diamante. En ambos sectores los semáforos están apagados prácticamente desde el temporal, lo que hace también ahí el llamado a la precaución por parte en este caso, o hacia los conductores que circulan por estas esquinas, ¿eh? Dado, reitero, que los semáforos en estas 2 esquinas tan importantes están apagados. La intersección del hospital de Lota, que es carrera con Caupolicán, y también Punta Diamante, la carretera Fernando Mayra, semáforos totalmente apagados. La situación en el centro es de parte, no sé, cierta oscuridad, ¿no? Porque pese a que en la carretera Fernando Mayra, como en Cuesta Loyola y en algunos puntos de Plaza Chillancito y Carlos Cousiño en Lota Alto, la situación en el centro es prácticamente de los postes del tendido público es totalmente apagado. Las luces están apagadas en estos momentos. Nosotros nos encontramos ya en la intersección de Galvarino con Serrano, y la verdad que si uno hace una especie de giro en 360 grados, los postes del centro de Lota, del paseo peatonal y de las calles céntricas están totalmente apagados, una situación que por cierto preocupa porque contrasta un poco con las viviendas, ¿no?, con los locales comerciales que sí están con sus luces encendidas y operando con total normalidad. Es parte de lo que sucede, Leo, auditores, en el centro de Lota, con estos 2 semáforos, uno en carretera Fernando Mayra y otro frente al hospital, totalmente apagados, y los postes también apagados del tendido del alumbrado público.
2: Perfecto. En el centro de Lota. Muy bien, pues José Manuel, muchas gracias por toda la información, estamos en contacto.
3: Vale, chau.
2: Ahí está. Hablando un poco de los semáforos, ¿no? Importante también restablecer el servicio de ellos para el transporte público. 6:12, vamos a los auditores a revisar qué nos cuentan a través del WhatsApp, más 569-62-2731-10. ¿Cómo está la situación? Nos van contando. Hola.
4: Hola, Leito, Abelardo por acá. Oye, Leito, primero que nada, dar las gracias nuestras autoridades, a Carabineros, que se esforzó mucho por la gente que la pasó mal durante el temporal. Es de esperar que en estos días la contingencia disminuya por el bien de mucha gente. La verdad es que hay que estar a la altura. Yo creo que tanto los medios de comunicación, las autoridades, tenemos que ser de alguna manera corresponsable con la gente y ayudar en lo que podamos. Yo voy camino a Los Guapes en estos momentos, todavía hay mucha gente sin energía, las reposiciones de la telefonía se dan, hay zonas que están completamente aisladas y las empresas estas no responden en la medida oportuna, así que un llamado a las autoridades que también presionen un poquito a las empresas, porque no tan solo los centros urbanos la pasan mal, generalmente la gente que vive más aislada la sufre de mayor forma, así que un llamado para que las empresas se pongan las pilas, restablezcan los servicios. Muchas gracias, Leito, que tengas un buen fin de semana y saludo a todos los amigos de la radio.
2: Muchas gracias, pues un abrazo tremendo para ti, espero que todo esté muy bien. Me envió ahí, bueno, tenemos algunas imágenes también de unos árboles en Colcura, espero que eso se haya solucionado también, nos puedes ir adelantando ahí un poquito también de ello. Un abrazo para ti y tu familia, sobre todo en Los Guapes, también en Arauco, espero que no haya pasado nada por esos lados. Bueno, 6 de la tarde con 15 minutos, nos vamos al avance de informaciones, avance de noticias, aquí en El Carbón.

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1: Junto a Artimedicor, artículos médicos en Coronel, revisamos principales titulares. Senapred activa mensajería SAE y llama a evitar la ribera del estero Margamarga en la quinta región por riesgo de crecida. Yemans pide a Contraloría pronunciarse por bonos a asesores de Quirós por metas del gobierno anterior. En lo internacional, Irán dice haber atacado objetivos militares de Estados Unidos en Siria y Qatar, dejando varios muertos. Suben a 5.069 los fallecidos por el doble terremoto en Venezuela. Hay más de 16.000 heridos. Estas y más informaciones, escúchalas a las 18.30 horas.
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20 minutos, 6 de la tarde, 20 minutos. 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

0: hay más sectores sin suministro eléctrico en la comuna de Lota. Estamos revisando aquí el mapa de Frontel y se suman más sectores. A diferencia de al comienzo del programa, hay una gran cantidad de zonas marcadas en rojo en la comuna de Lota, de norte a sur. Muchos de ellos con reposición para las 22 horas. Si, por ejemplo, en el sector El Morro están sin energía eléctrica, sector Cancha El Morro y sus alrededores, hay horario de reposición para las 22 horas en esa zona. Al igual que en sector Mirador de los Mineros, en Villa Los Héroes, también determinan 22 horas, esperemos que así sea, ¿no? En Vista Hermosa, Miramar, Polvorín, hay zonas que están sin determinar la hora de reconexión. En sector Miramar, tienen a las 22 horas el horario de reposición del servicio. Para hoy, 22 horas. Bueno, lo puedes revisar también, ¿eh? Puedes chequear a través de tu teléfono. En el sitio web de Frontel, allí está también. Ya, me voy con los últimos mensajitos, últimos mensajes de audio. Hola.
1: Buenas tardes, Leo. ¿Cómo le va? Le habla Abraham por acá.
0: ¿Qué tal, Abraham?
1: Durante la mañana mandé un audio.
0: A ver.
1: Explicando el problema del corte de luz en Lota, específicamente en Polvorín, sector Polvorín 2. Luego del mensaje que envié, volvió la electricidad, pero volvió por un par de minutos. Ya decir que fue por media hora es mucho decir. Y desde ese momento hasta ahora, volvemos a tener la luz cortada sin hora de regreso para nuestro sector. Claro. ¿Qué está pasando, Frontel? Otra vez, ¿qué está pasando? ¿Por qué tenemos que estar esperando tanto tiempo para poder tener nuevamente el suministro? ¿Qué está pasando?
0: Ahí está, la molestia, claramente. No hay horario determinado para algunos sectores el retorno del servicio, así lo indica Frontel. No hay cantidad de clientes afectados, sin embargo está marcado ahí la zona. No hay horario de retorno. Lamentable. Hola, ¿qué tal?
2: Leo, buenas tardes. Francisco por acá. Me encuentro en la calle Carrera con Caupolicán, afuera del hospital, semáforo apagado.
0: Apagado.
2: Precaución a los peatones y a los conductores, ya que semáforo fuera del hospital está apagado.
0: Perfecto. Ya, muchas gracias. Sí, precaución para los conductores, ¿ah? Con los semáforos y aquellos que tengan servicio en sus hogares también, de todas maneras, resguardarse, porque se van a estar haciendo trabajos, probablemente reconecten el servicio en un sector, se corte en otro. Debe estar preparado también con sus luces de emergencia, baterías cargadas, ¿cierto? Y equipos también desenchufados. Bueno, importante. Ya, familias, nos vamos. Muchas gracias por permitirnos informarte en esta tarde. Que tengan una buena noche. Llueve en unas horas más, la madrugada del sábado hay lluvia. A prepararse entonces. Una lluvia sin viento, por lo menos, como lo recientemente vivido. Pero de todas maneras, a ser precavidos. Ya, ya vienen las informaciones con Radiograma Tarde en conexión con Bio Bio, la radio. Que tengan linda jornada, buena noche y lindo fin de semana. Que estén bien. Chau, chau.

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2: Más de 180 milímetros de agua caída, olas de hasta 5 metros, vientos de casi 90 kilómetros por hora y 4 lesionados ha dejado hasta el momento el sistema frontal en la región de Valparaíso.
3: El SENAPRED emitió alerta SAE ante la crecida del caudal del estero Margamarga y del río Aconcagua.
4: Las condiciones meteorológicas continúan siendo adversas.
5: Todas estas personas tienen un nivel de lesión leve.
2: Más de 600 familias afectadas, 12 viviendas destruidas en Penco y más de 22.000 personas sin energía eléctrica es parte del balance del mismo sistema frontal, pero en la región del Biobío.
6: Tenemos a más de 608 familias que han tenido afectación en sus viviendas, 12 de ellas pérdida total en la comuna de Penco.
3: Intensas lluvias y ráfagas de viento afectan a comunas costeras y en altura de la región de Atacama. Autoridades reforzaron la alerta preventiva para la protección de las personas.
2: Y el presidente José Antonio Kast anunció la activación del 2% de los fondos de emergencia para las regiones afectadas por el sistema frontal que está golpeando la zona sur y centro norte del país.
7: Anticipó la posibilidad del uso del 2% de emergencia para todas las localidades afectadas. Y también hemos distribuido a lo largo de todo Chile las denominadas casas de emergencia de media agua.
3: Una vecina de Tomé encaró al presidente José Antonio Kast por la lenta reconstrucción tras los incendios forestales en la región del Biobío, todo esto en medio de las lluvias.
8: La casa de mi mamá lleva 6 meses en construcción y todavía no se la entrega, una adulta mayor de 84 años. 6 meses, una casa que debió haberse entregado en 3 meses.
2: El sistema frontal genera las primeras afectaciones en el sector agrícola y el ministerio del sector mantiene un catastro para evaluar eventuales apoyos.
3: Dos carabineros fueron baleados durante una fiscalización. Esto ocurrió en la comuna de Lo Espejo.
9: A raíz de eso resultaron lesionados con impacto balístico. No están ni con peligro ni en riesgo vital. No se va a reír y no vamos a permitir que anden las calles de esta manera.
2: El PDG va a resolver este fin de semana su voto sobre la mega reforma a días de que el proyecto inicie su tercer trámite en la Cámara de Diputados.
10: Desde ya nos vamos a juntar este fin de semana para tocar temas relevantes que nos generan preocupación.
11: Es vital y trabajamos intensamente para que podamos tener todos los apoyos necesarios.
3: Disputa al interior de la Asociación Chilena de Municipalidades, luego de que el Ministerio de Hacienda asegurara un acuerdo con los alcaldes por la exención de contribuciones.
12: Es muy claro que no hubo un acuerdo con los alcaldes, como afirmó el gobierno. Por algo varios alcaldes señalaron no los representa.
2: Como una nueva oportunidad, recibieron los partidos oficialistas la propuesta de Renovación Nacional de crear una instancia de resolución de controversias.
13: Naturalmente hay que crear los mecanismos de coordinación para que una alianza política funcione
14: y estamos trabajando en tener otros espacios previos de resolución de diferencias. No ha sido fácil de congeniar.
3: Y el PDG, el Partido de la Gente, negó estar enfrentando un proceso de disolución luego de que trascendiera que el CERVEL evaluaría denunciar a la colectividad por las observaciones a sus balances financieros.
15: Me parecería que podríamos estar viendo una persecución política hacia el Partido de la Gente.
16: No es un tema menor. A la interna hay mucha tranquilidad. Estamos esperando justamente que se subsane la salida del ex mandamás.
2: El precio del petróleo sigue su tendencia alcista. Se acerca peligrosamente el Brent a los $90 el barril, presionando por una posible alza de los combustibles en su próxima actualización.
17: Este nuevo salto del Brent debería empezar a traspasarse a los surtidores en las próximas semanas.
18: Esto no cambia todavía el escenario completo para 2026, porque el último IPC mostró una cierta moderación.
3: Las Fuerzas Armadas de Estados Unidos lanzaron este viernes una nueva ola de ataques contra Irán.
2: La cifra de muertos por el doble terremoto en Venezuela subió a 5.069.
3: El ejército colombiano frustró un ataque con un dron cargado con explosivos en la guarnición donde puede ser investido el presidente Abelardo de la Espriella.
2: En noticias del deporte, la FIFA aseguró que el entretiempo del domingo va a durar 17 minutos, reconfirmando la final del Mundial entre Argentina y España, pese a la calidad del aire en Nueva York.
19: Bueno, sí que es verdad que en el ambiente se puede oler un poco la sensación y se pueden ver que hay humo, pero ante un partido tan importante como es una final de un mundial, tienes que intentar abstraerte lo máximo posible de factores externos.
3: Alejandro Davilo avanzó sin jugar a la semifinal del torneo de tenis de Bastad por el retiro del argentino Thiago Tirante. Mañana enfrentará al ruso Andrei Rubl.
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2: Buena zona, buena parte del país bajo emergencia. No es el extremo sur, digamos, como hablábamos, no es Valdivia, no es Puerto Montt. Pero sí hay muchísima preocupación por lo que pueda ocurrir incluso en la zona norte. Recordemos que, por ejemplo, se esperan lluvias en Copiapó,
21: sí.
2: En Coquimbo, en la región de Coquimbo, y por lo tanto mucha preocupación. Y en estas circunstancias, cuando y tú algo estuviste hablando en la tarde de esto, Néstor, bueno, ¿cómo se enfrentan las emergencias? Uno, ¿qué recursos disponibles hay? Claro, se habla del 2% constitucional, pero en algún momento hubo más de aquello que ha ido desapareciendo. Pensando
3: habían 6.000 millones de dólares para enfrentar situaciones como esta a través del FES a inicio del gobierno del presidente Boric, de los cuales actualmente queda algo de 3.000.
2: Claro, la mitad, digamos, se gastó en otras cosas.
3: Hubo incendio.
2: Sí, pero se gastaron en otras cosas, en el sentido que se gastaron, no se repusieron.
3: Claro.
2: Y por lo tanto la situación es más feble. Y viendo lo que ha ocurrido en otras partes del mundo con el cambio climático, lo que se espera es esto, ¿no? O sea, precipitaciones intensas, en lapsos quizás más breves, que pueden provocar en un país como el nuestro, de alta pendiente, que tenemos la cordillera ahí al lado del mar, de alta pendiente lo que puede provocar deslizamientos, movimientos de masa y todo aquello. Entonces, Chile ya se ha dicho, hay muchos informes internacionales que dicen va a ser uno de los países más expuestos al cambio climático por eventos como este tipo.
3: Y con las temperaturas de verano también. O sea, invierno y verano van a ser siempre muy contingentes. Pero yo creo que me gustaría ver en medio de todo esto el vaso medio lleno en un punto. ¿Saben cuál es? En que SENAPRED y SINAPRED, que es el sistema, ¿no es cierto? Era muy joven, fue creado, recordemos, en el último, estaba a consecuencia de todo lo que pasó con la UNEMI, ¿no es cierto? El terremoto del año del 27 de febrero del 2010. Pero se ha ido lentamente, a lo mejor a uno le gustaría mucho más rápido, pero construyendo a sí mismo como un órgano técnico. El presidente Kast lo decía en la mañana, Carlos, cuando habló en BioBio, dijo, está SENAPRED, ellos son los autorizados a, ¿no es cierto?, hacer el seguimiento, el levantamiento e informar a la autoridad. Lo mismo hizo el presidente Boric en su momento. Y yo creo que es bueno no contaminarlo porque efectivamente se está trabajando. Ahora, ¿cuál es el punto? Recurso. Como todas las instituciones, también tienen carencias, estas son instituciones nuevas, tienen carencias en cuanto a recursos.
2: Pero Néstor, hagamos un listado de las instituciones que son valiosas, ¿no? Y que demandan más recursos, desde la Contraloría.
3: Claro, pero son justamente las que no crecen al ritmo que crece el resto del Estado.
2: La Fiscalía Nacional Económica, o sea,
3: claro.
2: Está lleno de instituciones que efectivamente piden más recursos. Probablemente, algunos dicen, recursos hay... quizás no se gastan de la manera más eficiente y por eso las auditorías son relevantes para ver efectivamente dónde se está gastando de manera eficiente y dónde no.
3: Pero lo que sí demuestra esta situación es que hay que trabajar yo diría de forma muy rápida en cuanto a los planes de emergencia que tienen que tener los municipios. Recordemos que SENAPRED obliga a que los municipios tengan sus planes de emergencia, ya sea para eventos como este o eventos de incendios o terremotos, etcétera. Y no todos los municipios lo tienen. Y algunos alcaldes nos han señalado que no los tienen básicamente porque entre hacer un mamarracho y hacer una cosa bien hecha, eso demanda mucha plata y esa plata no está.
2: Demanda otra cosa también. Que es contratar a gente...
3: Que sea capacitada para hacer el...
2: Claro, y que no sean los de la cofradía política. No. A ver, yo creo que esto también demuestra, y es bueno porque esto se ha ido internalizando, ¿no? Que hay organismos que requieren efectivamente de especialistas, de profesionales,
0: y donde no pueden ser colonizados por la política contingente, por el gobierno de turno, por el alcalde de turno. Y en instancias como esta es donde uno espera tener organismos eficientes, profesionales, y donde no aparezca un ex, ¿no es cierto?, un ex alcalde, un ex diputado, un ex candidato, digamos a la cabeza de algo de lo cual en general no tiene idea. Yo creo que hay que decirlo, ¿no? Y por eso hay que resguardar ciertas instituciones de esa tentación. Y volvemos al tema de la alta dirección pública, de la manera como se contratan, todo aquello que forma parte de un tema mayor que es la modernización del Estado. Pero aquí también es bueno decir, hay un concepto de burocracia, hay un concepto malo de la burocracia, pero hay un concepto positivo de la burocracia, que son los profesionales del Estado que están ahí por sus méritos y que, no solo en estas circunstancias, en general, hacen su pega y hacen que el Estado avance y funcione. Es bueno relevarlo y es bueno preservar esa burocracia, digamos, eficaz prueba de la interferencia política.
3: En medio de temporales
0: estamos rescatando lo positivo.
3: Buscar lo positivo.
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29: Seis de la tarde con 44 minutos. Seguimos acá en la radio. Contarte que hay algo de congestión vehicular. Esto es en Alonso de Rivera, en dirección hacia la rotonda. También algo de congestión vehicular en la rotonda de General Bonilla. Eso es lo que está ocurriendo al menos en Concepción. También congestión vehicular en San Pedro de la Paz, en el sector ahí del humedal Los Batros. Hay información que tenemos que revisar también. Recordemos que estuvo el presidente de la República en la zona. Verónica Valenzuela tiene más detalles de lo que ocurrió en la comuna de Tomé. Verónica.
30: Claro, porque en su visita a Punta de Parra, en la comuna de Tomé, el presidente de la República fue encarado por una vecina. Esto tras, dice, no cumplir con los plazos que se necesitan para la reconstrucción de las viviendas que se vieron afectadas por los incendios forestales en el verano pasado. En esas declaraciones que le emitió al presidente, ella dice que se necesiten los plazos, se cumplan para los procesos de reconstrucción, y ahora tan lo mismo con lo ocurrido con la afectación de la escuela en esa localidad. Hablamos de la escuela modular de Punta de Parra, que recordemos sufrió la afectación en su techumbre con la voladura, digo, de alrededor del 50%, resultando por supuesto afectada con ello las clases que se están implementando en esta escuela modular. Esto ocurre en el medio de la visita del presidente de la República a la comuna de Tomé. Recordemos que estuvo también presente más temprano en otras comunas analizando lo ocurrido tras el sistema frontal que dejó afectación en la región del Biobío. Biobío, la radio.
29: Bueno, recordemos que debería seguir lloviendo todavía en la región del Biobío, que se espera para mañana. Se espera lluvia, ¿verdad?, en Lebu, también en Los Ángeles y también en el Gran Concepción. Lluvia que no debería ser tan intensa como fue en el feriado, ¿verdad? Pero de todas maneras, lluvia al fin y al cabo.
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5: Y un nuevo corte de energía eléctrica está afectando a la comuna de Lonquimay, en la región de la Araucanía. Nos va a contar más Iván Betancur desde Radio Biobío en Lonquimay.
6: Hace escasos minutos, un nuevo corte de energía eléctrica está afectando la comuna de Lonquimay. Son más de 5.000 clientes que quedan sin el vital elemento. La comuna de Lonquimay el día de ayer se vio bastante afectada por estos cortes de energía eléctrica. De hecho, hay unos generadores que tiene la empresa Frontel apostados en el sector Los Dos Pinos, pero estos funcionaron después de 6 horas de ya cortado el suministro eléctrico, y lo que permitió solo tener energía a los sectores rurales. Esta jornada, en horas de la madrugada, se repuso el suministro eléctrico cerca del 80% de la comuna de Lonquimay, que funcionó hasta escasos minutos. Pero también hay que indicar que en la zona sur y Calma, el sector de Cruzaco y alrededores, ya van 3 jornadas sin suministro eléctrico. Ellos se abastecen de energía eléctrica en la localidad de Calma desde Cunco, Melipeuco. Dichas comunas también están sin energía eléctrica y son cerca de 13.000 clientes en esos sectores que no tienen energía eléctrica. En estos momentos, en la comuna de Lonquimay, el comercio ha cerrado sus puertas y algunos supermercados han comenzado a funcionar nuevamente con generadores, pero esto también ha repercutido también en el turismo, ya que muchos turistas que vinieron por este fin de semana largo se han regresado a sus ciudades de origen, ya que producto de estos cortes de energía eléctrica no han podido atender de buena manera los servicios. En Lonquimay, Biobío, la radio.
29: Seguimos revisando más informaciones en conversación con Biobío la radio. El presidente José Antonio Kast anunció el uso del 2% de los fondos de emergencia para las regiones afectadas por el paso del sistema frontal.
5: En minutos se desarrollará una nueva sesión de la mesa técnica entre autoridades y equipos técnicos en dependencia del SENAPRED. Nos va a contar más detalles hasta ahora Jorge Villegas. Buenas tardes, Jorge.
7: ¿Cómo están? Muy buenas tardes. Sí, los saludo nuevamente por justamente lo que ustedes mencionaban en este anuncio que hizo más temprano el presidente de la República, José Antonio Kast, precisamente en conversación con la radio mientras se dirigía por tierra, ¿no?, hasta la región del Biobío a monitorear lo que ocurre ahí en ese sector por parte de este sistema frontal. Este uso del 2% de emergencia es lo que se libera una vez se decreta la emergencia preventiva para 10 regiones que se encuentran justamente afectadas por este frente de mal tiempo que enfrenta ya la zona sur, centro y centro norte del país. Es por eso entonces que mientras rija justamente este decreto es que estos fondos estarán disponibles para distintas localidades que más lo requieran producto de esta emergencia. Los invito a escuchar a continuación, bendigo, las palabras del presidente José Antonio Kast en conversación con la radio anunciando justamente esta medida. Escuchemos.
8: Que ya hemos tenido 2 reuniones en semanas previas con los gobernadores de todo Chile. Anticipó la posibilidad del uso del 2% de emergencia para todas las localidades afectadas. Y también hemos distribuido a lo largo de todo Chile las denominadas casas de emergencia de media agua.
7: Claro, este fue un anuncio que se da a conocer justamente entre otras medidas que ha dado a conocer el Ejecutivo en el marco para hacer frente también a este frente de mal tiempo. Durante esta mañana se dio a conocer un nuevo balance tras una mesa técnica que se hizo más temprano respecto a los números, ¿no?, que han dejado en cuanto a damnificados y personas dañadas producto de este sistema frontal. Fue en palabras de la directora justamente de SENAPRED quien dio a conocer que se mantienen lamentablemente las 3 personas fallecidas, además también de 79 personas damnificadas, agregando también 66 personas albergadas en distintos recintos habilitados para su uso. Estas y otras cifras fue la que dio a conocer la directora de SENAPRED, Alicia Sebrana, quien escuchamos a continuación.
9: 79 personas damnificadas correspondientes a las regiones de Araucanía, Biobío, Ñuble, Maule y O'Higgins. Se reportan 466 personas albergadas, la mayoría de ellas producto de las evacuaciones preventivas que se realizaron en diversos asentamientos precarios aquí en la región metropolitana.
10: Claro, estas fuertes lluvias y precipitaciones provocan, ¿no?, distintas dificultades en zonas rurales de distintas regiones, activando, por así decirlo, algunas quebradas, provocando también derrumbe de tierras y aislando también a distintas personas en los puntos más críticos producto de este frente de mal tiempo. Quien detalló justamente todo esto, estos eventos, ¿no?, de frente de mal tiempo y sus consecuencias, fue el propio subsecretario del Interior, Máximo Pavés, a quien escuchamos a continuación.
11: En la provincia del Choapa se han activado las quebradas de Las Trancas y la quebrada Cerro Blanco en Los Vilos, que tiene un saldo en este momento de 150 personas aisladas. En la provincia de Limarí se activó el estero de Punitaqui, tiene algunas personas aisladas en el sector del Higueral, y también se activó la quebrada de Montepatria.
10: Claro, todos estos números y esta información no se descarta que varíen, ¿no?, dentro de los próximos minutos tras una mesa técnica que, como ustedes bien lo mencionaban, se desarrollará acá en dependencias de Senapred en los próximos minutos. De hecho, nosotros ya hemos visto distintos movimientos acá en este sector. Es por eso entonces que tras esta mesa técnica podremos conocer a eso de las 20 horas, según se nos ha comunicado, un nuevo balance de parte de las autoridades encabezado por el subsecretario, bien digo, del Interior, Máximo Pavés, dando a conocer entonces nuevas cifras que ha dejado este frente de mal tiempo que afecta a la zona sur, centro y centro norte del país. Desde Senapred, Biobío, la radio.
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29: Vamos a hacer un paréntesis respecto de la información que estamos revisando respecto al sistema frontal que está pasando por gran parte de nuestro país, porque hay que revisar información policial del momento. Vamos hasta la región de la Araucanía. Carlos Martínez, te escuchamos.
14: Así es, información en absoluto desarrollo que permite confirmar que a esta hora hay un vasto operativo en la comuna de Lautaro, límite con la de Vilcún, porque se ha reportado que un grupo de personas no determinado, premunidos de armas de fuego, llegaron a una faena forestal en el sector de Ollinco y habría logrado incendiar al menos una máquina trineumático para faenas forestales y una camioneta. La rápida alerta a personal de carabineros activó el operativo terrestre y aéreo que aún se mantiene en la zona en busca de los autores de este hecho, quienes escaparon. No se alcanza hasta este instante a confirmar si hay alguna adjudicación de este hecho, que insistimos está en pleno desarrollo, pero que permite confirmar que este grupo de personas habría llegado armado y habría iniciado el incendio de al menos dos vehículos en una faena forestal, esto en la comuna de Lautaro. Noticia en pleno desarrollo que estaremos ampliando en la Araucanía. 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
15: Retomando las informaciones respecto del sistema frontal, recursos extraordinarios para la región del Biobío, comprometió el presidente José Antonio Kass en medio de su visita. Recordemos que este sistema mantiene más de 22.000 clientes aún sin energía eléctrica.
29: Mientras tanto, quien tome el mandatario fue encarado por una vecina que le reprochó la lenta reconstrucción, pero tras los incendios forestales, Verónica Valenzuela nos informa desde Radio Biobío de Concepción.
30: Hasta el sector Cerro Verde Bajo, en la comuna de Penco, llegó el presidente de la República, José Antonio Kast, para evaluar las afectaciones provocadas por las intensas marejadas que generaron daños en más de una docena de viviendas. Vecinos del sector evidenciaron el daño causado por el ingreso del mar a sus viviendas, esperando que con la visita del mandatario se gestionen ayudas.
16: Nunca pensamos que se viniera un temporal tan alto, que siempre en caso de temporales la armada o lo avisan. Las paredes ya no creo que aguanten unos par de azotados más de la mar, así que es el miedo que tiene uno viviendo aquí en la orilla. Pero como en antes pasó el señor presidente y dijo que podría haber un poquito de soluciones, así que en eso estamos un poquito más de con esperanza, pero sí, el miedo está, digamos.
30: En Tomé, tras visitar la escuela modular en Punta de Parra, que se vio afectada por la voladura de techumbre, el ejecutivo fue encarado por una de las vecinas, quien le reprochó la lenta reconstrucción tras los incendios forestales de hace casi 6 meses, señalando que esperan se cumplan los plazos para responder ante ambas emergencias.
0: La casa de mi mamá lleva 6 meses en construcción y todavía no se la entregan. Adulta mayor de 84 años. 6 meses. Una casa que debió haberse entregado en 3 meses. Necesitamos plazo. Mira el invierno aquí. Mira lo que pasó con el colegio. El viento.
1: Previo a su despliegue en terreno, las autoridades se reunieron en un COVID regional. Allí el gobernador Sergio Yacaman se refirió al 2% de emergencia, indicando que ese recurso ya se agotó con los incendios forestales.
2: Ese 2% de emergencia lo gastamos en el contexto de los incendios del verano. No obstante, le hemos solicitado al gobierno, esto es una conversación previa con el ministro de Hacienda, y ahora yo se lo comentaba al presidente, tenemos la posibilidad de disponer de recursos que no son de emergencia, pero que los vamos a usar en esta emergencia en particular.
1: Sobre esto, el presidente Kast aseguró que el gobierno destinará recursos extraordinarios para abordar la emergencia en la región.
3: En la región del Biobío hay una complicación adicional porque los fondos de emergencia que estaban disponibles para la gobernación fueron ocupados, ¿no es cierto?, para el desastre de los incendios. Y eso requiere una modificación y ya hemos generado los puentes y lo ha hecho el gobernador con el Ministerio de Hacienda, con el Ministerio del Interior.
1: De acuerdo al último balance, en la región son más de 600 familias que vieron afectadas sus viviendas producto del sistema frontal, 12 de ellas con pérdida total en la comuna de Penco. Actualmente hay más de 24.000 clientes sin energía eléctrica, situación que debería estar solucionado durante este sábado.
15: 5 personas permanecen en un albergue en Los Ángeles tras la inundación de su vivienda en un sector rural. El Alto Biobío, en tanto, se repuso el servicio eléctrico y existe preocupación por un socavón camino a Pitril. Todos los detalles en el informe de Esteban Sepúlveda desde Radio Biobío en Los Ángeles.
17: Un matrimonio de sus 3 hijos permanecen albergados en la localidad de Santa Fe, al sur poniente de Los Ángeles, luego que la vivienda en que habitan resultara anegada producto del desborde de canales de regadío. Así lo dio a conocer a la radio el director de Seguridad Pública del municipio de Los Ángeles, Miguel Ángel Irribarra, quien agregó que el personal a su mando debía acudir a atender distintas emergencias de este tipo en diversos sectores, principalmente rurales de la comuna.
18: Tenemos un albergue habilitado en Santa Fe con 5 personas, 2 adultos y 3 menores, que esto fue del sector al final de Patagallina, que ingresó a los aproximadamente 50 centímetros de agua a su domicilio.
17: En la comuna de Alto Biobío, en tanto, se repuso el suministro eléctrico y con ello el funcionamiento del sistema sanitario rural que abastece de agua potable a la localidad de Ralco. El alcalde Félix Vita, en conversación con la radio, dijo que le preocupa la situación que se origina en el kilómetro 4,5 de la ruta Pitril, donde se registró un socavón que mantiene interrumpida parte de la vía y que está debidamente señalizado por parte del Ministerio de Obras Públicas. El jefe de Iliso añadió que la preocupación radica en la familia que allí habita.
19: Hay un deslizamiento que tenemos una preocupación porque justamente ahí donde está este problema hay una vivienda, hay una familia. Y es el riesgo más grande que podríamos tener. Tenemos una preocupación con respecto a esa casa.
17: Respecto al suministro eléctrico en Los Ángeles, CGE Distribución informó que por medio de brigadas de emergencia han seguido trabajando para reponer por completo el servicio, lo cual debiera quedar completamente resuelto este fin de semana. En Los Ángeles, Biobío, la radio.
29: Ya tengo un problema de no acabar. Cada vez que hay algún tipo de sistema frontal, ¿verdad? Cerca de 80.000 clientes se mantienen sin energía eléctrica en la región de la Araucanía. Esto por daños en líneas de transmisión y distribución ante los vientos, que alcanzaron rachas de hasta 120 kilómetros por hora.
15: Desde el gobierno indicaron que se están realizando trabajos de reparación sin estimar horario de reposición completa del servicio. Desde Radio Biobío en Temuco nos cuenta más Esteban Arauz.
20: Las comunas más afectadas en esta materia son Villarrica, Temuco, Cunco, Padre Las Casas y Vilcún, en que en algunas localidades van a completar 48 horas sin electricidad de un pic que alcanzó 220.000 desconexiones. Cifras preocupantes y que tienen relación con daños que se han registrado en 2 líneas de transmisión, Río Tolten, Cunco, Melipeuco, operada por Frontel, y Loncocha, Villarrica, operada por CGE. El subsecretario general de Gobierno y enlace en la zona, José Francisco Lagos, reconoció que no se puede estimar un horario de reposición.
21: Hubo un problema en la transmisión, lo que afecta a muchísimas personas, problema en la distribución. Por las particularidades de la región, donde hay dispersión territorial y donde evidentemente también convivimos con líneas de transmisión que están con muchos árboles y hemos visto caída de árboles, no podemos dar una certeza de la reposición del servicio completamente.
20: El seremi de Energía en la zona, Jorge Radke, fue más allá y dijo que en el caso de la CGE no hubo una preparación adecuada.
4: Yo creo que había un descuido en la preparación previa respecto a este tema. Había una reacción importante de ello, eso hay que reconocerlo. Pero sí se le insistió en prepararse y creo que no se prepararon oportunamente y eso fue reconocido incluso por propios directivos de la empresa.
20: El Loncoche tuvo que actuar la fuerza pública cuando brigadistas de CGE intentaban reparar un poste en un sector rural, ya que se escuchó un disparo al aire. El delegado presidencial de la Araucanía, Francisco Lubetich, dijo que las rachas de viento alcanzaron hasta 120 kilómetros por hora, superando lo proyectado.
5: Estamos recibiendo de los distintos municipios y también de los servicios sectoriales, particularmente de la Seremía. Estamos desplegados nosotros en la región y tenemos esa visión de los lugares concretos con el propósito de poder hacerlo. La verdad es que lo que estaba anticipado fue superado, no solamente en cantidad, en intensidad, hasta 120 kilómetros por hora, sino que también en la duración de las mismas, porque aquí estuvimos con vientos sostenidos por aproximadamente 12 horas.
20: En la región de la Araucanía, este sistema frontal declinó, dejando una persona fallecida, 34 damnificados, 12 viviendas con daño mayor, 32 con daño menor, y se espera que las precipitaciones retornen el domingo. En Temuco, Bio Bio, la radio.
29: Restricciones por riesgo de derrumbes y a la espera de reconexión eléctrica. Esto es parte de la afectación por las malas condiciones climáticas que mantienen con alerta amarilla a la comuna de San Juan de la Costa. Esto es en la provincia de Osorno. Desde Radio Bio Bio en esta ciudad nos informa Eduardo Palacios.
6: La alerta amarilla corresponde al estado de preparación y reacción emitido por el Servicio Nacional de Prevención y Respuesta ante Desastres, lo que aplicó en San Juan de la Costa ante el riesgo de derrumbes, especialmente. Esto debido al aumento en el desprendimiento de un socavón ocurrido también por fuertes lluvias en una ruta que une la localidad de Vallamansa con Maicolpué, que no tendrá transporte de buses a raíz de una decisión adoptada en la visita que realizó el gobernador presidencial de la región de Los Lagos, Cristian Palma.
8: No teníamos otra alerta amarilla en el resto de la región. Afortunadamente, con el trabajo de los equipos municipales y equipos de bomberos de cada comuna, se pudieron sortear de buena manera las emergencias producto del temporal, principalmente de viento, que tuvimos acá en la región, y hoy acá vinimos a evaluar este socavamiento y producto del sistema frontal que tuvimos hace alguna hora, se vio nuevamente más afectada con el riesgo de una de las vías siguiera socavándose, por eso se restringió la ruta.
6: Hay riesgo de derrumbes en dos sitios con viviendas en la zona costera, lo que se mantiene bajo monitoreo prioritario, siendo la mayor demanda la restitución de suministro eléctrico, que de acuerdo a la distribuidora SAESA es abordado con más de 250 brigadistas. Sin embargo, sumado a los daños por los fuertes vientos, se suman otras externalidades que retrasan la reconexión de los distintos sectores. Esto de acuerdo al jefe de atención al cliente de la compañía, Luis Fuentes.
22: Nuestras brigadas fundamentalmente están trabajando en la reposición y reconstrucción de líneas de distribución que fueron afectadas por caída de árboles, fundamentalmente. Lamentablemente, el avance de los trabajos se ha ralentizado producto del anegamiento de caminos, accesos que no logramos conseguir ayer, y eso naturalmente ralentiza cualquier tipo de avance. Estamos en coordinación con las distintas autoridades.
6: Bajo la coordinación de vialidad se mantienen trabajos que garanticen la conectividad, siendo los sectores más apartados que, al no contar con vías pavimentadas, resienten la carpeta de material pétreo. En Osorno, Bio Bio, la radio.
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3: Y la región de Atacama enfrentará intensas lluvias y ráfagas de viento en comunas costeras y en altura.
4: Autoridades locales se encuentran ya reforzando la alerta preventiva y la coordinación de los equipos de emergencia. Dominga Hernández nos entrega el detalle.
5: La región de Atacama se encuentra en estado de alerta frente al sistema frontal que avanza con fuerza hacia el norte chico y parte del norte grande. En este contexto, las comunas en altura y las zonas costeras se mantienen bajo vigilancia por el riesgo de lluvias intensas, nevadas y ráfagas de viento. Por lo mismo, el Servicio Nacional de Prevención y Respuesta ante Desastres amplió la alerta temprana preventiva a las comunas de Chañaral, Diego de Almagro, Caldera, Copiapó y Tierra Amarilla. Con esta medida se busca reforzar la preparación en los sectores más vulnerables y anticipar los efectos del temporal. De acuerdo con la Dirección Meteorológica de Chile, se esperan precipitaciones acumuladas de entre 60 y 90 milímetros en sectores de cordillera y costa, y ráfagas de viento que podrían superar los 120 kilómetros por hora en la cordillera. Asimismo, el fenómeno estará en dos eventos principales, el primero entre el viernes y sábado y el segundo durante el domingo, considerando el más crítico para comunas como Copiapó, Tierra Amarilla y Los Loros. Por su parte, la delegada presidencial de Atacama, Sofía Cid, destacó la vulnerabilidad de las comunas en altura frente a este sistema frontal y subrayó la coordinación directa con los equipos de emergencia para resguardar a la población.
6: Las comunas más expuestas al tiempo son la provincia del Huasco, Alto del Carmen, que ahí tiene dos valles, se está pronosticando lluvia en Alto del Carmen, eso son un evento que nos preocupa.
5: En paralelo, el alcalde de Montepatria, Cristian Herrera, informó que se han activado planes de contingencia para enfrentar eventuales desbordes en los ríos de la localidad. Asimismo, destacó que hay lugareños aislados y con cortes de luz.
7: Entre los ríos no hay conexión, o sea, hay una sola ruta. Esa ruta se corta, no hay cómo acceder a las zonas altas. Y eso no está pasando porque las quebradas empezaron a bajar con la acumulación de lluvia que había en las últimas horas. Y nos están quedando estos 5 ríos en las zonas altas, aisladas completamente, y una parte importante de ellos sin electricidad.
5: En tanto, en la región de Coquimbo también se registran situaciones de riesgo debido a que Chalinga, perteneciente a la comuna de Salamanca, suele quedar aislada durante los sistemas frontales. Desde la Dirección Meteorológica de Chile, el meteorólogo Alonso Guajardo entregó detalles sobre la evolución del sistema frontal y los escenarios previstos para los próximos días.
8: La zona sur de Atacama, por decirlo, este espectro en cuanto a las precipitaciones van a tener lluvia, muy probable granizo, tormenta eléctrica, ráfaga de viento a 50 kilómetros por hora, sobre todo en Freirina, Vallenar, Huasco, que está más hacia el sector costero, y Copiapó. Lo que estamos esperando es que esto se desarrolle el día domingo.
5: Con todo en consideración, se espera que la región de Atacama enfrente un episodio climático de alta intensidad, con precipitaciones que podrían superar los 100 milímetros en menos de 48 horas, afectando especialmente a las comunas en altura y a las zonas costeras.
3: Y olas de hasta 5 metros y más de 180 milímetros de agua caída deja hasta ahora el sistema frontal en la región de Valparaíso, donde se intensifican las precipitaciones.
4: Sí, es complicada la situación en esta región. De hecho, el Senapred ya emitió alertas preventivas y de evacuación por desbordes y aluviones. Vamos al contacto con Radio Biobío en la región de Valparaíso. Benjamín Duque, buenas tardes.
9: Hola, ¿qué tal? Muy buenas tardes. Efectivamente, nos encontramos en el Estadio Sausalito de Viña del Mar a la espera de lo que será un nuevo comité para la gestión de riesgo y desastres acá en la ciudad jardín para evaluar la evolución de este sistema frontal de gran magnitud que afecta a la zona central y otros puntos del país, fuertes vientos y diversas emergencias en la región de Valparaíso. Durante esta jornada, las autoridades han monitoreado de manera permanente el comportamiento de ríos, esteros y quebradas, mientras continúan en paralelo las labores de respuesta a las comunas más afectadas. En ese contexto, tanto, Senapred emitió varias alertas SAE para la región. Una de ellas, la más reciente, es para el retorno por el estero Reñaca, que tiene riesgo de desborde. También el sector Otaegui, por el desborde del estero El Sacio, en la comuna de Valparaíso. También la ribera del río Petorca, las comunas de Petorca y La Ligua. También solicitó evacuar el sector condominio La Hacienda, en la comuna de La Cruz. Así también la ribera de Villoto Norte, Infante El Sol, en la comuna de Quilpué. Lo sigue entonces la ribera del estero Marga Marga en Viña del Mar y del río Aconcagua, el sector de la isla. Todo esto debido a estas alertas SAE provenientes por este sistema frontal de gran magnitud en la región. Con respecto al balance realizado por la Armada en torno a las precipitaciones y también al oleaje, se refirió Elizabeth Villarroel del Centro Zonal de Meteorología Marina de Valparaíso. Estas fueron sus declaraciones.
10: La Estación Meteorológica de Faro Punta Ángeles registra un acumulado de 114,5 milímetros, en Muelle Barón 184 milímetros, Concón 100 milímetros y Quintero 58 milímetros. Las condiciones meteorológicas continúan siendo adversas. Se registra viento con racha máxima de 47 nudos, equivalente a 87 kilómetros por hora, acompañado de oleaje de hasta 5 metros de altura, manteniéndose un estado de mar peligroso en el borde costero.
9: Bueno, a su vez, la ministra de Energía vino a la comuna de Valparaíso, estamos hablando de Jimena Rincón, quien indicó que por instrucción del presidente de la República, el gobierno ha priorizado recursos para enfrentar la emergencia en la región de Valparaíso.
11: La DOH está monitoreando el estero, fundamentalmente por la crecida. Y esa información, si pusiera en riesgo alguno de los puentes porque llegara a un límite, este organismo de DOH le informará al municipio y a Senapred para hacer el cierre.
9: Bueno, eso ha sido parte de las declaraciones que se han realizado en esta jornada, con altas precipitaciones, altos anegamientos registrados en diversas calles del país. También revisamos, por supuesto, en cuanto al balance de la emergencia, estas alertas por parte de Senapred emitidas durante los últimos minutos. Además, se indicó que no existen afectaciones mayores a infraestructura crítica en este sentido, aunque el Hospital Carlos Van Buren presenta algunas anegaciones que están siendo evaluadas sin comprobar. Prometer por ahora el funcionamiento de los servicios de urgencia. Desde la región de Valparaíso, Bio Bio, la radio.
3: El Ministerio de Agricultura se encuentra cuantificando las pérdidas para el sector agrícola que ha dejado el sistema frontal en la zona sur y centro norte del país.
4: Los gremios advierten impacto en la producción y solicitaron apoyo para los pequeños productores. En Montserrat Tapia con los detalles.
12: Sin problemas en el abastecimiento de alimentos, pero con un catastro en desarrollo para dimensionar las pérdidas. Así se encuentra el sector agrícola en medio de este frente de mal tiempo que afecta a la zona sur y centro norte del país. El ministro de Agricultura, Francesco Venecián, encabezó durante la jornada un comité de emergencias con las regiones afectadas para realizar un balance al respecto. Tras la cita, la autoridad informó daños en invernaderos, galpones y techumbres por el viento, además de inundaciones en cultivos y praderas, pérdida de aves, cortes de energía y problemas de conectividad.
13: Si se puede deteriorar parte de la siembra de trigo, avena. Si el frente continúa y se ven dañadas hortalizas, nos vamos a ver afectados para finales de agosto, septiembre.
12: Las afectaciones se registran entre Atacama y Los Ríos, con 19 usuarios afectados en Ñuble, 19 en Biobío, 64 personas en la Araucanía y 58 casos en Los Ríos. Desde la Sociedad Nacional de Agricultura aseguraron que por ahora el sistema frontal no ha afectado el abastecimiento de alimentos. Su presidente Antonio Walker dijo que continúan las cosechas de frutas de invierno como paltas, limones, naranjas y clementinas, aunque advirtió que las próximas horas serán clave para conocer la magnitud de los daños.
14: Los mercados mayoristas, minoristas, hay un buen abastecimiento. Nuestra mayor preocupación es lo que puede ocurrir en las próximas 48 horas.
12: Desde Hortalizas de Chile, su presidente Cristian Muñoz señaló que aún no cuentan con una estimación de pérdidas, pero advirtió posibles efectos en cultivos de Coquimbo, como lechugas, espinacas y zanahorias, con retrasos en cosechas y mayores costos. Además, planteó la necesidad de apoyos para la pequeña agricultura.
15: En la región de Coquimbo, La Serena, se producen las lechugas, espinacas, zanahorias. Esos productos probablemente tengan algunas dificultades para poder ser levantadas las cosechas.
12: Hasta ahora, la cartera informó que no existen solicitudes masivas de ayuda de usuarios de Indap. Solo en Biobío se evalúa entregar forraje por la inundación de Vegas, donde se alimenta el ganado. Además, las reparaciones de invernaderos dañados se realizarán una vez que finalice el sistema frontal.
3: Autoridades del Trabajo y Previsión Social y Multigremial en Biobío anunciaron fiscalizaciones e investigación a fondo por la muerte del trabajador que fue golpeado por un árbol que le cayó encima cuando efectuaba faenas de despeje en medio del fuerte temporal de viento y lluvia que afectaba a la zona. Desde Radio Biobío en Los Ángeles, más detalles con Mario Tapia.
16: El fatal accidente ocurrió en la ruta Q180 que une Nacimiento y Los Ángeles cuando el trabajador de 53 años de edad junto a otros trabajadores efectuaba labores de despeje de un árbol en la ruta que había caído sobre la vía manejada por la concesionaria Nahuel Buta. Debido a las fuertes ráfagas de viento, otro pesado árbol cayó sobre la víctima que luego de algunas horas falleció. Al respecto, la Seremi del Trabajo de Biobío, Camila Álvarez, expresó que una vez conocido el hecho, comenzaron de inmediato el proceso de fiscalización bajo la normativa vigente.
17: Y bueno, esa autodenuncia tiene que derivarse no solamente a la Dirección del Trabajo, sino que al órgano administrador del Seguro de Accidentes Laborales y Enfermedades Profesionales, así también a la Seremi de Salud, normalmente por personal que tiene la Seremi, son los primeros que concurren y nosotros lo tuvimos que hacer, pero a través de medidas remotas del trabajo, a través de esta inspección, cursar la multa respectiva a la empresa después de determinar o esclarecer la causa y determinar también si estaban los elementos de seguridad y protección que exige el reglamento para verificar si esto fue un caso fortuito, fuerza mayor o si realmente hubo una falta o negligencia.
16: En tanto, desde la Central Unitaria de Trabajadores de la provincia del Biobío y su coordinación, Cristian Concha señaló que son hechos que deben investigarse a fondo y también al interior de las empresas según la contratista y también la concesionaria.
18: Solicitar también a la empresa qué mitigación y qué protocolos justamente tiene en estos estados de emergencia. Por ejemplo, hoy día estamos en el decreto 1212 que indica la emergencia preventiva desde el 13 de julio hasta el 21 de julio por el frente mal tiempo. Ya habían ráfagas entre 70 y 90 kilómetros por hora.
16: En tanto, la Fiscalía de Flagrancia de Los Ángeles instruyó a la PDI labores investigativas para establecer las causas precisas del fallecimiento del trabajador. En esa línea, el subprefecto Yair Bravo confirmó el inicio de las acciones y además señaló que, en principio, la muerte del trabajador fue originada en los severos golpes en distintas partes del cuerpo al caerle el árbol encima. En Los Ángeles, Biobío, la radio.
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4: Se continúa en estado crítico y conectado a ventilación mecánica el carabinero que fue baleado por el presunto autor del homicidio de suboficial mayor Eugenio Naim. El detalle lo conocemos con Nicolás Silva desde Radio Bio Bio en Valdivia.
27: El cabo Marco Cosme sigue internado en la unidad de cuidados intensivos del Hospital Base de Valdivia, hasta donde fue trasladado tras ser atacado a balazos en un procedimiento donde se buscaba detener a Carlos Cancino, apodado El Rana, quien se mantenía prófugo de la justicia desde el 2021 por su presunta responsabilidad en el asesinato del suboficial mayor Eugenio Naim. El ministro del Interior, Claudio Alvarado, señaló que el funcionario de Carabineros continúa en estado crítico.
28: Se encuentra en una situación de salud bastante crítica. Está siendo
0: atendido por los equipos médicos, se encuentra acompañado de la familia y también de la institución.
27: Según fuentes de la radio, el cabo Marco Cosme sigue conectado a ventilación mecánica, bajo sedación permanente y sometiéndose a diferentes exámenes médicos. El ministro de Seguridad Pública, Martín Arrau, pidió que se investigue a quienes ocultaron a Carlos Cancino en la costa de Valdivia.
1: Y presente, hay que investigar quiénes le facilitaron techo, dinero. Y efectivamente, esas personas no pueden quedar impunes porque dar albergue, facilitar efectivamente la huida de un prófugo por homicidio de un carabinero es algo que no podemos tolerar como sociedad.
27: El ministro Arrau no fue al hospital de Valdivia este viernes y envió a asesores para verificar el estado de salud del uniformado, mientras que el general director de Carabineros, Marcelo Araya, sí estuvo presente en el centro asistencial, pero se retiró por una salida alternativa sin entregar declaraciones a la prensa. En Valdivia, Bio Bio, la radio.
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3: Con ampliación del plazo de la detención hasta el próximo lunes, al estar imposibilitado de hablar tras ser intervenido quirúrgicamente, quedó el presunto autor material del asesinato del suboficial de Carabineros Eugenio Naín, ocurrido en la ruta 5, aproximadamente 10 kilómetros al sur de Temuco, en mayo de 2020. Desde Radio Bio Bio de Temuco, nos informa Carlos Martínez.
2: Al inicio de la audiencia, que se desarrolló de manera mixta, es decir, con intervinientes presentes en la sala y con el imputado con el

0: y que debe ser expresado por la propia persona, pero la detención, el control de detención fue decretado ajustado a derecho.
1: La defensa del imputado, a cargo del abogado de la Defensoría Penal Pública Mapuche, Juan Gallardo, precisó que al momento no ha logrado entrevistarse con su representado por la condición de salud que presenta, lamentando que no se haya acogido su petición de declarar ilegal su detención.
2: Sí, efectivamente no accedió a la petición. Sin perjuicio de lo anterior, estuvimos, entre comillas, de acuerdo, en el sentido de que la formalización y solicitud de cautelares no se realizará el día de hoy, precisamente porque como segundo paso dentro del proceso penal, para que la persona pueda ser formalizada y pueda debatirse sus medidas cautelares, precisamente tiene que tener una clara conciencia de lo que está ocurriendo.
1: A la audiencia compareció en calidad de interviniente el fiscal nacional Ángel Valencia, confirmando que con esta diligencia se cumple con un compromiso de lograr justicia por la muerte del suboficial Naín.
3: Eso es lo que hemos estado cumpliendo. Los ciudadanos de la Araucanía, de la provincia de Arauco, la región del Biobío, ahora de la región de Los Ríos, han visto cómo los fiscales y las policías han hecho un trabajo muy importante para llevar ante la justicia a los autores de delitos tan graves o tan terribles como los que hemos presenciado.
1: La audiencia de formalización de investigación, es decir, donde se informará cuáles son los delitos por los que quedará investigado Carlos Cancino Tapia, se agendó para este lunes 20 de julio desde las 10 de la mañana. En Temuco, Bio Bio, La Radio.
4: Y formalizado por una serie de graves delitos y en prisión preventiva, quedó Pedro Macheo Raimán, comunero prófugo de la justicia, detenido por la PDI en Puerto Natales y acusado del asesinato de Moisés Orellana en la provincia de Arauco. Los detalles con Oscar Valenzuela.
5: Macheo fue trasladado hasta el Biobío y ante el juzgado de garantía de Cañete, la fiscalía lo imputó por homicidio del brigadista de la CONAF, Moisés Orellana, asesinato cometido en septiembre del año 2020 en la provincia de Arauco. Pero además, el Ministerio Público sumó los delitos de robo con violencia, incendio de vehículo e incendio de lugar habitado, todos cargos en grado de reiterados, así lo dijo el fiscal jefe de Cañete, Danilo Ramos.
6: Los delitos formalizados, al igual como ocurrió con aquellos otros cuatro imputados detenidos en el mes de junio del presente año, fueron en delitos reiterados de robo con violencia e intimidación, lo propio en relación con figuras de incendio, de casa-habitación, el homicidio, por cierto, de la víctima Moisés Orellana, porte ilegal de arma de fuego y también incendio respecto a lo propio que ocurre en relación con los dos vehículos que previamente habían sido sustraídos.
5: El tribunal acogió los antecedentes entregados por la fiscalía para sustentar la solicitud de cautelares y al considerar a Macheo como un peligro para la seguridad de la sociedad decretó la prisión preventiva de quien, según la investigación, pertenecía a la resistencia mapuche, la Afkenche. La defensa del imputado a cargo de los abogados Rodrigo Martínez y Patricio Robles se excusó de no referirse al caso, señalando que el deseo de la familia de Macheo es no entregar declaraciones.
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4: En nueva información, desde Radio Bio Bio, la región de Valparaíso, ahí está Benjamín Duque, te escuchamos.
9: Mucha atención, se declaró alerta roja para la región de Valparaíso por parte del Servicio Nacional de Previsión y Respuesta ante Desastres. Esta es información del minuto, vamos a estar ampliando esta información en breves minutos. Estamos, de hecho, con la alcaldesa Ripamonti, Macarena de Viña. Vamos a consultarle con respecto a esta situación que se está registrando en la comuna de Valparaíso. Vamos a ver si podemos hablar con la alcaldesa con respecto a eso.
10: Alcaldesa, la situación de la Avenida España, por ejemplo, que está inundada en un sector de recreo, ¿se ha conversado de eso?
11: Sí, dispusimos el cierre en un momento y creemos que con la información que nos ha dado la autoridad de la Armada podemos ir recuperando, ¿cierto?, la movilidad en algunos lugares donde efectivamente se dispuso su cierre por las altas mareas que tuvimos estos días. Ahora, ojo que esto no es definitivo. Si bien vamos a tener lo que denominaron las autoridades una suerte de veranito de San Juan, que en ningún caso es un veranito, vamos a tener una baja de las precipitaciones y los vientos, esta se va a retomar después el día lunes y martes, alcanzando el día martes rachas de más de 100 kilómetros por hora nuevamente. Por lo tanto, insisto, las precipitaciones que han caído todos estos días van a generar una debilidad en el suelo de las quebradas más importantes de Viña del Mar, y es allí, en ese asentamiento precario, en esa vivienda que está instalada de forma precaria, es donde a mí me da miedo que pueda existir un desastre. De hecho, ahora en Miraflores existía una evacuación porque se deslizó una vivienda con una familia adentro. Entonces, eso que está pasando ahora, lo estamos advirtiendo hace dos días, que no es exageración. Es la perspectiva de gestión de riesgo que tiene que tener la autoridad, pero también la comunidad, integrarla, y si estamos en riesgo, tomar las medidas cuando es de día y a la hora que corresponda.
9: Alcaldesa, decretaron una alerta roja para la región de Valparaíso por parte de Senapred. ¿Ya está al tanto de esta información?

0: estamos al tanto de esta información, nos han informado dentro del COGRIT y esto supone, entre otras cosas, la información que le enviamos nosotros a Senagiomín y a Senapred, en el sentido de que dispongan también las alertas correspondientes, las alertas SAE para las quebradas y las zonas afectadas por el incendio y en otras zonas que son de riesgo de remoción en masa de la comuna de Viña del Mar, que es lo que más nos tiene preocupados. No nos hemos cansado de decirlo en cada punto de prensa, que es nuestra máxima preocupación en este momento.
1: ¿Qué es lo que se conoce con respecto a la lluvia? Lo decíamos a esta hora, no hay ni viento ni lluvia, pero
2: más tarde. Bueno, parte de las declaraciones entonces que se dan en el contexto tras este COGRIT regional en la región de Valparaíso, donde ya se decretó alerta roja para la región de Valparaíso. Información de último minuto desde la región de Valparaíso, Bio Bio, la radio.
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10: Ya este fin de semana el Partido de la Gente definirá su posición frente a la mega reforma que iniciará su tercer trámite constitucional en la Cámara de Diputados.
11: En paralelo, el Partido Nacional Libertario advirtió que revisará su respaldo si la ley miscelánea termina en una comisión mixta. Los detalles con Bárbara Payal.
12: El próximo martes, la Ley de Reconstrucción Nacional iniciará su tercer trámite al regresar a la Cámara de Diputados y Diputadas. Si bien el gobierno proyecta que contará con los respaldos necesarios, el Partido de la Gente instaló una cuota de incertidumbre que podría alterar el desenlace. Y es que los 14 votos del PDG pueden ser determinantes. De su decisión depende que la iniciativa quede en condiciones de convertirse en ley o deba pasar a una comisión mixta. Las dudas fueron planteadas por el jefe de bancada del partido, Juan Marcelo Valenzuela, quien adelantó que en materias como el CENSE, la invariabilidad tributaria y la compensación por contribuciones generan reparos. En ese contexto, Valenzuela señaló que definirán su postura durante este fin de semana.
13: Para tocar temas relevantes que nos generan preocupación, poniendo todos los argumentos de los distintos diputados y, por supuesto, buscando una postura común que será comunicada en su momento.
12: La definición del PDG también podría tener un efecto en cadena sobre los nacionales libertarios, quienes consideran que el proyecto vuelve debilitado desde el Senado. Aunque el diputado Pierre Carlesi adelantó que por ahora respaldarán la ley miscelánea, advirtió que si la iniciativa pasa a comisión mixta y se modifican aspectos vinculados al crecimiento económico, evaluarán mantener o no su apoyo.
14: Pero si esto entra a mixta y vuelven a hacerla más débil, que efectivamente tenga los problemas que han dicho, que va a bajar la recaudación, pero no sea capaz de lograr una mayor inversión y un mayor crecimiento, nosotros no estaríamos dispuestos.
12: El ministro Sexpress, José García Ruminot, continúa liderando las conversaciones desde La Moneda. El secretario de Estado explicó que para aumentar los fondos en reconstrucción de viviendas se necesita que los instrumentos que permiten recaudar esos dineros se aprueben, por lo que calificó esta votación como decisiva.
15: Es vital y trabajamos intensamente para que podamos tener todos los apoyos necesarios, de tal manera de que no solo se apruebe el aumento de fondos, sino que tengamos los instrumentos que permitan tener esa mayor recaudación.
12: En paralelo, el ministro de Hacienda, Jorge Quirós, concentra sus esfuerzos en asegurar el respaldo del PDG. Eso sí, en La Moneda también dan por descontado que una vez despachada la iniciativa, deberán defenderla ante el Tribunal Constitucional por impugnaciones relacionadas con la resolución de calificación ambiental y la invariabilidad tributaria.
10: La indicación del Fondo Común Municipal en el marco de la tramitación de esta denominada mega reforma abrió una fuerte disputa al interior de la Asociación Chilena de Municipalidades.
11: Alcaldes progresistas cuestionaron el acuerdo al que llegó la asociación con el gobierno, acusando que no hubo un entendimiento transversal. María Agramunt nos cuenta más.
12: Una intensa disputa al interior de la Asociación Chilena de Municipalidades generó el anuncio del ministro de Hacienda, Jorge Quirós, sobre la compensación para los municipios por la exención del pago de contribuciones para los adultos mayores de 65 años. El proyecto contemplaba compensar únicamente al Fondo Común Municipal, pero el Ejecutivo propuso ampliarlo para cubrir también los ingresos propios que dejarían de recibir los municipios. Aunque el ministro aseguró haber alcanzado un acuerdo con la asociación para esta modificación, al interior del organismo se generó una pugna por el acuerdo. En simple, alcaldes acusan que no hubo una resolución transversal. La alcaldesa de La Pintana, Claudia Pizarro, señaló que no hubo acuerdo, a diferencia de lo que planteó el gobierno, y que ellos habían realizado una propuesta estandarizada que no fue acogida.
16: Es muy claro que no hubo un acuerdo con los alcaldes, como afirmó el gobierno. Por algo, varios alcaldes señalaron no los representa. Hicimos una propuesta concreta y focalizada, la que no se acogió.
12: En representación de los jefes comunales de Centro Izquierda, que forman parte de la ACHM, el alcalde de San Ramón, Gustavo Toro, aseguró que ellos buscan focalizar el proyecto y que la exención del pago de contribuciones no sea algo universal.
17: Los alcaldes de la Centro Izquierda queremos que se focalice. No todas las personas mayores de 65 años deben quedar exentas del pago de contribuciones. Sin embargo, hay un grupo de alcaldes de derecha que buscan que estén exentas completamente.
12: Desde fuera de la asociación, alcaldes de oposición comparten el rechazo a la indicación. El alcalde de Pedro Aguirre Cerda, Luis Astudillo, aseguró que se estaría beneficiando a las personas con más ingresos. Y en la misma línea, el alcalde de La Cisterna, Joel Olmos, sostuvo que este no fue un acuerdo transversal y que la postura de los alcaldes de oposición no fue considerada.
18: Este no es un acuerdo transversal. No podemos seguir favoreciendo a las personas que más tienen.
19: Al contrario de lo que dice el ministro Quirós, nosotros no hemos sido parte de este acuerdo. Siempre nos opusimos a esta mega reforma.
12: Las diferencias anticipan un complejo escenario para el tercer trámite constitucional de la mega reforma, cuando el proyecto regrese a la Cámara de Diputadas y Diputados. Por ello, solicitarán una nueva reunión extraordinaria del directorio de la asociación para intentar zanjar las diferencias. Una cita que por ahora sigue pendiente debido a la emergencia provocada por el sistema frontal.
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10: Vamos a cambiar de ámbito noticioso. El petróleo Brent, de referencia para Chile, subió un 4,1% esta jornada, superando los $87 por barril, impulsado esto por las tensiones entre Estados Unidos e Irán.
11: El efecto podría sentirse pronto. Mientras algunos economistas prevén un alza en los combustibles, otros creen que los precios se mantendrán estables y que el Banco Central bajará la tasa de política monetaria. Los detalles con Vanessa Gajardo.
20: Esta jornada el precio del petróleo Brent, de referencia para Chile, subió con fuerza, un 4,1% hasta los $87.75 el barril. Si sigue así, expertos advierten que podría ser el alza semanal más fuerte desde el mes de abril. En el contexto internacional, la situación no ha variado. Siguen los ataques entre Estados Unidos e Irán y el bloqueo del Estrecho de Hormuz, desde el martes, cuando el país norteamericano volvió a levantar el cerco naval. Y esos coletazos se sentirán también en Chile. Si bien recientemente habíamos celebrado una baja en el precio de los combustibles, la gasolina, el diésel, las noticias en las próximas semanas cambiarían de dirección. Víctor Silva, economista y académico de la Facultad de Administración y Economía en la Universidad de Santiago, apostó por un alza en la próxima actualización de NAP.
21: Los combustibles en Chile siguen con rezago al precio internacional del petróleo. Este nuevo salto del Brent debería empezar a traspasarse a los surtidores en las próximas semanas, revirtiendo las bajas recientes.
20: Emanuel y Santos, analista de mercados de la app Inversiones XTB, también coincidió con el análisis, advirtiendo que el traspaso de esta alza a otras categorías de la cadena productiva seguirá presionando la inflación.
22: Esto no cambia todavía el escenario completo para 2026, porque el último IPC mostró una cierta moderación, pero sí vuelve más frágil esa trayectoria, ya que un petróleo alto no solo encarece llenar el estanque, también se filtra a transporte, logística, alimentos y costos de producción.
20: Pero no todos consideran lo mismo. Ángel Cabrera, socio principal de Forest First Cat Consultores, considera que el panorama no debiese arrojar una variación, sino más bien mantener los precios de acuerdo a la última actualización. Y sí se inclinó por un banco central que baje la tasa de política monetaria del actual 4,5%.
0: En mi opinión, definitivamente hay espacio para implementar una o dos bajas más. Creo que el Banco Central va a considerar al menos implementar esas bajas hacia fines de este año, comienzos del próximo año.
20: Lejano se ve por ahora el memorando de entendimiento firmado el 17 de junio.
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10: Seguimos revisando más informaciones. 20 minutos nos separan de las 20 horas. Prófugo permanece un sujeto que se negó a una fiscalización. Y no solo eso, sino que además valió a dos carabineros que realizaban patrullaje preventivo en la comuna de Los Espejos. Esto es en la región metropolitana. Se llama Benjamín Aedo González y es apodado como El Panda.
11: El caso se suma a otros ataques registrados esta semana contra funcionarios policiales. Los detalles con Valentina Obrecki.
27: Benjamín Aedo González, alias El Panda, tal como lo comentaban, y así se llama un sujeto que hoy en la comuna de Lo Espejo, en el límite con Pedro Aguirre Cerda, valió a un subteniente y a un cabo primero de carabineros mientras patrullaban en la mencionada comuna. Este hecho dejó un lamentable saldo de 5 funcionarios policiales ya baleados en menos de una semana en el país. Pero volvamos a la historia del Panda. Según los antecedentes preliminares, ambos uniformados intentaron fiscalizar a un sujeto que caminaba por el lugar, momento en que este extrajo un arma y efectuó más de 30 disparos antes de huir. Y el autor sería, como tal dije, Benjamín Aedo González, alias El Panda, por lo que el general director de Carabineros llamó al autor del ataque a entregarse. Los funcionarios fueron trasladados hasta el hospital de Carabineros, donde permanecen internados fuera de riesgo vital, mientras el autor del ataque continúa siendo intensamente buscado. Por lo anterior, el presidente José Antonio Castro.